0: no vio que yo luego aprobé otros proyectos y han venido construcción. Bueno, ya no es culpa del contratista. Pero si no ha habido nada de eso y el tráfico no ni siquiera se acerca al tráfico que ha generado, entonces hay un problema del diseño. Ese problema del contratista, problema del diseñador. Alguien tiene que hacerse responsable. Esa es la parte importante de la responsabilidad. Esa es una. Otra opción, puede ser que el tráfico esté bueno. Ya. Entonces ahora vámonos a ver. A ver, vamos a hacer una inspección en el material. Hacemos una muestra. Sacamos una muestra. El diseño dice 5 centímetros de asfalto, 25 centímetros de suelo bueno y 35 centímetros de suelo regular. Es base y subbase. ¿Ya? Hacemos la inspección. 5 centímetros, 15 centímetros y 20 centímetros. ¡Oye! ¿Qué pasó? 10 centímetros se fueron y 15 centímetros se fueron. Ah, no, ahí nos han engañado. Claro, pero ¿y dónde estuvo la supervisión? Entonces, es muy importante en obra, que la gente lo tiene que entender, los que están al día a día y a pie, es que en una obra está el que construye y de parte de la municipalidad tiene que estar la supervisión, que esa supervisión no trabaja para el contratista. Trabaja para la municipalidad.
1: Para y el por Estado, para todos nosotros.
0: Trabaja para, todos los para nosotros. Claro. Y trabaja para ellos mismos, ellos van a usar la pista. Uh-huh. Entonces, mira, es una responsabilidad muy grande el tema de la supervisión. Cuando están ahí, tienen que ver que cumpla la norma, que cumpla lo que se promete. Si son 5 centímetros, 5 centímetros, no es 4. Que si tiene que ser, mira, parece tonto, pero no, dice, por decir un número, ¿no? Dice que son 6 centímetros en 2 pasadas de a 3. Ah, no, ingeniero, no, nos ahorramos, lo hacemos en una pasada de a 5. Ay, así está. No, un centímetro sí significa, por decir algo, no estoy hablando números así para que la gente lo entienda. O igual, tiene que tener tanta compactación. Y otra cosa importante, que en Lima al menos no sucede el tema del drenaje. Porque el tema del drenaje... Puede suceder que tú hagas tu inspección, inspeccionas abajo en la calicata y uy, agua. Oye, pero acá no había. Claro, pues el agua te empieza a carcomer y empiezas a generar los huecazos que uno encuentra. ¿Por qué? Porque no está bien drenado. Tú dices, pero en Lima no llueve. No llueve, pero ¿y dónde se ve el agua? El agua tiene que irse a algún lado. Si el agua no se evapora y si el agua no circula, el agua se va abajo. ¿Y por dónde se va? Por los huequitos, por la... El agua encuentra su forma y empieza a carcomer. Y ese también es un problema de diseño. ¿Por qué? Porque no se contempló adecuadamente un tema del drenaje. Uh-huh. Algo tan simple, que se ve, en provincia sí se ve y sí se hace, pero igual también, yo he visto obras en las cuales tú tienes una vía principal y tienes un dren a la derecha y tienes un dren a la izquierda en papel. Pero cuando uno iba a campo, había un dren a la derecha y el dren a la izquierda no estaba. ¿Y los huecos dónde estaban? En el lado izquierdo. Claro, pero no había dren.
1: Claro. ¿Ya? Ahora, pero mantener las vías en buen estado no es un favor que nos hacen.
0: No, para nada, es una obligación.
1: Es una obligación, ¿no es cierto? Pero entonces vamos un poco al tema de la supervisión, la fiscalización. ¿Esta fiscalización debería estar de parte de la municipalidad o debería ser un ente supervisor independiente? Ni para el contratista, ni para la municipalidad, para que se cumpla fehacientemente lo que dice el contrato, ¿no es cierto? De acuerdo a la cantidad de vehículos, ya no de años, ¿no? ¿Qué calidad de material se va a utilizar? Mira, y si es que se raja en un momento, que lo parche, porque muchas veces vemos se raja y ya no, las empresas nunca vuelven.
0: Técnica, sí, para colmo que a veces son consorcios que se arman para un proyecto y luego se desarman.
1: Así es.
0: Ese es otro también, ese es otro también que... Como entidad municipal, no se debería contratar a empresas que se arman para el momento y luego se desarman. ¿Qué seguridad trae? Es como que tú construyes... Normalmente cuando tú construyes, deberías hacerlo con un ingeniero civil. Pero yo sé que la gente no construye con un ingeniero civil normalmente, sino que construyen con un maestro. Pero mínimo tú sabes que el maestro tuvo obras y tienes algo de seguridad. ¿Cómo es posible que las municipalidades contraten con consorcios que se han juntado exclusivamente para el momento?
1: Para el momento, claro.
0: No te dan ninguna seguridad. Ya, y la supervisión, tú me preguntabas, ¿para quién trabaja? Honestamente, la supervisión no trabaja ni para el contratista ni para la municipalidad. Trabaja para el proyecto. Uh-huh. Y debe asegurarse que el proyecto esté bien hecho. Le responde a la municipalidad. Pero hay veces, cuando la municipalidad sobreexige, también está en su función. Es decir, no pidas tanto que no está en tu contrato. Uh-huh. ¿Ok? Ahora, sea poco. Claro. Normalmente es, oye, contratista, te falta hacer esto. Hazlo, uh-huh. Completa. ya regulariza. Pero puede darse ecuaciones en las cuales la supervisión sí frene a entidades un poco abusivas, ¿no? También puede darse. Esa es la función del supervisor.
1: Claro. Digamos, si un vehículo te dan 100.000 kilómetros o 5 años de garantía, en un departamento, si se te raja o pasa algo, viene el contratista y lo arregla.
0: Y
1: en el caso de las vías, de los asfaltos, ¿por qué eso no ocurre?
0: Mira, en obras grandes, en carreteras sí funciona. Te estoy hablando de carreteras concesionadas.
1: La red vial nacional, digamos.
0: Ahí sí se da. Es el problema es en las municipales donde no se da. De nuevo, son consorcios que se arman para un espacio específico, pero sí debería darse el hecho de que ese consorcio no debería tener un historial. Uh-huh. ¿Quieres trabajar para las municipalidades? Perfecto, muy bien, pero ¿dónde está tu historial? Uh-huh. Yo creo que ese es más el problema, y lo que nos falta es un sistema de contrataciones digitalizado, uh-huh, virtualizado, en el cual tú... No es por nada, pero yo todavía veo que cuando hacen licitaciones uno está armando su paquete, sus papeles, su folder, y lo presentas, y ahora yo creo que hasta lo digitalizas, pero eso yo sé en otras realidades, Chile, por ejemplo, ellos lo tienen ya un sistema. A ver, ¿dónde es el proyecto? Es aquí ya. Aprieto un botón y yo ya apliqué. Uh-huh. Porque todo mi historial ya está puesto. Ahora, una empresa nueva quiere empezar, sí, te empiezas consorciando y hay alguien que te avale, no es que tú arrancas de cero. Pero aquí en el Perú no, obras de millones lo arrancan empresas que están de cero. Eso para mí es totalmente inaceptable. ¿Dónde está la garantía?
1: Eso, ¿consideras que la municipalidad no debería liquidar el 100%, sino quizá el 90% de todo el presupuesto, y ese 10% utilizarlo como una suerte de garantía?
0: Bien, claro.
1: Cuando ocurre un bache, un hueco, con este 10% la municipalidad lo puede parchar.
0: Lo puede...
1: una suerte de garantía.
0: Como una suerte de garantía. Y eso, que eso también se da hasta la entrega de obra, hasta que se acepta.
1: Claro.
0: Hasta que se acepta. El tema es, como tú bien dices, como un auto.
1: Claro.
0: O sea, tú tienes los 36.000 kilómetros, o 3 años creo que es, ¿no? Los autos,
1: Hasta 100.000 kilómetros dan.
0: Ahora dan hasta 100.000.
1: Sí.
0: 100.000 kilómetros de garantía o 5 años, creo. O 5 años. Y si, ahora, pero eso sí son bien específicos.
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0: Si pasa algo en el motor, o sea, obviamente si te rayan el carro, o sea, no. Pero tienen que ser cosas
1: de fábrica. Así es.
0: Ya. Lo mismo sucedería acá. No puede haber huecos en menos de 5 años.
1: Uh-huh.
0: Te puede aceptar una grieta, pero... se sella por los primeros 5 años. Podría, es que eso tiene que, si eso no se especifica, ya, si yo voy a jugar las reglas del Estado y voy a ir a construir, si me lo pones en mi TDR, en mi término de referencia, ya, yo ya sé contra qué juego.
1: Uh-huh.
0: Y obviamente, ¿qué es lo que va a pasar? Subo el presupuesto, porque tengo que cubrirme como empresa, pero si la entidad, la municipalidad, no me lo exige, debería exigirlo, ok. Quiero garantías, si quiero un tiempo de 3 años, 2 años, si quiero que funcione. Ah, ya, perfecto, está tu colchón, y cuando cumplan los 3 años, ¡pam!, se te paga. Uh-huh. De paso que también te aseguras de que el consorcio no se desarme.
1: Claro. Y debería existir una suerte de sanción a aquella empresa que no ha cumplido con cubrir los baches en 3 o 4 o 5 años, y después inhabilitarlo para que no vuelva a contratar con el Estado.
0: Pero por supuesto, de ahí ya no...
1: No vuelva a existir lo que se conoció en su momento como el Club de la Construcción, ¿no?
0: Mira... Es que ya de ahí, y eso también viene al tema de centralizar el asunto. Si tú ya, porque tú le haces el asunto, digamos, a Cachorrillos, pero luego esa empresa se va a otro distrito.
1: Claro.
0: O se va al interior. Claro, pero si tienes un sistema centralizado en el cual ya tú pongas la alarma, oye, esta empresa me ha traído problemas, no ha cumplido, le tenía defectos. ¿Qué pasa? Es como un auto. ¿Qué pasa con una marca que tiene puras fallas?
1: Uh-huh.
0: La gente ya no le compra. Igual, la gente ya no contrata con ese proveedor. Entonces, y eventualmente también el Estado tiene sus mecanismos de defensa, tiene sus mecanismos en los cuales también sanciona, eso también hay. Luego entra la Contraloría, te persigue y las empresas se desaparecen.
1: Sí, pues.
0: ¿Qué? Eso sucede. Entonces, lo que a mí más me llama la atención es por qué es que... bueno, me llama la atención, pero no me llama la atención. Es por qué hay municipalidades que contratan con empresas... Recién nacidas,
1: ¿no?
0: No saben ni correr.
1: Claro.
0: No saben ni correr y ya los mandas a un maratón, porque un proyecto no es poca cosa. Claro. Pero hay motivos, pues.
1: ¿Por qué crees, Andrés, que la mayoría de los distritos utilizan asfalto y no concreto, teniendo en cuenta que siempre hay este tipo de problemas de los baches? Yo sé que cuesta más, pero el concreto dura, de hecho, muchísimo más tiempo.
0: Justo tengo a amigos que conozco que se están lanzando a las municipales ahora en octubre. Y me han hecho la pregunta, ¿asfalto o concreto?
1: Uh-huh.
0: Entonces mi respuesta es, ¿qué cosa quieres inaugurar? Si tú quieres inaugurar 3 cuadras de asfalto, es con la misma plata inauguras 3 a 4 cuadras de asfalto o una cuadra, cuadra y media de concreto. Ok, ahora, ese es un...
1: digamos, es 3-1.
0: Más o menos. Ese es asfalto contra concreto, es 3-1.
1: Una cuadra de concreto y 3 de asfalto.
0: Y 3 de asfalto. Esa es una. Pero la segunda pregunta que le hago es, ¿tu municipalidad tiene cultura de mantenimiento? O sea, si tienes la cultura de ir, barrerla, revisarla, uy, una grietita, vamos a ponerle un sellito, uy, un huequito, vamos a taparlo. ¿Tienen esa cultura o tienen la cultura de construir y nunca más la veo? Si es una municipalidad que es de la cultura de ni revisar, y le digo, amigo mío, vaya con concreto. ¿Qué le vas a poner a una alcaldía? ¿Le vas a poner un asfalto que se va a mejorar en 4 años y luego?
1: Claro.
0: Tampoco es así. Ponle concreto. El concreto soporta mucho más tiempo sin que la cuides. Igual se malogra, pero aguanta más. Fíjate la Victoria, ¿cuántos años han durado esos pavimentos de concreto?
1: Claro.
0: Más de 60 años. Los pobres maltratados a no más poder, pero ahí estaban, estoicos los pobres.
1: La vía del Metropolitano.
0: Pero la vía del Metropolitano inclusive es solo un tipo de vehículo. Esos, los buses acoplados.
1: Articulados.
0: Los articulados.
1: Pero son pesados.
0: Son pesados, pero digo, es un solo tipo. Entonces está diseñado para ese tipo. Y está bien diseñado. O
1: sea, claro, con hierro, con todo, ¿no?
0: Sí, con todo, no le va a pasar nada. Pero los asfaltos, por su forma que son, aparte que son de 5 centímetros, 10 centímetros, son muy susceptibles a la humedad, con el tiempo se rigidizan, pierden su flexibilidad, lo de flexible lo pierden, y se empiezan a generar grieta, hueco, y es lo que nosotros vemos, ¿no? Ahorita, afuerita se ve.
1: Sí, claro.
0: Ahora, ¿cuál es el tema? Y es lo que decíamos antes de empezar. Tú diseñas un pavimento, lo diseñas para 2 pulgadas, 5 centímetros o 8 centímetros, 10 centímetros. Y tú lo piensas en una cantidad de tráfico. Y si puede pasar, y tú proyectas para el crecimiento normal del tráfico. Uh-huh. Pero si el tráfico crece más rápido de lo que tú pensabas, entonces...
1: Oye, queda desfasado.
0: Queda desfasado tu estudio. Ya no dura 20 años, dura 10, uh-huh, dura 5, dura 8, ¿ok? Y luego pues el contratista se ve como que él es el culpable.
1: Claro.
0: Pero es porque no proyectó bien, o porque la municipalidad empezó a programar proyectos también, que es otra cosa, otro tema, también hay que tener cuidado. Uh-huh. Cuando tú sobrecargas a la vía, yo no sé, por ejemplo, qué ha pasado acá. Como tú me has dicho, esta vía que recién hace 4 años, sí, la han pavimentado.
1: No tiene más.
0: Y ahorita es full huecos.
1: Sí.
0: Qué barbaridad. No comprendo qué ha pasado en 4 años. Bueno, ¿qué te puedo decir yo? Yo conozco que esta vía, ahorita he venido, me he cruzado con un montón de buses, con un montón de camiones. También hay mototaxis que no le generan gran daño. Aquí el que genera daño es el camión y el bus.
1: ¿Y por qué las vías asfaltadas se deterioran mucho más rápido? Y esto lo he visto acá en Lima, cuando hay mucha llovizna.
0: No hay dren.
1: ¿Por qué las carreteras, digamos, las carreteras de la sierra, de la selva, no ocurre eso? O sea, si vamos a otras partes del mundo también. O sea, soporta la cantidad de agua producto de las lluvias.
0: Acá, como la gente bien sabe, el agua, acá dice no llueve, pero sí llueve. Y esa cantidad de agua, poquito a poquito va minando, y como te digo, al final el agua va abajo y te moja la base. Entonces es como que tienes tú, pues, para la gente más o menos que se ubique, si han ido a la playa, han jugado con su castillito de arena, ¿ya? Entonces cuando tú haces tu castillito de arena, ¿por qué se queda tiesa el castillito de arena? Porque está mojado.
1: Uh-huh.
0: Y tú lo formas y le das compactadito. Uh-huh. Y todo, ya. Y cuando se seca,
1: se cae.
0: Ese es el problema, pues. ¿Sí? Entonces se por el agua y por el peso se compacta. Ya se compactó, vino el camión y lo compactó. Ya, ahora se seca, pues.
1: Wow.
0: Se desforma. ¿Y qué le pasa? ¿Y qué le pasa al asfalto que está arriba? Se quedó sin piso.
1: ¡Puac! ¿Pero qué? ¿Debería tener todas las vías de Lima un sistema de drenaje?
0: Debería.
1: Pero claro, no lo tienen, ¿no?
0: No tenemos. ¿Por qué? Porque no están ni en norma. Siempre cuando acá...
1: Está en la norma.
0: No está en la norma. ¿Dónde está la norma que me dice que tiene que haber dren? Inclusive...
1: O sea, si tuviese dren...
0: En provincia hay.
1: Las pistas durarían más.
0: Por supuesto. Es que tú le das un caminito al agua para que se vaya donde debe irse. Ahorita el agua no tiene donde irse. Entonces, como el agua no tiene donde irse, ¿dónde se va? Abajo. Se queda abajo. Y ahí se malogra. Entonces, ¿por qué es que en asfalto sí afecta y en concreto no? Porque el asfalto trabaja así... no sé ahí si me están viendo, trabajen este plan, ¿ya? Entonces va a depender mucho de lo que tenga abajo, y si abajo se desfonda, ya pues empieza a rajar arriba. La losa de concreto, la losa es así, dura. Es un libro. Esa no se dobla.
1: Con tapa gruesa.
0: Con tapa gruesa. Esa, por más que abajo, se sostiene. Claro. Aguanta los huecos que se generen abajo. Ahora, eventualmente se malogra. Eventualmente se malogra más por la junta. Entre las losas y las losas no hay una junta.
1: Claro.
0: Por ahí se empieza a abrir. Y se empieza a hacer así, se escuadra y todo. Pero aguanta mucho más por la forma en la que es. Entonces, en una sociedad como la nuestra, que no mantenemos,
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0: llueve a montones, sí. Pero en 30 segundos se va la lluvia y no hay agua en las pistas.
1: Ya, esa.
0: ¿Dónde se va el agua? Porque no hay ni siquiera cunetas, nada.
1: No, ¿cómo? sí están, aunque no lo creas, sí están. Están las cunetas. Mira, a mí me ha tocado, yo no he vivido en Miami, yo vivo en Arizona. Y en Arizona también nos llovió un montón. Y mire, para que vean la gente, entiendan más o menos esto del fenómeno del niño, ahora que viene el niño fuerte, sí. Para que la gente entienda. En el Perú, hasta el gobierno de Vizcarra, nosotros en el Perú se diseñaba para aguantar la lluvia que se repite cada 10 años. Hay otra forma de decirlo, pero lo estoy tratando de decir en común. O sea, viene una lluvia cada 10 años, ya mi diseño está para aguantar. Sí, pero si viene una lluvia más fuerte, esa que viene cada 25 años, ya no la aguanto. En el gobierno de Vizcarra, de 10, lo quisieron llevar a 50, a un periodo de recurrencia, se llama eso, a un periodo de recurrencia de 50 años. No quisieron. Con las justas pudieron llegar a 25, ¿ya? Tú me has preguntado por Miami y yo te contesto con Arizona. En Estados Unidos se diseña a 100. O sea, lo que aquí se diseña a 10 años, a 25, en Estados Unidos se diseña a 100. Y, por norma, todas las vías deben tener un bombeo de 2%. O sea, 2 metros por cada 100 metros y debe el agua caer. Aquí no hay eso. En ciudades plano, lo que haya, no lo fuerzan. Y entonces el agua se queda ahí. No hay esos, se emposa. Claro, porque el agua no corre. Allá en Estados Unidos lo fuerzan a correr, si te has fijado, las calles son así. Tienen ese así y tienen. Tú no lo ves, pero ahí está la cuneta. Ahí está, y por ahí corre. Y luego tienen unos huecos y por ahí se mete por tuberías. Ya, eso se diseña.
0: Pero también es asfalto, ¿no?
1: Sí, por supuesto.
0: Y no se deteriora, no se
1: desmorona. Al agua
0: si
1: la sacas.
0: Un pay de manzana, así, crack.
1: Que se, al agua lo sacas. ¿Qué sucede? El agua tienes. O lo frenas de que entre, o lo sacas lo más rápido, o lo aguantas. Esos son los tres verbos que tú tienes que trabajar con el agua. No puedes frenar que venga. Ok. Lo sacas. Entonces los gringos lo sacan con drenes. Nosotros no lo sacamos.
0: Se queda ahí.
1: Imposado. Entonces nos toca aguantarlo. Entonces, si no lo vamos a sacar porque no tenemos drenes, la única. ¿Cuál aguanta más? ¿Asfalto o concreto? Concreto. ¿Pero a qué construimos con asfalto? ¿Por qué? Porque es más barato. ¿Por qué? Porque quiero inaugurar más. Y no lo cuido. Ah, pues es la fórmula perfecta que el asfalto no aguante ni 5 años. Y para colmo, lo hacen chiquito. Para colmo. Ese es es peor todavía. Entonces, ese es más o menos el resumen del problema que hay. Y a eso súmale, que siempre lo he mencionado, que no hay un sistema de gestión de pavimentos. Si algo. Te quería comentar, ahora ha venido la embajada de Estados Unidos con la novedad de que quieren implementar asfalto en frío para agarrar los parches y los huecos en Lima. Asfalto en frío ya hay, en Estados Unidos se hace, y acá en Perú también, pero es una solución temporal en el invierno de Estados Unidos, que no pueden prender una planta de asfalto, termina el invierno, prenden la planta y sacan el parche en frío y lo ponen en el caliente, ya está. Aquí en el Perú no se hace, se deja que el parche en frío aguante todo lo que tenga que aguantar. ¿Por
0: qué crees que lo van a hacer? ¿Que es mucho más barato, más fácil?
1: No, más es un tema de marketing, vamos a ponerlo así. Si en verdad nos quieren ayudar el gobierno norteamericano, y se agradece si quieren ayudar, que yo he vivido allá, que yo he estudiado allá y que sé de sistema de gestión de pavimentos, traigan los sistemas de gestión de pavimentos de Estados Unidos a las municipalidades en el Perú. Enseñen. Yo enseño desde mi tribuna, desde profesor universitario, yo lo enseño. Pero se necesita. Y hay que traer la norma. La norma no existe. No hay norma. Hay 7 líneas, ni siquiera en el MTC. En vivienda está.
0: Debería estar en el MTC.
1: Debería estar en MTC.
0: Claro.
1: Entonces, antes de traer empresas y traer algo disque novedoso, mejor traigan, ayúdennos a generar norma propia. Y de ahí que podamos generar sistemas serios de gestión de pavimentos para que las municipalidades se puedan comportar. Hoy día en el Perú lo que se porta bien en pavimentos es lo concesionado, claro, porque lo han mandado al privado. ¿Y por qué el público no lo puede hacer bien? No es por un tema de corrupción, es por un tema de falta de norma.
0: Gracias, Andrés.
1: Muchas gracias a ti, y si me permites, un saludo a mi señor padre, que es el día de mañana, día del padre, sí. Así que saludo para mi viejito, el doctor Teodoro Sotil. Gracias por la oportunidad. Feliz día del padre también para ti.
0: Gracias, Andrés. Bien, ahí está, la información que nos dio ayer aquí en los estudios de La Hora del Volante por parte de Andrés Sotil, experto en transporte y pavimentos. Él manifiesta y está de acuerdo que las municipalidades o las autoridades deben hacer cumplir el contrato, pero no con un fiscalizador de su propia institución, sino

un fiscalizador independiente, ¿verdad? Para que fiscalice como debe ser y haga cumplir el contrato. Está de acuerdo también con esto que se conoce como la garantía postventa, ¿no? Cuando uno compra un departamento, si se raja, viene la constructora y lo termina arreglando, parchando, ¿no? Restanando. Lo mismo debería ocurrir con las pistas, sobre todo en calles, jirones y avenidas. Eso no está ocurriendo. Es por eso que vemos las pistas en su mayoría destrozadas completamente porque la autoridad no hace cumplir el contrato. Vamos a hacer nuestra última pausa comercial. Vamos a volver con llamadas telefónicas para que usted, amigo del volante, pueda llamar a su papá, a su padre, al abuelo, ¿no? Al hijo, al sobrino, que de repente también ya es papá, y pueda saludarlo a través de Exitosa, la voz de los que no tienen voz. Pausa comercial y volvemos.

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0: temperatura: Lima 22 grados, Piura 26 grados, Trujillo 22 grados. 7:29 p.m. A través de sus redes sociales, el Centro de Operaciones de Emergencia Nacional informó que desde el 22 al 24 de junio se presentará el incremento de la velocidad del viento de ligera a fuerte intensidad en la Sierra Centro y Sur de los departamentos de Apurímac, Arequipa, Ayacucho, Cusco y 4 departamentos más. Además, esperan ráfagas de vientos con velocidades superiores a los 50 kilómetros por hora, según información de Senami. En noticias regionales, a esta hora nos conectamos en vivo con Noemí Can desde Trujillo. Adelante, Noemí, te escuchamos.
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2: Información en vivo desde la provincia de Trujillo. Importante operativo conjunto se desarrolló en el kilómetro 25 de la carretera Panamericana Sur, en el sector Menocucho, distrito de Laredo, donde diversas instituciones del estado participaron en acciones de control y fiscalización. El operativo contó con la participación de representantes del Ministerio Público, personal de la Divincre, Escuadrón Verde, Sucamec, Sunat y el gobierno regional. Durante las acciones fue interceptada una camioneta de placa TDH-873 y en la unidad se intervino a Daniel Orlando Alayo Castillo y Edgar Natanel Arcelaiza, quienes transportaban la suma de 94.000 soles, dinero que sería investigado por su presunta vinculación con el delito de lavado de activos. Asimismo, efectivos de la unidad de carreteras Simbal intervinieron el vehículo de placa TDM-893, logrando la detención de Walter Javier Guzmán Ledesma por presuntamente transportar material pirotécnico sin contar con la autorización correspondiente. De igual manera, durante el operativo se aplicaron actas de control a otros 2 unidades por presuntas infracciones relacionadas con el transporte informal. Todos los intervenidos fueron puestos a disposición de las fiscalías correspondientes para continuar con las diligencias de ley. Informó para ustedes Noemí Can a través de los 103.3 de Exitosa, la voz de los que no tienen voz.
0: Gracias, Noemí, por la información. En otras noticias regionales, la Policía Nacional del Perú detuvo a 7 personas que se encontraban realizando excavaciones ilegales dentro de la Reserva Arqueológica Líneas y Geoglifos de Nazca, localizada en la región de Ica. La inspección llevada a cabo por la Dirección Desconcentrada de la Cultura de Ica fue la clave para conocer infraganti las acciones ilegales que cometían estos sujetos. Además, durante esta intervención se constató la presencia de equipos de construcción, materiales y 2 vehículos, de acuerdo al informado por el Ministerio de Cultura. 7:32 p.m. Tú estás en Exitosa, en Lima 95.5 de la FM. Continúe en la hora del volante con Tito Alvites.

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0: Estamos dando inicio así a la última media hora de la hora del volante. Tres de exitosa, la voz de los que no tienen voz. Son las 7:33. La Sutram me ha mandado información de la inauguración de una nueva sede. Esto es en Huancavelica. De hecho, que yo también me he comunicado con los amigos de la Sutram para hacerles llegar esta denuncia de las unidades de Concetur. Tienen certificado de inspección técnica vehicular tomado en Puno.
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0: ¿Qué cosa pasó? Es más de lo mismo, más de lo que ya se ha denunciado anteriormente respecto de estas inspecciones técnicas fraudulentas. Vamos a leer un poco la información que nos ha mandado la Sutran, que tiene que ver con una nueva sede. Huancavelica da un paso hacia el fortalecimiento del transporte formal y seguro. La Sutran inauguró su nueva unidad desconcentrada que permitirá contar por primera vez con presencia operativa permanente en la región para reforzar las acciones de supervisión y fiscalización del transporte terrestre. La nueva sede inicia esta primera etapa con acciones preventivas mediante las cuales los inspectores desplegarán labores de orientación y sensibilización dirigidas a operadores, conductores y usuarios del servicio, promoviendo el cumplimiento de la normativa vigente y el fortalecimiento de la seguridad vial. Esa es la información que me hizo llegar la Sutran hace algunos instantes. Bien, en tanto, nosotros vamos a abrir ahora las líneas al 7410-955, al 940-800-800, para que usted, amigo, seguidor, amigo que forma parte de la amplia audiencia de Exitosa, pueda mandar un saludo para el abuelo, para el papá, para el hermano, para el tío, ¿no? Para el primo, para aquella persona que es padre. 7410-955-940-800-800, los teléfonos habilitados de Exitosa para que usted pueda hacerse presente con su respectivo saludo. Para los amigos del volante también, yo les quiero decir que el reconocimiento especial a ellos, ¿no? Por demostrar cada día su responsabilidad, también por el esfuerzo frente al volante, trabajan de sol a sol para llevar un pan a la mesa y también sacar adelante a la familia. En tanto, vamos con Vanessa Rubio, que tiene más información desde Villa El Salvador. Contigo, Vanessa.
2: Listo, buenas noches. Información en vivo desde Villa El Salvador. Ha culminado ya la actividad que ha liderado Keiko Fujimori en homenaje por el Día del Padre. Ella ha aprovechado este momento para agradecer a todos los peruanos que respaldaron su candidatura a la presidencia. Ha agradecido a los dirigentes de su partido, a los comerciantes, a los transportistas y en general a todos los emprendedores del país. Ella se ha mostrado bastante optimista, con una sonrisa en el rostro, ante un eventual triunfo en su aspiración de llegar al sillón presidencial, y ha indicado que hay mucho trabajo en los próximos 5 años en relación a la inseguridad ciudadana que azota nuestro país. Escuchemos.
3: Quiero agradecer a los dirigentes transportistas que, a pesar del temor, del miedo y la amenaza, salen adelante a trabajar, a dar un servicio a su patria. Quiero agradecer a los hermanos emolienteros. Gracias por estar aquí, por el respaldo que me dieron. A los hermanos emprendedores de Villa El Salvador, de todo Lima Sur, a los hermanos que hacen los calzados en Caquetá y a todos los emprendedores del Perú. Gracias a ustedes y a todo el trabajo que se ha hecho a través de los personeros. Hoy podemos decir, y nos faltan pocos días, ¡sí se pudo! Se vienen 5 años de grandes retos, pero yo estoy segura que con la bendición de Dios, pero sobre todo con el trabajo y la unidad de todos los peruanos, vamos a salir adelante. ¿Sí?
2: Keiko Fujimori Fujimori también aprovechó minutos de su discurso para emitir un mensaje emotivo a su padre, el expresidente Alberto Fujimori, quien señaló ha sido un padre extraordinario y que pese a todas las responsabilidades ha sido un padre presente para ella y sus hermanos e incluso para todo el Perú. Recordemos que el expresidente Alberto Fujimori ha sido una figura importante para Keiko Fujimori, además también durante toda su campaña, donde incluso en la primera vuelta acompañó parte de sus actividades yendo justamente al Camposanto en Huachipa, donde se encuentra el expresidente quien falleció en el 2024. Escuchemos.
3: Y lo que él demostró, como todos ustedes, es que más allá de las responsabilidades que uno pueda tener, hay papás que sí cumplen, que cumplen con el amor para darle a sus hijos. Y para nosotros, hablo por Giro, por Sachi, por Kenji, por mí, ha sido un papá extraordinario y ha sido un gran papá de todos los peruanos.
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2: Han sido parte de las declaraciones de la candidata presidencial Keiko Fujimori de Fuerza Popular, quien a esta hora de la noche, según el conteo de la OMPE, al 99,682%, Keiko Fujimori obtiene el 50,112% y tiene una ventaja ante su contendor Roberto Sánchez de 41.066 votos, y aún hay 275 actas que tienen que ser evaluadas por el jurado electoral especial. Es la información que tenemos en vivo para los 95.5 del FM en Lima, exitosa la voz de los que no tienen voz.
0: Muy bien, Mandesa, gracias por la información de Sevilla, El Salvador. Keiko Sofía Fujimori Uchi pasando la previa, la víspera, con los padres de ese distrito. Ha reconocido la labor de los semolinteros, de los transportistas, los amigos del volante. Bien, a las 7 de la noche con 40 minutos vamos a abrir las líneas telefónicas 7410-955 940-800-800. Los teléfonos están habilitados para que usted, amigo, parte de la audiencia de Exitosa, pueda hacer su llamada telefónica y saludar a su padre, al abuelo, al primo, al hermano, al sobrino, aquel que tenga la dicha de ser padre, para que le pueda mandar su afectuoso saludo por este día tan importante que es mañana. Ricardo Rondón decía que en el Día de la Madre todo es bonito, hay mucho sol, ¿no? El clima es fabuloso. Hay muy buenas ofertas, ¿no? Hay mucha presencia de artistas, hay muy buenos invitados, ¿no? En cambio, para el Día del Padre todo es oscuro, llueve, hay temblor. ¿Qué pasará con el Día del Padre, ¿no? Vamos a hacer la primera, vamos a recibir la primera llamada telefónica. Buenas noches, nombre por favor, ¿de dónde llama?
4: Muy buenas noches, soy de Piura, escuchando la radio Exitosa y tu programa, que es Éxito para nosotros acá, los conductores.
0: Gracias, gracias desde Piura, señor. Nombre y saludo, ¿para quién? ¿Para el papá, para el hermano, para la familia?
4: Para mi mejor padre, Rafael Yanayaco y Apapasca. Rafael Yanayaco y Apapasca. Que la pase muy bonito para mañana y que bendiciones de Dios, y también escucha él Exitosa.
0: Perfecto. ¿Está contigo tu papito? ¿Está en Piura o está en otra región?
4: Sí, está acá en Piura. Lo que pasa es que estoy trabajando y él escucha Radio Exitosa.
0: Qué bueno. Para Rafael Yanayacua y Apapasca.
4: Yanayacua y Apapasca en Piura.
0: ¿Cuántos hijos tiene él? ¿Cuántos hermanos son ustedes?
4: Siete hijos.
0: Muy bien, siete hijos. Perfecto. Sí. Un saludo para tu papito entonces. Rafael Yanayacua y Apapasca.
4: Yanayacua y Apapasca.
0: En la región Piura. Gracias por tu amable sintonía. ¿Nos tienes que decir algo más?
4: Perdón, no. Gracias y muchos éxitos para ustedes.
0: Gracias, gracias, gracias, amigo. Un amigo que nos acaba de llamar desde Piura para saludar a su papá Rafael Yanayacua y Apapasca en la región Piura, al norte del país. 7410-955 y al 940-800-800 son los teléfonos
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0: De Exitosa, para que usted pueda enviar su saludo afectuoso a la persona que le dio la vida. Bueno, sin la mamá tampoco esto hubiera sido posible, ¿verdad? 7410-955 y 940-800-800. Tenemos una llamada más a esta hora de la noche, cuando son las 7 de la noche con 43 minutos ya. Estamos en vivo transmitiendo desde los estudios de Éxitos aquí en el sexto piso de la Avenida Guardia Civil 674 en Chorrillos. Buenas noches, nombre por favor, ¿de dónde llama? Hola, hola.
1: Hola, buenas noches. Estoy llamando desde San Juan del Lurigancho.
0: ¿Cuál es su nombre?
1: Noemí López.
0: Ok, Noemí, tus saludos.
1: Quiero mandar un gran saludo al mejor suegro, al mejor padre que he conocido, el señor Toribio Pilco Enríquez.
0: Ahí están los aplausos, ¿eh? Para Toribio Pilco Enríquez. Que es tu, digamos, como que tu padre político, tu suegro, ¿verdad? Es el padre de tu pareja o de tu esposo.
1: Sí, de mi pareja, su padre es un hombre extraordinario.
0: ¿Y cuáles son esas características? ¿Por qué consideras que es un hombre extraordinario? ¿Qué hace él?
1: Es muy trabajador, un buen padre y se preocupa por mí también.
0: Ah, qué bueno. Que todo esté bien, ¿no? Correcto, que cuida también a la nuera. ¿Ya tiene nietos? ¿Tienes hijos ya? ¿Ya tiene nietos el señor Toribio Pilco?
1: No, por parte mía no, pero por sus otros hijos sí, ya tiene tres.
0: Ok, qué bueno que saludes al suegro, a Toribio Pilco. Esto es en San Juan del Lurigancho, sí. Porque es un buen padre trabajador y también se preocupa por ella, por Noemí López, que es la nuera del señor Toribio. Gracias por su saludo, 7:44. Buenas noches, nombre, por favor, ¿de dónde llama?
5: ¿Aló?
0: Hola, amigo, ¿qué tal su nombre? ¿De dónde llama?
5: Pedro.
0: Hola, Pedro, ¿de qué distrito llamas o de qué parte del país?
5: De Villa El Salvador.
0: Villa El Salvador. ¿El saludo va para quién?
5: ¿Aló?
6: ¡Exitoso!
5: El saludo para el mejor padre que le conozco y profesor mío, Aristides Uno Pañalaya.
0: ¿Me repite su nombre? Aristides.
5: Ajá, para el profesor Aristides. Yo soy Pedro.
0: Profesor Aristides.
5: Tu alumno.
0: Ah, ok. Perfecto. Para Aristides, para ti, considerarlo padre.
5: Aristides Uno.
0: Perfecto.
5: De matemática.
0: ¿Cuál es el perfil de él? ¿Por qué lo consideras como un buen padre, a Aristides?
5: Porque siempre...
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0: Se emociona, Pedro, desde Villa El Salvador. Nos estaba contando el perfil de Aristides, que lo considera no solamente un buen profesor, sino un buen padre. Bien, buenas noches. ¿Nombre? ¿De dónde llama?
7: Buenas noches, le llamo desde Huánuco.
0: Huánuco, mi tierra. ¿Desde el mismo Huánuco o de alguna región de Huánuco? ¿De alguna provincia, de Huánuco?
7: Del mismo Huánuco, del distrito de Marilis.
0: Ah, Marilis, perfecto. A ver, ahí está mi amigo Becker Bejarano. Saludo para Becker, que también es papá.
7: Sí, es mi amigo también, Becker Bejarano.
0: Ah, ¿también lo conoces?
7: Sí.
0: Bueno, ¿quién no conoce a Becker en Huánuco, no? Aquel que no lo conozca a Becker ya no es huanuqueño. Es muy el buen Becker, yo le digo el buen Becker. Amigo, ya, tus saludos desde Huánuco.
7: Mis saludos es pues para todos ustedes, Exitosa, también para todos los padres transportistas de todo el Perú. Yo soy dirigente transportista también y un saludo especial para todos los transportistas, ¿no? Y también para mi padre que ya en paz descanse, está en el cielo. Y quería pues invocar pues a Keiko Fujimori como presidente de la República, que le dé toitito el primer lugar en materia de seguridad ciudadana, en primer lugar que para poder conservar a nuestros transportistas a nivel nacional.
0: Es la prioridad, ¿verdad? Todos reclamamos eso. Todos le vamos a reclamar a partir del 28 de julio a Keiko el tema de seguridad. A ver, como dirigente transportista, no sé si todavía sigue en línea el amigo de Huánuco, ¿qué carencias o cuál es la brecha que se debe cerrar en el tema de transporte en Huánuco?
7: En Huánuco, señor, el transporte es un caos total. Uh-huh. No creo que al de que entra en Huánuco tiene que pues trabajar mucho para ordenar el tránsito, ya que es todo un caos en nuestra
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7: Región, ¿no?
0: Ahí está a cargo de la Municipalidad Provincial, ¿verdad?
7: A cargo de la Municipalidad Provincial, y los paraderos se han dado en las mismas calles, son los paraderos, y es un caos. Hay más de 20 paraderos alrededor de la Plaza de Armas, del mercado, entonces no puede circular los vehículos. Entonces,
0: paraderos de automóviles.
7: Paraderos de automóviles.
0: Que son casi colectivos, que ya está, digamos, regulado en las regiones, que van para distintos puntos. Entiendo, van para Pasco, La Oroya, van para Tingo María, ¿verdad? Para Tocache.
7: No son interprovincial, son dentro del casco urbano, la municipalidad.
0: Ah, ok, como taxis.
7: Claro, no son automóviles, empresas de automóviles, son más de 50 empresas de automóviles que tienen paradero en todo el centro,
0: claro.
7: Solamente a media cuadra de la Plaza de Armas están llenecitos, obstruyen todo, entonces esto hay que ordenar.
0: Son vehículos pequeños, ¿no?, que hacen transporte público.
7: Correcto.
0: Que cumplen una ruta.
7: Se llenan dos, tres cuadras y lo cubren toditito la ciudad, y no hay una autoridad que pues ponga orden y empieza a ordenar a todas las empresas, ¿no?
0: Claro, bien, gracias, señor. Voy a pedirte que te quedes en línea de repente para que Ruth, la productora, tome el teléfono, tu teléfono, después de del programa te llamo a ver si podemos conversar más de transporte, que me interesa, la próxima semana en la hora del volante. Gracias. Otra llamada telefónica. me alcanza en el agua. Buenas noches, nombre por favor, ¿de dónde llama?
6: Nama de San Juan de Miraflores.
0: ¿Tu nombre?
6: Laura Mora Tonama. De San Juan de Miraflores.
0: Tus saludos para quién va.
6: Disculpa. Mi sobrino Luis Acuri Mora.
0: Luis Acuri, él
6: Luis Acuri Mora.
0: Luis Acuri Mora, tu sobrino, ¿verdad?
6: Sí.
0: Él es sí. Papá de cuántos niños?
6: De un niñito que se llama Osi.
0: Perfecto. ¿Y por qué saludas a tu sobrino? ¿Cuáles son sus características o el perfil de él para que lo saludes aquí?
6: Porque es un buen padre, un buen sobrino y quiere mucho a su mamá.
0: Perfecto, muy bien. Gracias, Laura, por llamarnos a la hora del volante para saludar a tu sobrino, Luis Pacuri Mori.
6: Sí.
0: Muy bien, vas a recibir otra llamada telefónica. Son las 7 de la noche con 50 minutos. Es producto del aire acondicionado y estas son cosas que pasan en vivo, ¿verdad? Y por el aire acondicionado y también por estar aquí frente al micrófono durante 2 horas, ya nos juega pues la garganta, la mala pasada. 7410-955 y al 940-800-800 los teléfonos de Exitosa para que usted pueda comunicarse con nosotros. Buenas noches, ¿nombre de dónde llama?
8: Buenas noches. Buenas noches, le hablo desde la ciudad de Chiclayo. Mi nombre es Wilson Recoba. Y quisiera saludar a mi tío Guillermo Recoba Mendoza por el Día del Padre, que, bueno, él es el hijo de mi abuelo, que fue como mi padre, que me crió como padre. Y, bueno, es su figura más fiel de lo que fue mi abuelo, ¿no?
0: A Guillermo.
8: Él vive en Chorrillos. Ajá.
0: Ah, él vive acá en Lima.
8: Sí, sí, sí.
0: Ah,
8: sí,
0: mira.
8: Mi tío Guillermo.
0: Qué
8: sí,
0: bueno.
8: Víctor Guillermo Recoba Mendoza.
0: Tú eres Wilson Recoba y él es Guillermo Recoba, hijo del abuelo que te crió como un padre.
8: Sí,
0: ¿cuál es el perfil de él? ¿Qué características tiene para saludarlo en el Día del Padre? ¿Por qué lo recuerdas? ¿Por qué el saludo para él?
8: Porque es una persona bastante justa, le gustan los libros y es un hombre muy bueno.
0: Perfecto.
8: Un hombre muy bueno que yo lo considero también como el reemplazo de mi papá, ¿no? O sea, de mi abuelo.
0: Ah, perfecto.
8: Entonces, un gran abrazo para él, para su familia también, y que sepa que desde acá de Chiclayo lo queremos bastante.
0: Ok, y Wilson, ¿y mañana qué planes para mañana? ¿Vas a pasar en familia? Entiendo que también eres papá.
8: No, yo no soy padre.
0: ¿No eres padre?
8: Yo solamente voy a ponerle unas velitas a mi papá.
0: Ah, al cementerio.
8: Y haciéndole, bueno, acá en la casa, y luego nos iremos al cementerio pues a dejarle sus florecitas, ¿no?
0: Ah, qué bueno, Wilson, está bien. Saludos para toda la familia. Ajá. La familia Recoba en Chiclayo. Otra llamada telefónica a las 7 de la noche con 52 minutos. Buenas noches. ¿Nombre, de dónde llama?
9: Buenas noches.
0: ¿Cómo está, señora?
9: Habla Grivia de Villa El Salvador.
0: ¿Grecia o Clelia?
9: Un saludo. Sí, quiero saludar a Mario Jesús Salvatierra Gómez en el distrito de Ceneguía. Él es mi chofer, es un gran chofer y tiene una calidad humana como persona única. aparte de ser chofer, es mecánico. Es lo máximo para mí. El primer chofer en mi vida que me tocó, muy buena persona. Enseguida quiero saludar para todos los padres en general a nivel del país. Y también quiero saludar a Jack Miranda y Marcial de la Cruz Girado Conchetoro, por parte de su caja marquina. Y también me quiero saludar a mí misma, puesto que yo soy padre y madre. ¿Vale o no vale?
0: Por supuesto que vale, claro que sí vale, amiga. Gracias, sí. Para Mario Jesús Salvatierra Gómez, él es mecánico, conductor, chofer, que recibe el saludo de la amiga que nos acaba de llamar de Cineguía. Y también para Marcial de la Cruz Esparza Girao Conchetoro y para Jack Miranda. Ellos son colegas periodistas que trabajan en La Voz de los Pueblos a partir de las 2 de la madrugada todos los días de lunes a domingo aquí en Exitosa. Gracias por los saludos respectivos para Marcel y para Jack, que también son papás, por supuesto. Buenas noches, ¿nombre de dónde llama?
10: Sí, buenas, ¿aló?
0: Sí, ¿cómo está, señor? ¿Su nombre?
10: Pedro Joyo.
0: A ver, don Pedro, sus saludos.
10: ¿Cómo está? Pedro Joyo es mi nombre. Un saludo para mi hijo, para mi papá, Pedro Joyo.
0: ¿En qué distrito?
10: Independencia.
0: En Independencia, ok. Perfecto, para el papá y para el hijo. ¿Qué planes para mañana? ¿Qué van a hacer? Desde el desayuno seguramente lo van a engreír.
10: Así es, un desayuno entre papá e hijo.
0: Qué bueno, qué bueno. ¿Algún plan? ¿Algún tamalito? ¿Un chicharroncito? ¿Qué cosa hay? ¿Qué suelen hacer para el desayuno en el día del padre?
10: Algo así. Sí, lo vamos a hacer tanto yo como a don hijo.
0: Perfecto. Bueno, gracias por los saludos, señor Pérez, desde Independencia. Son 7 de la noche con 55. Más llamadas telefónicas aquí al 741-0955 y al 940-800-800. Buenas noches, nombre, ¿de dónde llama?
11: De Lambayeque, por favor.
0: ¿De Lambayeque? ¿De qué ciudad?
11: De Lambayeque, de Chiclayo.
0: Ah, de Chiclayo. Ok, ok. Sí. ¿Saludos para quién?
11: Marco Antonio Sanginés Yontó.
0: Marco Antonio Sanginés. Sanginés Yontó. Él es su papá. Uy, se cortó la llamada de la señora para Marco Antonio Sanginés. Entendí el apellido. Yontó. Saludos desde Lambayeque, en Chiclayo. Por el día del padre. Bueno, si se cortó la llamada, vamos con otra. Creo que tenemos para unas dos llamadas telefónicas más antes de cerrar el programa. Buenas noches, nombre, ¿de dónde llama? Bueno, estamos ahí recibiendo las llamadas telefónicas desde diferentes puntos del país, ¿verdad? Han llamado desde Chiclayo, desde Piura, desde Cieneguilla, desde Piura, ¿no? San Juan del Lurigancho, desde Huanco, Huanco, que conocen a Becker Bejarano allá en Amarilis, el dirigente transportista. En realidad tenemos amplia sintonía a nivel nacional, como toda la programación de Exitosa. Vamos a ver también lo que va a tener más adelante Exitosa Te Escucha con Jorge Valdés. Me pasan los temitas, Karencita, para promocionar el programa de Jorge Valdés con Exitosa Te Escucha. Más llamadas telefónicas, 7410-955-940-800-800, los teléfonos de Exitosa para que usted pueda llamarnos y enviar su saludo por el Día del Padre, que es mañana. Estamos en los 95.5 en Lima y Callao y a nivel nacional. Buenas noches, ¿nombre? ¿De dónde llama?
12: De Caraballo.
0: ¿Su nombre?
12: De Caraballo.
0: Caraballo, perfecto. ¿Cuál es tu nombre? Y los saludos van para quién.
12: Para mi hermano, Saturnino.
0: Saturnino. ¿Su apellido cuál es?
12: Santiago Bazán.
0: Santiago Bazán. ¿Él es papá de cuántos niños?
12: Tres. Es viudo.
0: Tres hijos. Uy, es viudo. Caramba, qué pena.
12: Sí.
0: Qué pena.
12: ¿Y en San Martín?
0: ¿En el distrito de San Martín o en la región San Martín?
12: En distrito de San Martín, Lima.
0: Ah, perfecto, en el distrito de San Martín de Porres, perfecto. Muy bien, ¿qué planes con él? ¿Qué van a hacer mañana? ¿Cómo la van a pasar con Saturnino?
12: Con sus hijos van a pasar.
0: Ah, ¿y usted no lo va a ir a visitar?
12: No creo que.
0: ¿Por qué? ¿Va a estar muy ocupada? ¿Va a estar trabajando?
12: Ocupado voy a estar.
0: Oh, caramba, ya, no importa. Pero lo importante es que ya ya lo saludó por el Día del Padre a su hijo, a su hermano, perdón, Saturnino Santiago Bazán. Tiene 3 hijos, es viudo y vive en el distrito de San Martín de Porres. 7:58 p.m, vamos con una llamada telefónica más aquí en la Hora del Volante para los saludos respectivos por el Día del Padre. Buenas noches. Buenas noches, nombre, ¿de dónde llamas? Sí, buenas noches.
13: Estoy llamando de la ciudad de Talara.
0: De Talara, a ver, esto es en Lambayeque, sí. ¿Verdad?
13: No, en Piura.
0: Ah, Talara, Piura, mil disculpas. Lo hice para ver si estaba atenta. Ya sé que está muy atenta usted, por eso me corrige, perfecto.
13: Sí, estoy atenta.
0: Muy bien, a ver, saludo para quién es.
13: Saludo para mis hijos, a Jaén, a Ray y Brian Velázquez. Y a un abrazo por el Día del Padre. A mi hijo en Lima, Hernán. Y a todos los papás del Perú.
0: Qué bueno, muy bien. ¿Qué planes para mañana?
13: Bueno, acá con mi esposo. También le mando saludos, un abrazo a Víctor Velázquez.
0: Víctor Velázquez está en Guerrero desde muy temprano, ¿no? A comer la rico potajes piurano. Gracias. Bueno, esto ha sido todo por hoy. Son las 7:59 p.m. Yo me tomo la licencia para saludar a todos los papitos, al papá de Karen, al papá de Ruth, a los papás de todos los amigos aquí del sexto piso, de Williams, de Dharma, también de Fabricio, a mi papá, a Mancio, a mi cuñado Guido, a mi hermano Marco, a mis sobrinos Coco, a Cristian, a Percy también, hijo de mi nieta Liana, y a todos los padres, amigos del volante que están en la sintonía, que la pasen mañana muy bonito, excelente día para todos. Conmigo será hasta el próximo sábado, siempre a las 6:00 p.m. Ya viene Jorge Valdés con Exitosa Te Escucho. Tengo la promoción, tengo los datos. 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

0: La hora en exitosa, 8 de la noche, en punto. 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
1: Queridos amigos, continuamos en Exitosa, la voz de los que no tienen voz. Los acompaña Jorge Valdés hasta las 10 de esta noche en su programa Exitosa te escucha. Bien, tenemos como invitado esta noche con nosotros al ingeniero Juan Cheput, ex congresista y ex ministro. Él ha sido candidato al Parlamento por País para Todos y bueno, tienen algunas controversias planteadas y de eso vamos a conversar con él. Ingeniero, buenas noches.
2: Muy buenas noches, Jorge.
1: Gracias por acompañarnos. País para Todos asegura que le corresponden 7 escaños en la Cámara de Diputados. ¿Cómo sería esto si ya se proclamaron a los diputados?
2: Bueno, ellos han presentado una serie de acciones legales en la cual señalan que el Jurado Nacional de Elecciones ha utilizado un criterio equivocado para la asignación de curules, ¿no? Con lo cual yo estoy de acuerdo. Es decir, ellos en lugar de optar por una opción en la cual si un partido no cumple con el 5% exigido por la ley ya no puede seguir adelante para asignar curules, han utilizado una conjunción, ¿no? Es decir, han dicho, si es 5, si no tienen 5%, paso a los curules tal y como fue en el proceso electoral del año 2021, en el cual uno necesitaba o 5% o 3 parlamentarios. En este caso ha habido partidos que no tenían el 5%, pero tenían gente que había que podría cumplir con el requisito de la curul, ¿no? Poder tener una buena votación, y utilizaban esa disyunción, ¿no? Cuando han tenido que ver, si no tiene 5% no puedo asignar curules, ¿no? Ese es el fondo del asunto, el reclamo.
1: Ahora, fue lo que sucedió con el Partido Morado, si no mal recuerdo.
2: Claro, pero
1: ¿no?
2: En esa época sí funcionaba la ley porque era o 5%
1: pero había
2: o 3 parlamentarios.
1: Claro, porque ahora tenía la diferencia O, claro, y ahora es I, que y es más.
2: Claro, ¿correcto? Entonces, si un partido no cumple con el 5%, no puede asignársele curules, ¿no? Entonces,
1: correcto,
2: ellos han asignado curules y luego se han quedado aquellos que cumplían los 2 primeros requisitos. Y tengo entendido que País para Todos va a llegar inclusive a lo penal, si es que el jurado no resuelve este tema. Ahora, ¿qué es lo que yo veo como negativo del Jurado Nacional de Elecciones? Ese criterio de desfachatez que lamentablemente ha impregnado las instituciones peruanas. Ellos ni siquiera responden al reclamo de País para Todos, ¿no? Yo soy invitado de ese partido, no pertenezco a la dirigencia, ya estoy alejado del mismo, pero sin embargo creo de que si un jurado es cuestionado y de una manera solvente, porque hay varios especialistas electorales que están amparando esta posición de País para Todos, ¿no? Virgilio Hurtado, ¿no? Proponer a una de las personas, y el abogado Andy Carrión en el ámbito penal, pues el jurado debería proceder a por lo menos dar una explicación, pero no lo hace.
1: Ahora, debo entender que esta petición fue colocada en primera instancia en el Jurado Electoral Especial, y luego de eso ha tenido que pasar al Pleno.
2: Ha pasado al Pleno, en ese momento se encuentra en el Pleno.
1: Ya, ¿no? Pero debe estar entonces para resolver esa,
2: claro,
1: oportunidad.
2: El problema está en que se puede, si le dan la razón, se va a generar una serie de problemas, seguramente a eso le teme el jurado, pero deberían dar por lo menos una explicación o por lo menos convocar a la dirigencia, poder mantener un trato al menos cordial con, claro, un partido político que ha estado inmerso en la
1: lista
2: electoral.
1: Que ha participado, ¿no?
2: Claro, y que, claro, y que además, mira, hay muchas cosas en favor de País para Todos. Es un partido que ha llegado casi al 1.400.000 votos y no tiene representación parlamentaria. Y el señor López Chao tiene menos votos que Carlos Álvarez y tiene representación parlamentaria, ¿no? Entonces, hay una serie de inequidades, de asuntos extraños, hay un manejo realmente, desde mi punto de vista, muy singular de los jurados electorales especiales. Yo creo que se tiene que reorganizar todo el sistema electoral, porque no solamente hay problemas en la OMPE, sino en los jurados electorales especiales. Yo podría asegurar, pero lamentablemente tengo la intuición como ingeniero, pero no tengo las pruebas, de que hay una fábrica de errores materiales en los jurados electorales especiales que conllevan, pues, a que hay una serie de vicios y de corruptelas que lamentablemente persisten en los últimos procesos electorales, ¿no?
1: Ahora, deberíamos entender como una, digamos, como una respuesta el hecho de que si ya se proclamaron a los diputados y la discusión es por diputados, entonces, proclamados ya, como no, les
2: mira,
1: digo,
2: un Jurado Nacional de Elecciones decente, ético, con apego a la ley y profesional, diría, y aparte de esta proclamación esté en marcha un reclamo de tal partido.
1: Correcto.
2: No, eso es lo mínimo que debería decir el señor Roberto Burneo, pero no lo dice, por eso, uh-huh. y no solamente...
1: Como que
2: eso,
1: obvia la petición, digamos.
2: Como que la obvia, no le importa, o sea, es un trato tan poco profesional, o sea, yo podría tener otros adjetivos más duros con este Jurado Nacional de Elecciones, pero prefiero hablar del proceso, ¿no? Es el peor proceso electoral de este siglo, el peor manejado, el que más dudas deja. El que ha desfigurado la composición tanto del Senado como de la Cámara de Diputados.
1: Ahora, lo que sí es cierto es que si hay un reclamo en el marco del mismo proceso que yo estoy resolviendo, uh-huh. Uno de los principios del derecho dice que yo tengo que resolver toda la...
2: Claro.
1: Todo lo peticionado tiene que ser resuelto, así sea negativamente, uh-huh. Pero tiene que ser resuelto.
2: Claro, en todo caso ellos podrían haber dicho no procede.
1: Por supuesto, y ya acabó. Está resuelto ya.
2: Claro. No, pero no lo mantienen así en el limbo. Por eso uh-huh. Te digo, son muy pocos profesionales. Yo lamentablemente tengo que señalar que este es el peor proceso uh-huh. De este siglo y ha afectado a partidos. Ahora, ese tema de las ausencias o de la forma como se instalaron las mesas de manera tardía, eso ha afectado también a País para Todos. Ahora, ¿cuál es el problema de País para Todos? Que lamentablemente no tuvo una reacción política adecuada a través de sus candidatos a la presidencia, ¿no? Han tenido que salir a decir en su momento Carlos Álvarez, a mí también me ha perjudicado, ¿no? Yo tengo mucho aprecio por Carlos, pero creo que ese silencio ha generado de que exista cierto nivel de confianza en que no va a pasar nada de parte del jurado. Pero yo aliento a la dirigencia actual, porque como te he dicho, no soy miembro de País para Todos, a que vayan a lo penal, ¿no? Porque definitivamente en este caso están siendo perjudicados cerca de 1.300.000 personas que no van a verse representados. Mira, y este es un problema ya que afecta a todas las cámaras. Cuando uno ve las personas que han ingresado, ve personas que tienen 1.000 votos, 1.050 votos, así, sí. y personas con 100.000 votos, con 80.000, con 30.000, con más de 100.000 votos, casi 200.000, no ingresan. Entonces, eso significa que el diseño de este sistema electoral es pésimo, porque permite que gente que no tiene ningún tipo de representatividad llegue al Parlamento y gente que sí tiene un buen caudal electoral, más de 100.000 votos, se quede fuera.
1: Claro, se ha discutido varias veces el tema de la cifra repartidora, uh-huh. Que es la que asigna la cantidad de curules, y claro, hay partidos que a la hora que le asignan la cantidad de curules que le tocan, efectivamente, dejan fuera de curul a los números unos o dos de otras listas, no. Por quienes son pues el 20, el 30.
2: No, y el tema lista. Del arrastre, ¿no?
1: Claro.
2: Hace poco yo veía un especial, bueno, no era en una señal potente como Exitosa, sino en estos streamers, que le preguntan a la gente por algunos candidatos, ¿no? Y candidatos que en ese momento son senadores por Lima, diputados por Lima, con una buena votación, y nadie los conocía. De 8 personas, ninguno lo conocía ni los había escuchado nunca. Ese es otro defecto, el efecto arrastre. Que mucha gente marca 1 y 2, 1 y 2, 1 y 2, no, o sea, claro. Simple y llanamente porque no sabe qué otro número marcar, e ingresan personas que no conoce absolutamente nadie, ¿no?
1: Claro, lo cierto es que la lógica de la representación y de la mayoría diría
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1: Que el cuadro de, digamos, de quienes entran al Congreso debería estar, debería estar nutrido de quienes ocupan el número uno en votación hasta uh-huh. El 130, en el caso de los diputados, y el 1 al 60, en el caso de senadores, con lo cual yo sí sentiría que el número 60 tiene una representación respecto del número 61.
2: Por supuesto, correcto. ¿No? Claro. Pero eso no se da.
1: Eso sería la lógica, digamos.
2: Mira, el sistema electoral del año 2000 está en manos de un sector progresista que lamentablemente ha hecho mucho daño. Son los mismos consultores, se han apropiado prácticamente de todos los cuadros administrativos. Es un sistema de tres cabezas que no funciona, que está propenso a actos de corrupción y de negociación. Y no lo digo yo, o sea, desde hace mucho tiempo se habla de los negociados que hay en diversos estamentos. En otras palabras, se permite de que a través de las impugnaciones o del trabajo que hacen estos jurados electorales especiales, se promueva pues un tráfico de votos que, como te digo, todavía no se le ha puesto los ojos encima, pero que demostraría que mucha gente que no merece llegar al Congreso llega como consecuencia de esto, ¿no?
1: Ahora, digamos, si son progresistas en, ideológicamente serían contrarios al fujimorismo, uh-huh. y este sistema, a uno de los partidos que más ha premiado en términos de curules casi siempre, ha sido, como en esta oportunidad, al fujimorismo.
2: Por la deformación.
1: Pero de, claro, pero en todo caso, ¿no? Ellos, o sea, no deberían estarlo permitiendo. O sea, estamos, ¿no?
2: Claro, pero a lo que voy es de que en ese sentido es algo marginal, ¿no? O sea, no, es una consecuencia. Ellos prefieren apuntar a pequeños núcleos representativos porque no tienen toda la votación del caso.
1: Y la que lleguen los que ellos, claro, ellos desean, digamos.
2: Claro, y la deformación está en que con poco porcentaje puedes tener una gran representación, lo cual también es una anomalía, ¿no? Hemos visto en los dos ¡exitosa! Últimos procesos, yo diría hasta el del 2016 con Pedro Pablo Kuczynski, que con porcentajes relativamente bajos, en el caso del 2016 con 32, 33%, tuvo 73 curules el fujimorismo, ¿no? Y hemos visto también cómo en el año 2021 se premió a Perú, al partido de Vladimir Cerrón, de Dina Boluarte, con una buena representación parlamentaria, fue la primera, con solamente 14% de los votos.
1: Que es más o menos lo que ha sucedido en esta oportunidad.
2: En esa oportunidad también, ¿no? Claro. Es casi la misma cantidad.
1: Claro, es casi la misma cantidad de votos y proporcionalmente
2: casi lo mismo, ¿no? Sí. Porque ellos llegaron con 36 parlamentarios en el año 2020.
1: Claro, la pregunta es cómo con 14%, que es la sexta parte, un poco menos de un 100%, puedo tener como el 40%. Claro,
2: y como un,
1: o sea,
2: partido,
1: como 14 se vuelve 40.
2: Un partido que tiene 1.300.000 votos como País para Todos.
1: No tiene un representante.
2: No tiene ni un solo representante. Yo hace dos semanas estuve en Arequipa y tuve la oportunidad de leer en las redes de Arequipa, como estaba ahí ubicado, me alimentaba de noticias de la zona, que Ricardo Ramírez del Villar, un candidato al Senado regional, se preguntaba, ¿no? ¿Cómo es posible que el senador más votado de Arequipa no está en el Congreso? Él había postulado por Renovación Popular, pero por el efecto Nieto, ¿no? Buen gobierno, entraron parlamentarios de ese partido y no entraron, y no entró él, como tampoco entró Nico Talavera, el más votado en el ámbito de diputados de País para Todos, ¿no? Entonces, uno por eso puede entender por qué hay una crisis de representatividad, por qué este Congreso nace con tan poca aceptación popular, porque no ve a la gente por la cual uno,
1: claro,
2: ha votado.
1: Efectivamente, yo voté por alguien y lo quiero ver ahí y de pronto volteo y no hay nadie.
2: Y un NN, y, claro, y veo puro NN cuando me veo las fotos.
1: Sabes, esa gente, 2.000 votos le ganó a uno de 100.000.
2: No, ¿no? Ya no quiero decir los apellidos porque no vale la pena, pero yo he escuchado a senadores que dicen, y lo dijeron, no ahora, sino el 8, 9 de junio, cuando había, perdón, el 13, 14, 15 de abril, cuando habían salido los primeros resultados, decir, bueno, yo soy senador, pero a mí me pusieron de relleno. En otras palabras, me invitaron, ya, te doy el número 3 y se acabó.
1: Y el arrastre se lo llevó.
2: Y con esa ola, pues, han llegado, ¿no? Sin, bueno, hacer campaña.
1: Es cierto que hay varios en el Congreso que no tienen ni idea verdaderamente cómo el arrastre los involucró y los, claro, llevó. Lo mismo sucede también en las municipales, ¿no? A veces un alcalde, y se ha visto en distritos, candidatos que tienen cero campaña.
2: Lo que pasó con Belmont.
1: Así es, ¿no? Y con Muñoz también, ¿no?
2: Claro, sí, y con Muñoz también. Claro. En el caso de Belmont se ganó en lugares en los cuales no había candidatos.
1: Ni siquiera tenía candidatos, ¿sí?
2: Claro.
1: Y en el caso de Muñoz lo mismo. O sea, habían candidatos, tampoco voy a mencionar ningún apellido, pero que no tenían pues ninguna campaña respecto, uh-huh, de otros candidatos que tenían una campaña.
2: Y también con Rafael López Aliaga, ¿no? Han ganado una serie de candidatos.
1: Bueno, también, cierto,
2: ¿no? En algunos lugares que no han dado la talla, ¿no?
1: Cierto.
2: Y han sido motivo de controversias permanentes.
1: Ahora, debemos tener claro también que lo penal no va a inhibir lo electoral, ¿correcto? Uh-huh. O sea, por más que lo penal camine su camino y llegue a donde tenga que llegar y se resuelva como se tiene que resolver, eso no inhibe ni va a influenciar en lo electoral.
2: Ah, no, definitivamente, claro, porque ya hay legislación que faculta al jurado a que sus fallos sean así.
1: Así es.
2: No sean materia de impugnación una vez que se dan, pero sí pueden ir a lo penal para exigir algún tipo de indemnización, porque perder la inscripción electoral obviamente va a significar el proceso de reinscripción,
1: claro,
2: una cantidad muy fuerte en términos de inversión, ¿no? Entonces yo creo que por ahí podrían ir sin ningún problema, aparte de los daños y perjuicios que le claro, genera, ¿no? Y como te digo, hay gente que sacó muy buena votación en el caso de Lima, Delcy Romero, por ejemplo, con cerca de más votos que otras personas, 45.000, 50.000 personas, si no está en el Parlamento, en el caso de diputados, ¿no? Y igual a nivel nacional hay gente con una votación interesante y lamentablemente no va a estar presente.
1: El expresidente Toledo manifiesta que tiene serios problemas de salud.
2: Y es cierto.
1: Que, digamos, harían difícil llevar el tema carcelario. Como cualquier persona que sufre uh-huh. un problema de salud, de los muchos que debe haber encarcelados, ¿no? Uh-huh. Usted sostiene que Alejandro Toledo debería tener una prisión domiciliaria.
2: Por supuesto, lo que dice la ley. Él ya tiene más de 80 años y lamentablemente hay un criterio equivocado de parte de algunos jueces que indican de que no le corresponde. ¿Por qué? Porque no se le da la gana al juez. Así de simple.
1: ¿Cuál debería ser entonces el criterio?
2: El criterio debería ser cumplir la ley, no hay otro. Él tiene más de 80 años y hay una serie de personas que con más de 80 años han pasado a su casa. O sea, yo no quisiera entrar al tema del racismo, pero ¿por qué no se puede hacer eso con él? Y además eso liberaría de carga, de presión sobre los hombros de quien va a ser la futura presidenta del Perú, que es Keiko Fujimori, pues yo creo que eso es irreversible. Entonces, no es una cuestión de estar hablando del indulto simple y llanamente por generar algún tipo de compasión hacia Alejandro Toledo, sino es un tema en el cual se tiene que cumplir la ley. Ahora, en materia de enfermedad, indiscutiblemente está enfermo.
1: Hay los informes médicos que lo sustentan.
2: Mira, Víctor García Toma lo ha dicho, yo también lo he señalado, hay un informe médico y luego estoy yo como testigo,
0: ¡exitosa!
2: ¿No? Está completamente mal en términos cardíacos. Yo he sido, en una oportunidad que estuve, tuvo un episodio de subida de presión. Tiene problemas en la micción con sangre por el cáncer a la próstata, que no sé en qué estado está, eso sí le corresponderá decir a los médicos. Tiene problemas de depresión aguda, lo cual han pedido de que un psiquiatra esté cerca, ¿no? Entonces, yo no entiendo por qué no le dan la prisión domiciliaria. Yo en ese sentido no estoy exigiendo un indulto. Indulto están exigiendo para Pedro Castillo.
1: Claro.
2: No, pero y también están exigiendo para Ollantumala, que ni siquiera todavía no está condenado firmemente, ¿no? Y debería salir también Ollantumala porque hay un símil con el caso Cócteles. Pero yo veo que para poder generar una salida de Pedro Castillo están hablando de temas de indulto

0: punto de vista, bastaría con que se cumpla la ley en ambos casos. Por símil, que salgo yo Antumala, y como consecuencia de la mayoría de edad, mayor de 80 años, Alejandro Toledo pase de prisión domiciliaria como estuvo Pedro Pablo Kuczynski. Nadie habla de libertad.
1: ¿Usted visita regularmente a Alejandro Toledo?
0: Lo he visitado, pero durante el periodo electoral no he ido en ninguna oportunidad.
1: Y ahí es que
0: por obvias razones, ¿no?
1: Claro, obvio, sí. Y ahí ha tomado conocimiento de esto.
0: Claro, o sea, yo empecé a visitar.
1: ¿Y sus abogados cómo lo están manejando?
0: ¿Sus abogados? Mira, yo cuando voy con él trato de entrar a lo personal, no, nunca me he cruzado con sus abogados, porque son visitas inopinadas, ¿no? No son visitas así premeditadas ni cosa por el estilo. Pero yo creo que los abogados están tomando este caso con bastante seriedad, sobre todo el tema de lo que le corresponde por tener más de 80 años, ¿no?
1: Claro, el problema es que alguien diría, y estoy tratando un poco de pensar como podría estar pensando algún televidente o radioyente, dice, entonces si sale Toledo, sale Ollanta, sale Castillo, entonces ¿para qué? Entonces hay procesos que los llevan a estar bajo prisión.
0: Claro, yo les diría,
1: entonces saquemos a todo lo de las cárceles también, ¿no?
0: No, pero estamos hablando de cosas que tienen que ver con el Estado de Derecho. Yo no estoy pidiendo la libertad, estoy pidiendo prisión domiciliaria, ¿no? En el caso de Ollanta Humala estamos hablando de un símil con el caso que usted le ha cerrado el caso. O sea, porque sí, me cae antipático una persona. Mira, yo soy la persona que sustentó en el pleno el indulto de Alberto Fujimori. Yo soy una persona que desde el año 2001 está pidiendo que se cambie la página, que miremos hacia adelante, que no podemos continuar con este antifujimorismo. ¿Y por qué? Realmente estoy influenciado por mis años de estudio en Colombia, donde vi cómo un país pudo voltear la página a tal punto que ha tenido dos o tres presidentes que han estado ligados a la guerrilla, pero han tenido esa capacidad para voltear la página. Acá no, seguimos con la cantaleta del antifujimorismo, que Toledo, que lo odio. Ayer Laura Bozzo dio un excelente ejemplo en un programa de otra casa mediática, en la cual ella apareció en televisión. Voy a decirlo, en el programa de Milagros Leiva.
1: Correcto. Sí.
0: Para darle el crédito necesario. Sí. Estuvo allí, empezó con un discurso muy fuerte contra Alejandro Toledo.
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0: En razón de que durante el día se había viralizado un video de ella en contra fundamentalmente de Elian Karp. Y luego que escuchó las razones que yo planteé, ¿no? Y todas absolutamente objetivas, ¿cómo terminó? Señor Juan Ciput, dígale usted a Alejandro Toledo que para mí es borrón y cuenta nueva. Que pasemos adelante, que lo perdono, ¿no? Cosas, palabras más, palabras menos.
1: Correcto.
0: Que creo yo demuestran la grandeza de una señora que ha sido perjudicada por lo que fue ese periodo tan difícil, como muy bien lo señaló Lourdes Flores Nano, del año 2000-2001, en el cual, si Alejandro Toledo no hacía lo que hizo comisiones de investigación, el Perú se le iba encima. No, o sea, las cosas hay que verlas en contexto.
1: En su contexto,
0: en
1: claro.
0: Su contexto. Había comisión Weizmann, la comisión Tausen, los que ahora critican eran los primeros en pedir cabezas. Uh-huh. O sea, el Perú estaba así completamente sensibilizado.
1: Ahora, ¿cómo hablar de reconciliación? Porque debería haber un proceso de reconciliación.
0: Es que no hubo transición, como dije ayer, ¿no? Mira, yo en una oportunidad tuve la suerte de estar en Madrid durante varios días con Valentín Paniagua, ¿ya? Y muchos días, los cuales nos permitió conversar bastante. En algún momento también estuvo Víctor Andrés García Belaún. Y una de las cosas que me decía Valentín Paniagua, me decía, te felicito porque coincido contigo, no ha habido transición en este país. Y te estoy hablando del año 2002-2003. Y él me dice, a mí no me gustaba que dijeran el gobierno de transición, eso fue un invento de Susana Villarán. No, y de Diego García Sayán, que decían el gobierno de transición. Esto no es una transición. Una transición es que todo el mundo hable de las cosas buenas y malas que le sucedieron y se llega a un proceso de reconciliación nacional, como ha habido en Chile, como hubo en España, luego de Franco, en Chile, luego de Pinochet, ¿no? Entonces, ¡exitosa! Cuando hay ese desfleme, pues simple y llanamente ya todo el mundo va hacia adelante, porque ya todo el mundo habló, se quejó o defendió sus puntos de vista y se involucra a todos. A mí igualmente en el año 2003, 2004, ya no me acuerdo, me hicieron un apanado mediático porque dije que en el acuerdo nacional tenía que ser el fujimorismo. Y no porque estuviera loco, sino porque te digo, he visto cómo se ha manejado en otros países. O sea, tú no puedes hacer un proceso de transición sin aquellos que fueron los protagonistas de la década del 90, en este caso, los fujimoristas.
1: Claro, finalmente son un partido y tienen una representación.
0: Claro, entonces,

0: ¿Qué es lo que tú tienes hoy día? Barbaridades que se dicen, como por ejemplo ayer escuchaba a Juan de la Puente acá en una entrevista con Carla Jara decir que Keiko no tiene legitimidad histórica. ¿Qué es eso? ¿Cómo que no tiene legitimidad histórica? ¿De dónde has sacado esa frase? Legitimidad histórica significa, y cuando le pregunta a Carla, ¿qué significa, cómo que legitimidad histórica? Porque durante la década de los 90 ella arrastra lo que hizo su padre. O sea, bajo ese punto de vista... Nadie tendría legitimidad porque...
1: Claro, o sea, los pobres hijos tendrían que arrastrar las barbaridades de los padres.
0: Entonces,
1: siempre,
0: no podemos llegar a eso. Entonces, en este tema del indulto, yo creo que hay un aprovechamiento de algunos grupos políticos para exigir indultos banalizándolos, ¿no? Como si fuera cualquier cosa, ya indulta. No, ese es un proceso que genera una serie de reacciones en la sociedad. Y te lo digo yo porque yo acompañé el proceso de indulto de Alberto Fujimori con Pedro Pablo Kuczynski. Y obviamente generó la renuncia de él por errores políticos. Él es testigo, él lo sabe, que yo le decía que lo indulte luego que viniera el Papa Francisco, ¿no? Uh-huh. Que sería un clima mucho más socializado, ¿no? Ya se hubiera hablado durante buen tiempo del tema del indulto, pero no, lo indultó en Navidad y tuvo que renunciar 3 meses después.
1: Bien, ingeniero, hay 2-3 temitas que quería todavía tocar con usted.
0: Por supuesto.
1: ¿Le molestaría quedarse con nosotros?
0: Por supuesto, no hay problema.
1: Durante el descanso, sí.
0: Encantado.
1: Bien, queridos amigos, nos vamos a la pausa del programa y volvemos.

0: La hora en exitosa. 8 de la noche y 27 minutos. 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

0: Temperatura Lima 21 grados, Piura 25 grados, Trujillo 22 grados. 8:31 p.m. El presidente de la República, José María Balcázar, informó que el helicóptero denominado Cusco será puesto a disposición del Papa León XIV durante su visita a la región imperial, prevista para la primera quincena de noviembre. Asimismo, el presidente precisó que el helicóptero forma parte de un convenio suscrito entre el gobierno regional del Cusco y el Ejército del Perú, cuyo objetivo principal es la atención de emergencias en la región. En noticias regionales, a esta hora nos conectamos en vivo con Ena Soto desde Trujillo. Adelante, Ena, te escuchamos.
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2: Información en vivo desde la región La Libertad. En un importante operativo policial fue capturado en Chimbote Freddy Ronald Ruiz Chacón, señalado por las autoridades como el actual líder de la organización criminal Los Plantaneros, una de las bandas más peligrosas vinculadas a extorsiones, sicariatos, secuestros y tráfico de terrenos en la región La Libertad. Según información de inteligencia, Ruiz permanecía oculto en la ciudad de Chimbote para evitar ser ubicado por las fuerzas del orden en Trujillo. Sin embargo, tras un trabajo de seguimiento y vigilancia, los agentes lograron ubicarlo y proceder con su detención. Las investigaciones indican que asumió el liderazgo de Los Plataneros luego de la muerte de César Velázquez Montoya, alias Chino Malaco, quien fue asesinado dentro del penal de Juliaca en mayo de este año. Desde entonces, habría continuado coordinando las actividades ilícitas de esta organización. Además, el detenido es investigado por presuntos vínculos con el tráfico de terrenos tanto en Trujillo como en Chimbote. También figura en las investigaciones relacionadas la muerte de una juez de paz y una regidora en la provincia de Chicama, casos que aún son materia de investigación. La policía ha destacado que esta captura representa un duro golpe contra el crimen organizado. Ahora Ruiz Chacón ha sido puesto a disposición de las autoridades competentes mientras continúan las diligencias para identificar y capturar a otros integrantes de esta organización. 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
0: Gracias, Sena, por la información. En otras noticias regionales, se registró un sismo a las 7:44 de la noche de hoy a 31 kilómetros al este de Zarumilla, Tumbes. Según informó el Instituto Geofísico del Perú, el movimiento telúrico tuvo una magnitud de 4.0 y una profundidad de solo 72 kilómetros. 8:33 p.m. Tú estás en Exitosa, en Lima 95.5 de la FM. 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

0: Queridos amigos, continuamos en Exitosa, la voz de los que no tienen voz. Los acompaña Jorge Valdés hasta las 10 de esta noche en su programa Exitosa te escucha. 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Minuto a minuto, nuestros colaboradores suben información para que usted esté totalmente informado. Vamos a colocar en pantalla unos números telefónicos que tenemos para que usted los anote, porque al final del programa vamos a abrir las líneas telefónicas para que usted se comunique con nosotros, de repente con sus saludos por el Día del Padre o por algún comentario de los temas deportivos, políticos, económicos, el tema que usted quiera instalar para la discusión. 7410955 y 940-800-800. Son los números, guárdelos ya en su celular para que siempre, obviamente con el nombre Exitosa, para que los tenga listos para marcar en cuanto podamos abrir las líneas telefónicas. Bien, vamos a continuar con el ingeniero Juan Sheput. Estábamos conversando con él sobre coyuntura política y se nos quedaron algunos temas todavía en el tintero. Ingeniero Sheput,
1: ¿cómo estás?
0: Hablábamos de reconciliación, transición y estos términos que hacen que los países puedan mirar hacia adelante luego de o coyunturas muy difíciles o décadas complicadas de enfrentamiento. O, por ejemplo, tiempos de dictadura, ¿no? Uh-huh. En el caso de Chile, el caso de España es bastante sintomático.
1: Colombia también,
0: por el tema de las guerrillas, ¿no? Uh-huh. Cuando se introducen estos términos, uno se pregunta si hoy podríamos hablar de una reconciliación o de una transición cuando tenemos una realidad partida. Tenemos una segunda vuelta que todavía no concluye
2: exitosa
0: en términos de cuenta de votos, pero que a toda luz ha generado un país dividido casi 50-50.
1: Mira, las segundas vueltas son instrumentos en los cuales, luego de una competencia ardua, pasan con distintos porcentajes dos personas. Y ese solo hecho ya parte al país. Pero una vez que culmina, así la diferencia haya sido de 0.5, 1, 2, 3 o 4, ya el que gana se convierte en presidente de todos los peruanos. Seguir anclados en el proceso electoral es un error. Ya Keiko Fujimori o Roberto Sánchez, el que gane, el que proclamen, se convierte en presidente de todos los peruanos y tiene la obligación de gobernar para todos los peruanos. Y aquellas personas que no se ven reflejadas como consecuencia de su voto con el que ha ganado, tienen que entender que en democracia corresponde reconocer que ese es el presidente de todos los peruanos. Acá lamentablemente queremos estirar el periodo electoral, señalando, y no lo digo por ti, Jorge, que quede clarísimo, porque yo me refiero siempre a los políticos.
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1: Veo a políticos en los cuales el verbo, no, el Perú está partido, que va a gobernar contra la mitad, no tiene legitimidad. La legitimidad se construye día a día con actos de gobierno, con autoridad, con los equipos, con políticas públicas, ¿no? Pensando holísticamente en todo el país. Uno no arrastra el porcentaje obtenido en el proceso electoral cuando es presidente. Nunca se ha hecho en el Perú. Nadie le dijo al señor Pedro Pablo Kuczynski que usted tiene déficit de legitimidad. Nadie le dijo al señor Castillo, usted ingresa a este gobierno con déficit de legitimidad, el Perú está partido. En ambos casos se reconoció al presidente del Perú. Ahora, en el caso de Keiko Fujimori, déficit de legitimidad, el Perú está partido. No, ella se convierte en presidenta de todos los peruanos y tenemos que reconocer en ella esa autoridad que surge del voto popular, así sea por un voto, ¿no? Porque si no se destruye la esencia de la democracia.
0: Correcto, o sea, lo democrático es reconocer a quien ha vencido.
1: Claro, entonces, ¿correcto? Cuando hay voces que están soliviantando a la gente, que están diciendo no, que esto no se puede permitir, no es así. Mira, la experiencia a mí me permite señalar que con una buena acción política, ahí se verá pues a quienes convoca, de qué manera diseña la forma como va a enfrentar los diferentes desafíos que exige el país, ¿no? En materia de seguridad ciudadana, en primer lugar, no puede continuar esta situación así. En materia económica, en materia de infraestructura, de colegios, de hospitales.
0: Correcto, ¿no? Pero entonces, ¿cuál debería ser la postura? Vamos a hablar ya de Keiko Fujimori a partir del 28 de julio.
1: Bueno.
0: O sea, ¿cómo deberíamos verla a ella y ver a su gobierno?
1: Yo creo que hay dos etapas. En esos momentos va a haber cierta calma hasta que el Jurado Nacional de Elecciones proclame, ¿no? Yo creo que debería hacerlo cuanto antes.
0: Bueno, lo ha dicho Burneo, ¿no?
1: Que debe ser cuanto antes, porque inicialmente hablaron de mediados de julio, lo cual es una barbaridad, por una sencilla razón, Jorge. Hay lo que se llama la comisión de transferencia.
0: Así es.
1: ¿No? Entonces, si tú quieres empezar desde el primer día pisando el acelerador, tiene que haber una comisión de transferencia altamente profesional. Y te lo dice alguien que fue secretario técnico de la comisión de transferencia del año 2001 que recibíamos de Fujimori el encargo de seguir gobernando, es decir, del gobierno de Fujimori, y que presidía un tipo, una persona sumamente capaz como Luis Solari, el doctor Luis Solari, Lucho Solari, un gran amigo. Y yo era su secretario técnico. ¿Y qué hicimos en ese interín? Señores, ustedes ya no contratan, estos proyectos ya no van, ya no hay ampliación presupuestal, ¿no? Etcétera, etcétera.
0: Claro, lo que hace una comisión de transición.
1: De transferencia, ¿no? Eso claro, ya no claro, corresponde a nosotros claro. Decidirlo, claro. ¿No? Bueno, que esté en marcha, que continúa, de tal forma que se hace un mapa de la realidad, ¿no? Del Estado, la línea cero, y sobre eso empieza el gobierno y se arma el mensaje presidencial. En esos momentos vemos que el gobierno está pidiendo ampliaciones presupuestales de 4.000 millones, en salud quieren parar concursos y dárselos a otras empresas, es decir, están actuando como si no les quedara 40 días en el poder. Y sobre todo, se están comiendo el presupuesto de la segunda mitad de este año, que va a ser el primer semestre del presidente que asuma el mandato del país, ¿no? Para hablar con corrección, porque todavía hay dos personas en disputa, ¿no? Entonces, ¿con qué derecho el presidente Balcázar y sus ministros están haciendo eso? ¿Quieren dejar sin oxígeno al próximo gobierno? ¿Y todo eso a qué se debe? A que no hay comisión de transferencia. Y por eso tú ves, lees un periódico, 4.000 millones más, lees otro periódico, se están haciendo estas leyes, exoneraciones, ¿no? Es decir, ves las noticias de salud, sigue el despilfarro y lo peor, el actual gerente, que no recuerdo su nombre, que ha sido el gerente de logística anterior, cuestionado, lo ascienden a gerente general y quiere paralizar una serie de procesos para dárselo seguramente a otras personas. Entonces, todo eso se pararía con una comisión de transferencia. Entonces, esa es la primera etapa. La segunda.
0: Ahora, perdón, si vamos un poco con los plazos que hay y a la velocidad que esperemos que se diera de repente de una semana más para terminar con todo, porque falta bastante poco, o sea, no es demasiado. Ojalá, como dijo el presidente del Jurado Nacional de Elecciones, el doctor Burneo, se acelere el procedimiento, porque esa transferencia duraría, ¿qué? ¿20 días?
1: 20 días aproximadamente.
0: Es muy poco para,
1: por supuesto,
0: para una transferencia.
1: Es poco, por supuesto. Para, mira, tampoco quisiera dramatizar, ¿no? Creo que 20, 25 días con buenos profesionales, si es gente con experiencia, que yo estoy seguro que el fujimorismo o Roberto Sánchez podrían convocar a gente con experiencia, hemos visto sus cuadros en el debate, cualquiera que gane podría convocar a gente con experiencia y podría entender, pero lo peor es llegar a ciegas y lo peor es llegar sin presupuesto, ¿no? Entonces esas cosas sí se tienen que parar. Y a mí me sorprende inclusive que los congresistas electos, ahora que ya están electos, sigan hablando de generalidades y no haya ni uno que diga, oye, usted señor, deje de estar gastando la plata, o hablarle a sus pares del Parlamento. Está bien, ustedes se quedan hasta el 28 de julio, pero por si acaso ya deberían estar preparando.
0: Claro, pero hay legislatura solamente hasta el 24, pero claro,
1: pero la comisión
0: luego se queda la permanente.
1: Claro,
0: ¿no?
1: Y la comisión permanente te puede...
0: Tiene las mismas facultades.
1: Claro, ah. y con muy pocos votos. Mira, la permanente, para que entiendan los oyentes, son 30 personas que proporcionalmente representan a todos los partidos. Para que funcione la permanente se necesita el quórum, es decir, el mínimo indispensable. El mínimo indispensable es la mitad más uno. Es decir, de 30, 15 más uno, 16. ¿Ya?
0: Ya.
1: Con 16 funciona.
0: Se puede...
1: ¿Cuál es la mayoría de 16? 9. 8 más 1. ¿No? Con 9 votos en el Perú
0: se pueden cambiar
1: leyes. Se puede sacar leyes.
0: Claro.
1: Entonces, yo he visto y me he opuesto, y en algunos casos he sido derrotado, porque en política la derrota es parte de la vida, que se guardan leyes para poner
0: para ese momento.
1: Para ese momento. Entonces, como en un día
0: bueno, se discute, el Congreso es así.
1: Pues, no es una queja lo que estoy diciendo, por eso he dicho me derrotaron. Bueno,
0: es que el Congreso funciona
1: entonces,
0: así.
1: Claro. Hay 10 leyes. Una es mediática, pero hay 9 que nadie le importa. No cambie ese de 0.2 a 0.1, con eso es un montón.
0: Tal vez esas salen en las tardes y en las noches y madrugadas.
1: ¿No? Así es, claro, ¿no? Claro. Entonces, tenemos esa situación que es peligrosa. Por eso, los congresistas electos ya tienen que hacer sentir, porque ellos tienen un poder potencial, que empiece este 28 de julio, pero ya pueden decir, dejen de hacer eso.
0: Ya pueden
1: ser fiscalizados, ya pueden, pero hay un silencio total. Entonces, la verdad es que...
0: Bueno... Porque no entiendo. También hay mucho desconocimiento, ¿no? Justamente hablando de lo primero que conversamos en el programa, claro, ¿no? O sea, ¿cuántos de los electos tienen oficio?
1: Claro, o penal. ¿No?
0: El 20%,
1: como,
0: los
1: como
0: demás.
1: Leía en un diario local, ¿no? O que ya están preocupados por qué oficina le corresponde, o los bonos.
0: Por el monto de instalación.
1: Sí, claro.
0: Ingeniero Shepur, le agradezco mucho su presencia en el programa.
1: Bueno, gracias a ti, Jorge. Ha sido un placer así esta conversación.
0: Bien, muchas gracias. Nos vamos ahora con información en vivo con Noemí Caán, corresponsal de Exitosa en Trujillo. Recuperan vehículo robado valorizado en 150.000 soles. Adelante, Noemí.
2: Información en vivo desde la provincia de Trujillo. Una respuesta rápida y éxito policial fue gracias a efectivos de la Unidad de Prevención e Investigación del Robo de Vehículos UPROVE Trujillo, quienes lograron recuperar una camioneta valorizada en 150.000 soles que había sido robada por delincuentes en Trujillo. La intervención se realizó en el marco del Plan Nacional de Seguridad Ciudadana y bajo liderazgo del general Ricardo Espinosa, jefe de la Región Policial La Libertad. Según la información policial, la víctima fue despojada de su camioneta Toyota modelo 2021 de placa BHA 857 durante un hecho de robo grabado ocurrido en Víctor Larco. Tras recibir la denuncia, los agentes de la UPROVE iniciaron de inmediato las labores de investigación y seguimiento especializado. Horas después del robo, el trabajo policial permitió ubicar la unidad en la urbanización San Andrés, quinta etapa, donde el vehículo fue hallado en perfectas condiciones. La camioneta, valorizada en aproximadamente 150.000 soles, fue recuperada y posteriormente entregada a su legítimo propietario. La policía destaca que este importante resultado refleja la rápida capacidad de respuesta del UPROVE Trujillo, así como el trabajo de investigación desarrollado por los efectivos. Informó para ustedes Noemí Can a través de los 103.3 de Exitosa, la voz de los que no tienen voz.
0: Muchas gracias, Noemí, por el parte que nos das. Y bueno, ahí hay un trabajo de la Policía Nacional y es importante aquí mencionar algo. Cuando hay algún delito, este debe ser comunicado inmediatamente a la policía. De eso se trata, y también se trata de que la Policía Nacional se ponga a trabajar inmediatamente en cualquier tipo de delito denunciado por la ciudadanía. Robo vehicular, violencia, robo, sicariato, el que fuere. Bien, tenemos en estudios ahora al doctor Rolando Bazán, él es abogado penalista, y con él vamos a tocar el tema del menor en Manchay. El menor es, aquí está su nombre, perdónenme. Bien, de un menor que ingresó a una comisaría en Manchay y falleció. Al parecer han habido maltrato, se ha dado conocimiento de 5 hematomas en el cuerpo y lesiones que indicarían algún tipo de maltrato. La fiscalía ya tomó el caso del fallecimiento del menor. Doctor, buenas noches.
3: ¿Cómo está? Muy buenas noches y muchas gracias por la invitación.
0: ¿En qué estado se encuentra la investigación y el proceso?
3: La investigación en este momento está avanzando, solamente se tiene datos específicos de algunas cuestiones que ha podido evacuar el Instituto de Medicina Legal y también los peritos de criminalística, en el cual se ha podido determinar o se determina que la causa de muerte. Hay que tener muy claro que lo que existe primigeniamente es un certificado de necropsia, en el cual determina un ahorcamiento por un medio constrictor cervical, ¿no? Por una asfixia mecánica. Eso es el punto de partida. Lo que somete, evidentemente, es que no se puede determinar en este momento Si bien es cierto, tenemos la causa, pero no sabemos si ha sido esta por un homicidio o por un suicidio, ¿no? Esa es una cuestión que tenemos que partir. Por eso digo que estamos en una investigación aún incipiente. Hay actos específicos, pero que no descartan en principio el suicidio, pero tampoco no pueden afirmar como tal que este ha existido.
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3: Es por eso que ello enfrenta, creo desde mi punto de ver, la información expedida por la Policía Nacional, esta comunicación que se ha dado a la población. Ellos ya dan por sentado que existe un suicidio, pero sin embargo, la cuestión científica nos aporta que esto debería de concluirse a partir de un informe pericial de necropsia, que es posterior a este certificado de necropsia, que tiene un conjunto de actos científicos que tienen un rigor metodológico, y a partir de ahí tener ya un basamento, un fundamento de mayor rigor para poder estimar cuál o qué hipótesis sería la que causó la muerte, y desestimar evidentemente un homicidio o tortura, etcétera. Sin embargo, esto también no es determinante, porque tienen que darse testimonios, tienen que ver los videos de la misma Policía Nacional para poder descartar tal o cual hipótesis. Porque en este momento, como digo, estamos en un plano investigativo. No podemos afirmar que ese menor sea suicidado o que es producto de terceros.
0: ¿Qué llevó al menor a la comisaría?
3: Presuntamente este menor de 17 años, que es un infractor de la ley penal, es por actos que se podrían subsumir a un hurto, ¿no? A un hurto, presuntamente, eso tendrá que investigarse, pero es una denuncia hecha por una ciudadana de Pachacamac respecto a un hurto. Eso no significa de ninguna forma que, porque la persona, en este caso el menor, sea un infractor penal, va a estar desvinculado de la protección que tiene reforzada el Estado siendo un menor.
0: No, correcto. Preguntaba esto porque una persona llega a una comisaría y es detenido por algún motivo. Entonces, hubo o presuntamente hubo un hurto, fue denunciado. En ese momento fue flagrante el tema.
3: Se supone que sí, que fue flagrante.
0: Y fue detenido.
3: Fue detenido por miembros del
0: Senado
3: y fue trasladado a la policía.
0: ¿Ya?
3: Pero aquí hay una cuestión, un dato muy interesante. Que en el tema de los menores que son infractores de la ley penal, tienen un tratamiento totalmente diferenciado al adulto. Y está dentro de el aspecto normativo del Código de Niños y Adolescentes, porque hay que recordar que, si bien es cierto, en nuestro país existe un Código de Responsabilidad Penal del Adolescente, aún no se ha implementado en rigor en Lima Metropolitana. Entonces significa que ultraactivamente los artículos del Código de Niños y Adolescentes están vinculados al ejercicio de carácter garantista que tiene el Estado y por ello la Policía Nacional respecto a un adolescente. Es totalmente, nos llama mucho la atención y es violatorio a estas normas del Código de Niño Adolescente que un menor esté más de 42 horas en una carceleta de la policía, porque la norma expresamente manifiesta que en el término máximo 24 horas de edad tendrá que ser trasladado cuando existe evidentemente cuestiones que verifiquen actos de violencia, es decir, un delito que tenga que ver, por ejemplo, como de robo, entendemos que es un hurto, no ha habido violencia, ni amenaza, no hay vis compulsiva. Entonces, eso es una cuestión que nos llama mucho enteramente la atención desde el punto de vista procesal y de cuidado respecto al menor. Y también hemos tomado conocimiento, y según lo que dice la policía, eso tendrá que verificar, que una comunicación inmediata, según lo que dice la policía, a la fiscalía.
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3: La pregunta es por los dos lados.
0: ¿Y se apersonó?
3: ¿Por qué la fiscalía no se apersonó? O, en todo caso, la policía,
0: sobre todo tras un menor, ¿no?
3: Sobre todo un menor. Y, en todo caso, si la policía, porque tiene un deber de garante en estricto respecto al menor, porque estaba en su cuidado, estaba retenido, ¿por qué no siguió comunicándose a la fiscalía? Porque la fiscalía era el funcionario que podía agarrar, pedir una comparecencia y darle a los
0: decidir
3: padres.
0: Decidir sobre la libertad.
3: Y decidir sobre la libertad, claro, o internarlo en un centro de menores. Pero la fiscalía nunca vino y tampoco la policía No le importó que pasaran más de 40 y pico de horas para poder determinar, para saber que no venía la fiscalía en ningún escenario de estas 40 y pico de horas. Vino la fiscalía como titular de la acción penal. Se tiene, o sea, lo que yo digo, hay que tenerlo en cuenta. Más allá que se pueda determinar con todos los actos de investigación, escena del crimen, todas las cuestiones que tenga que ver un protocolo de pericia, los videos que hay en la comisaría, porque tienen que estar activos para verificar que nadie entró a la sala de meditación o celda donde estaba el menor, que el menor no estaba con adultos, etcétera, etcétera, que no fue pues lesionado, etcétera, etcétera, por parte de la policía. Evidentemente igual hay responsabilidad administrativa. Inclusive se podría barajar un escenario del artículo 13 del Código Penal, que es justamente la comisión por omisión. Porque correcto, hay que tener muy en claro, los señores policías también pueden estar inmersos en un tipo penal que es omisión o rociamiento de actos funcionales.
0: Porque ellos tenían que proteger la vida del menor, independientemente de lo que...
3: De un sucedía. Adulto y más de un menor.
0: Pues. Así es, tenían que proteger su vida, porque además... Y estaba bajo su custodia, ¿no?
3: La pregunta es, ¿cómo entró el elemento constrictor? Ese supuesto, no.
0: Una soga
3: que había de color plomo.
0: Por supuesto.
3: ¿Cómo entró? Ellos tienen que tener... ¡Exitosa! Después el padre habla que lo desnudaron al menor. O sea, todas esas cuestiones se tienen, claro, que, sí, se tienen que verificar, ¿no?
0: Es importante, quería todavía realizarle algunas preguntas de lo previo a los hechos, ¿no? Porque si usted me dice de aproximadamente 40 horas han tenido que pasar un montón de cosas, seguramente usted ya tomó conocimiento de ellas. Vamos a ir a la pausa del programa y volvemos, ¿le parece?
3: Perfecto, doctor?
0: Bien, queridos amigos, vamos a la pausa del programa y volvemos.
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0: La hora en exitosa. 8:56. 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
4: En su primera participación en la máxima fiesta del fútbol, Curazao hará historia al convertirse en la selección más pequeña en disputar la cita mundialista, representando a una nación de poco más de 150.000 habitantes.
5: Los curazoleños completaron una brillante campaña en las clasificatorias de la CONCACAF al mantenerse invicto de principio a fin. Y ahora buscará prolongar ese gran momento en el grupo E, donde enfrentará a Alemania, Ecuador y Costa de Marfil.
4: Bajo la dirección del experimentado técnico neerlandés Dick Advocaat, quien cuenta con trayectoria mundialista, Curazao intentará dejar su huella en el torneo más importante del planeta y demostrar que también puede competir entre las mejores selecciones del mundo.
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0: Queridos amigos, continuamos en Exitosa, la voz de los que no tienen voz. Los acompaña Jorge Valdés hasta las 10 de esta noche en su programa Exitosa te escucha. ¡Exitosa! 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Hay unos números telefónicos que vamos a colocar en pantalla para que usted los tenga presentes. En el último bloque vamos a abrir las líneas telefónicas para que nos llame con sus saludos por el Día del Padre, con algún comentario que quiera hacer usted sobre los temas que hemos tocado durante el programa o cualquier otro tema que sea de su interés. Ahí están, 741-0955 y 940-800-800. Bien, vamos a continuar la entrevista con el doctor Rolando Bazán, él es abogado penalista, en el caso del menor que murió en la comisaría de Manchay. Doctor Bazán, hay un examen toxicológico del menor, y lo voy a referir nada más en resultados, ¿no? Marihuana negativo, cocaína positivo, benzodiazepinas negativo, anfetaminas negativo y opiáceos negativo. ¿El menor era un consumidor entonces?
1: El dato...
0: Porque esto dice el...
1: Claro, el dato oficial, hay que precisar, ha sido tomado el día 13, más o menos a mediodía. El dato específico es a las 12:40. El suceso de muerte ha sucedido el día 14... pasadas las 22 horas aproximadamente. Y esto es un dato importante para poder justamente dilucidar respecto a este examen toxicológico. ¿Por qué? Porque han pasado 33 horas. Lo que significa que en el momento de la muerte no es muy significativo este examen como tal, porque no nos puede llevar a la conclusión después de 33 horas que está en un estado evidentemente de intoxicación.
0: Que estaba bajo el efecto ya.
1: Pues estaba bajo el
0: por
1: efecto.
0: Por la cantidad de horas,
1: ¿correcto? Exactamente. Pero sí es importante como un dato periférico, objetivo del menor.
0: Claro, seguramente, aunque eso también es relativo, pero ¿podría tratarse de alguien que consumía de manera regular?
1: Pues sí, por sí, supuesto que sí. Claro. Y los señores policías, por su expertise, ellos saben más o menos cuando alguien está intoxicado. Es dentro del conocimiento penal, se llama un acto liberador, ¿no? A veces hay individuos que toman que consumen estupefacientes para poder hacer actos delictivos. Eso lo conocen los señores
0: policías.
1: Sí, lo
0: sabe la policía.
1: Entonces, ¿qué significa? Que una persona en ese estado o que consume tóxicos tiene, muy por el contrario, el refuerzo respecto a la... a la persona tiene que ser aún mayor respecto de cuidado respecto a los agentes policiales. Ellos han tenido que, por el contrario, estar muy premunidos de poder tener todas las cuestiones para determinar que este menor no tenga ninguna autolesión o lo que sea.
0: Ahora, hablemos un poco de las horas previas. Cuando el menor es detenido, denunciado por alguien por un hurto, ¿qué sucedió con la persona que denuncia el hurto? Es una persona que, digamos, aparece en la comisaría, denuncia, confronta con el menor. ¿Qué cosa fue el bien que se hurtó?
1: Nos hemos enterado por otros medios de comunicación, la persona ella manifiesta que ha ido hasta la comisaría, que vio al menor yéndose con unos elementos de su car wash, y conjuntamente pidió auxilio en las cercanías de su vivienda. Estuvieron los serenazgos muy prontamente, lo detuvieron a este menor y fue llevado a la comisaría. Un dato interesante que dice la señora que es denunciante, que el menor estaba en perfectas condiciones físicas. Y después ella relata que fue al día siguiente a declarar y ha estado de las 12 de mediodía aproximadamente vendiendo su manifestación. Ella dice que hasta las 8, no sé por qué tanto tiempo, pero también dice que no vio a los padres del menor.
0: Y hay que ser... tampoco el menor.
1: Solamente refiere a los padres.
0: Correcto.
1: Hay que aclarar este tema, porque se dice respecto a un menor que es infractor de la ley penal, lo que tiene que diligentemente realizarse es que se tiene que comunicar a la fiscalía dentro del lapso temporal que manifesté como máximo 24 horas. Entonces, no es que se haya comunicado, como he escuchado, a los padres, y por eso ya pues la policía actuó de una forma diligente. No, el que tiene que comunicarse es a la fiscal, porque como usted manifestó, el fiscal es el que tendría que determinar el internamiento o la comparecencia del menor con dentro de su entorno familiar.
0: Ahora, los padres toman conocimiento de que el joven está detenido, debe ser unas personas que viven en las inmediaciones, en el lugar. Bien, ellos se apersonan al lugar y ven a su hijo, es lo que le deben haber referido.
1: Sí, ellos.
0: ¿Y en qué condiciones lo ven a su hijo?
1: El padre, por lo que hemos tomado conocimiento en los medios de comunicación también, él ha expresado que su hijo lo vio dentro de la carceleta, desnudo, ¿no? Una cuestión totalmente.
0: ¿El padre refiere
1: eso? Él le refiere eso. Eso tendrá que, evidentemente, probar. Pero si fuera así, es una violación flagrante a todos los protocolos respecto a una persona que es exitosa, retenida como menor.
0: Correcto, pero quiero profundizar ahí brevemente. Lo vio desnudo, pero ¿en qué condiciones?
1: Según lo que refiere.
0: Porque una persona, claro, maltratada.
1: Lo que se refiere que estaba desnudo, que su hijo le dijo: rescátame, papá, sácame de acá, me van a matar, etcétera. Después el padre ha referido, específicamente señalando a un suboficial de apellido Cáceres, que le estaba requiriendo un monto de dinero, ¿no? Cuestión que
0: ¿para qué?
1: Para sacarlo a su hijo. Y es un tema que evidentemente también hay una hipótesis investigativa que no se ve descartar, que es la corrupción policial.
0: ¿Se sabe el monto?
1: Estaba hablando de 2.000 soles, pero el señor decía que no tenía ese dinero. El mismo señor refiere, por claro, cierto, que le estaba ofreciendo un monto mucho más bajo, pero que no quería, inclusive que le habían pedido hasta el pollo a la brasa. Eso se te va a tener que investigar. Sí, también, no podemos darlo por cierto.
0: Correcto,
1: evidentemente.
0: Además,
1: pero
0: refiere eso.
1: Pero es una línea, claro, de investigación que no se puede descartar. Entonces tenemos los aspectos también.
0: Bueno,
1: de,
0: y pasan unas horas y luego el padre lo ve, conversa con un suboficial, ¿y qué le dicen respecto de su hijo?
1: Van pasando las horas y el señor
0: ¿lo vuelve a ver?
1: No, por lo que sabemos ya no lo vuelve a ver. Después,
0: ¿no lo dejan verlo o es que...?
1: Al parecer no lo dejan verlo, recién lo dejan ver en el momento de la cena. Pero no a él, eso es lo que ha referido la policía, que inclusive la persona que tenía la llave de la celda va con la madre llevándole la cena. Y en ese momento, eso tendrá también que verificarse, la madre del menor tendrá que declarar, y ahí es que lo ven al menor, y el menor estaba todavía con signos vitales, y por eso pues lo llevan al centro de salud. Sin embargo, también, o sea, se demoraron.
0: En el momento que lo encuentran, claro, en el momento de la cena.
1: También ya, se demoraron en el tema porque no prendía el carro. Increíble que en una comisaría no pueda prender el carro de la policía para llevar a una persona al centro de salud. Pero eso es
0: ahora,
1: otro tema.
0: Las comisarías no son muy grandes. Digamos, ¿a qué distancia puede estar una celda de todo lo demás? Normalmente las celdas están ahí nomás, prácticamente a la vista de todos, como para no saber que algo está sucediendo dentro.
1: Si bien es cierto, yo he escuchado al abogado que defiende a los presuntos policías implicados, creo que a uno de ellos, manifestando pues que según los protocolos el policía no puede estar permanentemente ahí, porque si no, ¿cuántos policías tendrían que tener el Estado? Pero existen pues parámetros y protocolos, ¿no? Existen pues el cuaderno que guíe, que tiene que ver tantas horas, ver si las personas están ahí.
0: No, además, si tienen necesidad de ir a, claro, los servicios, no, pero aparte, hay conjunto de atenciones.
1: Pero aparte, que hay que tener. Repito, es un menor.
0: Sobre todo.
1: No es cualquier, no es un adulto.
0: La policía, cuando lo interviene, toma inmediatamente conocimiento que era un menor.
1: Sí, inmediatamente.
0: En la primera manifestación, digamos.
1: Sí, todos saben que tiene que era un menor. Por eso siempre ellos hablan de retenido. Entonces, lo que aquí me resulta, o sea, y lo vuelvo a subrayar porque es un tema que no puede estar fuera del análisis, más allá que la hipótesis se pueda fundadamente y a partir de todas las investigaciones se pueda determinar que el menor se autoinfligió y por eso ha sido un suicidio, cuestión que no podemos descartar, pero digo, en este momento tampoco no podemos descartar un homicidio.
0: No, pero, por supuesto.
1: Pero en el supuesto que todas los ratios investigativos objetivos determinen que se suicidó, existe también una responsabilidad por parte de la fiscalía y por parte de la policía. Ningún menor en este país, en ninguna comisaría que haya infringido la ley penal, que ha infraccionado la ley penal, puede permanecer más allá de 24 horas.
0: Ahora, pero más allá de eso, y de repente para concluir ya la entrevista, ninguna persona, menor, mayor, adulto, hombre, mujer, quien fuere, que entra a una comisaría, debe salir muerto, ¿no?
1: No, claro.
0: O sea, eso es inaudito.
1: Eso es inaudito.
0: Inaudito. O sea, ninguna persona, imagínense, yo ahora salgo, me choco con alguien, piensan que he bebido y me llevan a una comisaría y salgo muerto. O sea, es inaudito.
1: Y lo peor de todo, que no es un hecho aislado en nuestro devenir histórico dentro del tratamiento policial. O sea, estos casos ya han sucedido.
0: Han sucedido.
1: Y es una cuestión que tenemos que todos, nos debe llamar mucho la atención, porque estamos acostumbrados que miembros de la Policía Nacional estén inmersos en delitos, en crimen organizado, en bandas criminales. Cada semana escuchamos que miembros de la policía están inmersos en estos problemas y que de cara a la población es un problema muy álgido.
0: En el proceso, última pregunta, en este proceso, en el momento que lo detienen, lo investigan, ¿había algún oficial a cargo o siempre han estado subalternos?
1: Mire, siempre existe un oficial a cargo.
0: Tiene que haberlo.
1: Que en este caso es el mayor, que es el comisario.
0: ¿Pero él participó?
1: No, pero él tiene...
0: ¿Se ocupó del menor?
1: Ahí también hay dos oficiales más. Por eso...
0: Los tenientes deben hacer...
1: ¿no? Un alférez, no recuerdo el otro grado, pero por lo que sabemos también, 8 de los que han estado implicados en este escenario totalmente inaceptable han sido pues separados de la comisaría, por lo que sabemos, ¿no?
0: Mm. Claro, un oficial tiene, digamos, debería tener otro tipo de trato, otros conocimientos más allá que los subalternos para este tipo de
1: claro, cosas. Lo que pasa es que hay que tener también, darnos cuenta, ¿no? ¿Por qué han sido sancionados o separados estos 8 elementos de la comisaría de Manchay? Obviamente porque hay algo, pues...
0: Bueno, es que hay una investigación también, ¿no?
1: Bien. Algo complicado, ¿no?
0: Doctor Bazán, le agradezco mucho su presencia en el programa.
1: Muchas
0: y bueno,
1: gracias.
0: Esperemos pues que esta investigación nos lleve a un resultado en el caso.
1: Claro.
0: Bien. Bien, muchas gracias. Hemos tenido con nosotros al doctor Rolando Bazán, abogado penalista, en el caso del menor que ingresó a la comisaría de Manchay y luego falleció. Vamos con Noemí Khan, con información en vivo. Ella está en Trujillo. Asesinan a balazos a 2 hombres en Chao. Adelante, Noemí.
2: Información en vivo desde la región La Libertad. La violencia continúa cobrando víctimas, esta vez un doble asesinato ocurrido en el sector San Carlos Alto, en la zona de Pedregal, distrito de Chao, provincia de Virú, ha generado preocupación y consternación entre los vecinos de la zona. Según las primeras investigaciones, 2 hombres que se desplazaban a bordo de una motocicleta fueron interceptados por sujetos armados, quienes les dispararon en repetidas ocasiones. Tras el ataque, los agresores huyeron del lugar con rumbo desconocido, mientras que pobladores y familiares intentaron auxiliar a las víctimas. Personal de la Policía Nacional y miembros del Serenazgo llegaron hasta la escena del crimen para acordonar la zona y recoger evidencias. Uno de los heridos aún presentaba signos vitales y fue trasladado de emergencia a un establecimiento de salud. Sin embargo, debido a la gravedad de las lesiones, falleció minutos después. Las víctimas fueron identificadas como José Miguel Canosa, conocido como Chalaco, y Panchito Barreto, ambos dedicados a la compra y venta de palta en la zona. Sus familiares protagonizaron escenas de dolor al conocer la trágica noticia. Agentes de la División de Investigación Criminal de Virú iniciaron las diligencias correspondientes para esclarecer este doble homicidio. De manera preliminar, las autoridades no descartan que el crimen esté relacionado con represalias o conflictos previos, aunque las investigaciones continúan para determinar el móvil y la identidad de los responsables. Este nuevo hecho de sangre vuelve a poner en evidencia la preocupación de la población preocupación por el incremento de la violencia y la inseguridad en la provincia de Virú. Informa para ustedes Noemí Khan a través de los 103.3 de Exitosa, la voz de los que no tienen voz.
0: Muchas gracias, Noemí, por la información que nos acercas. Y bien, vamos ahora a hablar sobre el fenómeno del Niño. Ya se ha, digamos, informado sobre la venida de un fenómeno del Niño bastante fuerte, muy distinto a los, por lo menos, los anteriores que hemos tenido. Entonces es necesario saber si estamos preparados, es necesario saber qué cosa o qué deberíamos ir preparando para poder afrontarlo, ¿no? Como Estado. Ya sabemos que cuando viene un fenómeno del Niño de esa magnitud, pues es bastante destructivo. Hemos invitado y tenemos un enlace Zoom con el almirante Jorge Moscoso, ex ministro de Defensa y ex jefe del Comando Conjunto de las Fuerzas Armadas. Almirante Moscoso, buenas noches.
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4: Jorge, buenas noches. Un saludo a través suyo a todos los oyentes y televidentes de Exitosa.
0: Bien, almirante, desde su punto de vista, ¿estamos preparados para el fenómeno del Niño que viene?
4: Fíjense, Jorge, lo que hemos podido conocer en las últimas semanas respecto a lo que el Estado está realizando como medidas o un plan, digamos, de prevención para este fenómeno que, como usted bien ha mencionado, va a ser de magnitud bastante importante, creo que solamente se está orientando principalmente a temas de coordinación intersectorial e interinstitucional y también intergubernamental. Y eso sí nos llama la preocupación, porque ya debería haber un vocero del gobierno que esté informando en forma permanente y en forma periódica a la ciudadanía respecto a estas medidas que, si bien es cierto, son de coordinación, pero que ya nos están, digamos, o están evidenciando algún tipo de preparación para el Estado. Lo cierto, Jorge, es que en los últimos años el Estado ha pasado siempre a administrar la emergencia. Ahora es necesario gestionar el riesgo por la magnitud del evento. Entonces hay que construir capacidades que nos permitan enfrentar este fenómeno. Y eso es fundamental, porque debemos de saber cuánto daño es necesario evitar. Entonces aquí el fenómeno del Niño es un desafío para el Estado desde el punto de vista de seguridad y continuidad nacional, porque es un, como usted ha mencionado, es un evento extremo que no solamente afecta infraestructura, sino sobre todo temas de economía, tema de gobernabilidad y presencia del Estado. Entonces, la preparación para este evento debe integrar infraestructura, salud, transporte, abastecimiento, comunicaciones y sobre todo también continuidad de servicios. Esto es fundamental, y aquí me voy a referir a las Fuerzas Armadas y sus capacidades con este enfoque de apoyo estratégico para estas acciones del Estado. El año 2016, estando yo de jefe del Comando Conjunto de las Fuerzas Armadas, se trabajó prácticamente todo el año, la mayor parte del año 2016, para preparar a las Fuerzas Armadas para el evento que se dio en el año 2017, y como todos sabemos fue un evento importante y se pudo apreciar la respuesta de las Fuerzas Armadas ante esta situación. El Ejército principalmente cuenta con unidades de ingeniería que pueden trabajar temas de colocación de puentes temporales, apoyo humanitario a través de los camiones o vehículos. La Marina apoya principalmente temas de sostenimiento marítimo y fluvial a través de corredores logísticos. Como producto de este evento, sobre todo en el norte, se da el corte de carreteras, en algunos casos importantes como la Panamericana. Aquí estos corredores marítimos, logísticos marítimos operados por la Marina, permiten el abastecimiento de diversos tipos de materiales, sobre todo a la zona norte del país, que como sabemos es la que sufre principalmente, entre otras, los efectos de este fenómeno. Y la Fuerza Aérea, a través de sus capacidades, para evacuación, reconocimiento y también puente aéreo nacional. ¿Cuál es la finalidad de la participación de las Fuerzas Armadas?
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4: Ampliar las capacidades del Estado para proteger a la población. Ya lo mencioné, es muy importante en esta fase previa priorizar el funcionamiento de hospitales, el abastecimiento de agua potable, de energía, de telecomunicaciones, los puertos, aeropuertos y los diversos corredores logísticos. Aquí se trata de una preparación, Jorge, de
3: exitosa.
4: No desde Lima hacia el territorio, sino debe ser desde las regiones para poder, digamos, tener un conocimiento exacto de cuáles son las características de cada territorio, en qué recursos cuenta cada región para poder dar una respuesta adecuada a la situación que sabemos que va a suceder.
0: Ahora, almirante.
4: Ya, digamos, para. Sí, dígame.
0: Sí, lo que sucede es que, por experiencia y sobre todo con personas como usted y otros profesionales que han estado a cargo en operaciones como estas, se sabe ya básicamente cuáles son los principales lugares, ciudades y hechos que van a suceder. El punto es, en este momento, como usted lo mencionó, que se hizo en la vez del 2017, un año antes, en este momento, ¿el gobierno está haciendo lo que tiene que hacer para mitigar los daños que van a haber?
4: Fíjese, Jorge, como ya le mencioné, lo que tenemos conocimiento, o sea, de lo que se ha tomado conocimiento es que hay un nivel de coordinación. Pero ya cuando el evento ya prácticamente sabemos que va a suceder, ya no podemos seguir coordinando. Hay que gestionar ya la emergencia. Y aquí hay un aspecto que creo que sería muy importante que el gobierno, no sé, el actual, pero sobre todo el futuro gobierno, porque en julio va a asumir, digamos, la conducción del país, es transformar o hacer que el Centro de Operación de Emergencia Nacional, conocido como COEN, pase a ser un centro nacional de anticipación y decisión estratégica para emergencias con un componente importante de inteligencia artificial. ¿Cuál es el concepto? No solamente monitorear la emergencia, sino integrar información meteorológica, hidrológica, satelital, sanitaria, logística, de manera tal de gestionar y definir modelos de inteligencia artificial que nos permitan anticipar los eventos que pudieran suceder en determinadas partes del país y por ende anticipar las respuestas, ¿no? Por ejemplo, en la Amazonía vamos a tener problemas de inundación.

0: las poblaciones que van a ser afectadas y ya se prevé, por ejemplo, un apoyo en víveres, en salud, o eventualmente un desplazamiento de esas comunidades hacia otras zonas donde se pueda evitar, digamos, pérdida de vías o afectación a la al normal, digamos, desarrollo de las actividades de esta población. Entonces, este concepto de transformación del COEN a un Centro Nacional de Anticipación y Decisión Estratégica con Inteligencia Artificial es algo que se puede hacer ahora, ya, porque se cuenta con esa capacidad y obviamente es la PCM quien tendría que dirigir este esfuerzo para recuperar cuanto antes y evitar que el efecto que va a suceder afecte sobre todo a las poblaciones más vulnerables, ¿no?
1: Claro,
0: este fenómeno del niño, Jorge, no siempre se puede evitar, pero lo que sí puede evitarse es que este evento se transforme en una crisis nacional, y para ello están las capacidades del Estado que deben ser puestas al servicio de la ciudadanía, ¿no?
1: Claro, yo me refería un poco a, por ejemplo, hablando de los gobiernos locales, que es donde van a suceder los hechos, ¿se está planificando o ya se están haciendo las transferencias para que los gobiernos locales descolmaten ríos, enroquen zonas de posible inundación, refuercen puentes? Entonces, hay que prepararse, pero eso no puede hacerse en el marco del fenómeno. Tiene que hacerse bastantes meses antes, porque así sea estado de emergencia, igual hay que hacer contrataciones y procedimientos. De pronto vamos a estar transfiriendo el dinero en el mismo mes en que comienza la inundación, como siempre se hace. Por ejemplo, ya debería estarse pensando en compra de maquinaria que debe ser trasladada a las zonas ya para esperar el evento, como en una guerra. En una guerra yo no voy a comprar el tanque el día que me atacan, tiene que estar el tanque en el lugar para iniciar operaciones, ¿no?
0: Justamente como le mencioné, le corresponde a la presidencia del Consejo de Ministros a través de INDECI el poder informar cómo el sistema de gestión de riesgos y desastres está preparándose para este evento. Lo que yo tengo conocimiento es que hay coordinaciones, hay algunas asignaciones, pero lo que no se tiene conocimiento es cuál es la estrategia general para hacer frente a este fenómeno, que como sabemos va a ser de una gran magnitud y va a afectar no solamente a la vida, digamos, de las personas en las ciudades. Ya sabemos lo que pasa en el norte, van a afectarse actividades económicas que son muy importantes para el país, como por ejemplo la agroexportación, la pesca, la parte logística propia del país a través de las carreteras, ya lo hemos conversado. Entonces todo ello debe ser puesto conocimiento de la ciudadanía. Yo no sé, no creo que lo esté haciendo. Este gobierno está prácticamente de salida y lo que no nos han informado es lo que no están haciendo. Entonces, ya esa debe ser una preocupación para el gobierno entrante, pero como usted ha mencionado, ya la emergencia prácticamente está encima ya en el tiempo. Y lo que hay que hacer es priorizar, pero vuelvo a repetir, sobre la base de una toma de decisiones informada con una generación de modelos que puedan anticipar los efectos y por ende las medidas que apunten a la mitigación de los efectos de este fenómeno, ¿no?
1: Ahora, almirante, una de las cosas que va a ralentizar el avance en la toma de decisiones va a ser el periodo de transferencia. En una semana o 10 días se va a conocer quién es el vencedor de la segunda vuelta. Luego de eso va a comenzar un proceso de transferencia. De aquí a la toma de gobierno faltan más o menos 40 días, día más, día menos. El problema es que 40 días frente a un fenómeno del niño como el que viene puede resultar bastante. Luego el gobierno va a tomar el cargo, van a pasar las fiestas patrias. ¿Y en cuánto tiempo el gobierno va a poder tomar la rienda, el nuevo gobierno, digo, para poder comenzar con esto? Porque si no se está haciendo mucho, prácticamente es comenzar a ver qué se va a hacer para afrontar el fenómeno.
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0: Bueno, yo supongo, de que ya

0: el gobierno que va a tomar la rienda del país a partir del 28 de julio, el equipo técnico que está, digamos, acompañando a la persona que se elegía como presidente, ya debe estar preparándose de manera tal que, en paralelo a la transferencia que es normal entre administración y administración, se priorice a los sectores que tienen que ver directamente con la evaluación y la mitigación sobre todo la prevención y posteriormente la mitigación del efecto del fenómeno del Niño. Entonces, no puede trabajarse secuencialmente, hay que trabajar en paralelo. Las Fuerzas Armadas están organizadas en el territorio nacional y ellas tienen ya los planes específicos para apoyo en los temas de apoyo humanitario, no tanto la Marina, ya lo mencioné, el Ejército y la Fuerza Aérea, ellos están organizados. El tema es asignación de recursos a los gobiernos regionales para poder priorizar determinadas actividades, como usted lo ha mencionado, que tienen que ver con descolmatación de ríos o enrocado o la habilitación de determinadas zonas, sobre todo de conexión. O sea, no puede haber centros poblados o ciudades que queden aisladas. Ese debe ser, por ejemplo,
1: prioridad. Esa debe ser la prioridad. ¿No? Almirante, sí, le agradezco mucho su presencia en el programa y lo invitamos para una nueva oportunidad. Muchas gracias.
0: No, con todo gusto y buenas noches. A gusto saludarlo. Hasta luego.
1: Bien, queridos amigos, nos acompañó el almirante Jorge Moscoso. Nos vamos a la pausa del programa y volvemos con full llamadas del público.
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0: La temperatura, Lima 21 grados, Piura 24 grados, Trujillo 22 grados, 9 de la noche con 30 minutos. A esta hora nos conectamos en vivo con Vanessa Rubio desde San Juan de Miraflores. Adelante, Vanessa, te escuchamos.
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2: Buenas noches, información en vivo desde el terminal terrestre de Atopongo, porque vísperas del Día del Padre, los ciudadanos esperan en la sala de embarque poder abordar sus buses interprovinciales para viajar sobre todo al sur de nuestro país y reencontrarse con sus seres queridos, con sus familias y poder disfrutar de un domingo en el Día del Padre, homenajear a sus seres queridos. Hemos conversado con dos ciudadanos que se van hacia la ciudad de Ayacucho y hace muchos años que no pasan un día tan especial con su padre. Vamos a escuchar parte de sus declaraciones y que además han enviado un mensaje para todos los padres trabajadores de nuestro país.
3: Yo soy de Ayacucho, estoy regresando para Ayacucho, señorita.
2: ¿Celebra el Día del Padre?
3: Sí.
2: ¿No trabaja aquí en Lima?
3: No, yo soy de Ayacucho.
2: ¿Ha venido solo unos días?
3: He venido por trabajo por unos días nada más.
2: ¿Se va para mañana poder disfrutar el Día del Padre?
3: Sí.
2: ¿Cuántos hijos tiene?
3: Tres.
2: ¿Y lo esperan allá?
3: Sí, me esperan.
2: ¿Toda su familia?
3: Claro, claro.
2: ¿Qué mensaje le daría a los padres en su día?
3: Que Dios los bendiga y que los proteja mucho y que se diviertan al máximo nada más.
2: ¿El tema del pasaje, señor, ha visto algún incremento o está igual?
3: La verdad no, yo lo veo igual.
2: ¿Cuánto le están cobrando?
3: 50 soles.
2: ¿Se va?
4: Voy a ir por Ayacucho.
2: ¿Cuál es el motivo de su viaje, señor?
4: Por motivo de mi papá, mi mamá, después de los... hace años que ya no paso el Día del Padre con mi mamá ni con mi papá. Por esa razón estoy yendo para allá, pasar con mi papá y...
2: ¿Cómo se llama su papá?
4: Teófilo.
2: ¿Qué le diría por este Día del Padre?
4: Bueno, que le pasaría bonito con mi papá, ¿no? Le decía a todos los padres que pase bonito con su familia, con sus hijos, ¿no? Los hijos con su papá, ¿no?
2: ¿Es el motivo quizá este reencuentro también de viajar?
4: Sí, de los años, lo encuentro con mi papá o de repente las personas también, ¿no? Sí, pues...
2: Señor, ¿y cómo ha visto el tema del pasaje? ¿Ha subido? ¿Está igual el precio?
4: Para mí está igual creo que está.
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2: Hay que indicar que pese a este día festivo, los pasajes, el precio de los boletos permanece en el mismo costo, según lo que nos han señalado. Se mantiene el pasaje a Ica y Nazca, cuesta entre 40 a 50 soles, para Arequipa 70 a 80 soles y para el destino de Ayacucho 50 soles. Y de esta manera los ciudadanos esperan poder embarcar sus unidades para poder salir de nuestra capital y reencontrarse con sus familias para pasar un lindo Día del Padre. Es la información que tenemos en vivo para los 95.5 de la FM en Lima. 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
0: Gracias, Vanessa, por la información. En otras noticias, el Poder Judicial rechazó la medida cautelar interpuesta por la expresidenta Dina Boluarte, mediante la cual pretendía suspender los efectos de la resolución del Congreso que aprobó su vacancia por incapacidad moral permanente. Con esta decisión se mantiene vigente el acuerdo adoptado por el Parlamento el 10 de octubre del 2025 que determinó el cese de Boluarte en el cargo de presidenta de la República. En noticias deportivas, Ecuador igualó sin goles frente a Curazao en un encuentro en el que dominó gran parte de las acciones y generó numerosas oportunidades de gol. Sin embargo, la selección ecuatoriana volvió a mostrar una de sus principales debilidades en el Mundial, la falta de contundencia en la definición. 9 de la noche con 34 minutos. 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

0: Queridos amigos, continuamos en Exitosa, la voz de los que no tienen voz. Nos acompaña Jorge Valdés hasta las 10 de esta noche en su programa Exitosa Te Escucha. 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Son las 9:36 de la noche y vamos a conversar con las llamadas del público. Vamos a colocar los números telefónicos para que usted nos pueda marcar. 7410955 y 940-800-800. Vamos a repetirlos. 7410955 y 940-800-800. Puede llamarnos por los saludos de para sus padres, pero también sería importante, por ejemplo, si alguien nos llama del interior del país, si ve si la región o la provincia, la alcaldía, el distrito, están trabajando en algo para el tema del fenómeno del Niño. Eso sería importante conocerlo. Bien, vamos con la primera llamada. Buenas noches.
1: Hola, Jorge. Buenas noches. ¿Cómo estamos?
0: Buenas noches.
1: Y primero mandar saludos por el Día del Padre a todos. Gracias. Nuestros queridos padres trabajadores, en especial allá en Huancavelica, en el anexo de Ajocha, de acá de un ciudadano también de allá. Un abrazo para todos esos trabajadores, para el Perú y para el mundo. Jorge, le estaba escuchando a Chiputa y cuando le entrevistaste. Lo lamento bastante. Yo pienso que deben ser un periodismo blanco en preguntarle, ¿no? Sobre, por ejemplo, de esta ley que ha sacado remuneración del Congreso para sus trabajadores. Uno es eso, y otro, darle el poder a la Policía Nacional a investigar los crímenes. Bueno, por ejemplo, me matan a mí, pues como un fuero militar, lo voy a juzgar a su fuero militar mismo. En ese aspecto, yo pienso, Jorge, deben preguntarle a cualquier político que venga a dar una entrevista, por la coyuntura actual, por el problema que estamos pasando, por el problema que estamos desarrollando como ciudadanos. Ya no nos enfoquemos en los problemas, ¿no? Ya los problemas los tenemos. ¿Cómo lo vamos a solucionar? ¿Qué problemas va a tener? Yo pienso que ese es punto deberíamos tener, Jorge, y agradecerle. Gracias por este espacio que me da y también a ti saludarte por el Día del Padre. Muchas gracias, Jorge.
0: Muchas gracias por su llamada y por los saludos. Vamos con la siguiente llamada. Buenas noches. Buenas noches. Bien, díganos, ¿de dónde nos llama?
2: Me llamo el distrito amigo Valdés.
0: Díganos, por favor. Buenas noches.
2: Sí, amigo, quisiera yo opinar sobre cómo se llama el voto que dan los peruanos que viven en el extranjero. Mire, yo mi opinión es de que los peruanos que viven en el extranjero no deben de votar con respecto a elegir al presidente de la República o presidenta. ¿Por qué? Porque ellos no viven la verdadera realidad que nosotros los peruanos vivimos acá. Nosotros vivimos en un gran problema acá con los problemas, por ejemplo, de salud, de cómo se llama, los problemas, de diferentes tipos de problemas que tenemos acá los peruanos, y ellos desconocen, justamente ellos fueron de nuestra patria, porque ellos ya conocían la forma como está en nuestro país, y ahorita ellos viven en otro mundo allá, amigo Valdés. Por eso que ellos no deben votar, cómo se llama, para las elecciones, amiguito. Muy amable por escucharme.
0: Bien, muchas gracias por su llamada. Buenas noches.
3: Buenas noches.
0: Buenas noches, ¿de dónde nos llama?
3: De acá, Chorrío, Willy Chorrío.
0: Díganos, por favor.
3: Mi tema sobre el adolescente que murió en la comisaría.
0: Díganos.
3: El artículo 2 de la Constitución, inciso 24, apartado H, dice lo siguiente: que nadie debe ser víctima de violencia moral, psíquica ni física, ni sometido a tortura, ni trato inhumano y humillante. Y también tiene que pasar a ser médico correspondiente para las investigaciones. Pero ese artículo, con quizás que es un derecho fundamental, el artículo al que le acabo de mencionar, inciso 24, apartado aquí,
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3: Infringió la policía, el gobierno, todo. O sea, infringe el mandato constitucional. Es un derecho fundamental y más si estás de un menor de edad. En la misma cuestión del artículo 4 dice bien claro, aparte eso dice que el Estado debe proteger al niño, adolescente y a la persona vulnerable. Acá se vulneran varios principios constitucionales, leyes fundamentales.
0: Bien. Muchas gracias por su llamada, le damos toda la razón y lo dijimos en la entrevista. Nadie debería entrar a una comisaría y debería salir muerto. Es el mismo Estado el que está fallando ahí. Ya no se trata de un grupo de policías o de la policía en general o de la comisaría o de lo que fuere. Se trata del mismo Estado el que está fallando para que eso suceda.
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0: Bien, vamos con la llamada. Buenas noches. 741-0955 y 940-800-800 son los números de Exitosa, la voz de los que no tienen voz. Son las 9:41 de la noche y estamos atentos a sus llamadas. ¿Tenemos alguna llamada? Buenas noches.
5: Buenas noches.
0: Buenas noches. ¿De dónde nos llama?
5: Sí, mire, yo llamo Santiago de Surco. Que sucede es que se puede esperar la policía. Hay también buenos efectivos policiales. Yo tengo, mi padre ha sido retirado ya de la antigua policía de investigaciones. Y eso de que se comenta que no, que antiguamente era diferente. No. Siempre ha existido. El caso Villacoca, ¿no? ¿Quién está involucrado? El caso de policías, ¿verdad? En general también, ¿no? De la policía de investigaciones. O sea, no, lo que pasa ahorita es que también más ensuciado la institución, se ha politizado la institución. Hay muchos oficiales que están metidos, ¿no? La política, por ejemplo, tenemos a, no quiero nombrar, pero no tengo una idea, uno que creo que es jefe de la división de robos, ¿no? Un tal que no sé qué, que se metió a una casa, sacó la plata y de la manera como lo hizo, y ahorita sale enseñando que ha capturado personas que venden pirotecnia. O sea, ese ya está vendiendo imagen. La institución no se quiere así de esa manera, pues, ¿no? Porque la policía sí representa mucho con la ciudadanía, el cuidado del bien de todos, ¿no? Pero lamentablemente los jefes son los problemas también. Los jefes. No debe haber jefes con así con antecedentes ya delictivos. Yo creo que esas personas deben separarle de la institución. Gracias, señor periodista, muy amable.
0: Bien, muchas gracias por su llamada. 9:42 de la noche. 741-0955 y 940-800-800. Vamos con la siguiente llamada. Buenas noches.
6: Buenas noches, señor periodista.
0: Bien, ¿de dónde nos llama?
6: De Iquitos se llama el señor Ernesto.
0: Díganos, Ernesto.
6: Para felicitarles por el Día del Padre, para todos los peruanos y el extranjero. Para ¡exitosa! Opinar sobre el señor que opinó sobre los peruanos que no deben votar.
0: Díganos.
6: Todos los peruanos si viven en otros países tienen que sufragar, señor periodista, porque tienen que tener un documento al día, porque si no, no van a poder estar en otros países. Yo creo que la opinión del señor está equivocada, señor. Y muchos salen a decir que los peruanos que viven en el extranjero no deben sufragar, están queriendo, mejor dicho, que todos tenemos derecho, los peruanos, donde vivimos, señor periodista. Esa es mi opinión, señor periodista. Bendiciones el Día del Padre para todos, especialmente para usted.
0: Gracias. Bien, muchas gracias, querido amigo. Un gran saludo para Ernesto allá en ¡exitosa! Quitos. Buenas noches. Siguiente llamada. Buenas noches.
7: Buenas noches, le hablan desde Ica.
0: Díganos, por favor.
7: Un saludo especial para mi padre, cuando él está en el cielo, por el Día del Papá. Otro, y para usted y para todo el Perú. Bueno, mi opinión referente a lo que está hablando el señor de los que las personas, los peruanos que vivimos o que viven en el extranjero, que no deberían votar, realmente es algo que no deberían pensar eso, porque realmente si uno se va al extranjero es para trabajar y de allá mandan remesas acá en el Perú, en la cual son millones que mandan, no solamente de un solo país, son de varios países, en la cual todos los peruanos estamos distribuidos en todo el mundo. Entonces, nosotros con la esperanza de regresar al Perú, siempre, por nuestra familia, y también para vivir acá de nuevo. Nosotros estamos haciendo dinero de repente trabajando en otro país, pero siempre pensando en el Perú. Todas las personas que están en el extranjero están tristes por estar lejos de su patria. No es lo mismo estar en su patria que estar fuera. Yo pienso que la gente debe ponerse una mano al pecho y pensar en lo que se sufre de vivir en el extranjero y trabajar en el extranjero para poder tener un poco más y llevar
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7: El pan de cada día a su familia. Muchas gracias.
0: Bien, muchas gracias por su llamada. 9:45 de la noche. 741-0955 y 940-800-800. Vamos con la siguiente llamada. Buenas noches.
8: Buenas noches.
0: Buenas noches. Díganos, por favor, ¿de dónde nos llama?
8: Acá de Barranco.
0: Díganos, por favor.
8: Sí. Ya, mire, ¿por qué aumenta la corrupción? Porque los mismos policías están metidos, señor. Yo soy testigo de eso. Vaya usted a ver a los comisarios cómo salen con plata. Toda la delincuencia, hay muchos que trabajan con los comisarios, trabajan con los delincuentes. Yo soy testigo de eso. A un amigo, ¿no? Dijeron que había vendido un teolito que lo había comprado. Le había comprado un delincuente. Fueron, lo llevaron preso, yo lo acompañé porque estaba solo. Y al delincuente le pegaban ahí en el carro. Cuando llegamos a la comisaría, se metieron preso a mi amigo. Y fui ahí, estuve con él, y cuando yo salgo, el delincuente estaba tomando desayuno. ¿Sí? Eso sí, maestro. Los delincuentes, muchos delincuentes están con la policía.
0: Bien. Muchas gracias por su llamada. Vamos con la siguiente llamada. Buenas noches.
9: Aló, buenas noches.
0: Buenas noches. ¿De dónde nos llama?
9: César de Ica.
0: Díganos, por favor.
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9: Aló.
0: Sí, lo escuchamos. Díganos, claro.
9: César de Ica.
0: César, díganos.
9: Señor, ¿cómo está? Buenas noches, señor. Mire, yo me hago una pregunta y mucha gente también, vecinos de Ica, se preguntan. ¿Por qué hay tanta delincuencia, sicarios, asesinos, extorsionadores, y salen en pandilla de 4 o 5? Una pregunta, señor, así, al aire. ¿Esos delincuentes, esas bandas criminales, acaso tienen domicilio propio en el Perú, específicamente en Lima? ¿Tienen domicilio, casa propia, para que estén viviendo aquí? No, señor, yo pienso que esos están viviendo en casas alquiladas, en casas arrendadas, en edificios arrendados. Eso es lo que tienen que localizar las autoridades y destruirlas o censarlas, no sé. Eso tenía que hacer. Ese es el punto uno. El punto número dos, que es un tema, señor, que casi nadie lo toca, pero el señor Manuel Rosas, que trabaja en 5-8, sí lo tocó. ¿A qué me refiero? Dicen terrorismo urbano. Eso se acaba de aprobar una ley del Congreso. Pero, señor, ¿por qué va a ser terrorismo urbano? Y cuando vuelan las torres de alta tensión en Patazo, en Trujillo, ¿cómo sería? Terrorismo del cerro. Y cuando meten bomba en un colegio rural, ¿qué sería? Terrorismo rural. Yo considero, señor, que no. La televisión y las radios, nadie opina de esto. Deberían llamarse organización narcoterrorista. Organización terrorista, así de plano, sin más vuelta que darle.
0: Bien, muchas gracias por su llamada. Vamos con la siguiente llamada. Buenas noches. Buenas noches.
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0: Hola. Bien, vamos con los números telefónicos nuevamente. Son las 9:49 de la noche. 741-0955 y 940-800-800. Aproveche los últimos minutos de las llamadas para saludar a su padre. Ya el día de mañana es el Día del Padre, así que estamos prontos a festejarlo. 741-0955 y 940-800-800. Vamos con la siguiente llamada.
10: Sí, ¿aló?
0: Buenas noches.
10: Sí, buenas noches, señor. Yo quiero opinar sobre los residentes fuera del Perú, ¿no?
0: Díganos.
10: Ellos no deben votar, porque ellos ya se han ido, han tenido miedo, pero el miedo se han ido, nos han abandonado. ¿Por qué tienen que votar si no saben el problema que tienen acá? Nosotros soportamos la muerte, enfrentamientos, todo, imagínese usted, nosotros sufrimos. Y ya no deben tener, puede pagar su multa. Ahora la multa, la OPE no ha puesto ni un cronograma al DNI. ¿Cómo sabemos que hemos votado? ¿Cómo sabemos que hemos votado? No tiene nada de mal. Anteriormente se ponía su cronograma, entonces sabíamos que nos respaldaba, nos sentíamos que éramos un ciudadano, hemos ido a votar. Pero ahora nada. Quedan tu DNI, anda, vota. Voto, nada. Toma tu DNI, anda, vete. ¿Qué es eso? Eso está mal. Deben poner cronograma a cada DNI. Así es, señor periodista. Gracias.
0: Bien, muchas gracias por su llamada, 9:51 de la noche. Vamos con la siguiente llamada. Buenas noches.
11: Buenas noches. Señor, quería opinar respecto a lo que está pasando con nuestra policía, que es una institución muy emblemática, pero desgraciadamente en estos tiempos tiene ahí un jefe, que es el señor Arriola, creo apellido, que él es el hombre que está dominando a la policía dentro de la corrupción. Él está corrupto y nadie hace nada contra este señor. Van a seguir los procrimen como está sucediendo hasta ahorita y no va a pasar nada. Este señor debe de inmediato salir del cargo que tiene. Hace un daño tremendo a la población y a la misma policía. Eso es lo que yo, esa es mi opinión, porque no solo yo lo percibo, sino la gran mayoría de ciudadanos aquí en nuestro país. Este Arriola es un daño tremendo para nosotros los pobladores y para la misma institución.
0: Muchas gracias por su llamada. 9:52 de la noche. Vamos con la siguiente llamada. Buenas noches.
12: Buenas noches.
0: Buenas noches. ¿De dónde nos llama?
12: San Juan de Lurigancho. Mi nombre es Alfredo Barra Iquipa. Quiero saludar a todos los padres del Perú. ¿Estoy en el aire?
0: Sí, claro que sí. Alfredo, adelante.
12: A todos los padres del Perú, en especial a los padres apurimeños. ¡Exitosa! En especial a la familia Anta Bambina. Hago llegar mis saludos a todos ellos y también quiero opinar sobre la pataleta que están realizando los de la izquierda con el cuento de eliminar sobre el voto extranjero. Quiero hacer reconocimiento, decirles de que todos los peruanos tienen derecho, estén donde estén, en cualquier parte del mundo, para sufragar y elegir al candidato que sea, pues, ¿no?, a su agrado. Entonces yo creo que esto ya debe terminar y darle esa opción a la ganadora, que es Keiko Fujimori. Gracias.
0: Bien, muchas gracias por su llamada. 9:53 de la noche, vamos con la siguiente llamada. Buenas noches. Buenas noches.
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13: ¿Exitosa?
0: Sí, díganos por favor, ¿de dónde nos llama?
13: El verano, señor Ríos, de Yurimaguas.
0: Díganos por favor. Señor Ríos, díganos.
13: Referente a las llamadas que los peruanos no deben participar, es porque los señores que han llamado no tienen familia en el exterior, por eso piensan de esa forma. Pero hay muchos peruanos que acá tenemos familia y ellos deben ser tratados como todos los peruanos, porque tienen DNI peruano.
0: Bien, muchas gracias por su llamada.
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0: 9:54 de la noche, estamos ya en las últimas llamadas, ¿ah? Aproveche para enviar saludos para sus padres. 7410955 y 940-800-800. Vamos con la siguiente llamada. Bien, vamos a repetir los números. 7410955 y 940-800-800. Son las 9:54 de la noche. Llámenos ¡exitosa! Para los saludos para su padre, o para algún comentario, como lo están haciendo algunos de los televidentes, sobre todos los temas que hemos tocado. Hemos tocado los temas políticos, coyunturales, la situación la segunda vuelta, de cualquier tema que usted quiera conversar. Vamos con la llamada. Buenas noches.
14: Buenas noches, señor Valdés.
0: Buenas noches. ¿De dónde nos llama?
14: Le estoy llamando de Huánuco.
0: Díganos, por favor.
14: Quisiera, pues, a través de su medio de comunicación, invocar, pues, a la nueva presidenta del Perú, que le dé la prioridad a lo que es seguridad ciudadana y corrupción, señor, porque ya estamos totalmente hartos de tanta corrupción. También hay que reestructurar lo que es Contraloría, porque no funciona Contraloría en el Perú. En mismo Guano, cuando yo digo, la corrupción es tremenda de las autoridades, ¿no? Con decirle que en esos momentos las autoridades cobran para la ejecución de las obras, y todos lo saben, el 25%, señor, es una corrupción tremenda en todo nuestro país. Entonces todo eso debería cambiar con este nuevo presidente, ¿no? Entonces estamos pues totalmente con personajes corruptos en todo nuestro Perú, y necesita reestructuración, inclusive, como le decía, de Contraloría de la República, para poder controlar a estos delincuentes con saco y corbata que nos gobiernan las regiones. Hay que bajarle el presupuesto, pues, ya que en Huánuco, por ejemplo, el presupuesto es de 1,000,000,000 al año, señor.
0: Bien, muchas gracias por su llamada. Una última llamadita. Vamos con la última llamada del programa, ¿eh? Adelante, buenas noches.
15: Buenas noches,
0: ¿aló? Sí, buenas noches. ¿Aló? Buenas noches, ¿de dónde nos llama?
15: Allá, de Lima.
0: Díganos, por favor.
15: Sí, en cuanto a los detenidos asesinados, ¿es posible que los 8 policías que asesinaron a Piscolar le hayan obligado a consumir cocaína para violarlo? Su padre lo encontró desnudo, llorando, clamando por su vida. Entonces, estos policías animales lo han asfixiado para que no los delate.
0: Bien, muchas gracias por llamarnos, queridos amigos. Muchas gracias por su llamada. Los acompañó Jorge Valdés y quería dejarles un gran, gran abrazo a todos los padres del Perú, a todos los padres de familia, al sostén de las familias, a esos padres que trabajan, a esos padres que se esfuerzan, que son ejemplo para sus familias y para sus hijos. Un abrazo para todos los padres.

0: La hora en exitosa, 9:57 p.m. Radio Exitosa, en Lima, 95.5. 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
1: En su séptima participación en la cita mundialista, Túnez busca marcar un hecho histórico, superar por primera vez la fase de grupos de la competición.
2: Tras no recibir ni un solo gol en sus 10 partidos de las eliminatorias africanas, las Águilas buscarán replicar ese logro excepcional en una renovada edición de la gran fiesta del fútbol.
1: Triunfos como el de México por 3-1 en su debut de 1978 y el 1-0 en el 2022 sobre Francia ilusionan a todo el pueblo tunecino, que esperan más momentos emblemáticos de su selección.
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1: Voz que integra el Perú, la voz que integra el Perú, señores, esta noche con todos ustedes, 10:01. Estoy en vivo, gracias Ullana, gracias Tumbes, Tacna, mi tierra, el norte del Perú, Señor Todopoderoso, con su divino poder, que me permite ingresar a sus hogares esta noche, próximos a celebrar el Día del Padre, señores. Estuve en Cusco, gracias Cusco, a pesar del frío y todo, realmente la pasamos genial, y agradezco a todo el público de Cusco que siempre nos acompaña, que siempre está con exitosa. ¿Cómo están ustedes? ¿Cómo está el tráfico? Los amigos del volante dirigiéndose a diferentes arterias de la localidad en esta noche. Gracias a todos ustedes. Hoy tenemos un programa completamente diferente. Bueno, en breve, mañana iniciamos la temporada de Cáncer, un signo emprendedor, un signo que por naturaleza es demasiado estricto. Cáncer no se mete con alguien a ver si funciona o no. Cáncer le gusta siempre tratar de ser visionario, pensar en su futuro a corto plazo. Sin embargo, Cáncer es demasiado ambicioso para los negocios. A Cáncer, si quieres cautivarlo, cautívalo con la verdad, con la sinceridad. A Cáncer, si quieres cautivarlo, tienes que mostrarte tal como eres, y de esa manera vas a cautivar a mis amigos de Cáncer. Así que felicidades, éxitos para todos los amigos de Cáncer, celebrando su onomástico, celebrando el día de su inicio solar, lo cual finalmente les favorece, les corresponde. Así que hoy se va Géminis, también tenemos el retorno de Mercurio retrógrado ahorita, el retorno de Mercurio retrógrado en unos días. Así que, ¿qué nos traerá? Probablemente amores del pasado, situaciones un poco difíciles, un poco complicadas. Así que yo le recomiendo en este Mercurio retrógrado no viajar, hay que tener cuidado con no mudarse, pero vienen situaciones del pasado, probablemente situaciones que tienes que solucionar ahora lo más pronto posible. Franklin Stein, tenemos a Franklin Stein en línea, a Franklin Stein tenemos en línea, el vidente de las estrellas, el vidente que anunció que la señora Fujimori ganaba. Vamos a ver qué tenemos con él, está en el norte del Perú. Hola Franklin, un gusto.
2: ¿Cómo está Jaime? Buenas noches.
1: Excelente.
2: Es un honor, es un gusto también poder hablar contigo por acá, por el norte, hermano, por mi tierra, Chiclayo.
1: Por el norte del Perú, felicidades. Entonces, ¿y cómo va todo? ¿Cómo está su felicidades? De hecho, viral, pues, esta predicción cuando nadie apostaba por la señora Fujimori, todos decían dos hombres, todos decían uno de la izquierda, dos de la derecha. Sin embargo, en un inicio usted apostó por la señora Fujimori. Cuéntanos.
2: Bueno, yo ante todo felicitar a todo el Perú, a todos los papitos del Perú y del mundo, ¿no? Ya vísperas de celebrar el Día del Padre, y yo también por aquí,
1: ¡exitosa!,
2: en mi tierra, en Chiclayo, al lado de mi padre. Y feliz, la verdad que feliz por un acierto más, ¿no? Un acierto, con valga la humildad, pero es la verdad, de tantos aciertos que uno viene realizando. Tú y yo nos conocemos años, yo estoy en este mundo esotérico como vidente desde que tenía uso de razón, la edad de 9 años, tengo 48 años de vida, 35 años ya de experiencia, y bueno, pues me preguntaron, fue una pregunta de la nada en mi podcast un mes antes de las elecciones, salió de la nada, porque yo soy poco de hablar de política. Tú sabes como vidente que lo difícil que nos ponen a nosotros los videntes es hablar del fútbol o hablar de política. Es muy difícil para cualquier vidente, por muy profesional que sea, ¿no? Entonces, para evitar ese tipo de cosas, a veces prefiero no hablar, y de la nada estaba entrevistando a dos artistas y me preguntaron, ¿quién ves que gana las elecciones? ¿Gana Keiko o no gana Keiko? Entonces me pusieron entre el spa y la pared.
1: Claro,
2: bueno,
1: claro,
2: entonces, porque la valga las verdades, había mucha novedad que Keiko tenía muchos antifujimoristas, que supuestamente Keiko no la quiere nadie. Entonces, bueno, dije, soy vidente, tengo que demostrar mi don, mi talento que Dios me ha regalado, ¿no? Entonces me concentré, empecé a escoger las cartas y me salían tanto un varón como una dama, y yo lo dije, ¿no? Di las características del varón, aquí yo veo un medio gordito, veo medio cachetón, parece medio blancón, parece que fuera el exalcalde de Lima, me refería al señor Porky.
1: ¿Ya?
2: Pero sentada en el trono, yo la visualizo a Keiko Fujimori, pero yo los visualizaba a los dos en segunda vuelta, tanto al señor Porky como a la señora Keiko Fujimori. Pero también yo dije, porque me salió la carta del infierno, y yo le dije, acá esto va a ser un infierno, esta carta significa oscuridad, significa mano negra, va a haber fraude, esto va a estar bien feo. Y bueno, al día siguiente se hizo viral, muchos me criticaban, ya fuiste, ya te quemaste, ahora nadie va a creer en ti, ¿cómo crees que va a ganar Keiko Fujimori si nadie la quiere en el Perú? Tiene bastante antifujimorismo. Ya fuiste, Franklin, ahora sí ya fuiste. Bueno, le digo, si ya fui, pues, ¿qué puedo hacer? No, ese es mi pronóstico. Es más, yo recuerdo que tú al día siguiente me llamaste, porque como tú dices, se hizo viral ese video, las redes sociales, ¿no? Y me llamaste y me acuerdo que me entrevistaste, ¿no? Y bueno, pues te dije que yo la visualizaba a ella como presidenta. Todavía ya. No se canta victoria, pero
1: claro, claro,
2: yo, sí. creo que ya, pues mi predicción siempre se ha cumplido, como siempre yo he dicho.
1: Perfecto, de ser así, Fran, bueno, el único en el Perú, hay que decir las cosas tal como son, nada que yo también lo dije, que por ahí, o sea, las cosas como son, y usted comprueba y con la seriedad que lo caracteriza, y eso es bastante bueno, porque la mayoría de los videntes puede ser 2 semanas, puede ser 2 meses, no sé por qué, ahora está de moda que dicen, me marca 3 semanas, me marca, puede ser 3 meses, 3 semanas, 3 años, y al final nunca dicen nada, pero bueno, de ser así, la señora Fujimori, ¿cómo va a ser su gobierno? ¿Cómo estimas, cómo consideras tú que va a ser el gobierno de la señora Fujimori?
2: Bueno, la verdad que ella es una dama, como sabemos, que pertenece al hermoso signo de Géminis, y los geminianos pues están regentados por el planeta Mercurio, que es el planeta de la sabiduría. Siempre lo he dicho, bueno, todos los seres humanos somos inteligentes, pero si hablamos de astrología, dice la astrología que Virgo y Géminis, por estar regentados por este planeta Mercurio, tienen más habilidad mental, son más inteligentes que los otros 10 signos del zodiaco. Ella es una mujer con un gran intelecto, una mujer que tiene un encanto comunicativo y lo viene demostrando cada vez que ella habla, cada vez que ella se dirige al pueblo, tiene un encanto, ¿no? Su naturaleza, ella es una mente muy hiperactiva y puede, es una mujer muy adaptable, tiene gran facilidad de ajustarse a cualquier entorno, a cualquier situación. Yo visualizo que tiene mucha experiencia en el tema de la política y que ella sí va a tratar de hacer un buen gobierno, también como para demostrarle al Perú que todo lo que se dice de ella o se ha dicho de ella no es cierto, y es su oportunidad que ella tiene para dejar bien a su familia, a su apellido, a sus hijas, ¿no?
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1: ¿Usted considera, usted cree que finalmente el Congreso la dejará gobernar, finalmente todo lo que ella ha prometido, el tema, digamos, de la delincuencia, que es lo más importante, cómo lo ve usted?
2: Mira, ella está muy emocionada, aquí las cartas me dicen que ella está bastante contenta por el respaldo del pueblo, del público, porque no esperaba tanto cariño, tanto respaldo, y ni creas, aquí yo veo la carta del miedo, y en el fondo siente miedo, porque todos sabemos que ser presidente es una responsabilidad muy grande, ¿no? Ella siente miedo. Y también por lo mismo que es el signo Géminis, sabemos que los geminianos a veces son cambiantes, son muy volubles, son muy indecisos o a veces son muy inconstantes. Entonces suelen comenzar algo, algún proyecto con mucha alegría, con gran entusiasmo, pero a menudo les cuesta a veces terminarlo. Entonces depende el equipo que le acompaña a ella, que estén ahí ayudando a empujar el barco, porque si su equipo no le entiende o no le ayudan a empujar el barco, ella pues puede desanimarse, puede ser inconstante y puede no terminar lo que va a iniciar o lo que piensa iniciar con bastante entusiasmo, ¿no?
1: Pregunta
2: si
1: puntual.
2: Sale la carta de la carta del infierno, me salió desde la primera predicción que yo realicé. Eso me indica que no va a ser tan fácil su su gobierno.
1: ¿Y usted considera? Yo te pregunto lo siguiente, basando en la seriedad que te caracteriza. ¿Termina o no termina su gobierno la señora Fujimori?
2: Sí lo termina. No va a ser tan fácil, pero ella está con una actitud mental positiva. Ella está encomendándose mucho a Dios, como que parece que la cárcel le ha enseñado a encontrarse con Dios, y se dan cuenta en cada meeting que ella realiza, siempre menciona a Dios, y yo creo que eso es muy importante. Todo ser humano que primero se encomienda a Dios, al Rey de Reyes, yo creo que pues no tiene la bendición de él, ¿no? Y por un lado, y por otro lado, él tiene pues su ángel, que es su papito, Alberto Fujimori, que ella quiere, por su padre y por sus hijas, ella quiere demostrar al Perú que va a ser una buena presidenta. Yo sí la veo como buena presidenta. Es una mujer que sabe relacionarse, es una mujer inteligente, es una mujer que sabe varios idiomas, tiene experiencia en el mundo de la política, es una mujer, la veo muy ingeniosa, muy divertida, una mujer, caramba, muy versátil y con una mente muy inquieta, que eso la lleva a aprender constantemente y a tener múltiples intereses en los proyectos que ella realiza. Sí, va a ser muy difícil su gobierno, pero yo sí la visualizo que va a terminar el gobierno.
1: ¿No será que usted está asesorando a la señora Fujimori, que no tiene nada de malo, no tiene nada de malo, ¿no?
2: Me encantaría, hermano. A mí me gustaría que me des el secreto para asesorar a políticos.
1: Ya vas, amigo. No tiene nada. Yo te veo asesorándola, la señora Fujimori. Bueno, todo puede pasar, no.
2: De repente nos llevaríamos muy bien también, ¿ah? Porque yo soy del signo Aries. Aries con Géminis se lleva muy bien. Y yo, aparte de ser vidente, con toda humildad lo digo, yo soy una persona empresario, me dedico a los negocios, he estudiado administración de empresas, y no solo me dedico al mundo esotérico, y bueno, gracias a Dios me relaciono con mucha gente también importante de negocios, y mezclándolo con el lado esotérico, pues es una combinación perfecta. Si ella me pide un asesoramiento, encantado para ayudarla. Me cae muy bien la chinita, y ojalá que no nos defraude. Yo le he dicho, ¿no? En varios videos yo he dicho en el TikTok: señora Keiko, el Perú te va a respaldar, pero espero que no nos defraudes. Porque si miramos el lado negativo de los geminianos, porque todos tenemos virtudes y tenemos defectos, no hay ningún ser humano en la tierra que sea perfecto, solo Dios, ¿no? Entonces ella tiene su encanto, etcétera, pero también tiene sus cositas negativas, como todos los geminianos. Los geminianos son muy indecisos y muy cambiantes, también son muy inconstantes, y son personas que tienen la tendencia a la dispersión y al aburrimiento, se aburren rápido, ¿no? Evaden a veces los compromisos. Entonces espero que ella no evada sus compromisos, que cumpla con lo que está prometiendo al pueblo, y que es su oportunidad que Dios y su padre le está dando para limpiar su apellido, para hacer quedar bien a su familia, a sus hijas, que son unas niñas, que son unas adolescentes, para que mañana más tarde no la señalen a sus hijas y le digan: no, ahí va la hija de tal por cual, o la hija de XX, ¿no?
1: Amigo, entonces, perfecto. La señora Flora Vázquez me escribe de Cajamarca. Pregúntale al señor vidente cómo ve el norte con el tema de las lluvias. ¿Cómo ves tú, aprovechando que estás en el norte? Se comenta mucho que viene pues el fenómeno del Niño. Se comenta mucho que es ahora, en el mes de octubre, que empieza, pues, y la gente está sumamente preocupada con este acontecimiento. Muchas zonas del norte un poco vulnerables, lamentablemente Piura, donde pues la gente no está preparada para este fenómeno, y las autoridades, bien, gracias, y es una situación difícil. Logramos ver algunas autoridades que tratan en lo posible, e inclusive, de ser nuevamente reelectos por el pueblo. ¿Cómo ve usted el fenómeno del Niño 10 y 15 en Exitosa?
2: Tú lo has dicho, Jaime, y yo lo he pronosticado también. Después del Mundial hay que doblar rodillas a Dios, hay que orar bastante, porque se viene no solo el fenómeno del Niño, se viene una pandemia muy grande y muy fuerte. Y esa pandemia está ya pronosticado, no solo por mi persona, sino también por grandes colegas mundiales, ¿no? Que se viene una pandemia. Y esa pandemia sí va a llevar muchísimas almas, más de lo que llevó la pandemia del ¿cómo se llama? Ya se me fue de la mente.
1: El COVID.
2: La pandemia que, el COVID, ¿no? Y para lo que es el Perú, efectivamente, el fenómeno del Niño, todo el norte, la zona de Piura, Chiclayo, también, que no están preparados para ese tipo de fenómenos. Hay que nos queda orar nada más, doblar rodillas a Dios, y nosotros como videntes, pues a veces lanzamos con mucha responsabilidad lo que sentimos, lo que percibimos, lo que captamos, pero también a veces deseamos equivocarnos, ¿no? A veces no le deseamos lo peor a nadie, ni a nuestro prójimo, ¿no? Pero bueno, eso es lo que yo siento como vidente. Sí, que doblemos rodillas a Dios, porque sí se viene no solo el fenómeno del Niño, sino también otra pandemia.
1: Pero tú consideras, consideras que este va a ser muy, muy fuerte, va a ser muy complicado este fenómeno del Niño, como anuncian algunos entendidos del tema.
2: Todo el norte, amigo Jaime, todo el norte, que yo que soy de Chiclayo, siempre aconsejo a la mayoría de mis paisanos que ya vayan acomodando sus casitas, porque las casas del norte no están preparadas para lluvias, son muy diferentes a las casas de la selva o de la sierra, ¿no? Que un lluvión y no pasó nada, y a los 5 o 10 minutos está todo seco. Aquí no, le da un lluvión y lo desaparece a cualquier ciudad, sea Piura, sea Chiclayo o cualquier ciudad del norte. Entonces,
1: voy a tener cuidado con mi casa de órganos, bastante cuidado. Ya que tocaste el mundial, ¿tienes algún favorito? Luego te voy a preguntar por farándula. Sé que estás ocupado, sé que estás de moda, sé que no tienes cita hasta agosto, pero te voy a preguntar hoy día de todo. ¿Tienes algún preferido en el tema del mundial? Probablemente algún equipo que tú ves que tiene cierto desenvolvimiento con intención de llevarse la copa. Cuéntanos, ¿a quién ves?
2: Mira, yo he pronosticado también en mis redes sociales, sobre todo en mi TikTok, que está muy de moda, ¿no? Que el mundial no se lo va a llevar ningún latino, llámese Argentina, llámese Brasil. Yo visualizo el mundial que se lo lleva a un país europeo, y es un país no tan famoso que digamos, ¿no? Pero es un equipo que está jugando o va a jugar con mucha sabiduría, mucha inteligencia, y van a jugar en equipo. O sea, es un equipo que juega en equipo. Es quien se va a llevar el mundial. Eso es lo que he vaticinado, pero no es Argentina ni Brasil, ni tampoco es un país europeo ya conocido, ¿no? No, es un país nuevo que aparece, pero con mucha sabiduría, mucha fe en ellos mismos. Juegan en equipo y bueno, ellos son los que van a levantar la copa.
1: En otras palabras, tú estimas, consideras que es un equipo compacto el que va a ganar, un equipo que va a sorprender a propios y extraños.
2: Tú lo has dicho, Jaime, es un equipo nuevo que viene a sorprendernos, pero es de Europa, no tiene nada que ver con Latinoamérica.
1: ¿Cómo ves la farándula en el Perú? ¿Cómo ves al señor Mercochita? ¿Cómo ves a Cristian Domínguez? ¿Cómo ves a la señora Magali Medina? Cuéntanos, tú que eres experto en la farándula.
2: Bueno, la señora Magali Medina, yo la visualizaba que se le venían pues problemas no judiciales, y la cual se le viene cumpliendo, ¿no? Con Jefferson Farfán, ¿no? Ahorita pues en la actualidad, me preguntaron recién por Carlos Cacho, que va a estrenar un podcast, ¿cómo lo visualizaba en el podcast, no? Bueno, Carlos Cacho es una persona muy inteligente, tiene mucha experiencia en el mundo de la televisión, pero la televisión es muy diferente a las redes sociales, y la verdad que en su podcast yo no lo visualizo que dure mucho o que tenga mucho éxito como él tiene en la televisión. Eso es en cuanto a Carlos Cacho, ¿no? También me preguntaron sobre Angie Gibaja. Angie Gibaja creo que está por Lima, ha regresado al Perú, ¿no? También para un podcast, pero igual, yo la visualizo que no va a durar mucho tiempo aquí en Perú, que ella se va a regresar rápidamente a Chile. En cuanto a Angie Gibaja, no va a durar mucho en su podcast. También me preguntaron sobre Sugein Cipriani, ¿no? Bueno, a ella yo pronostiqué que iba a llegar a tener pues muchos proyectos, ¿no?
0: Yeah.
2: Y la visualizo ahí en el mundo del streaming, y sí va a tener éxito en ese mundo del streaming. Sujeín Cipriani es una chica muy inteligente, muy hermosa, tiene muchos seguidores y le va a ir muy bien en el mundo del streaming. También me estaban preguntando sobre esto de la ¿cómo se llama la?
1: ¿Quién?
2: El test víboras, ¿no?
1: Sí.
2: Bueno, yo veo haciendo proyectos juntos, harán proyectos, no, en lugar de estar juntos ese test víboras, van a estar separados, ¿no? Ellos van a estar separados, se especula que harán un programa juntos, pero yo los visualizo cada uno separado, cada uno realizando diferentes proyectos. También sobre Melanie Martínez, ¿no? Yo también pronostiqué para ella que se le venían problemas mediáticos y se está anunciando que se le viene pronto un problema judicial, ¿no? Con una cantante muy conocida. Bueno, tantos que hay de la farándula, no sé quién más. Amigo
1: ¿Y
2: Jaime,
1: cómo ves la última? ¿Cómo ves a Yaco Eskenazi con el loco Wagner? Ellos que ya que hablaste de la farándula, ¿cómo los ves a ellos en su nuevo programa?

0: Los visualizo con mucho éxito a ellos, ¿no? Son muy queridos por el pueblo, saben llegar, ¿no? Sus locuras, que les encanta, pues, a los amigos cibernautas, a los amigos que están ahí en las redes sociales, ¿no? Sí, una química muy bonita. La verdad que no sé qué signos son. Yo mucho me dejo llevar también por los signos. La astrología es una ciencia muy exacta que nos permite conocer al ser humano, sus defectos, sus virtudes. Y yo siempre, antes de hacer una consulta, siempre consulto su fecha de nacimiento, su signo. La verdad que no sé qué signo ellos son, pero como vidente siento que hacen una química muy bonita.
1: Claro, uno de ellos sí, yo veo que va a tener serios problemas legales y bien complicados. Uno de ellos sí va a tener, por un tema de difamación, algo así, que va a tener lamentablemente que buscarse un buen abogado para que lo ayude, porque yo veo ahorita uno de ellos que va a tener una situación bien difícil, bien complicada. Eso es lo que yo veo. Y a la señora Magali con, ¿qué dice mi productora? Ah, con la Foquita Farfán.
0: Claro, bueno, yo pronostiqué para Magali Medina que ella volvería a estar envuelta en temas judiciales, ¿no? Y bueno, pues se está hablando de temas con Jefferson Farfán, que Jefferson Farfán se anda burlando porque la están mandando, creo, a hacer la limpieza pública, algo así. Bueno, yo eso lo había pronosticado hace mucho tiempo, que a la señora Madeline yo la visualizaba con problemas judiciales. Otro pronóstico también que se me cumplió es con Paul Michael y su ex pareja Pamela López.
1: Sí.
0: No, cuando estaban en la granja vi, muchos me preguntaban por ellos, y pues yo siempre he dicho, ellos no son compatibles. Paul Michael es del signo Piscis y ella es de signo Géminis, no son compatibles y que esa relación iba a terminar. Y es más, yo le puse fecha, yo le dije, ellos salen de la granja VIP y se termina la relación, tal y cual. Terminó la granja VIP, al día siguiente dieron por terminada su relación, ¿no? Bueno, son tantas tradiciones que uno viene realizando a diario, igual que tú, Jaime. Yo me acuerdo cuando recién llegué a Lima, me invitaron a un canal de televisión y yo te encontré ahí a ti también. Tú ya pues eres muchísimos años en la televisión.
1: Muchas
0: yo
1: gracias,
0: tengo 15 amigo. Años, tú tendrás no sé cuántos años en la televisión, 20, 30.
1: Claro, más, ¿no?, de 25 años.
0: Claro,
1: decirte que
0: pues
1: tenemos 10 años aquí en Exitosa, gracias.
0: ¿Y ya,
1: cómo ves,
0: claro,
1: Exitosa, por cierto? ¿Cómo nos ves Exitosa?
0: No, un gran equipo de periodistas, de comunicadores sociales, buenos programas, su nombre lo dice, Exitosa, son exitosos. Cuánto me encantaría pertenecer a ese equipo ahí, pero carambas,
1: todo,
0: bueno,
1: se puede,
0: cualquier,
1: claro,
0: momento, todo
1: sí,
0: se puede, claro, siempre y cuando sí, no vayan a mover a mi amigo Jaime, ¿eh?
1: No, muchas gracias amigo, claro que sí. ¿Dónde te ubicamos? Sé que no tienes cita hasta agosto y te felicito, estás full, y eso es bueno porque Dios bendice a los buenos hijos y tú estás con full chamba, pero ¿dónde te ubicamos?
0: Gracias a Dios, tú lo has dicho, no nos falta trabajito, hermano, con la bendición de Dios, ahí ayudando siempre al prójimo. No estoy atendiendo presencial porque ya han separado citas muchas personas hasta el mes de agosto, fines de agosto, solo virtual, ¿no? Por videollamada. Bueno, a mis redes sociales, yo atiendo en Miraflores porque yo vivo en Miraflores y también tengo oficina en Lince, en Lima, solo atiendo en Lima, no atiendo en ninguna otra provincia. Y por videollamada, pues a mi número, ¿no? Al único teléfono que tengo, no tengo más teléfonos, al 957-158957. No sé si puedo repetirlo.
1: ¿Cómo no?
0: 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O si no, en mi TikTok, pues yo tengo todas las redes sociales, mi podcast también los martes, miércoles y jueves, que me gustaría contar con tu presencia, Jaime, pues un martes,
1: perfecto,
0: un miércoles, no sé, a partir de las 8 de la noche. Yo ahí estoy entrevistando a muchos artistas y me gustaría también pues que me acompañes en mi programa. Martes, miércoles y jueves estoy en el podcast, se llama La Hora Cósmica con Franklin Steiner. Y en el TikTok, Franklin Steiner Oficial, ahí estoy respondiendo a muchas personas totalmente gratis, horóscopo, predicciones y todo lo relacionado al mundo esotérico.
1: Perfecto, gracias amigo, que Dios te bendiga. Bueno, gracias, está de moda, Frank, siempre con sus predicciones. Bueno, finalmente bastante acertado con lo que él está anunciando de ser el gobierno de la señora Fujimori. Señores, vamos a la pausa. Tengo noticias en radio. Vuelvo.

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1: Desde 1998, Japón sabe lo que es jugar el torneo más importante de selecciones. Los Samuráis Azules participarán por octava vez consecutiva en dicho certamen.
2: Con excepción de los tres anfitriones, Japón fue la primera selección en asegurar su boleto a la edición del 2026, logrando la clasificación más rápida en su historia.
1: Hoy tienen un objetivo claro: romper la barrera de los octavos de final, instancia más lejana a la que han llegado, buscando replicar lo hecho en su última participación, donde vencieron a Alemania y España, consideradas las dos mayores sorpresas del torneo.
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10 de la noche con 30 minutos, el Poder Judicial declaró improcedente una solicitud de medida cautelar que presentó la expresidenta Dina Boluarte para suspender los efectos de la resolución que emitió el Congreso de la República el 10 de octubre del 2025, en la que se ordenó su vacancia en el cargo por incapacidad moral permanente. La Municipalidad de Lima prorrogó por 60 días calendario la declaratoria en situación de emergencia y de interés metropolitano de la seguridad ciudadana en la capital, con el objetivo de fortalecer las acciones en la lucha contra la delincuencia. Daniel Urresti confirmó que participará en las elecciones municipales y regionales del próximo 4 de octubre como candidato a la alcaldía de Lima. En noticias regionales, el Poder Judicial dictó 12 meses de prisión preventiva para los 8 militares investigados por el delito de homicidio calificado en agravio de 5 civiles que fueron interceptados el pasado 25 de abril en la carretera Colcabamba-Ayacucho, en la región Huancavelica. En el ámbito internacional, Irán anunció un nuevo cierre del estratégico estrecho de Hormuz debido a los ataques de Israel en Líbano, que calificó de violación de su acuerdo con Estados Unidos para poner fin a la guerra en Oriente Medio. En deportes, por la segunda jornada del Grupo E del Mundial 2026, Ecuador igualó 0-0 frente a Curazao en Kansas City. La selección sudamericana quedó con solo un punto y es complicado que pueda acceder a la siguiente ronda. 10 de la noche con 31 minutos, tú estás en Exitosa, en Lima 95.5 de la FM. Seguimos en una noche esotérica con Hajimi.

0: 6:32, señores del volante, ¿cómo les va? Un gusto, ¿cómo va el tráfico? Gracias, Cusco. Les comentaba que estuve en Cusco el día martes, ¿cómo no recordar? Ahí en el mercado, me encontré con unos pasacalles ahí en el centro de Cusco. Pues Cusco se prepara para celebrar el Inti Raymi ahorita, en este mes de junio, la otra semana, ahorita estamos de fiesta en Cusco. Se viene la fiesta de San Juan. Ica está de aniversario, saludos, Ica también, los charapitas en la selva, un abrazo, que Dios me lo bendiga. Rodríguez de Mendoza, Tarapoto, Iquitos, Pucallpa, gracias a todo el público que nos escucha en diferentes, Yolanda, en diferentes partes del Perú, que nos escucha el público. Yo les agradezco de todo corazón a todo mi público que siempre está en Exitosa. El miércoles estoy en el norte del Perú, el miércoles me voy a Sullana, así que nos vamos a Sullana. Vamos a habilitar las líneas telefónicas, me interesa lo que está ocurriendo en diferentes provincias, en diferentes partes del Perú, y yo le agradezco a todo el público que finalmente nos acompaña. Próximamente regreso a Tacna, donde ya pues me están pidiendo, y también hay mucha gente que me está solicitando el tema para bajar de peso. Se quedan sorprendidos, Jaime, ¿qué te has hecho? Ya les voy a pasar la receta a mi público. Viene Cáncer, se viene la época de Cáncer. Un abrazo, un saludo para todos mis amigos de Cáncer, que son los, pues, ellos están los protagonistas de una nueva temporada. Que dicho sea de paso, algunos amigos de Cáncer van a iniciar su cumpleaños con Mercurio retrógrado. Que no se sorprendan, amigos que tengan un negocio, a lo mejor van a tener clientes del pasado. Buen momento, inclusive, anuncian. Para los, si tienes alguna mercadería que está dormida, alguna mercadería que no puedes vender, ahora es el momento propicio para sacar alguna oferta para que esa mercadería salga lo más pronto posible. Señores, me quedo hasta la 1:00 a.m. Sí, nos quedamos hasta la 1:00 a.m. Así que les agradezco a todo mi público que gentilmente nos acompaña. Viene Alejandro, Alejandro Canos viene el día de hoy. Vayan enviándonos sus fotos para estar con Alejandro Canos. Vamos con llamadas telefónicas mientras, Yolanda Hurtado, entonces. Mientras contactamos a Yolanda Hurtado, ¿ya? Vamos con llamadas telefónicas del público, 7419-55.
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0: Ahí está el número, el 7419-55, y también el 940-800-800 para todo mi público, que siempre me acompaña, que siempre está con nosotros a través de Exitosa. ¡Hola! ¡Buenas noches! ¿Cuál es tu nombre?
2: Jaime, soy Antonio.
0: Señor Antonio, un gusto, ¿cuál es su pregunta?
2: Jaime, mira, hoy ya me despidió del trabajo y quiero saber si me van a pagar y si voy a conseguir otro trabajo en estos meses o en otro mes.
0: Caramba, qué cólera, no te lo puedo creer. ¿Cuándo nació usted?
2: 5/7/73.
0: Es que ha sido una situación un poco difícil, un poco complicada para usted, efectivamente, no era lo que te esperabas. Sin embargo, ahora como que te preocupa, ahora como que estás pensando, analizando qué ocurrió, qué pasó. Por mérito propio, debiste seguir en ese trabajo. Decía mi abuela, se te cierra una puerta, se te abren siete. Y yo sí veo, amigo, que algo bueno se te presenta ahorita. Escúchame bien. Toma estos días como unas vacaciones, como un pequeño descanso, que no era lo que tú esperabas, porque finalmente tú buscas tener cierta estabilidad, tú buscas tener la posibilidad de tener algo estable contigo. Pero te repito, no hay mal que por bien no venga. Yo veo para ti estabilidad, yo veo que vas a estar contento, yo veo que las cosas empiezan a mejorar ahorita, amigo. Así que ánimo, paciencia y poner las cosas en las manos de Dios ahorita. Así que paciencia, no es justo lo que te ha ocurrido, obviamente no es justo todo lo que te ha ocurrido, pero veo para ti sorpresas, novedades. Hola, ¿cómo te va? Buenas noches.
3: Hola, ¿cómo estás,
0: amigo? Yolanda, bien, gracias a Dios, tratando de contactarte. ¡Exitosa! Bien dijiste. Ay, de la señora Fujimori. Como te veo en los podcasts, estás de moda, ya no nos respondes.
3: No, debe.
0: ¿Qué es esto, por Dios santo? Dije yo, mi amiga no nos responde.
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3: Nada, amigo, sino que a veces como ando a veces de viaje, a veces no hay cobertura, a veces suele pasar eso, pero ahí estoy para ti siempre, amigo.
0: Cuando ¿cómo se ves puede, el panorama? Siempre. Te pregunto, ¿cómo ves el panorama ahora?
3: Vamos a ver. Tú me ves el panorama en la parte de qué va a pasar en un... Bueno, ya se sabe que es inevitable el triunfo de la señora Fujimori, ¿no? De la mujer que sale acá. Yo lo veo situaciones bastante complicadas, ¿no? Definitivamente parece que los señores de la izquierda no van a aceptar lo que es una... Eso ya es sabido, ¿no? No van a aceptar lo que es una derrota, entonces van a ellos a como se dice, amenazar esta situación. Incluso para el 28 de julio yo visualizo, pues, de alguna manera problemas en torno a ella. Ella definitivamente va a querer, los 100 primeros días de la señora van a ser bastante difíciles, los 3 primeros meses van a estar bastante difíciles porque le van a poner muchas cosas en contra. Un año muy difícil que la señora Fujimori vaya a tener, ¿no? Un año muy complicado para ella.
0: Pero termina, ¿no? Termina de ser usted.
3: Buena pregunta.
0: Claro, supongamos que ella tenga la oportunidad de gobernar el país. Ha ofrecido tantas cosas, sobre todo orden, el tema de la delincuencia. ¿Cómo sería su gobierno? Y también si termina o no termina su gobierno. Si finalmente el Congreso la va a dejar trabajar o no a la señora Fujimori.
3: Mira, yo voy a ser sincera, en el Congreso sale el arcano de colgado, o sea, va a haber un ligero estancamiento por los 2 primeros años, o sea, va a ser un Congreso bastante, incluso a la gente que es de Renovación Popular, pues no la va a dejar trabajar. Mira, que yo siento que los del buen gobierno van a ser, como se dice, más claudicantes, más de diálogo, pero los señores de Renovación Popular van a ser bastante difícil. Bueno, la izquierda ya sabemos que va a tener su posición, no, pero ella va a tener un gobierno bastante moderado, ¿eh? No va a tener un gobierno lleno de excesos. Incluso visualizo de que ella va a querer, como dice acá, que es el arcano del emperador, limpiar la figura de su padre, como siempre te lo he comentado, ¿no? Estas son palabras que las estoy repitiendo de hace muchos años. Antes de la campaña yo decía que lo que visualizo en ella es que va a querer limpiar la imagen de su padre y va a ser un gobierno bastante moderado, con muchas adversidades, ¿no? Incluso va a tener que afrontar ella lo que es un desastre natural bastante fuerte para el Perú, y también lo que es lo del niño, ¿no? Lo del niño va a ser bastante desastroso, que no va a ser solamente en el Perú. Este niño comienza como epicentro en el Perú y de ahí pues se va a remontar en todo el mundo. Va a ser bastante complicada la situación de la señora Fujimori, pero como dicen las cartas, yo ella la veo como errante. Incluso le sale el arcano del ermitaño, o sea, ella va a caminar, va a ser bien parecido a su papá, va a ser su gobierno, va a caminar. Yo la siento y la veo que camina, y la siento que ella quiere de alguna manera poder solucionar esa parte. En la parte económica es la más buena, aunque muchos dicen de que, mira, le entra al diablo, o sea, no, algunas cosas van a ser bastante difíciles, pero cuando ya entra el arcano del diablo y el arcano 22, quiere decir que definitivamente van a volver muchas cosas que se quedaron en el pasado, como el hecho de las inversiones, más en lo que de alguna manera suele ser en el Perú, ¿no? Como digo, más de otros países, siendo más particulares lo que es en el Perú.
0: ¿Qué puede ocurrir? ¿Qué puede pasar? ¿Y la dejarán? ¿Terminará la señora Fujimori?
3: Terminará. ¿No? Mira, yo sí, hasta el momento, no sé si las energías cambien, pero hasta el momento, a pesar que le sale el arcano del diablo, que nunca la ha dejado, a pesar de eso le sale las estrellas, quiere decir que se la van a dejar gobernar. Sí, yo veo una Fujimori bastante fría también, ¿eh? Veo una Fujimori bastante camaleónica con la campaña, a lo que, bueno, es lo que hemos elegido ahorita la mayoría de peruanos, en optar por un gobierno de derecha, y sabiendo cómo es el carácter, la personalidad de ella, la veo bastante fría, tomando decisiones bastante radicales. Sí, okay. La veo así. Yo la siento muy parecida a su padre en los primeros años de gobierno que tuvo su papá, ¿no? Y de ahí visualizo también incluso el arcano 7, que es el arcano del carro, ¿no? El 5 y el 7, que es del carro, ¿no? Que definitivamente me están hablando de una situación como que un compadrazgo con los Estados Unidos que va a llegar a que esta situación se vuelva más, cada día más estrecha. O sea, no va a haber algo que ella no le garantice que ella continúe en un gobierno. Yo creo que el respaldo de países como los Estados Unidos, países como la Unión Europea, a pesar que la Unión Europea, muchos de los países son izquierdistas, lo van a apoyar bastante a esta señora. Y como digo, acá yo pienso que lo que no me has preguntado por lo que es delincuencia, pero te voy contando de que ella va a imitar bastante lo que es el modelo de Bukele. Va a imitar bastante lo que es, ella va a ser una Bukele mujer en lo referente a la delincuencia.
0: Esperar entonces, pero habrá trabajo, no habrá trabajo, la gente me pregunta por interno.
3: Por eso te digo, la parte de la economía sí se va a dar, pero no como pensamos, así con grandes
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3: sino va a ser como que más interno, o sea las ayudas van a ser más internas y se va a comenzar a generar, como dicen las cartas acá, empleo, pero de productores, de gente que va a implementar acá una. Yo creo que eso lo ha planeado ella, lo estoy visualizando, no es que ella me lo haya dicho nada, y por eso no sé cómo describirte, pero veo la inversión o veo los créditos o veo toda esta situación a los empresarios y ellos van a generar bastante trabajo. Sí va a haber trabajo, incluso yo veo que ella va a comenzar con escuelas en los lugares donde definitivamente ella ha prometido, escuelas. Ella va a comenzar, y eso sí los visualizo ahorita, con hospitales y escuelas. Ese va a ser su inicio. Y va a comenzar, pues, como te digo, con un reordenamiento de la delincuencia, como el señor Bukele. Incluso vas a acordarte de mí que lo veo al señor Bukele visitando el Perú.
0: ¿Visitando el Perú?
3: Te vas a acordar de mí, ya eso apunta, lo escríbelo y todo. Yo lo veo que el señor va a visitarla para que él va a ser como una especie de símbolo de lo que puede ser el término de la delincuencia en el Perú, de la delincuencia, de todo lo que es el sicariato y todo.
0: Bueno, esperar entonces. Me preocupa el fenómeno del Niño, ¿cómo ves ese desastre natural en el Perú? La gente preocupada, bueno, sobre todo esto.
3: Sí, porque mira, definitivamente la que va a pasar la peor parte. Uno piensa que solamente va a ser la costa, ya la sabemos porque estamos al lado del mar, pero la sierra de Perú, como Puno, como Huancavelica, que ya han sido zonas bastante golpeadas, ¿no? Y por un alto, no pienso que sea un acto de rebeldía, sino un acto de malos manejos, va a ser la que peor va a pasar este fenómeno del Niño, lo que es el altiplano, esos lugares. Va a haber situaciones donde, porque ya sabemos, pues, que al ver que acá, al ponerse lleno de lluvias y el calentamiento del mar, definitivamente va a provocar sequía. Eso ya sabemos, no es necesario ser vidente para saberlo, pero acá lo que llama la atención ya en cartas es estas ciudades que van a pasar bastantes dificultades con muchos temas, ¿no? De sequía y todo lo demás, de heladas fuertes y todo eso, ¿no?
0: Perfecto. Yolanda, ¿te animarías a decir, según tu punto de vista, quién ves que gane el Mundial? Hay bastantes favoritos, bueno, ya vemos
3: por bueno,
0: preferidos,
3: espérate, algunos vamos
0: equipos
3: a ver.
0: que están tratando de dar la hora. Sin embargo, ¿a quién ves tú?
3: Bueno, yo eso ya no es que lo voy a volver a decir, lo voy a confirmar y quiero poder saber con las letras que tengo, A, B, C, D, E, F, G, H, I, J.
0: A ver, escoge bien, concéntrate, 10:46 en Exitosa.
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0: ¿Qué ves, Yolanda Hurtado?
3: Yo veo que el Mundial se va a ir con Francia. Yo veo que el Mundial, este año vamos a tener un Mundial para Francia. Es lo que yo veo ahorita. Estoy entre Francia y España, pero más lo veo como Francia. Vos te decía, quería ver A, B, C, D, E, F. F, claro, como Francia. Lo veo como Francia.
0: Francia, considera usted, atención Perú. Yolanda Hurtado anuncia que ve como favorito a Francia. Puede sorprender. Todo puede pasar en el Perú.
3: Claro, eso es en la energía de esta predicción. No lo he hecho ahora, lo he hecho ya hace buen tiempo cuando me preguntaron. En estos días, cuando esté en tu, cuando me invites personalmente, hay que leerlo bien y ver, pues antes que termine el mundial, ¿no? Hay que ver bien y ver quién va a ser el nuevo campeón mundial, ¿no? Pero sí, sí estoy, hace mucho tiempo estoy viendo a Francia. Tengo coqueteos con Francia.
0: Y, o sea que los equipos sudamericanos no van a tener mucho desenvolvimiento.
3: Mira, yo justo estaba viendo, porque me preguntan, pues la gente te pregunta bastante para apostar y todo eso. Yo sé que ya pues han participado varios sudamericanos, ¿no? Y definitivamente yo, Argentina, vamos a ver cómo lo ve Argentina. Argentina lo veo estable, como que un cuarto de final posiblemente es lo que yo vea con Argentina. Ahora Brasil lo veo persiguiendo, o sea, se va a quedar en el camino Brasil. Colombia, vamos a visualizar a Colombia, ¿qué pasaría con Colombia? Vamos a ver, Colombia va a ocupar el mismo puesto del año pasado. Creo que también está Ecuador, ¿verdad?
0: Ecuador. A ver, ¿qué pasa con Ecuador?
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3: 8-10. Ecuador es muy parecido, llegar a un cuarto de finales nada más, pero va a sorprender bastante Ecuador. A pesar que no ha estado bien, va a sorprender.
0: ¿Y cómo ves tú a Alemania? ¿Cómo ves a España?
3: A España, buena, porque todos le daban favorito a España. Vamos a ver cómo lo ve España. Déjame ver en mis cartitas qué dice de España. Vamos a ver qué dice de España. 2-7, vamos a ver, 12 más 2, 14, 19. Posiblemente esté en una semifinal España. ¿También? Esté en una semifinal España, sí, final. Yo pienso que una semifinal va a ser entre Francia, España, Argentina y Alemania.
0: Esperar entonces lo que anuncias tú, que no queda nada, la gente está, vieras a mis amigos de México, contentos y felices, pues
3: espera. México, mira, México, vamos a ver, B, C, D, E, F, G, H, I, J, K, L, M, no, pero en México no me sale, no, sí veo que va a estar un buen punto.
0: Claro, lo ves como buenos anfitriones, sin embargo no va a tener mucho desenvolvimiento.
3: No. Yo creo que hay una confusión entre Estados Unidos y España, pero más lo veo España bien posicionado, ¿no? Esto lo del fútbol es bastante variado, porque son 11 energías, 11 personas que se van para acá y para allá, pero hay que ver que estas predicciones, las que he hecho, sean bastante factibles para los que apuestan. Mucho me llama la gente y dice, Yolanda, ¿quién va a ganar el día de hoy? Y todo lo hago con numerología. Con numerología me da bastante...
0: Yolanda, ¿y cómo ves el tema de la farándula en el Perú? El tema de la señora Magaly Medina, por ejemplo, con la Foquita Farfán. ¿Qué crees que pueda ocurrir?
3: Vamos a ver qué pasa. ¡Wow! Magaly tiene que callarse la boca ya, porque la Foquita está bastante... ilustrado, bastante sorprendido de las situaciones que esta señora pues siempre le ha puesto, como se dice, en jaque, pero él tiene muchas pruebas que pueden perjudicar a esta persona, y no, también tiene el argumento legal, como dice acá la justicia, tiene el argumento legal que cualquier momento, si a él le da la gana, la puede meter presa. Magaly puede volver, que se calle mejor Magaly, que no lo siga molestando a este señor, porque la puede meter presa a ella, ¿no?
0: La puede tener serio.
3: Sí, la puede meter presa, ¿no? Porque, como dicen, ¿no? Parece que ella ya ha tenido una sentencia, una autoridad, como dice esta carta, ya ha tenido una sentencia, y esa sentencia como que ya no la está cumpliendo, ¿no? Y ahora, con todo lo que tiene este señor de pruebas, pues le va a ir muy mal a Magaly si no hace algo, ¿no?
0: O sea que tú consideras que la justicia no la va a favorecer mucho a la señora Medina.
3: Es que no visualizo. Es que este señor debe tener bastantes pruebas que de alguna manera no las ha sacado. Ni siquiera, él siento de que dosifica su manera de atacar. O sea, él no saca todo. O sea, él tiene para ahorita pues tumbarle a la señora, y tiene para incluso a su a la persona con la que Magali de alguna manera defiende, con la que ha puesto el caso, tiene para tumbarla, pero va dosificando de poquito a poquito, y el momento así no le importa nada y lo va a llevar a cabo, ¿no? Así que yo pienso que él está advirtiendo a esta señora, está advirtiendo de poco a poco, y va a llegar un momento. Es que también, como yo pienso que también este es ganancia de pescadores.
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3: Mientras él más esté expuesto a la prensa, tú sabes que estar expuesto a la prensa, ya sea para bien o para mal, trae muchas vistas. Y yo creo que él está haciendo eso, ¿no? Que está peleando, pero también para sacar provecho. Y en el momento adecuado manda y lanza su dardo, y esto es lo que puede provocar. Así lo siento.
0: Lo que puede provocar. Señores, 10:53 en el Perú, la gente está esperando finalmente qué puede ocurrir ahora. ¿Y qué crees, volviendo a la política, que va a ocurrir con Pedro Castillo y Yolanda? ¿Lo indultará? ¿Sale? ¿No sale en libertad? ¿Lo ves difícil? ¿Lo ves complicado?
3: Déjame ver. 6-8-12-22.
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3: Mira, 22, pero 22 me habla de, percibo y siento de que él estos días, de acá a unos 11 días, pone unos 11 días después de la programación de la señora Keiko como ganadora, después de eso yo percibo que el señor Balcázar va a comenzar a rebuscar el hecho de que Pedro Castillo salga libre por indulto, pero no va a poder hacerlo. O sea, él antes de irse, antes de terminar su mandato, va a querer sacar al señor Pedro Castillo, y va a haber alguien que se va a interponer, no, alguien muy, muy fuerte que se va a interponer. Pero si ahorita, como dice las cartas que le favorecen al señor Castillo, posiblemente el señor Balcázar le den indulto. Posiblemente. ¿Por qué te digo posiblemente? Además de decir, Yolanda, dime pues una verdadera razón. Porque, como se dice, en la puerta del horno se va a quemar el pan, ¿no? ¿No? Pero es más favorable que el señor Balcázar ahorita, de acá, apunta, de acá 12 días, él va, después de la programación de la señora Keiko, él va a querer dar el indulto. Va a pasar una falla en el mismo Castillo que no va a poder hacerlo. O sea, ellos mismos se van a quemar. Ni siquiera la gente que de alguna manera lo ha acusado, algo así.
0: Yolanda, sí. Bueno, esperemos. ¿Dónde podemos ubicarte? Cuéntanos.
3: Bueno, yo soy Yolanda Hurtado. Estoy como en mi TikTok, estoy como Yolanda Vidente. Vayan a mi TikTok, Yolanda Hurtado Vidente. Vayan a mi TikTok, que tengo bastantes predicciones bastante buenas. Y también a mi Instagram como Yolanda Psíquica. Estoy aquí para servirlos en el 954-548372. 954-548372. Y cuando quieren, al lado de mi amigo Jaime. ¿Cuándo me invitas?
0: La otra semana coordinamos, de todas maneras. Tienes,
3: gracias,
0: que venir,
3: amigo.
0: Pero tú paras, gracias, en Cusco, pues. Yo sé que estarás en Cusco. Yo sé que tú paras,
3: sí,
0: por acá.
3: Sí, gracias a Dios, gracias a Diosito. Siempre ando viajando con gente que a mitad del año viene de extranjero para hacer sus limpias, para hacer pago a la tierra. Ya el primero de agosto comenzamos los pagos a la tierra, comenzamos las ofrendas, que son, como dicen, lo que nosotros como peruanos, como incas, con esta herencia mística, tenemos que hacerlo todos los años, ¿no?
0: Claro que sí. Tu número, para que el público pueda ubicarte, ¿cuáles son tus redes sociales? Pásanos, por favor.
3: Claro, yo soy Yolanda Hurtado Vidente, repito, en el 954-548372, 954-548372. Deje mensaje al WhatsApp y deje mensaje de texto para yo volverlos a llamar. Y estoy también en mis redes sociales como Yolanda Hurtado Vidente en el TikTok y en Instagram como Yolanda Psíquica, ¿no? Ahí ustedes me pueden encontrar. Ahí para poder de alguna manera poder comunicarnos.
0: Claro que sí, Yolanda, que Dios te bendiga. Coordinamos para verte
3: a ti
0: la
3: también,
0: otra semana.
3: Gracias,
0: bendiciones,
3: amigo,
0: para ti.
3: Dios te bendiga también igual. Gracias por la entrevista. Gracias.
0: Me había olvidado de saludar a la gente que trabaja de noche, los agentes de seguridad, el señor César Romero en Cusco. Él es agente de seguridad de, bueno, no me acuerdo qué empresa, pero gracias, señor César, para usted, sé que nos escucha constantemente, así que les agradezco y a todo el público que está pendiente de Exitosa. Vamos a ir rapidito a la pausa. Mientras nos tomamos un rico cafecito, vuelvo con Sugey o Madame Reina, cualquiera de las dos. El programa está bastante interesante en Exitosa, la radio que se ve. ¡Volvemos!

0: La hora en exitosa. 10:58. 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
1: Los estadios no solo serán escenarios de grandes partidos, sino protagonistas de la historia, especialmente aquellos que repiten como sedes mundialistas.
2: Es el caso del mítico Estadio Azteca en México, que será el primero en albergar en 3 ocasiones el torneo de selecciones más importante del mundo, tras 1970 y 1986.
3: Y si hablamos de primer nivel, debemos destacar al AT&T Stadium de Arlington, Texas, la sede más grande del torneo y que albergará a casi 94,000 espectadores.
1: Y no puede faltar el MetLife Stadium en Nueva Jersey, con una capacidad para 80,000 espectadores, que será sede de la gran final.
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0: de la noche en el Perú. Estamos con todos ustedes, amigos. Les agradezco a todo mi público que nos acompaña esta noche y me quedo hasta la una de la mañana. Vamos con llamadas telefónicas del público, ¿ya? Vamos con llamadas telefónicas del público. Habilitamos la línea telefónica. Tienen que hablar fuerte, por favor, a todo mi público. Yo vamos a leer sus mensajes al WhatsApp de la radio con todos ustedes en exitosa esta noche. Así que estamos realmente contentos esta noche. 74-10-9-55 es el teléfono de la radio. Tienen que, por favor, hablar fuerte ustedes y yo respondo sus mensajes. Luego nos vamos, de repente entramos un ratito a las redes sociales, al TikTok, a mi público que nos acompaña esta noche. Y el 940 también, 800-800. Ya, 74-10-9-55 y el 940-800-800. En todo el Perú está exitosa. Repito, para que ustedes llamen de todo el Perú, se contacten esta noche. Tengo en mis manos el tarot. Repito, tengo en mis manos el tarot y vamos con el público. Saludos, Chimbote, ya voy a ir. Quiero, y fíjense que quiero ir a Chimbote y Trujillo. Cualquier momento me doy una escapadita a Chimbote y Trujillo. Con todo mi público he ofrecido yo volver nuevamente por ahí a Chimbote. De repente la primera semana de julio estamos en Chimbote. Nos vamos a Trujillo con todo mi público. Yo contento, yo feliz con todo mi público. Señores, vamos con entonces llamadas telefónicas del público. Cesarín, habilitamos el teléfono entonces. Hola.
1: Buenas noches, don Jaime.
0: ¿Cuál es tu nombre?
1: Ricardo.
0: Ricardo, ¿cómo te va? ¿Cuál es tu pregunta?
1: Llamo de acá de Chorrillos. Estoy delicado de salud. Lo que yo quería saber, estimado Jaime, ¿la enfermedad que tengo es una enfermedad natural del cuerpo o tiene de repente algún otro origen, por favor?
0: ¿Cuándo nació usted?
1: 9 de enero del año 1955.
0: Capricornio, bueno, eres exigente contigo mismo, como cualquier persona, amigo, te ha pasado de todo y te preocupa realmente todo esto. Lamentablemente tú te has descuidado. Yo no veo daño, no veo brujería. No vayas a pensar que de repente alguien por ahí ha querido perjudicarte y todo eso. No, gracias a Dios sí te vas a restablecer. Considero que te vas a recuperar ahorita y no es que exista algo que dificulte las cosas. Te repito, daño yo no te veo. Yo no veo daño, ni mucho menos la más mínima intención de brujería en relación
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0: a ti.
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0: Ahorita te vas a restablecer, ahorita te vas a recuperar a corto plazo y por lo menos las cosas empiezan a mejorar y no va a existir una situación complicada como tal, no. Veo a tu familia orando por ti, que es lo más importante. Veo a tu familia orando por ti, que es lo más importante. Entonces, quiero decirte que sí o sí te recuperas, querido amigo. Haremos fuerza que vas a estar con una actitud positiva. 11:03, sigo en exitosa. 11:03, sigo en exitosa para todo mi público. La voz que integra el Perú. Hola. ¿Cuál es tu nombre? A ver si me confirman si tenemos llamada telefónica. Son dos teléfonos, 74-10-9-55 y el 940-800-800. Hola, ¿cuál es su nombre?
3: Aló, señor Gide.
0: Sí. Aló. ¿Cuál es su nombre?
3: Le estoy llamando de Iquitos.
0: Iquitos, saludos.
3: Soy
0: Iquitos.
3: Michel. Aló, sí, efectivamente. ¿Qué tal, señor Jaime?
0: ¿Y cuál? Bien, excelente. ¿Cuál es tu pregunta?
3: Estoy llamando de Iquitos. Soy Michel Beder. Yo, sí, efectivamente. Yo quería manifestarle. Aló.
0: Señor, está al aire. Sí, bueno, tiene que bajarle el volumen. No, no podemos estar así. Pues tiene que bajarle volumen, por favor, a su radio, porque yo lo estoy hablando y usted parece que no me escuche. Bájale el radio y solamente por el celular, ¿ya? Para poder escuchar. A ver, ¿cuál es su nombre?
3: Aló, aló, no estoy escuchando bien.
0: Ya, ¿cuál es su nombre? Lo escuchamos y su pregunta.
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3: Aló.
0: Bueno, parece que no nos escucha, por eso le repito, tienen que bajarle, pero no hay nadie ahí, parece que no hubiera nadie ahí. Tienen que decirle, por favor, por interno, que le bajen el volumen al radio para poder escucharlo bien, porque el señor se emociona, está hablando, pero si ustedes no le dicen que baje el volumen, lamentablemente va a seguir hablando y se va a escuchar por el retorno. Ahora sí, ¿cuál es su nombre? Vamos a la otra línea, 940-800-800. Tienen que bajarle. Si hubiera alguien ahí que me ayude, sería genial. Alguien que por lo menos le diga por interno. Pero que parece que no hubiera nadie ahí. A ver, por favor, si me ayudan, que les diga por interno que le bajen el volumen a la radio. Hola, ¿cuál es tu nombre?
2: Marixa.
0: Marixa, ¿cómo te va? ¿Cuál es tu pregunta?
2: Sí, quiero saber sobre mi salud y trabajo, a ver qué pasa con mi salud, me enfermo y no me pasa. Yo estoy tomando mucha medicina.
0: ¿Cuánto tiempo que lleva usted con el tema de su salud?
2: Ya tengo 2 semanas y de esta hasta el día jueves son casi 18 días, más o menos.
0: Ah, caramba. Perfecto. ¿Cuándo nació usted?
2: 23 de octubre del 65.
0: Pero sí te vas a recuperar, amiga. Lo que usted tiene que hacer, estás preocupada. Yo no sé qué está ocurriendo con tu familia, lo cual te preocupa un poco, pero más allá de todo esto, no es que exista algo complicado, no es que exista algo grave en relación a tu salud. Yo considero que sí te vas a restablecer, considero que te vas a recuperar ahorita. Ten paciencia, te repito, estás bien preocupada con ciertos acontecimientos que está ocurriendo en tu familia, pero ahorita usted va a estar con una actitud positiva. A corto plazo, ten calma, ten paciencia, que en el nombre de Dios, a corto plazo, sí vas a estar contenta, sí vas a estar bien sin ningún tipo de inconveniente. ¿Cuándo? En 10, 15 días, y es más, yo te veo un proyecto bueno, un proyecto que usted tiene en mente, un proyecto que usted quiere realizar, lo cual finalmente, claro que te conviene y sí te favorece a corto plazo. Despreocúpate que las cosas van a estar bien. ¿Qué quiero decirte? Que tienes que pensar más en ti, basta de pensar en los demás, que ese es un grave error. Señores, sigo en Exitosa con todos ustedes. Hola.
4: Hola, Jaime. Buenas noches. Te saluda Cristia.
0: ¿Cómo te va? Un gusto.
4: Soy del 31 de marzo del 67. Soy Aries. Quisiera saber cómo me va a ir este año y sobre todo en la economía, porque créeme que estoy con la mala racha o me han hecho daño. Y sobre todo, si soy soltera, quiero saber si voy a encontrar pareja o no en este año o para cuándo.
0: Mira, en el amor tú no te metes con alguien a ver si funciona o no. Te gustaría lo seguro, no te gusta perder el tiempo. A ti no te gusta perder el tiempo. Cosa que se va a dar en su debido momento, la oportunidad de estar contenta, la oportunidad de estar feliz. Claro que sí, yo considero que se va a dar. No hay como tal una situación difícil. Eres demasiado realista y te preocupa el tema económico, porque las cosas no están saliendo como tú esperabas. Si bien es cierto, te habías organizado, te habías planificado a tener cierta estabilidad económica, y de pronto ahorita como que estás un poco limitada, preocupada. Pero yo veo y quiero decirte lo siguiente: dentro de tu poco grupo de amigos que tú tienes, llega el verdadero amor. A corto plazo llega el verdadero amor, y lo veo que va a ser una persona que te valora, una persona que definitivamente te valora como tal, te da tu lugar. Sí, te va a dar tu lugar. Eso es lo que yo veo. Claro que a veces tú estás un poco vacía, te sientes un poco vulnerable y buscas la posibilidad de tener esa persona que llega a tu lado. Ahora va a llegar, ahora vas a estar, ¿qué te digo?, contenta y vas a estar feliz. Antes de agosto, septiembre, escúchame bien, antes de agosto, septiembre, llegue el amor. Y con una actitud bastante positiva. 11:09. No sé si tenemos a Rosario Ruiz, si intentamos otra vez. ¡Exitosa! O también con Sugey. A ver si intentamos con cualquiera de las dos. Hola, ¿cuál es tu nombre? En la voz que integra el Perú, Exitosa, con todo mi público. Esta noche, hasta la 1:00 a.m. Buenas noches, ¿cuál es tu nombre?
5: Julián, buenas noches, señor Jaime.
0: Hola, amigo, ¿cómo te va? ¿Cuál es tu pregunta?
5: Mi pregunta es sobre unas molestias de salud que tengo ya desde mucho tiempo y sobre mi trabajo y el amor, quisiera saber, mi estimado.
0: ¿Cuándo naciste tú?
5: En el 58, 6 del 58.
0: Pero
5: o sea,
0: 6,
5: 12, 6 del 58.
0: Primero que nada, paciencia. Primero que nada, ánimo. Uy, amigo, a ti te ha pasado de todo. ¿Ya? A ti te ha pasado de todo. Mira, no es normal lo que te está pasando. Es mejor que visites un brujo, un curandero que te ayude. Aquí veo personas malintencionadas que tratan de molestar. Tú has sido demasiado confiado. Tú has conversado algunas cosas con personas. Tú eres un hombre demasiado emotivo, un hombre sincero, un hombre transparente, que te ha ocurrido de todo. De todo te ha pasado, de todo te ha ocurrido. Y ahora como que estás así un poco fastidiado con lo que te está ocurriendo, con lo que te está pasando. Sin embargo, fuerza, sin embargo, ánimo. Ora mucho, pon las cosas en las manos de Dios. Tú sabes que el que está con Dios no le pasa nada. Te repito, tú sabes que el que está con Dios no le pasa nada. Debes orar mucho y de pronto te apena, te desconcierta todo eso. De pronto te apena, te desconcierta todo eso, pero te repito, ánimo. Aquí hay dos personas, yo veo dos personas que tratan de molestar, que tratan de incomodar, y que es una situación bastante exitosa. Complicada. Orar y poner las cosas en las manos de Dios, querido amigo. Señores, 11:12, sigo en exitosa, 11:12 para todo mi público. Hola.
6: ¿Pablo?
0: Sí, ¿cuál es tu nombre?
6: Buenas noches, le estoy saludando desde Puno, Pascual.
0: Hola Puno, un abrazo Puno, nos vamos a Puno con frío y todo, la helada está ahorita en Puno.
6: Uy, está aquí, está helando más o menos como 6 bajo cero.
0: Señor cautivo de Yavaca, no, ya no voy, mejor voy cuando pase el frío. ¿Cuál es tu pregunta?
6: Sí, mejor sería que vayas a Cusco. La pregunta es lo referente, tengo un proyecto que ha salido para los licenciados veteranos de la pacificación nacional, no sé si cumplirán el comando conjunto de fuerzas armadas, y esa es mi pregunta.
0: Perfecto, a ver, mira, de que te sale, gracias a Dios sí te sale, con gran expectativa, de hecho que tú vas a estar contento, es algo que por mérito propio te corresponde. Ya, por mérito propio sí te corresponde, y yo diría que de alguna manera estos ahorita has estado batallando y batallando con esta situación un poco difícil, un poco complicada, porque si bien es cierto, ya estás aburrido porque probablemente lo das por perdido todo esto. Estás un poco aburrido porque lo das por perdido todo esto, pero te soy sincero, va a salir. No te preocupes que va a salir, y por lo menos te veo con cierta estabilidad en el nombre de Dios. ¿Cuándo? Agosto, septiembre, yo te veo con plata. Agosto, septiembre te veo con plata y en el nombre de Dios te favorece. Así que mejor espera, aguarda un poquito, que de todas maneras te conviene, te favorece, y es algo que por mérito propio sí les corresponde. Señores, seguimos en exitosa, 11:14, 11:14 minutos en el Perú, full llamadas telefónicas del público, y les agradezco todo el público que nos acompaña, 11:30 Sugey, 11:30 Sugey. Hola, seguimos con llamadas, 11:30 Sugey, ¿cuál es su nombre?
7: José.
0: Amigo, ¿cuál es su pregunta?
7: ¿Cómo me va a ir en el amor, en el trabajo, en mi salud?
0: ¿Cuándo naciste tú?
7: 3 de octubre, 70.
0: Tú no te complicas la vida. Tú eres un hombre hábil, un hombre inteligente, un hombre que tiene un plan B para todo. No te veo mal, te veo muy bien. En el nombre de Dios las cosas van a mejorar. En el nombre de Dios te veo contento. En el amor no lo tomes a mal. Cualquier relación que tengas ahorita o algo parecido, solamente es para pasarla bien. Te repito, cualquier relación de ahorita solamente es para pasarla bien, no para involucrarte. No es para que te involucres pensando estar enamorado frente a todo eso, no. Pero tú eres demasiado romántico, tú rápido das todo, y ese es un grave error, amigo. Van a venir muchos amores, muchos pretendientes, señoritas que te van a mirar, a observar todo, pero te repito, yo veo para ti que viene la posibilidad de trabajo, la oportunidad de crecer, de estar alegre, contento contigo mismo, que se va a dar sí o sí en su debido momento. Señores, 11:15, saludo a Rodríguez de Mendoza. Hola, Tacna, saludos, Tacna, ya voy a ir con todo mi público. Esa noche que me acompaña, esa noche que está siempre en el programa. Gracias, Magali López, un abrazo para ti. Nos vamos a Arequipa, Magali. Con la tercera patida, está de moda, Jayimi, ¿cómo bajo de peso? Me pregunta el público. Hola, al 940-800-800 es el teléfono que el público no responde. Sigo con llamadas telefónicas. Sugey, ¿cómo te va, amiga? Un gusto.
8: Hola, Jayimi, ¿cómo estás?
0: Excelente, gracias a Dios. Te llamaba porque viene Mercurio retrógrado. Te llamaba porque, tal como anunciaste lo que se está presentando en el Perú, ¿qué ves? Cuéntanos, por favor. Según la astrología.
8: Bueno, yo lo que veo, según la astrología, a nivel de lo que es la parte política, pues como lo había predicho ya antes de la primera vuelta, que tenemos a una presidenta mujer.
0: ¿Ya?
8: Ya que por astrología, ¿no? La señora Keiko tenía mejores tránsitos en esta ocasión que en las anteriores ocasiones donde se había presentado, ¿no? Ella tenía una carta astral muy interesante con su casa 10 en Leo, ¿no? Y bueno, tenía un Júpiter ya en progreso a su casa 10 que estaba bendiciéndola. Adicionalmente a ello, la conjunción que tuvimos de Venus-Júpiter también ya que le permitió elevar los votos, ¿no? O que ya la mostró más como la lideresa, ¿no? De hecho, Venus ahorita mismo está transitando Leo en el medio cielo y la carta del Perú es muy similar en casas a la carta de ella, ¿no? Entonces, yo considero que para el 28 de julio vamos a tener a una presidenta electa mujer, ¿no?
0: Ya, ¿y qué crees? Como ya lo había dicho. Pero según astrología, porque si no me equivoco, anunciaste que viene ahorita Mercurio retrógrado en unos días. ¿Qué puede ocurrir con este mandato de la señora Fujimori?
8: Mira, te comento. Primero que nada, mañana tenemos el solsticio, Jaijini, ¿ya? El solsticio de invierno acá en el hemisferio sur, y que va a ser la noche más larga, y el de verano en el hemisferio norte. Entonces tenemos un portal, eso es importante para la gente que nos está escuchando. Hay un portal mágico potente desde el día 20 hasta el 23, y que tiene mucho que ver con Mercurio retro, porque el sol precisamente ingresa en Cáncer y va a ser allí donde Mercurio retrograde,
0: ¿ya?
8: ¿No? Y entonces este portal mágico que tenemos a partir de hoy día nos invita a que si hacemos un ritual podamos lograr obtener lo que nosotros deseamos. Es un portal interesante porque nos habla de temas que tienen que ver con el hogar, con la familia, con los parientes, con la sensibilidad, con nuestra madre, con la forma en la que nosotros también amamantamos, ¿no?, a los seres que queremos, ¿no?, y con nuestras emociones. Entonces es un portal que te habla de cerrar heridas, porque Quirón ya también pasó a Tauro, y esto es importantísimo porque Quirón es la herida del merecimiento. ¿Qué merezco? ¿Qué no? Tauro tiene que ver con la estabilidad, pero también con nuestro cuerpo, ¿no? Y Mercurio ingresa a retrogradar con todas estas posiciones, ¿no? Y va a ser súper fuerte. Va a hacerlo en el primer signo de agua en el horóscopo, que es Cáncer, ¿no? Pero en el segundo signo de agua a través del año, porque la vez pasada retrogrado en Piscis, ahora en Cáncer. Y acá va a ser muy fuerte, ¿sabes? Muy fuerte va a ser este Mercurio retrógrado para sanar situaciones, ¿no? Para sanar heridas o situaciones que se habían estado gestando en temas que tienen que ver con la familia, ¿no? En el caso de la señora Fujimori, este Mercurio retrógrado le cae en la casa 9, ¿ya? Y con ello yo te podría decir de que básicamente allí hay temas que tienen que ver de pronto con el padre, porque ella tiene un Saturno ahí en la casa 9,
0: ¿ya?
8: Entonces tiene que ver con el padre, creo que también tiene Venus, entonces tiene que ver con el padre, con lo que ha heredado de su padre a nivel de ideas, de filosofías de vida, de cómo debe de enfrentar la vida y todo lo demás. Y yo creo que acá ella puede pasar por un discernimiento de qué es lo que ella ha recibido de herencia, que sí le sirve en esta etapa de la vida, en que ella puede estar más madura, y qué es lo que a ella no le sirve y ha opacado de alguna forma su imagen, qué es lo que tiene que renovar, ¿no? Para poder tener un buen liderazgo, porque el 12 de agosto tenemos un eclipse en Leo.
0: ¿12 de agosto?
8: ¿No? Exacto. Y ese eclipse le cae a ella en el medio cielo y también a la carta del Perú en el medio cielo. Y ayer estaba haciendo una sinastría de su carta de ella de nacimiento con el eclipse, ¿ya? Y lo que yo he visto, no, porque usualmente el eclipse, como es un eclipse de sol total, va a ser este eclipse, ¿ya? Se quema el poder tal y como lo conoces, ¿no? Entonces, acá la energía viene pidiendo, o sea, que ella haga una renovación, ¿no? Y muy curioso, tiene todo en, se encadena también con el Mercurio retro, ¿no? En el que le viene diciendo, vamos a reflexionar acerca de aquellas actitudes, formas de liderar, ¿no? Filosofías que has aprendido, qué está bien y qué no, porque tú no puedes seguir copiando de alguien más, tienes que aprender a tener identidad propia.
0: Sujei, pero ya. Pero
8: dime, te escucho.
0: Hay mucha gente que me está preguntando aquí cuando habla de Mercurio retrógrado y todo, mucha gente que me pregunta si se puede todavía mudar. El señor Miguel Loyola, gracias Chimbote, está preguntando si puede comprarse, bueno, se acaba de comprar un carro él, ¿no? Si es buena fecha o no, no me diga su fecha de nacimiento, pero son con el tema de Mercurio retrógrado. ¿Y cuál es el ritual que anuncias?
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8: Claro, mira, si él ya se lo compró, está en una buena fecha, porque aún todavía Mercurio retrograda el 29 de junio hasta el 23 de julio. Y su periodo de sombra más fuerte va a empezar a partir del día 23, ¿no? Entonces recién estamos hoy día creo que a 20, ¿no? Entonces estamos todavía como que bien. Ya se lo compró, no hay problema.
0: Ya se lo entregaron, me imagino, no hay ningún problema. Perfecto.
8: Claro, no hay ningún problema. Él ya lo tiene consigo.

0: no es así. Así es.
1: Y los que cumplen años en esos días, Sugey, empezar, porque ya ahorita ya empezamos, mañana empezamos Cáncer, ¿no?
0: Claro, ya el sol está en Cáncer, por eso es muy importante, porque es el solsticio, el sol ingresa en Cáncer, entonces hay una energía potente en el universo, ¿no? Y es un portal, es el portal de nuevos comienzos, ¿no? De aprender a manejar tus emociones desde la objetividad, ¿no? Aprender a tomar decisiones, a hablar, a comunicarte, integrando tus emociones, pero de una manera más objetiva, más clara, más madura. Este Mercurio retro te pide madurez, aprender a tomar parte de lo que te corresponde, soltar lo que ya no es para ti, cerrar ciclos, porque en este Mercurio retro acá sí van a volver los ex, porque es un Mercurio emocional. Acá sí van a regresar problemas de familia que no sabían, que estaban ahí pero que no se visibilizaban, se visibilizan ahora, ¿no? Entonces acá sí te habla Mercurio retro en que hay que tomar soluciones con temas de padres, de ancestros, de familia, de propiedades, de casa, de temas que tienen que ver también con el país, porque Cáncer representa el país, la tierra donde uno vive. Pero acá, como Mercurio está retro, te dice: vamos a pensar, a reflexionar maduramente sobre los hechos que ya vivimos y a soltar lo que ya no sirve, porque no podemos seguir latiendo desde el resentimiento, te dice este Mercurio, ¿no? En Cáncer, sino hay que latir de qué, desde la nueva esperanza, desde volver a empezar, y eso es en todo. Y puede ser que se te presenten los ex, pero no vienen para que tú regreses o para hacerte sufrir. Las situaciones no se repiten por eso, ¿no? Este Mercurio te dice que se repiten porque necesitas integrar exitosa en ti ya lo que hay que soltar y una actitud de madurez para poder avanzar. Porque si no ordenas tus emociones y eres objetivo y claro, no vas a poder avanzar ni vas a poder enfrentar los cambios que te va a traer lo próximo de este año. Te va a ser muy fuerte energéticamente. Este va a ser un Mercurio bastante fuerte, ¿eh? Muy retador.
1: Pero, ¿y si te quieres comprar, supongamos, un celular? A ver, porque bien inteligente me preguntó, ahora se vienen fiestas patrias, van a haber ofertas ahora con el Mundial de Televisores, ofertas de fiestas patrias, ¿qué ocurre ahí?
0: Bueno, yo le sugeriría, mira, Mercurio se pone directo el 23 de julio. Entonces, si quieren comprar, que se esperen hasta el 25 de julio, pues hasta el 26. Ciertamente que este es un Mercurio que no trabaja tanto el tema de la tecnología, ¿ya? Porque es más emocional. Pero si se quieren comprar, que esperen hasta el 24, 25, ¿no? Aunque va a ser un poco difícil, ¿sabes? Porque la gente se mueve mucho a través de las emociones con este Mercurio y no piensa demasiado al accionar.
1: Ah, ya te entendí. ¿Y los que nacen en estos días de con Mercurio?
0: La gente que nace con este Mercurio retrógrado va a ser muy interesante, porque va a ser gente emocionalmente muy profunda, ¿no? Analítica. Muy analítica, gente que va a integrar inteligencia emocional. Y eso es interesante, ¿no? Porque los problemas vienen cuando no aplicamos inteligencia emocional.
1: Claro.
0: Porque es gente que va a pensar y repensar las cosas, va a buscar la raíz del cuadrado, ¿no? Y después expresarse, ¿no? Y puede ser también gente que venga ya de encarnaciones en familias. O sea, las almas que nazcan ahora van a ser almas que vienen a encarnarse en la misma familia y que vienen a curar karmas familiares.
1: ¿Cómo ves el tema, según la astrología, Sugey, de los desastres naturales? Me preocupa el norte del Perú, se habla del fenómeno del Niño. Tras la pausa, ¿te parece, por favor, Sugey?
0: Por supuesto, claro que sí.
1: Con estamos todo en Exitosa. Volvemos con Sugey, astróloga que está de moda. 11:28.

0: La hora en exitosa. 11 de la noche y 28 minutos. 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
1: Los récords están para batirse y las miradas están puestas en Didier Deschamps, Thibaut Courtois, Lionel Messi y Cristiano Ronaldo.
2: El técnico francés campeón del mundo en 2018 puede convertirse en el seleccionador con más partidos dirigidos y más triunfos en la historia si conduce a los Blues hasta las semifinales y suma 3 victorias en el torneo.
3: A la casa de récords se suma el arquero belga Thibaut Courtois a solo 4 partidos de ser el guardameta con más vallas invictas, con un total de 11.
4: Lionel Messi y Cristiano Ronaldo no se quedan atrás. Ambos ostentarán el récord de ser los únicos futbolistas con más ediciones disputadas, con un total de 6.
1: El portugués, a sus 41 años, está a solo una anotación de ser el goleador con mayor edad en un mundial, mientras que Messi está a 2 victorias y a 4 tantos de ser el jugador con más triunfos y goles en la historia del certamen, con un total de 18 y 17 respectivamente.
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6: 11 de la noche con 30 minutos, Keiko Fujimori celebró los resultados preliminares de la segunda vuelta presidencial, pese a que la Oficina Nacional de Procesos Electorales, ONPE, aún no ha concluido el procesamiento del 100% de las actas. Roberto Sánchez, candidato presidencial izquierdista, continúa firme en su postura de buscar la nulidad de las elecciones, por lo que ha revelado que presentará un nuevo recurso para que se concrete ello y anunció nuevas movilizaciones. Pedro Espadaro presentó oficialmente su candidatura al gobierno regional del Callao por Renovación Popular y a los candidatos que postularán a la municipalidad provincial y demás distritos chalacos. En noticias regionales, la culminación del Hospital Antonio Lorena fue supervisada en Cusco por el presidente José María Balcázar, quien llegó a la región para participar en la entrega de la obra hospitalaria. En el ámbito internacional, los colombianos vuelven a las urnas este domingo para elegir en segunda vuelta al presidente que gobernará al país en el periodo constitucional 2026-2030 entre el ultraderechista Abelardo de la Espriella y el izquierdista Iván Cepeda. En deportes, por el grupo A de la Copa de la Liga, Carlos Manucci superó por 3-1 a Alianza Lima en Trujillo y sumó sus primeros puntos en el torneo. Los blanquiazules se quedaron con una unidad. 11 de la noche con 32 minutos, tú estás en Exitosa, en Lima 95.5 de la FM. Seguimos en una noche esotérica con Jaime.

0: Cesariga. Estamos en exitosa 11:34. Las estrellas se están moviendo. Viene Alejandro Canos en breve. Pero me interesa lo que está anunciando Sohei, que me parece bien interesante este Mercurio retrógrado que va a tocar ciertos temas, sobre todo en el tema del amor, amores del pasado que vuelven, situaciones por resolver con el tema de la familia, probablemente el tema de herencias y algo así. Sohei, contigo.
1: Dime, sí, claro. También, efectivamente, temas que tienen que ver con las herencias familiares, ¿no? Es un Mercurio muy emocional, que marca un punto de sensibilidad, porque la temporada Cáncer va a hablar precisamente de ello. Esta es una temporada especial, que sensibiliza, que mueve, que remueve recuerdos que creíamos ya que estaban cerrados, y de pronto no. Viene el universo, te mueve ahí, algo por allá, y dices, no, te repiten situaciones, ¿ya? Y tú dices, y te remueven heridas del pasado, pero como te decía, no es por castigo, ¿no? Por ejemplo, a lo mejor tuviste una situación que en su momento te dolió demasiado y se te vuelve a repetir, pero no es por castigo, es para que te des cuenta dónde y por qué se está repitiendo esta situación, qué la está activando y qué es lo que hay que sanar para poder avanzar, porque te pide madurez, ¿no? Y más aún con Quirón, que ya está en Tauro, que nos habla del cuerpo. Y este Quirón en Tauro ya va a ser importante para toda la gente nacida entre el año 77 al 84, porque es gente que tiene su retorno de Quirón. Es gente que ha nacido con Quirón en Tauro y va a tener el retorno de Quirón. Y allí van a tener que enfrentar el tema de valoración personal, el tema que tiene que ver con el disfrute, con la vida, el tema de perder economía, ¿qué pasa si me quedo sin nada? ¿Cómo hago? Ahora, este Quirón tampoco viene a herirte, viene a que tú reconozcas que no debes de buscar tu propio valor fuera, sino que tienes que buscarlo dentro de ti, porque si no lo haces vas a vivir una etapa muy dolorosa. También afecta el tema de la agricultura. Tú me preguntabas, ¿qué cosa pasa con el tema del clima?
0: Pues sí, Quirón, eso iba, Tauro, el norte del Perú.
1: Exacto. Nos habla también, ¿no? Es Tauro, Quirón está en Tauro, que es la tierra. Entonces, acá nos habla que podemos pasar en el mundo, ¿no? Problemas que tienen que ver con la madre naturaleza, ¿no? Con la tierra que nos brinda el alimento, en que de pronto la tierra está herida. Te dice este Quirón en Tauro, y se va a visibilizar la herida, el mal maltrato que se le ha estado haciendo a la tierra, y que si no cambiamos actitudes, ¿no?, de consumo para con la tierra, entonces en un tiempo ya no vamos a poder seguir disfrutando de los recursos que nos brinda. Adicionalmente a ello, puede ser de que haya sequías, ¿no?, que se malogren la parte de la agricultura, los sembríos, ¿no? Por ahí vamos a vernos afectados, ¿no? Y también de que salgan nuevas regulaciones para el tema de los pesticidas que se ponen a los alimentos, ¿no? Y por ende también va a afectar a las vacas, porque Tauro tiene que ver con los rumiantes, ¿ya? Entonces también ahí que están comiendo, tienen que haber nuevos reglamentos para estos animales. Podemos saber que a lo mejor de pronto en algún lugar un grupo de vacas, qué sé yo, fueron intoxicadas o murieron de algo que no se sabe qué fue, ¿no? Pues es por Quirón ahí en Tauro, que va a tener su tránsito desde ya hasta septiembre en Tauro, y de ahí va a volver a regresar a Aries, y de nuevo en abril del próximo año ya regresa definitivamente a Tauro para quedarse 7 años.
0: 7 años para quedarse. Pero ¿cómo le va a ir, por ejemplo, Capricornio, de repente signo por signo o algo que te animes a decir respecto a este tema, Sohei? Y a ver si viene la otra semana, el público te pide. Yo sé que estás atareada y a una otra cosa, pero te necesitamos por aquí.
1: Claro que sí, yo con todo gusto, yo voy. Yo me hago un tiempo y voy, no te preocupes. ¿Qué le viene a la gente de Capricornio? Mira, si la gente de Capricornio ya está pasando por un momento muy interesante, porque su regente está en Aries y entonces está aprendiendo a ordenar su energía primaria, su energía de yo soy, ¿no? A ordenar cómo maneja su liderazgo, cómo también maneja su identidad personal. Está en una etapa de madurez profunda y es muy interesante porque está dándose, digamos, mejorando su imagen propia, su imagen personal, y conectando al mismo tiempo con sueños que buscaba desde hace tiempo para hacerlos realidad en este momento. Los Capricornio pasan por un momento muy interesante, también a nivel de creatividad, de poder también mejorar en situaciones que tengan que ver con recursos materiales, con situaciones con socios o con parejas o con gente con la que trabaja, ¿no? Entonces es un momento importante para estructurar, para cimentar relaciones que tengan futuro, que tengan bases sólidas. Es positivo.
0: Perfecto, estamos en Exitosa, Maribel Vázquez, Leo. A ver, Maribel, leo tu mensaje. Gracias, Maribel, voy a ir a Cajamarca en cualquier momento. Bueno, yo leo lo que dicen los mensajes. Voy a preguntarle a su jefe para Leo en general, pues, me imagino, ¿no?
1: Claro, claro, claro. Mira, la gente, ya, del signo de Leo, ya, es uno de los grandes protagonistas de esta semana, porque ya tiene a Venus en su signo. Entonces, va a estar sintiendo que todo el mundo lo mira, la mira, que ha aumentado su magnetismo y sobre todo su capacidad de atraer oportunidades, no solamente en temas que tengan que ver con el amor, porque sí, se le pueden presentar buenas oportunidades en el amor, sino también en temas que tengan que ver con los hijos, con proyectos nuevos, ¿no? Los Leo en esta semana pueden estar con mucho deseo de querer mostrarse, de ser vistos, pero sobre todo demostrar su verdadera cara ante los demás, mostrándose mucho más auténticos, ¿no? Entonces creo que va a ser una semana interesante en que reciban encuentros, bueno, que se encuentren inesperadamente con gente que les interesa o que no veían hace tiempo, o que también reciban propuestas interesantes, ¿no? Para ellos.
0: Propuestas interesantes para ellos.
1: Así es, tanto a nivel emocional como a nivel de proyectos.
0: A nivel de proyectos.
1: Es que Venus los está bendiciendo hoy.
0: Para los cumpleañeros, ya ahorita se inicia la temporada de Cáncer.
1: Para la gente del signo de Cáncer, ¿no? Bueno, sí. Ellos inician la semana con una fuerte carga emocional, el solsticio, el sol ingresando allí en su signo. Entonces, la gente de Cáncer va a empezar la semana queriendo conectar emocionalmente con las personas que ellos sienten que les hace bien, ¿no? Querer trabajar en vínculos que ellos sienten que son auténticos, sinceros, que les hacen bien. Adicionalmente, como Venus había estado en su casa de ellos y ha pasado a Leo, ha dejado ahí esa estela de buen favorecimiento. Entonces es una semana en la que su economía ya está bien aspectada, ¿no? Entonces es un momento en que pueden tener buenos ingresos en esta semana, sobre todo la gente nacida en el último decanato de Cáncer. Eso quiere decir la gente nacida entre el 12 de julio al 21 de julio, ¿ya? Ellos van a estar más favorecidos en ese aspecto. Los otros también, pero ellos un poquito más, ¿ok? Y también es una semana interesante para que ellos reconozcan sus talentos, ¿ya? Porque puede ser que algunos habían estado subestimando a sí mismos, no creían mucho en sí mismos, ¿no? Entonces, esta es una semana interesante para reconocer sus talentos, ¿no? Y bueno, van a estar bien.
0: Ah, perfecto, Luis Espinosa, Sagitario. Perfecto, Sagitario, de inmediato.
1: Para la gente del signo de Sagitario, pues esta es una semana bastante interesante. Júpiter ya se está preparando para entrar, Júpiter regente de Sagitario, para entrar en Leo. Entonces es una semana que los empieza a preparar para la gente que quiere irse de viaje, para la gente que quiere empezar nuevos estudios, ¿no? O empezar nuevos proyectos que les permitan salir de su vida diaria, de la rutina que ellos conocen, ¿no? Ellos habían estado en conjunción con Venus hasta la semana pasada, entonces ya ellos se les ha presentado nuevas oportunidades, y esta semana empieza a concretarse ya nuevos proyectos que vienen con, y el encuentro con personas interesantes que puedan también, digamos, ampliar sus miras sobre la vida, sobre lo que ellos quieren para ellos, ¿no? También es una semana, como van a tener oposiciones con Plutón, todo, que realmente pueden llegar a tener conversaciones que interesantes, que a lo mejor no solamente los hagan ver la vida de una manera más profunda, sino que los hagan tomar decisiones que necesitan para seguir avanzando.
0: Decisiones que necesitan para seguir avanzando.
1: Así es. Hay decisiones que permiten transformaciones, cambios fuertes en su vida, pero que son buenos para que puedan seguir avanzando. Hay cosas que dejar atrás.
0: ¿Y ves de casualidad, Sujei, tuvo algún equipo según astrología?
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0: Bueno, me están preguntando por Libra, me están preguntando los arianos, pero el mundial según la astrología.
1: ¿Ya qué quieres saber del mundial?
0: Si ves algún equipo favorito, que finalmente los astros, el universo conspira a su favor para que ganen.
1: Yo creo que hay dos equipos ya que van a estar bastante fuertes. Todavía no te podría decir en estos momentos cuál, pero veo dos equipos que se van a pelear fuertemente. ¿Uno es sudamericano o no? ¿Ya? ¿O es europeo? ¿Sudamericano? Mira, yo creo que es muy probable que en esta ocasión la copa se la lleve un equipo europeo, ¿sabes?
0: Europeo anuncia su Sujei.
1: Me parece que sí, sale más un equipo europeo.
0: Europeo, perfecto. Bueno, según la astrología está muy movida. Te voy a preguntar, Sujei, me preocupa el norte del Perú. ¿No será que este Mercurio retrógrado, porque se habla mucho del norte, del fenómeno del Niño?
1: Bueno, hay que tener cuidado con las inundaciones en algunas partes y con las sequías en otro lugar, ¿no? Va a estar un poquito complicado este fenómeno del Niño por ahí, porque no se ha tomado previsiones, ¿no? Entonces yo creo que el norte sí puede ser un poco afectado, ¿ya? Un poco afectado por temas naturales, este hygiene.
0: Hay muchas zonas vulnerables en el norte del Perú y que de pronto dificulta las cosas, va a ser una situación muy difícil, por decirlo así.
1: Sí, sí, sí. Una pena, ojalá que no realmente, no, que no sea tan complicado, pero sí se ve que va a tener una afectación
0: ¡exitosa!
1: Ahí en el norte,
0: ¿no? Una afectación. ¿Qué más has visto, Sujei? Porque me siguen preguntando, por ejemplo, Libra.
1: Para la gente del signo de Libra, vamos a ver a los Libra, cómo están los astros. Ya, bueno, Venus es regente de Libra y ahora está en Leo. Entonces dice de que esta es una semana en que las amistades, los proyectos grupales, ¿no? Y el conocer a nuevas gentes con las que se puede hacer conexiones interesantes a un futuro cercano y a largo plazo están muy, pero muy bien proyectados, ¿ya? Yo creo que es una semana bastante positiva para ampliar tanto su círculo amistoso como su círculo de redes laborales, de trabajo, que puedan ayudarlos a crecer en un futuro cercano, ¿ya? A nivel sentimental, sí, esto puede ser un poquito complejo en esta semana, ¿ya? Sobre todo para los Libra que tienen pareja, porque como puede ser que estén como que con esa energía que están llamando tanto la atención, puedan surgir por ahí temas de celos, ¿ya? Con la pareja, ¿no? Y a nivel de temas de hijos, ¿ya? Para los Libra que tengan hijos, también es una semana un poquito compleja, porque puede ser de que haya guerras por el poder, ¿no? O sea, porque a lo mejor te quieres imponer, ¿no? Pero ¿desde dónde estás buscando enseñar a tus hijos? ¿Desde el ego, desde el que yo tengo el poder y tú me tienes que hacer caso, o desde la comprensión, el diálogo, ¿no? Y sí, claro, también tienes que poner orden, pero tiene que ser una autoridad justa, no una imposición porque tú piensas que debe de hacer así sin ver todo el contexto, ¿no?
0: Pero bueno, pues claro que sí. Mire, y aquí, gracias Soledad Taguada,
2: ¡exitosa!
0: Señor Cayimi, no se olvide, por favor, Piscis.
1: Piscis, para la gente del signo de Piscis. Bueno, los piscianos, ellos tienen a Neptuno, ¿no? A Neptuno que está transitando Aries. Y bueno, esta es una semana importante para la gente de Piscis, para el tema que tiene que ver con las emociones. Pero sobre todo, ya, yo creo que los piscianos están en una semana en la que tienen que también aprender a integrar su parte emocional y creativa, ya, pero con los pies sobre la tierra. Es muy importante, con los pies sobre la tierra, y reflexionar y pensar, debido también a que Mercurio se prepara ya para retrogradar, en temas familiares, en temas de ancestros, ¿no?, que de pronto han sido afectados. ¿En qué está disparando tu acción, tu subconsciente, ¿no? ¿De qué te está hablando tu subconsciente? ¿Desde dónde decides, ¿no? ¿Simplemente lo estás haciendo en automático o estás tomando decisiones desde un punto de vista más maduro, más reflexivo, en el que estás construyendo tu propia identidad personal, ¿no? Sin dejar atrás tus deseos, sin dejar atrás tu creatividad y sensibilidad, pero una sensibilidad más madura.
0: Sugey, la mayoría de las personas me está preguntando, pero aquí estoy leyendo, por ejemplo, hay tres mensajes que me preguntan lo mismo. ¿Por qué, Jaime, no le preguntas a tu invitada qué va a ocurrir con las personas que contraen nupcias matrimoniales en la primera semana de julio, segunda semana de julio, obviamente ya con Mercurio retrógrado?
1: Uy, Dios santo, este es un tema bastante complejo. Dios. Tú sabes que a principios de año yo dejé las fechas en que la gente no debía de casarse por el tema de Mercurio retrógrado y también con la Venus que estaba retrógrada, ¿no? Entonces, ahora, la gente que se va a casar, o sea, puede ser que haya varias gente que vaya, que esté por casarse y que después diga, no me caso. No me caso porque realmente no lo quiero hacer. Porque todavía estoy recordando el amor del pasado. Porque no he resuelto temas emocionales y la verdad es que no quiero hacerlo.
0: Ahí entonces va a ser una situación difícil. ¿Para qué me casé? Después se van a arrepentir. ¿Qué hice?
1: Creo que la gente que va a casarse en estas fechas se lo va a pensar mucho, ¿no? Y ojalá que por ahí no tengamos un novio, o más de un novio o una novia que es fugitivo, que en el último momento diga, no, se cancela porque me lo he pensado y de verdad que no es lo que quiero, no es la persona que quiero, o este señor, o esta persona, este chico, esta chica no son tan sensibles, no son como lo que yo quiero, no está alineado a lo que quiero, ¿no? Entonces es un momento de mucha sensibilidad, en verdad. Y algunos puede ser que digan, oye, vamos a conversar, ¿no? Honestamente, ¿no? ¿Qué es lo que realmente buscamos este matrimonio? ¿Qué queremos realmente? ¿Qué significa para nosotros el hogar, la familia, ¿no? Y si se dan cuenta que no están encaminados hacia lo mismo, decir, pero ¿qué estoy haciendo? Son gente que va a pasar bastantes retos.
0: Muchos retos. Sugey, bueno, el tiempo avanza y de pronto te quiero preguntar algo muy importante. 11:52 en el Perú, 11:52. Si quiero mudarme, yo te cambié de tema cuando hablaste de la crisis del 12 de agosto, después del eclipse, después de Mercurio retrógrado, alguna fecha importante.
1: Bueno, para las personas que quieren mudarse.
0: Sí.
1: Bueno. Para las personas que quieren mudarse, yo sinceramente les sugeriría que se muden después del eclipse, ¿ya? Del eclipse de sol. Les diría que se muden pues hacia quincena, 20 de agosto, ¿no? De ser posible. Porque ahora mismo, pues, Mercurio retrógrado y está en Cáncer. ¿Qué representa la Cáncer? La casa, el hogar, ¿no? Entonces, complicado, porque puede ser que te mudes a esta casa y al poco tiempo ya te vayas, ¡exitosa! Porque la casa no la sientes como tú quieres, ¿no? Es una casa que puede estar muy cargada de las familias anteriores que han estado allí viviendo, ¿no? Y que se siente la energía y no te termina de dejar avanzar. O te mudas a esa casa y después dices, no, pero realmente esta casa tiene este problema, tiene este de acá, o no hicimos un contrato, ¿no? Como debería de ser. Quiero repensar el contrato. Entonces, mudarse ahorita es complicado. más allá de eso, también las personas deben de saber que cuando uno se muda a una nueva casa, debe de hacer un ritual en la casa. ¿Para qué? Para agradecer, ¿no?, a las energías que están en esa casa y que les permitan poder ingresar a vivir en ella y les den la oportunidad de que sea una casa que les dé paz, ¿no?, a sus seres queridos, unión y prosperidad y salud, porque la mayoría de las casas ya tiene sus energías. Entonces tienes que hacer tu ritual para limpiar, pero al mismo tiempo brindar respeto a las energías que están ahí, ¿no?, para que te dejen sobrevivir bien.
0: Y si alguien quiere firmar algún contrato, alguna sociedad, por ejemplo, mira, ¿sabes qué? Ya para julio hay que firmar. La primera semana de julio voy a estar, me voy a Trujillo, me voy a Lima, ya nos encontramos y firmamos. ¿Conviene, no conviene?
1: Es un poquito complicado, ¿no? Firmar contratos en esta... Mira, hay una cosa importante. Habría ahí que verles la carta, porque mira, los contratos se firman ya bajo Libra, porque son los contratos, y Venus ya que está rigiendo Libra está en Leo, ya. Entonces allí si tienes que firmar y no hay de otra, porque a veces uno tiene que firmar, Mercurio retrograda, pero tu vida sigue, tus proyectos, exitosa, tu trabajo también. Entonces lo que tienes que ver allí es que se lleguen a acuerdos equitativos, ¿no?, y que no estés siendo demasiado indulgente o te dejes engañar por las palabras dulces o por cifras que de pronto son extremas, ¿no? Que busques ser lo más realista posible en esa nueva sociedad, ¿no?
0: Tener todo en orden, tener todo claro, digamos, ¿no?
1: Exacto, porque pueden haber más gastos de lo que tú imaginas, porque Venus en Leo también te puede dar eso, más gastos de lo que tú imaginas por un tema a lo mejor que tiene que ver con la organización, con que el proyecto brille hacia afuera, pero no estás siendo muy objetivo, porque estás iniciando un nuevo proyecto, un nuevo negocio, y los primeros tiempos son austeros, ¿no? Entonces hay que revisar bien, ¿no? Hay que revisar bien para que eso sea medianamente positivo, no sea bueno.
0: Sugey, ¿dónde podemos ubicarte? Sé que no tienes cita hasta agosto, estás full, te felicito, sé que estás atareada tras una y otra cosa, pero ¿dónde te ubicamos? ¿Cuáles son tus redes sociales? Vemos que estás triunfando en el TikTok.
1: Claro que sí, miren, pueden comunicarse conmigo al WhatsApp del 992-84-8247, repito, 992-8482-47 más 51 si se quieren comunicar conmigo del extranjero, y pueden seguirme en mis redes sociales de Facebook, de Instagram y de TikTok como Sugey Pérez Astróloga.
0: Sugey Pérez Astróloga. Perfecto, Sugey. Que Dios te bendiga, te deseo todo lo mejor, felicidades para ti, y ya estamos en contacto. Pausa y volvemos en Exitosa, la radio que se ve.

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0: pasa esta noche con todos ustedes. Primero que nada, gracias a Dios con su divino poder que me permite ingresar a sus hogares. Soy Hajimi, 0 horas en el Perú. Un abrazo para todos ustedes, para mi gran amigo en el cielo, don Higinio Capoñay, en el Día del Padre, y para todos los padres emprendedores, los padres que trabajan a esa hora, los amigos del volante, los agentes de seguridad. Así que un abrazo, queridos amigos. Noticias en vivo, al adelante de Chimbote tenemos información. Exitosa está las 24 horas del día. Repito, Exitosa está las 24 horas del día. ¿Qué me dice por aquí? María Fernanda Santos está en Chimbote. Adelante, María Fernanda, con el despacho.
1: Así es, Jaime, gracias por el pase, muy buenas noches. Un incendio de grandes proporciones continúa causando preocupación en la ciudad de Chimbote, donde un intenso foco de fuego se registra en una zona cercana a Cider Perú, empresa dedicada a la producción de acero. La emergencia, que aún no ha sido controlada, ha movilizado a equipos de respuesta y mantiene en alerta a los vecinos de los sectores aledaños. Las llamas y la espesa columna de humo pueden observarse desde distintos puntos de la ciudad, incluso desde el vivero forestal, ubicado cerca de la zona afectada. Precisamente en este lugar se viene desarrollando un concierto como parte de las actividades por las festividades de San Pedrito, lo que ha generado mayor preocupación entre los asistentes, quienes no dejaron de observar la enorme humareda que se eleva en el horizonte. Las imágenes compartidas por testigos muestran la magnitud del incendio que continúa avanzando y consumiendo el área afectada. Moradores de la zona manifestaron su preocupación debido al riesgo que representa el fuego, así como por la posibilidad de que las llamas se extiendan hacia otros espacios cercanos. Equipos de emergencia realizan en estos momentos las labores permanentes para intentar sofocar el incendio y evitar mayores daños, mientras las autoridades mantienen el monitoreo de la situación. Hasta el momento se desconocen las causas que originaron el siniestro y no se ha informado oficialmente sobre personas heridas o afectadas. Se espera que en las próximas horas las autoridades brinden un reporte con mayores detalles sobre la emergencia y el avance de las labores de control. Mientras tanto, la población permanece atenta al desarrollo de los acontecimientos, ya que el incendio sigue activo y la intensa columna de humo continúa siendo visible desde varios sectores de Chimbote, evidenciando la magnitud de la emergencia. Informó para ustedes María Fernanda Santos en los 103.3 de Exitosa, la voz de los que no tienen voz.
0: Repetimos la información, a esta hora se presenta un dantesco incendio en Chimbote, donde se logra observar en diferentes partes de la ciudad. Bueno, Chimbote se prepara para celebrar la festividad de San Pedro y San Pablo, ciertos acontecimientos, algunas actividades que se presenta en Chimbote. Sin embargo, bueno, todavía se desconoce dónde se está originando este cerca la empresa de aceros, fábrica de acero allá en Chimbote. En cualquier momento retomamos la información. Gracias, Santos, por el despacho. Estamos en vivo, señores. En cualquier momento damos pase a la información. Gracias, Cusco. Les comento que estuve en Cusco. Yo me he quedado sorprendido cómo Cusco celebra, pues, ahorita la fiesta del Inti Raymi. Me comentan que toda esta semana y en la Plaza de Armas hemos observado pues algunas danzas típicas. Luego tengo por ahí unos videos que vamos a compartir con todos ustedes, amigos. Así que un abrazo, los llevo en mi corazón. Les comentaba del Día del Padre, un abrazo para todos los padres que ahorita, señores, ustedes, amigos del volante, los agentes de seguridad, el señor Miguel Puesca, sí, el amigo Puesca, señor, yo manejo un tráiler, siempre escucho Exitosa. ¿Dónde voy? Estoy en el sur, a veces estoy camino al oriente del Perú y conectado con Exitosa. Un abrazo, que Dios me los bendiga. Para mis amigos de los diferentes penales también que nos escuchan, feliz Día del Padre para todos ustedes. Las estrellas se están moviendo en esta mitad del año, motivo por el cual hemos traído a nuestro invitado estrella que está de moda, recién llegado de Argentina, estuvo de gira por allá en algunos medios, así que... Alejandro, bienvenido, un gusto.
2: Muy buenas noches, buenos días con todo tu público. Gracias por la invitación. Yo feliz nuevamente de poder compartir con todo el público pues cómo se están moviendo las estrellas, porque en el fondo de todo, invisiblemente esas estrellas sí se mueven cuando una persona está atenta a ese movimiento y qué es lo que sucede en tu vida, porque ya hemos avanzado casi mitad del año y lo había dicho claramente cuando dije que las personas que tenían buena estrella, en este caso los nacidos bajo el signo del tigre, bajo el signo obviamente del buey, pues han hecho una estrella 4 positiva, porque cuando yo te escucho hablar, Hajimi, has hecho lo que la estrella quería, que te amaras y quisieras las cosas por amor. Y es ahí donde la energía se da cuenta de que estás de alguna manera tomando esa buena energía, ¿no? Para ti. Pero así como la buena energía está acompañando al buey y al tigre, también ha acompañado al conejo. Mira los resultados que habíamos comentado en la última entrevista. ¿Quién se merecía? ¿Quién tenía el conejo? ¿No? Entonces ahí había una estrella que la acompaña a la señora. Pero también, por ejemplo, el buey, el dragón y la serpiente, buena estrella de multiplicación. Este es su mejor momento para los nacidos bajo el signo del dragón, bajo el signo de la serpiente, de multiplicar su dinero. Y si hasta ahorita ustedes no han visto un cambio, yo también lo recalqué.
0: O sea que el año 99, conejo espectacular.
2: Por supuesto.
0: Y yo soy tigre, por ejemplo, del año 74.
2: Claro, tú eres tigre y este es tu mejor año, no solamente para que puedas recibir esos regalos maravillosos hechos desde el amor, desde la energía, sino también porque tú te estás preparando ya hacia esa estrella que se te aproxima en el 2027, que vendría a ser la estrella 3. Entonces, como tú tomas toda esa buena energía de este año 2026, 2027 es tu mejor momento también ya para disfrutar más de todo lo que has sembrado.
0: Me emocionas, amigo, el mejor regalo del Día del Padre que me das, me siento contento. Por cierto, gracias a la producción de Exitosa, gracias señorita Cera, a todas las personas que hacen posible la radio, por ahí nos han dado un presente por el Día del Padre, muchas gracias, muy amable. Mi amigo Vladimir, amigo, feliz día, pásalo bonito también, mi amigo César Vázquez, tantos amigos que me escriben, sí, estoy en vivo, señor. Leonardo Macalupú en Piura, un abrazo, Reinaldo López, también tantos amigos. Ahora, ¿qué hay que esperar en esta mitad del año? Porque yo me acuerdo que tú dijiste muy claro y inclusive mi madre siempre me dice, acuérdate lo que dijo tu amigo Alejandro, se trata de este cambio, pero siempre y cuando con disciplina, con rectitud.
2: Claro, creo que es lo que nos pide la energía, qué es lo que nos pide este movimiento de estrellas positivas y estrellas negativas en el mapa del Feng Shui, que enfoquemos nuestra vida hacia nosotros, que nosotros somos los únicos que tenemos que amarnos para poder seguir adelante en todos los cambios que van a vivirse ya a partir del mes de ya en fines de junio y comienzos de julio. Ustedes van a ver cambios. Ya deben haber experimentado algunas personas cambios a nivel físico, por ejemplo, ¿no? Tal vez el insomnio, que muchas personas me dicen, Alejandro, no estoy durmiendo, antes dormía mis 8 horas, ahora me quedo despierto hasta la 1 de la mañana. Ya, ese es un proceso también. ¿Por qué? Porque la energía del amor se está elevando, y eso es lo que sucede. Pero ¿qué nos dice siempre el mapa Bagua y qué nos dicen las estrellas positivas y negativas? Que tenemos que siempre estar haciendo una introspección en nuestras vidas y darte cuenta qué tengo que soltar de una vez por todas, qué tengo que dejar de estar pensando. Si yo pensaba de forma negativa, ya la energía no quiere que estés pensando de forma negativa, ya la energía quiere que veas lo positivo que te mereces, porque tenemos que sentirnos merecedores tanto en el dinero, merecedores en un ascenso, merecedores en viajar, merecedores en tener el auto que nos encanta, merecedores en tener la casa que queremos. Entonces, ¿cuánto tiempo vas a tener que esperar tú para sentirte merecedor de lo que quieres? Porque este es el mejor año y este es el año de la riqueza, como te dije, ¿cómo se llama, Jimmy? Es el momento, la riqueza está aquí, está en el cuarto chakra, y quien no esté alimentando este sentimiento y no esté controlando su mente puede vivir situaciones un poco desagradables.
0: Y cuando hablas de situaciones desagradables, ¿por qué? A mí me da realmente pena escuchar a algunas personas, ¿quién como tú que te vas de viaje? ¿Quién como tú? ¿Por qué se victimiza? ¿Por qué, digamos, ese pensamiento de no poder lograr las cosas?
2: ¿Por qué? Porque en el inconsciente de estas personas
0: se minimizan, claro.
2: Porque en el inconsciente de estas personas hay un patrón y una lealtad tal vez a las creencias de sus padres o a las creencias de sus ancestros. Y a veces nos damos cuenta que las personas no tienen una buena relación con el dinero. Entonces yo digo, dragón y serpiente deberían tener una buena relación con el dinero. Sí, la deben tener en la multiplicación. Pero si tú no la tienes en este momento y te estás quejando, primero quítate la queja si realmente quieres que de alguna manera ver dinero. Claro. Porque cuando uno se sigue quejando, lo único que está retrasando energéticamente es que tú puedas atraer y te conviertas en una ley de atracción hacia lo que tú quieres. Porque somos ley de atracción. Aquí la gente no se aparece en tu vida simplemente porque me agradas, ¿no? Hay una ley de atracción energéticamente en ti que hace que tú traigas esa buena energía a tu vida o esas situaciones positivas a tu vida.
0: Leo los mensajes del público, claro que sí, estamos en vivo. No sé, cómo lo ven inteligente mi productora. Me preguntan si necesitas imagen, necesitas foto, necesitas, claro.
2: Yo puedo hablarte, ¿sí? Puedo hablar más con las fotos también, pero si me das su nacimiento ahí podríamos reforzar un poco más.
0: Ya, entonces no solamente esta cámara, no solamente envíen su imagen por mandar, sino soy Juan Pérez, año 75, sí, por ejemplo, ¿no?
2: Para saber cómo se están moviendo sus energías ya en esta mitad del año y qué tendría que mejorar.
0: Claro, para saber cuál es.
2: Claro,
0: ya, perfecto. Y si de repente saben qué signos son, soy mono.
2: Claro, ejemplo, ya de frente, ¿no? Me lo dicen.
0: Ya nos hacen más facilito.
2: Ya,
0: claro. ¿De acuerdo, señores? Ya, por ejemplo, soy Anita López, tigre. Ya. Juan Pérez, gallo, ¿no? Soy buey, soy cabra, por ejemplo, ¿no? Claro. Ya, más facilito, señores, ya. Vayan enviándonos al 940-800-800, 940-800-800. Me pregunta, los monos, dice, señor Jaime, soy buena gente. Mónica González, un abrazo en Trujillo, soy mono.
2: Bueno, los nacidos bajo este signo, este año es un año de aprendizaje, en el sentido de que tienen, hay una cosa muy cierta en que ustedes tienen grabado, la confianza. Si ustedes han sido desilusionados en su vida por alguien o han sido traicionados en su momento y ustedes no han trabajado esa traición, tengan mucho cuidado porque este año la estrella 7, que es negativa, está en la casa del mono.
0: El mono.
2: Entonces, ¿qué puede pasar en la vida de los nacidos bajo el signo del mono? Que haya una traición, que haya conflictos, que haya traiciones, que haya corrupción. Entonces, date cuenta que estás viviendo tú, que eres signo mono. Si tú, si el signo mono se enfoca en sí mismo y deja de ver lo externo, yo diría que estos acontecimientos desaparecerían. Y también te dije, Hajimi, de que el signo mono debería tener dos elefantes de color azul para proteger esa estrella 7 que están teniendo este año.
0: Perfecto.
2: Si es que quieren evitar alguna situación de estafa, alguna situación de traición, alguna situación de corrupción, ustedes evitan esa energía con esas curas.
0: Ya, vamos a dar prioridad, no sé si mi productora me permite, bueno, soy padre hoy día, hago lo que se me da la gana. Prioridad a los padres por el Día del Padre. Ya, señores, vamos a dar prioridad, por favor, a los papitos. Vayan rapidito, envíanos sus imágenes, Miguel Pérez, Juan, todas las imágenes. Y si posible, por favor, con su año. Yo soy mono, soy para facilitar este programa. 0 con 13. A ver, voy a escoger uno. Ya dice, aquí está Vladimir Sánchez. 21 de abril del 79. Soy cabra, señor Hajimi.
2: Ya, la cabra también está en el signo, obviamente, donde vive, obviamente, también el signo mono. Y yo tendría que decirle a esta persona que revise mucho la estructura. Si tiene pareja, que revise la estructura de la relación de pareja, cómo está con su pareja. Si está soltero, yo le diría que en este momento no esté intentando hacer una relación. Pero si está en una relación de pareja, vea que sea equitativo a esa relación. Porque en las relaciones de pareja, para que puedan durar, para que puedan ir hacia adelante, es como decir, ¿no? Doy y tú también das en esta relación. No es dar y dar y dar en la relación y hay una descompensación energética y hace a la larga que esta relación se deteriore. Yo diría que debe tener mucho ojo con eso y también yo no le recomendaría, por ejemplo, que haga inversiones este año, que se espere si se trata de comprar casas o propiedades. Su mejor año sería el 2027. Mucho cuidado porque podría ser víctima de una estafa.
0: Leo los mensajes, estamos en exitosa, señores, estamos en vivo. Anthony Suyana, la perna del Chira, nací en el año 99. Mono, conejo.
2: Conejo, tiene la estrella número 8. Un conejo que no se crea que puede lograr lo que quiere, entonces no está tomando en cuenta su buena energía. Está con la estrella del infinito, todo es posible para ustedes. Entonces, si en este momento quieres crear un negocio, ponte a crearlo. Si quieres hacer una inversión, hazlo. Si quieres hacer un negocio con tu familia, hazlo, porque tienes esa energía para lograr el objetivo.
0: Para lograr el objetivo. Señores, leo los mensajes, cómo nos escribe la gente. Gracias, señor Miguel Sandoval, que Dios lo bendiga también. Dice que es la primera vez que va a pasar el Día del Padre sin su papá, quien ama tanto y que lamentablemente partió a la otra dimensión empezando el año. Señor Jaime, era mi cómplice, mi compañero. Ahora, ¿qué hago sin Miguel, que es mi padre? Por favor, usted que se contacta con el más allá, dígale que lo amo mucho, que en cualquier momento espero encontrarme con él. Saludos desde La Victoria. Caramba, ¿qué te puedo decir, querido amigo? Ojalá que mis palabras sean de aliciente para ti. Probablemente muchas personas van a pasar hoy el día del padre sin su papá, porque partió a la otra dimensión, pero todo es en vida. Yo siempre he dicho, no esperar que partan a la otra dimensión, todo es en vida. No sé qué has hecho, Alejandro, 1423 mensajes, ¿qué hacemos? Tenemos que correr. Entonces, no sé si tenemos las imágenes, entonces, perfecto. Saludos, Tumbes, dice, ¿qué dice mi amiga? Hola, Jaime, buenas noches, mi esposo es Tigre, no logré escuchar lo que dijo tu invitado para Tigre. Saludos, Elisa Tumbes, que Dios se bendiga.
2: Los nacidos bajo el signo de Tigre tienen...
0: Yo soy Tigre, a ver, cuéntame.
2: Tienes la estrella positiva 4. Esta estrella positiva 4 está relacionada con el amor. Y no estamos hablando de relación de pareja, estamos hablando de tu propio amor, cómo te sientes tú contigo, qué tienes que hacer todos los días al levantarte, abrazarte y decirte lo grandioso, lo genial, lo increíble que eres, y esa energía se potencia. Si este año un tigre no se está amando, entonces más seguro que se queda sin trabajo. Entonces, mucho ojo con eso. Yo me doy cuenta cuando alguien no está tomando esa energía, cuando no está yendo o no le está yendo muy bien en lo que está haciendo, pero ahora tú tienes esa energía a tu televidente, tiene la energía de la estrella 4 y puede de alguna manera con ese amor de sí mismo, puede cambiar su realidad, puede atraer lo que realmente desea. Eso es lo que yo le aconsejo para los nacidos bajo el signo del Tigre.
0: Perfecto, estamos en Exitosa. Tengo las imágenes para correr, por favor, de inmediato. Hola, señor Jaime, feliz día del padre Víctor Hugo, edad 49, nació en el año... A ver, ¿tenemos la imagen? Mar Anthony, confírmame si tenemos la imagen, celebrando el día del padre. Un abrazo para todos los padres. Mi querido y estimado César Crevalú en Piura, saludos. Es el Víctor Hugo, nació bajo la serpiente en el año 76.
2: Este es un año muy bueno para el caballero. La serpiente tiene la capacidad de multiplicar el dinero. Yo más bien diría que esta persona debería hacer una inversión, debería crear un negocio, así sea el que él piense, cómo se llama, y que le va a dar resultado. Le va a dar resultado porque la energía la tiene. Más bien debe ser un poco más tolerante, un poco más paciente, porque ahí veo que también ese cambio potenciaría más el hecho de multiplicar su dinero, ¿ok?
0: Perfecto, señor Jaime, buenas noches, estoy trabajando, aprovecho como siempre para escuchar Exitosa. Me llamo Gilbert Jesús, soy un perro en el año 94.
2: Los nacidos bajo el signo del perro, vuelvo a recalcar, este es un año de un aprendizaje muy, muy importante para usted. ¿Aprendizaje por qué? Porque tienen la estrella 2 y la estrella 2 está relacionada con el dinero y está relacionada con el amor hacia ustedes. Eso significa de que ustedes tienen que cambiar su relación con el dinero. Ustedes tienen que sentirse grandiosos con dinero, nada de pedir descuentos, nada de decir que la vida está cara, nada de decir que no lo puedo comprar, porque ustedes están alimentando inconscientemente o indirectamente esta estrella que les toca. Ahora es momento también del signo perro, que en vez de ser pesimista, porque a veces los signos perros son un poco dudosos de hacerlo, ahora tienen que ser más positivos y más optimistas para superarlo. Si ustedes hacen esa acción, nacidos bajo el signo del perro, el próximo año les toca la estrella más grandiosa, que es la estrella 1, que es el liderazgo, el éxito, el ir hacia adelante en la vida y el triunfo, porque ustedes se lo merecen.
0: Tenemos que correr 0:19. Feliz día del padre, exitoso luchador y bendecido. Siguiente imagen, Humberto Fuentes en el año 75. Señor Jaime, bendiciones para usted, como siempre escuchando Exitosa. ¡Exitosa! Soy un conejito.
2: Nuevamente un conejo con esa buena estrella número 8. Haz lo que realmente quieres hacer, deja tus miedos, únete más a la familia. Es momento que los signos conejos se junten a nivel familiar, porque esa energía del conejito hace que se ordenen los temas, obviamente, a nivel de familia. Si han habido diferencias, es importante que el conejo muestre acción para que esto de alguna manera desaparezca y sigan adelante, obviamente, con los proyectos que pueden tener en familia. Muy buena estrella para ellos.
0: Mientras cargamos las imágenes, la gente nos envía las fotos. Gracias, Lidia, me las está premiando. Y otro señor que es del signo de Tigre, el año 62. El señor que vemos en pantalla, él es el señor Humberto Fuentes, en el año 75. Feliz día también, que Dios me lo bendiga. Ahora la siguiente imagen, que tenemos a un tigre. El señor nació el 17 de mayo del año 62 y él es un tigre.
2: Por ejemplo, yo le recomiendo también a los nacidos bajo el signo de Tigre este año, en la actividad que ustedes están realizando. Si ustedes tienen una profesión, tienen una habilidad, tienen un talento, es el momento de mostrar ese talento, de mostrar esa habilidad, de dar ese conocimiento, esa experiencia, porque el triunfo está con ustedes. Porque ahí, cuanto más pasión le pongas, amigo de Tigre, vas a tener muy buenos ingresos económicos y vas a tener mucha estabilidad para este año. O sea, no deberías ni tener miedo si dependes de alguna empresa o alguna institución que te saque, porque ya haces lo que te gusta.
0: Ah, perfecto. La mayoría está de que creo que el tigre está de moda. Otro tigre de Cerro Mocho, Querecotillo, Sullana.
2: Ya, por ejemplo, los tigres tienen esa estrella. Por ejemplo, no sé cuál es la misma persona, ¿no?
0: No, eres el señor Carlos, está en Querecotillo, su familia, ya, entonces, contentos yo, y ejemplo, felices en Querecotillo.
2: Señor, ya, por ejemplo, si tienen esa estrella tan positiva, que es la número 4, entonces todo lo que tienen que hacer es con calma y sobre todo mostrando ese sentimiento verdadero exitosa del afecto, del amor hacia las cosas que quieren. Pero ahí, por ejemplo, también estoy viendo un poco que tiene que manejar un poco su temperamento y también tiene que exteriorizar algunas cosas que pueden estar viniendo del pasado, que también lo ayudaría de alguna manera a seguir tomando esa buena estrella que le toca vivir.
0: Ah, perfecto. Y señores, estamos en éxito. Otro tigre, están de moda los tigres el día de hoy.
2: Ahora vamos que ya sabemos que el tigre tiene una buena estrella, porque si lo hace desde el amor, va a tener éxito. Si se hace lo que le gusta con pasión, va a multiplicar su dinero. Pero aquí, por el color de la ropa, que es oscura, yo diría que hay algunos temas que están vinculados en la salud, sobre todo lo que tiene que ver con el corazón o algo que tiene que ver con los pulmones. Sería muy bueno que se viera. Okay.
0: Perfecto. La siguiente imagen también es tigre, pero le preocupa su salud. Dice, señor Hajimi, dice, quisiera saber cuándo empiezo mi terapia. 9 de abril del año 98. Mi nombre es Rubén Eduardo Venero.
2: Bueno, definitivamente yo creo que lo que tiene que hacer más en este momento, si ya está en terapias o está en temas que tienen que ver con los médicos, es obviamente tener más optimismo y más positivismo sobre lo que le está pasando. Tienes la estrella de la sanación, que es la estrella 4, ¿eh? O sea, yo diría más bien, si yo veo ahorita, yo creo que va a mejorar lo que él tiene. Yo sentiría que sí va a haber una mejora o algún cambio que va a ser favorable para esto que resta del año 2026.
0: Del año 2026. Señores, estamos en Exitosa. Leo sus mensajes. La gente me pregunta, ¿y cómo? A ver, sacamos la imagen, por favor. La gente dice, si no tengo buena estrella, ¿cómo hago? Esa ya no, por favor. ¿Cómo hago si no tengo buena estrella?
2: Ya, cuando una persona no tiene buena estrella, lo que tiene que hacer es enfocarse en sí mismo. Porque si no tiene la buena estrella, es porque la energía le está diciendo, señor, comience a cambiar su actitud, comience a cambiar la forma en la que piensa, comience a creer en que todo lo que usted tenga esa creencia le va a traer un resultado. Imagínate que si yo sigo creyendo, si yo no creo que prendiendo una vela voy a traer algo positivo a mi vida, entonces yo te diría, cambia tu creencia, porque yo diría que sí existe ese poder desde tu energía. Ahora, hay elementos, Hajimi, que se utilizan obviamente para la protección. Si ustedes quieren y tienen una mala estrella, yo les digo ahorita qué podrían ustedes tener para evitar obviamente que esa baja vibración, esa estrella negativa, la bloquea. Es como cuando yo te di los seguritos,
0: claro,
2: ya
0: claro.
2: Son imágenes que normalmente yo lo pongo en estos sobres.
0: Y me protegió bastante.
2: Claro, para cambiar lo que puede venir inesperadamente en una estrella negativa.
0: Perfecto. Seguimos en Exitosa. Otro mensaje del 940-800-800. Soy Pablo Ángel, nací en el año 2004. Soy mono. ¿Qué dice? Por favor,
2: signo mono, mucho cuidado con las relaciones de pareja. Las relaciones de pareja ahora tienen que ser por un tema de riqueza, por un tema de crecimiento. Los dos crecen, los dos avanzan, los dos se admiran. Cuando una pareja se admira mutuamente, éxito para este año. Pero si ya tienen dificultades, más seguro que esa relación se termina. Mucho cuidado con la tradición, está rodando la tradición para los monos, ¿no? Y también obviamente las estafas, las cosas.

0: Ya me perdí, mi productora, felices, emocionados por el día del papito. Dice, aquí está, dice, soy 18, soy mono también. Él se llama José Gil, bueno, ya dijeron, sí. En Chimbote, saludos Chimbote, saludos a todo Chimbote.
1: ¿Ella quién es?
0: La siguiente señora, perfecto, vamos, exitosa. Dice, hola, soy cerdo, ¿cómo mira ese año 2016?
1: Ahí está claramente, el signo cerdo también está en la misma casa, obviamente lo han sido bajo el signo del perro. Yo diría, no hay que hacer viajes largos. Si va a viajar, no me esté viajando por trabajo. Viaje por placer, viaje porque quiere innovar algo en su vida. También en esa casa están los benefactores. Si ella es mamá, debe ser la mamá más amorosa en este año. Porque si usted no se siente tranquila, no se siente bien, puede sentir una incomodidad aquí en el pecho. ¿Ok? Entonces, mucho ojo con eso. Yo diría más bien que si realmente ella quiere protegerse, yo le diría que se vista de color azul o de color verde jade. ¿Ok?
0: ¿Azul o verde jade?
1: Claro, azul o verde jade, una vestimenta de protección.
0: Pero, o sea, que si va a un evento importante, se pone un verde jade. O
1: pues
0: si
1: no, claro, azul, puede andar, ¿no?, con un verde, puede andar con un color azul. Y lo compra o se lo pone con la intención de proteger su estrella que tiene, porque tiene la estrella 2. O sea, imagínate, una estrella 2 significa señor signo perro, señor signo cerdo, ya cambie de pensar que el dinero es difícil y ya deje de estar mirando el amor en otras personas, comience a mirar su propio amor. No viaje largo y no insiste en viajar porque cree que la vida le va a cambiar en otro país. No, en este año yo no le recomendaría viajar. Si quisiera viajar, yo le recomendaría en el 2027. ¿Ok?
0: En el 2027. Ah, perfecto. Leo aquí los mensajes, señores, leo los mensajes. Dice por aquí, ¿qué te parece si vamos a la pausa?
1: Ya.
0: Me piden tu número, la gente, ya. ¿Dónde te...?
1: Bueno, mi número es símbolo más, código 51, teléfono 9807-18569.
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0: Repítelo, por favor.
1: Símbolo más, código 51, teléfono 9807-18569.
0: Señores, estamos en vivo a través de Exitosa, contento y feliz. Gracias a Exitosa nos ha dado un presente. Pásame la bolsita, por favor, muy amable. Gracias a toda la producción de Exitosa, celebrando el Día del Padre, nos ha dado, aquí está. Gracias, Esther Capuñá, y gracias a todos los directivos de Exitosa, contentos y felices, celebrando el Día del Padre. Me dice la productora, ábrele en el corte, lo voy a abrir porque si no me voy a emocionar. Noticias en radio, pausa en televisión, estamos en Exitosa, la radio que se ve. Volvemos.

0: La hora en Exitosa, 12 de la noche y 27 minutos. 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

0: 12:29, la tercera sala constitucional de Lima concedió con efecto suspensivo las apelaciones presentadas por el Congreso y por Delia Espinosa contra el fallo que declaró inaplicable la sanción de inhabilitación por 10 años impuesta a la ex fiscal de la Nación. Ambos recursos serán evaluados por la Corte Suprema. El gobierno aprobó la asignación de más de 17.6 millones de soles para financiar medidas vinculadas al sistema de justicia y a la prevención de la delincuencia. El Ministerio de Desarrollo Agrario y Riego ha informado que entre enero y abril de 2026, las agroexportaciones del Perú alcanzaron la cifra de 3.899 millones de dólares. En noticias regionales, el Ministerio de Transportes y Comunicaciones, a través de la Dirección General de Programas y Proyectos de Transportes, informó que los trabajos entre los kilómetros 265 y 275 de la carretera Irsa Norte registran un avance de 17.2%. En el ámbito internacional, el presidente de Ecuador, Daniel Noboa, volverá a realizar un viaje oficial a Estados Unidos la próxima semana para tener una serie de reuniones, en coincidencia nuevamente con el próximo partido que la selección ecuatoriana jugará en Nueva Jersey en el Mundial de 2026. En deportes, Diego Elías sigue agrandando su legado en el squash mundial. El deportista peruano se consagró campeón del PSA Squash Tour Finals 2026 y se convirtió en el primer sudamericano en conquistar este prestigioso certamen que reúne a los 8 mejores jugadores del planeta. 12:31, tú estás en Exitosa, en Lima 95.5 de la FM. Seguimos en una noche esotérica con Hajimi.
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0: estuvimos en Cusco el día martes, contento, feliz. Señores, soy Jaime, estamos en vivo. Sí, pues tiene razón mi productora. Hay muchas personas que están enviando mensajes. A ver, primero le voy a contar.
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0: Estuve en Cusco, me quedé sorprendido. Miren ustedes, los pasacalles, señores. El peruano por naturaleza, pues, celebra lo suyo, pues, ¿no? Y en junio, se viene el Inti Raymi. Miren ustedes, los turistas, la gente cómo miraba, cómo observaba esos pasacalles ahí en la ciudad de Cusco. Yo contento, feliz, estuvimos en el mercado San Pedro, estuvimos contento. Gracias, Cusco, voy a oír nuevamente. La primera semana de julio volvemos con el doctor Guarnizo para las personas que están interesadas con la tirsepatida. No, si quieren bajar de peso, me escriben ustedes y volvemos nuevamente a Cusco. 0:33 en el Perú. En cualquier momento damos pase a la información. Les comentaba que hay personas que están enviando imágenes con criaturitas. No, grave error, no podemos mostrar criaturitas. Y otras se están enviando, soy del signo de Acuario, pero no, estamos con el año
2: del Feng Shui.
0: Del Feng Shui, con mi gran amigo Estrella, que está de moda. Mira lo que me dice mi productora. Sí, pues tiene razón mi productora. La señora Fujimori es el conejo.
2: Así es, y yo lo dije en la entrevista que tuve contigo la última vez, te dije, ella carga la estrella número 8, estrella positiva, todo es posible, y todavía dije, tiene que creérselo. ¿Por qué? Porque la energía quiere dar algo hacia ella, y ella tiene que tomar esa energía, pero ahí hemos visto que la tomó, porque obviamente vemos que todo cambió. Mientras que yo también aclaré mucho acerca del señor Sánchez, de que él cargaba una estrella negativa, la estrella 3, la estrella de los juicios, la estrella de los chismes, la estrella de los conflictos. ¿Ok? Entonces, eso ha sucedido. O sea, sí, la estrella sí te ayuda, pero ya vuelvo a repetir, está bien, la he encaminado. Los demás detalles ya cada persona tendrá que sacar sus propias conclusiones.
0: Propias
2: conclusiones, claro, porque, por ejemplo, exitosa. A mí me puedes preguntar cómo te va a ir. Obviamente, sí te va a ir bien, pero, por ejemplo, lo dije bien claro también en un programa anterior: la fama será tocada, dije así, y aquellos que no hicieron bien las cosas,
0: ya
2: la pasarán mal.
0: La pasarán.
2: Ya, entonces, y si tú ves en las noticias, varios famosos no la están pasando bien, varios famosos se están separando. Ahora, también un tema con los niños. No sé si habrás visto cómo se llama la imagen, un video de una cantante que sostiene un niño en los brazos. Yo diría más bien que ella nos está avisando algo de los niños, en una interpretación, ¿no? Pero todo con calma, solamente digo cómo se están moviendo las estrellas y qué nos avisa el Feng Shui. El Feng Shui no es para asustarnos, el Feng Shui es para prepararnos hacia lo que vamos a vivir. Y si nosotros transformamos nuestro interior, más seguro que nos vaya todos los años bien.
0: Que nos vaya todos los años bien.
2: Claro.
0: Perfecto. Seguimos. A ver, voy a escoger uno del público. Dice: hola, soy Lisbeth, soy del Buey de Fuego, 13 de julio del año 97.
2: Buey, qué lindo. El Buey también tiene, obviamente, porque vive en la misma casa del Tigre, vive en la profesión. Vive en esa casa y el Buey también tiene la estrella 4. Yo diría más bien, señora o señorita, en este año haga todo desde el amor. Abrace con amor, exprese palabras de amor, crea en lo que hace, alimente más lo que usted realiza para generar dinero y va a haber un cambio bastante positivo en este año. Porque las estrellas, Jaime, comienzan a moverse ya desde octubre, noviembre, ya comienzan a moverse más para decirte qué es lo que viene el próximo año. Es por eso que yo hago lecturas de mapa Bagua ya desde el mes de agosto. Yo ya estoy mirando cómo le va a ir a una persona el próximo año. O sea, ya sé cuál es la estrategia
1: exitosa
2: que tiene que tener la persona, el negocio o tu casa para poder manejar ese nivel de energía.
0: Ah, perfecto, interesante. ¿Estuviste en Buenos Aires, dicho sea de paso?
2: Sí, estuve en Buenos Aires gracias a una amiga que me invitó para ver un negocio suyo a través de la técnica del Feng Shui. Ya saben también, si realmente quieren generar más clientes, el Feng Shui puede ayudar bastante para que estos clientes vengan fácilmente a tu negocio.
0: Perfecto, seguimos, señores. 0:37, siguiente imagen. Hola, buenas noches, yo nací, la señorita nació. Signo de Chío, serpiente, se llama María Pía. Un abrazo, María Pía, también. Gracias.
2: María Pía, que eres serpiente. Tu mejor momento para darte cuenta que eres una mujer que puede multiplicar el dinero. que puede hacer que $100 venga $200, pero tienes que creértelo, porque esta energía es invisible, vive dentro tuyo. Y si yo te veo a ti, por ejemplo, afirmando, me siento bien con el dinero viene con facilidad a mi vida, y no solamente decretarlo, sino también tener una buena relación con el dinero en el sentido de tus acciones que haces, pues esta multiplicación se va a dar. Y eso que es tu mejor momento para que te des cuenta, que se dé cuenta la serpiente, que puede hacer mucho dinero este año, y que se prepare, porque pueden haber grandes noticias también para ellos el 2027.
0: Perfecto. Sigo, siguiente imagen, luego escojo los mensajes al WhatsApp. Dice por aquí que nació en el año 72, es una rata.
2: Los signos rata, es el momento de ser espiritual, signo rata. Las ratitas que no estén conectadas con la espiritualidad, las ratitas que no estén conectadas con ese Dios maravilloso que vive en nosotros y no están creyendo, porque ahora tienen que creer, pues obviamente, si están creyendo, las cosas van a ir geniales. Pero si no están creyendo, van a decir, pero ¿por qué me está pasando esto? Me han hecho daño, porque hay una desconexión con la divinidad, y la divinidad viene a ser esa espiritualidad que todos tenemos, esa conexión que todos tenemos con Dios. ¿Ok?
0: La hora en el Perú 0:39. Hola, señor Kajimi, por favor, dice la siguiente imagen. Bueno, y es serpiente, también cambiamos de imagen, ya dijimos la serpiente.
2: Sí, ya dijimos la serpiente.
0: Saludos, Huancayo, vamos con la Yesenia, está en Huancayo. Saludos, Yesenia, un abrazo para ti también, que Dios te bendiga. 12 de agosto, soy un perro.
2: Signo perro, cambia tu relación con el dinero, cambia que no estés esperando algo de alguien, suelten los apegos, los nacidos bajo el signo del perro. La vida no está en base a tu pareja, la vida está en base a ti, de lo que tú construyes, de tu propio amor es donde se proyecta obviamente la relación que tú quieres. Entonces, signo perro, mucho ojo con eso para que de alguna manera puedas avanzar con facilidad. Yo siento que estos signos perros, yo lo sé, si están cambiando su estructura con relación al dinero, con relación al amor, esperen que el 2027 va a ser un año donde ustedes se van a sorprender de todo lo que han sembrado en su vida este año.
0: ¿Qué va a ocurrir con los chanchos? Te pregunto. ¿Cómo? Antes de la siguiente imagen, por favor,
2: yo,
0: los chanchos.
2: Yo diría que los chanchitos en este año tienen que cambiar la alimentación. No deben pensar mucho en el sexo, porque los cerditos piensan mucho en la sexualidad. No es malo la sexualidad, porque la sexualidad es un tema que tiene que ver con energía de dinero, pero capaz cambiar el tema de que no, si no tengo vida con tal persona, no me siento que me ama o que me quiere. No, esa no es la versión. Ahora, también los viajes, yo no les recomiendo. Ahorita me había escribido un señor también que si era bueno que viajaran. No, señores, este año no viajen. Mantén calma todavía. 2027 podrían viajar.
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2: Y eso, se viaja, los que cerritos que quieren viajar este año, ¿no?, que viajen por placer, que viajen por conocer, la energía entiende. Pero si ustedes viajan con la idea de que quieren conseguir un trabajo este año en otro lugar, yo más seguro que van a hacer una inversión que al final la van a perder y van a tener que regresar o van a tener que subsistir en el lugar que están. Yo creo que para ustedes es un aprendizaje muy grande este año para el signo cerdo, ¿no?, que tiene que tener.
0: Próspero Gamboa, en Chimbote, soy un dragón en el año 88, perdón.
2: Los dragones también, con esa multiplicación también de dinero, pero también protectores. Un dragón es un signo protector, pero en este año, dragón, tienes que darte cuenta que no es un tema de mirar lo que te rodea. Ahora tienes que mirarte a ti y tienes que darte cuenta qué más tienes que cambiar de ti para poder vibrar en esta buena estrella que tienes. Porque yo la vez pasada también lo dije, ¿no? Si yo no veo un dragón que multiplica el dinero, ay, acá hay un tema, una mala relación en el dinero, tiene alguna creencia, tiene alguna lealtad invisible que no le deja ver dinero, ¿ok?
0: Perfecto. Hay más imágenes que todavía no, porque la mayoría se están repitiendo. Por ejemplo, Rodolfo, un abrazo para ti. Es tigre, ya dijimos. Sin embargo, Carlos es perro y le preocupa el tema. ¿Qué podría ocurrir con los Carlos en el tema, perdón, con los perros en el tema legal?
2: Bueno, definitivamente, si es un padre que tiene temas de cobranza de alimentos y no cumple, más seguro se va preso, ¿ya? Porque este año, acuérdense bien, claro, dije, todo sale a la verdad. nadie que oculte documentos, nadie que se ha hecho el gracioso y no ha querido cumplir con sus cosas, puede pasar en los temas legales. Yo más bien diría que si está en un tema legal, mejor que no insista este año, porque no creo que ese juicio salga a su favor. Podría ser exitosa. Todavía el próximo año que pueda haber más situación positiva a que lo pueda favorecer ese juicio.
0: Perfecto. Hola, Rocío y Erit Ugaz, los dos son dragón. Ya dijimos del tema del dragón, el Tañi. Los dos son del año 88. Bendiciones para todos ustedes. El señor Carlos está en Huacho. Saludos, Huacho. Que Dios me lo bendiga. Vamos a ir en cualquier momento a Huacho. Dice, en cualquier momento estamos por ahí. Dice, señor Jaime, saludos para usted. Bendiciones. Claro, muchas gracias. Que Dios me lo bendiga. Nací en el año de 1990. Soy un caballo. Gracias, Esther Fernández.
2: Signo caballo. Es tu año de doble aprendizaje, caballito. Tienes la estrella 5. Esa estrella me preocupa. Esa estrella tiene que ver mucho con accidentes, tiene que ver con muerte súbita, tiene que ver con mala reputación, tiene que ver con que todo lo que tú estabas pensando lograr no va a caminar. Entonces es tu mejor momento, por ejemplo, como una protección. Yo le recomendaría a los ancianos bajo el signo del caballo que tengan un caballo negro, un caballo negro colocado en su casa, por si acaso, ¿ya? Pero yo siempre dije, los nacidos bajo el signo del caballo, este es un año, como dije, de doble aprendizaje, y tienen que tener mucho cuidado con la reputación. Pero la reputación, ¿de qué viene? De mis actos, pues. Entonces, si yo tengo buenos actos, ¿por qué voy a tener miedo que que alguien hable mal o me quiera hacer quedar mal? No. Mientras que yo sea transparente, mientras que yo sea una persona amorosa con los que me rodea y sobre todo conmigo mismo, no va a pasar nada.
0: Otro, mira, Karina González, un abrazo en Ventanilla, que Dios se bendiga, un abrazo también para don Oscar, tu papito. Nació en el año de 1981, soy un gallo.
2: Signo gallo. Este año, mucho cuidado con vincularse con los chismes. Es importante alejarse de personas que siempre le gusta hablar de los demás. Un signo gallo este año debe evitar meterse en temas legales, porque al final puede ser que esté reclamando algo y al final lo pierde, o al final no hay una solución. Es la estrella 3 la que tiene el signo del gallo. Es una estrella también negativa, pero que lo puede superar evitando vincularse en comentarios de terceras personas. Y sobre todo, si quiere lograr algo a través de documentos, no es su mejor año hacerlo. Juicios no este año, ni en el 2026, menos en el 2027. Perfecto. Y yo diría en el 2028.
0: Leonel Vinces está en Tumbes, nos vamos a Tumbes. Nació en el año de 1973, soy un buey.
2: Un buey, claro, ya lo dije, ¿no? En este momento es lo que sabes hacer, la pasión que tienes por lo que haces, creo que es lo que va a traer muy buen resultado para ti. Y eso sí, y eso ya es como un regalo que te está dando, obviamente, la energía para que tú sigas, obviamente, con todos tus objetivos.
0: Todos sus objetivos. Bueno, prácticamente ya hemos dicho todos los signos, ya hemos dicho prácticamente, porque sí, la mayoría sigue enviando fotos, lo cual les agradezco mucho. Celebrando el Día del Padre en Exitosa, celebrando el Día del Padre en Exitosa para todo mi público. O sea, ¿tú consideras los conejos, los tigres están bendecidos en este, en lo que queda del año?
2: El dragón, la serpiente, el conejo, el buey, el tigre y el signo rata tiene un plus más para lograr sus objetivos. No porque los otros signos tengan una estrella negativa, no significa que no lo pueden lograr, porque si yo cambio mis acciones, no me va a pasar nada. Pero si yo no cambio mis acciones, que yo sigo peleándome con el mundo, sigo mintiéndole a todo el mundo, sigo ocultando las cosas, la energía no le gusta eso. Y al final te saca, o sea, simplemente sales, obviamente, del plano. Pero también, ¿no? Es importante, de alguna manera, un punto muy importante, que es el centro, porque en el mapa Bagua está el centro, y todo el mundo me dice, Alejandro, ¿qué es el centro? Es tu riqueza, es momento que ames tu riqueza, es momento que te des cuenta lo valioso y lo grandioso que eres. Es ahí donde tú vas a encontrar el verdadero cambio, y es ahí donde vas a avanzar con mucha facilidad todos los años, si tú quieres, porque es importante que nos amemos.
0: Señores, leo sus mensajes. Sí, claro que sí, Jaime, atentos a la noticia. Efectivamente, un gran incendio en Chimbote y hasta el momento sigue la humadera. Dice, gracias, señora Santos. Carolina Roque, allá en Nuevo Chimbote. ¿Cómo nos escucha la gente en Bruces? Un abrazo. La señora, bueno, ese dice, sí, pues desde temprano. Y también justo para la fiesta de San Pedro en Chimbote, donde celebran, pues. Otra cosa más, ¿qué más has visto? Algo que hay que tenemos que tener en cuenta según el Feng Shui. Cuando hablas de los negocios, muchas personas le preocupa fiestas patrias, le preocupa mitad de año, compromisos, y de pronto ven la energía.
2: Mira,
0: del negocio.
2: Si ahorita lenta. Ustedes han tenido una baja en el negocio, tranquilos, que a partir de julio las cosas van a mejorar para aquellos negocios bajos, ¿ok? Ahora, cuando un negocio tú lo estás viendo tambaleando, que no te está yendo bien, observa o date cuenta con qué empleado o con qué socio has tenido un malentendido. Porque cuando ustedes tienen problemas internos con personal o tienen conflictos con socios, es ahí donde la energía de dinero baja y es donde ahí bajan las ventas. Entonces, ¿qué tenemos que hacer? Siempre tener una buena relación con las personas que trabajan para uno o para los socios que tenemos. Siempre hay que mirar lo bueno exitosa. De estas personas, porque a través de estas personas el negocio ha crecido.
0: El negocio
2: ha crecido.
0: Ha crecido.
2: Claro, porque si yo trato bien a mi personal, esa energía me ayuda a seguir potenciando. Pero si yo tengo una rivalidad ahí o tengo un encuentro con alguien, comienza a tambalear el negocio.
0: Perfecto, gracias. Mira, este mensaje es Claudia Guapaya, está en Chincha. Saludos, Claudia, para ti, un abrazo. Quiero migrar, pero hace un instante tu invitado dice que no, si vamos a viajar para buscar trabajo, nos podría ir peor y tendríamos que regresar. ¿Qué me aconseja? ¿Cómo tratar de dar la contra si tengo mala estrella? Mira, interesante su pregunta, ¿no?
2: Sí, me fue la que me preguntaron por interno. Miren, yo les soy sincero, yo no le recomendaría a un signo perro, a un signo cerdo viajar. Ya por lo que conozco el Feng Shui, sería para que se sostuvieran y tendrían que esperar todavía febrero del 2027 si se quedan en ese país para que comience a caer el sistema.
0: O sea, quizás puede viajar, bueno, me voy a Río a disfrutar, me voy a Argentina 2-3 días, pero no para buscar con intención de quedarse, no a buscar trabajo. Trabajo. Siempre para hacer bacán.
2: Para disfrutar, para comprar, para pasearte, sí, pero para buscar una nueva oportunidad, no, porque tú tienes una estrella, sobre todo en los temas de los viajes. Es por eso que yo también te dije, Hajime, muchos temas de accidentes automovilísticos se siguen presentando, van a haber aéreos y van a haber marítimos. O sea, ¿por qué? Porque los viajes van a estar afectados este año. Que no se asusten tampoco, simplemente hay una energía invisible que se mueve. ¿Ok?
0: Aéreos también se podrían presentar.
2: Sí, sí. Eso también lo estoy mirando, pues obviamente en los temas que yo manejo, pero igual, pues no, o sea, no es para asustar, simplemente si ustedes están en el aeropuerto y les cambian el vuelo, tranquilos, agradezcan, sí, por algo será. Pero no estén insistiendo, no, que tengo que dejar, que tengo que dejar, porque ahí en esa insistencia pueden ocurrir muchas cosas que podríamos después lamentarnos, ¿ok?
0: Leo sus mensajes, amigos, estamos en vivo a través de Exitosa 051.
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0: Qué rápido avanza el tiempo, un abrazo por el Día del Padre. Marcial, feliz Día del Padre, te veo contento, Marcial. ¿Quién más? El señor Nicolás Lúcar. El doctor también, sí, Mario Camacho Perla, un abrazo para usted en el Día del Padre. Jack Miranda, Lalo Capuñá y todos nuestros amigos que celebrando el Día del Padre. Cesarín también, bueno, no sé si Walter será papá, pero igual para su papito, celebrando el Día del Padre. Miguel Reategui, señor Hajime, nací en el año 72, ya dijo tu invitado. Sin embargo, quiero hacer un negocio con mi esposa. Ella es del tigre, o sea, le conviene, ¿no?
2: Sí, porque tiene el amor, y con el amor de su esposa se puede construir ese buen negocio. Porque también se puede hacer una relación con un signo que tiene una buena estrella para viajar. Por ejemplo, si ella es signo cerdo y su esposo, por ejemplo, sea un signo rata, sea un signo buey, un signo tigre, un signo conejo, o un signo ladrón o serpiente, sí puede viajar, porque tiene la energía positiva que la acompaña.
0: Le favorece.
2: Claro, le favorece, pues. Es por eso que yo dije, ¿quieren hacer un negocio para multiplicar dinero? Háganlo con un nacido bajo la serpiente o bajo el signo del dragón. Porque ellos tienen la capacidad de la multiplicación. Así ellos no crean. Métanlo nomás. O también dije, ¿quieren tomar buena energía del signo? Invítenlo a comer. sean amables con esos signos y esa energía solita se va a mover hacia ustedes para que ustedes puedan también lograr su objetivo. Si ustedes tuvieran
0: que ese simple hecho nada más.
2: ¿Ah? El simple hecho de ser atento con una energía es como dar para recibir. Y es invisible el movimiento, ¿eh? No hay mucho que explicar ahí, es invisible.
0: Ah, perfecto. Miguel Navarro quiere mudarse. ¿Le aconsejas pintar algún color su cuarto? Es un cuarto que él se va a mudar. Gracias, Miguel Navarro.
2: Yo creo que un color de transmutación para que te venga dinero, para que te vengan buenas oportunidades, color lila, también puede ser color morado. Yo a veces la gente me dice, o una parte que sea morado, ¿no? Podría ser también tu cabecera, o algo morado que tenga el cuarto, pero yo recomiendo color lila, color habano, color ocre también, para relacionar con el oro. También puede ser un
0: ocre.
2: Ocre, ¿no? O sea, ¿para qué? Para que te conectes, ¿no?
0: ¿Y qué ocurre? El otro día fui a visitar a una amiga, se mudó, todo bien bacán. Ahora estos departamentos pues que construyen son tan chiquitos que justo su cama da frente al baño.
2: ¿Qué hace ahí? Yo ahí definitivamente le digo, por favor, vísteme siempre tu baño de azul.
0: ¿Azul?
2: Todo azul, para evitar que ninguna energía choque contigo. ¿Por qué? Porque los baños tienen una energía que carga, porque obviamente lo utilizas para hacer tu aseo todo, pero igual, de todas maneras, por seguridad, viste azul el baño, las cortinas del baño, los tapetes del baño, donde
0: o si es
2: los
0: posible estilos, que invierte, que le pongan la mayólica azul.
2: Ah, azul. Mejor, sí, sí, ¿no? yo cuando voy a las casas o al negocio, les mando a que pongan azul cuando los baños están directos. También cuando hay escaleras, recuerden, las escaleras son muy peligrosas, a pesar de que ustedes lo ven en algunas construcciones, lo ven muy bonito, que la escalera está entrando, que la escalera está en el medio. No. Ahí, por ejemplo, ahí se corre mucha espada, mucho cuchillo invisible. Entonces, ahí tendría que poner plantas. En escaleras se ponen plantas. En columnas que cruzan una sala, pueden poner imágenes de plantas también. Y eso ya está, de alguna manera, deteniendo algo invisible que se pueda mover de forma negativa.
0: Ah, perfecto. Leo sus mensajes. Hola, Julio Vázquez, un abrazo para ti en Cajamarca. Mi negocio de pollería está un poco lento. ¿Qué color de manteles me recomienda tu invitado?
2: ¿Su restaurante?
0: Sí, de pollería.
2: Pollería.
0: Está un poco lento.
2: Ya, yo le recomendaría que el color sería el turquesa, pero no sé cómo será la pintura de su negocio. Ya. Pero turquesa es un buen color. También pueden poner el color verde, verde pacay. ¿Por qué? Porque el verde lo conecta con la riqueza a los restaurantes. Y que en el medio del restaurante pongan una mesa, por lo menos pongan dos mesas de seis para atraer más clientela. Así funcionan los.
0: Dos mesas de familia.
2: De familia. Porque no ves que está bien aspectada la familia en la casa del conejo. Entonces atraen familias a comer a tu negocio.
0: Ah, ya saben, si el negocio está un poco lento, dos mesas de a seis.
2: Claro, con esa intención de que vengan familias, porque las familias quieren compartir este año. Entonces van a venir más comensales a juntarse familiarmente. Por eso hay muchas familias que se han juntado después de muchos años, han vuelto a aparecerse. ¿Por qué? Porque está una buena estrella de la familia, que está en la casa de los conejos.
0: En la casa de los conejos. Claro. Nos vamos, qué rápido avanza el tiempo. ¿Dónde te ubicamos, por favor?
2: Bueno, pueden agregarme el símbolo más, el código 51 y el teléfono 9807-1859. Allí me quería mandar un saludo muy especial también a los padres de familia, sí, a los padres, obviamente, y decirles, ¿no?, que papá siempre va a vivir en cada uno de nosotros, esté presente o esté en otro plano, ya en nuestras células, en nuestro cuerpo, papá vive. Y lo importante es siempre nombrarlo, porque cuando tú lo nombras lo estás honrando y le estás dando el lugar en el sistema familiar. Feliz día del padre para todos.
0: Claro que sí, amigos, nos vamos, por ahí veo a Marcial con toda su comitiva, veo un movimiento exitoso, mañana exitoso está descentralizado a las 6:00 a.m. Un abrazo para todos ustedes, amigos del millón, que siempre nos acompañan. Gracias, permiso.

0: La hora en exitosa, 12 de la noche y 57 minutos. 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

0: hola. Mucha reverberancia, mi querido César González. Hola, hola, hola, Perú, buenos días. Bienvenidos a... Bienvenidos, bienvenidos a La Voz de los Pueblos. Bienvenidos a Exitosa Perú. Bienvenidos a la única radio que ves, la única radio que trabaja las 24 horas del día. La única radio que busca la verdad en todas partes. Una de la mañana, un minuto, un segundo de esta madrugada, como usted quiera, desde donde nos esté viendo, escuchando, oyendo, sintonizando. Bienvenidos. A esta hora le damos la bienvenida a la jornada de hoy, domingo 21 de junio del año 26. Como siempre, somos la única radio en vivo las 24 horas. A esta hora nos vamos hasta San Luis con nuestra reportera Marcia Chagua. Marcia, querida, cuéntame, a esta hora, una de la mañana, 2 minutos 29 segundos, ¿qué está pasando en San Luis, por favor?
1: José Graco, por el pase, información en vivo desde el terminal de Yerbateros en el distrito de San Luis. A estas horas de la mañana ya se registró el último embarque de los pasajeros a bordo de los buses interprovinciales. El ambiente que se vive aquí es de muchísima emoción, y es que la gran mayoría son padres de familia que viajan al interior del país para reencontrarse con sus hijos, quienes los esperan con ansias en distintos puntos del Perú. Pero no solo viajan los papás, también vemos a muchos hijos que después de largo tiempo retornan a sus tierras para abrazar y celebrar a sus padres en este día tan especial. Escuchemos.
2: Cualquier tipo de regalo, nuestra presencia, como todo hijo, ¿no? Porque los papás lo único que desean es ver a nuestros hijos y eso. Voy por mi papá y el regalo, es lo de menos. Lo más importante es nuestra presencia para los papás en este día tan especial.
3: ¿Hace cuánto tiempo no lo ves a tu papá?
2: Bueno, yo viajo cada semana a Huancayo, ¿no? Trabajo acá en Lima, pero viajo todos los fines de semana a Huancayo.
3: ¿Y ya te sabe que se está esperando?
2: Sí, ya tenemos planes ahí mañana para ir a Huancayo, ahí una salida, una comida en familia.
3: ¿Un saludo de repente para tu papito?
2: Sí, un saludo muy especial para toda la familia Chipana López allá en el Cerrito de la Libertad, Huancayo.
4: Sí, vamos a viajar por mi papá.
3: ¿A dónde van a viajar?
4: A Huancayo.
3: Pues hoy día, ¿cómo van los pasajes?
4: No tanto.
3: ¿De cuánto tiempo no lo ves a tu papá?
4: 2 meses, creo. 2 meses.
3: ¿Y qué regalo le piensas dar a tu papito?
4: Estoy viendo todavía.
5: Bueno, sí, una pequeña visita que me están haciendo llamar a mis hijos.
3: ¿Hijos?
5: Sí.
3: ¿A dónde viaja?
5: Huancayo. Sí.
3: ¿Sus hijos los esperan en Huancayo? ¿Es una visita de sorpresa?
5: No, ya saben, no es sorpresa, ya saben que van a viajar. Sí,
3: ¿a dónde lo van a llevar?
5: No sé, ellos ya sabrán a dónde llevarme.
3: ¿Cuál es el mejor regalo que usted recibiría por ser papá?
5: Reunirme con la familia, más que nada. Sí.
3: ¿Cuánto tiempo no lo ve a sus hijos?
5: No, sí, un mes, poco tiempo, sí, un mes.
3: ¿Cómo se siente ya de poder verlo después de un mes?
5: Bueno, tranquilo, con ganas de verlos a toda la familia.
3: ¿A dónde va a viajar?
5: A Huancayo. A Huancayo
3: va a viajar. ¿Y por el Día del Padre de repente va a celebrarlo con su familia?
5: Bueno, así es.
3: ¿Con quién? ¿Con sus hijos?
5: Con mi familia, con mis hijos.
3: ¿Cuál es el regalo más lindo que va a recibir?
5: Nada más, quiero cariño con él, ellos.
3: ¿Cuánto tiempo no le ve a sus hijos?
5: No, sí, a semanas más.
1: Señalar que a esta hora de la mañana han ingresado el último grupo de pasajeros que van en dirección hacia Huancayo y las puertas del terminal ya acaban de cerrarse. Las instalaciones lucen ya vacías y los últimos buses interprovinciales están encendiendo motores para salir rumbo a sus destinos en el centro del país. 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
0: Copiado todititito, mi querida Marcia Chagua. Es el Día del Padre, feliz Día del Padre, doctor. Estamos con el doctor, nuestro médico naturista Jefferson Berry. Para todos los padres que a esta hora nos están sintonizando, un feliz día de parte de la Corporación Universal de Exitosa y de todos los que trabajamos a esta hora en este turno aquí en Exitosa, Cesarín. Un aplauso para todos los papás. Sí hubo aplauso, ¿no? No retorno. ¿Sí hubo? No escucho nada, Cesarín.
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0: Algo pasa en esto de acá. Bueno, Algo le pasa, ahora sí. Mira, creo que era que estaba acá desajustado. Gracias. Bueno, son la una, o es, perdón, la una de la mañana, con 6:44. Vamos a dar inicio a esta hora a nuestro programa de todos los domingos. Plantas que sanan con el doctor Jefferson Vera. ¡Ponle la cuña!
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0: Algún día, doctor, prometo gestionar para poner una cuña más alegre. Esa cuña no sé a quién se le ocurrió, seguramente a un santero, yerbero o de esos brujos, brujeros, santo Dios. Señor, perdónalo. Plantas que sanan. Ya aparece otra cosa eso. Bueno, vamos a como siempre marcándola. A esta hora le vamos a dar la bienvenida a nuestro querido médico naturista, el doctor Jefferson Vera. Hoy vamos a hablar de algo que tiene que ver mucho con la cultura de nuestro país. Nuestro país es un país yerbero, ¿no? Muchas dolencias se curan con muchas plantas y tenemos muchas famosas, ¿ah? La maca, la uña de gato, la tara, hasta el paico, todo se exporta. Obviamente hay un estudio amplio, pero quien es un capo sobre esto es el doctor Jefferson Vera. Un aplauso para el doctor. Doctor, hoy en hierbas, perdón, plantas que sanan, vamos a tratar medicinas naturales en nuestro país.
7: Así es, los remedios caseros siempre han sido, darán ayuda cuando a veces estamos alejados, ¿no? Ahora que la gente va por provincias, ahora que escuchamos justamente que se van por Huancayo, hay lugares inhóspitos donde pues no hay postas, no hay hospitales, entonces hay cosas que nos pueden ayudar muchísimo y hasta poder salvar la vida, ¿no? O, ¿no? De problemas a veces, circunstancias, por ejemplo, ¿qué podría poner en peligro la vida? A veces un cólico fuerte, ¿no? O un dolor de garganta profundo a tal punto que puede ser muy doloroso, ¿no? Por ejemplo, uno de los remedios más usados, de los que vamos a hablar, son remedios, bueno, que sí han sido muy comprobados, han sido también estudiados por la ciencia médica, y no, no crean que la medicina solamente estudia fármacos, también estudia lo que usamos en casa, porque de alguna forma si le funciona a uno, a un millón, a dos millones, a millones de personas en el mundo, entonces ¿cómo no lo van a estudiar? Hay algo allí, hay que estudiarlo, hay que saber qué contiene, qué es lo que realmente hace y por qué cura, ¿no? Por ejemplo, para el dolor de garganta, una de las mejores cosas rápidas que siempre ha hecho muy bien es la miel, por ejemplo, ¿no? ¿Quién no tiene miel en casa? El que no tenga miel, sencillamente, pues, está condenado a sobremedicarse. Entonces, la miel, dos cucharaditas antes de dormir, reduce la tos nocturna. Eso es de mucha ayuda, ¿no?
0: La, niños, la verdadera miel.
7: Así es, en niños mayores de un año, por ejemplo, también en adultos, porque hay ensayos clínicos que lo confirman, ¿no? Pero eso sí, no dar la miel a menores de un año.
0: A bebitos no.
7: No, a menores de un año no. ¿Por qué? Porque hay riesgo de botulismo. Y también recuerden que mucha de la flora bacteriana o la microbiota en el intestino del niño se está formando. Es que no. Si son mayores de un año, no. De un año para adelante, con todas las de la miel, como se dice, ¿no? Así es. Por ejemplo, otro remedio sencillo y simple también que se comprobó con ensayos clínicos es el agua con sal, ¿no? Las gárgaras de tibias de agua con sal. Miren, algo tan simple, también se llevó al estudio clínico, que del por qué reduce la inflamación y las bacterias en la garganta, ¿no? Un cuarto de cucharadita de sal, un cuarto nada más, en un vaso de agua tibia, 3 a 4 veces al día. Gárgaras para la garganta irritada. Es inmediato, es buenísimo también. Por ejemplo, otro medicamento que se usa siempre, y eso lo encuentras en cualquier libro de medicina natural, ¿no? Es básico. Un naturista que no sepa esto no es naturista. Por ejemplo, las inhalaciones de vapor. Yo recuerdo que estuve en una clínica por Huaral hace años, les hablo del año 2007 más o menos, y no había medicamento. Tenía una paciente con asma y le dio una crisis muy fuerte. Y hasta que se salga de la clínica, porque nos habíamos quedado sin el fármaco, se tenía que ir hasta la ciudad y eran las 11 de la noche, recuerdo. Entonces, hasta que el medicamento llegue, improvisé un poco de hojas de borraja, un poco de hojas de eucalipto, y también ahí le metí un poco de anís. Estos tres los puse a hervir y con una frazada, una colcha así ligeramente.
0: A la antigua.
7: Así es.
0: Doctor, perdón, esa receta es importante. ¿Esa inhalación puede ser solamente con agua, si no hubiera hierbas también?
7: Sí, de preferencia la planta tiene que estar.
0: Claro,
7: sí,
0: si no hubiera. Ahora, y si hubiera las plantas, usted las hierve.
7: Puede ser cualquiera de ellos nada más. Puede servir.
0: ¿Cuánto tiempo la hierve?
7: 10 minutos aproximadamente.
0: Y de allí las retira.
7: Así, con una frazada nada más, sin acercarse mucho, porque recuerden que quemarse con vapor es peor que quemarse con fuego, por si acaso, ¿no? Wow. No es lo mismo, así que tenga mucho cuidado.
0: ¿Y las inhalaciones cómo las hago, doctor?
7: Ligeramente nada más, ¿no? Más o menos de separación de la cabeza con la olla o del recipiente.
0: ¿Durante qué tiempo haría esa inhalación yo?
7: Unos 40 centímetros. Eso puede hacerlo aproximadamente durante unos 20 minutos más o menos.
0: ¿Y después de ahí lo repito diariamente? O
7: Básicamente esto es para sacar de emergencia a alguien que se está ahogando, ¿no? Si es asmático, tiene un problema bronquial y se está ahogando, ves que se está ahogando. Entonces con esto rápidamente pues va a aliviar la congestión, ¿no? Nasal. No cura el virus, es cierto. No cura el virus, pero mejora mucho el síntoma. Con esto me ayudé casi 3 horas, ¿no? Hasta que llegue el medicamento, porque la paciente, si se quedaba sin oxígeno, perdía el conocimiento y se me iba. Entonces, con esto la mantuve. Pero lo que yo hacía era, me acuerdo que con una bolsa capturaba un poco de vapor y lo soltaba de a pocos en su rostro para que ella pueda inhalar, me acuerdo.
0: Ah, ¿no? O sea, si está inconsciente la persona, usted atrapa el vapor en una bolsa.
7: Sí,
0: fue oxigenando.
7: Sí, fue maravilloso, porque con eso mantuvimos a la paciente hasta que llegara su medicamento. Por eso digo, lo natural es maravilloso, ¿no? Nunca lo natural está en contra de la medicina convencional, al contrario, es un complemento, ¿no? Por eso.
0: Doctor, ¿qué otra receta tenemos?
7: Por ejemplo, para las náuseas y la digestión. Ese es un clásico. Ese es un clásico. Y esto, miren, hay metaanálisis que lo respaldan, ¿no? Esto, por ejemplo, para náuseas. Vale. Usted cuando viaja en el bus, cuando está de repente en alta mar, ¿no? Uh-huh. ¿Quién no tiene un familiar que a veces tiene náuseas, se marea? Entonces, 1 a 5 gramos al día de té o de cápsulas de Kion.
0: Cápsulas.
7: Así es. Puede ser en té o en cápsulas, podría ser. Esto va a ayudar muchísimo a las náuseas. Muchísimo, ¿no?
0: Si no tuvieran ni cápsulas ni el té,
7: Si es embarazo también, por ejemplo, las embarazadas que a veces viajan, o alguna embarazada que tenga náuseas, prepárale un té de Kion también.
0: Pero si no tuviera el té de Kion o las cápsulas.
7: Limón también, agua con limón.
0: No, pero si no tuviera, puedo chancar el Kion y hacerlo té.
7: Sí, por supuesto, así es. Entonces, por ejemplo, el mareo postoperatorio también. Puede también tomar el agua de Kion, es muy bueno para lo que son los mareos, ¿no? Eso es excelente. Entonces, por ejemplo, el té de menta también es otro aliado contra los mareos, ¿no? De estos medicamentos me he servido cuando a veces no había medicamento, ¿no? En la clínica. Entonces, el té de menta, por ejemplo, que también relaja el músculo del tracto digestivo y es bueno para los gases de digestión. Cuando hay gases, el paciente no puede eliminar gases, el té de menta es buenísimo también. Eso sí, no lo usen, miren, por experiencia les digo, no lo usen si es que el paciente tiene reflujo fuerte. Solamente en ese caso nada más. Si el paciente es atacado por reflujos fuertes, no lo usen porque eso sí lo empeora. El té de menta. Espero me hayan entendido. Les estoy dando una base en cuanto a lo que es lo natural para que puedan usarlo, ¿no? Por ejemplo, otro antiinflamatorio muy bueno, que también es excelente y es antiespasmódico, y que también funciona en los cólicos, ¿no? Y la ansiedad leve, es la manzanilla. La manzanilla también es excelente. A veces hay ataques de ansiedad, de pánico, ¿no? Por ejemplo, tienes gente que a veces ve cosas en la clínica o ve de repente y se asustan con algo. Entonces, un té de manzanilla cargado es inmediato. La manzanilla es mágica, en esa parte.
0: Lo que acá me están preguntando, ¿dónde lo pueden ubicar? ¿En qué teléfono?
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0: más luego. ¿Y en las redes, doctor?
7: En las redes estoy en TikTok como Jefferson Vera, JWF, ¿no? Jefferson Vera. O también en Facebook, igualmente Jefferson Vera.
0: Bien, entonces usted lo llama, señora, por teléfono. Brevísimo, le dejo un mensaje de voz. Mejor le escribe para que el doctor le pueda responder. Se va a demorar un día, no va a haber más. Vamos con esta llamada, doctor, luego seguimos. Aló, buenos días. Dígame su nombre.
8: Buenos días, estamos aquí en Ate.
0: ¿En Ate?
8: En Ate. Ceres.
0: En Ate, Ceres. ¿Su nombre?
8: Juliana Pérez.
0: Dígame, Juliana.
8: Quería preguntarle al doctor, porque una persona de 50 años, la tensión, los triglicéridos le sale a 340. ¿Es grave para que deje de tomar? Porque siempre dicen, no tomes, que el hígado graso le afecta, o el normal fin de semana puede tomar porque juega básquet.
0: Ya, acá le responde.
7: Muy bien, 340 de triglicéridos, pues es riesgoso, es un riesgo alto ya. Definitivamente.
0: Tiene que cuidarse, ¿no?
7: Sí, no debe perder ya tiempo, es demasiado alto. ¿Por qué? Porque imagínense ustedes, tanta grasa que camina por la sangre, o sea, eso perjudica la vista, el corazón.
0: Rapidísimo, ¿qué debe hacer el señor? ¿Debe dejar de tomar,
7: caminar? Inmediatamente, no, nada de alcohol, por lo menos unos 3 meses mínimo para que eso baje.
0: ¿Dos?
7: Así es, baja la harina y denle urgente pues vinagre de manzana, una copita y luego un vaso de agua después de las comidas, 3 veces al día.
0: ¿Durante cuánto tiempo, doctor?
7: 3 meses por lo menos para que baje.
0: ¿Y su dieta de alimentación qué debe
7: variar? Harinas, muchas verduras, frutas suaves también. Y solamente es eso, para que pueda ir bajando.
0: Porque está joven todavía, 50 años, ¿no?
7: Sí, así es.
0: Así que más tarde no festeje.
7: El nivel normal es de 150, o sea, imagínense, ¿sí? 340 más del doble, ¿no?
0: Bien, doctor, retomemos el tema de las medicinas caseras.
7: Muy bien, entonces, por ejemplo, el azúcar de la miel, vamos a hacerlo así, ¿no? La miel. Sí. Forma tejido proteico en una herida. Y esto le he usado miles de veces, me he servido bastante de esto, porque usted sabe, cuando uno viaja a provincias, donde quiera que te caigas, no olvides tu tarro de miel. La miel tiene un efecto antibacteriano y se usa en hospitales para quemaduras. Es lo que ustedes deben saber. Se usa en hospitales para quemaduras, tanto para úlceras leves como también graves. Entonces, la miel común de supermercado, eso sí les digo, no es igual, ¿eh? No es igual. Yo sé que muchos de ustedes que están de repente fuera del país o tienen una familia, fuera de Lima, ¿no? O tienen familia en provincias, pídanle que les envíen bien la auténtica. No, la del supermercado siempre va a ser una miel adulterada, obviamente. Pidan a la familia que les envíen un tarro de miel, un balde de miel, que no falte miel en casa. Aquí no se raspa, aquí no se cae. Así es que eso es inmediato también.
0: Una diferencia, la miel que te venden en el supermercado parece... parece miel de picarón, se mueve.
7: No pasa casi por un control, sí. no pasa por un control, entonces es azúcar, obviamente que a las abejas les dan azúcar y todo ese proceso, ¿no? Pero no.
0: En cambio, la otra miel, doctor, sí es dura, ¿no es cierto? Espesota.
7: Tiene un sabor, ¿no? O sea, a ver, la miel es como una fruta, por ejemplo, ¿no? La fruta cuando está en su tiempo es aromática. Dicho sea de ejemplo, ¿no? La tuna, por ejemplo, cuando está en su tiempo es muy aromática. Pero cuando no es su tiempo y es madurada artificialmente, claro, llega a madurarse, sí, es dulce, pero no tiene el aroma, no tiene esa esencia de la tuna misma. Entonces, eso es para que ustedes se den cuenta más o menos, ¿no? Cuando una fruta no madura o fuera de su tiempo, no tiene ese aroma, no tiene ese perfume original. Entonces, la miel es lo mismo también, pues, ¿no? Por ejemplo, otro producto es muy estudiado y que se ha usado también... Es mucho, yo podría decir que es tan antiguo como la miel y se usa también para heridas. Y este es, por ejemplo, la sábila, ¿no? También otro remedio muy antiguo. El gel directo de la planta, esta reduce el dolor y también acelera lo que es la curación de las quemaduras. Y, por ejemplo, quemaduras solares leves. Hay estudios que muestran que tiene un efecto... similar a las cremas de hidrocortisona al 1% para casos leves. Es idéntica. No tienes hidrocortisona al 1% para quemaduras, usa sábila. Es lo mismo. Así es que pueden usarlo también de esta forma, ¿no? cultiven sábila. La sábila crece fácil, no necesita mucha agua. O sea, tengan su sábila en casa. No va a faltar por ahí una quemadura, ¿no? Y no tienes nada a la mano, entonces ya sabes que ahora puedes usar sábila inmediatamente, ¿eh? Por ejemplo, otro remedio casero que también está, tiene una acción muy comprobada y buenísima, por ejemplo, para los golpes, es la compresa fría. Te caíste, te golpeaste, inmediatamente, no lo pienses, una compresa fría, ¿no? Porque reduce la inflamación aguda y también reduce el dolor y el edema en los primeros 2 días. Cuando alguien se cae, se golpea, los primeros 2 días no apliquen calor. No hagan eso porque empeoran el problema. Apliquen algo frío, una compresa fría, un poco de hielo, si es verano.
0: Para torceduras también, doctor.
7: También, así es. Los 2 primeros días del golpe, usen compresas frías. Eso es de acción inmediata. O sea, esto es como darles a ustedes los primeros auxilios en medicina natural, ¿no?
0: A ver, si no tienes, doctor, todo lo que tienes que tener clínico, agarras el hielo en una media, la chancas, ¿no, doctor?
7: Así
0: y
7: es.
0: Y te la pones.
7: Por supuesto.
0: Te va a hacer mucho bien en la cabeza, en la pierna, en la muñeca, donde te haya sucedido.
7: Así es. Y seguimos, por ejemplo, para el sueño y el descanso, ¿no? La ansiedad leve es, por ejemplo, la valeriana, ¿no? 300 a 600 miligramos de valeriana es genial para dormir.
0: ¿Cuánto, productor?
7: 300 a 600 miligramos.
0: O sea, miligramos de valeriana. Usted ya está hablando de gotas.
7: Así es.
0: Ah, ya. No plantita.
7: Por ejemplo, hagan una tintura de valeriana en casa.
0: Consíguense
7: las raíces, lo maceran en alcohol de 90, por lo menos, si pueden macerar lo más antes posible, si es posible hasta que se macere, pues unos 4 meses, si es posible eso.
0: Bien complicado, doc. Ya, si compramos la valeriana en gotas,
7: mañana mismo, preparen su macerado para cuando tengan, tengan problemas, tensiones, lo que no va a faltar.
0: Doctor, yo le voy a proponer un día, hay que programarlos para hacer, porque mucha gente me dice, oye, pero, y yo también me pierdo y digo, bueno, sí, no. Un día hay que hacer eso, doc, acá usted traiga. Y después dice, mira, vamos a ver cómo lo vemos la próxima semana.
7: Claro.
0: Lo
7: traemos. Terminas, por ejemplo, aprenda de trabajar, ¿no? De noche. Y sabes que vas a dormir, media hora antes te tomas la valeriana. Media hora antes.
0: ¿Cuánto me tomo de valeriana, me
7: dice?
0: Unas
7: 20 gotas, por ejemplo, ¿no?
0: 20 gotas, ajá, que son más o menos 150 miligramos.
7: Aproximadamente, así es. Entonces,
0: ¿con eso
7: vamos a conciliar el sueño, no vaya todo el tiempo? Eso, ¿por qué? Porque tiene estudios eso, ¿eh? Tiene estudios, tiene metaanálisis también. El efecto es modesto, pero es un sonífero fuerte. La
0: ¿cuánto
7: valeriana
0: tiempo me hará dormir?
7: Dependiendo tu cansancio, como se dice, ¿no? Pero es un reparador muy bueno, le da
0: profundidad. Yo le voy a decir algo personal, hay días en que yo llego a mi casa, tengo que hacer algo, reposo, no reposo a veces, me baño y me salgo, y ya son las 2 de la tarde y a veces no me da sueño, yo ya me estoy preocupando.
7: Tomen la valeriana media hora antes de dormir, es la recomendación, ¿no?
0: Si te pasa eso, y es por el estrés, como estás sobreestresado, yo mismo me obligo, doctor, me encierro, tapo todo oscuro y me duermo, ¿no? Porque así, si no, es, te mueres.
7: Por ejemplo, hay una planta que también se ha olvidado, ya no se menciona mucho. Hay muchas para el sueño.
0: 20 gotas.
7: Por ejemplo, hay otra que se llama pasiflora. La pasiflora, ¿no? Yo me acuerdo que tomaba un remedio que yo me preparé hace años, se llamaba picaflorina, ¿no? Las hierbas. Pero básicamente su composición tenía pasiflora. La pasiflora ayuda también con la ansiedad leve y también con el nerviosismo. Así es que esto lo pueden combinar en un té junto con la manzanilla, que es excelente también para el descanso. Pero eso sí, recuerden, es media hora antes, porque cualquier líquido o infusión se absorbe en el cuerpo media hora antes.
0: Igual también la valeriana, media hora
7: antes. Así es, media hora antes.

0: hay momentos en que a veces has comido mucho y uno se estriñe. Entonces, en este caso, uno rápido, sí, que también está comprobado, ¿no? Y es un laxante de farmacia. No solamente es un laxante que, una fruta. No. Es la ciruela pasa, es un laxante de farmacia, por si acaso, ¿no? 50 gramos al día. Tienen, yo les puedo decir que tienen más respaldo que muchos laxantes de farmacia. Porque tiene fibra más sorbitol. La ciruela pasa. Así es que la ciruela pasa, 50 gramos al día, van a ver ustedes lo que sucede. ¿Estás estreñido? Ya, ciruela pasa inmediatamente. Hágalo, consúmalo. Ya, eso está, tiene más respaldo que muchos laxantes de farmacia. Así es que ya con eso les digo todo, ¿no? Por ejemplo, otro. Hay otros que sí, no están comprobados, pero sí lo oigo y lo he escuchado mucha gente que sí lo toma. Esto no está corroborado todavía, no tiene base ni estudio, pero hay mucha gente que lo toma y me menciona que sí le funciona. Por ejemplo, es el limón con bicarbonato, ¿no?
1: ¿Limón con bicarbonato?
0: Así es.
1: ¿Para qué sirve eso, doctor?
0: Esto básicamente es para las úlceras.
1: ¿Úlceras?
0: Así es. No hay evidencia, es cierto, pero mucha gente que lo toma es, ¿no? Para las aftas también de la boca. El limón con bicarbonato tiende a cicatrizarla rápidamente. ¿Por qué no se ha estudiado el limón con el bicarbonato? ¿Por qué? Porque no, de alguna forma hay cosas que todavía no se han mostrado todavía el interés suficiente, no están muy divulgados, pero todos los que les he mencionado anteriormente han llegado, digamos, a las manos de la ciencia, y las han investigado, pero por ejemplo, hay otro que es, por ejemplo, la plata coloidal, ¿no? Que también son antibióticos que todavía no han sido estudiados. Pero con moderación, eso sí, ¿no? Entonces, pero eso sí, tengan mucho cuidado con cualquier cosa que digan que cura el VIH, que cura el SIDA o el cáncer.
1: Tengan,
0: o sea,
1: cuidado.
0: Eso sí, tengan mucho cuidado.
1: Pero acá me llegó una pregunta con un audio de una señora que le he entendido, porque me ha recordado a mi madre. Dice si el limón pasarse por las manos, por la piel, que también hacía mi mamá, y si la lágrima del zapallo en la piel, dice, ayuda a rejuvenecer, a mejorar. ¿Es verdad o es un mito eso?
0: No, es un mito. No. El limón lo que puede hacer, por ejemplo, en verano, sí es refrescarte un poco más. Tú te mojas, ¿no?, el rostro por el calor, o te lo pasas en todo el cuerpo el limón, ¿no? Pero eso sí, nunca te pongas limón de frente en el rostro con el sol, porque sí puede generarte manchas.
1: ¿Y en las manos?
0: Por ejemplo, en el cuerpo, ¿no? En la barriga, en el pecho, en la espalda, te frotas un poco de limón.
1: ¿Y esa grasita que genera, doctor, el limón no hace daño?
0: Tiene,
1: ¿no?,
0: aceite esencial, sí, es cierto. Pero el limón básicamente es un refrigerante, ¿eh? Ustedes deberían saber que los refrigerantes de automóviles tienen principios activos del ácido de ascórbico. Así es, del limón. Así, doctor, es que a usarlo.
1: Tenemos que hacer una pequeña pausa. Ya volvemos con plantas que sanan. Hoy estamos hablando de medicamentos caseros y realmente nos estamos quedando chicos. Las hierbas nuestras han quedado atrás. Hay varias cosas. Ya volvemos.

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2: De la mañana con 30 minutos, el Poder Judicial declaró improcedente una solicitud de medida cautelar que presentó la expresidenta Dina Boluarte para suspender los efectos de la resolución que emitió el Congreso de la República el 10 de octubre del 2025, en la que se ordenó su vacancia en el cargo por incapacidad moral permanente. La Municipalidad de Lima prorrogó por 60 días calendario la declaratoria en situación de emergencia y de interés metropolitano de la seguridad ciudadana en la capital, con el objetivo de fortalecer las acciones en la lucha contra la delincuencia. Daniel Urresti confirmó que participará en las elecciones municipales y regionales del próximo 4 de octubre como candidato a la alcaldía de Lima. En noticias regionales, el Poder Judicial dictó 12 meses de prisión preventiva para los 8 militares investigados por el delito de homicidio calificado en agravio de 5 civiles que fueron interceptados el pasado 25 de abril en la carretera Colcabamba-Ayacucho, en la región Huancavelica. En el ámbito internacional, seguidores de la expresidenta argentina Cristina Fernández hicieron un banderazo en Buenos Aires para reclamar la libertad de su líder política, que desde hace 12 meses cumple en su casa con una condena a 6 años de prisión por irregularidades en la concesión de obras viales. En deportes, por la segunda fecha del Grupo F del Mundial 2026, Japón dio un paso importante hacia su clasificación a 16avos de final al golear por 4-0 a Túnez y conseguir su primer triunfo en el máximo torneo de selecciones. 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

0: Hola, hola, hola, hola, hola, Perú, buenos días, ¿ah? Bienvenidos, bienvenidos todos, todititos todos. Bienvenidos, bienvenidos Exitosa. Bienvenidos a Plantas que Sanan. Estamos con el doctor Jefferson Vera. Feliz día del padre, doctor Jefferson Vera. Y para todos los oyentes que nos están escuchando a esta hora, 1:34. Hoy el tema, yo te decía que en el Perú somos muy tradicionalistas con medicamentos. Yo te hablaba de las hojas y de hojas famosas o plantas famosas como la uña de gato, pero nos estamos quedando chicos porque el doctor nos está dando recetas para la garrapera, para el cólico, incluso para problemas de heridas graves estomacales, ¿no? También para las náuseas, en fin, doctor, nos ha sorprendido. Vamos con la llamada. A ver, aló, buenos días.
1: Buenos días, Marcial. Doctor Vera, buenos días.
0: Díganos su nombre.
2: Buenos días, gracias.
1: Angélica.
0: Ah, Angélica, ¿cómo estás? Sí. Dime, Angélica.
1: Doctor, lo que quería saber es, ¿para qué es la flor de Bach? Bach.
2: Flores de Bach.
1: Ajá.
2: Muy bien.
1: Me han mandado tomar 3 veces al día 4 gotas.
0: Flores de Bach. Ya, Angélica, Sotelo, luego te... Ahí te respondemos.
2: Sí, las flores de Bach tienen un efecto calmante, relajante en estrés y ansiedad. Básicamente ayudan a mejorar los estados de ansiedad, ¿no? Y son calmantes también. En el caso de algunas, por ejemplo, pueden ayudar al sueño, al descanso. Otras pueden ayudar a la cefalea, dolores de cabeza, migrañas. Y también, en algunos casos, también dolores musculares. Así que las flores de Bach, de todas maneras, siempre tiene algo bueno, ¿no? Sí las recomiendo, son muy buenas, excelentes.
0: Doctor, dentro de las preguntas que me mandaron en el audio, una señora me decía si el agua de azahar era igual que la plantita que usted recomendaba para descansar.
2: La valeriana. No, son de acciones diferentes. La valeriana es la reina del descanso, ¿no? Del sueño.
0: Y la valeriana. Digo, pero el azahar.
2: El azahar más que todo es para estados de nerviosismo, ¿no? Porque actúa más al momento. En cambio, la valeriana tiene un efecto más relajante y profundo que estimula el sueño.
0: Doctor, y vale la apreciación porque acá el señor Viñolo tiene mi agüita de azahar y a veces me da de cuando en cuando. ¡No! ¡Walter! ¡Walter! O sea, es el tercio, Walter. Sí. A veces se la termina tomando él. Bien, doctor. Continuemos. Entonces nos quedamos en que usted ya nos ha dado por lo menos 12 recetas de cosas naturales. Por ejemplo, si alguien está mal digamos que con el escozor, ¿qué podría tomar? ¿Tiene alergia de algo?
2: Por ejemplo, para el escozor, si te aparecen ronchas, algo que es inmediato es que te frotes un poco de hielo, ¿no? En la zona del escozor, eso es inmediato. A veces pasa que algunos pacientes también se enronchan y uno no sabe de qué o por qué. Bueno, hasta encontrar la causa, el paciente a veces se sigue enronchando, pero las ronchas ceden inmediatamente, ¿sí?, al frío.
0: ¿Y cómo así, doctor?
2: Porque al rozar el hielo por la piel, estimula la circulación evitando que se inflame.
0: Pero lo froto, no es así que lo ponga encima.
2: Así es. Un escozor produce a veces enronchamiento que provoca pequeñas inflamaciones, puntos inflamatorios. Entonces el hielo, al pasar por esa zona, evita que esto se caliente y baja la inflamación.
0: Doctor, después usted habló del vapor, algo le leí. Hay una señora que dice que a veces los niños de 3, 4 años están en la cocina y usted dice que la quemadura del vapor es peor, se cae el agua o algo, no lo quema directamente, pero ¿qué hace en ese momento con un niño de 2 años que llora? No se va a quedar quieto.
2: Si hay quemaduras, por ejemplo, leves, se puede usar la miel, es excelente, la usamos.
0: ¿La miel de abeja?
2: Así, la usamos en el hospital para curar quemaduras.
0: Yo recuerdo que usted decía que hay que enfriar la zona. También se puede echar hielo.
2: Así es. Por ejemplo, si hubiera dolores musculares y articulares. A ver, ¿quién no tiene dolores musculares y articulares? Es una cosa que siempre nos va a pasar, ¿no? No importa la edad que tengas, a veces va a haber dolores musculares o también articulares. La cúrcuma es uno de los remedios por excelencia para dolores musculares, porque baja los marcadores de inflamación. Yo recomiendo más o menos la cantidad de 500 miligramos por día, ¿no? Dos veces al día. Ha demostrado que tiene un efecto similar, mira, ni siquiera lo digo que es casi, ¿no?, similar al ibuprofeno, ¿no?
0: Sí, o sea, es una
2: droga. En artrosis leve, por si acaso. Entonces, El truco es tomarla con pimienta negra para bajarle la, ¿no? Para que este se absorba muy bien.
0: Y si no tienes la cúrcuma natural, puedes tomar pastillas de cúrcuma.
2: También.
0: ¿Cuántas tomarías diarias?
2: Puede ser dos.
0: Dos.
2: Así es.
0: Pero una en la mañana y en la tarde.
2: Pimienta negra para que se absorba muy bien.
0: La pimienta negra. ¿Y cómo adherimos la pimienta negra a esa cúrcuma?
2: Pimienta negra, dos bolitas de pimienta negra hervidas también por taza de agua.
0: Ah, o sea, a ver, la receta es 500 miligramos de la cúrcuma que la compras en el mercado.
2: Así es.
0: Que es más o menos una cucharita, ¿no?
2: Así es.
0: La echas dos piedritas de pimienta. ¿Las chanco la piedrita o así nomás?
2: Chancaditas tiene que ser.
0: Las chanco y ahí. Sí, ¿cuánto le pongo de agua a esa tacita?
2: Una taza de agua, suficiente nomás.
0: Hirviendo.
2: Así es.
0: Y la pongo a recalentar un poquito más.
2: Por supuesto, y es para el dolor muscular y artrosis también.
0: ¿Cuántos tomo a diarios?
2: Dos veces al día.
0: Una tacita, son un cuarto de litro. Doctor, ¿y la tomo fría, caliente?
2: Tibio puede ser. No caliente porque lastima el estómago, ¿no? Así es. Tibio está muy bien.
0: Aló, buenos días.
1: Buenos días.
0: Dígame su nombre, señora.
1: Sí, Marixa, quería hacerle una consulta al doctor.
0: Dale.
1: Sí, doctor, mira, yo tengo una tos permanente y ya tengo exactamente dos semanas y esta semana y no me pasa, estoy usando muchas pastillas. ¿Qué me recomienda? Porque me duele ya, de tanto toser me duele el pecho y la espalda.
2: Entiendo. Entendemos. Cuando hay tos, la tos no es algo malo, sino que es un, digamos, es la última parte, ¿no? O es la despedida de la gripe, ¿no? Porque la flema ya, una vez que pasa el problema gripal fuerte o las fiebres, todo ello, te pasa lo más fuerte de la gripe, queda mucha flema en el interior que es arrastrada y el cuerpo trata de sacarla y produce una tos. Te recomiendo para esto la miel, ¿no? Otro es que tomes, por favor, al día 2 litros de agua diariamente. 2 litros de agua diariamente, todos los días, porque si falta agua, la flema no va a salir. También úsame frotaciones que contengan mentol, eucalipto, en el pecho, cuello y espalda antes de dormir. Eso te va a ayudar muchísimo, ¿no? Frotaciones, búscame frotaciones que contengan ortiga, que contengan eucalipto, que contengan, por ejemplo, molle. Son excelentes para lo que es cuando hay tos. Recuerden ustedes, había un medicamento que no para todos, cuando decían, ¿no? La fórmula 44 de VIP, ¿no? Eran unos caramelos, me acuerdo.
0: Sí.
2: Ya. La frotación de molle con eucalipto tienen el mismo efecto en el pecho, cuello y espalda con el mentol que esto. Así es que si ustedes pueden buscar una frotación que contenga eso, sería genial, y ténganla en casa. Eso no se vence, si es que pueden guardarlo en casa cada vez que hay estos problemas.
0: Doctor, yo he visto en esos señores que tienen su trapo azul ahí en el piso y venden, tengo la crema, dice, como usted dice, el ungüento con mentol, eucalipto y grasa de culebra, no sé. Sí, y lo venden, ¿eso es cierto?
2: Sí, también, porque también externamente ayuda mucho. Si tiene mentol, te va a ayudar siempre, eso sí, téngalo en cuenta.
0: Y el mentol se siente, ¿no, doctor?
2: Claro, sí, es.
0: O sea, sí.
2: ¿Por qué creen que, a ver, mucha gente tal vez no cree en esto, pero a ver, eso está comprobado, si existe el mentolatum, pues, ¿no? ¿El mentolatum qué cosa contiene? Mentol. Entonces, si se ha vendido millones de mentolatum, ¿por qué no vas a usar eucalipto? O sea, no te pases.
0: Doctor, o sea, acá doña...
2: Lo que te mencionas son de acciones comprobadas, ya, ¿no? Puedes, doctor, usar también una frotación de esa misma naturaleza.
0: Acá, se me fue el nombre, bueno, una señora, señora Arias, que ha escrito, me dice que ella a veces tiene la costumbre de dormir y se queda así con los brazos y después cuando despierta siente un dolor articular. Primero me dice, ¿a qué se debe? Y luego, si puede tomar la cúrcuma.
2: La cúrcuma, claro que sí, puede tomarla también tranquilamente. Así que la cúrcuma puede ser usada, por ejemplo, para los dolores musculares y todo ello.
0: ¿Y por qué le duele después cuando se queda así, doctor, en la mañana? ¿Se queda dormidita, seguramente así?
2: A veces es por hábitos, a veces podría ser por un problema muscular también, ¿no? O contracturas musculares. Eso sí habría que revisarlo, pero te recomiendo usar la cúrcuma diariamente para, ¿no? Eso no tiene ningún efecto contradictorio, así que se
0: y
2: puede.
0: Y también
2: tomar.
0: La cremita de mentol, ¿no, doctor?
2: Así es.
0: Échate esa cremita, señora Arias. Yo, por lo que me ha escrito o alguien ha escrito, me parece que usted es mi abuelita. Use eso y no se doble para dormir, pues mi mamá también hacía lo mismo, doctor, se ponen así, mire.
2: Sí, a veces estamos habituados a dormir de una forma, así que tengan mucho cuidado con eso.
0: Aló, buenos días. Dígame su nombre, por favor.
3: Flamazuelos.
4: Aló, buenos días.
0: Su nombre era, sí, su nombre es
3: Afla Mazolos.
0: Adelante, señor Afla Mazolos, así dijo, ¿no?
3: Me han detectado una pierna, tengo una rodilla, tengo artrosis. Mazolos.
4: Exitosa.
0: Ya, señor Mazolas, dígame.
3: Yo tengo la rodilla, tengo artrosis y el de la pierna, tengo el nervio, se me inflama mucho del músculo.
4: Exitosa.
0: Tiene un problema usted en la rodilla. Bájale el volumen al televisor para que no se confunda, por favor, y escúcheme por el teléfono. Usted tiene artrosis, tiene un problema en la rodilla y frecuentemente le duele. Eso es lo que nos está preguntando, ¿correcto?
3: Se me del músculo.
0: Sí.
3: Lo tengo muy inflamado. Me duele demasiado la pierna, no me deja caminar.
0: Ya, vamos a ver. ¿Nos podría decir su edad? Ya, nosotros le respondemos.
2: Muy bien. Por favor, macera kion en aceite de olivo. El kion macerado en aceite de olivo tiene estudios de metaanálisis en el cual sí ayuda muchísimo a reducir el dolor muscular y también artrósico. Macera kion en aceite de olivo por lo menos una semana al sol, ya, o al ambiente así, y eso frótalo profundo en la rodilla. El kion tiene un efecto muy bueno. Concentra bastante kion bien cargado en la botella de aceite, la cantidad que quieras para tu uso.
0: Aceite de oliva.
2: Así es. Y eso frótalo en la rodilla.
0: ¿Tiene que ser un aceite extra virgen o es normal?
2: Extra virgen de preferencia. Pero no hay problema, como es para frotación.
0: Sí, no hay diferencia, ¿no? En el sabor. Doctora, eso es interesante. ¿Cómo hacemos con el kion? Compramos, digamos,
2: lo rayamos en tiras y lo metemos en la botella de aceite y lo dejamos 15 días, si es posible.
0: Papacito lindo, en esas botellas tu hija debe tener por ahí esas que compran el ajo o algo, lo llenas de aceite, ¿no es cierto? Echas esas en tiras, que esté más o menos la mitad, lo echa en tiras, doctor, y luego lo tapa o lo cierra y lo pone afuera en el patio, ¿no?
2: Así es, así es.
0: No lo ocultes. ¿Cuánto tiempo lo tiene que tener, doc?
2: El 15 días macerado en la botella.
0: ¿Y cómo sabemos que ya está listo?
2: El mismo aceite toma el aroma, pues, ¿no?
0: ¿Sí?
2: Y algunas propiedades del kion, así es que
0: qué
2: se puede
0: interesante.
2: Usar
0: ¿Se reduce el aceite, doctor, o sigue la misma?
2: No, en la misma proporción está.
0: ¿Y las hojas el kion arrayado se hincha?
2: No, el kion ya básicamente, pues, al macerarse, este sí pierde su sabor, pues, ¿no? Porque todo se va al aceite.
0: Ya, ¿y cómo me lo he hecho, doctor? O sea,
2: una frotación normal en la rodilla, suave.
0: ¿Cada qué tiempo?
2: Puede ser 2 o 3 veces al día.
0: ¿Y durante cuánto tiempo, doctor?
2: Puede ser toda la vida, si es que somos adultos mayores, pues toda la vida.
0: Y eso le va a reducir el dolor en las rodillas, mire.
2: Así es.
0: Doctor, yo no sabía de eso. ¿Y cuál es esa propiedad del kion allí, doc?
2: El kion básicamente, pues, contiene un principio activo que es, por ejemplo, antiinflamatorio, ¿no? Que es muy bueno. Que es que la teína que contiene el kion es de antiinflamatorio, así es que aplicado en las rodillas, en los dedos, te va a ayudar muchísimo con ese problema.
0: Vamos con la siguiente llamada. Aló, buenos días.
5: Aló, buenos días.
0: ¿Con quién tenemos el gusto?
5: Con la señora Ana. Quisiera hacerle 2 preguntas.
0: Pregunta.
5: No sé si podré. Mire, adelante. Tengo un nieto que sufre de la tos, le dan medicina, a la semana se le quita y nuevamente está con la tos, le vuelven a dar medicina y nuevamente, o sea, no se le quita la tos. Esa es una pregunta. Y la otra, tengo una niña con discapacidad y tiene un estreñimiento ya, o sea, ella, si yo no le doy Cirela, ella no hace, pero cuando le doy el Cirela, ella, como le digo, hace sus necesidades, pero se queda con dolor y llora, y ya le llevaba a los médicos y ni aún los médicos me pueden solucionar ese problema. ¿Por qué motivo? Que cuando le doy el Cirela, ella se queda con dolor. Entonces, ¿qué podría hacer?
2: ¿Te refieres, Cirelax, a un producto que venden en farmacia, verdad?
5: Sí, unas pastillas marrones.
2: No, ok, sí. Ya.
5: Gracias, doctor.
2: Muy bien. En el primer caso, pues, de la tos del niño, te recomiendo, pues, darle un preparado de miel con kion, limón y también cebolla, ¿no? Hierve, por ejemplo, coge medio vaso de miel, ¿está bien? Pones en una sartén, añades cebolla, añades kion, añades ajo y también cáscaras de limón, que hierva la miel junto con todos estos ingredientes, un hervido, lo dejas reposar y lo vacías en un frasco. Y eso, por favor, dale por cucharaditas, uh-huh, 3 veces al día antes de cada comida. Para la niña que tiene estreñimiento, el Cirelax es un producto, obviamente, que es, como dice su mismo nombre, no es un laxante. A veces los laxantes, como el Cirelax, tienden sí a dejar inflamado el colon, porque recuerden que son un poco explosivos. Entonces, naturalmente, va a dejar adolorido. Te recomiendo que le des ciruelas pasas a partir de ahora, mucho yogur, y no descuiden la cantidad de agua. Con eso te va a ayudar muchísimo. No descuiden, tiene que tomar 1.5 litros de agua por día obligatoriamente. Ciruelas pasas, pitahaya, también papaya, también puede consumir frutas abundantemente. Eso va a ayudar muchísimo para su estreñimiento. O sea, ahí habría que evaluar el por qué se estreñe, ¿no? No solamente es aquí, habría que ver todo su sistema alimentario y todo ello. Eso hay que ver, porque no es solamente decir que le doy laxante y ya arreglan el problema. O sea, aquí hay algo más, ¿no? No hay una buena alimentación, hay falta de líquidos, eso habría que evaluarlo, pero con eso puede ayudarse muchísimo.
0: Doctor, pero para una, adelantándonos, ¿qué deberíamos darle a una niña que tiene este problema y que recurrentemente está siempre congestionada estomacalmente?
2: La ciruela pasa, el yogur y también la pitahaya continuamente, que es mejor que el ciruela.
0: ¿Y de almuerzo qué le debemos de quitar para que no contribuya a esa congestión?
2: La comida tiene que ser normal, no hay ninguna restricción, porque el niño está en crecimiento, de todo. El problema no es la comida, el problema es que el intestino, hay algo aquí que no está funcionando bien, que no están haciendo, como decía, o no le están dando mucha agua, falta de fibras, o no come muchas verduras, y ese es el problema tal vez, ¿no?
0: Claro.
2: O en el peor de los casos sería una deformación a nivel del colon también.
0: Y en el caso, doctor, del niño con tos.
2: En el niño con tos, allí el preparado que le acabo de mencionar también.
0: Uh-huh. Bien, señora, gracias por llamarnos. Vamos con la siguiente llamada, César, 1:50, 51 segundos. Aló, buenos días. Hola. Hola, buenos días. Dígame su nombre.
6: Aló, doctor, buenos días.
2: Muy buenos días.
6: Mi nombre es Moisés Palacios.
0: Adelante, doctor. Digo Moisés. Adelante, Moisés.
6: Yo me fracturé mi pierna. Ya son 4 años que mi hueso se rompió. Pero ya me deja caminar un poco, pero cuando camino se calienta y se hincha y me duele.
0: Mire.
2: Ya. Para esto también te recomiendo compresas frías diariamente y usa la infusión, por ejemplo, de coca, ortiga y consuelda. Coca, ortiga y consuelda para ello. Eso en infusión, tómate unos 40 gramos de cada uno por taza. Toma 3 veces al día antes de cada comida.
0: ¿Durante cuánto tiempo, doctor?
2: Por lo menos unos 15 a 20 días. Para que te,
0: doctor, ¿y el problema del señor, por qué se le inflama y por qué le causa un dolor?
2: Puede haber artrosis, puede haber derrame líquido, o sea, las causas no habría que evaluar.
0: O sea, si es... o sea, la consecuencia de haberse fracturado o de no haberse recuperado bien.
2: Así es.
0: ¿No?
2: Así es.
0: Uh-huh. Entonces, camine con cuidado, use esas compresas, ¿no, doctor?
2: A veces esas roturas o golpes pueden despertar una enfermedad también. No, que eso sí sería con evaluación, pero si me habla que tiene dolor y por el golpe, entonces te va a ayudar muchísimo la coca, ortiga y la consuelda.
0: Olga Rato nos escribe, le manda saludos, doctor, dice que estamos pepones. Gracias, Olga. Jefferson Vázquez me dice, me manda un montón de información médica, luego la reviso. Ana Bautista, feliz del padre para los dos, doctor, y para el doctor Jefferson. Un saludo especial para mi esposo Coco. Hoy día voy a cocinar pollo broster, dice Ana Bautista. No. No cocine eso. David Rivas, un saludo. Oye, Japón ganó 5-1 hoy día, ¿no? Y Japón juega la Sudamericana.
7: ¡Exitosa!
0: Fueron 4, ¿no? Ah, no fue gol lo último que escuché. Bueno, gracias. Gracias, Japón. Doctor, ¿qué debe hacer en vez de pollo broster? Dígale.
2: Te van a pegar los japoneses. Mira cómo te...
0: No, no, ahí está en España. David Ríos es el que está en Japón.
7: ¡Exitosa!
2: A ver. Muy bien. En este caso, pues, por ejemplo, una receta que quiero dar acá es, todos los diabéticos jamás deberían dejar de consumir canela. La canela, 1 a 2 gramos al día, mejora la sensibilidad a la insulina. Es genial.
0: Los que están con diabetes. Con diabetes en todo polvito, doctor.
2: Claro, claro.
0: Y la pueden tomar en su té, ¿no? En su leche, ¿no, doctor?
2: Añádele canela a su refresco.
0: ¿Cuánto le echa?
2: Una cucharadita puede ser.
0: ¿Cuánto? Una al día nomás.
2: Sí, así es.
0: Oye,
2: es
0: sí, excelente. Te va a endulzar la vida a tu café con leche. ¡Mmm!
2: Eso sí, ojo, no reemplaza la metformina, pero sí es excelente, ¿no? Porque ayuda como complemento para estimular la insulina.
0: Y para los que se creen normales como yo, la canela, ¿de qué manera me va a ayudar?
2: La canela, por ejemplo, ayuda en lo que es la erección, por ejemplo. ¡Ah! Genial.
0: Viñolo, canela todos los días. Doctor, la gente se va a molestar por eso. Pietro Zambrano. Hola, saludos, doctor Vera. Estoy bajando de peso, solo las piernas, los brazos, pero la barriga no. Me duele, dice, usted le dio una receta para que baje de peso.
2: Yo te voy a decir que sigas. La barriga es el último tramo del último ¿sí? viaje de la grasa del cuerpo. La barriga no va a bajar del comienzo, por si acaso. Claro. La barriga es la última parte del cuerpo que se quema. Tú puedes bajar brazos, piernas, todo, pero la barriga es lo último que baja. Eso debemos saber de la anatomía del cuerpo, ¿eh? Tú sigue nada más, prosigue.
0: Rosa Violeta, ¿sabes lo que me escribe? Ahora sí, tu presidenta cumplirá con tus sueños, dice. ¡Fuera de acá! Estamos en otro tema, mírala, esta qué mala. Diego Ignacio Martel, doctor, pregunta, ¿cuál es la mejor forma de consumir el té verde?
2: El té verde, por ejemplo, es un antioxidante. En vez de café, tomen té verde. Si usted toma el café por los antioxidantes, tome mejor té verde. Pero si tomas el café por la cafeína, bueno, no hay nada que hacer. Pero el té verde es un antioxidante muy bueno. Si haces el deporte, quieres bajar de peso, mejorar tu digestión, el té verde es genial para ello. Doctor. Puede ser tomado después de las comidas o también a media mañana o a media tarde.
0: Ah, no sé si me estás preguntando cuál es la flor del Backstreet, que es gracias o es back. Es back, ¿no, doctor?
2: Así es.
0: Ya. Después César Alvarado. Hola, Marcial. Estoy que llamo, no entra mi llamada, está bloqueada, no. Por favor, insiste, la última llamada, mi querido amigo César Alvarado. La señora Manuela dice, de cuando en cuando dice, en las piernas me pica por debajo como si tuviera. Tiene un picor por acá abajo, pero no se puede rajar. Eso, ¿qué es eso?
2: Puede ser, digamos, problemas de glucosa elevada, ¿no? Problemas de glucosa elevada. De
0: mucha azúcar.
2: Glucosilada, sí, eso genera picazón bajo la piel continuamente. Cuando tienes picazón en la piel, de la nada.
0: ¿Y qué hace, doctor?
2: Es problema de azúcar. Entonces te recomiendo también la canela, sí, inmediatamente. Cuando
0: sí, comienzas, doctor,
2: a consumir canela todos los días.
0: Mira, no, yo no sabía eso, doctor, ¿eh? Gonzalo dice, doctor, ¿por qué cuando me despierto tengo mal aliento? ¿Qué debo hacer?
2: Ya, ahí tenemos un problema entonces de reflujo en inicios. Antes de dormir, bájame la comida de noche, la ingesta de comidas. No comas proteína de noche. Cena 3 horas antes de dormir, algo ligero nada más. Y con eso mejoramos ese problema.
0: Acá dice Juan Alberto, trabajo de noche. Dice que él cena a las 12 de la noche. Y luego busca bajar y se va. ¿Qué? Pero tiene problemas estomacales, dice.
2: Te recomiendo aquí en la mañana, cuando salgas de trabajar, trozos de papaya con sábila o penquetuna.
0: Ajá.
2: Eso va a ayudarte muchísimo a la digestión.
0: ¿Alguien más? Una pregunta más, por favor. Aló, buenos días. Acá me mandan festejo de los japoneses, no sé.
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0: Felipe, gracias. Gracias por los festejos de los japoneses. Nos tenemos que ir, doctor. ¿Dónde lo ubicamos?
2: Sí.
0: ¿Dónde lo vemos?
2: Muy bien, muchas gracias por escucharme y a todos los padres, ¿no? Como escuché hace un momento un joven, ¿no? Que viajaba a ver a su padre en las noticias, ¿no? No hay mejor regalo que la presencia, dice, ¿no? Y eso es cierto. La presencia, estar con el papá en el momento, eso es el mejor regalo que puede haber. No importa el regalo, no importa, pero dale un buen abrazo, ¿no? Que hoy los tenemos, mañana no sabemos. No, un feliz día para todos los padres, un abrazo fuerte y que la pasen muy bien al lado de la familia. Bueno, yo me despido, mi nombre es Jefferson Vera, mi número es el 945-482-482.
0: Solo para contratos, o para consultas, nada de que para citas, ¿no, doctor?
2: Así es.
0: Doctor, feliz día.
2: Un abrazo también, Marcial.
0: Un abrazo para usted, para su familia y para todos ustedes. ¡Cerramos! Plantas que sanan. Ya volvemos con La Voz de los Pueblos.

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1: Los récords están para batirse y las miradas están puestas en Didier Deschamps, Thibaut Courtois, Lionel Messi y Cristiano Ronaldo.
2: El técnico francés campeón del mundo en 2018 puede convertirse en el seleccionador con más partidos dirigidos y más triunfos en la historia si conduce a los Blues hasta las semifinales y suma 3 victorias en el torneo.
3: A la casa de récords se suma el arquero belga Thibaut Courtois a solo 4 partidos de ser el guardameta con más vallas invictas, con un total de 11.
4: Lionel Messi y Cristiano Ronaldo no se quedan atrás. Ambos ostentarán el récord de ser los únicos futbolistas con más ediciones disputadas, con un total de 6.
1: El portugués, a sus 41 años, está a solo una anotación de ser el goleador con mayor edad en un mundial, mientras que Messi está a 2 victorias y a 4 tantos de ser el jugador con más triunfos y goles en la historia del certamen, con un total de 18 y 17 respectivamente.
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0: Hola, mis queridos tristes del Perú, por no estar en el Mundial. Una pena por Ecuador, una alegría por Japón, otra recontra alegría por Curazao. Han festejado hasta con la reina. La reina, ¿sabes qué? Es mi amiga, ¿no? Me llamó, me dijo, Mar, Star, contentura. Porque tengo acá
1: esos ambos.
0: Esos ambos están cruzados, ¿ah?
1: Guardo muchas veces esos ambos.
0: Bravo, Curazao, le empató a Ecuador. Qué pena Ecuador, creo que quedó fuera, mi querido. Pero bueno, buenos días, buenas noches, buenas madrugadas, bienvenidos, bienvenidos. Ay, ¿dónde debe ver el Mundial? En Paramount. ¿Ah? ¿Dónde deben ver este? En D-Sport, por favor, porque el otro es una estafa. Sí, no, sí, sí. En Paramount Pictures hay que ver el Mundial. Ahí lo vemos nosotros todos los partidos. Dos de la mañana. 2:42. Dime. No, no. 21 soles hasta 3 usuarios. No, llega bien, ¿ah? Ah, bueno, pero César, ves todos los partidos. No faches, todos los partidos en Paramount. Bueno, no.
1: Sí.
0: Por favor, que nos llame Paramount por haber hecho propaganda.
1: Sí.
0: 2:03. Bienvenidos a La Voz de los Pueblos. Bienvenidos a Exitosa. Estamos transmitiendo desde Lima y el Callao en los 95.5 de la frecuencia modulada estéreo. Somos La Voz de los que no tienen voz. 2:02 de la mañana, 3:33. Me encanta cuando los números coinciden. Hoy estamos iniciando el día. Nos toca empezar el domingo 21 de junio del año 26, Día del Padre. Y para todos los padres del Perú y del mundo, un fuerte y feliz abrazo por su día. Un aplauso para todos. Entonces, como es el Día del Padre, yo soy padre y madre, y soy reverendo padre. Nos llamas, por favor, y nos mandas saludos para tu familia. ¿A dónde nos llamas? Al 940-800-800 y al 741-955. 741-955 o al 940-800-800 nos llamas, le mandas el saludo a tu papá, cómo se llama tu padre, dónde vive, si estás en Europa. Le mando un saludo desde Curazao para mi papá Armando, que está en Puno, ¿no? Algo así como eso, ¿no? En Curazao está el papacito de Mar Anthony. No sé, es que hay gente que a veces me llama. Un saludo para mi papá, ya. Papá, te quiero mucho. Acá estamos Juan, Pedro. Ya. ¿Dónde está él? ¿Su padre cómo se llama? ¿No? Así somos los peruchos a veces. Nos olvidamos. 5:00. Ahora, 15:00 de la mañana, de la madrugada, de la noche. Bienvenidos a la única radio que ve, la única radio que trabaja todos los días del año, ¿eh? Todo el día. Usted va a ver siempre aquí un equipo de periodistas trabajando para usted. Somos además la única radio que en medio de esta maraña busca la verdad. Y estamos en vivo las 24 horas del día. Aló, buenos días, ¿tienes ahí llamada? ¿No? Ya tengo un montón de sabor, ya ningún saludo está. A ver, José Augusto desde Pueblo Libre nos manda saludos para toda su familia, para su papito, para sus abuelos allá en el callejón de Guaylas, que ya están en el cielo. Y feliz día para ti, Mashi. Gracias, José Augusto. También para ti, José Augusto Burga. Silvana Núñez. Ah, ¿no quieres que te abrace? Ya fuiste. Qué linda foto, ha puesto una foto con Bryce. Una foto que me tomé con el tío Bryce hace 4 o 6 años. ¿Quién ganó? ¿Quién perdió? ¡Feliz día, papacito! Gracias, mi querida Silvana Núñez Gutiérrez. David Rivas, feliz día, Marcial de la Cuac, papá Pato. Oye, un saludo para Japón. Y seguramente que debes estar contento porque Japón ha goleado hace unas horas. Bien, 2 de la mañana con 6 minutos. Déjame que me ordene acá Cesarín. Hemos leído 6, ¿no? Yo siempre apunto todo lo que nos leen. Llámame, por favor, para un saludo a tu papá al 940-800-800 o al 741-0955. 741-0955. ¡Aló! Hola, buenos días. Por favor, dígame su nombre.
2: Valeti.
0: Valeti, hola Valeti, hija, dime.
2: Quiero enviar saludos a mi papá.
0: ¿Y cómo se llama tu papito?
2: Esteban Suárez.
0: ¿Y Esteban Suárez a esta hora qué está haciendo? Dime, ¿Esteban Suárez es un buen papá? ¿Te engríe? ¿Te compra todo lo que tú quieres? ¿Te abraza? ¿Te da muchos besos?
2: Sí.
0: ¿Qué te da más, besos o abrazos?
2: Abrazos.
0: Sí. ¿Y tú qué edad tienes, mi amor? ¿Ah? Dime. Ay, pobre. Si estás en la tele, me estás viendo. Dime. 21 años. No. 5 años.
2: 5 años.
0: ¿Estás escuchándome por la radio o me estás viendo por la tele?
2: Te estoy viendo por la tele.
0: A ver, ¿qué estoy haciendo? ¿Ah? Dime. ¿Qué estoy haciendo? ¡Mamá, sóplale bien! Mamá, ¿puedo hablar con usted, mamá? La mamá hasta que le dice, dile sí.
3: ¿Ya? Aló, buenos días.
0: Buenos días. ¿Con quién tenemos el gusto, señora?
3: Con Celinda Gallardo.
0: Celina, ¿de dónde me llama, doña Celina?
3: Ah, de acá, de Lima.
0: De acá, de Lima. ¿Pero de qué parte de Lima, pues?
3: De San Juan del Urigancho.
0: Ah, ya no es Lima, es San Juan del Urigancho. ¿Y cómo se llama la bebé, ah? ¿Valentina o Valina?
3: Calesi Antonella.
0: Calesi Antonella, qué lindo nombre le ha puesto. Y dígame, mándele un saludo al esposo.
3: Un saludo para mi esposo Esteban Suárez.
0: ¿Está en casa o está trabajando?
3: Está trabajando.
0: ¿Dónde trabaja este Suárez?
3: En el norte, Lambayeque.
0: Ah, ¿no está con ustedes ahorita?
3: No.
0: Entonces el saludo debe ser así, pues, ¿no? Un saludo para don Esteban Suárez en Lambayeque. Atención, Esteban. Pay attention. ¿Está usted escuchando? ¿Está en sintonía? Su esposa, ¿ah?, doña Celina, y su hijita Caletti le están mandando saludos. Señora, reitere usted los saludos para el esposo.
3: Gracias.
0: Bien, bien. ¿Siempre nos sintoniza usted o esta hora estaba haciendo algo de trabajo?
3: Siempre los sintonizo.
0: ¿Y nos ve siempre o nos escucha?
3: Sí, los veo.
0: A ver, ¿qué estoy haciendo? Sí.
3: Está sentado.
0: No.
3: Haciendo no. Gestos.
0: No, usted tiene que decir, está usted sacando la lengua. Así, mire. Señora, no se ría, que este es un programa serio, por favor. Yo soy un periodista con una larga trayectoria. ¿Cómo usted cree que voy a estar haciendo tontería y media en la televisión? ¿Ah? ¿Usted se imagina eso? Lo que pasa es que su televisor no está muy bien. Debe de hacerlo arreglar, ¿ya?
4: Sí, son.
0: Gracias. No pierda la sintonía con nosotros, doña Celina. Un aplauso para Celina y para Celetti o Caletti y para su esposo que está en Lambayeque, el señor Esteban Suárez. Vamos con la siguiente llamada, ¿te parece?
5: Payaso.
0: ¿Quién ha dicho eso? A ver, que lo repita. ¿Ah?
5: Payaso.
0: No, se ha escondido por allá, César. ¿Es una niña o un duende? Aló, buenos días. Aló, buenos días. ¿A quién saludamos? Hola. Hola, buenos días. Good morning.
4: Ramón de Puno.
0: Hola, Ramón, ¿cómo estás? Dígame, ¿a quién saludamos?
4: Quiero enviar un saludo muy efusivo, especialmente para los papás de la radio exitosa.
0: Gracias.
4: El país, ¿no?
0: Sí.
4: A los papás del país.
0: Ya.
4: Y a los papás de mi familia que el día de hoy están de mantel largo y mesa corta, ¿no?
0: Sí. Ajá.
4: Y no así a los papás de la patria que no saben qué son ser papás.
0: Esos son unos hijos de la guayaba, mi querido.
4: Sí, están sentados calentando el asiento nada más. No saben las necesidades que tiene el pueblo. Y ojalá pues a esos papás que están trabajando en Lima, como también acá tenemos algunas industrias, algunas panaderías que funcionan ya desde estas horas, y a partir de las 5 o 4 de la mañana están sacando pues el pancito caliente acá en los mercados de Puno.
0: Tiene usted razón.
4: Entonces, a mi papá también que se encuentra en el cielo. Nosotros somos una familia bastante numerosa. Mi mamita todavía vive, tiene 92 años, tiene 47 nietos, 23 bisnietos,
0: wow,
4: y 7 tataranietos.
0: ¿Cuántos tataranietos?
4: 47 nietos,
0: sí.
4: 23 bisnietos
0: y
4: 7 tataranietos.
0: ¡Santo Dios! ¡Toda esa gente! Sí. Solamente de su mamita. ¿Cómo se llama su mamá?
4: Julia Tordón, viuda de Lencinas.
0: Julia Tordón.
4: Tordón, viuda de Lencinas. Bien. Ella vive todavía, está caminando muy bien.
0: Oye,
4: reconoce,
0: ¿sí?,
4: a todos sus hijos.
0: 90 años. Dígame, y 90, doña...
4: 92, va para los 93, señor periodista.
0: Qué orgullo, mi mamita se fue hace unos meses, justo a cumpliendo los 93 años. Yo sé lo importante que es tener a tu vieja al costado. Para mí mi vieja sigue conmigo, ¿no? Pero ya no está físicamente. Qué bien, pero es el Día del Padre. ¿Y tu papito cómo se llama?
4: Manuel Lecinas, que en paz descanse. Y a todos mis hermanos.
0: Oye, pues, ¿y ese apellido Lecinas de qué parte es de Puno?
4: Yo soy de Juli, exactamente, pero radico en Puno mismo.
0: ¿Y tu papá era de Juli también?
4: Toditos somos de Juli.
0: O sea, ustedes han sido hacendados antes.
4: No tanto.
0: ¿O eran ganaderos o hacendados ahí, sí o no?
4: Menos ¿qué? Hacendados, nada, media caña nomás. Pero ya nos hemos venido a radicar en Puno. Otros, mis hermanos están en Arequipa.
0: Claro.
4: Y tener la oportunidad también de estar en Lima trabajando.
0: Oye,
4: buen tiempo, ¿no?
0: Yo sin querer queriendo he conocido bastante Puno por historia. He estado en varias ciudades de Puno, ¿eh? He dormido en varios sitios de Puno. Por eso que le tengo camote, pero yo no me quedaría en Puno a vivir. Todo se congela.
4: En esta temporada, al menos, más o menos, a estas horas está... si un lavador lo ponemos a la intemperie, más o menos...
0: No.
4: 2-3 centímetros.
0: Sí, no. Yo me acuerdo, bajaba en la carretera, porque siempre viajaba como periodista, a hacer la pipí y me congelaba. ¿En serio?
4: Se formaba un arco.
0: Sí. Yo decía, ¿cómo ven acá mis yuntas? Así yo decía al camarógrafo, oye, ¿cómo ven acá los yuntas? Le digo, todo se congela. Pero después es rico en la mañana, las sopas, sus comidas. No,
4: sí, la gastronomía es bien variada acá.
0: Tiene los quesos, la
4: ahora
0: leche.
4: Están en la temporada del chuño, pues, señor periodista.
0: Claro, ¿no? Tienen un atractivo muy especial. Por eso que me gusta Puno a mí. Gracias por llamarme de Puno, mi querido Ramón. Feliz. Tú también eres papá, me imagino. ¿Cuántos hijos tienes?
4: Sí, yo tengo 7 hijos.
0: ¿Y cuántos nietos?
4: Yo soy el que más aporto.
0: Tú has sido el gallo más productivo.
4: 12 nietos tengo, 12 wow. nietos.
0: ¿Y ya tienes nietos papás o todavía?
4: Todos son profesionales.
0: O sea, tú eres culpable de que haya crecido la tasa de la población en Puno.
4: Buen cementar.
0: Entonces
4: muchísimas gracias
0: para ti.
4: Por la oportunidad, pues.
0: No, para ti un fuerte abrazo, sí, mi querido amigo Ramón Lecinas, ¿no? Lencinas.
4: Ramón Lencinas, no Ichuña.
0: Lencinas.
4: Lencinas, perdón.
0: Bien, gracias, Chuyo Ramón.
4: Es al que hace frío ahí.
0: Sí, sí.
4: Chuyo.
0: Sí, sí, sí. No, te he dicho Lencina, sí. Gracias. Bien, sí. Bien, mi querido Ramón. Un aplauso para Ramón, feliz día para él. Y para los 40 papás que hay en la familia, santo Dios. ¿No? Oye, bien, bien productivos son en Puno. En Puno son así, pero son numerosos. Vamos con la siguiente llamada, por favor. Aló. Hola. Hola, espérate, déjame acá. Me siguen preguntando por el doctor Jefferson Vera. Aló, buenos días.
6: Aló, buenos días.
0: ¿Con quién tenemos el gusto?
6: Hola, mi querido Marcial de la Cruz Esparza.
7: ¡No!
6: Matusalén y Conchetoro.
0: Oye, espérate, tú eres de Australia, ¿no es cierto?
6: De Australia.
0: Colegio.
6: De Brisbane, de Melbourne.
0: De Melbourne. Sí. No, pero no, dame tu nombre. Acá te tengo en la punta de la lengua.
6: Siempre te olvidas, Marcialito. Siempre. Yo te saludo con mucho cariño.
0: Sí, pues, pero dime.
6: Solamente te puedo escuchar los fines de semana.
0: Claro. Por eso. Pero dame tu nombre.
6: Fabián de los Olivos, Marcialito.
0: Fabián. Es que, Fabián. Siempre me recuerdas a Juan Carlos. O sea, las voces son a veces tan parecidas de nosotros. Fabián, querido, tú no eres papá todavía, ¿no?
6: No, todavía no soy padre aún. Tengo 34 años y obviamente quiero formar mi familia, ¿no? Antes que nada, quería mandarte a la distancia un fuerte abrazo.
0: Gracias.
6: Que pases un feliz día con tu familia. Uh-huh. Un saludo para ti. Yo el día de ayer también tuve la oportunidad de participar en el programa. Entró mi llamada. Hablé con Yaga, ahí estuve. Pero se me pasó, no lo saludé a él, así que también le extiendo mi saludo a través de ti, a ver si le compartes también que
0: voy a tratar de pasarle, pero te voy a decir que él no es papá. Ha firmado a los hijos, pero no le digas a nadie, ¿eh? No es el papá. Se ha hecho una prueba de ADN y él no es el papá.
6: Ayer te estaba maleteando.
0: Así para, menos mal yo no lo escucho ese perro.
6: Lo que pasa es que ayer estábamos hablando, bueno, un tema así en general, y estábamos hablando de que ustedes hacen un dúo fantástico, que bueno, los fines de semana yo no los puedo escuchar juntos porque están separados, ¿no? Uh-huh. O sea, ayer, o sea, el sábado, tú el domingo, y también de pasada yo le estaba saludando a José Puecón y le decía que ustedes tranquilamente pueden ser un buen trío. Se mataba de la risa y te estaba maleteando a ti.
0: Ya sé por qué se mataba de la risa.
6: Oye, Marcial, bueno, por el Día del Padre, te hago extiendo el saludo correspondiente a ti, allá, a José, a todos. Y en cuanto a mí, bueno, mi papá vive presente conmigo todos los días.
0: ¿Cómo se llama tu padre?
6: Mi papá se llama Juan.
0: ¿Juan qué más?
6: Juan Inostroza.
0: No es Juan Manuel, Juan Pedro.
6: No, su segundo nombre es Eleodoro.
0: Bueno, entonces Juan nomás le han dicho. Un saludo para don Juan Inostroza.
6: El pasado 31 de mayo se cumplieron 10 años de su partida. Yo no lo tengo conmigo.
0: Entonces, como me decías que estaba contigo o te interpreté
6: no,
0: eso.
6: No, es que, ¿sabes qué pasa, Marcial? Así como tú tuviste una pérdida el año pasado y... Uh-huh. La gente, los oyentes, te acompañamos en tu pérdida, en este caso de tu señora madre. Uh-huh. Yo me acuerdo haberte llamado y darte pues mi pésame, y te dije algo bien claro: quienes nos aman jamás nos dejan, en realidad. Sí. Así que por eso yo te dije que, o por eso yo te he dicho o te comenté que mi papá vive conmigo siempre. Él ya no está, ya son 10 años, pero obviamente mi duelo fue bastante duro. Duró como 2 años cuando eso pasó, pero después ya yo entendí que en realidad él no ha muerto, él vive conmigo siempre. Camina conmigo, me acompaña. Yo lo tengo presente siempre en mi corazón porque fue el mejor padre que Dios me haya podido haber dado.
0: Qué lindo,
6: el hombre que soy ahora, se lo debo a él.
1: Qué lindo, así que, Fabián.
6: Sí. Así que, viejito lindo, papito, te parto un fuerte abrazo desde aquí, pero tú siempre vives conmigo en mi corazón y caminas conmigo siempre, te recuerdo siempre, conversas conmigo siempre y yo converso contigo. Te amo con todo mi corazón.
0: Macanudo, mi querido Fabi. Fabián ha saludado a su papá, a don Juan Inostroza, que físicamente no está, pero está con él. Gracias mi querido Fabián por ese lindo saludo para tu papá y para todos los padres en tu familia. Un abrazo fuerte para todos y obviamente para don Juan Inostroza. Y yo le entiendo, gracias Fabián, yo le entiendo a Fabián, porque yo siempre te cuento, aunque le he contado muy poco esto a Mar Anthony, mi abuela Delia vive en mi corazón todos los días de mi vida. Y seguramente mi madre va a pasar también igual. Yo no he sentido que mi madre ha muerto, mira. No. Y siento que mi vieja está en casa, ¿no? No con la ilusión de que la voy a ver. O sea, no siento que ha muerto, ¿no? Seguramente será, como me dijo un amigo médico, en los próximos meses. Y seguramente voy a ver fotos y voy a recordarla. Pero a mi abuela Delia Girao Jayo la tengo en mi corazón, Mar, todos los días de mi vida. Para cocinar, para muchas cosas, ¿ah? Mi abuela Delia no ha muerto, yo le decía mamita. ¡Pero es el día del padre! Para mi padre, luego le voy a mandar un saludo. Vamos con ustedes, 2:23, por favor. Llámame. Para que saludes a un familiar, a tu papá. ¡Aló, buenos días!
7: Buenos días. Igualmente,
0: sí, dígame su nombre.
7: Antonio Tirado Guaita.
0: Antonio, dime, ¿a quién vas a saludar?
7: Guanaire.
0: Sí,
7: de todos los padres de todo Guarmey, saludos.
0: De Guarmey, ¿a quién saludas?
7: A todos los padres, mi papá ya falleció más de 63 años.
0: ¿Cómo se llamaba tu papito?
7: Antonio Figueroa Mota.
0: Antonio Figueroa. ¿Y vivía también en Guarmey?
7: Sí.
0: Bueno, ¿y a quién quieres saludar? ¿Tienes hijos, papás?
7: Sí, a su papá de mi nieto. Yo tengo 13 nietos. A todos sus papás de mis nietos.
0: ¡13 nietos!
7: Y un hijo que está en Trujillo.
0: Ya.
7: Que es papá también, David Figueroa Albarracín.
0: ¿Cómo se llama tu hijo?
7: David Figueroa Albarracín.
0: Ya. Un saludo entonces al cielo arriba, Cesarín. Para don Antonio Figueroa Mota, que es el papá de nuestro amigo Antonio, y para David Figueroa, que es el hijo de Antonio. Un aplauso también para ti, mi querido amigo. Gracias por llamarnos a... Dime. Ok, vamos a anotarlo. Pero si viene con Yape sería mejor, ¿ah? ¿Ya? mentira. Un aplauso para ti. 2:25. 15 segundos. Estamos recibiendo llamadas para que saludes al papá, a tu papá. Así que llámanos, por favor. Aló, buenos días. Espérate, Cesarín, por favor. Antes que se me vaya, Rosa Corcuera, un fuerte abrazo, mi estimado Marcial. Que pases un feliz día del padre. Grandes bendiciones. Una oración al cielo para el mío, dice, para Milciades Corcuera y su esposo, el esposo de Rosa Corcuera, Raúl Álvarez. Un saludo entonces para don Raúl Álvarez, papá, esposo de Rosa Corcuera, y para el papá de Rosita, que ya está en el cielo, para don Manuel. ¡Aló!
8: Buenos días.
0: ¿Con quién tengo el gusto?
8: Con Noemí de San Martín de Porres.
0: Noemí, dígame.
8: ¿Qué tal?
0: Ahí,
8: llamando,
0: dígame.
8: Llamando para saludar a todos los papis primero de la radio exitosa.
0: Gracias.
8: Incluyéndote a ti.
0: Gracias.
8: Debe ser papá, supongo.

0: Un saludo especial para ti. Un saludo para todos los papás del mundo, mi familia, de mi familia, mi hermano. Y para mi papá que ya está en el cielo.
1: ¿Cómo se llama tu papá?
0: Algo, igual que tú, Marcial.
1: Marcial, ¿y Marcial qué se llamaba tu papá?
0: Quevedo.
1: Quevedo. ¿Y cuándo partió?
0: Ya hace 9 años.
1: ¿Y qué es lo que más recuerdas de tu papito, Marcial Quevedo?
0: Uy, mi papá era una persona recta, nos inculcó bastante la responsabilidad, la sinceridad. Él fue miembro de la Guardia Civil.
1: Ah, mira, fue GR, fue un repucho.
0: GR no, GC.
1: Perdón, GC.
0: GC, de los antiguos.
1: De los antiguos.
0: Esos verdes así.
1: Berraco le decían, berraco era.
0: Sí, y para qué nos inculcó mucha responsabilidad, ¿no? Y la sinceridad, lealtad.
1: Mira, ¿y tú tienes esposo?
0: Y los buenos valores. Ya estoy separada ya.
1: Entonces no los saludes, por favor.
0: Igual los saludo, igual. Hay
1: ¿cómo,
0: que saludar?
1: ¿Cómo se llama el susodicho?
0: Es el papá de mi hijo, ¿no?
1: ¿Cómo se llama el susodicho?
0: Miguel.
1: Miguel. Miguel, ojalá que no te aparezcas por la casa, por favor.
0: No, hay buenos términos, así que no hay problema.
1: Ya.
0: ¿Cuántos? Ya pasaron los malos ratos, ya. Ahora hay que perdonar.
1: Hay que voltear la página.
0: Por supuesto, por supuesto.
1: Claro.
0: Entonces,
1: sí.
0: No hay que vivir con rencores.
1: Claro. Sí, eso claro. Es malo. Moléstate, enójate, vas al baño, haces la pipí y se fue.
0: Así. Exacto. Así que es el papá de mi hijo, entonces no se le puede negar.
1: ¿Tu hijo qué edad tiene?
0: 30 años.
1: Ah, ¿no es papá todavía?
0: No, todavía. Está soltero todavía.
1: Ya, dile que no se reproduzca. Aunque dicen que estamos creciendo lentamente, poca población joven, ¿ah? Ha aumentado la población de 40 años para arriba y lo de 55 hasta 70 ha crecido como nunca enormemente en el Perú, pero bueno, son vueltas que da. Volviendo a lo de los padres, sí, un saludo entonces hasta arriba al cielo para Marcial Quevedo, tu papito.
0: Exacto, ¿Qué
1: más
0: sí.
1: Me sí, dime.
0: Y sabes que cada vez que escuchaba tu nombre ahí en Exitosa, que Marcial, entonces decía, ¿quién será ese tal Marcial? Decía, porque tú sabes que Marcial así nomás no hay, son únicos.
1: Sí, pues somos únicos.
0: Lógico, de
1: dime,
0: verdad.
1: Sí, ¿y tú ves la radio o la escuchas?
0: A veces te he visto, pero ahorita estoy en el celular.
1: Muy
0: no,
1: bien.
0: No te puedo mirar, así que no puedo decirte qué estás haciendo.
1: Sí, te tengo
0: claro,
1: que.
0: De repente me estás sacando la lengua y yo ni sé.
1: Sí, pero así el agua para ver si ven la radio. Pero me tengo que ir, si no me van a pegar, mi querida Noemí. Gracias por ser tan linda y agradable. Un aplauso para don Marcial Quevedo, su papito que está en el cielo. 2:29, chau.

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1: España llegará a Norteamérica 2026 con la misión de conquistar su segundo título mundial, luego de haber alcanzado la gloria por primera y única vez en Sudáfrica 2010.
2: En su 17ª participación mundialista, el conjunto dirigido por Luis de la Fuente buscará dejar atrás la eliminación en octavos de final sufrida en Qatar 2022 y volver a posicionarse entre las grandes potencias del fútbol.
1: Con los goles de Lamine Yamal como principal carta de presentación, la Furia Roja intentará avanzar con autoridad desde el Grupo H, donde enfrentará a Cabo Verde, Arabia Saudita y Uruguay.
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0: 2:32 p.m. En diálogo con Exitosa, Juan Manuel Benítez, exministro de Agricultura y Riego, advirtió sobre las consecuencias que podría generar un eventual fenómeno El Niño en el país y alertó sobre su impacto en la economía nacional. La Oficina Nacional de Procesos Electorales, OMPE, presentó oficialmente el diseño de la cédula de sufragio que será utilizada en las elecciones regionales y municipales 2026, programadas para el próximo 4 de octubre. En noticias regionales, Senami informó que la selva peruana presentará el cuarto friaje del año entre el martes 23 y el sábado 27 de junio. En el ámbito internacional, el presidente de Colombia, Gustavo Petro, anunció la muerte en combate de Iván Jacobo Hidrobo Arredondo, alias Marlon, identificado por las autoridades como el principal jefe de las disidencias de las FARC, al mando de Néstor Gregorio Vera Fernández, alias Iván Mordisco, en el departamento del Cauca. En deportes, el peruano Eduard Rally Márquez Huiza conquistó la medalla de oro en los 3.000 metros planos del Campeonato Iberoamericano Sub-20 Lima 2026, disputado en el Estadio Atlético de La Videna. 2:33 p.m. Tú estás en Exitosa en Lima 95.5 de la FM. 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

0: días, ¿ah? Bienvenidos, bienvenidos, bienvenidos, bienvenidos a La Voz de los Pueblos a través de Radio Exitosa Perú. Estamos transmitiendo desde Lima, ¿ah? Los 95.5 de la frecuencia modulada estéreo en Lima y Callao, ¿ah? Somos la voz de los que no tienen voz. A esta hora te cuento que estamos iniciando juntos el día. Hoy nos toca empezar el domingo 21 de junio del año 26, Día del Padre.
1: Lo extraño.
0: Pero él no llama.
2: Lo sentimos.
0: Lo sentimos. Vuelva a discar, por favor. A esta hora, Don César González, nuestro DJ internacional, aún no es papá, lo acusan de ser papá, pero él huye, ha programado a la señora Cabero, Marisol Cabero. No llama. ¡Súbele a César un cachito!
2: ¡No, señor, no, señor, no!
0: ¡Oiga, no, no! ¡Hola,
3: payaso!
0: Perdón, a ver, ¿quién ha dicho eso, Omar?
3: Cuando yo canto.
0: ¿Dónde está? Es una duende, ¿no? César, ya le he visto.
3: ¿Y ya hiciste tu testamento?
0: Hola, hola, Perú. Feliz Día del Padre para todos los papás, para todos nuestros amigos oyentes, para todos los papás del Perú, para que haya una mejor dirección, porque la cabeza, ¿no?, es el papá. Hablando del papá, el papa, el padre de la Iglesia Católica, va a estar en unos meses con nosotros. Un saludo para todos los papás. ¡Uy! ¡Que llame! Bueno, la RENIEC, te voy a contar, por favor me llamas a 940-800-800 para que saludes a tu papá. Mientras tanto, te voy a contar, ¿eh?, que la RENIEC, escúcheme, ¿eh?, ha revelado lista de nombres peruanos en honor a los padres. Desde términos afectuosos, tradicionales, ¿no, Mark?, hasta adaptaciones en otros idiomas. Mira, y estas denominaciones reflejan el profundo orgullo y la fidelidad, lo filial que hay, ¿no? Padre era Phil, ¿no? ¿Qué hay entre nosotros? Mira, por ejemplo, hay algunos que se han puesto Daddy, o les han puesto Daddy. 340 peruanos se llaman Daddy, que es papi o pa en inglés. ¡Papi! ¡Papi! 37 peruanos se llaman papi. En el caso de Daddy lo han adaptado, lo han peruanizado. Y en el caso de papi, de un diminutivo cariñoso, lo han adaptado a un nombre oficial. Otros se llaman paterno. Oye, Mark, 30 peruanos se llaman paterno. Qué locura, ¿no? Papito se llaman 15. Padre, 5 peruanos. Dad, que era por daddy, 5. Pa, 2 peruanos.

0: hay dos que se llaman pa. Hay uno que se llama Taita. Bueno, Taita pasa piola, ¿no? Father, en inglés. Hay uno que se llama Father. Father. O sea, que lo van a vacilar en el colegio, ¿no? Yo en el colegio era muy malo, así, ¿eh? Yo le hubiera dicho, oye, ¿cómo te han puesto Father, oye? Oye, es que tu papá no te quiere, compadre, ¿eh? Los traumas con eso a los chicos. Por favor, no se fastidien en el colegio, ¿ah? En aquel entonces, César, en el colegio, era el director, el cardenal de Bilbao. El cardenal de Bilboa era director de mi colegio y trajo a algunos peregrinos que llegaron hasta a estas tierras santas a enseñar. Por eso que a mí me ves medio religioso, César, ¿no? ¿Se me siente que soy muy religioso? ¿Ah? César, Mar, ¿sí? ¿Sí, no? Se me ve que he tenido una formación religiosa, ¿no es cierto?
1: Sí.
0: Muy bien.
1: Sí, César.
0: Bueno. No, acá estamos en otro tema ya. Vamos, por favor, llámanos. Llámanos. 940-800-800 o también al 741-0955 para que mandes el saludo a tu papito. Vamos a mandar el saludo para España, para Jackie Carrasco luego, ¿ya? No te preocupes, Jackie. Aló, buenos días.
2: ¿Aló?
0: ¿Con
2: ¿Aló?
0: ¿Quién? ¿Con quién tenemos el gusto?
2: Buenos días. Le hablo de Huaraz con la señora Marcelina.
0: Marcelina, dígame.
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2: Es de un pueblito que se llama Yungar.
0: Sí, conozco Yungar, no es tan pueblito, ¿ah?
2: No, por, justamente por donde pasa el avión al aeropuerto de Anta.
0: Sí, pero no es tan pueblito, es bonito. Dígame. Desde Yunga.
2: Sí, señor Marcial. Primeramente para saludarle a usted por Día del Padre.
0: Gracias, mi querida Marcelina.
2: Y también para saludar a una persona muy especial que yo comparto desde que me he casado hasta ahorita, que ya pasaron más de 45 años que yo comparto con esa persona. Y el señor
0: se llama
2: Paul Chinchay Romero.
0: Paul Chinchay Romero.
2: Fausto Chinchay Romero.
0: ¿Es su esposo?
2: Mi esposo, mi pareja, la persona que yo comparto durante los 45 años.
0: ¿Verdad? 40. Señora, yo la felicito, ¿ah? Y no se ha aburrido nunca.
2: Ay, nunca me he aburrido ni me aburriré, y yo creo que eso va a ser hasta el último día de mi vida.
0: Qué lindo, un aplauso para doña Marcelina. No solamente, mira, le he percibido una mujer que quiere a su esposo, ¿ah? ¡Viva el amor! Dígame, Marcelina.
2: También quiero saludar a mi padre que está en el cielo.
0: ¿Y cómo se llama su papito, Marcelina?
2: Mi padre se llamaba Eugenio Mendoza González.
0: ¿Eufemio o Eugenio?
2: Eugenio.
0: Ya, Mendoza González.
2: Mendoza González, que ha partido ya más de 10 años a la eternidad. Y quiero saludar a él, que yo lo tengo en memoria, en recuerdo, en todo momento, a él, que me acompaña, y nunca le olvidaré.
0: Qué bonito. Y su papá también. Sí, dígame.
2: Marcel, también quiero saludar a mis hermanos.
0: A ver, ¿cuáles son tus hermanos?
2: Que son padres y ellos viven en Lima. Se llama Rubén y Eugenio también. Es el nombre de mi padre.
0: Ya. ¿A otro papá?
2: Otro papá, bueno, también tantos padres que tengo.
0: No, pero con eso ya son los principales. Entonces, pero, un saludo a... Sí, sí, dime.
2: Pero mis yernos, Marcial.
0: ¿Cuántos yernos?
2: José Luna y Aníbal Romero.
0: ¿Todos también en Lima?
2: No, no, ellos están acá en Huaraz.
0: Entonces, doña Marcelina Mendoza, ¿no? Saludo a su papito primeramente que está en el cielo, ¿no? Para don Eugenio Mendoza González, un gran padre. También saluda al amor de su vida, ¿ah? Con quien comparte todos los días de su vida y ha tenido hermosos hijos. Para su esposo, ¿ah? Para, acá está, para Fausto Chinchay Romero. Obviamente para sus hijos, para Rubén, para Eugenio y para sus yernos José Luna y Aníbal Romero. Doña Marcelina Mendoza es una mujer feliz. Doña Marcelina, ¿sigue usted allí?
2: Sí, señor Marcial.
0: Muy bien.
2: Gracias por aceptarme el saludo, porque siempre lo he marcado y la primera vez, qué coincidencia, para saludar a las personas, claro, que yo amo.
0: Bien, para eso. Yo la felicito por la relación sostenida en base al amor y a la pareja que tiene usted con su esposo, con Fausto. Pocas parejas son así, evidentemente unidas, ¿no? Así que yo la felicito, porque ese es un gran ejemplo. Debemos recuperar la familia, mi querida Marcelina. El Perú está fregado porque partimos todo, la familia, ¿no? Yo estoy divorciado, pero yo trato de mantener siempre a la familia junta. ¡Gracias, Marcelina! Un aplauso para todos ellos, mi querido, para la familia Mendoza. Ahora sí, vamos a saludar a los que nos están escribiendo. Espérate, Cesarín, se van a molestar, se cerró la ventana. Carlos Ángeles Casas, mira a configuración, ¿por qué Carlos se fue? Que tengas un buen día, de papá, a todos los papás exitosos, un enorme abrazo para mi viejito Cornelio en Lima, que lo quiero mucho, aquí desde Milano, Italia. Carlos Ángeles Casas, saludo para su papá que en Lima, para don Cornelio. Aló, buenos días.
1: Aló.
0: Mi querido.
1: Aló.
0: Pato.
4: No.
1: Marcialito, papi.
0: Mi querido David, feliz día.
1: Feliz día, pe Marcialito, acá, pe. Viéndote por tu, viendo exitosa acá.
0: A ver, ¿qué estoy haciendo?
1: Ahí está, que te agarre la oreja.
0: No estás viendo, ¿ves?
1: No, que está atrasado, pe, la imagen ya.
0: Ya, a ver, ¿qué estoy haciendo? ¿Qué estoy haciendo?
1: Todavía estoy. A ver, estás aplaudiendo.
0: Te acabas de perder. Te acabas de perder $500 que estaba regalando la caja de chorrillos.
1: Atrasado, pero la imagen, pato.
0: Lo siento, amigo oyente, ha perdido usted $500 por no decir lo que estábamos haciendo. Ahora dígame.
1: Ya.
0: Saluda a los padres.
1: A ver, primero saludar a mi viejito que está en el cielo.
0: ¿Cómo se llama tu papito?
1: Se llama Santiago Rivas. Ya, un buen padre que tuve. Trabajador, 100%. Madrugaba siempre a las 3 de la mañana, se levantaba para ir a comprar sus pollos.
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1: Y vender aquí en Hacho.
0: ¿Dónde vivían siempre ustedes?
1: Lo recuerdo con mucho cariño.
0: ¿Dónde vivían ustedes?
1: A Ingeniería. Ingeniería, San Martín de Porres.
0: ¿Pero en qué parte de Ingeniería? Ahí a la entrada nomás.
1: Por la uni.
0: Por la uni vivías. ¿Y tu papá qué vendía? ¿Vendía en Caquetá?
1: No, ahí en Piedraliza.
0: ¿En Piedraliza vendía?
1: Piedraliza, ahí, Puente Huánuco, antes estaba el centro de aves.
0: Sí, claro, ahí vendían, pues, aves por mayor. ¿Tu papá vendía ahí o compraba por mayor?
1: Claro, pues. No, mi papá vendía ahí vendía.
0: Ah, tu papá era mayorista pollero.
1: Mayorista, claro, pollero. Gallinas y pato también.
0: ¿Y tu papito por qué se fue al cielo? ¿De qué le pasó? ¿Edad? ¿Enfermedad?
1: Mi viejito por enfermedad, pues.
0: Claro, la madrugada en ese tiempo era más húmeda, ¿no?
1: No, sí, pues, mi viejito, yo llegué a despedirme de él, viajé a Perú.
0: Tú no estabas acá.
1: 2007.
0: Mira, qué bonito recuerdo de tu viejo.
1: Y sí, tu viejo me esperó, mi viejo. Me esperó, mi viejo, para despedirse, mira.
0: Y cuando llegaste a verlo, sí, ¿tu papá partió por salud o por alguna enfermedad delicada?
1: Por salud, por Se enfermea así, cáncer.
0: Bueno, pero tienes otros hermanos acá, tu más familia peruana.
1: Ah, eso sí, ahí tengo está mi hermano, que él sigue el legado del negocio, pero ya no es allá en el Centro Acopio, ¿no? Ahora vende, tiene su puesto allá en Gacho también.
0: Claro.
1: Yo sí. Ahí está mi hermano es abuelo de cinco, tiene cinco nietos, me ganó mi hermano, ¿no?
0: Tú apenas tienes un hijo, ¿no?
1: Un hijo, sí, todavía está enamorado todavía.
0: No, ahí, no casa, pero ahí en Japón, pues todo está reducido, uno nomás.
1: Sí, uno nomás, sí. Pues.
0: Oye, ¿y qué recuerdo de tu papá? O sea, me imagino tú te has ido joven a Japón. ¿Qué te llevaste de recuerdo de tu viejo?
1: ¿Qué me llevé, mi viejo? Su manera de, ¿cómo se llama? De hacer negocios, de vender. Yo siempre lo acompañaba. A las 3 de la madrugada nos levantábamos para ir a... Bueno, el fin de semana, ¿no?
0: Ya.
1: Estaba chivolo, lo acompañaba al centro. Él, ¿cómo se llama? Compraba mercadería en San Luis.
0: Ya.
1: Las aves las compraba ahí y las llevaba para allá, Acho, al centro de acopio.
0: Para Piedra Lisa, pues, ¿no?
1: Que claro, antes era Piedra Lisa al frente, después pues, pasaron ahí, antes donde está el puente Huánuco.
0: Sí, no, sí conozco. Yo iba ahí a hacer reportajes. Dime, ¿y tu papá dónde? ¿Tenía su camioncito?
1: Claro, tenía un camioncito nomás, un Dodge 300, me acuerdo.
0: ¿Y cuántas jabas compraba tu papito?
1: Ese entonces se compraba como 100 jabas casi diarias.
0: ¿Y tenía su gente que chambeaba con él?
1: Claro, también tenía sus empleados.
0: ¿Y cómo contaba la plata tu viejo? Porque yo me acuerdo que esa gente sacaba sus billetones, ¿no?
1: Claro, pues sí, también para ese tiempo también había asaltos, ¿no? Pero no era tanto, ¿no?
0: Como no era tanto, además...
1: Hay que dar como cuidado, sí, pero...
0: No, además, siempre ellos tenían sus chalecos, unos gordotes, claro, grandes, yo los recuerdo.
1: El movimiento del dinero tenían que estar ahí mismo, nomás, protegidos, escondían la plata, ¿no? Porque a veces, ¿no? A veces pasaba cosas, pero bueno, en la época del terrorismo era más fuerte también, ¿no?
0: Uh-huh. No, pues el terrorismo no robaba a esa gente.
1: No, eso sí, pues, mal.
0: Más bien lo protegía.
1: O sea que lo protege. Así es. Era más.
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1: Lo único que se sufría los pagones, eso, pues, esa época, ¿no?
0: ¿Y tu viejo qué es lo que renegaba contigo? Que te dormías, eras chambeador. Dragón.
1: Bueno, mucho dormía, pa.
0: Ah, es.
1: Voy a coger, pero más malo que dormía.
0: ¿Qué te decía? Hoy vienes a dormir nomás.
1: Bueno, sí. y agarraba, bueno, temprano, así me paraba ahí arriba a jalar gente, chibolito, a llamar gente. Pollo, casera, pollo.
0: ¿Y tu papá qué te decía? Llama, oye, David.
1: Y sí, yo me paraba arriba de las jaulas ahí como se afilaba de...
0: Sí.
1: ¿No? Y ahí me paraba a jalar la gente.
0: ¿Y te daba tu propina o no? Y,
1: claro, pues sí, siempre, mi viejito. Mi viejo bien trabajador.
0: No, para estar ahí, tu viejo ha sido bien chamba.
1: Chamba, toda la vida madrugó hasta su último día de su vida.
0: Así debe ser.
1: La pasó.
0: Yo te felicito por eso. Mi abuela era también carnicera. Chamba, mi abuela. Una mujer súper trabajadora. Eso necesitamos en el país, David. Trabajar y dejarnos de pelotudeces. ¿No? De pavadas. Bien, Davidcito.
3: ¡Exitoso!
0: Un saludo para tu papá. Para don Santiago Rivas. Dime.
1: Saludarte nomás por tu día también a ti.
0: Gracias, David.
1: La familia exitosa.
0: Gracias, mi querido David. Pero un saludo hasta arriba al cielo para don Santiago Rivas, papá de nuestro amigo David Rivas, un tremendo emprendedor, ¿no? Del comercio del pollo, el java, pollo vivo. Un negocio que rinde, pero que es un trabajo duro. No vives normal. Tienes que despertar a las 2 de la mañana. Tienes que ser un hombre que tengas una máquina calculadora en tu cabeza. Tu mañana a las 9 ya está acabando. Tienes que organizarte para el día siguiente. Es un trabajo fuerte que te ata. y que lo hace sentir muy orgulloso nuestro querido David Rivas. Para don Santiago Rivas, un saludo arriba. Vamos, vamos con otra llamada, Cesarín. ¿Te parece? ¿Ah? César. Aló, buenos días. Hola. Hola.
4: Buenos días.
0: ¿Con quién tengo el gusto?
4: Llamando de la región San Martín, Zapatero, Ramas.
0: ¿Cuál es su nombre?
4: Sánchez Lozano Elie.
0: Sánchez, dígame, señor Sánchez.
4: Escuchando el programa de La Existencia, amigo.
0: Feliz Día del Padre. ¿Cuántos hijos tiene usted, señor Sánchez?
4: Tengo cinco hijos.
0: ¿Cinco hijos? ¿Todos están con usted o ya se han dispersado?
4: No, más bien tranquilo, feliz con mis hijos.
0: Ah, ya. Dígame, ¿y a quién quiere saludar usted?
4: Quiero saludarle Quiero saludarle a mi papito, que está también el estilo ya, el patio de esta tierra.
0: Dígame, ¿a quién más? ¿A quién más? Dígame.
4: Saludarle a mi abuelo, de parte de mi mamá y de parte de mi papá también, que también está fuera de la tierra.
0: Dígame. Dígame, ¿su papito cómo se llamó?
4: Mi papá se llamó Esteban Sánchez Ramírez, un excombatiente del año 1941 con el vecino país de Ecuador.
0: Esteban Sánchez, combatiente del 41. César, un aplauso entonces para papá del señor Sánchez. Un saludo para usted, pero sobre todo para un excombatiente de la guerra con Ecuador o conflicto con Ecuador, para don Esteban Sánchez. Combatiente del 41. ¿A quién más quiere saludar?
4: Saludar a todos los papás de acá de la provincia de Lamas y la región San Martín, amigo, que lo pasen de lo bonito. Y de buena manera para usted también, amigo, que lo pasen bonito, pues este día tan importante.
0: Gracias, mi querido amigo, lo vamos a pasar súper chévere. ¿Y allá tienen alguna forma de celebrar ustedes? En Lamas.
4: Bueno, reunión de mis hijos. Ya, y compartiendo lo que Dios bendice para esta fecha tan importante para nosotros como padres. Acá en el distrito de Zapatero, provincia de Lamas, región San Martín, amigo.
0: Gracias. Muy bien. Gracias. Gracias por todo eso, mi querido amigo. Bien, son las exactamente, a ver, son las 2:56. Antes de irme, quiero saludar a don Marcial de la Cruz Mejía, mi padre. Hoy vamos a compartir el desayuno con la familia. Te quiero muchísimo, viejo. Como siempre, lo más importante es el cariño y el amor, las cosas materiales. Lo demás va quedando. Feliz día, papá. Especial saludo para mi primo, que es como mi hermano mayor, para José de Gregori. Para ti, Pepe querido, un fuerte abrazo, te quiero muchísimo. Eres mi hermano mayor, siempre has sido mi hermano mayor. Ejemplo en muchas cosas, ¿eh? Te quiero mucho. Y esto viene desde España. Atención, San Juan de Miraflores. Un saludo desde España de Jackie Carrasco, de su esposo Jorge y de su hija Macarena. Para don Pequito, para don Oscar Carrasco, ahí en San Juan entre San Juan de Miraflores y Villa María del Trufo. Para el hermano Tato, hermano de Jackie Carrasco, para su sobrino Javier, un saludo por el Día del Padre desde España hasta Lima, de nuestra querida Jackie Carrasco, de Jorge, su esposo, y de su hija, mi sobrina Macarena. Llévatelo, César. Tenemos que irnos. 2:58. Ya volvemos.

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0: Hola, hola Perú, buenos días. Bienvenidos, ¿ah? Bienvenidos todos. Todititos todos, ¿ah? Bienvenidos exitosa. Bienvenidos a la voz de los pueblos a través de la única radio que ves. La única radio que trabaja las 24 horas del día. La única radio que busca la verdad. La única radio en vivo. Soy Marcial de la Cruz Esparza. Voy a estar con ustedes hasta que salga el sol.
1: 12 años.
0: O llegue la gente desde Piura. 2 de la mañana, 1 minuto, 26 segundos. De la madrugada, de la noche, como usted quiera. Desde donde nos esté copiando, viendo, escuchando, chismeando. Bienvenidos, bienvenidos. Estamos iniciando juntos el día, César. Hoy, domingo 21 de junio del año 26, Día del Padre. Un saludo para todos los papás, ¿ah? De todo el Perú y el mundo. Y don César González todavía no es papá. Él tiene en su casa un hámster, un cuy, un conejo y también un pericote. Esos son sus hijos, ¿no? Césarín. Él es nuestro DJ internacional. Ya programado a esta hora, cuando son las 3:02, 7 segundos, a Son del Duque. Esta canción se llama, escucha Mar Anthony. Mar, escucha, tú no me valoraste, súbela César. Tú no me valoraste, hola. Hola Perú, buenos días, ¿ah? Bienvenidos. Pero bienvenidos todos, toditos. Súbela Césarín, para que la gente se sume. Gracias por estar con nosotros todos los días.

0: piola. Muy bien. Es hora de que llames a Randy para que presente el bloque que sigue, mi querido César González.
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0: Nos preocupan los gobernadores regionales. No hicieron su tarea, nunca la hacen, ¿ah? Su tarea contra el fenómeno del Niño, el Niño Godzilla. Y hoy están preocupados y desde hace dos meses están buscando rascar la olla. Están pidiendo más dinero. Ha salido una norma que está entregando un presupuesto especial y dicen que no les están dando el presupuesto adecuado, apenas 10%. La pregunta ya la hicimos hace tiempo. ¿Y qué caracoles han hecho ellos antes? Estamos enfrentando un fenómeno del Niño desde el año pasado, ya sabíamos, ¿ah? Desde noviembre. Viene, se esperaba científicamente 3 meses las características del fenómeno del Niño para determinar que está presente. Pero era evidente que iba a ser un fenómeno del Niño contundente porque ya estaba dando señales. Las aguas calientes desde este lado del oeste van llegando. Todos los estudios indicaban que iba a ser fuerte. Entonces, la pregunta es, ¿en qué momento se estaban rascando ya sabe qué cosa? ¿En qué momento estaban trabajando todos los gobernadores regionales? Han indicado, porque ellos tienen una asociación, una asamblea, un buró, un rectorado, y dicen que está muy mal que les hayan pasado las obras que manejaba antes lo que se llamaba Reconstrucción del Perú. ¿Se acuerdan? Esa triste historia. Bueno, y que se las han pasado sin presupuesto. Pero si ellos participaron de las obras, ¿no crees tú que quien encabeza la administración de la casa tiene que estar preocupado y no va a llegar el año en que ya se presentó este Niño Godzilla a cruzarse los brazos y a decir, no me alcanza la plata, ¿qué voy a hacer? No hemos hecho nada, las obras están paralizadas, ¿y tú qué hacías? Han emitido un comunicado donde se están pronunciando al respecto, dice que se está poniendo en riesgo la ejecución de varias obras, muchísimas obras. Dos cositas para resumir. La descentralización del Perú, que se ha hecho mal, tiene como cómplice, porque ha fracasado, como principal cómplice a los gobernadores que siempre se han hecho elegir y algunos reelegir para conducir esa mal llevada de descentralización, pero con recursos propios, dinero que les daban, en algunos casos con canon petrolero, minero u otro concepto. Nunca trabajaron, siempre han esperado que lo haga el de Palacio. Y número dos, la responsabilidad debe de ser asumida por la gestión política. La administración en nuestro país es lenta, pero quien marca esa lentitud o el paso acelerado para hacer las cosas es la administración política. Así que nos preocupa que los gobernadores regionales no hayan hecho su tarea y ahora, con el fenómeno del Niño encima, el Godzilla Niño o el Niño Godzilla, recién comienzan a raspar la olla y a mostrar sus preocupaciones. ¿Usted qué piensa? ¿Ah? Para su opinión, para su concepto, lo espero, por favor, llámenos hoy en el Día del Padre, 940-800-800, para que usted me cuente y me diga qué es lo que usted esperaba de los gobernadores, sobre todo en el norte del país y en la Sierra Central, o al 741-0955, 940-800-800, o al 741-0955. Tenemos una llamada, mi querido César. ¡Aló, buenos días! 3 de la mañana, 7 minutos, 17 segundos. Estamos hablando sobre el fenómeno del Niño y los responsables de que no haya obra, que son los gobernadores. ¡Aló, buenos días!
2: ¡Aló!
0: ¿Con quién tenemos el gusto?
2: Aló.
0: Hola, buenos días.
2: Buenos días.
0: Dígame su nombre, caballero.
2: De Arequipa.
0: De Arequipa. ¿Y su nombre?
2: Eleazar Martín Segarra Acosta.
0: Don Eleazar, dígame, Acosta.
2: En primer término, quiero enviar un saludo por el día del padre a mi señor padre que está en el cielo ya.
0: ¿Cómo se llama su papito?
2: 20 años, el señor Hipólito Serra Cornejo.
0: ¿Cómo se llama su papá?
2: También, Hipólito Segarra Cornejo, ya está en el cielo al lado de Dios. Y enviar saludo a mis 6 hijos hombres que tengo. En primer término, mandar a Milton Segarra, Juan Carlos Segarra, Miguel Ángel Segarra, Diego Armando Segarra, Elvis Segarra y Frank Anthony Segarra Aguaro.
0: Mire, qué tal familión, ¿eh? Para Milton, exitosa. Para Juan Carlos, para Miguel Ángel, para Diego Armando, para Elvis y para Frank, hijos de don Eleazar Segarra, y para el patriarca de la casa que está en el cielo, para don Hipólito Segarra Cornejo. Un aplauso para todos ellos, mi querido César. Don Eleazar, siga allí. Sí, díganme, ¿de qué parte de Arequipa son ustedes?
2: Del distrito de Socabaya.
0: ¿Socabaya? Eso sí, está por el volcán.
2: Sí, en Socabaya es para el lado oriente, a 15 minutos de la ciudad de Arequipa, ¿no? Del centro.
0: Ya.
2: Cerca, es el distrito de Socabaya.
0: Claro. O sea, usted es un arequipeño de pura cepa.
2: Porque Mollevalla, Characata, mi mamá es Characata.
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2: Y yo soy arequipeño, que no, se pone con cigarra a costa.
0: Ajá, muy bien. Sí. Don Eleazar, lo tengo que dejar. Que pase usted un feliz día. ¿Dónde va a estar usted? ¿En casa o en casa de uno de sus hijos?
2: Seguramente de todas mis hijas, porque son 10 mis hijos.
0: Ya, ¿y cuántas hijas tiene usted?
2: 4 hijas y 6 hijos hombres.
0: 10 hijos, santo Dios. ¿Y por qué tantos hijos, don Eleazar?
2: Don Eleazar. He vivido con mi esposa 45 años.
0: Ya. Bueno, ha habido mucho amor. Un aplauso, César, para don Eleazar Segarra. 10 hijos, 7, ¿ah? 7 son hombres. Para Milton, Juan Carlos, Miguel Ángel, Diego Armando, Elvis y Frank Anthony. También son papás. Un saludo para esa legión de los Segarra Cornejo, ¿ah? El patriarca está en el cielo de arriba mirando, don Hipólito Segarra. Qué bonito que la familia tenga esta composición, ¿no, César? Vamos con la siguiente llamada. Aló, buenos días, pero estamos hablando de los gobernadores. Aló, buenos días.
3: Buenos días.
0: Dígame su nombre, caballero.
3: Señor Walter Morales, acá 7.
0: Sí.
3: Señor Walter Morales, acá 7.
0: Dígame, Morales.
3: Acá 7 también.
0: Acá 7. Oye, ¿esa pido acá 7 de dónde es, ah?
3: Es de Ica. Mi mamá es acá 7 y mi papá es Morales. Es de Ica. Mi mamá es.
0: Bájale el volumen al televisor, por favor, si fueras tan amable, mi querido José. José, ¿y tú estás llamándome de Ica?
3: Yo sí.
0: ¿Sí?
3: Sí, no, de Ica no, de acá de Zapallar. De Zapallar estoy llamando.
0: Ah, pero tu mamá, tu mamita era de Ica.
3: Ah, de Ica.
0: Bueno, saluda a todos los papás también. Eres papá, ¿no?
3: Sí, soy papá, pero... Sí, soy papá, pero mi hijo se ha ido, ya se fue, ya mi hijo.
0: ¿Falleció tu hijo o se dio de viaje?
3: No, se dio con la mujer, ya. Se ha ido y ya estoy solo con mi señora nomás.
0: ¿Un hijo nomás tuviste?
3: Ah, un hijo nomás, no, nada
0: pero,
3: más.
0: Pero tú me dices se fue, o sea que huyó.
3: Se fue, se largó pe, con la mujer. Pe. ¿Tú sabes que los hijos se van ahora?
0: No, pues se habrá enamorado de ella, pues, así como te pasó a ti.
3: Se ha enamorado, pe, la mujer. La mujer se ha enamorado del hombre, pe, y ya se largó, pe.
0: ¿Para dónde se ha largado ese? ¿Cómo se llama tu hijo?
3: Se llama Harold Quispe Morales.
0: Harold.
3: Harold se llama. y se ha ido, pe, y ya no llama, ya no dice nada.
0: Franco, se... ¿y dónde está Harold?
3: ¿Dónde estará ahorita, pe? ¿Dónde estará?
0: O sea, no, ¿hace qué tiempo que no lo ves?
3: Como, como 8 años, ¿será, pe?
0: ¿En serio?
3: ¿Cómo?
0: ¿En serio? 8 años que no ves a tu único hijo, o sea...
3: De él... niño, pe, así cuando creció mi hijo,
0: sí,
3: que no tenía plata para dar de comer, pero se fue... mi mamá le daba de comer y poco a poco creció y mi mamá se lo llevó, pe. Se lo llevaron y creció y ya de ahí se fue, pe, se fue con la mujer, pe.
0: Digamos que un poco ingrato, a pesar que tú le diste la vida y tú vives con tu esposa ahorita, que es mamá de él.
3: Ah, sí, con mi señora, pero él ya no me había del padre nada, ni dice nada.
0: ¿Nunca te ha llamado ni para tu santo?
3: No, nunca, jamás.
0: ¿No sabes si sigue vivo o no?
3: Sí, está vivo, pero sí es joven. No es viejo, joven.
0: ¿Te gustaría que te llame tu hijo?
3: Sí, como quisiera que me llame, pe.
0: Oye, pero Harold, no. Harold Morales, ah, si nos estás escuchando. ¿No? Ah, perdón.
3: Quispe, su apellido y mi señora tiene.
0: Ah, tiene el apellido de tu esposa primero.
3: Ah, Quispe.
0: Es que seguramente tú no te has portado bien, seguramente con él, y él te guarda, no, cierto.
3: No. Cuando era niño, se lo llevó, pe, mi mamá se lo llevó porque no tenía ni para comprar de comer, pe, y mi mamá me dijo, lo voy a tener un tiempo y ahí te lo doy.
0: Ya.
3: Y ya lo llevó, pe, y se desapareció con mi hijo, pe, hasta ahorita.
0: No, pero entonces ha habido una ruptura, pues tienes que entender. Ah. Él habrá dicho, mi padre nunca, tú de repente descuidaste darle una propina, pagar el colegio, las cosas. A veces se rompen las cosas, amigo. No es hora de pedir cuentas, mi querido José Walter, pero si Harold Quispe Morales nos está escuchando o alguien lo conoce, hay que ser agradecido. Lo más importante que te dio tu viejo es la vida. Lo demás, querido, la plata, la chompa, la zapatilla, el recuerdo de una fiesta, te puede haber disgustado en el momento, pero hoy no, ¿no? No es eso, mi querido Walter, José Walter. ¿Y tú, a qué te dedicas, José Walter?
3: Ah, yo mando sobrecarga, estibador, pe.
0: Ya, eres estibador. Por ahí cerca, por Puente Piedra, me dicen, ¿no? Zapallal.
3: Pe, por Ventanilla, Zapallal. Sí, pe, y se fue, pe, y hasta ahorita.
0: ¿Y tú lo extrañas? Ahorita. ¿A tu hijo lo extrañas?
3: Sí, yo lo extraño bastante. Tiene 37. Yo, si queda, tiene el
1: caso.
3: 30 tiene.
0: 30 años. Seguramente él guarda alguna deuda por cobrar o alguna factura por cobrar en la vida, y es por eso que se ha alejado. Así que nuevamente para Harold Quispe Morales, hijo de José Walter Morales,
3: a Casiete. Mi mamá es a Casiete y mi papá es Morales.
0: Sí. ¿Tu papá ya partió o está vivo?
3: No, está vivo, pero ni me llama. Dicen, no sé, pe, qué será, que no dice nada, pe. Y aún mi papá no tiene casa, pe.
0: ¿Y tú no lo has buscado a tu viejo?
3: No.
0: Pues ya ves. Entonces eso viene de familia, pues son un poco ingratos.
3: Y pe, porque se llevaron a mi hijo y hasta ahorita, pe. No, bueno. Y al final, según dice que están en San Juan del Urigancho, según dice. No, yo sí. Yoshi
0: sabe más. Pero bueno, es parte de la vida, mi querido amigo. En todo caso, un saludo para ti, mi querido José Walter. Gracias por llamarnos y por compartir tu historia. Gracias, un aplauso para nuestro amigo Morales. Que tengas un feliz día. Esa es la otra cara que tú no puedes ocultar, nuestra realidad. Celebramos el Día del Padre, pero hay muchos de nosotros que no han asumido su responsabilidad, no han podido, o las circunstancias evitaron, como en el caso de José Walter. Martín Vázquez Roca, a ver. Claro, el norte, ¿y quién siempre ha estado en el norte? ¿No es Fujimori, verdad o sí? Bueno, ya llega tu papá, dice tu mamá por ella. Estás contento por el tupper. Se refiere Martín Vázquez al tema de los gobernadores regionales que recién lloran por el fenómeno del niño. Aló, buenos días. Hola, llamada 18, dígame su nombre. Hola.
4: Yo soy de Puno, pero parte quechua. El que le ha llamado primero es parte aymara, porque Puno tiene quechua aymara.
0: ¿Usted es Puno quechua?
4: Ya, sí, yo, de parte azángaro.
0: ¿Usted azángaro? ¿Cómo se llama?
4: Claro. Y quiero mandar tres saludos.
0: Pero escúchame, ¿cómo te llamas? Dime tu nombre.
4: Primeramente, a nuestro representante del señor que está en Roma.
0: Al Papa.
4: Segundo, a mi papá que se ha ido ya a su eterno a vivir en su reino. Tercero, para usted.
0: Pero dime, primeramente, ¿cómo se llama tu papá?
4: Mi papá ya descansa, Mauricio Roque, ya nosotros somos apellido Roque de Azángaro.
0: ¿Y tú cómo te llamas?
4: Vicente Roque Luque.
0: Vicente Roque Luque. De Azángaro.
4: Claro, yo soy bien conocido.
0: ¿Sí? Vicente Roque.
4: Chamán de los Andes.
0: ¿De dónde?
4: Chamán.
0: Chamán de los Andes.
4: Chamán.
0: Chamán ha sido. Eres.
4: Sí, pero he sido vocalista de un conjunto también.
0: Ah.
4: Folclor con Corimarca de Tinta.
0: Ah, ya. No eres chamán de brujos, sino chamán de los chamanes de cantante.
4: Sí.
0: ¿Y te puedes cantar alguito?
4: Conozco todo el Perú, por eso le digo, cuando usted ha ido a Puno, nos estás contando, qué bueno que hayas conocido
0: sí.
4: El lago más grande del mundo.
0: Es más, me he paseado, he ido hasta la isla esta de Paja, y también sé de la bronca de los aymaras con los quechuas. Los aymaras, tú eres aymara, ¿no?
4: Sí, aymaras no bajan hasta Puno nomás.
0: Los aymaras son bien creídos, pues. Se creen la canción criolla. La última Coca-Cola del desierto. ¿Te puedes cantar alguito por el Día del Padre?
4: Yo tampoco, no lo pasa aymara, no se comprende.
0: Sí, pues, yo he visto las broncas. Dime, ¿te puedes cantar algo? Un güey. Sí.
4: Pónganos una música folclórica de una artista que ya partió de hoy y diciembre de nuestra flor pucarina, pues, un guainito.
0: Ya.
4: Por ser Día del Padre.
0: César, ¿puedes poner flor?
4: Conversado con ese del señor Ica, creo que le has repetido 20 veces el nombre de tus hijos. Entonces, un guainito ponnos, pues.
0: Ya, puedes poner. Ya.
4: El guayno cuerpo soltero de Calandria del Sur.
0: Cuerpo soltero, ¿ese no es de Cusco?
4: Cusqueño, Condemaita de Acomayo.
0: Claro, pues acá siempre lo ponemos a Condemaita de Acomayo. Ya hemos parado un poco la mano con eso. Pero vamos a verte, flor pucarina. Ahí está, mira. Escucha, Roque. Soltera. ¿Ves por la tele? Estoy bailando.
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0: Feliz Día del Padre para nuestro amigo de Puno, para Vicente Roque, pero sobre todo para su papito lindo, para don Mauricio Roque, el patriarca de la familia Roque, allá en Azángaro, que esté en el cielo. Él nos ha mandado saludos a nosotros y a todos los papás. Bien, mi querido Vicente Roque, vamos con la siguiente llamada. Son 4:22. Vamos a pasar rapidito a lo que nos han escrito con saluditos nomás. Se cierra la ventana, César. Y hay gente que me manda, señoras en ropa de baño, por favor, ya no me mandes a gordas. A mí me gustan las flacas, así como Sharon Stone, ¿me entiendes? Como Julia Roberts. No me mandes esas gordas. Ya me tienes hinchado. Ya. Saludos para Juancho Mar. También para Judith Elena Ríos. Gracias. Para José María, dice que nos ha empezado a seguir. Para Edith Luna, para Bidi, para Flor Mari Lubela, Flor Mari, para Segundo Panta, para Walter Fabián Valero, gracias Walter Fabián, tienes cara de abogado, ¿eh? Para Víctor Garayar, para Julio Malqui, para Rolando Condori, para Botargas, o eres un troll, a ver, para Jenny Benavides, para Girasol, para Rosa G, para Guillermo Chota, para Cuber, para la señorita La Única, santo Dios, para Martincito, para Marco Antonio, para Henry Israel, para Lady Roxina Vázquez, para José Saavedra, Dilmer Calvay Ramos, Carlos Tapia, pero acá me llama la atención, a ver, Rosa G. Rosa G. Rosa G no es Rosa G. Esa es una clave. Me mandas cosas de Curven, cosas de César Hildebrand, de Rosa María, de tu pata, dice, de Carlos Cornejo. Saludos para Carlos Cornejo. Feliz Día del Padre para ti, Carlos. Bueno,
1: exitoso.
0: Vamos con la siguiente llamada, César. Todavía nos queda tiempo. ¡Aló! Llamada 19. Aló, llamada 19. Sí. Buenos días, dígame su nombre, caballero.
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6: Buenas, ¿qué tal? ¿Cómo está? Le habla nuevamente el doctor Abel Espinosa Coronado.
0: Doctor Espinosa, dígame. Sí.
6: No, pero ¿sabe qué? Pero esto es para una cosa. Mire, dígame. ¿Sabe que el doctor Camacho fue el único que me apoyó todo?
0: Sí.
6: A mí me volvieron el dinero, todo. O sea, yo no tengo nada que ver, pero ¿sabe
0: sí,
6: qué?
0: Sí, nos contaste.
6: A la familia, también. Esto va a salir a nivel nacional. A la familia le han dado para que me haga juicio y me van a castigar. Y no estoy pidiendo prescripción, porque ahí va a salir todo lo podrido del hospital, todo lo podrido del Ministerio de Salud. Ya, lo único que sí estoy pidiendo un poco de garantía, porque ya estoy recibiendo amenazas. Pero como le digo, exitosa, yo voy a estar entre unos días ahí viendo la forma de que salga todo.
0: Sí.
6: Porque, señor, ¿cómo es posible que una familia? Imagínese usted que le digan, señora, el doctor Espinosa mató al familiar.
0: Dime cómo se llama la familia para que la gente sepa.
6: La familia Gladys Patasca Jorge.
0: ¿Gladys qué?
6: Que vive su domicilio está por la Surge,
0: sí,
6: de
0: pero,
6: Arte, por
0: pero, ahí, pero para que la gente lo entienda, ¿cómo se llama la familia Gladys qué?
6: La occisa fue Gladys Patasca Jorge.
0: ¿Y la familia cómo, ¿ya?, es?
6: Y estoy tratando de ubicar a la familia, a la hermana, todo, porque, señor, yo no voy a pedir prescripción, a mí me va a condenar 2 años de no ser médico, pero cuando hacen un juicio con documentos falsos, ya me dijo el doctor Camacho, imagínese, directores, ministros, un caso bien fuerte, si en esta época solo Exitosa sacó mi caso, América, todo, nada.
0: ¿Esto en qué hospital pasó? ¿En qué hospital sucedió esto?
6: Hospital Hipólito Unanue, de Bravo Chico, y que lo sepan todos porque ellos escuchan en la madrugada. Además, señor, ¿sabe por qué pasó esto? Porque yo no solo soy médico, también estuve economía y derecho. Bien. Pisaron el palito y ahorita están todos que están. Abelito pide prescripción, disculpe, tu abuela, porque eso va a ser la única manera que salga. Tres bien. Ministros involucrados, bien, tres directores y todo el sector de Acuña que estuvo.
0: Bien,
6: así,
0: doctor,
6: que yo estoy contento, sí. Eso sí, si algo me pasa, yo estoy dejando todo y voy a tener que usar un chaleco antibala, pues no me queda otra.
0: Queda grabado acá, te dejo, doctor Espinosa.
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0: El doctor Espinosa tuvo un problema, lo acusaron de mala práctica. Gladys Patasca Jorge es la persona que falleció. La familia lo ha seguido, lo amenaza hoy, nos llama siempre. Yo no voy a juzgar el asunto, porque ya la justicia le ha quitado, le ha arrestado la parte penal, pero sigue la bronca a la familia, parece que no está contenta. No sé qué tan cierto es lo de la amenaza, pero acá los escuchamos a todos. Gracias, doctor Espinosa.

segundos, tenemos que hacer una pausa, César. Lo vamos cantando. Hola, hola, hola, hola, hola, hola, Perú, buenos días, feliz día del padre, ¿eh? Una pausa, ya volvemos.

en Exitosa. 3 de la mañana y 27 minutos. 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
2: Tres de la mañana con 28 minutos. En diálogo con Exitosa, Juan Manuel Benítez, exministro de Agricultura y Riego, advirtió sobre las consecuencias que podría generar un eventual fenómeno El Niño en el país y alertó sobre su impacto en la economía nacional. La Oficina Nacional de Procesos Electorales, OMPE, presentó oficialmente el diseño de la cédula de sufragio que será utilizada en las elecciones regionales y municipales 2026, programadas para el próximo 4 de octubre. En noticias regionales, Senami informó que la selva peruana presentará el cuarto friaje del año entre el martes 23 y el sábado 27 de junio. En el ámbito internacional, el presidente de Colombia, Gustavo Petro, anunció la muerte en combate de Iván Jacobo Hidrobo Arredondo, alias Marlon, identificado por las autoridades como el principal jefe de las disidencias de las FARC, al mando de Néstor Gregorio Vera, alias Iván Mordisco, en el departamento del Cauca. En deportes, el peruano Eduard Márquez conquistó la medalla de oro en los 3.000 metros planos del Campeonato Iberoamericano Sub-20 Lima 2026, disputado en el Estadio Atlético de La Videna. 3 de la mañana con 30 minutos. 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Seguimos en La Voz de los Pueblos con Marcial de la Cruz.

Bienvenidos, bienvenidos todos, todos, todititos todos, bienvenidos, bienvenidos a La Voz de los Pueblos a través de Exitosa Perú. Estamos transmitiendo desde Lima en los 95.5 de la frecuencia modular estéreo. Somos la voz de los que no tienen voz. Y a esta hora estamos iniciando el día como siempre. Hoy nos toca empezar el domingo 21 de junio del año 26 y es el Día del Padre. Y para esta ocasión, don César González ha programado al dúo Ayacucho para comenzar el día, ¿no? Esta canción.

0: Perú, buenos días. No estamos tristes, ¿ah? Estamos recordando cosas interesantes. A veces el corazón te juega malas pasadas, ¿no? Bueno, 3 de la mañana, 33 minutos, 23 segundos de la madrugada, noche, como usted quiera, desde donde nos esté escuchando, copiando, viendo, sintonizando, sapeando, como usted quiera. Bueno, estábamos hablándote que nos preocupaba la actitud de los gobernadores regionales que no han hecho su tarea por el fenómeno del Niño y ahora, hace un par de meses, están rascando la olla, están pidiendo más presupuesto, ha habido un presupuesto aleatorio a la demanda económica que hay, pero ellos dicen que no les va a alcanzar para hacer las obras. Dos preguntas clarísimas. ¿Qué han hecho ellos desde el 2023, desde que se traspasaron las obras? Y dos, el fracaso ante el fenómeno del Niño, ante las consecuencias que va a ser el embate de este fenómeno del Niño, el Niño Godzilla, que fue determinado el año pasado en noviembre. Para confirmarlo, solo tenía que pasar 3 meses con la permanencia de las características: agua caliente, vientos y clima. Se cumplió y está. La pregunta es, el fracaso, o la segunda conclusión, el fracaso de esto va a ser por culpa de la gestión política que dirigen los gobernadores regionales. Nuevamente, julio, agosto, septiembre, octubre, a menos de 4 meses de volver a elegir autoridades. No elijamos a los mismos, ni al tonto que te ofrece obras, que te ofrezca planificar la ciudad. Bien, 3 de la mañana con 35 minutos, 7 segundos, como somos la única radio que trabaja todo el día, César, las 24 horas del día, somos la única radio en vivo, nos vamos a esta hora a la calle. Atención, atención, con Marcia Chagua. Marcia querida, cuéntame a esta hora, 3 con 35, 27 segundos, ¿qué está pasando en el aeropuerto Jorge Chávez?
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2: Muchas gracias por el pase. Información en vivo desde el nuevo aeropuerto internacional Jorge Chávez. A esta hora de la mañana, el panorama nos muestra un ambiente de profunda emotividad por el Día del Padre. Por un lado, encontramos a varios papás que están a punto de abordar sus vuelos para reencontrarse con los suyos, mientras que en las zonas de llegadas, decenas de personas esperan con ansia a tíos.
0: ¡Marcia! No te vayas. ¿En qué parte está Marcia? Está en la recepción, en la salida, porque si no ha sido todavía el aeropuerto Jorge Chávez, está más grande que ir al centro de Lima. Y hay un lugar de recepción y hay un lugar donde los vuelos nacionales salen y otro, los vuelos internacionales. Le hubiera preguntado en qué parte está. Creo que está en el desembarque, ¿no? En la puerta del desembarque. Marcia, si por favor te reconectas, quiero que me cuentes los detalles de la gente que está recibiendo a los papás o los papás a los hijos.
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0: Siempre encuentro emotivo. Marcia, dime.
2: Muchas gracias por el pase. A esta hora de la mañana, el panorama nos muestra un ambiente de profunda emotividad por el Día del Padre en el nuevo aeropuerto internacional Jorge Chávez. Por un lado, encontramos a varios papás que están a punto de abordar sus vuelos para reencontrarse con los suyos, mientras que en las zonas de llegadas, decenas de personas esperan con ansia a tíos, hermanos e hijos que viajan exclusivamente para celebrar este día en unión familiar. Y muchos de ellos nos han compartido historias conmovedoras, revelando que no se ven desde hace meses debido a la distancia y, sin embargo, hoy hacen todo lo posible por llegar a tiempo para el gran abrazo. Escuchemos.
3: Quitos. Estoy retornando a la ciudad de Quitos.
4: De repente, bueno, más que nada por el Día del Padre, quizás estar con su familia.
3: Sí, quiero estar con mi familia. Vengo después de tener una gira por Brasil, Panamá y Quitos, ¿no? Sí. Lima y Quitos.
4: Sí. ¿Qué regalo le gustaría recibir por parte de su familia, ya sea por el Día del Padre?
3: No, qué tan conveniente es, o sea, con el amor que me prodiga después de elegir eso. Mis hijos están allá. Señor,
4: sí. ¿Cuánto tiempo ya no lo ve?
3: Ya 25 días, poco tiempo, 25 días.
4: Y lo más importante es pasarla tiempo con sus hijos, ¿no?
3: Exacto.
4: Exacto. Uh-huh. ¿Y qué mensaje le daría de repente a alguien especial por el Día del Padre, quizás?
3: Bueno, que sigan siendo los padres ejemplares, que es el deseo de todos los hijos.
5: No, una visita que viene una hermana de los Estados Unidos, viene por acá. Estoy esperando en un vuelo que venía en una conexión que hacía de Bogotá para Calima, pero ya el avión ha aterrizado a la 1:30 y hasta ahora estoy esperando su salida.
4: De repente ya vino quizás por usted, por celebrar también su día.
5: Sí, claro, más que eso, pues por celebrar el día, ¿no? Y pasar ese día, no solamente conmigo, sino también con otros hermanos más que ella tiene, ¿no?
4: ¿Cuál cree que es el mejor regalo de un padre al recibir?
5: ¿Perdón?
4: ¿Cuál cree que sea el mejor regalo para un papá a recibir?
5: Bueno, yo creo que el mejor regalo que uno puede tener, aparte del saludo, es el cariño y la presencia, más que todo, ¿no? De sus seres queridos, ¿no? Que
6: visitar a mi familia ya.
4: Familia, sí. Alegría especial por el Día del Padre.
6: Y también por el Día del Padre, pues, para pasarla bien, ¿no? Ah, pero ya igual estamos ahí de todas maneras.
4: ¿Qué especial le está viendo por el Día del Padre? ¿De repente un hermano, tío, papá?
6: Mi hermano. Sí, a mi hermano está por allá y lo voy a ver a los 10 años.
4: ¿A los 10 años?
6: Sí, a los 10 años lo voy a ver a mi hermano.
4: ¿Cómo lo van a agasajar a él por como siendo un padre familiar?
6: Una sorpresa le van
7: a... Volverle a mi familia, a mis hijos.
4: Y nada, también por el Día del Padre quizás.
7: Sí, por el Día del Padre.
4: ¿A dónde están viajando?
7: A Iquitos. A Iquitos, sí.
4: ¿Cuánto tiempo no los ve a su familia? ¿Cuánto tiempo ya no ve a su familia?
7: 6 meses.
4: ¿Y cuál es el mayor regalo que quisiera recibir por el Día del Padre?
7: Un abrazo, no sé, un abrazo, una taza, no sé, no tengo idea.
4: ¿Quiere ser sorprendido?
7: Yo creo que sí, mis hijos me van a sorprender, yo pienso que mi hijo va a sorprender.
8: Ese es el ambiente que se vive en el principal terminal aéreo del país en pleno Día del Padre. Información para 95.5 de
0: Marcia.
8: La FM Lima Exitosa.
0: Marcia.
8: Sí.
0: Se nos fue. ¿Ah? Linda tu nota del Día del Padre. ¿Cómo se llama tu papito?
8: Se llama Benito.
0: ¿Y él te está escuchando ahorita o no?
8: Hasta ahora está durmiendo.
0: Pero mándale un saludo a tu papito, a Benito. ¿Cómo se llama? Benito, ¿qué más es tu papito? Chagua.
8: Sí, mi papá se llama Benito Chagua.
0: Mándale un saludo a Benito.
8: A ver, un saludo para mi papá, Benito, que yo sé que en este momento se está dormido, pero igual yo sé que me va a escuchar, en algún momento me va a escuchar, y desearle un feliz Día del Padre por ser un padre ejemplar que me ha cuidado todos estos días, y bueno, gracias a él soy ahora lo que soy, profesionalmente agradecida con él siempre.
0: Mira, si yo te dijera, define a tu papá en 2 palabras, ¿cómo lo defines?
8: La defino un padre ejemplar, alguien ejemplar.
0: Bien.
8: Ejemplar y alguien que es humilde.
0: Bien, Marcia, qué valores tan importantes, que te dé ejemplos y que sea una persona humilde. La humildad a veces es difícil de mantener. Gracias, mi querida Marcia Chagua, recibiendo a los papás que están llegando fuera del país.
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0: Y también para su papá, para don Benito, que no está escuchando, o de repente sí, pero puedes llegar y recabar la grabación de esta parte del programa. 3:41 llegas y recoges y le mandas un saludo con este audio. Gracias, Marcia, así están las cosas. Hoy se impone el Día del Padre. ¿Ah? Ya saludé a mi papá, don Marcial de la Cruz Mejía, el cajamarqués. Voy a estar con él más luego, con toda la familia. También para Brian, el esposo de mi hija, papá de Cayetano. Y para Ángelo, mi querido hijo que también es papá. Un saludo para él. Llámame, por favor. Llámame 3:42. Llámanos al 940-800-800 o al 741-0955. 741-0955. Aló, buenos días. Hola. ¿Lo tienes?
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0: Acá, doña Angélica Purisaca. Un saludo para mi papá, don Andrés, en Pucallpa. Dice que no lo puede ver hace muchísimo tiempo. Un saludo para don Andrés en Pucallpa. A ver, ¿quién más está por acá? Se cerró la ventana, César. ¿Por qué se cierra la ventana, Cesarín? A ver, un saludo para Jorge Cornejo de parte de su esposa Rosa. Después, ajá, a ver acá otro saludo. No, este es un saludo para nosotros nomás. Gracias. Llámame por favor, 940-800-800-741-0955. Maribel, segura desde Italia. Buongiorno, Marciale. Feliz día del padre, mi querido don Marcial. Gracias. Gracias, mi querida Maribel Segura, allá en Italia. Fernando Giga también nos manda muchos saludos. Y Laura Trivia, nos me estás mandando un video de negocio. Mirta Rosario Cornejo desde Inglaterra. Muchas felicidades, mi querido Marcial, por el Día del Padre. Que pases un hermoso Día del Padre. Un fuerte abrazo. Gracias, Mirta Rosario Cornejo. David Rivas Ledesma ya me da unas gracias por el saludo largo y extenso con su papá. Un saludo para William Roberto dice, un saludo para mi papá, pero no me pones el nombre de tu padre. Ponme el nombre de tu padre. Aló, buenos días.
9: Hola, Marpato.
0: ¿Con quién? Ah, dime, José Augusto.
9: ¿Cómo está mi querido abuelito de Matusalén?
0: Dime, papá del abuelito.
9: Feliz día, pues, feliz día, hermanito. Dime. Tú eres el papá de todos los humanos.
0: Qué gracia,
9: un abrazo. Güey. Qué suerte que tienes a tu papá.
0: Oye,
9: qué
0: sí,
9: suerte,
0: todavía.
9: Hermano.
0: Ah. Está cañón, mi viejo. ¿Eh?
9: Así que un saludo a tu viejo también.
0: Sí. 94 años, ¿ah?
9: Ya, claro, los cajamarquinos, pues, mi viejo murió de 100 casi.
0: Sí,
9: le
0: oye,
9: faltaba
0: sí.
9: Poquito.
0: Son bien, bien duraderos, son, ¿no?
9: Sí.
0: Buena madera. Como dice mi viejo, eres cajamarqués.
9: Mi viejo se fue un 26 de julio y cumplía años el 21 de noviembre.
0: ¿De qué
9: así
0: año?
9: Así le faltaba nomás para 100. Y esa noche nos convoca.
0: Mira.
9: A todos.
0: ¿Qué año era? ¿Qué año era?
9: 2017.
0: ¿Y tu papá se llamaba, perdóname?
9: José Alejandro Burga Segura.
0: José Alejandro. Nombre de hacendado, señor.
9: Era chotano. Eran de Chota. De
0: verdad,
9: la tierra,
0: pues, ¿no?
9: De Tacabamba.
0: O sea, de Tacabamba. Tacabamba.
9: De la tierra de... De la tierra de plata como cancha y del sombrero.
0: Oye, ahí no había mucha población, pues ahí todos son medio colorados, ¿no? En esas partes.
9: Sí, pero llovía como cancha y había mucho avigiato de siglos, ¿sabes?
0: No, pero siempre ha habido en Cajamarca. Mi papá también siempre me ha contado, ¿no? Que agarraban los rateros de la ganado y los mataban, oye, ¿no?
9: Mucho avigiato, sí, y yo llueve como cancha en Chota.
0: En Chota.
9: Tienes que andar con botas de plástico.
0: Sí, bueno.
9: Yo le conocí una época bien brava. Bueno, volviendo.
0: José Alejandro, ¿qué te dijo José
9: también
0: Alejandro?
9: También saludos. Bueno, mi viejo está en Campofé, acá en Huachipa. Mm. Ahí está mi viejo. Saludos a Cementerio 1 del Surquillo. A mi abuelito José Anacleto Burga Maradiegue, mi abuelito, él era de Santa Cruz, que está en medio de Chota.
0: Maradiegue.
9: Santa Cruz, Cajabamba.
0: Maradiegue, ¿no?
9: José Anacleto Burga Maradiegue.
0: Ese es un apellido, ¿cómo es? Vasco, ¿no?
9: Así es, Maradiegue. José Anacleto Burga Maradiegue. Y mi bisabuelito.
0: A ver, ¿cómo se llamaba?
9: José Augusto Burga Campos.
0: Oye, está bien, ¿ah? El triunvirato Burga. También de Cajamarca.
9: Todos lo llamamos José, José, José.
0: Sí, pues. José Alejandro, estos.
9: Que a un sobrino de mi abuelito,
0: ¿sí?
9: Hijo de su hermana Graciela, le pusieron también José Augusto, pues él se llamaba José Augusto Barzalo Burga, que fue ministro del Interior.
0: Ajá. José Augusto Barzalo. Ah, ese era tu tío.
9: José Augusto Barzalo Burga.
0: O sea, ese era tu tío, el ministro del Interior. Se fue con el APRA, creo, ¿no?
9: Pero todos eran José, José, José.
0: Mira, entonces se repetía.
9: Era compañero, era compañero.
0: Claro, fue ministro con Alan. Y ahora
9: que hace poco en el callejón de Huaylas estaba recordando a mi abuelito Isidoro Edmundo Gómez Ángeles.
0: Ese por parte
9: Isidoro
0: de madre.
9: Isidoro Edmundo de Ranrairca, Yungay.
0: De Yungay, mira.
9: Y mi bisabuelito ahí era Fermín Enrique Gómez Ángeles también. Fermín Gómez. Enrique Gómez Ángeles, de Mancos, Yungay.
0: Oye, ¿qué tal memoria tienes, ah? Yo siempre a mi viejo le pregunto los nombres, ahora mañana los voy a anotar todos. Mi viejo también se acuerda hasta de su bisabuelo, y
9: es árbol genealógico, tío.
0: Sí, sí, él siempre se acuerda, ¿no? Se acuerda de cuando estaba en la... Bueno, él dice chacra, pero era una hacienda. Y cuando su abuelo mataba a los chanchos, a los carneros. Y cosas muy bonitas, ¿no? De esa época. Porque esa parte de Huaraces, hasta Yumpito, todo eso que está arriba, es casi lo mismo, pues, ¿no? Una zona ganadera, agraria, con muchos descendientes de españoles, de croatas, que hay un montón ahí, ¿no? Nicolás Lucar es de por ahí, pues, ¿no? Su familia. ¡Oye, te has ido! Ya se fue.
9: De Caraz.
0: Claro. Mucho croata, o sea, mucho yugoslavo que subieron ahí, que eran parte de los equipos técnicos que traían, pues, las nuevas máquinas, y muchos se quedaban, pues, ¿no? Porque veían un mejor futuro allí. Bueno, mi querido José Augusto, te dejo. Feliz Día del Padre para ti, ¿eh? Que las pases lindo con tus hijas. Un abrazo.
9: Igual.
0: ¡Chao! Vamos con la siguiente llamada, mi querido César González. A ver, ¿quién más nos saluda por acá? Perdón. Están llegando más saludos ahora al WhatsApp. No, esta es otra cosa. Un saludo para este amigo, a ver, para Patiense. Pero yo acá te tengo como Patiense. Un saludo para ti. Debes haberme un día llamado y nos hemos conectado. Un saludo también especial para Javier Aliaga por el Día del Padre. Javier, un abrazo fuerte. Acá. Se nos fue. Otro día contamos las personas que han partido. Otro día los contamos. ¡Aló, buenos días! Hola. Lo tienes, acá está. Un saludo para Juan Andrés Gutiérrez,
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0: de parte de su hijo Juan, por el Día del Padre. Para John, se llama John el papá. El hijo se llama Juan Gutiérrez y el papá se llama John Juan Andrés Gutiérrez. Un saludo para él por el Día del Padre. ¡Aló, buenos días! ¡Hola! Llamada 21. ¿Sale o no sale? ¿Se quedó? Se ha cortado. Bueno, entonces sigamos hablando. Un saludo también para quien, a ver acá. Espérate, Cesarín, déjame que abra la ventana 3. Acá. Romelio Chuquimes. Hola, buenos días, compañero. Feliz Día del Padre. Pásalo lindo y también salúdalo a tu Roberto Sánchez de la Cruz, que también es padre. Saludos para Roberto Sánchez y para Romelio Chuquimes. Aló, buenos días.
10: Buenos días, Marcial.
0: ¿Con quién tenemos
10: el gusto? El guapo del Perú.
0: ¿Con quién tenemos el gusto?
10: Con Emperatriz Vera del Perú.
0: Ah, doña Risa. Dígame, doña Emperatriz Vera del Perú.
10: Quiero saludarle por el Día del Padre a usted.
0: Gracias.
10: A toda la producción.
0: Gracias.
10: Eso sí.
0: Ha estado en producción, el único papá soy yo.
10: Lo el demás, papacito, pues.
0: También papacito. Los demás ya están muy chibolos y yo les he recomendado, guarden su plata. No hagan como yo.
10: Sí, pues. Eso lo quería llamarlo para darle un saludo.
0: ¿Nos estás viendo o nos estás escuchando?
10: Yo lo estoy viendo. Está, ¿sí?, con un saco azul, está muy guapo.
0: A ver, ¿qué estoy haciendo? Sí.
10: estás ahí agarrando tu mano, ahí estás haciendo así, tic, tic, tic, tic, ya.
0: Esa ya que Link su risa nos contagia.
10: Sí, bendiciones, papi. Ajá, a toda la producción.
0: Para ti.
10: Yo soy número uno. Yo soy hincha. Ustedes me hacen reír.
0: Gracias. Usted también nos hace reír. Gracias, emperatriz. ¿Pero hay papás en su casa o no?
10: No, sí. Eso no. Mi papá ya es separado con mi mamá hace. Cuando tenía 7 añitos. Oh, ya, entonces, mi mamá hace papá y mamá, no.
0: Ya, entonces, no hablemos más.
10: No hablemos de tristeza.
0: Muy bien.
10: Mañana voy a hacer unas tallarines verdes con unas, ¿cómo se llama?
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10: Con chuletas y otro y con su bistec.
0: Dios mío, si me das la dirección, vamos a comer entonces.
10: Sí, ajá, te invito a mi casa. Yo vivo a la avenida Buenos Aires por Santa Rosa. Ajá.
0: ¿Ese es el Callao?
10: No, por el tren. Yo vivo en Canto Grande, yo vivo en Tacón de Luis Gancho.
0: ¿Hay una avenida Buenos Aires allá en Canto Grande?
10: Sí. ¿Y sabes cuándo? ¿Y cómo se llama mi calle?
0: ¿Cómo?
10: La avenida Palermo.
0: Ah, o sea, tú eres
10: Buenos Aires. Mira, ve.
0: Italiana. Dime.
10: ¿Ah?
0: Dime. ¿Ese es por dónde? ¿Por Canto Rey, Canto Sol?
10: Mira, San Martín. Ya. Sí. Pasas, eso, caja de agua, los jardines. ¿Conoces por ahí?
0: Mira, yo conozco ya. Canto Rey, sí. Canto Sol.
10: Ah, ya. No, con el tren diabólico, ya. Con el verdecito, el gusanito, como yo le digo.
0: Ya.
10: Mira, yo vivo, de ahí el último se estaciona es Bayoba. Pero sí. Yo vivo en la avenida Santa Rosa.
0: O sea, de Bayóvar voy a la avenida Santa Rosa.
10: Sí. En la Alameda, ahí, esa es la avenida Buenos Aires. Y yo vivo en la avenida Palermo.
0: ¿Y qué número es en Palermo, por favor?
10: 235. Para contratos y no maltrato.
0: Muy bien. La voy a contratar. Necesitamos una cantante de música punk acá en Chorrillos. La vamos a contratar.
10: Ya, yo conmigo, normal. Yo soy la chica onda. Ajá.
0: Muy bien, mi querida emperatriz. Gracias por llamarnos y saludarnos y por ser tan alegre con nosotros. ¿Eh? Un aplauso, César, para Emperatriz Vera, la única de San Juan del Lurigancho, allí en Palermo, por la avenida Buenos Aires. Gracias. Oye, César, ya nos tenemos que ir. 3:55, no hay más tiempo, ¿no? ¿Tienes tiempo para una llamadita más? Carlos Ángeles, Machi, muchas gracias por saludar a mi viejito en Lima. Que pases un buen domingo del papá. También para el lobito Jack, Marlene y Quispe. Buongiorno, Marchale. Feliz día del papá. Y a todos los papitos del Perú, en especial a mi papá Valentín Quispe García. Y a mis hermanos y tíos de parte de Marlene y Quispe. Un abrazo, don Valentín Quispe, por el día del padre. Martín, mejor nos vemos en Chota, dice. Ya, Martín. Juan de Dios Ramos. Marcial, feliz día del papá. Sobre todo para mi papá, Régulo Ramos Gavino, que está en el cielo. Para mi yerno, Jorge Venancio. Y para su hijo, Michel Ramos, en el Callao. Gracias, Juan de Dios. Fabiano Tenorio, Marcial, ¿estás divorciado? Ahora tienes el camino libre para estar, ya dice, ¿sabes con quién? Wilmer Díaz, te leo después. Roger Segarra López, César Alvarado, los leo después. ¡Gracias! ¡Nos vamos con Surandino! ¡Ya volvemos!

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1: Los estadios no solo serán escenarios de grandes partidos, sino protagonistas de la historia, especialmente aquellos que repiten como sedes mundialistas.
2: Es el caso del mítico Estadio Azteca en México, que será el primero en albergar en 3 ocasiones el torneo de selecciones más importante del mundo, tras 1970 y 1986.
3: Y si hablamos de primer nivel, debemos destacar al AT&T Stadium de Arlington, Texas, la sede más grande del torneo y que albergará a casi 94.000 espectadores.
1: Y no puede faltar el MetLife Stadium en Nueva Jersey, con una capacidad para 80.000 espectadores, que será sede de la gran final.
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Buenos días, ¿ah? 4 de la mañana, 37 segundos. Bienvenidos, exitosa. Bienvenidos al resumen de la semana. A esta hora les cuento, estamos iniciando el día juntos, ¿ah? Hoy nos toca empezar el domingo 21 de junio, Día del Padre. Y para esta ocasión, don César González ha programado a Lisandro Mesa.

0: bueno, ah, bueno, bueno. En vivo es una fiesta. ¡Súbela, súbela!
1: Eche para acá porque la que se fue no vuelve.
0: Hola, hola, hola, hola, hola, hola, Perú, buenos días, ¿ah? Bienvenidos, todititos todos, bienvenidos al resumen de la semana, con el cual cerramos la semana de la información, ¿ah? Llévatela, llévate la música. El lunes 13 de junio, estuvo aquí, perdón, 15 de junio, estuvo aquí en los estudios de Exitosa, lo invitamos, no quiso hablar con nosotros, prefirió hablar con Nicolás Lúcar y habló de todo, ¿ah? Lo primero que dijo es, agradezco a el señor Sánchez por haberme invitado a ser parte, miembro del equipo técnico de Juntos por el Perú. A ver, escuchemos cómo lo mencionó José Domingo.
2: Creo que hay ciclos que inician y hay ciclos que concluyen. Y a mí me queda claro de que esta oportunidad que me ha brindado Roberto Sánchez, públicamente, porque usted me brinda este espacio, lo agradezco, porque sin él no hubiera podido tener esta participación política y poder haber conocido y recorrido este nuestro gran país y haber podido llevar o acompañar esta fórmula democrática que creo que era o es la mejor opción frente a lo que significa el fujimorismo.
0: Ese día lunes todavía estaba en juego, pues se dilataba, hasta ahora se sigue dilatando, pero el viernes ya concluyó que las elecciones no habían concluido porque faltaba revisar los votos que venían del exterior, así que estaba todavía tibio el tema. Ahí aprovechó José Domingo Pérez para decir que se estaban vulnerando los derechos y garantías del candidato Roberto Sánchez. Escuchemos cómo desarrolló esta parte el ex fiscal.
2: De lo que establece la norma de que el proceso electoral, una vez convocado, no se puede modificar.
3: Pero aquí dice, efectivamente, en el primer punto usted dice que se declare nula la
2: es la consecuencia jurídica de la demanda, como usted bien lo ha señalado, y como también le había indicado anteriormente, yo sé lo que le estoy informando es de manera general.
3: Sí, claro.
2: Es el doctor Walter Ayala, el encargado o el responsable de la sustentación de esta demanda, toda vez de que él ha sido el abogado comisionado para la defensa constitucional de los intereses del partido Juntos por el Perú.
0: Después, perdón, no estuvo con Nicolás, se me fue, otro día estuvo con Carla Jara en la noche del lunes. Luego Carla inquirió otras preguntas y al final salió diciendo que el objetivo de él era que esté libre el expresidente Pedro Castillo. Escuchemos.
2: Ese es un aspecto que se está evaluando porque hay que tener en cuenta de que tengo el legítimo ejercicio para participar en la vida política del país. También tengo que ver cuáles son las obligaciones que he asumido y mi principal obligación en este momento es lograr la excarcelación del presidente Pedro Castillo. Soy su abogado para de cara a lo que va a ser el juicio de apelación por la sentencia que lo ha condenado a más de 11 años de cárcel. Y esa es la prioridad. Si es que esa prioridad la puedo cumplir.
0: Bueno, para muchos lo que ha hecho José Domingo es simplemente develar que él siempre fue un operador de la política.
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0: Hay que recordar que él es parte del grupo de IDL, de Gorriti. Hay toda una historia que conversar de ese tema hoy es ponerse de un lado. Hay un grupo de colegas periodistas muy amigos míos, a los cuales quiero mucho, que le han dado al tema duro, duro, duro, duro, por eso se ha gastado. Pero en el futuro, porque así es la política, todo da vueltas, va a girar este tema y seguramente José Domingo Pérez va a tener que pagar algunas boletas que ha dejado pendiente, igual que el juez Carhuancho, ¿no? Las cosas en política no se quedan ahí. Siempre hay alguien que te la va a rebuscar y te la va a sacar en algún momento. Luego, el mismo lunes 15 sí estuvo acá Ricardo Belmont, conversó en exclusiva con Nicolás Lúcar. Y luego de todos los acontecimientos que se produjeron, Ricardo anunció, no sé si ya lo tenía preparado, pero anunció oficialmente aquí en Exitosa que él iba a candidatear, a la municipalidad de Lima Provincial. Escuchemos.
5: Yo he venido a este programa porque te voy a dar una noticia. ¿Quieres tener la primicia?
6: Dale.
5: Voy a ir a la alcaldía de Lima.
4: Ah, no me digas.
5: Voy a postular al Galeani. Después de pasar por el CEN, por el Comité Ejecutivo Nacional, teníamos 17 alcaldías distritales y alcaldías en todo el Perú. Cuando dijeron quién va a ser el alcalde de Lima, lo he buscado durante un mes y decían: Ricardo, si tú no vas, nosotros no vamos. La he tomado contra la opinión de muchos, ¿eh? Porque quiero darme íntegro en los últimos años de mi vida.
0: Luego Ricardo Belmont, que como ustedes saben no está muy bien de salud, pero yo lo veo piolita. Yo creo que si va Marc Anthony, Ricardo Belmont RBC la tiene, ¿eh? Es un tipo, es un encantador de culebras, a pesar de que esté fundamentalmente equivocado en algunas cosas, pero así es. Uno cuando vota por el alcalde o por el presidente, no vota por razones lógicas ni por fundamentos importantes. Vota por que me cae bien, me parece, creo que está bien. Es lo correcto. Así somos los peruanos, pues. ¿Qué vamos a hacer? Bueno, Ricardo la tiene bien, ¿ah? Y luego, él criticó fuertemente a Jorge Nieto Montesinos. Creo yo que se le pasó un poco la manito en la entrevista completa que vimos de Ricardo, pero la crítica tiene cierto asidero también. Escuchemos cuando se refiere al líder de, ¿cómo se llama su equipo que está en el Congreso? Perú Lindo, algo así, ¿no? A ver, escuchemos a Ricardo Belmont.
5: Puedo yo seguir sentado en mi casa mirando por la ventana entre las... Yo aposté por la democracia. Yo no conocía a Roberto Sánchez. Lo he visto una vez. A López Chao tampoco. Pero cuando a mí me dijeron que Nieto incluso se sumaba, yo dije, qué bueno. Pero después Nieto cambia el discurso. En la primera rueda, el fujimorismo es lo peor que hay en el mundo, el fujimorismo es... Y el último día en Curven, en este muchacho que sale, el día que está prohibido, sale a decir terrucos, terrucos, terrucos, terrucos. Y yo digo, este señor con cual me iba a reunir en dos oportunidades, nunca pensé que sea fujimorista, encubierto.
0: Bueno, y el mismo lunes 15 hubo un incidente electoral en la municipalidad de Los Olivos. En el marco de las elecciones municipales y regionales, Exitosa llegó hasta Los Olivos para conocer la perspectiva de los residentes en el distrito. Según el INI, el distrito ubicado en Lima Norte cuenta con aproximadamente 390 mil habitantes. Dos ciudadanas concuerdan que la seguridad es un problema en el sector. Escuchemos.
6: Bueno, Naranjal, falta semáforo.
7: ¿Cómo va la seguridad?
6: Ah, pésimo.
7: ¿Obras aquí en Los Olivos?
6: Y todo.
7: ¿Mal?
6: Mal.
8: Seguridad. Mucha seguridad en las municipalidades de Los Olivos. Hay rateros. En la noche, yo no me quedo en la noche.
0: Quienes también esperan un cambio en la municipalidad de Los Olivos son los trabajadores. Ellos indican que esperan se cumpla con los laudos arbitrales en la próxima gestión. Escuchemos.
9: Esta gestión en sí se va a ir con mucha deuda pendiente, ¿no? Tenemos laudos pendientes, por ejemplo, del año 24, que hasta ahora nos han obligado a ir a un proceso judicial por cumplimiento y ahí está en espera, ¿no? Hay mucha indiferencia de esta autoridad, ¿no?
10: ¿Se espera que el próximo gobierno pueda facilitarles a ustedes o que se cumpla este mandato judicial?
9: Claro, eso es lo que uno como trabajador y como ciudadano, que la autoridad cumpla, ¿no? Eso es lo que queremos.
10: ¿Cuántos compañeros están así bajo su misma situación?
9: Bueno, un promedio de 800 a 900 trabajadores, ¿no? De las 728 y casa la vida.
0: Y el martes 16 de junio, la sorpresa, bueno, no era tan sorpresa, la dio el virtual senador de la República, Rafael López Aliaga, y ex candidato a la presidencia, al decir que él no va a asumir al cargo, que había renunciado, había mandado una carta notarial. Mejor escuchemos cómo lo dijo, cómo fue su pronunciamiento.
11: Y he decidido lo siguiente, he decidido no asumir el rol de senador. En estas condiciones no. Sería avalar el fraude, sería avalar la corrupción. Va a quedar en la historia de Perú. Porque si mucha gente me dice, pero ¿cómo? ¿No postula senador? Yo sí juraría, ¿no? Pero no se dan cuenta que mi razón es otra.
0: Bueno, Rafael López Aliaga está en una disyuntiva, o nos pone en una disyuntiva, ¿no? Para muchos es un error que él deje el Senado. Para otros como nosotros, creemos que él debería de asumir un papel protagónico. Lamentablemente a él, en la política, ¿no? Él quiere ser un rockstar. Los rockstar, mi querido don Rafael López Aliaga, no funcionan nunca, ¿no? Una vez es, puede creer tener más conocimiento en algo que los demás o que otros, o de repente cree uno que tiene la chapita ganadora, o que estás suertudo y te crees un rockstar. Nos pasa a todos, nos pasa en cualquier parte de la vida. Uno tiene que poner los pies en la tierra, ¿no? Creo particularmente que Rafael López Aliaga tendría un mejor trabajo por todo lo que ha hecho en el Congreso de la República, en el Senado, a dirigir el inicio de ese proceso que necesitamos los peruanos. Y no a los devaneos suyos, pues, de querer ser la estrella que hace obra, la estrella que pinta la pared, en fin, etc, etc. Nos vamos de López Aliaga, nos vamos a ir hasta Comas. En Comas hay un tremendo problema. Pacientes que están asegurados se van al hospital Marino Molina. Y lo que hay ahí es un tremendo caos. Una reportera de Exitosa llegó hasta el lugar, recogió información y tiene este informe para que usted entienda qué es lo que realmente sucede allí en Comas.
4: Largas colas para acceder a un análisis de sangre. Aquel que pueda ayudar a determinar las razones de sus malestares. Colas en las que adultos mayores, niños y personas con toda clase de dolencias realizan habitualmente en el Hospital Marino Molina. A esta lamentable realidad se suma el caótico estado en el área de emergencias, donde pacientes con vías en los brazos aguardan sentados más de 8 horas a la espera de un doctor que los atienda. Así lo comprobó un equipo de Exitosa que logró infiltrarse al interior de este hospital de salud ubicado en Comas, donde recopiló el malestar de los asegurados. Es el caso de la señora Dora, quien pese a tener cálculos en las vesículas, permanecía retorciéndose de dolor con un suero en el brazo desde el día anterior.
12: Está esperando.
13: Yo he venido a las 11 de la noche y hasta ahorita a las 5 de la mañana me dijeron que iban a atender el que saca ecografías, y mire qué hora es, ahorita ni llega.
12: ¿Qué es lo que tiene este cálculo?
13: Tengo cálculo en la vesícula también.
12: ¿Está con la vía?
13: Estoy con la vía porque me están poniendo medicina y me falta poner estado de nuevo.
12: Nadie la atiende. ¿Cuántas horas lleva acá?
13: Ahorita desde las 11 de la noche, pues estoy acapada todavía.
4: Realidad a la que miles de peruanos deben enfrentarse todos los días, cada vez que acuden a un centro de salud buscando ayuda médica. Y es que según un informe de Contraloría, se calcula que un paciente puede esperar hasta 1 año y medio para ser atendido en salud, mientras que la lista de pacientes en espera supera los 40.000. Alarmante situación que pone entre la espada y la pared al asegurado, que tiene que lidiar con el colapso del sistema de salud.
0: Y acá la crisis en este sector tiene 3 niveles, ¿ah? El ejecutivo, que es el que marca la política administrativa, económica y de conducción, que es el presidente de la República. El nivel administrativo, que son los entes que regulan el gasto, piden el presupuesto, cómo va, dónde se construye. Y luego el tercer nivel, que es el más importante, que es la puerta de atención. Este problema hoy, que está en desgracia, está siendo tapado por el tema de la inseguridad y por los problemas políticos. Estamos embarcados, endemoniadamente amarrados, muchos, escuchando, expectantes, mirando cómo se pelea mucha gente por la política. Y es un tema que nos debe interesar en el sentido común, no meternos ahí. Hay gente que se pelea, mira tú la marcha última que convocó Juntos por el Perú no tuvo la contundencia porque es un tema político conducido por gente activista en la política que no representa a todos. Entonces, estos temas y el de la seguridad están tapando uno que es mucho más grave, que es el de la atención a la salud. En algún momento, las personas que van a promover el cambio en este sector van a salir también al frente y seguramente van a salir de alguna manera osada, violenta, a pedir un cambio. Antes de que llegue eso, el Estado debería de preocuparse, ¿no? El próximo presidente, que va a ser Fuerza Popular, ya debería tener un plan. No lo va a solucionar en un año, ni en dos. Construir un hospital demora por lo menos año y medio, porque tienes que planificar, buscar el suelo. Son varias conexiones, es toda una cadena. Pero tienes primero que abastecer de medicinas, luego mejorar el círculo de la atención y luego los espacios de la atención. Vamos a ver, pues, si Fuerza Popular tiene todo lo que dijo y el empuje con el que vino en este tema de la salud. Si no lo atendemos hoy, es una bomba de tiempo. 4 de la mañana con 18 minutos. Y otro tema que nos partió el corazón a mitad de semana, lo hicimos acá, editorial, fue la muerte de este chico de apellido Cubas y de sus padres, recogiéndolo, sacándolo de la comisaría, agonizando. Ya saben ustedes que se inició todo un calvario, el chico murió finalmente, el joven de 17 años. No sabemos si la acusación, el cargo de que lo encontraron robando en una casa, en fin, sea cierto. Los padres han dado el perfil de un joven dedicado al arte, no podemos opinar sobre eso, pero donde sí ponemos el dedo en la llaga es que no es posible. No lo podemos permitir, así como cuando agreden a una mujer, todos tenemos que ponernos de pie. Cuando una autoridad vestida de policía o de soldado, de militar, mata a otro civil. Y en este caso, como lo anunciamos la primera vez, el exceso policial habría, y luego el joven Cubas fue asfixiado, ¿no? Hubo gente que dijo, no lo han confirmado, sí. El joven murió dentro de la comisaría. El padre, el señor Javier Cubas, ha denunciado esto, lo vino acá y lo denunció después, y dio los detalles. Recordemos, esto lo hizo el mismo miércoles 17 de junio.
14: Yo al día siguiente estuve buscando desesperadamente, preguntando a sus compañeros si lo habrán visto o estará qué fue lo que pasó con él, porque no llegó a casa. Entonces retornó a la comisaría y ahí lo pude ver a mi hijo, que lo tenían enmarrocado, golpeado, con la ropa completamente rasgada, el polo, el short que tenía puesto, y zapatillas sin pasadores, nada, escucha, y lamentablemente era muy triste verlo a mi hijo así.
0: Luego el señor Cubas dio cuenta de todo el calvario abusivo que sufrió antes. Le pidieron plata, pollo a la brasa para todo. ¿Para qué? Para que lo dejen salir al chico. Un padre desesperado, no porque la gente, pero tú por qué hiciste. Cuando tú eres padre y estás desesperado, te dejas cortar la mano, amigo. ¿No? La crítica va a estos miserables policías que no deberían tener uniforme de policía. Recordemos lo que nos contó en detalles el señor Cubas antes de recibir a su hijo agonizando.
14: Dieron 2000 soles para que puedan dejar en libertad a mi hijo. Entonces yo le dije que no tenía ese dinero, esa cantidad de dinero es mucho, les podría conseguir 500 soles. Entonces me dijeron no, esperen afuera para ver la cuenta de la fiscalía, que es lo que dice. Ya, porque ahora ha pasado a fiscal, ahora lo está viendo el fiscal, me indicaron de que es un poco complicado. Entonces yo lo que pude ver es una forma de exigirme que yo les pueda dar el dinero que ellos me pedían, ¿no?
0: Terrible, terrible, terrible por muchas cosas. Esto da náusea, ¿no, César? da náusea. Sinceramente, acá necesitamos saber la verdad y un castigo ejemplar para que no se vuelva a producir esto. Y jugar con la expectativa de un padre de familia, tráeme pollo, 2000 soles, son unos miserables, son unos miserables. 4:22, 20 segundos. Y luego aquí en Exitosa estuvo Denise Miralles, tú la debes recordar, fue ministra de Economía, luego presidente del Consejo de Ministros. Es una funcionaria pública de carrera que de repente el cargo de ministra la pudo haber sobrepasado, y es por la premura, ¿no? Porque fue no una improvisación, pero ella no estaba previsto en sus componentes profesionales, pero sí estaba preparada. Hoy es directora de inversiones en Pro Inversión y tiene una data importantísima. Estuvo acá en Exitosa, conversó muchísimo sobre el tema. Quienes la escuchamos percibimos que la dama sabe del tema, y anunció que faltan como 23 millones para terminar con varias obras inconclusas. Ojo, César, son más de 2000 soles, ¿ah? Inconclusas, que se plantearon para enfrentar los fenómenos del Niño. Escuchemos.
15: Mi paso en el MEF era alrededor de 23 mil millones de soles los que se requerían para terminar las obras paralizadas en todo el país que habían iniciado, ejecutadas por los distintos niveles de gobierno, desde ministerios, gobiernos regionales y gobiernos locales.
16: 23 mil millones. Así de soles es. Parados. Y en obras, en número de obras, ¿tienen ustedes?
15: Era alrededor de 8 mil, un poco más de 8 mil.
16: ¿Y ahí qué cosa? ¿De carreteras, colegios, de hospitales, todo? ¿De todo?
15: Sí, de todo.
0: Mira, y mira lo que dice la señora Miralles, ¿ah? Yo me quedé espantado. Mark, 23 mil millones de soles. Exitosa. O sea, la pregunta es, ¿te puede faltar plata para concluir la obra? Ok, 10%, 20%. Quienes sabemos un poco de gestión pública sabemos que del monto tú separas el 10%, la mitad para gastos imprevistos y la otra mitad para asegurar algún daño. Y cuando dices gastos imprevistos es que tú trazaste la pista recta, pero en un punto tenías que darte una curva. Esa curva, César, te va a significar 3 mil soles. Pero si tu presupuesto son 2 millones de soles, 10%, ¿cuánto es? 200 mil. 3 mil soles no te va a achicar nada. Pero que me digas que te faltan 23 mil millones para cerca de 2000 obras, yo tengo que pensar dos cosas. Planificaron todo mal para sus amigos que no terminaron la obra. Y dos, hay alguien que le hace hueco, Mark Anthony, a la caja pública. Pendencieros, puros pendencieros hay. Luego la señora Miralles habló sobre Petroperú. Acá dijimos que estaba muerto y dijimos cómo han construido una refinería que no funciona. Bueno, parece que la idea es reflotarla a partir de la refinería. Mira, César, si ponen a trabajar la refinería, porque ya te he dicho, ¿no? Refinar petróleo es lo más costoso. Y estamos comprando petróleo afuera caro cuando lo tenemos acá. Bueno, pongamos operativa, ¿no? Que se criticó mucho, que se hizo. Hemos conseguido un moledor para moler 1000 kilos, y apenas producimos 50. Entonces hay un tonto, ¿no? Un tonto de alguno de los lados, ¿no? El tonto que produce 50 o el tonto que hizo un molino para 1000 kilos. Bueno, Miralles dice que la idea es reflotar, acá no toda la palabrita, recuperar la capacidad operativa. Entonces, si se recupera la capacidad productiva allí, yo creo que no va a haber deudas. A ver, escuchemos a la señora Miralles.
15: O sea, hemos anunciado que hay, estamos evaluando, o sea, ya está autorizado una línea de 2000 millones de dólares, que es para un poco recuperar. Primero, eso es lo que hay que hacer, recuperar la capacidad operativa de la empresa para evitar que quiebre, seguir con, obviamente, los bloques patrimoniales que se han identificado. Entonces, nosotros estamos comprometidos como Proinversión a ese camino, se están cumpliendo las metas establecidas, y confiamos que la gestión entrante tome, digamos, conocimiento de esto y podamos seguir, porque tenemos que, es un problema que tiene que resolverse lo antes posible para que no genere gastos al Estado en general.
0: Por ahí. ahí he estado leyendo, César, un informe que ha hecho Viceversa Consulting, donde, porque es la única, César, no le estoy haciendo propaganda a Viceversa, que es un amigo muy querido mío, de Oscar Díaz, es la única consultora que dice que sí es viable. Tú tienes que leer para criticarlo, ¿no? Y sí me parece que hay algunos aspectos, no sé si Viceversa está echada, pero parece, y más esto que está acá, habrá que hacerlo, pues, para que el gasto

0: La hora en Exitosa, 4 de la mañana y 27 minutos. 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
1: Arabia Saudita apunta a disputar su séptima cita mundialista y sueña con superar la fase de grupos por segunda vez en su historia, tal y como sucedió en su debut en Estados Unidos 1994.
2: El recorrido de los halcones verdes en las eliminatorias asiáticas permitió consolidar un equipo competitivo que ahora buscará dar la sorpresa en el grupo H frente a selecciones como España, Uruguay y Cabo Verde.
1: Los saudíes llegan motivados tras su última experiencia mundialista, donde sorprendieron al vencer a la entonces campeona del mundo. Esperan volver a regalarle una alegría histórica a toda su afición.
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0: 4:29 a.m. El Jurado Nacional de Elecciones cerró el último viernes el plazo para la presentación de solicitudes de inscripción de candidaturas con miras a las elecciones regionales y municipales 2026. En el caso de Lima Metropolitana, un total de 22 organizaciones políticas solicitaron la inscripción de sus listas. Entre los postulantes figuran exministros, alcaldes en funciones y otras personalidades con amplia trayectoria en la política nacional y local. En diálogo con Exitosa, Juan Manuel Benítez, exministro de Agricultura y Riego, advirtió sobre las consecuencias que podría generar un eventual fenómeno El Niño en el país y alertó sobre su impacto en la economía nacional. En el ámbito internacional, el vicepresidente de Estados Unidos llegó este domingo a Suiza para iniciar la primera ronda de negociaciones de paz con Irán sobre la base del memorando de entendimiento suscrito por ambas partes el miércoles 17 de junio con el objetivo de poner fin a 4 meses de guerra. En deportes, por la segunda fecha del Grupo F del Mundial 2026, Japón dio un paso importante hacia su clasificación al golear por 4-2 a Túnez y conseguir su primer triunfo en el máximo torneo de selecciones. 4:31 a.m. Tú estás en Exitosa en Lima 95.5 de la FM. Seguimos en Exitosa Perú con Marcial de la Cruz.
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Hola Perú, buenos días. Bienvenidos, bienvenidos todos al resumen de la semana a través de Radio Exitosa Perú. Estamos transmitiendo para la radio en Lima y el Callao en los 95.5 de la frecuencia modular estéreo. Somos la voz de los que no tienen voz. Y a esta hora, 4:33, 19, ya 20 segundos de la noche, mañana, madrugada, como usted quiera, desde donde nos esté copiando. ¡Bienvenidos! Estamos iniciando el día hoy, domingo 21 de junio del año 26, Día del Padre. Para celebrar esta jornada, don César González ha programado a Víctor Manuel del Perú. La canción se llama...

0: somos más importantes que los políticos, ¿ah? ¡Ah, sí! Emprendemos todo, todo lo que hacemos brilla. ¡Brilla! ¡Vamos, Perú querido! ¿Qué más? Dime. Dime.
1: Hace una semana que no me llamas.
0: No te llamará porque se le ha acabado, pues, la línea.
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0: Bien, César, llévatelo a Juan Manuel, ¿no? Llévatelo, llévatelo, que se vaya con Marc Anthony. Vamos al resumen de la semana, nos vamos a ubicar en el jueves 18 de junio. Llévatela, llévatela, Cesarina, música esa. Exitosa visitó el mercado a Mauta 1, que está en Campoy, allá en San Juan del Urigancho, donde los comerciantes, los vecinos, todo el mundo denuncia que se ha incrementado la delincuencia y nadie hace nada. Enviamos a un equipo de Exitosa y preparó este informe. Escuchemos.
2: Cansados de trabajar con miedo por la ola delictiva, es el sentir de los comerciantes del mercado Amauta 1 ante la inseguridad con la que a diario deben lidiar en su centro de abastos ubicado en San Juan del Urigancho. Según relató uno de los comerciantes, esta problemática se arrastra desde hace bastante tiempo y se habría agravado debido al cierre de algunas vías en los alrededores del mercado. Situación que afirman ha generado espacios propicios para los delincuentes.
3: Constante ya de años acá porque no hay comisaría primeramente en Campoy. Solamente dependemos de la comunidad de Zárate. Y acá, solamente acá los serenazgos nos han cerrado todas las calles casi un año ya. O sea, más también nos perjudica porque los carros tienen que cambiar de dirección y ya está bloqueado con rejas, ¿no? Para ambos lados, ¿no?
4: Hace un año esto.
3: Sí, casi un año. Por eso perjudica las ventas porque las tiendas, las personas adultas mayores no pueden recabar su mercadería.
2: Señaló que varios vendedores han sido víctimas de la delincuencia. Entre los casos mencionados figuran el de una comerciante del rubro avícola y el de un zapatero, quienes fueron asaltados mientras desarrollaban sus actividades diarias.
3: Ha sufrido un robo acá de la señora avícola Gloria, la señora Nilo, la señora Pilar, la señora Sonia. También son que trabajan acá dentro del mercado Mauta número 1.
4: ¿Qué les han robado?
3: A la señora le han robado su celular. La avícola Gloria, el día de ayer le han robado su celular. Después al señor Nilo le han robado sus zapatos y zapatillas a la hora que han aprovechado que le dan el almuerzo.
2: Otra vendedora exigió que las autoridades que resulten elegidas en las próximas elecciones municipales y regionales prioricen el tema de la seguridad ciudadana.
5: Pediría al nuevo alcalde que va a entrar a San Juan del Urigancho que haya seguridad, porque acá no hay patrullero, no hay seguridad, los choros vienen a robar rápido. Yo soy una de las tantas que yo trabajo acá, soy socia, y me roban. Yo vendo lencería, vendo calzoncillo, y viene de frente, chapa y se lo lleva. Y si una socia se mete, ya la amenazan, le dicen que afuera le van a robar, hasta me querían meter el año pasado. Vino uno de ellos, yo me encaré al choro y me dijo que me iba a meter bala. Imagínate, ¿hasta dónde llega?
2: Mientras tanto, los comerciantes continúan esperando medidas efectivas que le permitan trabajar con tranquilidad y sin el temor constante de convertirse en nuevas víctimas de la delincuencia.
0: Tema incontrolable, si hasta que no haya una decisión política, la cual va a traer seguramente sangre y sudor y mucho dolor, no va a variar. Y creemos también que esto de la delincuencia debe ser un plan conjunto. Ahora que hay nuevos presidentes, ¿no? Con Kast en Chile, con Noboa en Ecuador. No sé quién ha ganado. ¿Quién ganó, mi querido Marc Anthony? Hoy 10, ¿no? Bueno, ojalá que gane el Tigrillo, ¿no? ¿Cómo se llama el Tigrillo? Se me fue su nombre. Ahí, búscalo. Con el Tigrillo de este diputado, joven diputado, en Colombia. Él, y con Keiko. Y se forme una banda de seguridad. Tenemos que tener leyes conjuntas, reglas de juego conjuntas. No se va a poder controlar esto porque se escapan, pues se van arriba, al norte, de allá también hacen lo mismo. y tenemos que ser duros y contundentes, pero con la ley. Y si la ley no lo dice, habrá que agregarlo. Con la ley. El agua clara y el chocolate espeso, como decían las antiguas abuelas. Cambiamos de tema. Regresamos al estudio, acá en Exitosa. Nos visitó, y digo no visitó porque llegó Exitosa, el ex fiscal suspendido Rafael Vela, el coordinador del caso Lavallato. De él hemos hablado varias veces, incluso cuando estábamos sin Jack. Yo recuerdo que hice un comentario sobre Rafael Vela, porque tú solamente no eres de la universidad que vienes, ¿ah? No. Tú eres del equipo donde has jugado. ¿Cuántos goles has hecho? ¿Cuántos pases gol? ¿Cuántas veces titular? ¿Ah? Pues has estado pues en equipos monces, nunca has hecho nada. Has estado en un equipo donde te arrastran y te llevan porque necesitan uno como tú para que diga las cosas. Bueno, entonces yo siempre comencé a sospechar, no sé si tú recuerdas esa cuando decíamos, pero ¿por qué no dicen en qué consiste el acuerdo? Bueno, él ha iniciado su peregrinaje, su calvario, porque ahora en la política todo lo que siembras te va a estallar, y si repartes recibos sin pagar, te van a llegar las boletas de pago. Acá siempre viene a llorar a Exitosa el amigo Rafael Vela, y dice que la suspensión contra él es injusta. ¡Santo Dios! Ha metido preso a varios injustamente y ahora es injusta la suspensión. Mejor escúchalo, por favor.
6: Soy fiscal superior titular. Estoy en un proceso de apelación por una injusta sanción disciplinaria en la que creo que gráficamente podríamos establecer el ensañamiento y el abuso de poder cuando se me busca imponer 2 destituciones más 9 meses y medio de suspensión en el cargo por haberle dado una entrevista a usted.
0: Acá, claro.
6: En el año 2023.
0: Cuando vino Toledo, creo que fue.
6: Cuando llegó el expresidente Alejandro Toledo, extraditado en los Estados Unidos.
0: Es que van a hacer lo mismo que ustedes hicieron. Van a buscar, César, y eso no está bien, ¿ah? Los elementos de juicio, porque son elementos que tú los pones sobre la mesa y se pueden convertir en una evidencia de lo que yo quiero presentar como prueba. En un tribunal tú no ganas porque yo creo, no. Yo gano porque presento elementos objetivos. Acá está la entrevista. En la entrevista dijo esto y lo enlazo con esto, ¿no? Por allí va. Pero si él habla de ensañamiento, mira, ¿cuánta gente estuvo preso por culpa de este caballero y de José Domingo y nunca les probaron nada? Y acá lo dijimos después, tú te debes acordar, Cesarín, en el 2022, el próximo año Keiko va a ir presa. Acabó el año y en julio del 2023, o antes, dijimos que las pruebas que había presentado estaban mal y se las regresaron. Eran 2000 páginas, no me acuerdo. Y la gente, ¡ah, usted fujimorista! Le volvieron a regresar. ¿Cuál era el problema? Que el sustento de la acusación no existía. Pues, o sea, no era lavado de activos, ¿no? Y nadie que no haga periodismo no sabe. Lavado de activos es dinero que tú entiendes, pruebas que viene de un producto malo. Pero si viene del banco, Dionisio Romero, y contamos, ¿te acuerdas las cifras? $3,200,000 le entregó a la señora Keiko. ¿Por qué? Ya sabes, ese es otro tema, ¿no? ¿Qué le va a pedir ahora a Romero, dicho sea de paso, no? Porque no se va a olvidar de sus 3 millones, ¿sí o no, César? Pero que eso sea un delito, eso se llama ensañamiento. ¡Vela! Todo se paga acá en la vida. En otro momento, Rafael Vela respaldó el trabajo realizado por José Domingo Pérez en el caso Cócteles. ¡Santo Dios! El Waterloo de estos tíos. Además, se pronunció sobre la participación de Pérez Gómez en asuntos políticos. A ver, recordemos lo que dijo el bueno de Vela Barba.
7: Yo voy a luchar por mis derechos, inclaudicablemente. Yo me he quedado dentro de una institución a la cual yo siento que no pertenezco, porque es una institución que no respeta la autonomía de los fiscales, donde los fiscales están amordazados, están condicionados. Yo pertenezco a la dinámica del respeto por el sistema de justicia. Yo voy a luchar inclaudicablemente por eso. Y yo no tengo ningún tipo de aspiración política, porque si yo habría querido ser político, señor Lucas, habría renunciado en octubre del año 2025. Yo he permanecido en el Ministerio.
0: ¿Y dónde está la parte cuando habla de José Domingo Pérez? ¿La tienes? ¿O ahí nomás lo cortamos? Bueno. Lo dejamos ahí. Seguimos en el jueves 18, cuando son las 4 de la mañana, 44 minutos. El Papa León 14 confirmó que iba a estar, que va a visitar el Perú en noviembre. Acá hicimos una editorial, ¿recuerdas? Coincidimos con Jack que dependerá de él si va a ampliar su ruta. Quiere estar en Pucallpa, quiere estar en la selva, quiere estar en Iquitos, donde iba mucho, quiere estar en Puno y en el Cusco. El presidente José María Balcázar, en comunicación exclusiva con Exitosa, fue quien dio los detalles. Escuchemos.
8: Que me ha autorizado de la primera quincena, repito, la primera quincena de noviembre, llegar al Perú, cuyos puntos principales serían Lambayeque, o sea, Chiclayo, donde él ha estado mucho tiempo, y luego también Piura, Guyana, y luego se iría a Cusco también, Pucallpa. Entonces, esos son los puntos más centrales.
9: Y ya se puede decir oficial y formalmente que está comprometida la visita del Papa la primera quincena de noviembre.
0: Pues dicho sea de paso, Mar Anthony, la mejor entrevista que le hicieron al presidente sobre este tema fue la de Nico. Porque yo vi la entrevista porque estaba buscando subirlo al presidente. Todas eran malas. Y a veces trato de no subir la de mi casa, porque después me dicen, no, sube las tuyas. La de Ricardo Alves en Radio Nacional no estuvo buena. La del 7, que la bajé también, se cortaba. Y la del otro lado, media patera, ¿no? Bueno, y habló en otros lugares. Estuvo muy buena la entrevista acá en Exitosa con el presidente de la República. Luego Balcázar señaló que el Santo Padre hizo un llamado a la unidad entre los peruanos y expresó su esperanza en que la clase política... Antes de eso... El Santo Padre le manifestó, le contó a Balcázar, estoy enterado de todo. ¿Sabes qué le dijo? ¿De quién ha ganado? ¿Quién no ha ganado? ¿Quién es Sánchez? ¿Qué está haciendo la Keiko? Que usted se duerme en las sesiones del Consejo de Ministros y le tiene que pasar la voz con un matamosca. ¿Ah? Que está tan viejito que ya no quiere tomar la sopa y come en la tarde. Todo sabe el Papa. Bueno, ¿sabes quién le cuenta? Yo. Escuchemos al presidente.
8: Él está al tanto diariamente y conoce pues casi a todos los políticos, a todos los actores principales de la política. Y entonces él está esperando que se den también los últimos conteos de votos, porque él dice que deberíamos pensar en tener partidos que tengan una mayor aceptación mayoritaria para que el triunfante se vea clarísimo y no es tan ajustada la votación.
0: Ajá. Y luego se puso a rezar con Balcázar, César. Se tomaron de la mano y le dijo, hay que hacer un, así es su estilo, ¿no? Hay que hacer un voto a Dios para que en el Perú haya unidad y la política no se imponga. ¿Ah? Le dijo, hay que manifestar esperanza en que la clase política contribuya a reducir la confrontación en el país, y ahí tiene razón. Quienes generan violencia, César, junto con los delincuentes en la calle, junto con los problemas que surgen y los reclamos encima, son los políticos. Muy sabio el Papa, escuchemos.
8: Seguramente lo que sí él tiene el entendimiento de que los peruanos deben tener que unirse. Él está esperanzado de que los políticos de una vez por todas terminen con los programas mediáticos. Él considera que es una torre de Babel. Él considera de que debemos tener programas de largo alcance y no quedarse en lo mediático. Y lo mediático dice es lo que más daño hace al Perú. Y a mí me parece que tiene razón. En ese camino habría que conversar con la clase política que mira solamente a los pies y no mira a largo alcance.
0: Bueno, y luego el padre David Farfán, que es amigo del Papa, párroco acá del Toribio de Mogrovejo, que es su amigo, él ha dicho que ya ha conversado con el Papa y que lo que el Papa quiere con su visita, ojo, escuchen, escucha por favor, porque ese debe ser el mensaje. Él quiere recuperar, porque acá decimos, no, viene el Papa, vamos a vender más la ruta, va a haber más plata, ¿sí o no? Viene el Papa, la alegría para el compadre. O sea, es un tono, no. El Papa León XIV quiere venir al Perú porque él se siente peruano. Porque él entiende que su presencia lo que va a traer es unidad, confraternidad. Y entiende el Papa que es la única forma de encontrar esperanza para que el Perú se reconcilie. Escuchemos lo que dice su amigo el padre, el párroco Farfán.
10: Su mensaje, me adelanto un poquito, su mensaje en el Perú yo creo que va a ir sobre el lado de la unidad, de reconciliarnos, de formar comunidad, de volvernos a unir. Porque sabemos perfectamente que el momento coyuntural que estamos viviendo por temas políticos, como que nos ha partido, como que nos ha dividido. Entonces, él viene como mensajero de la unidad.
0: Luego el padre Farfán hizo un llamado a los chiclayanos para mejorar la ciudad. Ciudad que desde hace 8 años, justo César coincide con el retorno a la municipalidad de Alianza para el Progreso. Alcalde, provincial, distrital, gobernadores, lo que han hecho en Chiclayo es sacarle la mugre, destruir la ciudad. Bueno, él ha dicho que espera que la ciudad se mejore para recibir al Papa y a los turistas que van a venir con él. Escuchemos al padre David Farfán.
10: Por ejemplo, excelente, no colocando la basura en las calles, excelente, no es agradable para un turista religioso, para los turistas que van a venir de Colombia, de Ecuador, encontrarse con montículos de basura en la calle. Y no es tanto el recojo, es quien coloca a cualquier hora la basura en la calle, ¿no? Es también la posibilidad de pintar la fachada de mi casa, es también la oportunidad de preparar un ambiente extra en mi casa, que puede ser un ingreso para que uno de los tantos turistas pueda dormir, porque la capacidad hotelera en Chiclayo no va a cubrir al 1,5 millones que llegarían para la Santa Misa.
0: Y es muy cierto, Mark, se calcula que por lo menos 1,000,000 entre colombianos, ecuatorianos, van a bajar para ver al Papa, porque tenemos el privilegio de que va a venir. Y ¿sabes qué? Yo voy a estar ahí. Sí, de acólito. Yo lo voy a adorar al Papa, a esa, la humareda. Mira, Lisbeth, así voy a estar yo. Sí, no sé, porque no te rías, ya hablé ya con el Papa. Es mi pata el Papa. Por lo menos soy amigo de su secretario. Bueno, no amigo. Uno de mis hijos putativos es familia política de él. Él es el que a veces me chorrea los datos. Y él le ha dicho, quiero estar ahí. Dile, por favor, a tu tío político que me ponga ahí. ¿Qué te parece? ¿Sería un gol, sí o no, Lisbeth? Ni caso me hace. Yo le voy a decir al Papa, Papa, castígala a Lisbeth porque no nos escucha. El Papa va a decir eso. Lisbeth. Mentira. 4:52. Bueno, el viernes 19 de junio fue un día netamente político desde la mañana. El Jurado Nacional de Elecciones iba a ver el tema, pues, si era cierto o no. En realidad, Juntos por el Perú quedó en offside político, fuera de juego, ¿no? Nada de lo que presentó quedaba. Sinceramente, yo he leído por ahí que hicieron el ridículo, no. Quedaron offside, quedaron en fuera de juego. Escucharon sus alegatos, ¿ah? ¿no? De los equipos legales de Juntos por el Perú y Fuerza Popular, y el Tribunal Electoral en ese momento dejó al voto porque luego le dijo finish tape, fuera, fuera cachupines, le dijo, ¿no? No tienen razón. Escuchemos a los abogados off the, a los que están fuera de juego, al señor Roy Mendoza, abogado de Juntos por el Perú.
11: ¿Cuál es la causal? La causal es el fraude, ¿no? El fraude, fraude. Que supone graves
12: irregularidades. Fraude en la mesa, ¿no?
11: Fraude en la mesa.
12: De lo que yo asumo, usted presume un fraude. No es que tenga prueba de un fraude. Porque está diciendo que tiene que recurrir a la fiscalización, que el proceso electoral es muy rápido. Entonces, presume que hay un fraude.
11: Por supuesto, se requiere mayores elementos, que estamos seguros que con la actuación de oficio del Jurado Nacional de Elecciones podría determinarse o desestimarse.
0: Bueno, mi papá también rajaba de ellos. Mira, mi viejo tiene 94, ¿ah? ¿Eh? Pues bien clarito la tiene, ¿ah? ¿Por qué han puesto ahí unas cosas feas que dijo? Pero así son, le digo, pues. ¿De dónde han salido estos? ¿De dónde han salido? Yo no sé. Uno puede estudiar tanto para hacer el papel de idiota. Cuando digo esto, porque lo digo recurrentemente cuando enfrento este tema, me caen muchas críticas, que soy un soberbio, que tú qué te crees, qué doctorado tienes. Mira, ¿no? Estamos en un mundo de idioteces como estas cosas. Necesitamos recuperar la verdadera política. Eso que dice el Papa, que los políticos son responsables del nivel de violencia en nuestro país, es muy cierto, ¿eh? Es muy cierto. Y luego Keiko Fujimori, que llegó en medio de puras fotos en el aeropuerto, ya tampoco sean tan pateros, pues, ¿no? ¿No? A propósito de mi foto con ella, la candidata presidencial se refirió al avance del conteo de los votos y los demás temas. Está bien, bien happy la señora, ¿no? ¿Sabes qué está tomando, no? Está tomando su valeriana y mi agua de azar que la tenía acá, yo recién me he enterado, Viñolo se la ha llevado a la señora. Viñolo, tú te vas a hacer responsable de eso, ¿ah? ¿Me estás escuchando, no? Bueno, escuchemos a la irresoluta candidata a la presidencia favorita, escuchemos.
13: ¡Exitosa! Vemos que los jurados especiales están teniendo audiencias todos los días, ¿no? Esperamos que el resultado final salga pronto, porque efectivamente hay muchas decisiones por tomar, hay equipos que tenemos que armar, de confirmarse este resultado expectante, por supuesto. Y aquí hay dos grandes retos que nuestro país está por afrontar. Uno, primero, el resolver el tema de la delincuencia y la criminalidad. Y el otro es que las alarmas de alerta se han incrementado por la posible llegada del fenómeno del Niño.
0: Ah, muy, muy, muy astuta, muy táctica la señora Fujimori, pero el otro baile era divertido, mi querido. No quieres que lo ponga, ya se nos fue el tiempo. 4:00 a.m. 56 minutos, 58 segundos. Ya tenemos que hacer una pausa. Le damos punto final al resumen de la semana. En el siguiente bloque vamos a volver con Exitosa Perú. Ya volvemos.

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0: Hola Perú, buenos días. Bienvenidos, bienvenidos a Exitosa Perú. A esta hora, 5 de la mañana, 15 segundos. Estamos iniciando la super jornada en Exitosa, en la única radio que ve, la única radio que trabaja las 24 horas del día, todos los días del año. Ven. Ahí está Lisbeth trabajando, mira, todo lo que me trae. Toda la madrugada ha trabajado Lisbeth y todo el equipo. Esta madrugada nos acompaña la señorita Lisbeth Cristóbal, la productora de todo el equipo. Un aplauso para ella. Secundada por nuestro junior, el señor Mar Anthony Cruz. Al fondo, al fondo, al fondo. Oye, ¿quién está al fondo? Walter. Walter Viñolo. Después, ¿quién más está al fondo? Cuéntame, cuéntame, me he olvidado, por favor. Ah, María Pía querida. ¿Dónde está María Pía? No la veo. María Pía, levante la mano izquierda, ahí estás. Ahí está María Pía apoyando al señor que conduce el canal de televisión, al señor Walter Viñolo. Pero el más responsable, antes de eso, a Martín Reyes, que está cuidando la puerta del canal y todas las rejas, con toda su legión de seguridad. Cualquier extraño que se acerca, inmediatamente es inmovilizado. Pero el responsable de todos los responsables aquí es el señor, el caballero del sonido, el señor César González. Un aplauso para él, por favor. Y César González, a esta hora, González Capurro. ¿Cómo se llama esta canción? No la tengo acá, César. Es la que me gusta, es el grupo Amor Rebelde. Esta canción se llama Llora por mí o el amor. Duele, duele el amor, César, súbela. El amor duele hasta matar, santo Dios. María Pía, no te enamores, ¿ah? Si no te vas a morir, pues, ¿ves? ¿Ya? Uy, uy, uy, uy, uy, uy, uy, uy. Bien, Cesarín, llévatela. Bien, como cada tercer domingo de junio, hoy se celebra el Día del Padre, fecha que conmemora y que se conmemora internacionalmente en homenaje al rol, al esfuerzo, y al amor de la figura paterna dentro de la familia. Y ahí tenemos, ese es en Exitosa, ¿no? 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Ahí están todos los papás. ¡Feliz día, papá! Y acá siempre en Exitosa recordamos a don Higinio Capuñaya. La conmemoración nació en Washington, Estados Unidos, en 1910, cuando Sandra Smart Dood quiso homenajear a su padre, un veterano de guerra que crió solo a sus 6 hijos. Hoy, 21 de julio, domingo 21 de julio, dale un mensaje a tu papá y agradécele por el enorme esfuerzo y toda la responsabilidad que ha puesto para cuidarte, para formarte como una buena persona. Todo, todo continúa en su corazón. Un aplauso para todos los padres del Perú, para los padres que están en el cielo, para los padres jóvenes que tienen nenes de 3 meses, 2 años, para los que van a ser padres, para todos, Necesitamos, Lisbeth, recuperar la célula fundamental de nosotros, la familia. Y la familia es el papá, la cabeza. Así se divorcien, se separen, no podemos perder el vínculo. No solamente el vínculo de encontrarnos y estrecharnos, sino de transmitirnos cosas. No todos somos igual. A veces los hijos no salen como el papá quiere, como la mamá quiere. A veces los hijos tenemos un papá que no es el que queremos. Porque a veces van los hijos a un lugar y mi papá no es como el de allá. Porque eso pasa. No, uno quiere a su padre porque te dio la vida. Uno quiere a su padre porque forma parte de ese vínculo, es uno solo. Tenemos que respetar y querer eso y fortalecer. Feliz Día del Padre a todos los papás del Perú y de todo el mundo. Bueno, y la producción, con Lisbeth se fueron a la reñeca. ¿Cuántos peruanos fueron a preguntar, llevan nombres extraños, transformados, exclusivos, como Daddy, Papi y Paterno, todo en honor a los padres. El Registro Nacional de Identificación y Estado Civil, la RENIEC, ha dado a conocer un curioso reporte con motivo del Día del Padre. Y en este informe se revelan nombres que algunos peruanos llevan en homenaje a las figuras paternas. La lista no termina ahí. RENIEC informó que 5 peruanos se llaman Padre y otros 5 Dad. No Daddy, sino Dad. Además, los 2 ciudadanos llevan el nombre de Pa, mientras que otros llevan el nombre de Taita y de Father. Más temprano nos habían dado cifras de estos nombres. Mira, Papito se llaman 15. Ah, Padre se llaman 5. A ver. Ah, ya. Acá estamos. Según la entidad, 340 ciudadanos están registrados con el nombre de Daddy. 340. Te quedaste chico, ¿ah? Si no, así, ¿no? 340. Santo Dios. Con Daddy, pues. Te quedaste chico, le digo él. Sí, ah, Daddy. Sí, pues. Daddy.
1: Sí, papá.
0: Daddy, ven.
1: ¿Qué cosa quieres, papá?
0: Daddy, ven para acá.
1: Papá, papá, papá.
0: Bueno, Daddy es un nombre curioso. Pasa piola, ¿sí o no? No te rías, ¿ah? ¿Cómo que papá, papá, papá? No, así no le dice. Otro, Daddy, ven. Sí, papi. ¿No? Bueno, 340 se pasaron, ¿ah? Luego, 37 se llaman Papi. 30 personas llevan el nombre Paterno. Y 15 han sido inscritas como Papito. La lista no termina ahí, como te decía, ¿no? Hay el nombre de Taita, Father, Pa, en fin. Y en San Juan de Miraflores, varios ciudadanos estaban viajando al sur del país para reencontrarse con sus familias y poder ver al papá o al hijo. Mucha gente trabaja y transita. Esto fue en vísperas del Día del Padre. Algunos han aprovechado para salir de la capital y compartir con sus seres queridos que no están en casa. Exitosa fue hasta estos puntos y conversó con 2 ciudadanos que tienen como destino la ciudad de Ayacucho, ¿eh? Uno de los pasajeros viaja al sur del país para reencontrarse con su papá, a quien no ve hace más de 3 años. Mira, a ver, escuchemos a nuestra reportera con los señores.
2: ¿Dónde se va?
3: Voy a poder para Ayacucho.
2: ¿Cuál es el motivo de su viaje,
3: señor? Por motivo de mi papá, mi mamá. Después de los... hace años que ya no paso el Día del Padre con mi mamá ni con mi papá. Por esa razón estoy yendo para allá. Pasar con mi papá y...
2: ¿Cómo se llama su papá?
3: Este, Teófilo.
2: ¿Qué le diría por este Día del Padre?
3: Bueno, que le pasaría bonito con mi papá, ¿no? Le decía a todos los padres que pase bonito con su familia, con sus hijos, ¿no? Los hijos con su papá, ¿no?
2: ¿Ese motivo quizás este reencuentro también de viajar?
3: Sí, de los años, el encuentro con mi papá, o de repente las personas también, ¿no? Sí, pues.
2: Dice, señor, ¿y cómo ha visto el tema del pasaje? ¿Ha subido? ¿Está igual el precio?
3: Para mí está igual creo que está.
0: Bueno, y otros padres, que también fueron consultados por nuestros reporteros, pidieron que los padres se reconcilien, ¿no? Y destacó que muchos son luchadores, se movilizan pues de un lugar a otro, porque el trabajo acá es volátil, no hay mucho trabajo fijo. Además, uno sí dio cuenta que el pasaje de 40 a Ica, por ejemplo, subió a 50, ¿no? Y Ayacucho hasta 70 soles, y también para Arequipa. A ver, vayamos con este papá que nos da esta información.
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0: En la estación del paradero. Es el papá que invoca o que recuerda que hay padres que se sacrifican y luego él sí da cuenta de los pasajes, ¿ah? Te recuerdo. Dice que se están ofreciendo en 40 soles para Ica, 50 para Ayacucho y 70 la ciudad de Arequipa. Bueno, no han subido mucho que digamos. A ver, escuchemos. Claro, hay algunos pasajes que a veces, no César, el de Arequipa hace, se vendía hasta 90 soles, ¿ah? Ahí casía, ahí que dependiendo en qué bus vaya, César, tú que viajas mucho a la Huacachina, 40 soles ha subido 10, 5 soles dependiendo, ¿no? Si vas en esos bus cama, sí te cobran 40 soles, ¿ah? ¿No? Pero en fin, si tenemos al papá para que descargue la información, dime, lo tenemos, si no pasamos al otro. Vámonos hasta el Callao. Varios papás durante la madrugada estuvieron en el aeropuerto Jorge Chávez, ¿no? Donde se mostró un ambiente de una expectativa de como nunca, pues, ¿no? Esperar al hijo papá, esperar al papá, ¿no? Hay algunos que no se ven muchísimos años. Por un lado, se encontró a varios papás que estaban a punto de abordar sus vuelos para reencontrarse con los suyos en otro lugar, mientras en la zona de llegada, decenas de personas esperaban con muchas ganas y ansias a tíos, hermanos e hijos que viajaban exclusivamente para celebrar el Día del Papá en Unión aquí en nuestro país. Muchos de ellos tuvieron la amabilidad de compartir sus historias conmovedoras, revelando que no se veían años, meses, ¿no? Mucha distancia. Escuchemos.
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0: Escuchemos esas historias del reencuentro. Ahí está. Señora, dígame, hable más fuerte.
5: Por el Día del Padre. Ahí también, por el Día del Padre, pues, para pasarla bien, ¿no? Pero ya igual estamos ahí de todas maneras.
2: ¿Qué especial le está viendo por el Día del Padre? ¿De repente un hermano, tío, papá?
5: Mi hermano. Sí, a mi hermano está por allá y lo voy a ver a los 10 años.
2: ¿A los 10 años?
5: Sí, a los 10 años lo voy a ver a mi hermano.
2: ¿Cómo lo van a agasajar a él por, como siendo un padre familiar?
5: Una sorpresa le van a...
0: Bueno, vamos a cerrar el Día del Padre. Vamos a movernos de Lima, ¿te parece? Vamos a ir a... Todavía no. Entonces me quedo en Lima. ¿Con qué me quedo?
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0: Ah, ya. Hay más personas que están hablando. Por favor, ponlo. Porque nuestra reportera también estuvo temprano, ¿no? Como a la 1 de la mañana. Escuchemos, escuchemos.
2: Más que nada por el Día del Padre, quizás estar con su familia.
6: Sí, quiero estar la familia. Vengo después de tener una gira por Brasil, Lima y Quito, ¿no? Lima y Quito.
2: Sí. ¿Qué regalo le gustaría recibir por parte de su familia, ya sea por el Día del Padre?
6: No, qué tan conveniente es, o sea, con el amor que me prodiga después de gira. Mis hijos están allá, señor.
2: Mis hijos están allá.
6: Sí.
2: ¿Cuánto tiempo ya no lo ve?
6: Ya 25 días, poco tiempo, 25 días.
2: Lo más importante es pasarla tiempo con sus hijos, ¿no?
6: Exacto.
2: ¿Qué piensas que le daría de repente a alguien especial por el Día del Padre, quizás?
6: Bueno, que sigan siendo los padres ejemplares, que es el deseo de todos los hijos.
7: No, una visita que viene una hermana de los Estados Unidos, viene por acá. Estoy esperando en un vuelo que venía en una conexión que hacía de Bogotá para Calima, pero ya el avión ha aterrizado a la 1:30 y hasta ahora estoy esperando su salida.
2: Esperando, de repente ya vino quizás por usted, por celebrar también su día.
7: Sí, claro, más que eso, pues por celebrar el día, ¿no? Y pasar ese día, no solamente conmigo, sino también con otros hermanos más que ella tiene, ¿no?
2: ¿Cuál cree que es el mejor regalo de un padre al recibir?
7: ¿Perdón?
2: ¿Cuál cree que sea el mejor regalo para un papá al recibir?
7: Bueno, yo creo que el mejor regalo que uno puede tener, aparte del saludo, es el cariño y la presencia, más que todo, ¿no? De sus seres queridos, ¿no? Que
8: volverle a mi familia, a mis hijos.
2: También por el Día del Padre, quizás.
8: Sí, por el Día del Padre.
2: ¿Dónde están viajando?
8: Iquitos. A Iquitos, sí.
2: ¿Cuánto tiempo no los ve a su familia? ¿Cuánto tiempo ya no ve a su familia?
8: 6 meses.
2: 6 meses. ¿Y cuál es el mayor regalo que quisiera recibir por el Día del Padre?
8: Un abrazo, no sé, un abrazo, una taza, no sé, no tengo idea.
2: ¿Quiere ser sorprendida?
8: Yo creo que sí, mis hijos me van a sorprender, yo pienso que mi hijo va a sorprender.
5: Visitar a mi familia ya.
2: ¿Familia? Sí. ¿Algo especial por el Día del Padre?
5: Ahí también, por el Día del Padre, pues, para pasarla bien, ¿no? Pero ya igual. Estamos ahí de todas maneras.
0: Bueno, Marcia Chávez, la que ha hecho la nota ahí, ¿no? Y entraba al embarque, porque esa gente que está ahí es el embarque. Yo pensé que estaba en la puertita. Son los que van a viajar. Y sí, pues, ¿no? La historia de verse con su familia. Seguramente ahí todavía están un poco fríos, están con la expectativa, pero luego reencontrarse, esa es la parte emotiva, ¿no? Interesante. Y bien, Marcia Chagua ha estado dentro del embarque. Pero a esta hora, regresamos con Marcia. 5:05 de la mañana, 15 minutos, 25 segundos. Atención, Marcia querida. ¿Qué está pasando a esta hora en el centro de Lima y en el mercado en Piedraliza? Cuéntame.
9: Muchas gracias por el pase. Información en vivo desde el emblemático mercado de Piedraliza, más conocido por todos como el mercado de las flores. A esta hora de la mañana, las puertas ya se encuentran abiertas de par en par y los comerciantes se muestran con una gran expectativa de venta por el Día del Padre. Hemos conversado con varios de ellos sobre los precios y las novedades que ofrecen para agasajar a papá en su día. Aunque el público está llegando poco a poco, la variedad es impresionante. Hay arreglos para todos los gustos, destacando especialmente los detalles con flores azules y las flores rojas, que se han convertido en las opciones favoritas y más pedidas para regalar a los padres en esta fecha. Escuchemos.
10: Coméntenos, señorito, ¿cuáles son los precios más accesibles en el Día del Padre?
11: Tenemos paquete de rosas, 2 docenas por 25 soles. Tenemos los claveles importados, que son de la flor grande, está 2 docenas por 20. Y solamente me quedan las mini rosas en 10 soles, ¿no? Ahorita estamos ofertando clavel 2 docenas por 12 soles.
10: Ajá. ¿Cómo le ha ido la venta en esta semana?
11: En Día del Padre se mueve para regalar para el cementerio, algunas florerías, algunos emprendedores consumen lo que es las rosas azules o flores en tono blanco y azul, que es lo que más se mueve. Pero precios son económicos.
10: Muy buenos días, coméntenos por favor cuál es la expectativa que tiene para el Día del Padre, cuáles son las flores.
12: Más que todo el color azul, azul, rojo, lo que está saliendo más.
10: ¿Cuánto es el precio?
12: En el azul está un poco más carito, está 40 soles el paquete y 20 la docena. En cambio en las rojitas están 20 el paquete, 10 soles la docena.
10: Sí. ¿Tiene hoy en día el Día del Padre?
12: Tener todo mi mercadería.
10: Y desde ayer también ha estado vendiendo, ¿cómo ha ido la semana?
12: Desde el día jueves. Jueves y ayer sábado que se vendí mejor, el viernes no.
13: Buenos días a todo Perú, buenos días. Acá están las rosas baratísimos, está así, 20 soles la docena. Acá también tenemos 20 soles los ramos hechos. Acá tenemos de 15 soles la docena. Acá paquete por mayor, 22 docenas cada caja. Está acá, tiene 2 docenas cada caja. Sí.
10: ¿Cuál es la expectativa que tiene hoy día para el Día del Padre?
13: Todavía recién vamos a empezar. Recién, sí, recién. Son las 4:30, creo.
10: ¿Cómo le ha ido la semana?
13: Bueno, más o menos, señorita. Sí, más o menos. No tan caro, pero al menos se ha vendido. Sí, sí, sí, sí.
10: Coménteme, a ver, ¿qué regalos tiene por el Día del Padre?
13: Aquí hay canastitas, hay carteritas, hay todo tipo de ramos para el Día del Padre.
10: ¿Y entre los precios, el más accesible de repente?
13: El más barato está a 30 soles.
10: ¿30 soles?
13: 30 soles. Y el más caro está a 200 soles.
10: ¿Cómo de ahí le ha ido la venta en esta semana?
13: Sí, está un poco bajo, pero el Día del Padre no es tanto como la mamá. Sí, el día de la mamá ya todo esto está llenecito, pero el día del papá es... Y está un poco lento, lento.
9: Bien, ese es el panorama que tenemos hasta esta hora de la mañana y sobre todo con precios accesibles desde los 5 soles aquí en el mercado de las flores de Piedraliza. Con esta información volvemos contigo, Marcial.
0: Marcia. Hola, Marcia. Marcia, realmente los precios están muy bien. 5 soles, 20 soles. He visto un girasol gigante en medio, porque a veces las flores no son mucho para los varones, ¿no? Salvo los azules. Dime, ¿esos claveles son pintados o ese es el color natural? He visto unos naranja que le han llamado la atención a Mar Anthony, y los azules y los rojos, ¿o son color natural?
9: Sí, por lo que he mencionado y hemos escuchado también a los comerciantes, son flores que ellos mismos, ¿no? Llegan desde horas de temprano, llegan y justamente son flores naturales, especialmente para el Día del Padre, ¿no? Y claro, lo tienen mucho, muy bien cuidado, con agua, todos los cuidados ahí posibles para poder también venderlo y que esa venta sea bien atractiva.
0: ¿Te has animado a comprarle a tu papá un adornito por allí o te han regalado, has pedido?
9: Justo estoy viendo también las flores azules, que es lo más llamativo ahora en este mercado de las flores.
0: Seguramente en la mesa tuya quedaría muy... He visto un girasol y alrededor, en un papel colores mate, y alrededor florcitas rojas y en otro azules. Muy bonito, ¿ah? Para un papá está muy bien. Llévala a tu papito una de esas, y luego te comunicas. ¿Hay bastante gente en el mercado?
9: A esta hora de la mañana no. Solamente están los comerciantes viendo cómo poder acomodar sus productos, pero por ahora todavía no.
0: Bien, bien, Marcia. Copiado toda la información. Marcia Chagua, nuestra reportera, está en el mercado de Pedraliza, el mercado de flores. Nos ha traído un reporte. Promedio, 20 soles. Hay docenas de claveles que la señora las ofrece a 12 soles y después otra venden una bolsa, dos docenas con su cajita para que tú las puedas adornar como quieres. Me parece que es un precio accesible, ¿no? Compras dos docenas, Mar Anthony va a comprar ahí, le va a regalar a tres papás, ¿no? Va a sacar tres adornos y en el camino se va a robar un girasol del camino. Bien, 5 de la mañana con 21 minutos, 30 segundos a esta hora, sí. Nos vamos de Lima con nuestra conexión regional.
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0: Nos vamos hasta Trujillo. Lamentablemente en Chao se han producido otro crimen a balazos. Desde ahí Noemí Caján nos da la información.
14: Información en vivo desde la región La Libertad. La violencia continúa cobrando víctimas, esta vez un doble asesinato ocurrido en el sector San Carlos Alto, en la zona de Pedregal, distrito de Chao, provincia de Virú, ha generado preocupación y consternación entre los vecinos de la zona. Según las primeras investigaciones, dos hombres que se desplazaban a bordo de una motocicleta fueron interceptados por sujetos armados, quienes les dispararon en repetidas ocasiones. Tras el ataque, los agresores huyeron del lugar un rumbo desconocido, mientras que pobladores y familiares intentaron auxiliar a las víctimas. Personal de la Policía Nacional y miembros del Serenazgo llegaron hasta la escena del crimen para acordonar la zona y recoger evidencias. Uno de los heridos aún presentaba signos vitales y fue trasladado de emergencia a un establecimiento de salud. Sin embargo, debido a la gravedad de las lesiones, falleció minutos después. Las víctimas fueron identificadas como José Miguel Canosa, conocido como Chalá, y Panchito Barreto, ambos dedicados a la compra y venta de palta en la zona. Sus familiares protagonizaron escenas de dolor al conocer la trágica noticia. Agentes de la División de Investigación Criminal de Virú iniciaron las diligencias correspondientes para esclarecer este doble homicidio. De manera preliminar, las autoridades no descartan que el crimen esté relacionado con represalias o conflictos previos, aunque las investigaciones continúan para determinar el móvil y la identidad de los responsables. Este nuevo hecho de sangre vuelve a poner en evidencia la preocupación de la población por el incremento de la violencia y la inseguridad en la provincia de Virú. Informa para ustedes Noemí Can a través de los 103.3 de Exitosa, la voz de los que no tienen voz.
0: Copiado Noemí Can, disculpa por el apellido, desde la provincia de Virú en el distrito de Chao. Y seguimos en Trujillo. Lamentablemente, un cuadro de terror. En el enrocado de Buenos Aires fue encontrado un cuerpo sin vida. María Fernanda Santos nos cuenta los detalles de este macabro suceso.
15: Información desde la ciudad de Trujillo. Momentos de tensión se vivieron en el balneario de Buenos Aires, en el distrito de Víctor Larco, luego de que ciudadanos reportaran la aparente presencia de un cuerpo en la zona del Enrocado, en Buenos Aires Norte. Según testigos, el cadáver fue visto entre las rocas y las fuertes corrientes del mar. Sin embargo, las condiciones del oleaje impidieron que las autoridades lograran recuperarlo. En varias oportunidades el cuerpo fue arrastrado, dificultando las labores de búsqueda. Hasta el momento llegaron efectivos de la Policía Nacional, personal de Serenazgo y equipos de rescate, quienes permanecen realizando el monitoreo de la zona a la espera de que las condiciones permitan una intervención segura. El hecho generó preocupación entre los vecinos y visitantes del balneario, quienes observaron el despliegue de las autoridades mientras se intenta ubicar nuevamente el cuerpo. Hasta el momento no se ha confirmado la identidad de la persona ni las circunstancias en las que habría llegado hasta el lugar. Las diligencias continúan y las autoridades mantienen las labores de búsqueda para lograr su recuperación y establecer lo ocurrido. Informó para ustedes María Fernanda Santos en los 103.3 de Exitosa, la voz de los que no tienen voz.
0: Copiado, copiado, María Fernanda. Nos vamos hasta Chimbote. En Chimbote, la policía atrapó a uno de los peligrosos bandidos. Este es el caso del líder de los plataneros. Ena Soto con la información. Adelante, Ena.
16: Información en vivo desde la región La Libertad. En un importante operativo policial fue capturado en Chimbote Freddy Ronald Ruiz Chacón, señalado por las autoridades como el actual líder de la organización criminal Los Plantaneros, una de las bandas más peligrosas vinculadas a extorsiones, sicariatos, secuestros y tráfico de terrenos en la región La Libertad. Según información de inteligencia, Ruiz permanecía oculto en la ciudad de Chimbote para evitar ser ubicado por las fuerzas del orden en Trujillo. Sin embargo, tras un trabajo de seguimiento y vigilancia, los agentes lograron ubicarlo y proceder con su detención. Las investigaciones indican que asumió el liderazgo de los plataneros luego de la muerte de César Velázquez Montoya, alias Chino Malaco, quien fue asesinado dentro del penal de Juliaca en mayo de este año. Desde entonces, habría continuado coordinando las actividades ilícitas de esta organización. Además, el detenido es investigado por presuntos vínculos con el tráfico de terrenos tanto en Trujillo como en Chimbote. También figura en las investigaciones relacionadas la muerte de una juez de paz y una regidora en la provincia de Chicama, casos que aún son materia de investigación. La policía ha destacado que esta captura representa un duro golpe contra el crimen organizado. Ahora Ruiz Chacón ha sido puesto a disposición de las autoridades competentes mientras continúan las diligencias para identificar y capturar a otros integrantes de esta organización. Informo para ustedes, Ena Soto, en los 103.3 de Exitosa, la voz de los que no tienen voz.
0: Gracias, Ena Soto. Ya estoy cansado, no la podía alcanzar. Se ve muy rápido. Nos vamos hasta Tacna. En Tacna hay escándalo, ¿ah? Escándalo y emergencia. Miles o cientos de obras paralizadas requieren, mira, ¿sabes cuánto requieren? 12 millones de soles. Jessica Villalba, nuestra corresponsal, nos cuenta los detalles. Adelante, Jessica.
17: Información en vivo desde la región de Tacna. El gobierno regional de Tacna informó que al menos 6 obras ejecutadas por contrata presentan retrasos y algunas suspensiones temporales debido a la demora en la transferencia de recursos por parte del Ministerio de Economía y Finanzas. El gerente general del gobierno regional, Jaime Carpio Camacho, señaló que los fondos correspondientes al mes de junio debieron llegar entre el 5 y el 15 de este mes. Sin embargo, hasta la fecha aún no se concreta el desembolso. Actualmente existen valorizaciones pendientes en diferentes proyectos y se requiere entre 10 y 12 millones para poder garantizar la continuidad normal de estas obras. Entre los proyectos afectados figura la obra de la Dirección Regional de Educación, que permanece suspendida desde hace 4 días. También esta situación de riesgo podría generar adicionales y retrasos en la ejecución. Respecto al motivo de la demora, indicaron que el tema estaría vinculado al tema de un crédito suplementario que aún se evalúa en el Congreso de la República. Además, hay 2 proyectos bajo la modalidad de obras por impuestos y un complejo

0: el mes de julio. Desde Tacna para los 98.1 FM, de exitosa la voz de los que no tienen voz.
1: Qué raro, ¿no? Los OPI, que son las obras por impuestos, son dinero, no es que sale directamente cuando falta dinero del Estado, ¿va? Hay que revisar eso. Y que el colegio, la obra estructural de los colegios, esa que se ha demorado 4 días, tiene que tener una revisión adecuada, pues, del gobernador. No podemos pedir, se acabó la plata. Y además, han pedido un crédito suplementario porque algo demoró o amplió el gasto previsto. Eso es una mala gestión administrativa y política. Así que no le eches la culpa al Ministerio de Economía. Ya nos vamos, mi querido César González. No hay más tiempo. 5:28. Ya volvemos.

0: Ahora en Exitosa, 5 de la mañana y 29 minutos. 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
1: Bélgica afrontará en Norteamérica 2026 su 15ª participación en una cita mundialista y la 4ª de manera consecutiva, consolidándose como una de las selecciones más habituales en la máxima cita del fútbol.
2: Los Diablos Rojos llegan con la confianza de haber firmado una sólida campaña en las clasificatorias europeas, donde se mantuvieron invictos en 8 partidos.
1: Luego de alcanzar el tercer lugar en Rusia 2018, la mejor actuación de su historia, los belgas apostarán por la jerarquía y experiencia de Kevin De Bruyne, Thibaut Courtois, Romelu Lukaku, para volver a ser protagonistas y superar con éxito la fase de grupos.
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2: 5:31 a.m. La Policía Nacional del Perú, a través de la Dirección de Tránsito, anunció que a partir del 2 de agosto del presente año se impondrán sanciones a los conductores de motocicletas eléctricas que circulen por las ciclovías. La Oficina Nacional de Procesos Electorales, OMPE, aprobó los modelos de cédulas de sufragio que se utilizarán en las elecciones regionales y municipales 2026, previstas para el 4 de octubre. En noticias regionales, del 23 al 26 de junio, se prevé el descenso de la temperatura diurna de moderada a extrema intensidad en la selva de los departamentos de Amazonas, Ayacucho, Cusco, Huánuco, Junín, Loreto, Madre de Dios, Pasco, Puno, San Martín y Ucayali, asociado al cuarto friaje del año. En el ámbito internacional, al menos 4 personas murieron este domingo y cerca de una treintena resultaron heridas en un ataque ucraniano con drones contra la anexionada península de Crimea, según informaron las autoridades locales. En deportes, por la segunda fecha del Grupo F del Mundial 2026,

0: Japón dio un paso importante hacia su clasificación a los 16avos de final al golear por 4-0 a Túnez y conseguir su primer triunfo en el máximo torneo de selecciones. 5:33 p.m. Tú estás en Exitosa en Lima 95.5 de la FM. Seguimos en Exitosa Perú con Marcial de la Cruz.
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0: 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Y a esta hora, 5 de la mañana, 35 minutos, 15 segundos, te cuento que estamos iniciando juntos el día hoy, 21, domingo 21 de junio del año 2026, Día del Padre. Don César González ha programado para iniciar esta jornada a Rosy War en vivo, con un mix de Rosy War, ¿no? César, súbela un cachito. Un saludo para todos los papás del Perú y el mundo, ¿ah? 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Siempre hay un equipo de periodistas trabajando para usted. Somos también la única radio que, dentro de toda esta maraña de contenidos, ¿no? Abogados, periodistas, antropólogos, comunicadores, avezados periodistas de la prensa alternativa, todos hablan. Los únicos que tratamos de buscar la verdad somos los que estamos en Exitosa, porque los demás, ¡santo Dios! 5 de la mañana, 36 minutos, palmas y palmas.
1: Una bulla para Rosy.
0: Una bulla, no, un canto por mar. Bien, llévate la música. Vamos al tema de la política, que se ha vuelto imperativo en estos últimos dos meses, sobre todo en la última semana, porque se sigue alargando, o se intentaba alargar más, el tema del cierre final de la segunda vuelta electoral. Ya podemos decir que la virtual presidenta de la República, la señora Keiko Fujimori, ha regresado muy seria, no pisa el palito con ninguna pregunta. Estamos ya esperando que asuma para preguntarle qué va a hacer, porque tiene una agenda pendiente, ¿ah? ¿Qué va a hacer con la banca? ¿Qué va a hacer con esos oligopolios de empresas, ¿no?, que controlan un alimento, un producto, con las farmacias? ¿Qué va a hacer con la pesca? Y peor aún, ¿qué plan tiene para la seguridad ciudadana, la minería informal, la tala de árboles, el contrabando y el narcotráfico? Porque esas cuatro economías ilegales se han entrepiernado. Imaginamos que debe tener un plan operativo que lo va a coordinar, pero le iremos preguntando, porque ese es el reto ahora de la señora. No hay fiesta, no hay luna de miel, mi querido Marc Anthony. Bueno, y en Villa El Salvador, Keiko Fujimori dijo gracias a todos. La candidata Fujimori participó en una actividad en homenaje por el Día del Padre acá en el sur de Lima. El evento, denominado La Fuerza de los Papás, asistieron dirigentes vecinales, representantes de gremios, molienteros, zapateros, emprendedores, vendedores de galletas, limpialunas, en fin, todos, ¿ah?, estuvieron ahí presentes. Keiko Fujimori aprovechó para agradecer a la población su respaldo a su candidatura y votó por ella en la segunda vuelta. A ver, escuchemos a la presidenta. Ella dijo, reconoció que en el Perú hay mucho por hacer, empezando por combatir la inseguridad. A ver, escuchemos a la señora Fujimori.
2: A los dirigentes transportistas, que a pesar del temor, del miedo y la amenaza, salen adelante a trabajar, a dar un servicio a su patria. Quiero agradecer a los hermanos emolienteros. Gracias por estar aquí, por el respaldo que nos dieron. A los hermanos emprendedores de Villa El Salvador, de todo Lima Sur. A los hermanos que hacen los calzados en Caquetá y a todos los emprendedores de Perú. Gracias a ustedes y a todo el trabajo que se ha hecho a través de los personeros, hoy podemos decir, y nos faltan pocos días, ¡sí se pudo!
0: Bueno, como comentábamos con Libé Cristóbal, ya es la presidenta de la República, ¿no? No la han promulgado oficialmente, pero ella ya se siente, y en su discurso de ayer lo ha dejado evidenciar. Y durante este discurso, Keiko Fujimori le rindió un homenaje a su papá, el expresidente Alberto Fujimori, a través de un video con fotografías y recuerdos. Keiko aseguró que su padre Alberto Fujimori fue un gran padre para ellas, sus hermanos e incluso para el Perú. Escuchemos y veamos.
2: Y lo que él demostró, como todos ustedes, es que más allá de las responsabilidades que uno pueda tener, hay papás que sí cumplen, que cumplen con el amor para darle a sus hijos. Y para nosotros, hablo por Giro, por Sachi, por Kenji, por mí, ha sido un papá extraordinario y ha sido un gran papá de todos los peruanos.
0: Casi lloro, Mar. Casi lloro. Mentira. Bueno, nos vamos a otro lado, donde estuvo ayer el candidato perdedor, el señor Sánchez. Él estuvo en Chancay. Se quejó por los altos costos, ¿ah?, de los trámites ante el Jurado Nacional de Elecciones. Y es cierto, ¿ah? ¿No? Se cree en la FIFA, la Corte de la Haya. Mucha plata. Bueno, él ha dicho, hay que pagar sumas exorbitantes. Pero eso no quita que estabas en offside, Sánchez, ¿ah? El postulante reveló que la cifra de su partido tuvo que recaudar en tiempo récord para que sus recursos no fueran rechazados en el organismo electoral. Escuchemos.
3: Para tener justicia electoral hay que pagar. Ayer los que siguieron la audiencia han escuchado qué dijo el magistrado. Señor, ¿ustedes han pagado el íntegro de su tasa? No, no hemos pagado el íntegro. Porque 3 días, 780 mil soles nos han colaborado todo nuestro pueblo, 8 soles, 5. Hay un vecinito que da 1 sol, otro 5, 15, 20, 25, 30 soles, 40 soles, y todos los miles que han dado ha llegado a 780 mil.
0: Mira, si él estuviera en el otro lado, porque ya perdiste, tío, estuviera diciendo, ¿cómo es posible que a gente pobre que no tiene ni para el pan le pidan 1 sol? Para esa madre que apenas puede comprar la leche para sus 3 hijos. Para la otra madre soltera que el marido viene y le pega y encima la cajonea, le hemos tenido que pedir 5 soles. ¿Sí o no? Me sale, ¿no? ¡Ja, ja! Oye, Sánchez, ya acabó el partido. Bueno, el líder de Juntos por el Perú explicó la estrategia económica que tuvieron que hacer, o sea, pasar el sombrero, escucha.
3: ¿Qué hicimos en las 3 causas que necesitábamos? Los 3 documentos, lo hemos repartido entre los 3. Primero nos denegaron todo. Nosotros hemos pagado una parte, ahí sí admitieron. Pero ayer, cuando han estado discutiendo, nos han recordado que pagar el íntegro es el requisito. Ya votaron que no ha lugar nuestro pedido ayer, que ha sido la primera causa, faltan 2. Pero no nos han notificado la resolución. Que el motivo de decir no ha lugar es porque no hemos pagado la tasa.
0: No han pagado la tasa, santo Dios. Sigamos en el tema electoral, y ve bien mal, eres, ¿ah? 5:43, el 4 de octubre vamos a elegir autoridades en las otras instancias, regional, provincial, local y también en la última, que son los caseríos. El Jurado Nacional de Elecciones cerró el viernes el plazo para presentar la solicitud de inscripción de candidatos, ¿ah? Y en el caso de Lima, un total de 22 organizaciones políticas han solicitado la inscripción de sus listas. Entre los postulantes, escucha, figuran exministros, alcaldes en función, ¿ah?, y otras personalidades con amplia trayectoria en la política nacional. Por Somos Perú, por ejemplo, el actual alcalde de Santiago de Surco y exministro de Vivienda, más conocido como Techito, hecho popular como Mira que te va a electrocutar, el señor Carlos Bruce. Bueno, el señor Carlos Bruce busca llegar al sillón municipal de Lima. ¿Quién lo acompaña? a primer regidor el ex ministro del Interior, Vicente Romero. ¿Te acuerdas del grandote que parecía que estaba muerto, pero estaba vivo? Él lo acompaña. Por su parte, el actual congresista Susel Paredes encabeza la lista de Ahora Nación. Como primera regidora, la está acompañando Magaly Blas. En tanto, Podemos Perú ha designado al ex ministro del Interior, Daniel Urresti, como su candidato a la alcaldía. No sabemos si Urresti podrá revertir la imagen que, con la que quedó, ¿no? Se fue preso. Porque el tiempo ha pasado y lo que ha quedado de Urresti es que lo han perdonado, pero que era culpable. En fin, la candidatura más expectante es la que ha presentado Ricardo Belmont, exalcalde de Lima, ex candidato presidencial y que lidera la candidatura del Partido Cívico Obras. Lo acompaña como candidato a primer regidor el ex canciller Harold Forsyth. También Francis Allison, alcalde de Magdalena, ex ministro de Vivienda, postula por Avanza País. Y ojo, Avanza País, para muchos, está primero en varios distritos, pero no en Lima. Así que Francis, vas a tener que hacer algo para revertir ese panorama. Y por la coalición transformadora Tierra Verde del expresidente del Consejo de Ministros y exgobernador de Lambayeque, Jude Simmons, que busca la alcaldía capitalina, la acompaña Ricardo Andrés Pareja Fonseca como candidato a primer regidor. A su vez, el médico Luis Rubio representa Renovación Popular en la carrera municipal y en su lista aparece como candidato a primer regidor, ustedes ya saben, camuflado porque está prohibida la reelección, nuestro querido Rafael López Aliaga, más conocido como Porky, popular en su casa como Gordito, que se azota solo. Osvaldo Vargas, actual alcalde de Lurigancho, Chosica, participa en la contienda por Juntos por el Perú como candidato a primer regidor. Es Juan Antonio Sánchez Gutiérrez en su lista, ¿no? Bueno, estos candidatos estarían resaltando entre la amplia inscripción que se ha realizado o que han realizado los diversos grupos políticos. Ahora, los jurados electorales especiales van a evaluar cada expediente para verificar primero el cumplimiento de los requisitos que establece la ley. De ser admitidos, las candidaturas serán publicadas oficialmente, dando paso al siguiente periodo, que son las tachas. Recibida la inscripción, se cerró el viernes, el jurado especial va a evaluar que todo esté en orden, que no haya nada irregular, automáticamente las pone sobre la mesa para que los ciudadanos, si tienen alguna duda, sospecha, situación comprometida, pidan la tacha de ese candidato. Y la Oficina Nacional de Procesos Electorales presentó la cédula de votación que se va a utilizar en las próximas elecciones municipales y regionales. ¿La podemos ver la cédula o no? La Oficina Nacional aprobó los modelos de cédula de sufragio para las elecciones previstas para el próximo 4 de octubre. Ahí la tenemos. El principal cambio es la incorporación de un código de barras en cada cédula, lo que va a permitir, primeramente, identificar la circunscripción electoral correspondiente y reforzar los controles, ojo, durante la votación y durante el escrutinio. Todo con el objetivo de mejorar la seguridad y sobre todo la eficiencia del proceso, que es lo que se ha cuestionado. En estos comicios se van a elegir gobernadores, vicegobernadores regionales, consejeros regionales, alcaldes provinciales, alcaldes distritales, regidores, todos para el periodo del 2027 hasta el 2030. La Oficina Nacional de Procesos Electorales ha precisado que van a existir distintos modelos de cédula según, obviamente, la zona electoral, incluyendo, escucha, versiones para capitales de provincia, distritos de Lima Metropolitana, Lima Cercado y posiblemente o una eventual segunda elección regional. Eso está muy bien que lo aclare, ¿ah? En la mayoría de los distritos del país, los electores van a recibir una sola célula que va a estar dividida en cuatro secciones. Pay attention, toma atención. Autoridades regionales, consejeros regionales, alcaldes provinciales y distritales, en tamaño del documento, que va a variar según el número de las organizaciones que se hayan presentado. Me refiero a los partidos políticos, pudiendo alcanzar, escucha Lisbeth, no me habías dicho esto, 52 centímetros de largo. O sea, sí, santo Dios, tú tienes la culpa, yo te dije, hay que achicarlo. Bueno, que se quejen contigo.
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0: También las cédulas van a incluir elementos de seguridad como bordes negros y la inscripción Jurado Nacional de Elecciones, o sea, las siglas JNE, ONPE, RENIS, en forma diagonal. No sé si podemos alcanzar. Ahí está, ¿no? Bueno, no se logra apreciar con la precisión, pero seguramente en los próximos días tienes que ponerte mosca para evitar que te digan que ha habido fraude en tu voto, que te han engañado. Yo quisiera contarles más de la cédula, pero ya se ha cansado ya de solo ver la cédula Lisbeth Cristóbal, que es nuestra productora, y dice, ya basta, por favor, vamos con el público. Vamos con su llamada, por favor, al 940-800-800 o al 714, ¿no, César? Ya se me fue, 741-0955. El WhatsApp, donde no te cuesta la llamada, es en el 940-800-800. Hemos hablado diversos temas esta madrugada y hemos ocupado desde las flores para el Día del Padre, saludos de nuestros amigos oyentes, hasta el discurso ayer de Keiko, dando gracias por los votos que ha recibido de toda la población. Así que hemos hablado de todo. Me puedes llamar al 940-800-800. Bueno, tenemos un video del saludo del padre Don Andrés de parte de su hijo José Elías. ¿Desde dónde es? Se me fue. A ver, escuchemos en el video.
5: Hola amigos de Exitosa, un saludo desde aquí, desde Lyon, Francia, a mi papá que me está escuchando desde Arequipa, al señor Andrés Zulca.
0: Bueno, desde Lyon, Francia, muchos oyentes nos mandaron sus videos. Él lo ha mandado desde Lyon, Francia. José Elías, dice a su papá, lo extraño mucho y feliz día del padre a todos los papás. No sé si lo podemos ver de nuevo completo, ¿te parece? Si no, porque dice que haya apiado $20, Mar Anthony. ¿Ah? Si quieres llamarnos para saludar a tu papá en los pocos minutos que queda, lo puedes llamar. A ver, escuchemos, perdón, a nuestro amigo Andrés.
5: Hola amigos de Exitosa, un saludo desde aquí, desde Lyon, Francia, a mi papá que me está escuchando desde Arequipa, al señor Andrés Zulca. Feliz día del padre a mi papá y a todos los papitos de Exitosa.
0: Hasta Arequipa, hasta Don Andrés. Don Andrés es parte de su hijo José Elías. Aló, buenos días. Hola.
6: Buenos días.
0: Buenos días, dígame.
6: Buenos días, te saludo de acá, de Arte Vitarte.
0: ¿Y tu nombre es?
6: Rosa.
0: Rosa, dime, Rosita, ¿a quién vas a saludar por el Día del Padre?
6: Bueno, yo quisiera saludar a todos los padres del Perú, que Dios les bendiga y que salgan adelante, y que todo el país sea un éxito con un nuevo gobierno. Eso quisiera yo desearles a todos los padres, que realmente se sacrifican día a día. Ajá. Y yo sé que esperan una esperanza de este nuevo gobierno. Muchísimas gracias, muchas felicidades, que Dios la bendiga a todos los padres del Perú.
0: Gracias, Rosita, gracias. No ha saludado a nadie en casa, pero ella saluda a todos los papás del Perú y del mundo. Vamos con la siguiente llamada, 5:54. Aló, espérate, Cesarín, antes de la llamada, antes de la llamada, acá me está mandando alguien del gremio. ¿Qué es esto? Aló, buenos días. Aló, buenos días, dígame su nombre. Hola. El tiempo es hora, sí, ¿no? Un saludo para Gonzalo von Hessen, mi querido Pacho Gordo. Un saludo para ti, ¿eh? Aló, buenos días.
4: Buenos días.
0: Dígame, dígame su nombre.
4: Miguel Urbina.
0: Señora Urbina, ¿quién saluda?
4: Mujer Urbina.
0: Dígame, mujer Urbina.
4: Mujer Urbina, Armas. A su paisán Trujillo.
0: Doña Urgelia, ¿no? Urbina, dígame.
4: Rogelio Urbina.
0: Ah, Rogelio, dígame, Rogelio.
4: A mi papá Rogelio Urbina.
0: Ah, ya, su papá. ¿Dónde está su papito?
4: Paisán Trujillo.
0: En Paisán, mira qué bonito. Qué bonito lugar, Paisán, en Trujillo. ¿Y usted está en Lima?
4: Sí.
0: Pero mira, mándele un saludo. ¿Cómo se llama su papá? A Rogelio, mándele, por favor, lo está escuchando.
4: Feliz cumpleaños, papá. Que Dios te bendiga mucho. Te amo mucho, papá.
0: Gracias, madrecita linda. Para don Rogelio Urbina, en Paiján, en Trujillo, en el norte del Perú. Es el Día del Padre y es su cumpleaños. Vamos, vamos, vamos con otro saludo en video, creo, ¿no, mi querida Lisbeth? Un saludo. Este es un saludo para nosotros. Papá de Lisbeth. Para don Rodolfo, un aplauso para don Rodolfo, papá de Lisbeth, para el papá de Walter, ¿ah? Don Luis, para don Luis, papá de María Pía, que es Walter, para Oscar, papá de Mark, y para don Antonio, papá de César, ¿no? De Jorge. Los he leído bien, ¿no? Porque me he confundido acá. Para el papá de Lisbeth, Rodolfo. Para el papá de Walter, Luis Viñolo. Para el papá de María Pía, Oscar. Para el Oscar Almonacid. Para el papá de Mark, don Toño. Y para el papá de César González, don Jorge. Ahora sí lo he leído bien. Para todos ellos, de parte de Exitosa, de parte de toda la corporación y de parte mía, de su amigo Marcial de la Cruz, feliz Día del Padre. ¡Aló, buenos días! ¡Ah, no, pausa! A esta hora nos vamos. Nos están esperando en Piura. Ya hacemos la conexión.

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0: 6 en punto de la mañana, 22 segundos. Un saludo también para don William, papá de Tania. Feliz Día del Padre. A esta hora nos vamos rapidísimo a la conexión regional, nos vamos hasta Piura. Hola, mi querida Cintia García. Me dice que tienes una sorpresa. Hola, Cintia.
1: ¿Cómo estás, Marcial? ¿Qué tal? Buenos días, saludándote desde la región de Piura. Nosotros seguimos con calorcito, Marcial, sí. Porque una vez más, hoy inicia el invierno aquí y lamentablemente una vez más no sentimos esta estación tan fría en la región Piura.
0: La temperatura en el mar dice que está a 26 grados, se van a achicharrar, así que me despido antes que me achicharre contigo. Chao, Cintia.
1: Chao, Marcial, cuídate mucho y saludos. Buen domingo. De esta manera estamos dando inicio hacia nuestra programación de hoy domingo, tercer domingo de junio, hoy una fecha bastante especial, junto a todos, para todas las familias y junto a todos los papitos en su día, a través de nuestra programación en Exitosa Perú, aquí en Piura, en los 104.1 de la FM, darles ese abrazo tan grande a todos ustedes, papás que salen día a día a realizar sus actividades para poder cumplir con la familia. Importante tener que enviarles ese saludo fraterno, ya que es una pieza fundamental. Ustedes son el pilar fundamental de un hogar y deseo que Dios les derrame infinitas bendiciones a aquellos papitos que se merecen tener más oportunidades cada día, ya que cada una de las oportunidades es para el bien de su familia y eso es lo más importante que se tiene que siempre estar muy muy agradecidos con Dios y sobre todo orando para que todos los papás en su día la pasen lindo y cada día cada obstáculo sea vencido. Así que de esta manera les damos la cordial bienvenida a todos. Iniciamos nuestra programación y en un hecho una vez más bastante incómodo tener que decir que Piura se vive bastante envuelta en la inseguridad, ¿no? Esa inseguridad que hasta el momento no podemos controlar y que la policía no nos viene dando esta atención frente a lo que es la seguridad o recuperar por lo menos la seguridad en nuestra región. En pantallas estamos observando y en la radio les vamos a detallar para que puedan ustedes saber de lo que se trata. Pues una vez más, este pasado viernes 19 de junio, en horas de la madrugada, dos sujetos ingresan hacia un establecimiento. Imagínense cómo es que vienen operando estas bandas criminales que vienen acechando a nuestros comerciantes, a todos aquellos emprendedores que día a día vienen buscando la manera de salir adelante y sin embargo estos sujetos de mal vivir, estos sujetos dueños de lo ajeno, se apropian de lo ajeno, como bien lo dicen, ¿no? Esta vez tres sujetos han sido una banda organizada. Uno se queda de campana en la parte exterior y dos ingresan, pero ¿cuál es la habilidad de estos sujetos al momento de ingresar, ¿no? ¿Cómo es que ellos tienen que estar bastante atentos a cómo es que van a ir ingresando sin ser captados por absolutamente nadie? Y lo que aquí vemos y lo que vamos a y lo que siempre señalamos, lamentablemente, es de que no hay patrullaje policial, no hay presencia de serenazgo, y esto mortifica a la ciudadanía. Hasta el momento no hemos visto en ningún momento, en ningún instante, durante lo que dura este video, no hay patrullaje, ni patrullaje a pie, ni patrullaje motorizado, ni tan siquiera el patrullaje en las unidades móviles que tiene la policía. Y a eso se basan esas organizaciones. Lamentablemente, una vez más observamos la falta y la ineficiencia de estos agentes del orden, quienes deberían poner sobre todo la seguridad en nuestros ciudadanos. estos hechos vienen originando grandes pérdidas. Pues estas personas, dos sujetos que a punta de patadas ingresan a este local. Qué barbaridad tener que ver imágenes en donde sin siquiera medida, ni siquiera una pista de respeto hay por parte de nuestros comerciantes, ¿no? Aquí en Piura le estamos portando realmente mal, y sobre todo nuestros comerciantes, que son quienes vienen viéndose bastante afectados y no hay la atención requerida. Esto ha sucedido el día viernes, estos sujetos han ingresado a un establecimiento en donde se han llevado equipos de celulares y también se han llevado otros equipos tecnológicos, ¿no? Una pérdida valorizada que asciende a más de 10,000 soles. Lamentablemente es lo que se observa, es lo que tenemos, y hasta el momento la policía no ha brindado ningún tipo de soluciones frente a estos hechos, ¿no? Hechos realmente lamentables. Esto ha sucedido en el centro de la ciudad. Pasamos a otro punto y un hecho que nos viene también causando otra inquietud por parte de los ciudadanos. Si bien es cierto, Piura viene enfrentando múltiples pedidos de justicia por diversos casos que se vienen viendo en la región. Uno de ellos, y bastante mencionado, es el asesinato del alcalde don Víctor Hugo Febres. Pues don Víctor Hugo Febres Calle, él fue asesinado el pasado 21 de mayo, en donde a partir de allí pues causó gran conmoción, y a partir de allí se ha venido pidiendo justicia para que se hallen a los responsables. Si bien es cierto, surgieron infinidad de testimonios, incluso un ciudadano venezolano al interior del penal pudo conversar con uno de los agentes policiales quienes venían tras esta investigación y mencionó a una regidora del partido del exalcalde Víctor Hugo Febres, era la señora Patricia Niño Febres. A partir de ahí se inició la búsqueda de la regidora, ya que ella en la gestión de Víctor Hugo habría presentado innumerables denuncias, entre ellos pedidos de vacancia. También el día del sepelio del alcalde Víctor Hugo Febres fue su esposa, la señora Luzmeri, quien manifestaba de que se pedía sobre todo la presencia de la regidora, para que en este caso sea quien dé sus declaraciones, porque es lo que se creía, ¿no? De que ella habría sido la autora intelectual de este crimen. A partir de allí la policía emitió un pedido de prisión preliminar para la regidora. Ella llegó hacia las instalaciones con su abogado, con la finalidad de poder ponerse a derecho. Voluntariamente llegó, se presentó, y también ese mismo día fue cuando captura a alias Pochola, ¿no? Este sujeto, quien era el que venía haciendo el marcaje, el reglaje al alcalde Víctor Hugo Febres. Hoy están teniendo estas audiencias, una audiencia que ha iniciado el día miércoles 17, que debía iniciar el día miércoles 17, pero que sin embargo se postergó para el día jueves 18, y el día viernes 19 continuaba hasta el día de ayer, sábado 20, para tener un resultado por parte del Poder Judicial. El día de hoy, domingo, a las 5 de la tarde, vamos a tener un resultado en donde, si es que se le ha aceptado al Ministerio Público el pedido de prisión preventiva por 18 meses. Es lo que viene solicitando hasta el momento el Ministerio Público, con la finalidad de poder continuar con las investigaciones y que la regidora Patricia Niño, en este caso, esté dentro de un penal mientras duren estas investigaciones. Eso es lo que se viene viendo en nuestra región de Piura con respecto a este tema que fue el asesinato del pasado 21 de mayo del alcalde Víctor Hugo Febre Calle. Continuamos 6:10 a.m. y continuamos con esta información a través de Exitosa Perú. Como siempre, a todos ustedes darles la cordial bienvenida a quienes se van uniendo a nuestra programación, y vamos a ver este informe que hemos preparado para todos ustedes. Pues el anuncio de que el Papa León XIV llega a Perú fue una noticia bastante agradable y sobre todo lleno de esperanza y de fe para todos los cristianos católicos. Esta vez la Iglesia Católica se sintió realmente feliz de ver cómo esto se venían ya dando noticias de que el Papa llegaba la primera quincena de noviembre al Perú, que llegará la primera quincena de noviembre, y dentro de su itinerario tiene al norte del Perú, como es Piura, ¿no? Piura también está dentro de su itinerario, y pues hemos realizado este informe. La llegada del Papa León XIV pues despierta fe y esperanza en Piura. Vamos a ver este bonito informe que hemos preparado para cada uno de ustedes. Adelante.
2: La del Papa.
3: Bueno, para nosotros piuranos es un privilegio y con mucha gratitud.
4: Donde el clamor por justicia resuena en cada esquina y la inseguridad se ha vuelto una sombra cotidiana, hay días en los que algo distinto irrumpe en el ánimo colectivo. Como un rayo de luz que atraviesa la incertidumbre, una noticia logró detener por un instante la preocupación de miles de familias: la llegada del Papa León XIV al Perú. La primera quincena de noviembre ya no será una fecha cualquiera. Para muchos peruanos, y especialmente para los piuranos, se ha convertido en un símbolo de esperanza. La emoción creció aún más cuando se confirmó que la región Piura formará parte del itinerario pontífice. No era solo una visita, era una bendición anunciada. Con esta noticia en el corazón, salimos a recorrer las calles, entre mercados, plazas y avenidas. Los rostros de los fieles católicos reflejaban algo que hacía tiempo no se veía con tanta fuerza: ilusión. Conversamos con ciudadanos que entre sonrisas y miradas al cielo compartían lo que significa esta visita. Principalmente conversamos con la primera autoridad de la provincia de Piura, el alcalde Francisco Ceballos, quien destacó la importancia de este acontecimiento para la ciudad.
5: En principio, contentos todos, con la fe renovada, con la esperanza de un pueblo que cree en que la llegada de Sumo Pontífice va a significar un antes y un después. Pero sobre todo, yo creo que el compromiso de las autoridades de dar la mejor versión de la ciudad ya está plasmada. Para que lo sepa la población, hace cerca de 3 semanas, junto al Monseñor, al gobernador regional de Piura, a los alcaldes distritales de Castilla, 26 de octubre y Catacaos, hemos suscrito un documento solicitándole al Papa que incluya a Piura dentro de su recorrido. Yo creo que la llegada de Sumo Pontífice va a renovar esta fe que tenemos, sobre todo una ciudad que es tan golpeada, pero que sigue siendo resiliente y que hoy día, a través de esa fe, va a demostrar que va a salir adelante.
4: Algunos lo ven como una coincidencia divina, otros como un designio del Altísimo, y es que la llegada del Papa León XIV se daría en un contexto complejo. Según los pronósticos del CENAMI, el fenómeno del Niño global podría golpear con fuerza a la región. La memoria colectiva no tarda en viajar al pasado, febrero de 1985, cuando un Papa visitó Piura en medio de la reconstrucción tras el devastador fenómeno de 1983. ¿Premonición o destino? Lo cierto es que hoy, como ayer, la fe vuelve a levantarse. Para muchos, su llegada representa una esperanza profunda, una visita envuelta en alegría, como si Cristo mismo caminara nuevamente entre su pueblo.
6: Sí, escuché un día el noticiero temprano, ¿no?, donde me entero que el Papa de todas maneras viene al Perú, y dentro de sus visitas que va a hacer, ha señalado a nuestra región Piura. Ojalá que la presencia del Papa lime las asperezas que tenemos todos los peruanos. Para nosotros, la presencia del Papa va a tener mucho significado. Nos vamos a alegrar porque, ¿no?, es la presencia de Cristo, ¿no? Él es el representante de Cristo en la tierra y como tal nos va a generar, digamos, un momento de tranquilidad, de paz, de sosiego.
4: Otros recuerdan con cariño como un papa cercano, casi propio, que entiende la cultura y hasta los sabores del norte piurano.
2: Ah, felicidad total. Estaremos preparadas para recibir al Papa peruano.
7: Claro que sí, y sobre todo porque ya lo confirmó con nuestro presidente José María Balcázar, y esta quincena de noviembre estará llegando, sobre todo también porque Piura está dentro de su itinerario de visitas.
2: Sí, él tiene mucho a Piura, él lo ha dicho que está en Chulucanas, y que tiene hasta la comida peruana le gusta, y más la piurana.
4: También hay quienes ven en esta visita una oportunidad para el desarrollo, para mostrar al mundo la riqueza de Piura y atraer el turismo que tanto necesita la región.
8: Parece muy interesante porque es bien para Piura por diferentes aspectos, ¿no? El aspecto religioso, darle énfasis a la libertad religiosa que todos tenemos derecho aquí en el Perú. Y también creo que por la parte turística, ¿no?, le dan realce también a nuestra región. Me parece muy bien la visita del Papa.
4: Pero más allá de lo económico o lo histórico, hay algo más fuerte, la hermandad. Ese vínculo invisible entre un hombre que supo convivir con los norteños, que caminó sus calles, que echó raíces en su gente. Hoy, esa conexión vuelve a tomar forma en lo que muchos ya llaman la ruta del Papa.
3: Bueno, para nosotros los piuranos es un privilegio y con mucha gratitud vamos a recibir al Papa. Nosotros los católicos y al Papa, también es un piurano, se siente un piurano, es un hermano para nosotros y nosotros lo estamos esperando con mucha fe. Esa fe que tenemos los piuranos, que somos netamente católicos.
4: Robert Prevost volverá al Perú, volverá al norte, y en Piura las calles parecen prepararse para recibirlo, como si recordaran su paso. Hay quienes esperan tan solo una mirada, un gesto, una bendición, porque en medio de la inseguridad, del temor y de las dificultades, esta visita representa algo más grande, la posibilidad de levantar mirada al cielo y pedir, pedir con fe, pedir con amor, pedir con esa bendición que llegará con él y que se derrame sobre toda la región, sobre cada familia, sobre cada historia que resiste. Hoy, Piura no solo espera a un papa, espera un milagro en forma de esperanza.
1: Y de esta manera es como Piura se viene preparando para la llegada de Robert Prevost. El Papa León XIV llega al Perú y sobre todo llega a Piura, llega a Chiclayo, llega a lugares que ha dejado una gran...
4: Acabaron con la vida de Víctor Hugo Febre.
1: Una gran familia que lo espera en cada una de estas tierras norteñas. Por otro lado, y pasamos de la fe y de la esperanza, pasamos a estos pedidos de justicia, pasamos a estos hechos que se vienen mencionando muy seguidamente. Esta vez nuestra compañera Ana Belén llega y nos trae un informe en donde se vienen contando las horas decisivas del caso Víctor Hugo Febre. Vamos a escucharlo muy detalladamente porque a partir de ese 21 de mayo la vida de la familia Febre Calle cambió repentinamente, y aquí en Piura pudimos observar la manera de cómo no les tiembla la mano a estas organizaciones criminales para terminar en segundos con la vida de una autoridad y menos de acechar la tranquilidad de los piuranos. Vamos con este informe de nuestra compañera Ana Belén.
9: pasado casi 4 semanas desde aquella tarde del 21 de mayo en que las balas acabaron con la vida de Víctor Hugo Febre Calle, alcalde del 26 de octubre. Un crimen que conmocionó Piura y que hoy mantiene bajo investigación a varias personas, entre ellas la regidora Patricia Niño Febres y William Tecén Gonza, conocido como alias Pochola. Esta semana se convirtió en una de las más decisivas del caso. El plazo de 7 días de detención preliminar impuesto a ambos investigados está por vencer, mientras la fiscalía y la policía continúan reuniendo elementos para reconstruir lo ocurrido antes, durante y después del atentado. En los ambientes donde se desarrolla la investigación, las diligencias no se han detenido. Visualización de videos, reconocimientos fotográficos, declaraciones y cruces de información forman parte del trabajo que realizan los investigadores para intentar armar un rompecabezas que todavía presenta piezas faltantes. Uno de los testimonios que más expectativa ha generado es el de William Tecén, alias Pochola. De acuerdo con información conocida durante las diligencias, volvió a referirse a una persona identificada con el apelativo de Ceñito.
10: ¿Conocías a la regidora? ¿A la regidora?
11: ¿Qué señora? ¿La regidora?
12: ¿La conoces a Patricia Niño?
9: Sin embargo, la defensa de Patricia Niño sostiene que esas afirmaciones aún deben ser corroboradas y recuerda que el proceso se encuentra en una etapa preliminar.
13: No obstante la reserva de la investigación, que nosotros no podemos referirnos a la actuación de los medios de investigación. Este habría referido de que al parecer un laceño, alguien que es conocida con el apelativo de laceño, había realizado una de las llamadas a uno de los imputados que están en calidad de ausente, que no podría corroborar ni desvirtuar porque dada la condición de ausencia no se ha podido recibir la declaración de esta persona, ¿no? Sin embargo, lo que sí podemos informar es de que William Tecén, al momento que fue condenado por un anterior delito, que se le impuso 13 años de pena privativa de su libertad por un delito de homicidio en agravio de su cuñado, en la parte contraria de la defensa, como defensora del actor civil, se encontró la doctora Patricia Niño Febres. Era parte contraria en este proceso, consecuentemente la conocía de manera virtual porque las audiencias se desarrollaban de manera virtual y la actuación de mi patrocinada ha sido prácticamente la parte contraria, diríamos, a esta persona, ¿no? En materia de investigación todavía faltan muchas diligencias que realizar, las cuales ya se realizaron en el marco de una investigación preparatoria.
9: Precisamente, fue el abogado de la regidora Jorge Díaz Campos quien ofreció detalles sobre las actuaciones realizadas durante estos días. Según explicó, entre las diligencias recientes se encuentra la declaración de Luzmery Saavedra, pareja del fallecido alcalde, así como la revisión de registros audiovisuales y otras actuaciones consideradas urgentes por el Ministerio Público. Desde la defensa insisten en que Patricio Niño rechaza cualquier participación en el crimen. Aseguran que su relación con Víctor Hugo Febre estuvo marcada por diferencias políticas y por una constante labor de fiscalización dentro de la municipalidad de 26 de octubre.
13: Ella, como siempre, confiando en su inocencia, ella pregona inocencia, ella se entregó voluntariamente al tercer juzgado de flagrancia de esta provincia, como ustedes bien lo saben, ¿no? Para responder por los cargos que se le imputan. Es un hecho bastante, diríamos, grave el que se juzga, ¿no? Es un delito de sicariato agravado, en el cual ella, conforme lo manifiesta, se le está formulando esta imputación debido a que ha mantenido una posición, diríamos, de permanente fiscalización a la labor municipal, en particular del alcalde. O sea, no obstante que pertenecían al mismo movimiento, ella se ha comportado como oposición, diríamos, una regidora de oposición.
9: Pero mientras la defensa sostiene una posición, la fiscalía desarrolla otra línea de investigación. Los especialistas consideran que existen elementos que deben ser profundizados. Entre ellos figura la declaración de un ciudadano venezolano recluido en un penal, quien habría señalado haber recibido dinero para realizar seguimientos al alcalde meses antes del asesinato.
14: Ya. ¿Quién era la persona?
15: La Patricia Niño.
14: Patricia Niño, ¿quién es?
15: Es una abogada.
14: Una abogada. ¿Y para qué te dio esa batifera, ese dinero, hijito? ¿Para qué?
15: Este era el seguimiento, pero no, no.
14: ¿A quién? ¿A quién iba a hacer el seguimiento, hijito?
15: Al alcalde, pero no.
14: ¿Alcalde de dónde? ¿Alcalde de dónde?
15: El distrito 26 de octubre.
14: Ah,
15: el distrito 26 de octubre.
14: Ya, o sea, ¿qué te digo? ¿Cómo te dio ese dinero?
15: O sea, ya fue mi abogada, yo salí de acá con pena sorprendida. Le envió a trabajar en la municipalidad, pero no me dio la descripción exacta, pero siempre me dio eso.
4: A ellos se suma el testimonio de la pareja de Víctor Hugo Febre, llamada Luz Mary Saavedra. Según su declaración ante la fiscalía, semanas antes del atentado, observó a Patricia Niño en los exteriores de la municipalidad.
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4: Relató que la vio sobre una motocicleta y aparentemente atenta a los movimientos del alcalde, un hecho que, según contó, le generó preocupación en aquel momento. Otro episodio que también forma parte de las pesquisas es la pérdida del teléfono celular de la regidora. Durante las investigaciones, Patricia Niño confirmó que el equipo se extravió y señaló que la denuncia correspondiente fue presentada por su pareja. Mientras tanto, la investigación avanza sobre otros nombres. La fiscalía señala a César Augusto Sánchez Cornejo, alias La Muerte, como el presunto responsable de planificar el atentado. Según la hipótesis fiscal, habría coordinado acciones con otros involucrados para ejecutar el crimen. También aparece en la investigación Fabricio Fiestas Susaníbal, sindicado como el presunto autor de los disparos que acabaron con la vida de la autoridad edil. Ambos permanecen prófugos. En el caso de William Tesén alias Pochola, la tesis fiscal sostiene que habría cumplido un rol de apoyo logístico y facilitado refugio al presunto sicario antes del ataque. Por estos hechos, la fiscalía ha solicitado 18 meses de prisión preventiva para Patricia Niño y otros investigados. Una audiencia que ya comenzó a ser evaluada por el Poder Judicial y que podría definir el futuro inmediato de quienes hoy se encuentran bajo investigación. A medida que pasan los días, el expediente suma testimonios, pericias y nuevas diligencias. Sin embargo, todavía quedan preguntas por responder. ¿Quién ordenó el crimen? ¿Cuál fue el verdadero móvil? ¿Qué tan determinantes serán los testimonios incorporados en las últimas horas? Por ahora, lo único cierto es que el asesinato de Víctor Hugo Febre continúa siendo uno de los casos más complejos y sensibles de la región. Y mientras la investigación avanza, familiares, autoridades y ciudadanos siguen esperando una respuesta definitiva que permita conocer toda la verdad detrás de aquella tarde que cambió la historia política de 26 de octubre.
1: Este fue el informe que nos ha preparado Ana Belén, y hay algo que tenemos que seguir pidiendo a las autoridades: justicia, una justicia transparente, porque en realidad aquí lo que tenemos son muchos casos de casos policiales, casos de criminalidad que tendrían que dejar un gran precedente para que no vuelvan a ocurrir. Necesitamos recuperar, señores, necesitamos recuperar la tranquilidad, la seguridad, que la población se sienta segura al caminar por las calles, al trasladarse hacia sus trabajos, nuestros hijos hacia las universidades, hacia los colegios. La inseguridad está en todos lados y es

0: A todo Piura, a toda la región Piura, fue noticia nacional y hasta internacional, porque incluso de otros países ya estaban reportando qué fue lo que sucedió, cómo es que se dio esta situación. Entonces, es un hecho realmente lamentable y esperemos de que las autoridades, a raíz de esta investigación que se viene dando y de esos testimonios, se pueda de alguna manera buscar justicia, y si es que se halla la responsabilidad en tal o cual persona, que se dé una sanción que de alguna manera sea significativa para evitar que estos hechos vuelvan a seguirse repitiendo. Estamos a través de Exitosa Perú, 6:29 a.m. Nos vamos a esta hora a una pausa comercial y regresamos con más aquí desde la región de Piura.
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5: España llegará a Norteamérica 2026 con la misión de conquistar su segundo título mundial, luego de haber alcanzado la gloria por primera y única vez en Sudáfrica 2010.
6: En su 17ª participación mundialista, el conjunto dirigido por Luis de la Fuente buscará dejar atrás la eliminación en octavos de final, sufrida en Qatar 2022, y volver a posicionarse entre las grandes potencias del fútbol.
5: Con los goles de Lamine Yamal como principal carta de presentación, la Furia Roja intentará avanzar con autoridad desde el Grupo H, donde enfrentará a Cabo Verde, Arabia Saudita y Uruguay.
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grados, Tumbes 23 grados, Tacna 13 grados, 6:32 de la mañana. El Registro Nacional de Identificación y Estado Civil, RENIEC, dio a conocer un curioso reporte con motivo del Día del Padre, revelando los nombres que algunos peruanos llevan en homenaje a la figura paterna. Según la entidad, 340 ciudadanos están registrados con el nombre Daddy, mientras que 37 se llaman Papi. Asimismo, 30 personas llevan el nombre paterno y 15 fueron inscritas como Papito. Según la última actualización de la Oficina Nacional de Procesos Electorales, OMPE, al 99.688%, la candidata Keiko Fujimori de Fuerza Popular lidera el conteo con 9.188.410 votos, mientras que Roberto Sánchez de Juntos por el Perú tiene 9.147.710 votos, una diferencia de 40.700 votos a favor de Keiko Fujimori. El Jurado Nacional de

0: Elecciones cerró el pasado viernes el plazo para la presentación de solicitudes de inscripción de candidaturas con miras a las elecciones regionales y municipales 2026. En el caso de Lima Metropolitana, un total de 22 organizaciones políticas solicitaron la inscripción de sus listas. En el plano regional, en diálogo con Exitosa, Juan Manuel Benítez, exministro de Agricultura y Riego, advirtió sobre las consecuencias que podría generar un eventual fenómeno El Niño en el país y alertó sobre su impacto en la economía nacional.
1: Hay una gran posibilidad de que haya un impacto económico de por lo menos 1 o 1.5% del PBI. De todas maneras, va a depender mucho de cuán preparado esté el país, porque lo que más se afecta, con la pesca no hay mucho que hacer, porque la pesca lamentablemente depende de la temperatura del mar. Las especies se profundizan y se van a otro lado. Pero en lo que es agricultura, por ejemplo, más que solo el tema de inundación, porque la agricultura se defiende un poco y a veces hasta el agua le sirve,
2: el
1: mayor problema son las carreteras y los puentes. Si se rompen las vías de comunicación, ahí es donde sufre más, porque los perecibles se quedan en el camino.
2: Claro, quizás.
0: En el plano internacional, hoy domingo los ciudadanos colombianos acudirán a las urnas para elegir al próximo presidente de la República. La contienda enfrentará a Abelardo de la Espriella, de tendencia ultraderechista, e Iván Cepeda, vinculado a la izquierda política. Recuerde que puede enviarnos sus fotos y videos al WhatsApp de Exitosa, 940-800-800, 940-800-800. 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

0: la mañana con 36 minutos. Somos exitosa, la voz de los que no tienen voz, y aquí en Piura en los 104.1 de la FM. El día de hoy, una fecha bastante especial. Hoy es el Día del Padre y todos lo celebramos en casa. Y la espero que todos lo pasen muy bonito. Todos los papitos se merecen eso. Continuamos con esta información. Y pues Piura, aparte de pasar de inseguridad, aparte de pasar ciertas situaciones incómodas para los pobladores, para los ciudadanos, nos ha afectado grandemente el turismo aquí en Piura, siendo una de las regiones más grandes del Perú, en donde año tras año viene demostrando cultura, tradición, viene abriéndole las puertas a todos aquellos ciudadanos extranjeros y turistas nacionales que vienen hacia nuestra ciudad. Sin embargo, hoy Piura presenta una de las deficiencias respecto a su infraestructura. Las calles de Piura están intervenidas completamente, se encuentran con desmontes, se encuentran calles agrietadas, hay una gran cantidad de incomodidades por parte de nuestro sector comercio, del sector transporte y de todos los ciudadanos de a pie que constantemente utilizamos pues las avenidas, las veredas para poder trasladarnos de un lugar a otro. Pues hoy no tenemos en Piura prácticamente, ni en el centro de Piura ni los alrededores, tenemos esta seguridad de caminar con total tranquilidad. Pues esta vez la obra que viene ejecutándose por el gobierno regional lamentablemente viene sufriendo ciertos retrasos. Y con esto no solamente los retrasos, sino la afectación que tiene con los vecinos. Nuestra compañera Carolina León ha preparado un informe en donde obra queda al descubierto con rajaduras antes de ser inaugurada. Lamentablemente, estos son los proyectos que se vienen ejecutando y cómo es que se encuentran a lo largo de el recorrido que se ha hecho. Hemos podido evidenciar diferentes deficiencias que tiene este proyecto. Vamos con Carolina León, quien nos ha preparado este informe. Adelante.
1: Una obra de modernización que debería satisfacer a la población de Pachitea con la ejecución de pistas y veredas ya presenta serias deficiencias. Los vecinos de Pachitea esperaban una transformación que mejorara su calidad de vida. Sin embargo, lo que debía convertirse en una muestra de modernización urbana hoy genera preocupación, malestar y numerosas interrogantes. Conversamos con una vecina del sector, Nelly Ramos, y nos manifiesta lo siguiente.
2: Muchas irregularidades, ¿no? Una de ellas, buenos días, una de ellas, ya se las mencioné, las rescrebajaduras en la losa de pistas, la mayoría de las tapas de buzón de desagüe de los domicilios están rajadas también. Si no tienen una rajadura, tienen dos, y así está en la mayoría. Y otra es que algunas tapas no encajan, y eso es un peligro para el peatón, especialmente para los adultos mayores, porque se supone que todo tiene que estar al ras, pero se encuentra con ese desnivel y puede generar un accidente para ellos.
1: Rajaduras que recorren las pistas recién construidas, veredas con deterioro prematuro y cajas de desagüe que se caen a pedazos. Estas son las deficiencias que aparecen en distintos puntos de una obra que aún no ha sido culminada oficialmente.
2: Medida específica. En algunas calles incluso hay dos medidas para los dos frentes. Uno tiene una medida como lo es aquí en el caso de la Marañón. Otra es, por ejemplo, puede grabarlo ahí. Es no sé por qué habrán dejado, si ellos tienen el expediente técnico y trabajan en base a ello. Aquí está el telador de este poste, sin embargo, aquí debió haber quedado una rampa. O sea, no le encuentro explicación, no le encuentro algo que sea pues saludable a la explicación que pueda dar el ingeniero.
1: Se trata de un proyecto valorizado en aproximadamente 13 millones de soles adjudicado en julio del 2025 al consorcio Pachitea. La intervención prometía durabilidad, desarrollo y una nueva imagen para este asentamiento humano, pero hoy las observaciones de los propios vecinos ponen en duda la calidad de los trabajos ejecutados. Los plazos se alargan cada vez más y, en consecuencia, el malestar de los moradores que tienen que lidiar entre la basura y las pistas rotas.
3: Buenos días. Esta obra ya prácticamente tiene 4 meses. Tenía proyectado para poder terminarse, culminar el 25 de mayo. Pero así, con los inconvenientes que ha tenido, las paralizaciones que ha tenido y la falta de personal, sobre todo tanto de operarios, obreros, aunque la misma empresa contratista, el consorcio, ha dado de baja porque hay pocos trabajando por ciertos sectores, por ciertas calles.
1: A ello se suman las interferencias generadas por postes eléctricos ubicados en las zonas intervenidas. La reubicación de estas estructuras siguen en pendiente luego de que la comuna declarara improcedente un adicional de obra presentado para ejecutar dichos trabajos debido a observaciones técnicas. El proyecto también ha requerido modificaciones contractuales mediante adicionales y deductivos de obras relacionadas con ajustes al expediente técnico y trabajos complementarios. Sin embargo, estas medidas no han logrado evitar los retrasos acumulados. Ante esta lamentable situación, el ingeniero Jason Nunura, asistente de la obra, nos da detalles de la ejecución.
4: Tenemos nuestro porcentaje de, no es relativamente, es de fisuras, ¿no? Si bien es cierto, el proyecto inicialmente se identificó, ¿no?, con otro tipo de losas, ¿no?, losas convencionales, tipo damero. Ahorita se hizo un mejoramiento, utilizando ahorita lo que son las losas optimizadas. Entonces, ese porcentaje de fisuramiento fue considerado también al momento del diseño, ¿no?, porque es una patente que nosotros estamos utilizando. Bueno, alrededor de Piura se está realizando todo lo que son losas optimizadas.
1: Pero las dificultades no terminan ahí. En diversas zonas de intervención permanecen postes eléctricos que interfieren con la ejecución de los trabajos. Su reubicación sigue pendiente luego de que la comuna declarara improcedente un adicional de obra solicitado para realizar estas labores debido a observaciones de carácter técnico. El ingeniero asistente de la obra trata de explicarnos la situación y asegura que el 20 de julio culminan los trabajos.
4: Bien, en sí tenemos lo que es una ampliación, un retraso justificado, ¿no?, que si bien es cierto, todo Piura fue afectado en los meses de enero, febrero y marzo por las precipitaciones. Por otro lado, tenemos unos retrasos que nos identificaron en el proyecto, ¿no?, sobre las redes de agua y desagüe, que no fue considerado en el expediente técnico sobre el bajo de las acometidas, ¿no? Sin embargo, la empresa ejecutora asumió, ¿no?, lo que son los trabajos de bajar las redes. Entonces, dichos trabajos nos ha demandado también de tiempo prudente, ¿no? Este también ha sido considerado hacia la municipalidad, comunicado, ¿no?, y también ya tienen una respuesta próxima para que nos notifiquen a nosotros.
1: Mientras las explicaciones continúan, vecinos y comerciantes aseguran ser los más perjudicados. Denuncian restricciones de acceso, afectación, actividades económicas y constantes inconvenientes ocasionados por una obra que aún no llega a su fin.
3: Faltan todavía 4 cuadras más, 5 cuadras faltan, entonces no se culmina. En el caso del Amazonas también igualito, la misma situación en el empate. Allá la Guayada, la calle Zarumilla, ¿no? Entonces la Urubamba también es otra de las afectados. Aquí la calle también atrás, la calle San Martín, esa es otra donde existe el colegio y la pared del cementerio Santo Domingo. O sea, no tiene una fecha de culminación esta obra. Y nosotros, tanto el tránsito que se generaba por aquí, por estas calles, no es factible y tampoco puede, por la sencilla razón de que las calles están intransitables.
1: La Municipalidad Provincial de Piura estima que los trabajos podrían culminar entre el 15 y 20 de julio. Sin embargo, hasta el momento no existe una resolución formal que apruebe una ampliación del plazo contractual. Y aunque las fechas vuelven a proyectarse sobre papel en las calles de Pachitea, la realidad parece avanzar a otro ritmo. Una obra millonaria que prometía progreso, pero que hoy deja más preguntas, respuestas entre quienes esperan verla terminada y sobre todo construida para durar.
5: Lamentablemente esto es lo que los vecinos han manifestado. Es realmente lamentable tener que ver cómo es que nuestra ciudad viene esperando proyectos tan supuestamente beneficiosos para ellos, y pues hoy vemos vecinos que se desesperan al ver cómo es que se encuentran las calles, cómo es que está afectando sus viviendas. Y si es que hablamos de estos expedientes técnicos, que más bien parece que hayan sido, que sean expedientes técnicos no hechos en el lugar, ¿no? Que se estuviera tomando en cuenta otros territorios, más no el que se pensaba o el que se esperaba de que se realizara. Y esto es una vez más, de pronto, una advertencia o una observación para las próximas autoridades que ingresen. No se realizan proyectos sin antes socializar, sin antes conversar con la población, sin antes dar a conocer cada uno de los parámetros que debemos seguir, porque hoy en día Piura se encuentra desorientada, los ciudadanos nos encontramos prácticamente en el aire, sin saber qué es lo que se viene realizando. Esto es lo que sucede en Pachitea. Hay lugares de Pachitea que están intervenidos y con el desmonte en las puertas de sus casas desde el año pasado. En el mes de agosto, ya estamos a escasos 2 meses para que se cumpla 1 año, y hasta el momento no hay ninguna visualización de trabajo, por lo menos de mejora, no hay absolutamente nada. Lamentable, y esto tenemos que hacerle el llamado tanto al gobernador regional, a nuestras autoridades locales, para que puedan tener en cuenta estos proyectos que vienen causando gran desconcierto entre la ciudadanía. Muy lamentable esto, y pues gracias a nuestra compañera Carolina León, quien nos ha podido traer esta información a través de Exitosa Perú. 6:48 y en nuestro segmento de La Voz de los Pueblos, Ana Belén salió a las calles, ha podido conversar con algunos vecinos, y pues hoy es el tercer domingo de junio, hoy se celebra el Día del Padre, y la pregunta es: ¿qué le dirías a tu padre en este domingo del Día del Padre? ¿Cuáles serían esas palabras maravillosas que tendríamos que expresar a ese hombre que nos ha visto desde muy niños, y muchos de ellos con ese carácter fuerte, pues nos ha sabido criar? Algunos recién están celebrando el Día del Padre, pero sin embargo hay que tener que enviarles un saludo, y vamos con este segmento de La Voz de los Pueblos aquí en Exitosa Perú.
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7: En nuestro segmento La Voz de los Pueblos vamos a conocer qué mensaje le dejan los piuranos a sus padres este 21 de junio.
8: No ir al cementerio, dar sus rositas, hacer una oración. Y es todo, pues todos los años, como tengo papá, tenemos que ir al cementerio a florear.
9: A recordarlo.
8: A recordar por su día, claro. Hacer su oración.
10: Yo soy muy contento por él, que lo quiero mucho, que es un papá espectacular, siempre está ahí con nosotros. Y mañana le voy a dar una sorpresa.
11: Bueno, mi saludo para el Día del Padre. Es que bueno, que todos los padres de Piura, en Perú, en el mundo, pasen un buen día, familiar, sí, por las personas que lamentablemente han ya no tienen a sus padres con ustedes, que pues vayan a visitarlos al cementerio, que les dejen una flor, que pues lo recuerden con cariño, ¿no? Tal vez los padres que están lejos de sus hijos por alguna situación económica, alguna situación de estudio, que no pueden pasar juntos, pues al menos con una llamada, un mensaje, puedan pues acercar a sus hijos y tener pues ese cariño, esa comprensión de padre, ¿no? Porque el padre es una persona muy importante, digamos, muchas veces se prioriza mucho a la, se prioriza bastante a la madre, que es bastante importante, pero a veces se deja de lado al padre. El padre también es alguien, un componente muy esencial para la vida de un ser humano, ¿no? Es un guía, es un maestro. Entonces pues espero que todos pasen un pendiente del padre, ya sea que tengan a su padre cerca, sea que tengan a su padre vivo, ¿no? Y que pues tengan un muy bonito día todos en familia reunidos.
9: Buenos días ante todo, ¿no? Bueno, yo no tengo a mi padre acá, ¿no? Pero desde acá le mando un fuerte abrazo al cielo, ¿no? Y a la vez saludar a todos los padres del mundo entero, ¿no? Que pasen un día muy feliz, ya que el padre es lo primordial que es en el hogar, ¿no? Y bueno, desearles todas las felicidades del mundo, lado de toda la familia, y que la pasen bonito, pues, ¿no? Y un saludo muy especial a todos los padres, desde acá un abrazo hasta el cielo.
12: Le agradezco por todo lo que me ha dado en ese su día, todo lo que tengo gracias a él, todos mis logros se los dedico a él, pues eso nada más, y que lo quiero demasiado, lo estimo mucho.
11: Algo muy especial para todos mis padres del país y del mundo, y de manera muy especial para mi padre. Que todos tengan un bonito día, mañana, hoy, mañana y siempre. Hasta luego, muy especial. Gracias.
13: Es un hombre de verdad que me ha hecho reflexionar, madurar mucho, ¿no? Cada uno de sus reñidas, de sus corregidas, yo las llevo en el corazón porque me han ayudado a crecer como persona, ¿no? Quizás por ahí llevo tambaleando un poco, pero mi papá es la mejor persona que he podido conocer, de verdad, sobre todo en las enseñanzas, pues mi papá ha hecho muchos sacrificios por mí, mis hermanos, la verdad. Lo llevo en el corazón a mi papá. Que si mi papá ve esto, yo le dedico un feliz día al padre.
7: Los piranos mandan muchos mensajes de aprecio a sus padres, justo una fecha muy especial que todos vamos a celebrar.
5: Este día es especial, es un día bastante bonito en el que vamos a celebrar con papá. En su día vamos a estar reunidos seguramente en familia, a todos los papitos de Piura, de nuestro país, enviarles un fuerte abrazo. Y como lo dicen muchos, pues papá, dentro de su rigor, dentro de ese carácter fuerte que tenía que imponer en casa, sobre todo, no porque sea de pronto así, sino que tenía que poner el orden. A veces mamá es un poco más querendona, a veces también se intercambian los papeles, pero siempre hay que recordarlo con mucho amor, con mucho cariño, y agradecerle a Dios por su vida, ¿no? Por su vida, porque gracias a él es de que tenemos este... principalmente la vida, tenemos el apellido de nuestro padre, y ese carácter nos ha ido formando como buenos seres humanos en una sociedad pues que hoy está por allí tambaleante, pero estas enseñanzas que han dejado los papás en sus hijos es una enseñanza bastante positiva, muy buena. Así que el día de hoy, con lo poco, con lo mucho que tengamos en casa, si tenemos que compartir algo, por muy mínimo que sea, hagámoslo con mucho cariño, hagámoslo con mucho cariño. Y quienes no tienen a papá en casa porque ya no está entre nosotros, pues lo que siempre tenemos que hacer es recordarlo con mucho amor, visitarlo en el camposanto, llevarle una flor, conversar con él y estar constantemente recordando aquellas cosas maravillosas, ¿no? Hoy no es un día cualquiera, hoy es un día muy importante. Desde Piura les enviamos un saludo grande, grande, grande, muy, muy fraterno para todos ustedes, papitos. En realidad, así como el Día de la Madre, pues de esa misma manera también debemos celebrar con mucho amor y mucho entusiasmo a papá en su día. Se ha podido observar distintos memes por allí que se les ha hecho en las redes sociales, a los papás que se les ha entregado en los colegios. privilegios, un detalle por ahí hecho por cada uno de sus hijos, pero hay que tomarlo de buena manera. Recuerden que estamos en una, los niños sobre todo, en un proceso de aprendizaje en donde están mostrando sus habilidades manuales, así que papitos, más adelante seguramente sus hijos los van a sorprender con cosas mucho más grandes. Mientras tanto, lo simbólico es lo más importante. Así que un saludo para ustedes, un saludo grande para cada uno de ustedes. Desde Piura le enviamos un saludo para todos nuestros radio oyentes, a todos los papitos que están al volante, para todos los que se encuentran en distintos puntos de la ciudad a nivel nacional. Un saludo muy grande desde la región Piura y sobre todo pues de la familia de Exitosa. Nosotros vamos ya llegando a la parte final de nuestra programación y no sin antes decirle que estamos pasando situaciones críticas en donde la inseguridad viene afectándonos grandemente, pero tenemos que ser fuertes, resilientes, tener la esperanza de que pronto esta situación va a cambiar. Una vez más le pedimos a nuestras autoridades policiales tener estrategias que puedan darse de tal manera que se pueda corregir esta inseguridad, que no estemos muy al pendiente a diario de que asesinaron, de que robaron, de que despojaron de todos sus bienes a familias, a comerciantes, a emprendedores y muchas veces a pequeños emprendedores, ¿no? Que son ellos los que se ven mucho más afectados. Entonces, de alguna u otra manera, tenemos que pedirle a nuestras autoridades poner un poco más de rigor, poner un poco más, hacer un poco más de nuestro trabajo para buscar estrategias positivas que pueda recuperar, que podamos recuperar nuestra tranquilidad. Esta situación de inseguridad y criminalidad nos viene dejando bastante preocupados y nerviosos frente a la nueva sociedad, a estas nuevas generaciones que se enfrentan o que están enfrentando un clima de desconcierto, ¿no? Porque tenemos cierto temor cuando hay niños, cuando hay adolescentes, ¿cómo es que se enfrentan a nuestra ciudad, a nuestra sociedad dentro de un clima de inseguridad? Así que pedimos y esperemos de que sí, que lleguen estos mandos policiales que puedan tener o traer estrategias que puedan ser efectivas frente a estos actos criminales. Nosotros ya nos vamos despidiendo a través de los 104.1 de la FM. Somos Exitosa, la voz de los que no tienen voz. Estamos en Piura en los 104.1 de la FM, llevándoles la información a diario. Recuerda que aquí en Piura todos los días nos conectamos y nuestra programación nacional también todos los días estamos llevando información con el compromiso de llevar información real, precisa, desde el lugar de los hechos, con las personas involucradas. Estamos ya estamos con nuestros amigos del Cusco. Estamos con Teresa González. ¿Cómo estás, Teresa? Bienvenida, feliz domingo. Te saludamos desde la región Piura.
14: ¿Cómo estás, Cintia? Muy buenos días. Aquí desde Cusco, con nuestro friecito, y veo que por ahí siempre es el calorcito.
5: Feliz Día del Padre para todos los exitosos y para ti, Teresa, que pases un bonito domingo, y te dejo para que nos informes qué es lo que viene sucediendo en la región del Cusco. Nos vemos, Teresa, pásala lindo.
14: Muy bien, igualmente para ti, lindo domingo, y feliz día a todos los papás también de Piura. Muy bien, a ver, ya somos ya 7:00 de la mañana y comienza el Cusco a dar también el resumen de las notas correspondiente a esta última semana que hemos atravesado. Antes de eso, pero permítanme mandar saludos, ¿no? Saludos, el día de hoy es el tercer domingo de junio. Un feliz día a los grandes padres peruanos, a esos hombres sacrificados que hacen un esfuerzo grandioso por sacar a sus hijos adelante, ¿no? Aquí desde Exitosa a todos los papás del Cusco, a todos nuestros amables, ¿no?, radio oyentes que nos siguen día a día. De igual manera, quiero aprovechar también a mi padre, ¿no?, un hombre grandioso, alguien espectacular para mí, especialmente Hugo González Ayán. Papito, un feliz día, y desde aquí, desde Exitosa, un fuerte abrazo. Ya más tardecito nos vamos a encontrar. Muy bien, ahora sí, dándoles un saludo, bendiciones, ¿no?, a todos los papás, comenzamos el día de hoy con lo siguiente. A ver, el Cusco está en alerta máxima, amigos, porque en esta época lamentablemente tenemos ya el tema de los incendios forestales. Esta semana se han registrado al menos 10 emergencias que han registrado, bueno, pues varios siniestros. Uno de los que han estado aquí bien cerca a nuestra ciudad es uno que está cerquísima a un centro educativo particular. Estamos hablando de la Salle del Cusco. Ha salido el jefe de brigada de incendios forestales, Ricardo Arenas, y él es el que ha informado, ¿no?, como nuestra ciudad, nuestra región nuevamente ha ingresado en esta fase que, nuevamente repito, que lamentablemente en esta época del año, bueno, pues hace su presencia como que fuera infaltable el tema de los incendios forestales. Ha indicado además que se encuentran en alerta máxima por el inicio de esta temporada. Y también ha precisado que ya se han registrado alrededor de 10 incendios, ¿no?, en distintas provincias de nuestra región. Ahora, lamentablemente esta cifra, con el pasar de los días, van a verse incrementadas, y es por eso que se encuentran, ¿no?, en esta alerta máxima. ¿Qué más? La zona bien cercana acá a nuestra ciudad del Cusco se denomina Agua Buena, ¿no?, Agua Buena, y está muy cerquita al Colegio San José de la Salle. Ahí han estado presentes, ¿no?, personal de emergencia, se han movilizado, ¿no?, para tratar de minimizar este incendio, que de verdad es uno de los muchos que se van a presentar en esta época en nuestra región. Ojalá que esa alerta máxima no movilice a la cantidad suficiente. Tenemos de todo, ¿eh? Tenemos no solamente bomberos, tenemos policía, personal, ¿no?, de los municipios, de las zonas, pero sería lindo definitivamente que esto menguara año tras año. Parece que es un poco difícil, a pesar de que existen, ¿no?, sanciones que terminan muchas veces con varios años en cárcel. Pero bueno, vamos a esperar que esto poco a poco crezca y estos incendios forestales cada año sean menos. Bien, tenemos la nota, a ver, tenemos la nota donde está el jefe justo de la Brigada de Incendios Forestales, don Ricardo Arenas, ampliando esta información. Adelante.
15: Jefe de la Brigada de Incendios Forestales, Ricardo Arenas, informó que la región de Cusco ingresó a una fase de alerta máxima debido al inicio de la temporada de incendios forestales. Según precisó, ya se han registrado alrededor de 10 incendios en distintas provincias y este número continúa en aumento.
16: Ahorita nosotros nos encontramos en un sistema de alerta máxima por este tema del inicio de la temporada de incendios forestales que se están presentando. Ya hemos tenido ya alrededor de 10 incendios registrados. Justamente el día de hoy también tenemos un incendio que se está registrando en la zona de Agua Buena, a la altura del colegio San José La Salle, y el cual se están realizando ya todas las coordinaciones a nivel de la comandancia departamental y de la primera brigada de Cusco.
17: ¿Este incendio cerca al colegio La Salle, quién lo había producido?
16: Bueno, ahorita todavía no tenemos exactamente conocimiento de qué ha podido producir este incendio forestal. Bueno, estamos ahorita viendo personal para que se dirijan al lugar. Nuestra central de emergencia 116 en este momento está haciendo las coordinaciones con las compañías para que se dirijan al lugar.
17: ¿Cuánto de personal va a ir a
16: Bueno, en este caso primero va a ir a una unidad de primera respuesta al lugar, el cual va a hacer una evaluación, va a comenzar a hacer algunos trabajos en la zona y de acuerdo a la criticidad también va a solicitar el apoyo respectivo.
14: ¿A qué hora fue el reporte?
16: Bueno, en este caso nos han reportado aproximadamente hace 15 minutos nuestra central de emergencia. Bueno, pero la llamada ha sido de los pobladores del lugar y estamos en estado de alerta justamente ahora en estos momentos.
14: ¿La construcción ya se estaría construyendo?
16: Bueno, no tenemos todavía los datos exactos del lugar hasta que arribe la primera unidad al sitio y podamos tener mayor información, ¿no?
14: Con este siniestro, ¿cuántos incendios?
16: Bueno, como les decía, aproximadamente hasta el momento tenemos registrados entre 10 a 30 incendios registrados en toda la zona de Cusco, todo lo que es departamento, y eso constantemente se está incrementando, ¿no? Debido a las temperaturas también que se están produciendo en la ciudad.
15: Arenas explicó que las causas de estos incendios aún son materia de evaluación, aunque recordó que en esta época suelen registrarse quemas de pastizales y preparación de terrenos agrícolas. También señaló que una de las principales dificultades para combatir el fuego es el difícil acceso a las zonas afectadas, ya que muchas veces los vehículos solo llegan hasta ciertos puntos y las brigadas deben continuar a pie.
16: Hay muchas zonas en las que acostumbran a hacer quemas de pastos, ya comienzan a preparar el terreno para la temporada de cosecha, pero no podemos precisar exactamente todavía por qué se ha podido producir, ¿no? Puede ser por factores climáticos, por factores naturales, ¿no?
18: ¿Qué tienen que afrontar para poder atender estos?
16: Bueno, en este caso las dificultades para nosotros es la accesibilidad definitivamente a los terrenos, ¿no? En muchos casos nuestros vehículos de intervención rápida llegan solo hasta ciertas zonas y de ahí tenemos que todavía realizar el trabajo de caminata a pie. Para eso se conforman las respectivas brigadas que se distribuyen en el lugar.
18: ¿Y se cuenta con los equipos necesarios para poder atender ese tipo?
16: Bueno, actualmente tenemos los vehículos que sí son vehículos de intervención rápida que ya están equipados ya para este tipo de emergencia, pero siempre definitivamente las herramientas son insuficientes, ¿no?
14: Muy bien, bueno, esos temas de la quema de pastizales, es en algunos lugares de aquí de nuestra región todavía esto se considera algo así como hasta tradicional, pero hay que recordarle, bueno, pues a nuestros amigos, hermanos o agricultores, que esto no es lo que en algún momento se creía, que era que se renovaba la tierra, es más, tiene perjuicios definitivamente para el tema agrícola. Hay que recordarles también que hay sanciones bastante severas para este tema de los incendios forestales. Además, hemos visto en otros años cómo hay veces los incendios, ¿no? O estas quemas de pastizales se van de la mano prácticamente a nuestros campesinos y terminan prácticamente incendiando, pero grandes extensiones. Incluso en algún momento hemos tenido circuitos arqueológicos, incluso el propio Machu Picchu ha estado en algún momento en un tema crítico porque los incendios estaban bastante cercanos al parque arqueológico. ¿Qué es lo que tenemos que hacer? Bueno, hay que seguir pidiéndole a nuestras autoridades que continúen, ¿no? Con ese trabajo, ¿no? De comunicación, hay que seguir comentando, hay que seguir actualizando, capacitando a nuestros hombres del campo, a nuestros hombres que labran la tierra, decirles que esto es perjudicial. No es cierto, yo sé que muchísimas décadas, ¿no? De repente hasta desde qué siglos anteriores, esa ha sido una actividad casi tradicional. Pero hay que recomendarles, no es cierto que se mejore la tierra. Con esto empeoramos, es más, la productividad y ponemos en riesgo no solamente la vida, sino también hasta nuestros centros arqueológicos. Hay que decirles y hay que recordarles que ha habido muertos. O sea, esa es la verdad y eso es lo trágico, porque en cada incendio forestal siempre hemos tenido varias personas que han perdido la vida, personas incluso propietarias de los propios terrenos, ¿no? donde se ha hecho este famoso roce, así se le llama, ¿no? Aquí en nuestra tierra, el famoso roce que ha terminado siendo perjudicial, y no es la única fecha, no es el único incendio forestal, siempre tenemos esos inconvenientes, lamentablemente, cada año. La acción ¿no? De las municipalidades provinciales, distritales, en cuanto a concientización, esperemos que continúen, que esto se siga. Finalmente, parece que no tenemos año donde no tengamos la presencia de estos incendios forestales, pero hay que guardar, ¿no? Hay que guardar esperanzas que con estas capacitaciones, con esta comunicación, ¿no? Y la presencia, sobre todo, de las autoridades en estas zonas, hagan que estos incendios, por lo menos, vayan disminuyendo, ¿no? En su cantidad. Desde aquí, desde Exitosa, hacer un llamado al hombre del campo, decirles que este arroz es perjudicial, puede generarles no solamente problemas de agricultura, pueden provocar algunas muertes y sobre todo pueden llegar a tener sentencias y estar cumpliendo varios años de prisión. Así que con estas recomendaciones, ojalá que esto ayude. Yo sé que no es tan sencillo esta labor para que los incendios forestales disminuyan en nuestra región. Es bastante fuerte, hay bastante presencia en el campo, pero todavía no es suficiente. Así que hay que seguir trabajando con esa esperanza, ¿no? De que en algún momento los incendios forestales disminuyan. Yo sé que no van a dejar de existir, pero por lo menos a unos porcentajes bastante bajísimos. Muy bien, vámonos con otro tema. A ver, un tema lamentable, ¿no? Hasta ahora se sigue trabajando, pero no se ha podido todavía encontrar, ¿no? Ubicar, ¿no? A un turista extraviado aquí en nuestra región. Estoy hablando de Tomás Treger. Tiene 29 años, ha llegado aquí a nuestra tierra cusqueña y todavía continúan los trabajos sin dar, bueno, una información en positivo. Tenemos, a la Policía Nacional del Perú, tenemos la nota, indica que están reforzando las labores de búsqueda, ¿no? Del ciudadano estadounidense. Estoy hablando de Elan Tomás Treger, de 29 años. Desapareció aquí en nuestra región. ¿Cuál es lo incómodo, lo que hace tan difícil esta búsqueda? Que no se tiene con exactitud cuál ha sido, ¿no? La dirección hacia donde él se haya podido dirigir. No tenemos un trazo, no tenemos una ruta, tenemos comentarios. Estaba bastante animado por visitar la montaña de Siete Colores. También quería ir al tema de Choquequirao, por ahí dentro de su itinerario también estaba previsto, por ejemplo, la visita a Machu Picchu, pero ese es el problema con el cual no se puede tener una zona específica para seguir realizando estas búsquedas. Tenemos, por ejemplo, al coronel Carlos Guisado, él es jefe de la División de Orden y Seguridad. Está informando que hay disposición del Comando General, ¿no? Para desplegar equipos de rescate de alta montaña. Indica que efectivos de la DINOES, ¿no? Personal especializado de la región de Arequipa, ojo, y rescatistas de Sicuani son los que están trabajando desde hace varios días atrás en la zona de la montaña de Siete Colores, ¿no? También en sectores aledaños, y han indicado que este viernes, este último fin de semana, debía de arribar un helicóptero policial para ampliar estas operaciones. La dificultad, vuelvo a repetir, que con la que se encuentran los rescatistas, es esta falta de información. No hay información precisa, ojo, sobre el recorrido que habría seguido ciudadano estadounidense Tomás Treger. ¿Tenemos la información? A ver, adelante, veamos el informe.
15: Policía Nacional reforzó las labores de búsqueda del ciudadano estadounidense Ian Tomás Treger, de 29 años, desaparecido en la región del Cusco. Al respecto, el coronel Carlos Guisado, jefe de la División de Orden y Seguridad, informó que por disposición del Comando General se desplegaron equipos de rescate de alta montaña, efectivos de la DINOES, personal especializado de Arequipa y rescatistas de Sicuani, quienes trabajan desde hace 3 días en la zona de la montaña de Siete Colores y sectores aledaños.
19: Por disposición de nuestro comandante general Óscar Arriola, ha señalado explícitamente que nos aboquemos íntegramente, el personal de rescate obviamente, a la búsqueda y rescate. Desde hace 3 días, personal de alta montaña, así como el personal de la DINOES, Calpa, para ser más específicos, ya se han desplegado ya al lugar. Específicamente es en la montaña Siete Colores y sus alrededores. Desde hace 3 días están operando. También se ha incorporado, es bueno que tengan conocimiento, personal policial de alta montaña de Arequipa, que el día de ayer ya han arribado a Pitumarca exactamente, y también personal policial de la UNEME, Unidad de Rescate de Sicuani. Entonces, como ustedes están escuchando, ya el contingente policial de distintos lugares se están aunando a la búsqueda.
15: La principal dificultad para los rescatistas es la falta de información precisa sobre el recorrido que habría seguido el turista. Según las indicaciones, Treguer manifestó interés en visitar tanto la montaña de Siete Colores como Choquequirao, lo que amplía considerablemente el área de búsqueda.
19: El inconveniente es que no tenemos información fidedigna de dónde habría podido desplazarse el turista. Ese es lo que nos está complicando la búsqueda. Tenemos informaciones que de repente en la montaña Siete Colores, porque comentó que le gustaría ir. También comentó de que desearía ir hacia esto que está en Choquequirao. Entonces, está viniendo, y es bueno que lo sepan, un helicóptero de la policía aérea, el día de hoy debe estar llegando al mediodía, para que también inserte a personal policial de alta montaña, pero para el otro extremo, ¿vale? Sí, para el lado de Choquequirao. Estamos coordinando con la DDC, con la directora, con la señora Marisa, a efecto de que nos permita aterrizar el helicóptero en la explanada del Parque Arqueológico Choquequirao. Sabemos que es una zona intangible, pero hay ciertas prioridades. Ojalá que nos conceda la autorización, nos va a facilitar para poder insertar al personal policial de alta montaña e iniciar la búsqueda en ese extremo.
14: Muy bien, bueno, esa es la información que tenemos hasta el momento, y de verdad lo que está dificultando todo esto es que no se tiene un destino fijo donde haya podido hacer, ¿no?, su visita a Lan Tomás Treger, de 29 años, pero estamos viendo toda la predisposición, ¿no?, de la policía de rescate, ese apoyo incluso desde Arequipa, desde Sicuani. Esperemos, ¿no?, esperemos que prontamente podamos tener ya prácticamente el encontrar a ese visitante, ¿no?, estadounidense, no solamente por la tranquilidad de todo el cuerpo policial, ¿no?, todos los rescatistas, sino sobre todo de la familia, que una vez que hay el cuerpo, finalmente la familia acepta, ¿no? Primero, ya que no está entre nosotros, y segundo, eso de darle una sepultura definitivamente es necesario para cerrar, ¿no?, esas heridas ahí en el corazón. Bueno, cosas difíciles se viven, pero son también la realidad. Muy bien, vámonos ahora a la Universidad Nacional, a nuestra tricentenaria, a la San Antonio Abad del Cusco. Bueno, es increíble, pero son 26 denuncias registradas por hostigamiento sexual en nuestra tricentenaria casa de estudios. Esto empezó con una sola cosa, ¿no? Empezó con un solo problema, y lo que se ha destapado es impresionante. No solamente estas denuncias son en caso, por ejemplo, de hostigamiento sexual por parte de docentes o trabajadores de la tricentenaria, sino también de propios estudiantes de las propias carreras, bueno, que tenemos aquí. Bueno, esperemos que estas cosas ya dejen de avergonzarnos definitivamente, no solamente a nuestra tierra cusqueña, sino a los de la tricentenaria casa de estudios, nuestra San Antonio Abad del Cusco. A ver, ha salido la defensora universitaria, ¿no?, de la San Antonio Abad, estoy hablando de la doctora Kelma Ruth Maiwa. Ella ha informado hasta el momento que existen estas 26 denuncias, algunas de las cuales, por si acaso, han terminado en archivamiento, después de haberse hecho investigaciones y evaluaciones. Pero hay un número considerable. Estamos hablando de 14 casos que han sido, bueno, pues ya trasladados o derivados al Ministerio Público. La funcionaria ha señalado que estos casos involucran diferentes modalidades de hostigamiento sexual entre docentes, miren ustedes, ¿ah? Entre estudiantes, docentes, estudiantes, bueno, cosas por el estilo. Vamos a escuchar, a ver, vamos a escuchar a la defensora universitaria, ¿no?, de la San Antonio Abad del Cusco, a la doctora Kelma Ruth Maiwakuro. Adelante.
15: UNSAC registra 26 denuncias por hostigamiento sexual, 14 casos fueron derivados al Ministerio Público, así lo informó la defensora universitaria de la UNSAC, doctora Kelma Ruth Maiwa.
20: Nuestra universidad ya está implementado, la Secretaría de Instrucción, la Comisión Disciplinaria y el Tribunal Disciplinario, que son los organismos encargados de la investigación y de la sanción en caso de hostigamiento sexual. Nosotros como defensoría universitaria hemos iniciado unas campañas con la finalidad de combatir este tema de acoso sexual que no se puede aceptar dentro de nuestra universidad.
21: ¿Han recibido un acervo documentario con quejas y otros?
20: Sí, todo ya está canalizado y cualquier denuncia de hostigamiento sexual está siendo investigada y también sancionada si corresponde.
21: ¿Cómo quedan los casos ya denunciados?
20: Están en pleno proceso de investigación y sanción.
21: ¿Cuántos casos?
20: En número tenemos 26 casos. No todos han sido sancionados, algunos han sido archivados.
15: La funcionaria señaló que los casos involucran distintas modalidades de hostigamiento sexual entre docentes y estudiantes, entre estudiantes y también con participación de personal administrativo.
20: Existe el hostigamiento sexual entre docente y estudiante, entre estudiantes y también personal administrativo. El hostigamiento sexual no solo se da de docente a estudiante, también se ha dado entre estudiantes.
21: ¿Administrativo también?
20: También, sí.
21: ¿Y hay casos judicializados ya?
20: Sí, existen.
21: ¿Cuántos?
20: Es un promedio de aproximadamente unos 14 casos que se ha derivado a la fiscalía.
21: Ya.
20: Sí, lo que es la vía judicial ya también se hace el seguimiento.
15: Finalmente, exhortó a los estudiantes a denunciar estos hechos, asegurando que no están solos y que la universidad viene impulsando campañas de prevención y sensibilización en todas las escuelas profesionales.
20: Que se sientan seguros, que no están solos y que sigan con el compromiso con nuestra campaña. Sin hostigamiento sexual, sí podemos.
14: Muy bien. Bueno, casos de la San Antonio Abad del Cusco. Pero ¿qué hay que decirle? A ver, tanto a los docentes, trabajadores, estudiantes, y no solamente de la San Antonio, ¿eh? Porque si vemos también otras universidades o institutos superiores e incluso instituciones educativas, podemos encontrar muchísimas cosas. A ver, ¿qué cosa podemos decirles, no, a todos aquellos? A ver, primero que aquí en nuestra tierra, en el Perú, es un delito. El acoso sexual es un delito. Se sanciona con penas de cárcel, señores. A ver si lo tomamos en cuenta. Y esto varía. Por ejemplo, hay una pena básica por perseguir, por vigilar, por hostigar, por asediar, buscar contacto sin consentimiento para realizar actos de connotación sexual. ¿Esto cuánto tiene? Tiene de 3 años a 5. Los famosos acosadores, ¿no? Esto más conocido con ese término, aquellas personas, y eso va en los dos lados, ¿ah? Por si acaso, no estoy hablando solamente estricta y exclusivamente, por ejemplo, en el caso de los varones, va para ambos, varones y mujeres. El acoso, el famoso acosador, aquel que llamadas telefónicas por las redes sociales, no cámaras fotográficas, lo que ustedes quieren. Escuchen, tiene penas de 3 a 5 años. Esto no es broma, no es cualquier cosa. Así que hay que tomarlo en cuenta, porque muchas veces, bueno, pues dejamos la libertad ahí, hacemos lo que querramos y podemos terminar muy mal, esa es la verdad. ¿Qué más? A ver, tenemos de 4 a 8 años de cárcel, escuchen ustedes, si el agresor no utiliza armas, participan 2 o más personas. Bueno, eso no, todavía, espero que todavía eso no se esté dando ¡exitosa! En el tema de la tricentenaria, pero hay que recordarles, ¿no?, que ya cuando las cosas van en aumento, bueno, ya la pena también está desde los 4 hasta 8 años. Hay que decirle también que existe, ¿no?, información oficial de cómo proceder legalmente. Muchas veces la víctima hace silencio, no dice nada, es mejor hablar. Y a las muchachas, ¿no?, que están entre los 17, 18, 20, 23 años, por ejemplo, estudiando, hay que decirles que hay que recurrir. En la universidad, en la San Antonio Abad del Cusco, existe esta defensoría. Primero, ¿no? Existe la defensoría, hay que acercarse, hay que darlo a conocer, y también a la familia, por supuesto. Esto es falta, creo, de información, también falta de comunicación, pero hay que recomendarle, no solamente a la tricentenaria. Esto es, esta recomendación es para toda aquella mujer, aquel varón, ¿no?, en las instituciones educativas, en las universidades, institutos superiores tecnológicos, ¿no?, o academias, ¿no?, academias preuniversitarias, centros laborales. O sea, esto está prácticamente en cualquier lugar, ¿no?, donde uno pueda estar ejerciendo un trabajo, realizando un estudio. Y papás, por supuesto, hay que siempre recomendar a nuestros hijos a diferenciar, ¿no?, cuando alguien es una amistad, de repente, que se hace muy cercana, o cuando alguien empieza a entrar en ese tema del acoso, cuando alguien empieza a estar demasiado pendiente de una zona, donde va, que hace llamadas telefónicas en horarios ¡exitosa! Que no son aceptables, por supuesto, o cuando empiezan a pedir explicaciones, que a dónde van, que a dónde viene. Es una labor también, creo yo, de los padres de familia, de advertir, creo yo, desde la casa, qué es lo que se puede presentar en una institución educativa, en una universidad. Así que aquí en el Cusco tenemos Antonio, tenemos varias universidades particulares, tenemos una gran cantidad de institutos superiores. Esto puede estar pasando en cualquier lugar, señores. Así que tú ves a la hija media tensa, media preocupada, con algunas, entre comillas, amistades, hay que ponerle el ojo y hay que hacerle las recomendaciones del caso. Y aquellas personas que creen que esto no tiene sanción, ya se los hemos puesto ahí, clarísimo, de 3 a 5 años. No es normal estar llamando fuera del horario, no es normal estar siguiendo a una persona, no es normal estar ahí haciéndole una persecución por las redes sociales. Todo esto tiene penas, ¿no? Y así que uno quiere tener una vida tranquila, quiere terminar sus estudios, no quiere meterse en problemas, bueno, pues es necesario que sepan que estas cosas también están normadas y esto está penalizado. Y a los chicos y a las muchachas que están sufriendo, porque no solamente son mujercitas, ¿ah?, por si acaso, que están sufriendo este tipo de acoso, hay que recurrir, ya sea a los padres de familia o en este caso a la universidad, por ejemplo, a este área específica para recibir esas denuncias, o simplemente a un puesto policial, acompañada siempre de los padres de familia o de una persona mayor. Así que podemos disminuir estos casos ¡exitosa! De acoso, podemos hacerlo. Claro que depende muchísimo no solamente de nuestras autoridades, depende también de las autoridades universitarias, depende mucho también de los padres de familia y, por supuesto, de la valentía, ¿no?, de las muchachas, de los muchachos, que decidan poner esto de una vez ahí a la vista de todo. Así que

trabajo que no solamente depende de la casa de estudios, sino depende de toda la sociedad. Si uno ve, uno nota, incluso usted no es la víctima, pero uno ya nota, también tenemos que poner las cosas en su sitio. Las denuncias no solamente la debe de hacer la víctima, también la puede realizar cualquier persona, ¿no?, que note que estas cosas están sucediendo, ya sea en una facultad, ya sea en un instituto, en una academia, en un centro de trabajo, en una institución educativa. Muy bien. Vámonos al corte, a la pausa, y estamos volviendo con más aquí en Exitosa.

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2: Irán, tres veces campeona de Asia, no podía faltar en la máxima fiesta del fútbol y su objetivo es claro, superar por primera vez la fase de grupos en su séptima participación en el certamen.
3: Bajo el liderazgo de Mehdi Taremi, considerado como uno de los mejores delanteros de la nación persa, Irán busca dar la sorpresa en un grupo que comparte con Nueva Zelanda, Bélgica y Egipto.
2: En su cuarta clasificación consecutiva, la selección iraní pisará suelo estadounidense en medio de un conflicto bélico para dejar huella y competir por un lugar en las rondas decisivas del torneo.
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0: Temperatura en Lima 21 grados, Iquitos 22 grados, Moquegua 15 grados, 7:33 de la mañana. Como cada tercer domingo de junio, se celebra el Día del Padre. Esta fecha se conmemora internacionalmente para homenajear el rol, esfuerzo y amor de la figura paterna dentro de la familia. Desde Villa María del Triunfo tenemos información en vivo con Luciano Tomatis.
1: Muy buenos días con todos, feliz Día del Padre para todos los oyentes de Radio Exitosa, en especial para mi papito. Y nosotros hemos llegado a los exteriores del cementerio más grande de todo el Perú, sino de toda Latinoamérica, Nueva Esperanza. Porque así como en el Día de la Madre, también el padre, que ya no está con nosotros, pues se merece ese recuerdo. Pero antes de regresar al cementerio, nosotros nos hemos percatado de la presencia de diferentes adornos para poder agasajar a papá, al papá que no está. Y por eso vamos a consultar aquí con mi amiga, es mi casera cada vez que vengo acá a Nueva Esperanza. Quiero que nos comente, por favor, señora, ¿cuáles son los precios que tenemos?

0: tenemos para los adornos, ¿desde qué precio tenemos?
1: Hay de 5 soles, de 10 soles, pero como dicen, no es necesario que sea del padre, ¿no? También hay, viene para mamá, para hermana, para hermano.
0: Para todos.
1: Para todos, no es solamente para papá.
0: Usted es recontra aliancista, señor. Yo he visto que todos los adornos son de Alianza Lima.
1: No, pues también hay.
0: A mí me parece excelente.
1: No, también de la ubre, desde cristal, dependiendo, pues.
0: Y todas las flores son artificiales, evitando el dengue, ¿no es cierto?
1: Evitando el dengue. Para tener miedo al dengue.
0: Perfecto. Ya saben, entonces, los adornos están desde los 5 soles para todas las personas que deseen llegar hasta el cementerio Nueva Esperanza. No hay excusas para no agasajar, adornar la tumba de papá, de mamá, como también lo ha dicho señora, porque por supuesto hay mamás que hacen este doble rol y hay que reconocerlo. Y con esa información nosotros regresamos a estudios, informó Luciano Tomatis para los 95.5 de la FM en Lima, exitosa la voz de los que no tienen voz.
2: La Oficina Nacional de Procesos Electorales, OMPE, aprobó los modelos de cédulas de sufragio que se utilizarán en las elecciones regionales y municipales 2026, previstas para el 4 de octubre. En el plano regional, en comunicación con Exitosa, el alcalde provincial de Piura, Juan Francisco Ceballos, mostró su alegría luego del anuncio de la visita del Papa León XIV a la región norteña.
3: Contentos todos, con la fe renovada, con la esperanza de un pueblo que cree en que la llegada de Sumo Pontífice va a significar un antes y un después, pero sobre todo yo creo que el compromiso de las autoridades de dar la mejor versión de la ciudad ya está plasmada, para que lo sepa la población. Hace cerca de 3 semanas, junto al monseñor, al gobernador regional de Piura, a los alcaldes distritales de Castilla, 26 de octubre y Catacaos, hemos suscrito un documento solicitándole al Papa que incluya a Piura dentro de su recorrido. Yo creo que la llegada de Sumo Pontífice va a renovar esta fe que tenemos, sobre todo una ciudad que es tan golpeada, pero que sigue siendo resiliente y que hoy día, a través de esa fe, va a demostrar que va a salir adelante.
2: En diálogo con Exitosa, el jefe de incendios forestales de Cusco, Ricardo Arenas, informó que la región inició la temporada de incendios forestales con 10 registrados.
4: Ahorita nosotros nos encontramos en un sistema de alerta máxima por este tema del inicio de la temporada de incendios forestales que se están presentando. Ya hemos tenido ya alrededor de 10 incendios registrados. Hasta el momento tenemos registrados entre 10 a 30 incendios registrados en toda la zona de Cusco, todo lo que es departamento, y eso constantemente se está incrementando, ¿no? Debido a las temperaturas también que se están produciendo en la zona.
2: En el plano internacional, el gobierno de Colombia cerró ayer sábado las fronteras del país para asegurar que la segunda vuelta de las elecciones presidenciales de hoy domingo se lleve a cabo sin interferencias externas y con plena transparencia. Recuerde que puede enviarnos sus fotos y videos al WhatsApp de Exitosa, 940-800-800, 940-800-800. 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

0: Muy bien, ya estamos de regreso y el Cusco tiene una extraordinaria noticia. Nos ha llenado de muchísima alegría, de muchísima fe. ¿Qué creen, amigos? Llega, sabemos que llega nuestro Papa, ¿no? León XIV. Pero la noticia que nos ha llenado el corazón, pero así nos ha hecho saltar de una, es que el Papa León XIV llega también a Cusco. En su amplio itinerario por nuestra tierra peruana, llega a Cusco. Después de 40 años, vamos a tener a un papa de regreso aquí en nuestra tierra. Yo recuerdo todavía, 3 de febrero de 1985, llega el Papa Juan Pablo II. El papa que ahora es santo, es San Juan Pablo II, llega acá a nuestra tierra un 3 de febrero, un día bastante nublado, parecía que no iba a llegar. A los fieles católicos ahí en la explanada de Sacsayhuamán, ahí presentes, no todo el rato, llegó a coronar a nuestra hermosa Virgen del Carmen. Ahí están esas imágenes, una cantidad impresionante, ¿no?, de los fieles católicos, unos recuerdos maravillosos y ese amor que se le tiene definitivamente al Papa Juan Pablo II, que llegó, ¿no?, 1985, un 3 de febrero acá en nuestra tierra. Las historias, ¿no?, bueno, que ahí se dicen y que hay un montón, es que no había forma de que el avión aterrizara en nuestra tierra. El cielo estaba tan entoldado, completamente nublado. ¿Y qué pasó? Bueno, pues se habla, ¿no?, de decisiones desde lo más alto. Se abrió una parte chiquita, dice, del cielo cusqueño, por donde pudo bajar el avión y llegar a nuestra tierra. La gente no se movía de ahí del Sacsayhuamán. Estaba tan lleno, hacía tanto frío, había esa llovizna, pero la gente no dejaba su lugar. Ahí todo el mundo, no había lugar para caminar, no había lugar para desplazarse. Todo el mundo ahí esperando al Papa Juan Pablo. Imágenes preciosas, historias preciosas que viven en nuestro corazón. Y después de 40 años vamos a tener la presencia del Papa León XIV. Y regresa a casa. Es un regreso a casa de nuestro Papa León XIV, porque él ha hecho un trabajo durante tantos años aquí en el Perú, en esta zona de Chiclayo, su diócesis, que definitivamente es la vuelta a casa, la vuelta al hogar, ¿no?, la vuelta a ese pueblo que lo quiere, que lo aprecia y que ahora lo admira tanto, ¿no? El sucesor de Cristo, ¿no?, el segundo papa, que bueno, es el tercer papa, porque también hemos tenido a Papa Francisco, pero aquí a nuestra tierra cusqueña es el segundo papa. Vamos a tener ahí un itinerario bastante bien preparado. Ya aquí todo el mundo ha empezado, ¿no? Ya, ¿qué vamos a hacer? ¿Cómo vamos a hacer? ¿Cómo vamos a recibir a nuestro Papa, ¿no?, León XIV? Así que todo está preparado. Ya la gente está correteando de acá para allá, ¿no? Lo que sé es que, por ejemplo, el alcalde Luis Pantoja le va a dar la medalla, ¿no?, de nuestra ciudad al Papa León, que ya está próximo a llegar a nuestra tierra del Cusco. Así que es el segundo papa. ¿Cómo será su llegada? Es otra época, es noviembre, también es época de lluvia aquí en Cusco. No sabemos cómo será su llegada. Ojalá que ese día esté despejado, ¿no?, que tenga bastante sol para recibir al Papa León. Mientras tanto, ya todos los preparativos desde ahora, desde junio. ¿Cuándo llega? En noviembre, el mes más bonito del año. Muy bien. Así que esa es la noticia simpática, digamos, con respecto a la llegada de nuestro Papa León XIV. Esa noticia la ha dado, pues, el presidente Balcázar, y de verdad que nos ha gustado bastante. Bien, con esta nota alegre, simpática, que nos ha llenado de mucha alegría, acá a los fieles cusqueños. Vamos pasando a ver a otras notas. Después, miren, hablábamos después de 14 años, una noticia extraordinaria, pero ahora vámonos también, ¿no?, a otra nota. Después de 14 años, ¿cuánto tiempo, Dios mío, se ha entregado, ojo, ha sido entregada esta obra del Hospital Antonio Lorena? Una obra que ha esperado demasiado, creo yo, el pueblo del Cusco, y que, bueno, está entre tantas cosas. Pero vamos dándole la nota. A ver, ha sido entregada por fin la infraestructura del Antonio Lorena, ¿no? Ahí están las imágenes. Ha llegado incluso el propio presidente, es el que ha desarrollado la inspección el día de ayer de esta culminación, ¿no?, de ya la infraestructura de una vez por todas del Antonio Lorena del Cusco. Aparte, bueno, han estado otras autoridades también, han estado desde el alcalde de Cusco, ha estado el alcalde de Santiago, también me dicen que ha estado el alcalde de Arequipa el día de ayer por aquí, por nuestra tierra cusqueña. A ver, tengo acá algunos datos. ¿Qué dicen? A ver, desde el gobierno, estoy hablando textualmente, ¿no? Palabras del presidente de la República, dice, desde el gobierno no hemos hecho sino poner, dice, un granito de arena para que Cusco tenga esta obra extraordinaria, dice, ¿no?, en su proyección para la salud del pueblo. ¿Qué más? Sin salud no hay vida ni desarrollo. Esa ha sido la prioridad cuando tomamos el poder transitorio. Eso es lo que ha indicado, ¿no?, José María Balcázar el día de ayer, ¿no?, al hacer esta inspección. ¿Qué más, no? ¿Qué más ha dicho el jefe de Estado? También ha señalado que el cambio de enfoque, dice, en su gestión ha sido para incluir a la población del sur del país. Ha hablado de quechuas, ha hablado de aymaras, ¿no?, con hechos y medidas concretas. Muy bien. Además, ¿no?, el presidente Balcázar ha reconocido también el contrato de Estado a Estado suscrito entre Francia y Perú. Eso para buscar el mejoramiento, pues, ¿no?, y ampliación de los servicios de salud del Hospital Antonio Lorena del Cusco. Así que el día de ayer, después de 14 años, ¿ah?, es una barbaridad. Pero finalmente, también vamos a recurrir a un viejo refrán, ¿no?, que dice, más vale tarde que nunca. No solamente es el tema de la infraestructura, estamos viendo que ya el equipamiento está ya prácticamente culminado, que es lo que ahora se espera, ¿no? No es inauguración, por si acaso, es una entrega, y ahora viene este proceso, le llaman, creo, la banda blanca, que es que se va a poner, ¿no?, a trabajar todo para ver que todo esté cumpliendo con todos los requisitos técnicos, ¿no?, que es definitivamente todo el equipamiento funcione al 100%. No, esto es una obra que ha esperado muchísimos años la población del Cusco. Hay que recordar que durante estos 14 años el Antonio Lorena ha venido brindando un servicio en un hospital de contingencia, que no, definitivamente, pues, no cumple los requisitos, ¿no?, de infraestructura, ¿no?, de atención. Pero finalmente ahí los esfuerzos médicos, el personal ha seguido brindándole la salud con los problemas, no con las dificultades, con todo, pero siempre ha seguido brindándole la atención al pueblo cusqueño. Estamos viendo imágenes, ¿no?, de todo el tema del equipamiento que ahora tiene el Antonio Lorena. Ahí están estas imágenes, ¿no?, nocturnas. Qué bonito se ve el Hospital Antonio Lorena. Bueno, más vale tarde que nunca, vuelvo a repetir. Es una obra bastante esperada por nuestra tierra cusqueña. El tema de la salud definitivamente se ha convertido en un tema crítico para la región de Cusco. la población cusqueña ha tenido incluso que, buscando la salud, salir de nuestra región, buscarla en regiones vecinas como es Arequipa. Mucha gente se ha trasladado a Lima, ha generado múltiples gastos a los cusqueños. Enfermarse prácticamente no ha sido opción, no ha sido una cosa difícil y en algunos casos incluso hasta trágicos. Pero ya, este sábado, el día de ayer, ha sido entregado entonces el Antonio Loren. Esperemos que esta fase, ¿no?, que es para ver que todo funcione, pero así completamente al 100%, ya se culmine y que prontamente ya se termine de resarcir de repente algunos problemas. Esperemos que sean simples, sencillos, ¿no?, que no sean de mayor cosa, ¿no?, de mayor magnitud, y que ya las puertas queden completamente abiertas, ¿no?, a la población. Y ojo, es un hospital que, cuando fue pensado, yo les digo así, era incluso como el soporte para la macro región del Cusco. No solamente se pensó en nuestra región, se pensó en una atención macro regional. Se pensó, por ejemplo, en nuestros hermanos de Apurímac, se pensó también en nuestros hermanos de Puno, de la región de Puno, de la región, ¿no?, de Madre de Dios. Entonces, era un hospital pensado para brindarle el servicio, ¿no?, de alta calidad, de alta tecnología, a la macro región sur. Vamos a, me imagino que sí, va a tener que ser de esa forma, porque si vemos a nuestras regiones vecinas, no cuentan, ¿no?, tampoco con instalaciones modernas. Creo que hasta el momento no se han inaugurado en nuestras regiones vecinas hospitales, ¿no?, de la dimensión, ¿no?, de un Antonio Lorena. Qué diferente, qué extraordinario sería, ¿no?, un hospital, ¿no?, de esas categorías para cada región. Soñar no es difícil, ¿no? Esperemos que prontamente nuestras regiones vecinas también puedan contar con infraestructuras como esta. 14 años, esperemos, pero que no nos espere, ¿no? Imposible que se tengan que esperar 14 años. Se supone que tiene que ser un trabajo sin menos corrupción, sin menos dilaciones, no lo que ha pasado definitivamente aquí en nuestra tierra. Si hacemos un poquito de memoria y nos vamos, por ejemplo, a 14 años atrás, esta licitación costaba 4 veces menos de lo que ha costado en total el Antonio Lorena en estos 14 años. Se ha pasado del millón de soles en cuanto, ¿no?, a los dineros para esta ejecución. Cuando uno va a un Antonio Lorena, no refleja, ¿no?, los más de 1 millón de soles, no refleja. ¿Qué significa eso? Que nuestro país, y especialmente el tema de la salud aquí en Cusco, ha estado marcadísimo con el tema de la corrupción. Esto todavía no se hizo todos los expedientes, ya estaba listísimo, ¿no?, el tema de la licitación en el gobierno regional que estuvo encabezado por Hugo González Allán. Y en la presidencia todavía se encontraba un Alan García Pérez, que en paz descanse. Miren desde qué fechas, ¿ah? Ahora, ¿dónde entra el tema de la corrupción? Lamentablemente, en el tema, ¿no?, de las licitaciones, en los movimientos políticos que tuvimos, ¿no?, con un Ollanta Humala, con un prófugo, un expresidente regional. En aquellas épocas se les decía presidentes regionales, y que ahora se encuentra prófugo, un Jorge Acurio Tito. Ahí empieza todo el manoseo, se toca el tema de los expedientes. Les comento, ¿no?, que teníamos, por ejemplo, aquí en Cusco, el primer expediente contaba incluso con un helipuerto. El Antonio Lorena contaba con un helipuerto. Como todo esto se ha manoseado, lamentablemente, ayúdame, Caterine, hay una llamada que está bastante insistente. A ver si me ayudas. Caterine, a ver si nos ayudas. Creo que Caterine no está. A ver, ayúdeme a alguien aquí en la radio. Creo que estoy solita aquí en el set. Muy bien. Entonces, bueno, son 14 años que están pasando. Por favor, les pido auxilio, porque creo que se están comunicando de citos, espero que no. No, aquí lo tengo, a ver, esté en la llamada, una vez que Caterine se apersone, ojalá que nos pueda colaborar con esta llamada telefónica. Pero bueno, vamos a continuar, ¿no? Pues mirando la hora, el tiempo que ya va corriendo. Entonces, son cosas, ¿no? Esperemos que no se repita, amigos, porque si estamos esperando 14 años para este tema del Antonio Lorena, definitivamente es porque hemos estado metidos, ¿no?, en gobiernos que han pasado, que no han tomado el tema con la importancia que se debía de dar. Miren, hemos tenido un Ollanta-Humala, luego hemos tenido un PPK, ¿no?, un Pedro Pablo Kuczynski, y bueno, y de ahí hemos tenido a un Vizcarra, hemos tenido Sagasti, nadie preocupándose por el tema de salud de nuestra región del Cusco. En la época del COVID, ¿no?, de la pandemia, hemos atravesado por momentos bien difíciles. Qué diferente hubiera sido en una época de COVID contar con un hospital de la categoría que estaba previsto el Antonio Lorena. Hemos visto morir, yo les digo así, a tantos amigos, a tanta gente, increíble, por falta de infraestructura no hospitalaria aquí en nuestra tierra del Cusco. De repente hubiera sido distinta la historia, pero bueno, no se puede modificar, no se puede retroceder un solo segundo al tiempo, así que eso es lo que ha sucedido en nuestra región. ¿Qué queremos en la región? Queremos grandes proyectos, pero que se desarrollen con la total transparencia en los plazos no previstos, con los presupuestos, ¿no?, que se prioricen, con los cuales se comiencen los prácticamente el tema de las licitaciones, y no tener, lo que no queremos es tener más Antonios Lorenas. ¿Refleja el millón? No refleja el más de un millón de soles que se ha invertido. Aquí en Cusco lo conocen, yo les comento, como el famoso hospital de cartón. ¿Por qué? Porque no sé si es por la premura o por la falta de presupuesto, ya no ha tenido una construcción sólida. Todas las divisiones, ¿no?, ahí en el Hospital Antonio Lorena son de este material, ¿no?, de este material, ¿no?, de aluminio con el famoso drywall. Se supone que un hospital y de la categoría, y en cualquier ciudad del Cusco o del mundo, la infraestructura más fuerte que debe de tener una ciudad es su hospital. Cualquier infraestructura puede de repente sufrir daños, ¿no? Por ejemplo, en un tema de un sismo o cualquier catástrofe. Lo último que debe de suceder es que un hospital se venga abajo. Lamentablemente los cusqueños no tenemos esa seguridad, no tenemos esa seguridad de que lo que pase aquí en nuestra tierra cusqueña, y esperemos que no, bueno, pues lo último que se caiga sea nuestro Antonio Lorena. Después de haber visto cómo se ha terminado, ¿no?, con esta estructura aligerada que dicen, bueno, pues no guardamos mucha esperanza, solamente esperamos que los trabajadores, el personal, haga un buen uso de verdad del Antonio Lorena, que se cuide como la niña de los ojos y que con ese cuidado se garantice, ¿no?, su permanencia en el tiempo. Así que ya hay novedades, amigos, la espera ya terminó. El día de ayer ha sido entregado, ¿no?, por el propio presidente de la República, José María Balcázar, esa importante infraestructura que hemos esperado más de 14 años, ¿no? Entonces, ya tenemos hospital, vamos a esperar ya que empiece su funcionamiento y que empiece, ¿no?, a darle el uso adecuado la población cusqueña. Muy bien, hemos llegado ya a la parte final, ¿no? Y le damos el pase a Cristian García, que está ahí atento ya y listo también para empezar esta jornada, como cada domingo, en Arequipa. ¿Cómo estás, Cristian? Adelante.
1: ¿Cómo estás, Teresita? Buenos días, un gran abrazo desde Arequipa para la ciudad imperial y para todo el sur del país y todo el Perú que está conectado con Exitosa. Y bien dices, atento, porque escuché hace unos minutos, no sé si oí mal, coméntame por favor, que el alcalde de Arequipa ha estado en Cusco. Eso no sé si me lo precisar, por favor.
0: Es cierto, Cristian, el día de ayer, después de 14 años, por fin ha sido entregado el Antonio Lorena y ha estado el alcalde de Arequipa.
1: Te cuento que aquí no tenemos alcalde, tenemos alcaldesa.
0: Pero sí se vino aquí.
1: ¿Y quién ha ido?
0: A ver, déjame, de repente, si alguien me ayuda, me pasan por favor la información. Lo que sé aquí en la nota es que han estado varios alcaldes, incluido el alcalde de Arequipa. De repente ha sido un representante, Cristian.
1: Y justo estoy yo preguntando, porque aquí en Arequipa, el alcalde elegido, Víctor Hugo Rivera, fue vacado.
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1: Hace poco, a consecuencia de un informe que Exitosa publicó el año 2023.
0: ¡Caramba!
1: Y en su lugar entró la teniente alcaldesa Rusi Osco. Y yo le he estado preguntando hace un minuto a la alcaldesa si está en el Cusco, y me dice que no. Entonces, posiblemente alguien haya ido a tomarse el nombre de la alcaldía de Arequipa, o quizás sea de un distrito. Por eso, sería ideal que luego por interno nos puedas comunicar quién ha ido en representación del municipio de Arequipa, o quizás de algún distrito, y lo han confundido como alcalde de la ciudad.
0: Puede ser. ¡Ah, caramba!
1: Pero igual,
0: no sabía cómo iba la parte política por allá, por la tierra.
1: Teresita, hay casos de autoridades, hay casos de autoridades que reciben invitación y mandan a sus representantes que no son autoridades.
0: Claro.
1: Y de eso ya hemos visto varias veces. Seguramente en Cusco ocurrió lo mismo alguna vez.
0: No, me imagino que varias veces. Y a mí también eso me llamó la atención, ¿eh? Cuando empecé a ver quiénes habían estado, yo también dije, caray, ¿y para qué? ¿No? Fue la pregunta que se me pasó por la cabeza.
1: Muy bien, Teresita, muchas gracias por la información. Entonces tenemos pendiente ese datito para cruzarlo y de repente podemos descubrir algo interesante.
0: Por ahí descubrimos algo interesante. Muy bien, Cristian, nos estamos reencontrando el próximo domingo.
1: Muchas gracias, Teresa. Un gran abrazo. Muy bien, 8 de la mañana en punto. Debo empezar saludando a todos los padres que todavía seguramente están conectados desde la ciudad imperial con Exitosa Cusco en esta transmisión dominical de Exitosa Perú, y a todos los padres, papás del Perú, que hoy están celebrando el Día del Padre. Y en primer lugar debo saludar, un abrazo al cielo, a don Higinio Capuñay, el papá de Exitosa Perú, el papá de Exitosa Arequipa. Muchos a don Higinio aquí como a un padre, como una persona que los guiaba, que los aconsejaba, que los impulsaba, que también les jugaba algunas bromas, ponía algunos apelativos divertidos con tal de unir a la gente, de tenerla alegre, feliz, a los trabajadores de Exitosa hace ya muchos años, y así puedan contentos trabajar con más ánimo, con más alegría. Así era don Higinio Capuñay, a quien también aquí recordábamos como nuestro jefe, el papá Capuñay. Un abrazo al cielo por el Día del Padre, don Higinio, a todos los papás que forman parte de la familia de Exitosa Perú a nivel nacional, y un abrazo a todos los papitos que están oyendo esta transmisión, tanto a nivel nacional como principalmente en Arequipa. Así es que con ese saludo, que luego seguiremos ampliando, empezamos con este servicio informativo de Exitosa desde Arequipa en vivo para todo el país. Aquí en la Ciudad Blanca tenemos un serio problema que afecta mucho, frontalmente, a las familias arequipeñas. Constantemente hay accidentes trágicos, accidentes peligrosos, y a pesar de las situaciones de riesgo que representan muchas vías que pueden tener algún nivel de peligrosidad, la falta de reductores de velocidad, la falta de semáforos, la falta de cruceros peatonales y otros elementos de tránsito, no hay una responsabilidad evidente por parte de muchos conductores. El último viernes, una escolar ha sido atropellada frente a su colegio, a pesar que había un papá que forma parte de la brigada de VAPES que apoya en la parte externa del colegio, en el ingreso y salida de los estudiantes, había un papá con letrero en mano que señalizaba para que puedan los vehículos que transitaban por esta avenida José Carlos Mariátegui en Caima, donde está el Colegio Seúl. A pesar de su presencia, un vehículo no respetó esa señal de tránsito, viendo que había tránsito de peatones, de escolares principalmente, y termina atropellando a un escolar que ha quedado bastante grave. Se puede ver en este video cómo es que estaba el personal de VAPES, que es un papá, es un padre de familia de la institución educativa, y delante de él, un vehículo blanco pasa a excesiva velocidad y atropella a una menor, a quien dejó bastante grave y delicada luego de que fue evacuada a un centro de salud. Esto ocurrió la mañana del último viernes en el distrito de Caima, y el integrante de esta brigada de autoprotección escolar, VAPE, estaba ahí frente al colegio, y a pesar de ello no hubo respeto por parte del conductor identificado como André Canaza, y lamentablemente atropelló a este escolar. Y así como este accidente, hay muchos otros de alto riesgo, de alto peligro, como en el caso que mostramos también en pantallas, de otros vehículos involucrados en accidentes bastante violentos, bastante fuertes, que en muchos de los casos generan muertes de los peatones, de los ocupantes de otros vehículos, de los propios conductores de los vehículos que protagonizan el accidente. Muchos casos en estado de ebriedad, muchos casos en estado inecuánime, cansancio posiblemente, o con otros problemas de salud, y por el cual no debería manejar vehículos, lo están haciendo. Este vehículo blanco, una combi pequeña, tipo Chang'an, cómo impacta con otro vehículo cuando el conductor estaba muy cerca y también salvó de ser arrollado. Como este, en los últimos meses, en Arequipa hay una gran cantidad de accidentes de alto riesgo. Le pedimos a la autoridad, le pedimos a los propios conductores, y también una revisión en la forma y en los procesos de cómo se están entregando las licencias de conducir en la Gerencia Regional de Transportes. Pareciera que muchos conductores no tienen un conocimiento pleno de las reglas de tránsito, no tienen un conocimiento previo del funcionamiento de sus máquinas. Mire cómo esta unidad blanca arrolla el vehículo al cual estaba a punto de subir un pasajero, y por poco lo pisa, por poco le pasa las llantas encima. ¿Estamos entregando de forma correcta las licencias de conducir? ¿Los procesos son rigurosos? ¿Las evaluaciones son óptimas? ¿Las evaluaciones no tienen interferencias? ¿No hay favoritismos? ¿No hay coima? ¿No hay corrupción en transportes? Y de esto no solo por el caso de Arequipa, sino por todo el país. De un tiempo a esta parte se ha incrementado de forma significativa la flota vehicular, el número de vehículos en todas las ciudades del país. Hay cada vez más vehículos en tránsito. La congestión es alta. La peligrosidad de la forma en que conducen muchos vehículos es cada vez mayor. Cada conductor, si es que no reúne las condiciones y requisitos mínimos, se convierte en un potencial homicida al volante. Y en muchos de los casos, como hemos visto aquí en Arequipa, y estoy seguro pasa en todo el país, nunca se concretan las reparaciones, siquiera las reparaciones
2: exitosa
1: de daños personales y materiales. Muchas veces aquellos propietarios de vehículos afectados por accidentes de tránsito nunca ven una completa reparación del daño causado en lo material y en lo personal de igual forma. Aquí hemos tenido a lo largo de los últimos años diversos accidentes de tránsito en donde las personas agraviadas por el accidente han podido salvar la vida, pero han quedado mutiladas, han quedado discapacitadas. Incluso el caso de un joven heladero, del cual reportamos también aquí en Exitosa Perú, perdió un ojo terminó con el rostro desfigurado, con problemas de respiración por el daño en la nariz, y nunca se le reparó económicamente por esos daños personales. Y esa es una práctica común que tendría que ser atendida por la autoridad legislativa. Muchos causan accidentes y no pagan. Quiero decir, no pagan los daños. Posiblemente sean sancionados, posiblemente les retiren la licencia de conducir, posiblemente paguen una reparación civil al Estado cuando se acogen al principio de terminación anticipada, pero a los responsables de estos accidentes no se les exige cumplir con reparar el daño de forma íntegra a sus víctimas. Ni cuando hay muertes, quieren solamente entregar unas reducidas cantidades de dinero para tratar de decir que sí están reparando el daño. Ahí hace falta una norma mucho más específica. Quizás eso pueda alertar a estos malos conductores para que efectivamente tengan mayor respeto por la ciudadanía,
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1: por la propiedad privada, como es otro vehículo, por la vida de las personas, porque en muchos casos parece que no les importa y manejan como si estuvieran en un desierto, solos, en las calles, en las pistas, sin tener la mínima consideración de que pueden quitar la vida a un padre de familia, a una madre, a unos hijos, a unos hermanos, como ya ocurrió en Arequipa en los últimos años. El caso del fotógrafo, fotoperiodista, Heiner Aparicio Ojeda, que fue atropellado por un conductor hace ya más de un mes, y del juicio que está pendiente, queremos, por ejemplo, de ese caso, que se haga justicia, porque le quitó la vida mientras Heiner estaba reparando un vehículo que había tenido un desperfecto con una llanta, y el conductor, evidentemente ebrio, lo arrolló y le quitó la vida. Ese caso, por ejemplo, tendría que ser de forma transparente, luego de ser procesado el imputado, ser una demostración de que la administración de justicia sí puede ser plena en defensa de los ciudadanos, de todos los peruanos, que en cualquier momento, Dios no quiera, podemos ser víctimas de algún potencial homicida al volante. Muy bien, dicho esto, vamos con los siguientes informes que hemos preparado para todos ustedes. Seguimos aquí con problemas en la red asistencial de salud de Arequipa, tal como lo venimos denunciando las últimas semanas. Le presentamos el siguiente informe a continuación. Es salud indiferente con sus pacientes. Veamos.
3: Entrada en el paciente, en mejorar la calidad de la atención. Justamente lo que ha sucedido con las citas es que ahora todos los pacientes ya tienen cita, porque las citas, por ejemplo, en una IPRES ya se ha estado dando desde las 5 de la mañana. Uh-huh. Eso lo hemos evidenciado con videos e incluso se ha manifestado a nivel nacional. Y que no es necesario que estén haciendo el esfuerzo de venir temprano, a las 4 o 5 de la mañana, como algunos seguramente acuden, ¿no?, en afán de tener una cola, ¿no? La idea es que vengan de una manera normal, ¿no? A las 7 de la mañana debe empezar, sin embargo empezamos a las 6, 5 de la mañana.
4: Yo estoy desde las 2 de la mañana y 30.
5: Ya. He venido. ¿Por qué me duele usted tan temprano?
4: Porque no se encuentra cuando llega más tarde, acá se agota. No hay cita que busco.
5: Hay veces uno llama, no contestan, llama, no contesta. Y si contesta, después de una hora, después de que le, ¿cómo se llama?, está en la llamada, dicen el número 40, 50, 30, 20, 10, 1, y le dicen al final no tengo turno. Imagínese, no hay turno.
6: Los testimonios de los pacientes son evidentes. Siguen madrugando, hacen colas para obtener una cita médica y aún faltan medicamentos en los hospitales de salud de Arequipa.
7: Son las 4 de la madrugada y el gerente de la red asistencial de salud en Arequipa, el doctor Roberto Dúñez, ha manifestado que los pacientes no tienen necesidad de estar madrugando para obtener una cita. Sin embargo, la realidad es distinta porque salud no ha mejorado y los pacientes, como ustedes pueden observar, tienen que estar madrugando desde las 2 de la madrugada para poder encontrar una cita.
6: Estos son los testimonios de algunos pacientes que tienen que lidiar con los maltratos del pésimo sistema de salud para brindar citas médicas. Uno de los casos es Alberto Aco, quien a pesar de sus dolores musculares, tiene que soportar el descenso de la temperatura en la madrugada para formar cola en la puerta del hospital Edmundo Escomel y obtener una de las escasas citas en la especialidad de traumatología.
5: No hay respuesta, señor, positiva para nosotros, que nosotros aportamos mensualmente, señor, nos deben atender como seres humanos, no como animales, señor, madrugando acá, exponiéndonos al frío, a las enfermedades de cómo seamos respiratorias, y eso está mal, señor, yo no estoy de acuerdo con eso.
2: ¿Usted tiene medicamentos, recibe medicamentos?
5: No, cuando estoy atendido, de repente el doctor me dice que tiene que darme una receta.
6: El desabastecimiento de insumos y medicamentos es otro grave problema que está afectando a los pacientes. Walter Quispe no solo tiene que madrugar para obtener una cita en terapia física, sino también para obtener pastillas, pomadas para calmar su dolencia.
8: Hay que madrugar aquí temprano. Y lo peor es porque no, un doctor le receta un medicamento y no hay.
2: Se va a la farmacia y no hay medicamentos.
8: No hay medicamentos. Unos cuantitos hay, pero no hay. No hay medicamentos, falta medicamentos. Creo que los gerentes, los directivos, ellos deben verificar el sitio, ¿no? Venir, por ejemplo, esto es lo que estamos viendo, ¿no? Y no dar simplemente declaraciones.
6: Ni los propios trabajadores de salud se libran de esta crítica situación. Luz García, personal que labora en Tacna, inició una travesía al llegar hasta Arequipa para conseguir que su esposo sea operado de glaucoma, ya que desde época de pandemia busca intervención médica para su esposo, pero lamentablemente los exámenes prequirúrgicos se demoran tanto que cuando consigue la tan anhelada cita, los resultados ya no tienen validez. A ello se suma el maltrato que recibe la señora Luz García por personal que brinda las citas vía telefónica.
9: Acá tengo grabadas las llamadas de las señoritas que contestan el teléfono. Son unas malcriadas. Ellas están para contestar y apoyarnos, para eso se les paga. Están aburridas de contestar el teléfono. Señor gerente, le digo, estoy llamando hace 3 meses para una cita. Y mire, he tenido que venir por mi cuenta de Tacna para poder pedir un adicional al oftalmólogo que me dé cita.
6: Ni qué decir, los pacientes oncológicos que requieren de tratamientos continuos y programados para controlar la enfermedad. Sin embargo, no hay medicamentos ni suero, como señala la señora Rocío, quien tiene a su esposo hospitalizado en el nosocomio Carlos Alberto Seguín Escobedo, Arequipa.
10: Todos los días voy a comprar, porque a veces digo, si llega, que le pongo, incluso le pregunto a la enfermera, ¿sí, todavía no ha llegado? O le digo, no, me dice, ya, entonces, iré a comprarlo, ya, que me queda, que no le pongan, o que me digan que no, le van a poner solamente el suero, digamos.
6: Pero ¿desde cuándo se agravó la situación de salud? Según Hernán Chávez Herrera, representante de los asegurados de salud, la institución es usada para cuotas de poder político, convirtiéndose en una agencia de empleos de la clase política cuyo manejo y gestión no se hace de manera técnica.
11: El problema mayúsculo de salud, señores, es porque salud se ha politizado. Tenemos que en menos de 5 años hay 11 presidentes ejecutivos de salud y gerentes de diferentes áreas que se barajan como naipes de chino.
6: Para Chávez Herrera, la solución a esta problemática sería sincerar los presupuestos y que los aportes de los asegurados sean destinados a la compra de medicamentos, nuevos equipos e infraestructura para brindar una óptima atención al paciente. Además de primar la meritocracia en todo el personal para encaminar eSalud.
11: O sea, para los cargos importantísimos tiene que empezarse con la meritocracia. Y esos que ingresan por meritocracia son los que van a ser finalmente los gerentes, los presidentes de salud. Pero si nosotros vamos a traer a un desconocido que no sabe el ABC de la seguridad social, esto se va a ir de cabeza.
6: Ante esta crítica situación, los trabajadores de los diferentes sindicatos de salud tienen planeado iniciar una huelga exigiendo mejorar la atención de los pacientes. Así lo dio a conocer Iván Cruz Gutiérrez, presidente del sindicato Centro Unión de Trabajadores de Salud.
12: Entonces, ellos se han comprometido en comprar, abastecer. Sí, entonces esperamos que se pueda, ¿no?, realizar estas compras y abastecimiento de todos los insumos médicos en todos los servicios. Entonces va a depender mucho de eso. Si al 26 no nos cumple o no cumple su promesa, obviamente nosotros estaremos haciendo la huelga.
6: Si bien es cierto, Roberto Núñez Quirós, gerente de la Red Asistencial de Salud de Arequipa, dio la cara al brindar una entrevista en exclusiva a Exitosa, sus declaraciones dejaron más dudas que certezas. Entre anuncios de compra de un nuevo acelerador lineal para pacientes con cáncer sin fecha, mejoras en la atención de citas, el abastecimiento de medicamentos. La situación es incierta. Solo se espera que el nuevo gobierno accione para brindar mejor atención a los 13 millones de asegurados a nivel nacional y 770 mil en Arequipa, y se garantice que el acceso a la salud sea ágil, transparente y digna.
1: Ocho de la mañana con diecinueve minutos. Aquí en Arequipa, el gerente de la red asistencial, Roberto Núñez, no daba declaraciones a los medios de comunicación. Siempre rehuía los pedidos formales, las llamadas telefónicas, los pedidos mediante su área de relaciones públicas, y nunca brindó declaraciones. Recién esta semana, ante las últimas denuncias de Exitosa, aceptó dar una entrevista, pero en su despacho. No quiso venir a la cabina de la radio porque la principal preocupación es que puede escuchar a los asegurados, que puedan los asegurados conversar con él, presentarle sus problemas, presentarle sus pedidos. Pero el señor Núñez no quiso venir, sino recibió en su despacho y dio respuestas que al final no se ajustaban con la realidad. El tema de las citas, el tema de los insumos, las postergaciones de cirugías programadas, la atención en los diversos hospitales del seguro en Arequipa no está en óptimas condiciones, y los problemas siguen. Y ojalá que los compromisos se asuman, porque de lo contrario tendría que haber un cambio en la dirección de e-salud aquí en Arequipa. Un cambio que se necesita con alguien más capacitado y que pueda pronto resolver los problemas. Y si es que no son competencia regional, gestionar a nivel nacional para que esos problemas puedan ser resueltos, como por ejemplo la compra de medicamentos y de insumos para cirugías. En las últimas semanas se han postergado diversas cirugías de diversas especialidades médicas y les han entregado una nueva cita de cirugía para ¡Exitosa! Dos o tres meses en adelante, a pesar que ellos venían esperando la cirugía 4 o 5 meses atrás. Nuevamente estamos en problemas como cuando había pandemia, en que esperan un año para ser operados y las enfermedades no esperan. Hay mucha insensibilidad por parte de la gerencia de la red asistencial de salud en Arequipa, que espero algunos de los compromisos que ha ofrecido en las declaraciones Exitosa a Arequipa puedan ser cumplidos. Ojalá en los siguientes días. 8:21, vamos con nuestro segmento La Voz de los Pueblos. Le hemos preguntado a los arequipeños qué mensaje le dedicaría a los papás en su día. Escuchemos.
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14: ¿Qué recuerda de su papito? ¿Qué mensaje darle a los papás arequipeños peruanos?
15: Ah, mi papá Francisco está en el cielo ahora. ¿Qué recuerda? Era un hombre muy bueno, muy culto, muy, muy bien leído. Inculcó en sus hijos solamente el estudio y la profesionalización. Eso recuerdo de mi papá, le agradezco, le mando muchos besos, abrazos. Y a todos los papás de Arequipa, que continúen con su labor, que la presencia del padre es muy importante en la familia.
16: Hay un feliz día para todos, que lo pasen bonito. Y el padre es lo primero, porque nos dejan enseñanzas y valores.
17: ¿Y de papá qué es lo que le resalta usted de su papá?
16: Mi papá está en el cielo.
17: ¿Quién lo recuerda usted?
16: ¿Cómo
17: lo recuerda?
16: Uy, era un hombre muy especial para mí, nos engreía mucho y nos daba principios y valores, como le vuelvo a decir.
18: Sí, un feliz día del padre. Para todo el mundo entero, especialmente para aquellos que son padres y madres, para esos que se recuerdan por sus hijos.
17: ¿Usted de papá qué es lo que resalta usted más?
18: ¿Yo? Cariño, amor, siempre.
17: ¿Siempre?
18: Sí, hasta lo tengo vivo todavía, a mis papás, es la suerte que tengo.
19: A los papitos del Perú les digo un feliz día del padre, que lo pasen amable compañía de sus seres más queridos, que siempre los hijos se recuerden de los papás.
20: Bueno, de mi papá recuerdo de que cada domingo siempre me llevaba al parque, donde yo quería, a mirar películas, todo bonito, cada fin de semana pasaba con él. Y es un recuerdo muy grato el que me ha dado. Y a los padres arequipeños les digo de que disfruten su día.
17: Bueno, ¿cómo recuerda a su papá y qué le diría a los padres del Perú?
21: Bueno, a mi papito que está ahí ahora en el cielo, le mando un saludo espiritual hasta arriba, que estoy muy orgulloso de él, de lo que me ha enseñado y bueno, un feliz día del padre.
22: La verdad es que es muy trabajador, siempre me ha sacado adelante a pesar de que mi mamá se ha ido. Y pues admiro mucho su valentía, que a pesar del dolor que ha llevado, siempre ha estado ahí para mí.
23: A los padres de Perú les invoco que les incentiven los valores a sus hijos, porque los valores que nuestros padres nos han enseñado no lo hay el día de hoy.
17: ¿Y a papá qué le diría usted?
23: Yo le diría a mi padre que Diosito lo tenga en el cielo y que goce, que goce ahí en el cielo.
17: ¿Cómo lo recuerda usted?
23: Yo lo recuerdo que ha sido un buen padre, que nos ha enseñado muchas cosas.
24: Mi papito es Carlos Torres y vive. Mi papá ha sido mi maestro y ejemplo. La solidaridad que de verdad yo dono sangre, como te he dicho, cada 4 meses y es de quien la aprendí. Mi padre me ha enseñado a ser cada día mejor y compartir con el prójimo. Y siempre me dice, soy por ti, mañana por mí. Así que da lo mejor que puedas. Papi, te amo. Y como te digo, siempre soy lo mejor.
1: 8:25, ¿y usted qué le diría a su papito? ¿Qué mensaje le podría ofrecer? Tenemos un instante para una o dos llamadas. Nos puede llamar al 74-955-01 si está fuera de la capital de la República, 01-7410-955, o también al 940-800-800, los teléfonos de Exitosa. Más adelante también podremos intervenir, pero ahora podríamos expresarle un saludo a nuestro papá, sobre todo si lo tenemos cerca, lo tenemos con nosotros, pero también si es que ya no está con nosotros, rendirle un homenaje con nuestros recuerdos, con nuestras palabras, que deben servir de ejemplo para toda la familia, para los hijos que luego también serán papás, y continuar con ese legado de buen padre, de buen esposo y sobre todo de amigo de sus hijos, que es importante, muy importante la comunicación. Muy bien, el 74-10-955 o el 940-800-800 para que se pueda comunicar con nosotros. Tendremos minutos más adelante para que también nos pueda expresar mediante la línea telefónica un saludo para todos los papás que están escuchando Exitosa en todo el país. Hoy domingo, Día del Padre, Día del Papá, Día del Papito, y también en esta situación que muchas mamitas viven, que son padres y madres para sus hijos, abuelos que crían a los nietos ante la ausencia del papá por diversas razones, o de repente tíos que crían a hijos de sus hermanos por diversas razones y que son vistos como padres por los pequeños, o de repente papás que no sean quizás padres biológicos, pero que son padres de corazón y que asumen un rol muy importante, incluso mejor que el verdadero papá biológico. A ver, antes de la pausa hay una comunicación. Buenos días, Exitosa Perú.
25: Buenos días, le hablo desde Ayacucho.
1: Un saludo. Adelante con su saludo.
25: Un saludo especial para mi papá Santiago Coras Galindo, mi hermano Raúl Coras Cajamarca, mi hermano Rolando Coras Cajamarca, y a todos los papitos de la familia Coras Cajamarca, desde Ayacucho. Gracias.
1: Correcto, correcto. Saludos para don Santiago, para Raúl, para Rolando, allá en Ayacucho. Muy bien, muchas gracias. Un abrazo para todos ustedes allí también en Ayacucho y en todo el país. Luego tendremos más comunicaciones. Ahora corresponde ir a una pausa. Al retorno, más información en vivo desde Arequipa para Exitosa Perú. Volvemos.

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5: Saurita apunta a disputar su séptima cita mundialista y sueña con superar la fase de grupos por segunda vez en su historia, tal y como sucedió en su debut en Estados Unidos 1994.
6: El recorrido de los Halcones Verdes en las eliminatorias asiáticas permitió consolidar un equipo competitivo que ahora buscará dar la sorpresa en el grupo H frente a selecciones como España, Uruguay y Cabo Verde.
5: Los saudíes llegan motivados tras su última experiencia mundialista, donde sorprendieron al vencer a la entonces campeona del mundo. Esperan volver a regalarle una alegría histórica a toda su afición.
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La temperatura en Lima, 21 grados. Piura, 23 grados. Cajamarca, 12 grados. 8:30 de la mañana. Desde Villa María del Triunfo tenemos información en vivo con Luciano Tomatis.

retomaremos la comunicación con nuestro compañero. La candidata de Fuerza Popular, Keiko Fujimori, se mostró optimista y segura de un eventual triunfo que la llevará al sillón presidencial y reconoció que en el Perú hay mucho por hacer, empezando por combatir la inseguridad.

0: los hermanos de Molienteros. Gracias por estar aquí, por el respaldo que me dieron. A los hermanos.
1: El candidato presidencial de Juntos por el Perú, Roberto Sánchez, cuestionó el costo de los trámites ante el Jurado Nacional de Elecciones. Desde su local de campaña en Chancay, Sánchez señaló que para obtener justicia electoral hay que pagar sumas exorbitantes.
2: Para tener justicia electoral hay que pagar. Ayer los que siguieron la audiencia han escuchado qué dijo el magistrado. Señor, ¿ustedes han pagado el íntegro de su tasa? No, no hemos pagado el íntegro. Porque 3 días, 780 mil soles nos han colaborado todo nuestro pueblo, 8 soles, 5. Hay un vecinito que da 1 sol, otros 5, 15, 20, 25, 30 soles, 40 soles, y todos los miles que han dado ha llegado a 780 mil.
1: Desde Villa María del Triunfo tenemos información en vivo con Luciano Tomatis.
3: Así es, información en vivo desde el distrito de Villa María del Triunfo. Nos encontramos en el cementerio Nueva Esperanza, con todo el respeto para todos los difuntos, pero nos hemos encontrado aquí justamente con una familia que ha venido a darle el saludo a su padre, a su abuelo, a sus tíos. Siempre tienen esta tradición, siempre llegan.
4: Sí, siempre venimos en el cumpleaños, en noviembre, ahora que es Día del Padre, siempre venimos así.
3: ¿Cuáles eran los nombres de su familia?
4: Mi papito se llama Anastasio Velázquez, mi abuelito Félix Velázquez, Luciano Velázquez y Teodosio Velázquez y Mateo Velázquez.
3: Mi tocayo, Luciano, yo también soy Luciano. Sí. ¿Cuánto tiempo tiene que ya no está su padre?
4: Mi padre ya como 6 años mínimo ya. Sí, así.
3: Siempre lo tiene en el recuerdo.
4: Sí, siempre venimos, aunque sea sin ocasiones, a visitar a mi papito, ¿no?
3: ¿Qué mensaje le daría a los padres que todavía se quedan están en la tierra, ¿no?
4: Bueno, que hay que valorar bastante a nuestros padres cuando está vivo, porque cuando ya se van, a veces venimos, pero ya no estamos, pues ya, solo venimos y a agradecer o darle esto, pero cuando está en vida, mejor yo creo que darle el cualquier reconocimiento, ¿no? Sí, pues. ¿No?
3: Muchas gracias. Sí, como la historia de esta hermosa familia que viene a visitar a sus familiares, a todos los padres de su familia, instamos a las personas que recuerden a esas personas que ya no están, sobre todo en este día tan especial, el Día del Padre. Con esa información, nosotros regresamos para los 95.5 de la FM en Lima, exitosa la voz de los que no tienen voz.
1: En el plano regional, en comunicación con Exitoso, un grupo de pacientes de salud se quejó por la falta de citas en la región Arequipa.
5: Acá se agota, no hay cita que busco.
6: Hay veces uno llama,

0: entrevista y se contesta después de una hora, después de que le, ¿cómo se llama? Está en la llamada, dicen el número 40, 50, 30, 20, 10, 1, y le dicen al final no tengo turno.
1: En el plano internacional, hoy se realiza la segunda vuelta electoral en Colombia. Las urnas comenzaron a recibir votos a las 8 de la mañana y permanecerán abiertas 8 horas hasta las 4 de la tarde. Y una vez cierren, comenzará el conteo preliminar para saber quién será el presidente para el periodo 2026-2030. Recuerde que puede enviarnos sus fotos y videos al WhatsApp de Exitosa, 940-800-800, 940-800-800. 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Exitosa, la voz de los que no tienen voz. 8:35 de la mañana. 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

0: 8 de la mañana con 36 minutos, 8 con 36, seguimos en vivo desde Arequipa para Exitosa Perú con más información, pero también con más comunicaciones telefónicas. Quedaron llamadas pendientes del bloque anterior, a ver si las podemos recuperar. Nos puede llamar en todo caso para que pueda enviar un saludo para su papá por el Día del Padre, que quizás lo tenga al lado, quizás lo tenga en otra ciudad, y que también esté en la sintonía de Exitosa para que pueda recibir el saludo y mantener una cercanía vía telefónica, recordarlo en este día tan especial. Nos puede llamar al 01-74-10-955, 01-74-10-955, repito, 01-74-10-955, o nos puede llamar también al 940-800-800. Salude a su papito, disfrute a su papá si lo tiene en casa, si lo tiene con nosotros aquí, si está en vida, disfrútelo, abrácelo, quiéralo, dígale gracias, o simplemente abrácelo sin palabras, él sabrá entender. Vamos con esa comunicación. Buenos días, Exitosa Perú.
1: Buenos días, Exitosa. Quiero mandar saludos a mi papá Walter Cáceres.
0: ¿En qué ciudad se encuentra?
1: En Cusco.
0: En Cusco. ¿Algún otro papito de la familia que quiera saludar?
1: A mis tíos también.
0: ¿Qué se llama tu tío?
1: A mi tío Ronald y Lizardo.
0: Carlos. Ricardo, muy bien. ¿Ricardo o Carlos?
1: Carlos Puma.
0: Carlos Puma, muy bien, muchas gracias, me parece que es una pequeña. Un abrazo para don Walter Cáceres en Cusco y también para Ronald y Carlos Puma, que están, entiendo, también en la Ciudad Imperial. Que pasen un bonito Día del Padre, en familia, con alegría, con mucho amor. Vamos con otra llamada. Buenos días, Exitosa. Buenos días, lo escuchamos.
2: Sí, buenos días.
0: Después, adelante.
2: Estoy mirando por televisión, pero no estoy en comunicación con el señor periodista.
0: Debe ser el desfase, pero lo estoy escuchando, estamos al aire.
2: Ah, correcto, correcto. Mire, quiero dedicar por el Día del Padre una décima compuesta por mi persona, le llamo de la Merced Chanchamayo.
0: Correcto.
2: ¿Puedo continuar?
0: Claro, adelante, amigo.
2: Cuando observo su retrato con excepcional cariño, entre astros y dignos años, mi corazón va contigo. Y en un mundo de amor y alegría, desde mi efímera infancia, el cariño y la confianza, sin duda alguna, sería lo más bello de mi vida. Nunca recibí maltratos, solo afecto y buen trato. Año tras año a su lado, gratos recuerdos añorados, cuando observo su retrato. Con mi viejito del alma, jugaba breves pichangas, hacía goles para el palco, con los guiñapos de trapo, hechos de medias de lana. Así marcó mi destino, obediente y de buen tino. Siempre un lápiz y un cuaderno, aprendí todo en silencio, con especial cariño. Durante mi adolescencia, fotos, álbumes conservo, trascendentales momentos, gratos de reminiscencias, de anécdotas y experiencias. Aquel amigo de antaño, el padre que tanto extraño, de alma bendita y divina, su nido dejó mi vida entre astros y dignos años. Con el transcurrir del tiempo, un mar apagó su vida. Absorto quedé aquel día, el sol se ciñó de negro y todo quedó en silencio. Ya en el mausoleo explico a una multitud de amigos frase del adiós postrero para el padre fiel y bueno. Mi corazón va contigo. Muchas gracias por atenderme.
0: Muchas gracias. Entiendo que es dedicado a su papito.
2: Sí.
0: ¿Cómo se llama su papá?
2: Gamaniel Castillo, ya ha fallecido mi padre hace muchos años y yo le llamo Gamaniel Chanchamayo.
0: Muchas gracias, amigo. Muchas gracias. Muchas gracias, qué bonita décima ahí. Chanchamayo, Junín. Muchas gracias. 8:41, dedicado a todos los papitos que están en el cielo. A todos los que están en el cielo se les recuerda con mucho cariño. Vamos con otra llamada. Buenos días, exitosa.
3: Aló, buenos días. Desde Jauja.
0: Lo escuchamos.
3: Quiero felicitar a todos los hijos, ¿no?, que verdaderamente honran a su padre. Y también decir a nuestras autoridades, si serán padre, ellos que se recuerdan de todos los ancianos en todo el Perú, que vemos muchos padres abandonados, y a las autoridades, los políticos, los que trabajan en salud, ¿serán padres o no serán padres? Pero quisiera decirle, ¿no?, el adulto mayor es lo que sufre en su vejez, muchas veces por muchas razones, pero nuestro Dios dice, honra a tu padre, ¿no? Por eso esta reflexión va para las autoridades, en el gobierno, en salud, en todo. Al padre anciano ya nunca lo hacen caso. Y mi papito, mi suegro, que yo los amo bastante, ya no están en esta tierra, pero también digo para los padres ancianos que están en esta tierra, que poco tiempo nos acompañarán. Igualmente, saludo a todos aquellos que honran verdaderamente a su padre. Dios los bendiga y que tenga buen día. Gracias.
0: Muchas gracias. Es una buena reflexión la del amigo que nos ha llamado. Y yo discrepo profundamente que los congresistas sean llamados padres de la patria. De ninguna manera. Creo que deberíamos dejar de lado esa forma de referirnos a ellos. Ni siquiera padrastros, ¿eh? 8:43, vamos con una última llamadita. Buenos días, exitosa.
4: Buenos días, señor periodista.
0: ¿Cómo está?
4: Aquí llamando por el Día del Padre, señor periodista. Saludos para todos los padres del Perú. Y también para usted, señor periodista, para su papá.
0: Muchas gracias.
4: Un fuerte abrazo.
0: Y muchas gracias. ¿Usted quiere mandar saludo a alguien?
4: Para mandar un saludo a mi papá que ha fallecido hace 27 años, que está en los cielos.
0: ¿Cómo se llamaba su papito?
4: Ernesto,
0: muy bien. 25 sí, años y usted lo sigue recordando.
4: 27 años, señor periodista.
0: 27.
4: Sí, periodista.
0: Muchas gracias. Periodista,
4: un fuerte abrazo para mi papá y para sus padres también. Un fuerte abrazo para usted y bendiciones, señor periodista. Y adelante el Perú, señor periodista.
0: Muchas gracias por su intervención. Me ha hecho recordar a mi papá, Daniel García Figueroa, que también está en el cielo y siempre lo recordamos todos los días. Todos los días, no solo el Día del Padre, y así debiera ser. Muy bien, 8:44, vamos avanzando, tenemos informes todavía. Le presentamos el siguiente informe. Ciudadanos arequipeños esperan obras de impacto. Adelante.

0: realice una obra de envergadura que active la economía de la región Arequipa, el próximo presidente o presidenta del Perú tiene un gran reto con el sur del país. Las autoridades y población arequipeña tienen grandes expectativas al respecto, desde proyectos agroindustriales como Majes Iguas hasta propuestas para mejorar la transitabilidad en la ciudad.
1: Actualmente se está haciendo ya el perfil técnico del asfaltado de la vía 90 metros que queda en la parte norte de este sector, en la falda del Chachani, en la avenida Las Torres, en Nazareno, Las Torres, Ciudad Municipal Yura, una carretera de 90 metros. Entonces está haciendo un perfil técnico. Acá en Arequipa ya se va a concluir el Hospital Marisa Campos, que el gobernador regional ha indicado que en noviembre va a entregar la obra. Pero no solamente se trata de la entrega, sino se trata también del funcionamiento, del mantenimiento y la operatividad del Hospital Marisa Campos.
0: Para el presidente del Frente de Defensa de la Margen Derecha de Cerro Colorado, Eleazar Chino, hay anuncios importantes, como el de la creación de una universidad en el distrito de Majes, en la provincia de Cayoma. Sin embargo, señala que también debe garantizarse un presupuesto para que no todo quede en el papel y se generen también puestos de trabajo.
1: Se va a construir una universidad, Juan Velasco Alvarado, pero no solamente debe ser el anuncio, sino debe haber los presupuestos respectivos para que se inicie de tal forma pueda dar mano de obra a mucho personal que hace falta. Aquí también falta lo que es remodelación, construcción del hospital Goyeneche, de tal forma que pueda haber ocupación laboral para los arequipeños.
0: Para el dirigente vecinal del distrito de Alto Selva Alegre, Nicanor Pinares, es importante que el próximo gobierno ponga especial énfasis en solucionar la crisis del transporte y movilidad en la ciudad de Arequipa. También señala que la lucha contra la delincuencia también debe ser tomada en cuenta por la próxima autoridad nacional.
2: Es un caos terrible acá en el departamento de Arequipa, el transporte. Espero que resuelva. También tenemos acá bastante delincuencia que hasta hoy en día pues no resuelve. Ya han llegado acá a Arequipa los sicarios también, esos que cobran cupo, ya están presentes acá en Arequipa. Espero que la presidenta que entre, espero que resuelva, porque en realidad nosotros no podemos estar así, de esa manera, abandonados, ¿no?
0: Las autoridades locales y regionales también tienen preocupación por los grandes proyectos estancados en la región de Arequipa, citando especialmente Majes Iguas 2, que debería generar más de 100.000 puestos de trabajo directos y casi 300.000 indirectos. El gobernador regional de Arequipa, Roel Sánchez, espera que no solo haya avances en este proyecto, sino en otros que se vienen encaminando en la efímera gestión de José Balcázar como presidente del Perú.
3: Tenemos compromisos con el Ejecutivo Nacional que viene desarrollando de gobierno a gobierno, lo que significa la puesta a punto de Majes Iguas 1, lo que implica el destrabe de Majes Iguas 2, que está en pro inversión, y la habilitación de la tercera etapa de las 23.000 hectáreas. También necesitamos darle continuidad de gobierno a gobierno al Hospital Goyeneche, en el marco del acuerdo que se tiene con el gobierno francés, terminar lo que es Iduro, lo que es la empresa de Chala, lo que implica el tercer componente de Arequipa. Así que todos esos proyectos tienen que avanzar.
0: El gobernador Sánchez señala también que quien se convierta en próximo presidente o presidenta del Perú y que asuma el 28 de julio debe apostar por la descentralización como eje de desarrollo nacional. Además, se debe promocionar la inversión privada, destaca la autoridad.
3: Desarrollando una política de promoción de inversión privada, ahí está todo lo que significa la apuesta en energías renovables. Somos la primera región a nivel país que tiene el primer puerto especializado para producir e exportar hidrógeno verde, y eso es muy importante. El megapuerto de las Américas Corío, por ejemplo, ya es una realidad, porque este 17 de junio el directorio de la Autoridad Portuaria Nacional aprueba el plan maestro, y con eso tenemos que continuar entonces ya en la fase de lo que significa la inversión.
0: En Arequipa además hay obras de reconstrucción pendientes tras las fuertes lluvias que ocurrieron en el mes de febrero. Dos de ellas deben realizarse en el distrito de Caima, donde se necesita implementar puentes Bailey en los sectores de Casimiro Cuadros y Sol de Oro. El alcalde del distrito, Juan Carlos Linares, señala que hay un compromiso del propio premier del gobierno de José Balcázar, pero con el cambio en el sillón presidencial hay incertidumbre para que las intervenciones se ejecuten cuanto antes.
4: Esa es de alguna u otra manera la duda, ¿no? Porque si bien es cierto, los pueden comprar los modulares, que son, me parece, americanos, me parece bien, pero el tema es que viene un cambio de gobierno, y eso lo podría alentear. O sea, mucha gente piensa que es la municipalidad de Caima la que hace estos dos puentes. Solamente con el afán de recordarles, de los tres puentes que se cayeron en el distrito de Caima, nosotros asumimos uno, que es el de Vía Continental, que ya lo hemos recuperado.
0: Los pobladores en general también esperan con ansias que los proyectos de inversión continúen, pero principalmente se impulse una lucha frontal contra la delincuencia común y crimen organizado en Arequipa.
5: Es que es un trabajo en equipo, ¿no? Tanto los gobiernos, las policías, la misma población, todos, en realidad todos debemos trabajar, pero esto parte del gobierno.
6: Deben liderar ellos, ¿no?
5: Sí, deben liderar. Plantear proyectos, ¿no? ¿En qué forma nos podemos organizar, ver?
7: Una reorganización urgente en la policía, porque la policía, como le digo, hay hasta policías delincuentes. Es una reorganización. Y a la nueva policía que está una vez reorganizada, hay que darle los elementos básicos. ¿Cómo la policía se va a defender con los delincuentes si los delincuentes están mejores armados que la policía? Entonces, eso ya depende del gobierno. El gobierno tiene que capacitarlos a la policía y con armamentos ya más modernos, ¿no? Entonces, y así de esa manera podemos nosotros combatir la inseguridad.
8: Debe de ser un poco más enérgico y siempre estar aliado con la policía, porque a veces la policía no viene, a veces de vez en cuando más bien. Y hay las leyes también deben cambiar ya.
0: En los mítines de cierre de campaña realizados en la ciudad de Arequipa por los candidatos a la presidencia de la República, tanto Keiko Fujimori como Roberto Sánchez hicieron menciones escuetas para el destrabe de Majes-Sihuas 2 y la construcción del megapuerto de Corío. Sobre la lucha contra la delincuencia, se plantearon medidas nacionales y no focalizadas, mientras que solo la lideresa de Fuerza Popular refirió que se construirían anillos viales para disminuir el caos vehicular en la ciudad. Ninguno mencionó cómo harían realidad los anuncios, dejando en incógnita si la región podrá tener un verdadero impulso económico que genere bienestar para la mayoría de la población.
9: 8 de la mañana con 52, 8 con 52. Vamos con nuestro segmento Sabores Peruanos. Así es mi tierra, el segmento Así es mi tierra. Sombrero Characato, símbolo de identidad. Veamos.
10: Hablar del sombrero characato es hablar de historia, identidad y orgullo. Esta prenda tradicional que ha acompañado durante generaciones a hombres y mujeres de la región continúa vigente y se mantiene como uno de los símbolos culturales más representativos del sur del país. La historia del sombrero arequipeño se remonta a principios del siglo XIX. Inicialmente fue usado como símbolo de distinción urbana y formalidad. Con el pasar de los años evolucionó hacia diferentes estilos, incluido el modelo characato para la agricultura. Yolanda Anco Rivera, administradora de la empresa Leotex, indicó que esta prenda arequipeña no solo forma parte de la vestimenta típica, sino que además representa las costumbres y la herencia cultural transmitida de generación en generación.
11: Bueno, el sombrero arequipeño es muy significativo, sobre todo para los chacareros. Por ahí empezamos. Los chacareros usan los sombreros de ala ancha por la protección del sol y ya a medida que va pasando el tiempo, eso te hablo de hace años, ¿eh? Ellos siempre han usado el sombrero y bueno, ahora ya se usa también por el clima que tenemos.
10: Más allá de ser un accesorio, esta prenda cumple una función importante para la salud, porque protege del intenso sol característico de la región y ayuda a prevenir enfermedades asociadas a la exposición prolongada de los rayos ultravioleta. La empresa de sombreros Leotex lleva 4 décadas dedicada a este arte, que actualmente continúa elaborando piezas con la misma pasión y dedicación de los fundadores Don Claudio y Doña Leonor. La tradición ha logrado combinarse con la modernidad. En la actualidad, la fabricación de estos sombreros se realiza mediante 2 procesos. Uno de forma industrial, que permite reducir el tiempo de elaboración sin perder la calidad. Así lo explicó Yolanda Anco.
11: Esto se teje en el norte. Es una paja flexible, paja macuara. Y aquí ya nosotros lo armamos, lo damos forma. Y de ahí, una vez que salga del taller, así ya le ponemos su tafilete, sus correas de cuero, o que es el clásico, el cordón amarillo. Esto es campana. Hasta aquí tejen las artesanas. las artesanas lo dejan así. Entonces, una vez que esté así, nosotros lo engomamos. Una vez que esté engomado, nosotros recién ponemos acá en la máquina. Y esto lo hace rápido, ¿eh? Mira, solamente lo apretas así, claro. Esto será pues medio minuto. Un minuto es mucho. Entonces, vuelta, lo sacas y ya sale en forma ya.
10: Otra de las técnicas de elaboración es la artesanal, un proceso en el que los maestros sombrereros recurren al fuego, planchas de acero y moldes de diferentes medidas para dar forma a cada pieza. Yolanda Anco explicó que este trabajo demanda más tiempo y dedicación, pero el resultado es un acabado de primera calidad, donde cada detalle refleja una identidad única.
12: Esto sí se hace a mano, todo, a mano, le da la forma a mano. Este es otro modelo, el modelo español, redondo. Si tú quieres puedes dibujarlo, acá con puntitos, el modelo chalán.
10: Cecilia Anco, la mayor de cuatro hermanos que conforman la última generación de esta tradicional familia de sombrereros, destacó que el legado continuará en las nuevas generaciones. Además, aseguró que el principal objetivo es mantener viva la labor artesanal, que por décadas ha preservado una de las expresiones más representativas de la identidad y la tradición.
13: ¿Cree usted que a nivel nacional el sombrero caracteriza al arequipeño?
12: Sí, claro que sí, claro que sí. Eso ya viene desde hace muchos años, ¿no? De tanto de la agricultura también, y ya se ha vuelto. El uso del sombrero en las fiestas de Arequipa, julio y agosto, se ha vuelto ya algo tradicional.
10: La calidad de los materiales y la complejidad del proceso de elaboración hacen que algunas de estas piezas alcancen precios elevados. Los modelos más exclusivos pueden llegar incluso a costar 7.000 soles, convirtiéndose en verdaderas obras de arte elaboradas por manos arequipeñas. Desde el interior del tradicional mercado San Camilo, la sombrerería Leotex, ubicada en las tiendas 106 y 120, continúa preservando una herencia que identifica a Arequipa.
12: Bueno, de todo lugar pueden venir, de verdad, no deben dejar de llevar un sombrero arequipeño, un buen sombrero. Y vienen así los turistas.
10: A pesar del paso del tiempo y de las nuevas tendencias en la moda, el sombrero characato continúa siendo un elemento distintivo de la identidad regional. Su uso no solo mantiene vivas las costumbres de antaño, sino que también fortalece el sentimiento de pertenencia entre los arequipeños, porque más que una prenda, el sombrero es un emblema de identidad, cultura y tradición para todos los arequipeños.
9: Ocho de la mañana con 58 minutos, así es, un símbolo del arequipeño como de todo el peruano, porque en todo el país, a su estilo, en su color, con su diseño, usan un buen sombrero para protegernos del sol como parte de nuestras labores diarias. Cada vez hay más personas en Arequipa que utilizan el sombrero, antes exclusivo solo para labores de campo. Ahora, de un tiempo a esta parte, y me parece un hábito muy importante, muchas autoridades y ciudadanos usan sombreros characatos, sombreros de este estilo, para de repente ir a trabajar, porque el sol en la Ciudad Blanca es cada vez más abrasadores, mucho más fuerte, mucho más agresivo. Y el sombrero, un sombrero de ala ancha, nos protege mejor, además de otras medidas preventivas que debemos de siempre tener. Entonces, cada vez más en Arequipa, usted viene en algunas actividades públicas, en algunas actividades sociales, de día, por supuesto, hay muchas más personas utilizando un sombrero arequipeño. Antes, muchos años atrás, exclusivo solo de agricultores. Ahora no, forma parte del vestir diario del arequipeño y de todo el peruano, debemos de decir. 8:59, nos vamos a Trujillo. ¿Cómo está Luchito? Un gran abrazo, feliz Día del Padre desde Arequipa, exitosa.
14: ¿Cómo estás, Cristian? Buenos días. Bueno, bienvenido a Trujillo. Un gran abrazo para ti desde acá. Y honestamente, es un día cualquiera para nosotros, pero creo que es importantísimo también rendir homenaje a todos aquellos que seguramente, ¿no?, desde muy temprano se han levantado, están recorriendo los mercados, están probablemente, cámbiame la pantalla, Daniel, por favor, están de repente, a bordo del taxi, están a bordo del micro, otros son cobradores, el policía que nos está cuidando, los papás que están en este momento trabajando en Exitosa desde muy temprano, reporteros, operadores, Cristian García, eso es lo que es un día del padre realmente, así es que un gran abrazo para todos ellos y para ti también, pues que te has levantado muy temprano a preparar tu programa y estás recibiendo llamadas, ese señor que había compuesto una décima, qué bonito, de verdad.
15: Qué bonita.
14: Eso es exitosa, ¿no? Eso es exitosa, hermano.
15: Sí, así es, comparto plenamente. Y tú dices, es un día normal, ¿no? Es un día común, porque hay que trabajar, hay que hacer las cosas. Muchos papitos hoy quizás no vayan a celebrar porque tienen que cumplir con su obligación de atender, de abastecer a su familia, y habrá momento para festejar, y yo considero que creo que esa es la mejor forma de ser papá, trabajando aún cuando sea el Día del Padre. Así es que continuemos con el trabajo, mi estimado Luchito, un gran abrazo desde Arequipa, un abrazo para todos los papás trujillanos también, nos vemos pronto.
14: Gracias, un abrazo para ti, Cristian, un gran abrazo para ti. Bueno, vamos a arrancar la mañana, vamos a empezar la mañana, y yo quería, en un día tan especial como hoy, porque es un día especial, o sea, es un día más, es un día de donde lo cotidiano sigue su camino, nada se detiene, ¿no? A veces hay bromas que se hacen, miren, ven, el Día de la Madre, las tiendas exitosa. Están abarrotadas, en el Día del Padre sale un grillo, ¿no? Quizás es una manera jocosa, ¿no?, de ver el Día del Padre, pero el padre también es el pilar fundamental junto a la madre de un hogar, ¿no? Entonces yo quiero arrancar este programa, le pasé una imagen a Tania en Lima. Yo quiero iniciar el día de hoy, quiero empezar las labores del día de hoy desde Trujillo, dedicando este programa íntegro al patriarca de Exitosa. Yo quiero iniciar este programa dedicando toda la programación, creo yo, a la persona gracias a quien tenemos la oportunidad de dirigirnos a todo el Perú, a la persona que nos abrió una ventana a los provincianos que estábamos olvidados, a don Higinio Capuñay, el patriarca, el padre de Exitosa, quien ha logrado con todo su sacrificio, todo su esfuerzo, construir este monstruo que se llama Exitosa y que permite que decenas, cientos de periodistas a nivel de todo el Perú puedan llevar la voz de los que no tienen voz. Así es que este programa está dedicado con mucho cariño al señor Higinio Capuñay. Y con don Higinio Capuñay de fondo, yo quiero rendir un homenaje también, un gran abrazo, un gran saludo a los padres de familia que en este momento, como decía yo, como un día cualquiera, están trabajando, están desde la madrugada, exitosa, las 24 horas del día, sin sábados, sin domingos, sin feriados, preservando y engrandeciendo el legado y el sueño de Higinio Capuñay, que es Exitosa. Y quiero mandar un gran saludo, un gran abrazo para nuestro director Tito Alvites, que también es uno de los padres de familia y periodistas que no descansan, que no tienen sábado, que no tienen domingo. Jesús Verde, también siempre vehemente, siempre apurado, siempre preocupado por lo que pasa en Exitosa. A Joseph Ramírez, a Álvaro Tapia, como siempre digo, el periodista más elegante de la radio, ¿no? A Williams Millones, a Manuelito Rosas, un gran abrazo para él, con Manolito Rosas iniciamos juntos. Yo recuerdo mucho que el señor Higinio en una reunión dijo: ¿quién quiere venirse a Lima? Bueno, los provincianos nos chupamos y nadie levantó la mano, ¿no? Da vuelta y dice: tú te vienes. Y desde ahí Manolito Rosas está en Lima, ¿no? A Marcial de la Cruz, un gran abrazo para él. A José Poicón, a Jack Miranda, a Nicolás Lúcar, un gran abrazo para él. Un gran abrazo para Lalo Capuñay también. Lalo, hermano, un gran abrazo para ti también. Y a todos los padres, porque hay, no me va a alcanzar el tiempo para nombrar a todo el ejército de papás que ha dejado don Higinio a lo largo y ancho de todo el Perú, en cada una de las filiales, ¿no? No solamente padres que son periodistas y conductores, sino también reporteros, operadores. Ahora mismo está acá frente a mí Daniel Noriega, ¿no? Y otros padres de familia que están trabajando, que llevan el pan de cada día a sus casas, gracias a ese sueño que se ha hecho grande, gracias a Exitosa y gracias a ese sueño por el cual no desmayó don Higinio Capuñay. Gracias, don Higinio, gracias de verdad. Yo sé que usted nos está bendiciendo desde arriba y nos mantiene fuertes, unidos, y sus enseñanzas nunca se han ido, ¿eh? Al contrario, cada día que pasa decimos: tenía razón el jefe, ¿no? Tenía razón don Higinio, tenía razón en lo que me indicó, lo que me dijo, me lo dijo a su manera. En ese momento no lo entendí, pero ahora lo voy entendiendo poco a poco. Así es que feliz día, papás. Feliz día, padres de Exitosa. Un abrazo para todos los periodistas, operadores, conductores, los que están a cargo de la unidad móvil, los reporteros, los redactores, los padres de familia que están desde la puerta de Exitosa, que están viendo el tema de la seguridad, los que hacen limpieza, los técnicos, ¿no? El ingeniero Zapatero, el ingeniero Bustamante, todos ellos son un gran equipo que trabajan día a día. Ustedes no saben todo ese ejército que hay atrás de Exitosa. O sea, no es que usted prenda la radio y sale la programación bonita, no. Atrás de esto están productores, directores, técnicos, expertos en iluminación, ingenieros, electricistas. Hay de todo. O sea, es un gran equipo, un gran ejército. Que yo les aseguro que si todo el personal que trabaja para Exitosa se iría a pasar un momento grato en la Plaza de Armas de Lima, esa plaza estaría full. Porque tenemos un ejército de trabajadores que ahora están luchando por llevar cada día la voz de los que no tienen voz a todo el Perú. Feliz día, padres de Exitosa. Feliz día y un abrazo. Jefe, don Higinio, en el cielo, un gran abrazo para usted. Dicho esto, vamos a lo nuestro. Vamos a lo nuestro. Estamos entretenidos, estamos distraídos, estamos enfrentados por el voto, ¿no? Y mira, ve, hubo fraude, no hubo fraude, terruco, ladrona, y estamos en ese plan, o sea, estamos en ese enfrentamiento absurdo. Mientras tanto, se nos viene un niño travieso, un niño que no perdona nada, se nos viene un niño global. Y estamos con los brazos cruzados. Y lo digo con conocimiento de causa, porque quien les habla ha vivido el año de 1997, 1998, 2017, 2018. Todos los niños que pasaron por el Perú en el norte lo hemos sufrido, pero como ustedes no se imaginan. Por eso desde acá invocamos que paremos ya, o sea, vamos poniendo un freno, vamos poniendo un alto a este debate absurdo y vamos ordenando la estrategia para poder afrontar ese niño global. Lo que pasa es que mientras no te llegue, mientras no te inunde tu casa, mientras no llueve en tu barrio, la vida sigue igual, y eso ha pasado toda la vida, siempre. Después de un fenómeno del niño, quedan las ciudades destruidas, ¿no? se organizan a través de una institución, una entidad, un ente que se llama Reconstrucción con Cambios, vamos a reconstruir Ica después de un terremoto y bla, bla, bla, bla, bla. Pasan 2, 3, 4, 5 años y se olvidaron de todo hasta el próximo niño. El niño global está camino al Perú y camino a Latinoamérica en medio de una coyuntura bastante, bastante especial. El niño se viene en una transición que la democracia lo permite. Gobernantes que están de salida y gobernantes que están de entrada. Pero con esta crisis política que estamos viviendo cada día, ni los gobernantes que están de salida, ni los gobernantes que podrían estar ingresando, van a poder organizarse y establecer las estrategias adecuadas para poder afrontar este fenómeno del niño. ¿Qué se nos viene? O sea, no se trata de decir se vienen lluvias, porque eso es lo primero que se nos viene a la mente. Oye, techa tu casa que se viene la lluvia. Oye, techa tu casa, arregla acá, échale pintura para impermeabilizar tu techo, porque se viene la lluvia. No, lo que se viene es mucho peor. Y no quiero ser alarmista. Para empezar, en el ámbito de la agricultura, van a haber inundaciones, va a haber menos producción. Al no haber menos producción, habrá menos maíz, menos trigo. Al no haber mucho trigo, ¿qué va a pasar? No va a haber harina. Al no haber harina, ¿qué va a pasar? El pan va a subir, el fideo va a subir. Vamos a tener que importar trigo, que es lo que actualmente se hace. Vamos a tener problemas serios de salud, el dengue. ¿Ustedes sabían que en La Libertad, y seguramente en todo el Perú, ya en estos tiempos estamos teniendo una crisis con el dengue que no lo estamos diciendo o que lo estamos obviando? Se vienen las lluvias, se viene el calor intenso. Se estima que el calor va a elevarse hasta 3 grados. El niño se viene a partir de octubre, noviembre y diciembre. Y todos seguimos peleando por un voto. ¿Qué va a pasar cuando llegue el niño? ¿Vamos a salir a gritar y a decir que las autoridades no hacen nada? Claro que sí, no hacen nada porque están peleando. Entonces vamos a llamar desde acá, vamos a suplicar desde acá a las autoridades que se van y a las que llegan, que exitosa, se preocupen en reunirse, en establecer acciones urgentes para afrontar ese niño global que se nos viene. Si tú ves una fotografía satelital del mar peruano, te vas a dar cuenta que desde todo el norte hasta casi Lima, un poco más allá, el mar está en rojo. El mar está caliente y las corrientes frías no pueden enfriar el mar. Las lluvias se vienen ya. Las lluvias se vienen a partir de octubre, noviembre, las elecciones probablemente ya van a estar bajo la lluvia. Probablemente, pero en el mejor de los casos, todas estas lluvias van a empezar a darse a partir de noviembre, diciembre y enero y febrero van a ser los meses más difíciles que vamos a vivir en el Perú y Latinoamérica. Entonces se viene un niño que no perdona nada y lo ha demostrado en más de una oportunidad. Cada vez que el niño ha venido no ha perdonado nada. Ha arrasado con ciudades, como lo hizo con Trujillo cada vez que ha venido. Y hasta la fecha, por ejemplo, en mi ciudad no tenemos drenajes pluviales. No se terminan los muros de contención para evitar que las quebradas inunden la ciudad. No hay obras de infraestructura culminadas. No se han terminado colegios y hospitales que se destruyeron. Entonces, lanzamos la voz de alerta y el próximo domingo anuncio que desde Trujillo haremos un programa especial del niño. Todo lo que se nos viene y todo lo que ya estamos viviendo con este niño que no va a perdonar absolutamente nada. No le importa a este niño que el presidente sea Roberto Sánchez, Keiko Fujimori, Lucho Aguilar, no sé, no le interesa, no le importa. Este niño viene y arrasa con todo. Nadie puede contra la naturaleza. Espero que reflexionemos un poco. El próximo domingo tenemos un programa especial por el fenómeno del niño, que espero pueda hacer reflexionar a nuestras autoridades. Mientras tanto, vamos con los resultados de los fenómenos del niño. Miren, en el Alto Trujillo, que es una de las zonas más pobres de Trujillo, de la provincia de Trujillo, había un centro poblado que se conocía como el Alto Trujillo porque está en la parte alta. Se luchó tanto para que ese centro poblado, que es tan grande, se convierta en distrito, y Exitosa tuvo un papel determinante en esta cruzada. Se convirtió en distrito. Pero como ya hay cientos de miles de pobladores, increíblemente tenían una posta médica. Luego lo elevaron al nivel de centro materno infantil. Entonces, cuando hubo el fenómeno del niño, que arrasó con todo Trujillo, vino la famosa reconstrucción con cambios. Entonces, la reconstrucción con cambios, ¿no?, determinó que tenían que construir en todo caso un nuevo centro materno infantil. Bacán, ¿no? Qué chévere, diría por ahí, ¿no? Vamos a tener un centro materno infantil que va a ser casi un hospital. Empezó la construcción. Arranca la construcción, un elefante blanco que ya van a ver ustedes en el informe. Y resulta que ese elefante blanco estaba, bueno, con el presupuesto de la reconstrucción con cambios. Un día, la señora Dina Boluarte dice: aguanta, esto de la reconstrucción con cambios no va. ¡Exitosa! Vamos a convertirlo en el ANIN, la Autoridad Nacional de Infraestructura. Disculpen que utilice este término. Se jodió todo el Perú. Son cientos de obras paralizadas. ¿Sabe qué se impuso en esta transición, en esta metamorfosis, en este cambio de nombre? Que las obras que tenían menos de un 50, 48% perdían su presupuesto. Y le decían a los alcaldes de la zona, a los gobiernos regionales: ahora termínalo tú. Entonces, si una municipalidad recibe 3 millones al año, pero para terminar su centro de salud necesita 20, ¿de dónde va a sacar el dinero? Así nos están arruinando las autoridades, que como están sentados en Lima, en Palacio, un día se levantaron de mal humor y dijeron: oye, ¿cómo se llama esto? Reconstrucción con cambios. Cámbialo de nombre, no me gusta. Póngale Autoridad Nacional de Infraestructura. Sí, pero van a quedar como 300, 500 obras paralizadas. Sí, pues. Pero que lo cambien, que lo hagan los alcaldes. Pero ni el que asesora a un presidente o a una presidenta, ni el presidente o la presidenta se enteran que el presupuesto de esa municipalidad, de ese gobierno regional, ni en 5 años alcanzaría para terminar la obra, que sí lo puede hacer el Ejecutivo Nacional. Así estamos. Y vamos al Alto Trujillo con María Fernanda, que es un informe que lo venimos publicando reiteradas veces ya, porque hasta la fecha ni siquiera se han dignado a presentar algún documento a Lima para incorporar en el presupuesto, ¿no?, o en los adicionales, lo suficiente para poder terminar este centro de salud materno-infantil. Y mientras tanto, los ¡exitosa! Miles y miles de pacientes están encargaditos a unas cuadras más abajo, en una propiedad donde ni siquiera tienen la cantidad necesaria de médicos, de enfermeras, y donde es un milagro tener una cita médica y que un médico pueda atender. El informe es de María Fernanda Santos. Adelante.
16: El viento en el barrio 1 de Alto Trujillo levanta un polvo fino que parece colarse por todas partes, incluso en las rendijas de un local prestado que hoy hace las veces del Centro de Salud Materno-Infantil Melvin Jones. Allí, la fila de madres con niños en brazos y ancianos que contienen la tos empieza a formarse antes de que raye el alba. El frío de la madrugada golpea, pero golpea más la incertidumbre. Esta es la realidad diaria de una población que crece a ritmo acelerado, mientras el sistema que debería protegerla camina en reversa. A unas pocas cuadras de esta precaria escena se levanta una sombra de concreto y fierros expuestos. Es la estructura abandonada del Centro de Salud Materno-Infantil Melvin Jones, concebido como la gran promesa que transformaría la atención médica de miles de familias. Hoy no es más que un elefante blanco que agoniza a la intemperie, una mole de cemento paralizada, devorada por el paso del tiempo y sobre todo por la fragante indiferencia de las autoridades. Nos comentan vecinos de la zona resignados tras esperar por una cita.
17: Sí, apoyo, y necesitamos doctores, ya porque ves que caemos enfermos con un cólico, corremos, ¿dónde pues vamos a ir?
18: ¿Desde qué horas usted está acá esperando?
17: Yo me vengo a las 4 de la mañana, forma la cola para que ella nos atiende, sentada, agarren el pecho. Así va, bueno. Así como, pues necesitamos personal aquí, que nos vengan, porque que nos auxilie.
19: ¡Exitosa!
17: Eso necesitamos acá.
18: Falta de personal, entonces,
17: ¿para no hay doctores, no hay. Casi ahorita ve, varios se van a ir, porque no hay doctores. Entonces, para lugar de eso no necesitamos, no hay posta por acá, ¿no? Hasta no irnos al Belén, será hospitales. Y acá no hay doctores.
20: No hay sistema, no dan cita. ¿Por favor?
17: Sí.
20: Sí. Hay un niño, 3, 4, 5 días. Pero que tiene que estar bien y bien y bien y bien.
18: Se está formando cola para que no vaya bien. Para que recién les informen de que no les van a atender el día de hoy.
21: Deben ser conscientes y además más
22: pues, que venir a atender a
21: personal, ¿no? Tienen que mandar, porque de acá nos refieren allá, al barrio 4, barrio 5, y de ahí al Belén, y así
22: efectivamente,
21: sobra uno y llega muerto prácticamente el Belén.
16: El establecimiento temporal donde hoy se atiende a los pacientes está lejos de ser el ideal. Los reclamos son un eco constante y desesperado. Falta crónica de personal médico y asistencial, hacinamiento extremo y escasez de espacios adecuados para consultas dignas, dificultades de acceso que convierten una emergencia en una carrera de obstáculos mortales. Mientras la demanda de la población se desborda, la posta opera al límite de sus capacidades, en condiciones que rozan lo inhumano tanto para los usuarios como para los propios profesionales de la salud que intentan hacer milagros con recursos mínimos. ¿Cómo se explica que una obra tan vital termine convertida en un monumento a la ineficiencia? La respuesta se encuentra en los laberintos de la gestión pública y la asfixia presupuestal. Durante el gobierno que hoy agoniza en el calendario, al proyecto de Melvin Jones simplemente le cerraron el grifo del dinero. El presupuesto fue recortado, las maquinarias se apagaron y los obreros se marcharon, dejando la infraestructura a medio construir. Esta parálisis no es solo un caso aislado, sino el síntoma de una enfermedad institucional más grande. El problema estructural quedó en evidencia durante una reciente entrevista en Exitosa, donde la especialista Denise Miralles advirtió al periodista Nicolás Lúcar sobre la urgente necesidad de simplificar los mecanismos de inversión. El diagnóstico es claro, la burocracia centralista está asfixiando los proyectos que la gente necesita para sobrevivir. La paralización de decenas de obras responde principalmente a una crisis de presupuesto generada por la falta de transparencia del Ministerio de Economía y Finanzas. Esta sequía financiera ha dejado de manos atadas a la Autoridad Nacional de Infraestructura, afectando no solo a la libertad, sino también a regiones clave como Lima, Lambayeque y Ancash. La salud pública está en cuidados intensivos en la región La Libertad. El cementerio de las obras públicas, el drama de Alto Trujillo, es apenas una pieza en el rompecabezas de la desidia regional. Las cifras macroeconómicas de la gestión pública en La Libertad revelan una preocupante falta de rumbo. Es un desglose muy claro de la realidad técnica y financiera de la región. Si observamos bien, ese cuadro sintetiza perfectamente el verdadero drama detrás de la crónica. El embudo institucional, el traspaso de la extinta Autoridad para la Reconstrucción con cambios a la Autoridad Nacional de Infraestructura, no solo fue un cambio de nombre, se convirtió en un traslado de problemas y expedientes mal hechos que la burocracia actual no ha sabido destrabar. La parálisis como norma, hablar de 83 proyectos detenidos,
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16: significa que lo de Melvin Jones en Alto Trujillo no es un caso aislado ni mala suerte local. Es un patrón de gestión deficiente que afecta a colegios, carreteras y, como vemos, de forma más crítica a hospitales en toda La Libertad. Esta data, en esencia, la radiografía del por qué, mientras los escritorios de Lima y Trujillo se llenan de adendas, arbitrajes y justificaciones técnicas en el barrio 1 de Alto Trujillo, el costo de la inacción se paga con la salud de los ciudadanos. Los vecinos ya no quieren escuchar hablar de transferencias institucionales, fusiones de entidades o culpas compartidas entre el MEF y la ANIN. Lo que exigen es concreto: la reactivación inmediata del proyecto y servicios de salud digno. La población de Alto Trujillo aún conserva, de manera casi milagrosa, la esperanza de que las promesas electorales y los discursos de inversión se traduzcan de una vez por todas en ladrillos, equipamiento y médicos. El Centro de Salud Materno-Infantil Melvin Jones debe dejar de ser una ruina moderna antes de que de la desidia termine por sepultar la última gota de confianza de una comunidad que ya ha esperado demasiado.
14: Mañana con 26 minutos, exitosa, como nos enseñó el jefe Higinio Capuñay, no solo denuncia, o sea, no solamente abre las líneas para que la gente manifieste su malestar o denuncie algo que pasa en el barrio. No, exitosa en Trujillo resuelve. Por eso nosotros nos hemos posicionado acá en Trujillo, porque resolvemos el problema. Y nosotros, en ese camino de resolver el problema del centro de salud o del centro materno infantil del Alto Trujillo, fuimos a buscar a la gobernadora. ¡Exitosa! Y cuando le preguntamos a la gobernadora por el centro de salud materno infantil Melvin Jones, no sabía, no estaba enterada. A raíz de esto, iniciaron una gestión para poder lograr que el Ejecutivo le destine presupuesto para culminar este centro materno infantil. Pero todo quedó en el documento que se envió a Lima. Hasta la fecha están de salida, están de despedida y no les interesa absolutamente nada. Que el pueblo, la gente se esté muriendo esperando una cola, 4, 5 de la mañana, 3 de la madrugada, las mujeres con sus niños muriéndose de frío, están haciendo cola para que a las 9 u 8 de la mañana lleguen a la ventanilla y le digan: señora, no hay consultas, vengas el próximo miércoles. Así está la situación en el Perú. Nos vamos a un corte breve, no se olviden de seguirnos a través de Exitosa, Exitosa Noticias a nivel nacional en el Facebook, en Trujillo, Exitosa Trujillo, y en el TikTok, para los que quieren saber qué pasa en el norte, Exitosa.Trujillo. Regresamos.

0: ahora en Exitosa, 9 de la mañana y 28 minutos. 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
2: El primer organizador y campeón del mundo futbolístico estará presente en esta nueva edición de Campeones del Mundo.
3: Uruguay, ganador de este torneo en 1930 y 1950, disputará su 15º certamen y la 5ª consecutiva, teniendo Marcelo Bielsa como técnico de la Celeste.
2: Tras registrar 3 cuartos puestos en Suiza 54, México 70 y en Sudáfrica 2010, luego de su última consagración, el conjunto charrúa buscará ser nuevamente una selección protagonista en el mayor torneo del planeta.
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0: La temperatura en Lima 21 grados, Chiclayo 23 grados, Ayacucho 12 grados, 9:30 de la mañana. Desde San Juan de Miraflores tenemos información en vivo con Luciano Tomatis.
1: Muy buenos días, compañeros. Así es, información en vivo desde San Juan de Miraflores. Nosotros hemos llegado al terminal terrestre de Atocongo para poder consultar con los ciudadanos respecto a sus viajes por el Día del Padre. Algunos de ellos se han levantado muy temprano para poder dirigirse a diferentes puntos del Perú y así acompañar a papá o llegar a un punto de encuentro con papá para poder así celebrar el día. Vamos a escuchar qué es lo que hemos justamente conversado con algunas de las personas que se encuentran en este lugar.
2: No, estoy esperando a un familiar.
1: Ah, está esperando a sus familiares que vienen para celebrar el Día del Padre. ¿Desde dónde se vienen?
2: De Apurímac.
1: ¿Apurímac? ¿Hace cuánto tiempo que no los ve?
2: Bueno, hace un año.
1: ¿Un año? Y dentro de las personas que vienen, ¿está viniendo también un padre, un abuelo, un tío?
2: No, por ahorita no, solo una hermana.
3: Voy a un lugar, a Chala.
1: ¿A Chala? ¿Va a visitar a su papá, a su abuelo?
3: Sí.
1: ¿Hace cuánto tiempo que no los ve?
3: Es un año nomás.
1: ¿Nomás un montón de tiempo?
3: Sí, pero está lleno.
1: Ya le ha preparado su regalito, ahí lo veo, todo espectacular.
3: Sí.
1: ¿Qué mensaje le daría a los padres en su día?
3: Que sigan trabajando por lo que quieren, que te desea lo mejor y siempre luches por lo que quieren.
1: Esas han sido las palabras que nos han dejado algunos de los ciudadanos que desde muy temprano están ya preparándose para viajar y celebrar el Día del Padre. Les deseamos nuevamente un feliz Día del Padre a todos los papás del mundo y sobre todo a los que escuchan Radio Exitosa. Eso es información para los 95.5 de la FM en Lima, exitosa la voz de los que no tienen voz.
0: El Jurado Nacional de Elecciones declaró improcedentes las apelaciones presentadas por Juntos por el Perú para anular mesas de sufragio en Lima Metropolitana y Estados Unidos. La Municipalidad de Lima amplió por 60 días calendario la declaración en situación de emergencia la seguridad ciudadana en la capital, con el fin de fortalecer las acciones destinadas a enfrentar la delincuencia. En el plano regional, en comunicación con Exitoso, el exministro de Agricultura, Juan Manuel Benítez, sostuvo que los posibles efectos del fenómeno del Niño significarán uno de los principales desafíos para el próximo gobierno.
4: Va a significar
5: esto es político,
4: ¿no? Un reto y una oportunidad para el nuevo presidente. Un reto porque tiene que ponerse de acuerdo con autoridades, algunos saliendo y otros y nuevos entrando. Ojo.
5: Eso también, porque esto es en octubre, o sea, tendría que trabajar rápidamente con los que tienen al menos.
4: Y enfrentar a los nuevos que vienen, muchos que recién van a entrar al cargo, que no conocen nada mucho de gestión pública y que van a tener que venir a aprender sobre la marcha una preparación para el Niño. Pero también es una oportunidad, porque eso le puede brindar al nuevo presidente la posibilidad de tener a los gobernadores regionales, alcaldes, trabajando en un objetivo común. Yo creo que eso es muy, muy importante y debería ser aprovechado por el gobierno.
0: En el plano internacional, hoy luego del rezo del Ángelus, León XIV recordó la celebración de la Jornada Mundial de Refugiado y apeló a las conciencias de los responsables de las naciones para no cerrar las puertas ante los que buscan protección y seguridad. El presidente de Colombia, Gustavo Petro, votó por última vez como jefe de Estado en las elecciones en las que se escogerá a su sucesor para el periodo 2026-2030 y aseguró que no se quedará ni un segundo más en el cargo el próximo 7 de agosto. Recuerde que puede enviarnos sus fotos y videos al WhatsApp de Exitosa, 940-800-800, 940-800-800. 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

0: 9:35. La riqueza trae problemas consigo. La riqueza trae divisiones,
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0: enfrentamientos, descontentos, etcétera, etcétera. Y el oro, aún más, ¿no? En la libertad, nosotros tenemos el privilegio en algunas provincias de vivir sobre oro, así, literalmente. O sea, tú vives sobre oro, pero a pesar que vives sobre oro, vives en extrema pobreza. Recientemente, 40 países han llegado, representantes de 40 países han llegado hasta Trujillo para el CONAMIN. Nosotros hemos estado presentes allí, pero hemos sido con un objetivo de exigir, de pedir que en estas conversaciones que han tenido los dueños de las empresas mineras más grandes del Perú y Latinoamérica, ¿qué van a hacer con la minería ilegal? ¿Qué van a hacer con la delincuencia que trae consigo la minería a los lugares más alejados? ¿Qué van a hacer con los pueblos de donde sacan el oro y donde no tienen colegios, no tienen hospitales? Obras por impuestos, pero tienen que hacerlo. O caso contrario, el dinero de los impuestos se va a Lima y de Lima ya no regresa a ese pueblo. Por eso es que tenemos un patas lleno de delincuentes, donde no hay hospitales, no tienen una carretera, porque todo el dinero que ha salido por la manera, no sé, ilegal o legal, no ha regresado al pueblo. Y siguen viviendo en extrema pobreza. Hay mineros ilegales, artesanales, pero son pocos. De 1,000 habrá 5 o 10, el resto siguen siendo pobres. El dilema del oro en la libertad y cómo es que Trujillo se ha convertido en el epicentro de los mineros más poderosos de Latinoamérica. ¿Qué hemos sacado, qué hemos logrado de esta reunión?
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0: Vamos con el informe que viene a continuación, que nos cuenta y nos da una radiografía de lo que hemos vivido los trujillanos durante todos estos días. Adelante con el informe.
2: El frío de la costa liberteña no logra enfriar el ambiente dentro del centro de convenciones. Esta semana, La Libertad se ha transformado en el epicentro del debate económico más crucial del país al albergar el CONAMIN 2026, Convención Nacional de Minería. Pasillos abarrotados, maquetas de camiones autónomos a escala, olor a café recién pasado y el murmullo incesante de autoridades, empresarios y especialistas configuran el escenario donde se diseña el futuro del motor económico del Perú. Sin embargo, fuera de los muros del evento, la realidad golpea con dureza. La Libertad es una tierra de contrastes flagrantes, posee un potencial geológico envidiable, pero camina bajo la sombra de la minería ilegal y de una delincuencia organizada que ha encontrado en el oro clandestino una caja chica para financiar el terror urbano. El contraste es inevitable y se siente en el aire. Formalidad versus criminalidad en los pasillos de CONAMIN, entre saludo y saludo, el tema de conversación esquiva por momentos los precios de los metales para concentrarse en la seguridad. La necesidad de trazar una línea divisora tajante entre la minería formal, aquella que paga impuestos y sigue protocolos, y las mafias que operan al margen de la ley en el denominador común. Al respecto, Guillermo Chino, ex viceministro de Minas y una de las voces autorizadas del reencuentro, comparte su preocupación con paso firme, pero mirada de alerta. Él nos comenta.
3: Son labores permanentes. Ya estamos viendo que el gobierno por fin ha tomado acciones de hace, creo que un año atrás, un poco más de repente, contra esta minería ilegal. Y hay que diferenciar de la informal, aquellas personas que se dedican ¡exitosa! De manera artesanal y a los que hay que ayudarlos en su formalización, versus estos otros que o son ilegales totalmente o son informales o ilegales que se hacen pasar por informales, ¿no? Pero que en el fondo lo que buscan, como decía hace un rato, es que ellos poder seguir trabajando al margen de toda ley. Y peor aún, lo que vemos justamente que ha mencionado aquí en La Libertad, sobre todo en la zona de Patas, que yo ni siquiera le digo ilegal, es minería criminal, porque es gente que sí, no solamente va contra toda norma, sino va contra la vida de las personas, no les interesa a nadie, con tal de ellos seguir lucrando.
2: En esas declaraciones, Guillermo Chino advierte, reflejando el sentir de un sector que se siente bajo asedio. El diagnóstico de los especialistas es unánime. el impacto va mucho más allá de las pérdidas económicas. Está carcomiendo el tejido social de las comunidades. A pesar del panorama sombrío que dibuja la inseguridad, los ánimos dentro de la convención no se quiebran. El optimismo minero es resiliente, impulsado por una coyuntura global inmejorable. El mundo ruge por cobre, litio y oro para la transición energética y la revolución tecnológica, y el Perú está en primera fila para promoverlos. Para Jaime Polar, destacado líder empresarial del sector, la clave está en resistir y proyectar. Él nos menciona.
1: En la región, el principal producto de exportación que tenemos es el oro, ¿no? Y el oro ha tenido unos precios importantes y que han significado una contribución importante también a la economía. Pero estos buenos precios también han significado que la minería ilegal o informal se ha incrementado en el país. Se estima que más del 50% de las exportaciones de oro en el país son derivados de la minería informal e ilegal. Como sabemos, este tipo de minería no cumple estándares, no cumple estándares de seguridad, no cumple estándares medioambientales y tampoco paga impuestos. Entonces, es importante que la nueva ley de pequeña minería que se va a dar al Congreso contemple estos aspectos. No puede haber minería sin respetar al trabajador. Y para respetar al trabajador, tiene que haber temas de seguridad y tiene que haber estándares de seguridad. Las operaciones, no por ser pequeñas, tiene que ser de bajos estándares. Por más pequeña que sea, tiene que ser una operación de alto estándar. Al igual que la persona humana, también el medio ambiente también tiene que mantener altos estándares. Entonces, la pequeña minería no es contraproducente a los altos estándares de operación, cuidado de la persona humana y cuidado del ambiente también.
2: De esta manera, Jaime Polar sostiene con vehemencia, dejando claro que el empresario no dará el brazo a torcer. El recorrido por el CONAMIN también nos lleva a los módulos tecnológicos, donde la automatización y la digitalización muestran una minería del futuro que ya se vive en el presente, pero que las máquinas no operan solas. El reconocido empresario Roque Benavides detiene su marcha para reflexionar sobre el verdadero motor de esta industria, el talento peruano. Él nos comenta.
4: A nivel mundial se habla de ESG o ASG, ambiental, social y gobernanza. No hay empresa en el mundo que se precie que no cumpla con esos estándares. El departamento, la región La Libertad, tiene que desarrollarse con sostenibilidad, con cuidado del medio ambiente, con desarrollo social y, por supuesto, con gobernanza y desarrollo económico. Eso es lo que necesitamos. Para eso necesitamos aplicar el círculo virtuoso que comienza con la exploración minera, que es fundamental, la investigación de las entrañas de la tierra. Eso nos lleva a descubrimientos que nos lleva luego a construir los proyectos, porque hay que construir los proyectos. Mucha gente cree que se descubrió el yacimiento y comienza a producir, y no es así. Y finalmente, a vender nuestra producción. Todo eso contribuye a que haya mayor integración con el resto de la economía.
2: Es así como Roque Benavides enfatiza con la mirada puesta en el desarrollo social y la sostenibilidad. La reflexión final y el verdadero valor del subsuelo. Al caer la tarde en La Libertad, las luces de los stands comienzan a apagarse, pero las discusiones quedan suspendidas en el aire. CONAMIN 2026 cierra sus jornadas dejando una conclusión implacable. El destino de la minería peruana ya no se decidirá únicamente por la riqueza que esconden sus montañas. El verdadero examen para el país será su capacidad para derrotar a las organizaciones criminales, defender la legalidad y demostrar que la minería formal puede convivir en armonía con el entorno, transformando la riqueza mineral en un desarrollo sostenible que la población pueda ver, tocar y también disfrutar. El potencial está ahí. El desafío es no dejar que la oscuridad de la ilegalidad se lo termine robando.
0: La mañana con 44 minutos, pero para que puedan convivir en paz, las grandes empresas mineras tienen que invertir en los pueblos de donde extraen el oro, el mineral. Tienen que hacer colegios, hospitales, carreteras. ¿Cómo es posible en Pataz que tengamos tantas empresas mineras que han operado durante 30, 40, 50 años y no pueden tener una carretera? Quieren que el Estado les construya la carretera para que ellos saquen su oro. Ya pues, ¿no quieren también que les paguen su personal? ¿No quieren que les dejen de cobrar impuestos? No pues, acá tienen que invertir, tienen que ir y dejar su aporte en cada pueblo de donde extraen el oro. Así de simple. Y eso hemos ido a hacer nosotros. A pedir. que se hagan más obras por impuestos, a pedir que intervengan en las zonas donde ellos desarrollan sus actividades. Mejor vamos a conocer que mientras por un lado hay oro como cancha, por otro lado tenemos padres que amanecen y anochecen construyendo este país en silencio. Vamos con este informe por el Día del Padre. Adelante.
5: El reloj de la historia parlamentaria peruana acaba de dar un vuelco definitivo. La Constitución de 1993, aquella que parió un Congreso unicameral bajo la sombra del autogolpe de los 90, ha sido remendada en su columna vertebral. Volvemos a las dos cámaras. 130 diputados y 60 senadores compondrán el nuevo ecosistema político del país. Héctor Lavoe cantaba que todo tiene su final y nada dura para siempre. Y la era de la Cámara Única no fue la excepción. Sin embargo, este cambio histórico no llega entre aplausos, sino envuelto en el aroma rancio de la polémica y el descontento. Para entender la magnitud del sismo hay que mirar hacia atrás. En 2018, millones de peruanos gritaron un no rotundo a la bicameralidad en referéndum. Hoy, aquel mandato ciudadano quedó reducido a cenizas, revertido por el voto de un Congreso saliente que decidió ignorar el pasado.
6: El continuismo sirve, quizá ahora, ¿no? Porque tenemos congresistas que se han reelegido en su mayoría, de fuerzas políticas que pues prácticamente no han contribuido mucho a la mejora de nuestro país. Yo pienso que va a seguir el continuismo, no va a haber una mejora que podamos ver, porque son los mismos de siempre. Entonces, creo que tener esperanzas en un cambio, bueno, desde mi punto de vista creo que vamos a estar en lo mismo.
5: Desde las tierras liberteñas, el panorama no es más alentador. En cada proceso electoral, la región elige ¡exitosa! 7 representantes. Muchos pasan por las curules, pero a pocos, poquísimos, dejan una huella que no sea el escándalo. Entre el fantasma del transfugismo y la sombra de los mochasueldos, la delegación liberteña que cierra este ciclo unicameral apaga la luz, dejando más deudas que promesas cumplidas. Ellos son los 7 que terminan esta era: Diego Bazán Calderón, Héctor Acuña Peralta, Carlos Alba Rojas, Juan Burgos Oliveros, Víctor Flores Ruiz, Magali Ruiz Rodríguez, Luis Camiche Morante. La transición hacia este nuevo parlamento de 190 legisladores abre un debate técnico y apasionado sobre el futuro de la gobernabilidad en el Perú.
7: Bueno, casi es lo mismo, pues no es lo mismo de los congresistas, sino que ahora ya ha cambiado a diputados y a senadores. Pero al final lo que queremos es que hagan algo por el pueblo, ¿no? Que las leyes sean justas y para que todos vivamos en paz. Más que todo ahora que tengan unas leyes contra el crimen, ¿no? Para que vivir en paz y con seguridad. Ojalá que cambien, ¿no? Ojalá que cambien, como ya van a ingresar algunos nuevos. Y ojalá que ellos tengan ya la fortaleza de hacer buenas leyes para mejorar el futuro del Perú.
5: Los defensores de la reforma argumentan que el retorno a las dos cámaras es una necesidad institucional urgente. Al contar con una Cámara de Diputados, donde nacerán los proyectos, y un Senado, que actuará como Cámara Revisora, se establece un doble filtro. Esto deberá reducir las leyes express, los errores técnicos y los textos inconstitucionales. El Senado tendrá la facultad exclusiva de designar a las altas autoridades del Estado, magistrados del TC, defensor del pueblo y contralor, buscando frenar la hiperfragmentación y la concentración del poder. Mientras los diputados mirarán el detalle de sus distritos electorales, los senadores mantendrán una visión macro, descentralizada y nacional.
7: Porque las leyes van a pasar de un lado a otro y va a haber rechazos, vueltas y nuevamente revisiones, y eso va a ser una tardanza, y va a haber, y más que todo, como les digo, va a haber privilegios, ¿no? Y usted sabe que todo se hace ya pues, en acuerdos de repente, y a ellos ya saben lo que se hace, pero lo que sí dentro de la opinión pública nunca lo va a saber. Todo lo que se le pida al nuevo gobierno, que sea activo, que trabaje en forma humanitaria y que vea que revise todo, ¿no? Es de todas las leyes de repente, desde un principio a fin, y que trate de armonizar y simplificar muchas cosas, ¿no? Que no sea mucho enredo y mucho papeleo en todo.
5: Por otro lado, los críticos ven en este diseño una trampa perfecta para perpetuarse en el poder. La reforma fue cocinada y aprobada por un Congreso con niveles de aprobación ínfimos, dándole la espalda al voto ciudadano del 2018. Mantener a 190 parlamentarios con sus respectivos despachos, asesores, asesores de asesores, viáticos y seguridad, significará un incremento millonario en el presupuesto estatal. Diversos constitucionalistas advierten que el diseño aprobado otorga al Senado garras sumamente fuertes. Podrán modificar o rechazar leyes sin consultar a la Cámara de Diputados, creando una preocupante asimetría de poder. Mientras el nuevo aparato legislativo se alista para estirar el presupuesto del Estado, la realidad afuera del Palacio Legislativo se cae a pedazos.
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5: Las pistas de la Libertad y de todo el Perú siguen destruidas. Los hospitales públicos colapsados y sin medicinas. Los colegios rurales y urbanos se caen a pedazos ante la indiferencia estatal. Y los bolsillos de los peruanos se adelgazan sin cesar debido a la inflación. La moneda ya está en el aire. Por ahora, pagados con el dinero de todos los peruanos, el país estrena 130 diputados y 60 senadores. Las curules dobles están listas, las oficinas ampliadas también. Lo que aún no sabemos y nos costará 5 años para descubrir es si esta nueva y costosa fauna política hará por fin algo real por el país, o si simplemente habremos pagado el doble por el mismo espectáculo de siempre.
7: Oh, pues a empezar, que se acomode la delincuencia, la violencia, los problemas de sicariato, todo eso. El peruano lo que quiere es eso nada más, para estar tranquilo, para vivir bien, tranquilo y poder prosperar, porque esa gente, esa plaga no nos deja prosperar a la gente. Y estoy hablando de la gente de la clase media para abajo. Desgraciadamente esos son los más débiles, a ellos más les afecta, pues.
0: Como quien dirían por ahí, todo tiene su final. Bueno, y se acabó, pues, la era de la unicameralidad. Ahora sí, vamos con los papás que construyen este país en silencio. Adelante.

0: despertador suena a las 4 de la mañana. A esa hora, Trujillo todavía con una capa de neblina y silencio. Pero en miles de hogares, el día ya comenzó. No hay grandes discursos ni cámaras registrando el momento. Solo el roce de unos zapatos gastados contra el suelo. El sonido de una tetera que empieza a hervir. Y el beso silencioso, casi invisible, que un hombre le deja en la frente a sus hijos antes de cerrar la puerta. Hoy, las redes sociales y los escaparates comerciales se llenan de corbatas, perfumes y frases prefabricadas por el Día del Padre. Sin embargo, la verdadera esencia de esta fecha no está en los centros comerciales, sino en las manos agrietadas, en las espaldas cansadas y en el asfalto de nuestra ciudad. El homenaje hoy le pertenece al padre trabajador. Ser padre en una urbe que no se detiene exige una dosis diaria de coraje. El amor aquí no solo se conjuga con palabras, sino con horas de servicio, con resistencia al frío de la madrugada y al sol inclemente del mediodía. Si quisiéramos trazar la geografía del esfuerzo trujillano, tendríamos que mirar a los ojos de quienes sostienen la economía el día a día de la provincia. En el asfalto, los taxistas y mototaxistas que devoran kilómetros desde temprano, esquivando el tráfico y la rutina con la única consigna de asegurar el almuerzo en casa. En las alturas, los obreros de construcción civil que con sus propias manos y desafiando al vértigo levantan los edificios de una ciudad que crece, pensando en asegurar los cimientos del futuro de sus propios hijos. En los mercados, los comerciantes que estiran las horas del reloj detrás de un mostrador o un puesto, y los cargadores que duplican su fuerza con tal de llevar el pan a la mesa. En el silencio de la noche, los trabajadores de limpieza pública y los vigilantes que cuidan y ordenan las calles mientras el resto descansa, sacrificando sus propias horas de sueño familiar para que a los suyos no les falte nada. A ellos se unen agricultores, conductores de transporte público y pequeños emprendedores, hombres que han entendido que el compromiso más importante de sus vidas no tiene un horario de oficina, sino un lazo de sangre y responsabilidad. Detrás de cada uniforme, de cada chaleco reflector o de cada timón, hay una historia de lucha que pocas veces se cuenta. Es la voz de hombres comunes que encuentran en la mirada de sus hijos el combustible necesario cuando las fuerzas parecen flaquear. Nos comentan padres trujillanos.
1: ¿Desde a qué hora usted está ya acá trabajando?
2: No, mi hijo, desde las 4 de la mañana.
1: ¿Desde 4 de la mañana? ¿Hasta qué hora más o menos se queda acá?
2: Hasta mediodía, a las 12.
1: Desde que sale de casa, ¿quién es su motivación?
3: Mis hijos, mi familia, mi esposa.
2: Ser padre, bueno, me siento feliz de ser padre de nuestros hijos. Ah, claro, que sean responsables con sus hijos. Les quiero mucho.
0: Su testimonio no es único. El eco de miles de padres en la libertad que no se rinden ante la falta de oportunidades o los obstáculos del camino es la historia de quienes convirtieron el trabajo honrado en su mejor lección de vida. A menudo se piensa que el rol del proveedor es puramente económico. ¡Qué gran error! En estas historias de sacrificio silencioso, proveer es un acto de amor profundo. Significa postergar el propio descanso, dejar de lado los dolores físicos y pasar largas horas lejos del hogar para que en el futuro esos niños tengan las oportunidades que a ellos les fueron negadas. El amor de un padre también se expresa en el cansancio. Se lee en las líneas de expresión de sus rostros, en las madrugadas compartidas con la soledad de la calle y en la inquebrantable perseverancia de no tirar la toalla. A todos los padres trabajadores de Trujillo, de la región La Libertad y el Perú, gracias. Gracias por demostrar que la paternidad se ejerce con el ejemplo, que el orgullo de la familia se construye con honestidad y que no hay labor pequeña cuando el motor que la impulsa es el bienestar de los hijos. Que este Día del Padre sea una oportunidad para mirarlos de verdad, más allá de la rutina, y agradecerles por el milagro cotidiano de su entrega. ¡Feliz día a los que con su trabajo diario hacen de este un lugar más habitable para las generaciones que vienen detrás!
4: 9:58 Yo le pido a Tania que me ayude, por favor, con la imagen del Día del Padre para cerrar. Nuevamente saludando a todos los papás de Exitosa que se lo merecen, pero esta vez yo quiero empezar por los invisibles, nuevamente, ¿no? Porque hay personajes invisibles que no se les ve en Exitosa, que gracias a ellos también salimos, ¿no? Uno de ellos es el ingeniero Zapatero, legendario ingeniero que trabajó junto a don Higinio Capuñay, ¿no? Un aplauso para el ingeniero Zapatero. El ingeniero Bustamante, un aplauso, a ver, muchachos, al ingeniero Bustamante también. Ellos son los invisibles de la radio, o sea, ellos no se les ve, ¿no? Ellos no se les ve, pero gracias a ellos también estamos llegando a cada uno de sus hogares, ¿no? A todos mis colegas a lo largo y ancho de todo el Perú, a todos, porque si los nombro a todos va a ser complicado, ¿no? Desde Tumbes hasta Tacna, tenemos a papás que están todos los días frente a ustedes, ¿no? Y también, nuevamente, repetir el saludo para todos nuestros hermanos, nuestros amigos, para José Poicón, un gran aplauso para él, para Tito Alvites, que seguramente está en plena chamba en este momento, nervioso, caminando para acá, para allá, viendo que todo salga bien, para Jesús Verde, ¿no? El hombre más vehemente de la radio, pero que siempre está presente allí, para Joseph Ramírez, para Alvarito Tapia, un gran abrazo para ti, Alvarito, para Williams Millones, para Manuelito Rosas, un gran abrazo para él, para Marcial de la Cruz, para Jack Miranda, para Lalo Capullay, un abrazo, Lalo, para ti, sé que me estás mirando, y Nicolás Lúcar, que viene mañana temprano, seguramente ya con la joroba del Día del Padre, y todos los papitos que están en este momento trabajando en Exitosa, los conductores, en la puerta. Un gran abrazo para todos ustedes, que Dios me los bendiga de verdad. Un gran abrazo. ¿Dónde está mi hermano? A ver, quiero irme al Cusco. ¿Ya puedo llegar al Cusco todavía? ¿Dónde estamos? ¿Dónde está Helio? Pero no lo veo. A ver, Helio, no te veo en pantalla. ¿Dónde estás, hermano? ¿Estás celebrando? ¡Ahí está Helio! ¿Cómo estás, Helio? Ya estaba preocupado, ¿eh? Estaba preocupado. Dije, Helio está invisible. ¿Cómo estás, Helio? Buenos días. ¿Qué tal día?
5: Bien, aquí estamos ya conectados, ¿ah? Ya estamos listos nosotros para esta edición, para comenzarla, por supuesto, con mucha alegría, saludando a todos los papás exitosos que están escuchando la radio. Saludos para ti también, Luis, por supuesto, y para todo tu equipo profesional y técnico allá en Trujillo, ¿no? Estamos listos, ¿no? Para iniciar, por supuesto, siempre hablando, pues, de los temas estos de coyuntura política, electoral, que todavía no nos deja, que no nos abandona, cuando deberíamos estar pensando, ¿no?, ya en lo que se viene en los próximos meses. La situación se pone bien fea en todo el país por este tema climático. Todo ello hoy lo vamos a abordar en el programa, Luis.
4: Cierto, y mira, nosotros anunciamos ya desde ahora que el próximo domingo será un especial de lo que puede venirse en el fenómeno del Niño. Acá tenemos el dengue, las inundaciones, los campesinos van a perder sus sembríos ya durante los próximos meses. Nada más, acá en julio vamos a tener menos papa, por ejemplo, ¿no? Entonces la situación se va a poner crítica. Los arroceros van a tener problemas, ¿no? Se nos viene una situación bastante crítica, sin contar las carreteras y los puentes que se van a caer. Así es que vamos a trabajar en esto, como nos enseñó el jefe don Higinio Capuñay. Un abrazo, Helio, que Dios te bendiga. Buen día.
5: Adelante. Gracias, Luis. Gracias, por supuesto, ¿no? Hay que hacer lo que corresponde hacer, ¿no? Paso a paso, yo sé, pero ya esto nos ha ganado, pues, no tanto tiempo con lo mismo. Tenemos niños de diversa intensidad, ¿no? Algunos más bajos, otros más grandes. Ahora se viene, pues, el niño global, ¿no? Vamos hoy día a tratar y a ver cómo va pintando ese fenómeno, ¿no? Para el cual debemos o deberíamos estar preparados, pero lamentablemente, pues, ya sabemos cuál es nuestra situación. Nuestra situación no nos favorece respecto al tema de la prevención. No somos preventivos. No prevenimos nada. Nosotros queremos sentir el choque. Queremos sentir el golpe, ¿no? El golpe avisa. Oye, pero ¿por qué no evitamos el golpe? No, yo quiero sentir el golpe, ¿no? Yo quiero sentir el impacto. En todo sentido, ¿eh? Estoy hablando ahora de los efectos que van a haber inevitablemente por los factores climatológicos, pero en todo sentido. Oye, ¿sabes qué? Esa propuesta, ¿no? En materia política también, esa propuesta es nefasta. No, yo quiero sentir, a ver, quiero saber cómo se siente esa propuesta nefasta. Oye, económicamente nos vamos a ir al subsuelo. Quiero estar en el subsuelo. Quiero ver, a ver cómo se siente. Quiero ver cómo, cómo es ese plan, ¿no? Así también somos, digamos, en la vida misma, ¿no? Con relación a lo que se viene puesto con el tema del niño. Y nuestra idiosincrasia, así somos los peruanos, ¿no? Para que ustedes vean y para que nos reconozcamos. O sea, no debemos ser hipócritas en ese sentido, ¿no? Con nosotros mismos no, pues. No, ¿cómo te vas a engañar, no? No hemos prevenido nada. Se nos viene entonces una etapa durísima. A ver, vamos al tema, por favor, ya comenzando en defensa de la verdad, a las 10 de la mañana con 4 minutos, siempre por Exitosa y como todos los domingos, hasta las 12 del mediodía. A ver, ya yo decía, ¿no? Tiene varias herramientas Juntos por el Perú. Está seguir, digamos, pugnando, intentando, teniendo una esperanza, ¿no? De poder remontar en los resultados y llegar al, ¿no? Una es la parte política, ¿ya? Lo supo utilizar por ahí, ¿no? Roberto Sánchez ha agotado hasta sus últimas balas, ¿no? Ha viajado a algunos lugares del interior del país, ¿no? Sin éxito, ¿no? Hay que decirlo, su última visita aquí en el Cusco y en algunas poblaciones, de verdad, no veía, porque el liderazgo se nota, ¿no? Un líder tiene una especie de magnetismo que atrae. Se ha ido por algunos distritos de la provincia de Canas, que es una provincia histórica, ¿no? Del Perú y de Latinoamérica, ¿no? La tierra de José Gabriel Condorcanqui, Túpac Amaru II, raleada. O sea, no había esa convocatoria que uno hubiese esperado. Y bueno, en la parte política hizo algunas cosas, en la parte social, ¿no? En Lima hemos visto lo que ha ocurrido, parece que hasta los seguidores de JP habrían asimilado, ¿no? De que fracasaron en esta oportunidad. ¿Y por qué? Porque no les dieron ese argumento, pues, ese argumento contundente de peso de que las cosas estaban mal o que les han robado la elección. Eso que indigna, que te lleva a la calle indignado a pelear, a protestar, a luchar por un supuesto fraude, nunca se dio hasta el momento. No, que las valijas diplomáticas que antes se tenían que escanear y se mandaban, no, que se demoró mucho, no, que en una serie de situaciones que al final no terminaron por convencer al propio votante de Juntos por el Perú. Y entonces lo hemos visto el día viernes, ¿no? ¿Qué pasó en Lima? Nada. No hubo esa convocatoria. Bueno, y en la parte legal ya hemos visto, ¿no? Tristemente, el papel del personero o del abogado de Juntos por el Perú ante el Tribunal del Jurado Nacional de Elecciones. Ya los hemos visto. Entonces, esos tres argumentos ya quedaron. Ahí quedó. ¿Me entienden? Entonces, ¿qué más viene ahora? ¿En qué más tiene que hacer Juntos por el Perú? ¿Qué más va a hacer Roberto Sánchez? ¿Reconocer el triunfo de su contendora? ¿Va a esperar los resultados finales o la proclamación para reconocerlo? Son preguntas que muchos nos hacemos. ¿Qué debe hacer un político correcto? ¿No? Esa es la pregunta también. Vamos a conversar con Martín de Acevedo, él es experto en derecho electoral, y justamente sobre el tema, ¿no? A ver, el Jurado Nacional de Elecciones ha ratificado la validez de los resultados en 1.751 mesas en Lima Metropolitana y 647 instaladas en Estados Unidos, cuyos votos habían sido cuestionados por la agrupación de Roberto Sánchez. O sea, eso entra al conteo. No como lo pedía JP, que era anular, no reconocerlos, ¿no? Vamos a darle la bienvenida a Martín de Acevedo. Con esto ya tenemos, digamos, un poco más clara la conclusión final, o todavía hay por ahí una ventana, una rendija que podría ser utilizada por JP. ¿Cómo estás, Martín? Bienvenido a Exitosa, buenos días.
6: Buenos días, amigos de Radio Exitosa, oyentes, gracias por la entrevista, y aprovecho 10 segundos en saludar a los padres por su día. Nosotros mismos, en mi caso, estamos aquí en casa listos para almorzar juntos. A tus órdenes, Elio, para las preguntas ya del caso. Señor, si me permites hacer una pequeña introducción ya del tema y vamos desarrollando la noticia. En esta última etapa ya, y la con la decisión del Jurado Nacional de Elecciones, a propósito de la pregunta que te haces, ya no hay ningún otro resquicio legal que quede para adelante, salvo que se quiera entrar en un capricho y seguir insistiendo, digamos, en una especie de reconsideración o de nulidad de la decisión del Jurado Nacional de Elecciones, porque el jurado previamente, el pleno del Jurado Nacional de Elecciones previamente a entrar al fondo de la cuestión, hizo que se regularizaran algunos requisitos de forma, como el pago de las tasas, etcétera, y el pronunciamiento de improcedencia ya tiene que ver con el fondo de lo cuestionado, entre valijas diplomáticas, la probabilidad de que se haya supuestamente cometido un fraude, cosa que no lo lograron demostrar, porque el fraude es un delito, y entonces hay que demostrar en ese en el iter crímenes, como dicen los penalistas, hay que demostrar quién es la persona que ha cometido ese delito, cuál es el hecho concreto exitosa que generó y configuró ese delito, y quiénes han sido los afectados. Cuando se fueron al hecho puntual y concreto, veíamos que en la audiencia no había forma de probar que efectivamente eso se había producido. De modo que ahora también terminamos de entender lo que hace 5, 10, 15 y en la primera vuelta Renovación Popular trataban de imputar. Es decir, no se puede imputar una infracción o un delito cuando no se ha cumplido con el principio de tipicidad o de legalidad, que significa que el hecho que tú enmarcas, el hecho que tú imputas, que lo debes probar, efectivamente calce en una de las causales, en este caso concreto de Juntos por el Perú, de nulidad o de anulación del voto o de impugnación del mismo. De modo que al no poderse demostrar ello, el jurado se ha pronunciado en ese sentido, improcedente la imputación que se hace. En consecuencia, esta resolución baja a primera instancia, se recuentan en sus respectivas ODP los votos, y una vez que se sumen en su totalidad y terminen todas estas otras impugnaciones que van a venir, así como han venido del extranjero y del caso del Perú, en esa proporción y cantidad que se vieron el día viernes, se terminarán de contar. Entonces, en otras palabras, el procedimiento administrativo paralelamente continúa, y el proceso también camino al conteo final.
7: Claro. Ahora, hay una acción que ha hecho el abogado de Pedro Castillo, Walter Ayala, ex ministro también de ese periodo, de un amparo, creo que fue, ¿no? Para justamente no reconocer el voto del extranjero. ¿Eso puede hasta dónde llegar? ¿Puede tener algún nivel de impacto sobre los resultados? ¡Exitosa! ¿O también eso se va a caer? ¿Usted más o menos qué prevé?
6: A ver, amigos, Elio, amigos de Radio Exitosa y los oyentes, sobre todo, a quienes hay que orientar para que no consumamos rápidamente este tipo de entre comillas, irregularidades que se imputan al proceso electoral. Ya se ha dicho hace mucho tiempo, hace muchos años, que no existe, y vamos a repetir porque hay jurisprudencia, que no existe amparo electoral. Inclusive, sacándolo en forma positiva, digamos, ante el Poder Judicial o en última instancia ante el Tribunal Constitucional, cuando vayas al jurado tarde o temprano, como en este proceso electoral, el caso Duverlí, en este mismo proceso electoral de elecciones generales 2026, las dos acciones que interpuso el señor Reyardo, no tienen finalmente ningún efecto sobre el pleno del Jurado Nacional de Elecciones y el sistema electoral, porque la Constitución es bien clara en el artículo 141 y 182. En primer lugar, dice que las resoluciones del Jurado Nacional de Elecciones son inimpugnables en otra vía, por un lado, y por otro lado dice que el Poder Judicial no debe meterse y debe respetar la autonomía del sistema electoral y del Jurado Nacional de Elecciones. Consecuentemente, con resultados positivos ante insistencia de los justiciables como Duverlí, como en su momento López Aliaga, como inclusive en candidaturas específicas, a mí me tocó ver una de Loreto, los abogados habían ido y nos tenían ya la acción de amparo para reclamar ante el Jurado Nacional de Elecciones, y el jurado lo que dice es: no, señor, aquí se aplican, por un lado, los hechos cumplidos, que significa que el proceso sigue adelante como está en la fotografía que está. ¿Por qué? Porque el cronograma electoral es irreductible. ¡Exitosa! No se va a alterar con una acción de esta naturaleza y de este tipo. Pero ahora podrían decir, como dice mi colega, el doctor Ayala, a quien yo respeto mucho como colega, pero decirle con cariño y con aprecio también de colegas, que bueno, no va a haber ningún efecto, pues, porque si por último supongamos por un instante que el Poder Judicial se ponga a cuantificar ello, en segunda instancia la Corte Superior, y en última instancia, imagínense, además dentro de 3 años, si es que no han metido su medida cautelar, ¿no? El Tribunal Constitucional va a encontrar las cosas resueltas, va a encontrar una presidenta o un presidente de la República en el ejercicio de la función, y si va con una medida cautelar, digamos, dentro de 2 semanas, va a encontrarse con que se está cerrando el proceso electoral con la resolución definitiva del Jurado Nacional de Elecciones, después de haber acopiado de las 31 jurisdicciones electorales sus conteos parciales y haberlos puesto en una sola acta y cerrar este proceso electoral de elecciones generales, que por eso mismo se dice que eso tomará todavía, con los expedientes que faltan verse todavía en el pleno del Jurado Nacional de Elecciones, con esa el acopio de las resoluciones parciales de las ODPs y con la resolución definitiva del Jurado Nacional de Elecciones, estamos hablando de la primera o segunda semana de julio, y además esa resolución, por último, si así se les ocurriera a los que se sientan afectados, puede ser impugnada y hay que esperar 3 días más, y recién ahí se cierra el tema, y como decía Julio Ramón Ribeiro en uno de sus prosas apátridas, recién ahí está la foto definitiva del proceso y el cuadro queda colgado en la pared. Vamos hacia la proclamación, entrega de credenciales de las autoridades nacionales y luego su juramentación el 26 de julio, seguramente, sin ningún problema, después de las juntas preparatorias.
7: Bien, más claro.
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7: Ni el agua, ¿no? Bien, sí. Bien. ¿No? Así necesitamos ser claros, sí, acá. A ver, una pregunta más. Esta, de verdad, no debería ni siquiera hacerla, pero lo voy a hacer porque hay realmente personas que juegan un poco con la información, y lamentablemente los que pierden son los ciudadanos, la gente que se deja confundir, la gente que se deja meter floro, como dicen algunos, ¿no? A ver, la pregunta es la siguiente. ¿Se puede discutir? O sea, ¿puede ser viable una discusión sobre el voto extranjero de los peruanos en el extranjero? O sea, que si votan después de tantos años, si están fuera 5 o 10 años, no pueden, o sí pueden, o se puede, no sé, dejar, ¿no?, muy aparte, o quitarles ese derecho también a elegir autoridades en su país de origen. ¿Se puede o no se puede? ¿Cuál es su opinión?
6: Yo creo que principistamente la norma existe y está recogido en nuestro sistema electoral, porque efectivamente ellos, cuando se mudan del país, no dejan de ser peruanos, pase lo que pase o lo que transcurra del tiempo. En el peor de los casos, como dice nuestra Constitución, adquieren otra nacionalidad, pero siguen manteniendo, porque nuestra Constitución lo ha permitido así, la doble nacionalidad, la que adquieran y la peruana, de modo que siguen pudiendo tener, si es que se les ha vencido o todavía no, su DNI, y en consecuencia, actuando en consecuencia y legalmente, pueden votar. Eso por un lado. Por otro lado, eso de invocar que en lo sucesivo, para adelante, con el transcurso del tiempo, el peruano pierda su nacionalidad, eso pues es una opinión con bastante carga subjetiva, ¿no? Porque hay casos y diferenciados en todos, y por ¡exitosa! Último, también tenemos el tema de las remesas que ellos envían a sus familiares, y que es un ingreso sustancial en el presupuesto nacional, aun cuando vaya de frente al sector privado y a cada una de las familias. Entonces, al peruano pues no hay que quitarle un derecho que tiene, salvo que este renuncie, en cuyo caso sí se aplica el principio de que a nadie se le puede obligar a estar donde no quiere estar. Pero mientras eso no se haya demostrado expresamente, a mí me parece muy bien la norma puesta en el sistema electoral de que los peruanos voten en la cantidad que puedan, como puedan, pero ojalá que en lo sucesivo, además, arreglándoseles, mejorándoseles, ayudándoseles a votar con más proximidad, con más cercanía, con más expeditividad, si vale el tema, término, en el sentido de que nos hemos enterado que algunos tenían que viajar hasta 4 horas para poder votar. Eso significa tener patriotismo y en los que lo han hecho, en los 100 y pico, con el ausentismo y todo, y que quieren seguir siendo peruanos y quieren seguir consecuentemente opinando, porque es una opinión finalmente tu voto, en un sentido u otro, sobre la realidad de nuestro país.
7: Una duda más sobre nuestros compatriotas que viven en otros países. ¿Para ellos hay multas si no votan?
6: No, igual, si la ley rige para todos, sí. Ajá, pero todos. Ya se dijo pues que en este proceso no va a haber, ¿no? O sea, por el error que cometió la propia OMPE, y eso es una norma que ellos inmediatamente se apuraron en sacar, habida cuenta de sus errores en la primera vuelta, ¿no? O sea, eso rige para todos, ¿no? No es una excepción para los que no fueron a votar aquí en Lima, digamos. Si la norma sale, como dice el principio legal, la norma a partir del día siguiente de su publicación rige para todos. Ya la sacaron, ya están atendiendo de esa forma, no va a ser aplicable esa multa en conclusión.
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7: Bien. Muchas gracias, Martín, de verdad, ¿no? O sea, necesitamos voces claras, ¿no? Sin titubeos, y decirle a la gente lo que es la verdad. Porque yo veo a muchos que se ponen a discutir, sí, pero el voto, yo digo, ¿por qué pierden el tiempo? Eso no va a poder ser, ¿no? Pero ahí dale, ¿no? ¿Por qué? Porque a veces la ideologización te pone, pues, y te lleva al nivel más necio, ¿no? Del ser humano.
6: Gracias, no, señores. Feliz día del padre.
7: Como dicen acá en el Cusco, manan, manan, no se puede, manan. O sea, ya eso es pataleta, lloriqueo, llámale como tú quieras, ¿no? Berrinche. Pero en el plano de lo formal no se puede. Y listo, se acabó el asunto. Muy bien, ahora, temas políticos también, por favor, Martín, ayúdanos. Temas políticos. Dicen algunos que el voto del extranjero elige al presidente, ¿no? En estas circunstancias. Y el voto de los peruanos que vivimos aquí, ha elegido a otro, ¿no? Al que está en segundo lugar, al perdedor. Finalmente, ¿cuál es la verdad, no? Porque otros análisis dicen, no, el extranjero ha votado como siempre. Es más, creo que hasta mejor, ¿no? Por Juntos por el Perú. Si no, todo habría radicado aquí en los poquito que le quitó el fujimorismo a su opositor en segunda vuelta cuando hacemos la comparación con el 2021. Le quitó un poquito en cada lugar, ¿no? Le quitó un poquito en Cajamarca, un poquito en Cusco, un poquito en Puno y así sucesivamente. ¿Cuál es tu lectura?
6: Elio, mire, eso es una especie de ficción jurídica, decimos los abogados, cuando se suele hacer este tipo de hechos. Ahora también le llaman posverdad, pero sobre todo es una narrativa que te tratan de meter, porque los resultados finales, definitivos, de cualquier proceso, inclusive para los senadores y diputados, es el producto de una sumatoria. De 1+1 hasta el 1,000,000 y pico que haya llegado, 9 millones creo que en cada caso de cada candidato. Esa es una sumatoria. Lo que en todo caso ha estado en proceso es que al final se contaron los votos de los extranjeros, como que de hecho así se encuentran en analogía con los sitios y rincones más recónditos del país, porque demoran en llegar a la capital, porque tenemos efectivamente un sistema muy lento desde el punto de vista electoral. Deberíamos estar asistiendo también dentro de poco, insisto, a un proceso virtual, a la votación virtual, a recoger todas las normas estas para agilizar este proceso en 3 códigos, el código electoral, el código procesal electoral y el código de ética electoral, y a un sistema virtual que evite este tipo de interpretaciones de finalmente la forma como han ido llegando los votos y materialmente cómo a partir de que llegan en original se pueden contar, porque no se cuentan fotocopias, ni digitalización, ni nada. Es más, la digitalización, que también fue un tema de cuestión, se hace pues en el momento que se termina de vaciar de la ánfora al acta, así que eso ya existía, no ha tenido por qué estar en cuestión en ningún momento. En conclusión, yo pienso que eso se debe seguir manteniendo y no es cierto de que se haya terminado ganando con los votos del extranjero uno u otro candidato. Eso es producto de una sumatoria que, como por la forma de contar y que está en nuestra legislación permitida, se cuentan al último por llegar de las distancias más lejanas del extranjero y del propio de nuestro propio país.
7: Muy bien, ahora, y lo otro que dicen, le quitó en Cusco un poquito, en Puno un poquito, ¿tú qué dices? O igual, también es la misma explicación, ¿no? Somos un todo, y finalmente ahí están los resultados.
6: Exacto, por eso se habla del principio, somos un todo, exacto, decía, por eso se habla del principio de intangibilidad del proceso. Es más, cuando nosotros enseñamos, y si algo enseño a mis alumnos en la universidad, es que el proceso es uno solo, desde que lo convoca el presidente de la República, o la presidenta de la República en este caso, en su momento, hasta que el Jurado Nacional de Elecciones salga la resolución definitiva. Es un solo acto administrativo, donde ocurren una serie de etapas y de hechos, obviamente, pero es uno solo, la intangibilidad del proceso, por eso se dice, es en tanto que la forma como finalmente se ha terminado contando y asumir o suponer o hacer una especie de ficción matemática de que se quitó un poquito acá, se quitó un poquito allá, eso es pura ficción. ¿Por qué? Porque el verdadero voto, la voluntad popular se manifestó al momento del que el elector ha estado en el en la Cámara Secreta haciendo ejercicio de su derecho a elegir, inclusive de algunos de su derecho de ser elegido en ese momento, y luego ya llegará ese voto desde todos los rincones del país y del mundo al momento de que sea contabilizado. Eso no opera tampoco, eso no es cierto, eso Perfecto. Es una especie de ficción creada para confundir también.
7: Martín, esta es mi última pregunta en la entrevista. ¿Qué tiene que hacer Roberto Sánchez? ¿No ya debe él aceptar que perdió, no? ¿O debe políticamente, no sé, expresar, no, el reconocimiento del triunfo de la señora Keiko Fujimori? ¿O tendría que esperarse todavía la proclamación formal, no? De verdad, ellos tomarán la decisión,
8: exitosa,
7: o continuarán peleando, no sé, en otros terrenos, ¿no?, que les robaron la elección. ¿Tú qué opinas?
6: Ahí hay dos escenarios o dos aspectos que comentar, me parece, con seriedad también, y para que el público, y sobre todo yo, que yo sé que mis alumnos me están escuchando, y luego en el aula no les puedo decir que eso no dije bien claro como esto. En términos del conteo y de lo que definitivamente va a ser con la resolución del Jurado Nacional de Elecciones, esperar con tranquilidad que eso va a llegar. Va a llegar un momento, inclusive, en que ya hay la foto que te decía hace un momento, que las actas y expedientes que están pendientes de resolver en el Jurado Nacional de Elecciones, en el Pleno del Jurado Nacional de Elecciones, ya no alcanzan para revertir los resultados. Digamos, uno le lleva al otro 20.000 votos, es un ejemplo, una ficción jurídica, o 40.000, digamos, y lo que falta contar no alcanza sino para revertir el tema, o sumando todos los votos al que ha impugnado, digamos son 12.000 o 10.000 votos. Entonces ese es el momento ya de la foto, que no va a ser revertida porque la tendencia se mantiene hasta el final, por un lado, y esperar la resolución definitiva del Jurado Nacional de Elecciones para decirse ganador o ganadora en cualquiera de los dos casos. Ya desde el punto de vista inclusive político, digamos, de persona, de lo que quiere, yo siento en mis hijas, por ejemplo, el peruano, es que el uno le diga al otro, habida cuenta la forma como está partido el país en dos, en términos inclusive de votación, por el escaso margen que hay, le extienda la mano al otro y a la otra, y le pida gobernar juntos, entre otras cosas, para salir de este mare magnum de hace 5, 10, hasta 15 años, diría yo, donde la clase política y dirigente ha estado haciendo decaer a los resultados definitivos, a engrandecerse como país. Por ejemplo, el crecimiento económico, decían, no afecta, sí afecta. Bien. Hemos podido crecer 7% y hasta más, si es que la clase política y dirigente no se comportara de esa manera mediocre como se ha estado comportando en los últimos años.
7: Martín, te agradezco por esta entrevista y por la claridad, además, ¿no? Así, a la gente hay que decirle las cosas, ¿no? Por más que no guste, ¿no? Hay que decirle la verdad. Hay que explicarle con claridad todo, ¿no? Muchas gracias. Martín de Acevedo, experto en derecho electoral, y como corresponde, ¿no? Con la responsabilidad, porque él decía, yo no puedo acá, tengo que ser consecuente con lo que digo en la radio, con lo que digo en el aula a sus alumnos. Está muy bien. Martín, muchas gracias nuevamente, muy buenos días. Nos vamos a una pausa comercial y volvemos enseguida. No se muevan.

0: 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Ya son las 10:29.
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8: Bélgica afrontará en Norteamérica 2026 su 15ª participación en una cita mundialista y la 4ª de manera consecutiva, consolidándose como una de las selecciones más habituales en la máxima cita del fútbol.
9: Los Diablos Rojos llegan con la confianza de haber firmado una sólida campaña en las clasificatorias europeas, donde se mantuvieron invictos en 8 partidos.
8: Luego de alcanzar el tercer lugar en Rusia 2018, la mejor actuación de su historia, los belgas apostarán por la jerarquía y experiencia de Kevin De Bruyne, Thibaut Courtois, Romelu Lukaku, para volver a ser protagonistas y superar con éxito la fase de grupos.
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0: La temperatura en Lima, 20 grados. Madre de Dios, 27 grados. Junín, 10 grados. 10:31 de la mañana. En comunicación con Exitosa, el experto en derecho electoral Martín de Acevedo aseguró que Roberto Sánchez de Juntos por el Perú ya no tiene ninguna posibilidad para apelar a fraude en esta contienda presidencial.
1: Ya no hay ningún otro resquicio legal que quede para adelante, salvo que se quiera entrar en un capricho y seguir insistiendo, digamos, en una especie de reconsideración o de nulidad de la decisión del Jurado Nacional de Elecciones, porque el jurado previamente, el pleno del Jurado Nacional de Elecciones previamente a entrar al fondo de la cuestión, hizo que se regularizaran algunos requisitos de forma, como el pago de las tasas, etcétera. Y el pronunciamiento de improcedencia ya tiene que ver con el fondo de lo cuestionado, entre valijas diplomáticas, la probabilidad de que se haya supuestamente cometido un fraude, cosa que no lo lograron demostrar, porque el fraude es un delito, y entonces hay que demostrar en ese en el íter crímenes, como dicen los penalistas.
0: El Jurado Nacional de Elecciones cerró el pasado viernes el plazo para la presentación de solicitudes de inscripción de candidaturas con miras a las elecciones regionales y municipales 2026. En el caso de Lima Metropolitana, un total de 22 organizaciones políticas solicitaron la inscripción de sus listas. En el plano regional, desde Arequipa tenemos información en vivo con Jaime Benavente.
2: Información en vivo desde Arequipa. Agentes de la Sección de Prevención e Investigación de Robos de la DIVINCRI, tras realizar un operativo en diversos talleres mecánicos, detectaron un motor con numeración presuntamente regrabada en un establecimiento ubicado en la autopista La Joya, en la Asociación José Luis Bustamante y Rivero. Durante la intervención se determinó que el número de serie presentaba indicios de no ser original. Tras el hallazgo, los efectivos policiales procedieron con la detención del propietario del taller, quien es investigado por la presunta participación en el delito contra la fe pública en la modalidad de falsedad genérica. Asimismo, el motor fue incautado y trasladado junto al intervenido a las instalaciones de la unidad de robos de la Policía Nacional, donde continúan las diligencias. Desde Arequipa informó Jaime Benavente para Exitosa, la voz de los que no tienen voz.
0: Hoy, a través de una ordenanza regional publicada en el Diario Oficial El Peruano, declaran de interés y necesidad pública fortalecer la cadena de valor e instaurar el 24 de junio como Día de la Papa Nativa y promover la conservación de las variedades como recurso genético de importancia para la región Cusco. En el plano internacional, en Colombia, Abelardo de la Espriella, candidato presidencial del movimiento de derecha Defensores de la Patria, votó este domingo en la ciudad caribeña de Barranquilla, confiado en que ganará la presidencia para suceder a Gustavo Petro. Recuerde que puede enviarnos sus fotos y videos al WhatsApp de Exitosa, 940-800-800, 940-800-800. 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

0: que cualquier, digamos, líder de opinión, periodista, analista, hasta los activistas, ¿ya? Estos que realizan pues activismo político a través de los medios de comunicación y que dicen ser periodistas, ¿no? Ya no pueden más, ¿no? Porque tienen que también salvar su nombre, su trayectoria, su buen apellido, ¿no? Tienen que salvarlo, y en esta situación ya no pueden seguir más. O sea, no pueden ya encontrar el argumento como para continuar en ese afán de hacer activismo político. Y entonces ya tienen que ser sinceros con ellos mismos, como les digo, porque tienen un nombre que cuidar, un prestigio, ¿no? Supuestamente. Hasta ellos ya le han pedido a Juntos por el Perú que acepten pues su derrota, ¿no? Que acepten que en algún momento pues esto tenía que pasar. Miren, 4 veces ha postulado Keiko Fujimori a la presidencia de la República. Y en la 4ª vez se demostró que sí le podía ganar pues a cualquiera, ¿no? Como decía, cualquiera le gana a Keiko. Bueno, ya se rompió eso, ¿no? Entonces, hasta ellos ya le han pedido a Roberto Sánchez que no siga con esto, ¿no? De verdad, ¿no? Y de verdad, da gusto escuchar eso. ¿Por qué? Porque en algún momento se reacciona. O sea, uno los ve a veces cegados, ensimismados, ¿no? Persistentes en lo mismo, haciendo activismo a través de los medios de comunicación, ¿no? Y fungiendo de periodistas. Uno no, los ve y dice, bueno, ya estamos, ¿qué podemos hacer? Esa es la democracia, dicen algunos, ¿no? Pero en algún momento se da la reacción. Y eso lo hemos visto producirse en los últimos días, en las últimas semanas. No, algunos dicen, no, es el reacomodo.
1: 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Miren,
0: reacomodo o no reacomodo, en algún momento, como les digo, ya no se puede sostener algo que indefendible, ¿no? Se tiene que ir por lo que está pasando y por la razón. Se tiene que ser sensato. Y creo que en algún momento tenía que pasar, ¿no? Entonces ahora todo depende del comportamiento que quiera asumir Roberto Sánchez en los siguientes días, pues, ¿no? Reconocerlo ahora, esperando ya la proclamación oficial, ¿no? Sería excelente la foto, ¿no? Esa fotografía de Roberto Sánchez reconociendo el triunfo de Keiko Fujimori. Y si no lo hace, no pasa nada, pero el ambiente político se caldea un poco más, ¿no? Pero si lo hace, creo que ganaría el Perú y la gobernabilidad, al menos de entrada, ¿no? Al menos de entrada, de saque o de salida. Muy bien, 10:39 a.m. Vamos rápidamente con Antonio Álvarez, experto en temas municipales. Vamos a hablar sobre las elecciones municipales que se aproximan, ¿no? Este es un año electoral del 2026, vamos a elegir alcaldes, gobernadores regionales en todo el país. Y por supuesto, una de las grandes plazas es la metrópolis capitalina, ¿no? Según la información que tenemos, hay más de 20 candidatos que buscan llegar a la alcaldía de Lima Metropolitana, ¿no? Esto se cerró el viernes, que era ya la fecha límite para la presentación de solicitudes de inscripción de candidaturas con miras a las elecciones regionales y municipales 2026. En el caso de Lima, hay 22 organizaciones políticas que solicitaron la inscripción de sus listas. Entre ellas, pues, hay nombres que suenan más, nombres que suenan menos, pero igual todos tienen que ir en igualdad de condiciones. Estamos, entonces, nuevamente saludamos, atención, a Antonio Álvarez, experto en temas municipales. ¿Qué tal, Antonio? Bienvenido a Exitosa. Y bueno, la pregunta es la siguiente, ¿no? ¿Ya podemos pasar la página de la segunda vuelta para entrar a las elecciones municipales? Por ejemplo, hablando del caso de Lima, ¿o todavía tenemos que ser cautos? ¿Todavía el tema está frío? ¿Tiene que calentar? ¿Cómo lo ves? Muy buenos días.
2: Muy buenos días a los amigos de Exitosa. Bueno, creo que ante la inminencia ya de los resultados de las presidenciales, es estratégico, ¿no? Concentrarse en lo que se viene ya mismo, en octubre. El tema de las elecciones municipales, regionales, las ERM 2026. Y como tú bien lo dices, pues el escenario de Lima Metropolitana cobra nuevamente protagonismo, ¿no? Yo diría que a la luz de que el plazo de presentación de listas culminó el pasado viernes, ya estamos pues en un escenario donde estamos pasando de lo tibio a lo caliente. ¿Por qué? Porque en estos momentos el Jurado Nacional de Elecciones, por intermedio de sus jurados electorales especiales, viene evaluando las listas, las 22 listas que tenemos para Lima Metropolitana. Entonces, no vamos a dar con la sorpresa que posiblemente algunas ya puedan estar admitidas, otras inadmisibles, no sé todavía de escenarios de improcedencia, pero estamos en esa etapa, estamos en esa fase, ¿no? Lima nuevamente con votos atomizados, porque estamos hablando de 22 listas, ¿no? En la medida que pasen el filtro de admisibilidad, el filtro de tachas, posiblemente estemos ante 22 o un poco menos, o tengamos las 22 listas.
0: Claro, ahora hay que decirle también a todos los que nos están escuchando que corren todos los partidos, ¿no? Los que no han pasado la valla de la elección presidencial o de la elección general, todos corren, ¿verdad?
2: Efectivamente, corren los que han pasado la valla, los que no han pasado la valla, sobre todo los que no han pasado la valla con cargo a que vuelvan a pasar su proceso de firmas a partir del próximo año, pero aún así, o sea, van a ver, o se puede el caso de que hay algún partido que no ha pasado la valla, pero se alce con el triunfo metropolitano o el triunfo distrital. Y ahí empieza el siguiente reto para el candidato o los candidatos que van a esta justa electoral a nivel regional, municipal, distrital, ¿no? Enfocarse adecuadamente en lo que Lima necesita, ¿no? Sabemos muy bien cuáles son los problemas por los que pasa Lima en estos momentos y la inminencia de problemas que van a venir y hay que sortearlos. Primero, el tema de la inseguridad ciudadana. Ojo ahí con los planes. El tema ambiental, lo que se viene con el fenómeno del Niño, hay que articular debidamente. Entonces, el candidato que quiera apostar, hacerse el sillón municipal, definitivamente no está, o no estamos nosotros los ciudadanos, los electores, para hacer gestiones de prueba, ¿no? Tiene esto que consolidarse y se tiene que seguir avanzando sobre la base de la experiencia, ¿no? Que es lo que Lima necesita.
0: Ahora, los candidatos, tanto a diputados, senadores, a las presidencias del Perú que han perdido en estas elecciones generales, ¿pueden ser candidatos a alguna alcaldía o al gobierno regional de por ahí, ¿no? ¿Algún otro sector del país o no?
2: Bueno, hay que tomar eso con el debido pulso ciudadano, ¿no? Para empezar, efectivamente, han habido muchos candidatos ¡exitoso! Derrotados. Por ejemplo, el no haber llegado a la presidencia y tener pues a Lima como plan de contingencia, pues estamos ante un candidato que ha sido derrotado, ¿no? Se puede el caso que tal vez han habido candidatos a diputados, a senadores que no han llegado a la valla, no han pasado la valla, o otros candidatos pues que ni siquiera se han acercado al tercer, cuarto lugar, tienen la condición de derrotados. Entonces, ¿hasta qué punto el electorado de cierta forma va a considerar que Lima o candidatear por la Municipalidad Metropolitana de Lima no sea pues un premio consuelo, ¿no? Y no nos olvidemos de algo, postular por descarte es gestionar por descarte. Entonces hay que tener el debido pulso, el debido tino, evaluar bien el tema de las propuestas de campaña, no necesariamente que estos candidatos o el bagaje de candidatos nos digan que desean realizar tal obra de infraestructura o desean implementar tal plan contra la inseguridad ciudadana, sino que nos tienen que decir qué es o de qué forma o asociado a qué presupuesto o a qué línea de finanzas se va a hacer. Eso es importante. Por eso el electorado siempre tiene que preguntar, perfecto, ¿cómo lo vas a hacer? ¿Cómo lo vas a financiar? ¿Cómo vas a articular? ¿Cómo vas a ejecutar? Por eso es importante siempre la alineación. ¿Por qué? Porque Lima no es una isla. Lima Metropolitana tiene que articular con el gobierno central y sobre todo el alcalde que sale electo tiene que articular con municipios distritales. Tienes más de 40 municipios distritales. Entonces tienes que articular. Mira lo complejo que es. O sea, no es un tema sencillo. Es un tema complejo. Tan complejo como gestionar la presidencia de la República.
0: Claro, pero sí se puede, ¿no? O sea, supuesto, la parte legal.
2: Claro que sí,
0: la parte política ya, esto se supone, pues es una evaluación de los electores, si le da o no le da la confianza a alguien que perdió y que ve como un plan B, ir a una alcaldía, ¿no? Pues ya, ese es otro tema, pero eso está ocurriendo porque se dijo en algún momento que no, que las etapas se superponían y que por ende los que iban al Congreso o a la presidencia no podían ir a las municipales. Eso no es tan verdad.
2: No es así, Y mira, por ejemplo, estamos viendo pues el caso del señor Belmo, ¿no? Que dice que va a postular para las elecciones municipales, ¿no? Y estoy casi seguro que en lo que es la conformación de los designados de distintas listas provinciales, distritales, de seguro por ahí también va a haber uno que otro candidato que ha postulado a al Senado, a la Cámara de Diputados, que por ahí no ha tenido la suerte de elegirse con el voto ciudadano, pues se va a volver a presentar, ¿no? No habría ningún problema, en la medida que cumpla con los requisitos. Bien.
0: Claro. Ahora, digamos, hay 22 listas que han solicitado su inscripción. Ahorita están en el periodo de análisis. Pero podrían haberse presentado todas las agrupaciones, ¿no? Parece que hay algunas que desistieron o no dijeron nada, ahí nomás, hasta ahí llegamos nosotros, pero hay otros que insisten, ¿no? ¿Eso es así?
2: Sí, así es. A ver, considerando la información que ha presentado el Jurado Nacional de Elecciones sobre el porcentaje de listas que se ingresaron a más tarde el viernes pasado, ¿no?, a la medianoche, hay un aproximado de 75% de listas que se han presentado, lo cual nos dice que hay una diferencia más o menos de casi un 20-25% que por algún motivo no habrían llegado a presentar las listas, ¿no? Entonces eso ya nos da una prognosis, ¿no?, o nos da más o menos una lectura de cómo se viene dando esta elección. Efectivamente, hay muchos que han podido tal vez completar sus procesos internos, su proceso de designación, ¿no?, y están obviamente en esta justa electoral distrital, metropolitana, regional, ¿no?, tratando de alcanzar pues esa cuota, ¿no?, y esa designación para hacerse pues de una gobernación regional, de una municipalidad provincial o de un municipio distrital, ¿no? Efectivamente.
0: Ahora, ¿cuándo, según el proceso, cuándo es que se tienen que dar las tachas, ¿no?, si es que las quieren interponer, ¿no?, sobre todo ya como parte de la competencia, porque hay un partido que presenta la tacha por otro partido y cosas así? Más o menos, ¿para cuándo es eso?
2: A ver, en estos momentos hay varias listas ya admitidas. Hay listas que tienen la condición de presentadas, como que también hay listas que tienen la condición de haber sido declaradas inadmisibles. O sea, estamos nosotros en el proceso de la presentación de las listas. Conforme se vayan admitiendo, son debidamente notificadas, publicadas en el portal web institucional, y se va a disponer la publicación también de la admisibilidad de la lista, ¿ya?, en un diario de circulación nacional, local. A partir de esa publicación, ¿ya?, corre un plazo de 3 días para poder presentar tachas. Acá hay un tema que hay que considerar. Fíjese, a diferencia de otros procesos electorales, el Jurado Nacional de Elecciones, sobre todo los jurados electorales especiales y los fiscalizadores de hojas de vida, tienen más herramientas para poder verificar la información de las hojas de vida. ¿A qué me refiero esto? A lo que se denomina interoperabilidad para poder filtrar hojas de vida. Contactos con Poder Judicial, Policía Nacional, registros públicos, SUNEDU, registro de sanciones con el Estado y una serie de sistemas interconectados. Entonces, lo que trato de decir es que el solo hecho de tener la lista admitida implica ya haber pasado una determinada cantidad de filtros que prácticamente te colocarían en la situación de tener ya una lista prácticamente inscrita. Porque hay que diferenciar entre lo que es admitida y lo que es inscrita. ¿Por qué? Porque tiene que pasar este periodo de tachas. Entonces, se espera que cuando sea este periodo de tachas para cualquier partido que haya pasado la condición de admisibilidad, pues sea por causas sustantivas, ¿no? Por ejemplo, tener sentencias que sabemos muy bien que son las causales de exclusión que no meritan prácticamente ningún tipo de justificación. Imagínate que tal vez al fiscalizador del jurado se le haya pasado filtrar a un candidato con una sentencia asociada a un tema penal, por ejemplo. Y ha pasado el filtro, algo muy difícil, te lo digo, muy, muy, muy difícil. Entonces, en esos supuestos, claro, tal vez de inexactitudes sustantivas, con lógica de vida, podamos ver tachas que puedan ser declaradas fundadas. Pero en atención a lo que te acabo de comentar, yo lo veo un poco complicado.
0: Bien, ahora, se vienen dos elecciones, es la elección para alcaldes, ¿no? Distritales, provinciales y gobiernos regionales. ¿Hay alguna que tenga mayor prioridad o estas se llevan en paralelo simultáneamente? Y es así que creo yo y consideramos, ¿no? Asumirlas con responsabilidad para que se puedan llevar adelante todo ello. Pero, ¿usted considera de repente algunas con mayor grado de importancia?
2: Mira, ambas tienen la misma calidad de importancia, ¡exitosa! Ambas tienen la misma calidad de prioridad, y te lo explico por qué. Porque no lo podemos ver como un tema aislado, porque nosotros venimos desde hace muchísimos años, ¿no?, en la aplicación de la actual constitución que tenemos, ¿no?, ejecutando planes nacionales. Entonces, dentro de lo que es la ejecución, conciliación, puesta en marcha de los planes nacionales que están asociados a temas presupuestarios, a temas financieros, ya, de todo el aparato del sistema del Estado, no podríamos priorizar y decir que la elección distrital es menos importante que la regional y la regional menos importante que la nacional. ¿Por qué? Por esto mismo que te digo, la articulación, ¿no? Es importante incluso que sean en la misma fase, porque la articulación de los planes en el territorio, por ejemplo, una región tiene que avanzar a la par con sus nuevas autoridades, porque los planes, la ejecución presupuestal, el dinamismo que les pongas a la consolidación de los proyectos en un territorio tiene de todas maneras que darse de la mano de un gobierno regional y un gobierno distrital. Por eso es importante que ambos sean elegidos en la misma temporada electoral, ¿no? Y no poder tal vez aventurarnos a decir o tal vez afirmar de que la elección distrital o provincial es menos importante que cualquiera de ellas, y mucho menos con la regional, ¿no? Todas están alineadas, así es, y todas tienen la misma calidad de importancia.
0: Muy bien. Ahora, sobrenombres en específico, ¿no? Yo he escuchado ya, se está escuchando, ¿no? Incluso ya están haciendo su propaganda política algunos candidatos. Belmont ya ha dicho que va a ser candidato a la alcaldía y que quiere dar su vida, ¿no? En este último tramo por su ciudad, ¿no? La ciudad de Lima, además una ciudad que él ya ha gobernado antes. ¡Exitosa! También hay otro personaje como José Domingo Pérez, que hecho que lo puede pensar, ¿no? Que lo puede analizar, no sé, al final, ¿cómo quedó eso? Parece que no va. Ahora, también he escuchado a Urresti, ¿no? Urresti, que ha dicho que quiere ser alcalde de Lima. Pero hay un caso particular que es el de Rafael López Aliaga, que si bien es cierto no es alcalde o candidato a la alcaldía de Lima, pero quiere ir en una plancha, ¿no? Para la alcaldía de Lima. Y él fue candidato a la presidencia, ganó una vacante para el Senado, pero está renunciando a esa vacante para posibilitar su participación en las elecciones municipales. Esa figura, ¿es viable o no?
2: Bueno, esa figura específicamente ha entrado en el debate, porque hasta donde tengo entendido, el Jurado Nacional de Elecciones ya prácticamente ha proclamado y ha establecido quiénes son los candidatos, quiénes son los senadores electos, dentro de los cuales me parece que está la señora Aliaga. Ahora, corresponderá a las instancias administrativas técnicas, por ejemplo, el Jurado Nacional de Elecciones, definir si es que, por ejemplo, el señor López Aliaga, que me parece que estaría en la lista como primer regidor para Lima Metropolitana, ver cómo se va viabilizando esa candidatura, si es que pasa el proceso de admisión, ver a lo mejor que no haya algún tipo de tacha contra esa candidatura también. Eso lo va a evaluar en base a la casuística, la experiencia, la normatividad legal, el Jurado Nacional de Elecciones. Por lo pronto, el escenario está en el umbral del debate técnico, ¿no? Hay que esperar qué es lo que sea en los próximos días, en las próximas semanas, para ver si que tenemos a un candidato que ha sido, que postula en una lista para la Municipalidad Metropolitana de Lima, que ha sido candidato para las elecciones presidenciales, que ha decidido desistir de su proclamación como senador y entrar pues a tallar dentro de lo que es una municipalidad provincial. Ojo, con la salvedad, si me permite solamente empezar esta parte, de que la participación de un primer regidor o teniente alcalde, como se le dice, es totalmente distinta a la de un alcalde electo. Ese es en el supuesto de que esa lista política sea electa como futura lista ganadora de las provinciales, ¿no? De la Municipalidad Metropolitana de Lima. Las actuaciones son distintas. Un alcalde tiene mucho más protagonismo que un primer regidor, por si acaso. Entonces hay que tener mucho cuidado de que en un futuro inminente que se va a decir 2 de octubre, después no tengamos a un teniente alcalde que haga funciones de alcalde, ¿no? Mucho cuidado.
0: Sí. Y uno se pregunta, ¿no? ¿Cuál es la estrategia de Rafael López Alea? Y ahí todos hacemos nuestros esfuerzos para darle al clavo, ¿no? Porque uno dice, ¿por qué no quiere ser senador y por qué quiere ser regidor? Ah, seguramente el plan es ese, ¿no? Luego entrar a la alcaldía, no sé, de repente Marco Rubio, no es Marco Rubio, ¿no? El doctor Rubio de repente desiste, se retira y le deja a él. O sea, no, uno dice, ¿ese puede ser el planteamiento válido? Así, se puede reconocer una propuesta para una gestión en favor de la Municipalidad Metropolitana de Lima. ¡Wow! De verdad, ¿no? Estamos ya a qué nivel, ¿no? Estamos en ese sentido. Pero vamos a ver cómo se desarrollan las cosas y como lo ha manifestado nuestro invitado, ¿no? A ver qué decide también los órganos competentes, quienes ya están analizando todas estas esta lista, ¿no? Esta lista. Muy bien. 10:58 a.m. El agradecimiento a Antonio Álvarez, experto en temas municipales, justamente por ayudarnos con el desarrollo del tema. Muchas gracias. Muy buenos días. Muy bien, señores, nos vamos a una pausa comercial y retornamos enseguida con más. 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

0: 10 de la mañana con 35 minutos. Estamos en Exitosa, como todos los domingos, en este horario, en defensa de la verdad. En defensa de la verdad. A ver, hay un fenómeno que está ocurriendo en estos últimos días en el tema comunicacional, político, con relación a los resultados.
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0: Miren, llega un momento.

0: La hora en Exitosa, 10:59. 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

0: 11 en punto en todo el país. Muy bien, seguimos en Exitosa y en Defensa de la Verdad. A ver, el tema del niño, este va a ser un reto, ¿ah? Un reto para el gobierno que viene, que entra, ¿no? Va a tener que asumir esto. Y uno se pregunta, ¿no? ¿Tanto ha peleado Fuerza Popular y Keiko Fujimori por llegar al poder y tiene esta prueba de fuego? Se supone que están súper bien preparados, ¿no? 4 veces. Entonces, me imagino que abordará el tema y enfrentará el tema mejor que lo que hicieron otros gobiernos que también les tocó este desastre. Entonces vamos a ver, pero esa va a ser una prueba importante, por supuesto, junto a la lucha contra la delincuencia también. Muy bien, a ver, hoy 21 de junio, supuestamente, ¿no? En el papel, ¿no? Dice que se inicia el invierno, ¿no? Hoy, o sea, hoy tiene que iniciar el invierno. Y yo me pregunto, ¿cómo está en realidad, no? ¿Cuál es la sensación? ¿Qué sienten ustedes? ¿Estamos igual entrando al invierno o de repente la temperatura por ahí no está acorde con lo que dice la teoría, ¿no? Ese es justamente un tema que vamos a tratar en este momento con nuestro invitado, ¿no? Ricardo Boll, él es meteorólogo y le vamos a dar la bienvenida a Exitosa. ¿Cómo estás, Ricardo? Muy buenos días.
1: Elio, ¿qué tal? Muy buenos días. Por si acaso soy geógrafo.
0: Ah, ya, perfecto. Perfecto, Ricardo, está bien. No, aquí me apuntaron, pero inmediatamente lo corregimos, no te preocupes. Muy bien, Ricardo, hoy comenzó el invierno, pero esto no se traduce en lo que sienten, ¿no?, los peruanos en la costa y en otras regiones del país.
1: Bueno, así es. Primero, feliz Día del Padre a todos los que nos escuchan y a todo tu equipo. Creo que es importantísimo el tema que traes, ¿no? Porque el gobierno, los gobiernos que van a entrar, porque recordemos que ahorita tenemos nuevamente elecciones y vamos a partir de enero tendremos nuevos gobernadores y también nuevos alcaldes, tienen la mesa servida porque todas las regiones, todas las provincias, todos los distritos tienen que tener algo que se llaman planes de gestión de riesgos, que es justamente lo que estás viendo ahí, que este es el caso de Piura, que por supuesto es un espacio emblemático en términos de espacios afectados por el fenómeno del Niño. Estos planes, que no es primera vez que se hacen, desde hace años, desde hace décadas se hacen, son muy importantes porque vienen con un diagnóstico, ¿no? Con un diagnóstico para cada uno de los riesgos, ¿no? Para riesgos de sismos, qué sucedería en caso de sequías, qué sucedería en caso del fenómeno del Niño. Y nos dicen exactamente cuáles son las zonas que van a ser afectadas, cuáles son los problemas que podríamos encontrar. Y estos planes, que como puedes ver, son, digamos, de mediano plazo, estamos hablando a veces de 10 años, a veces de 20 años, nos dicen las inversiones que se van a hacer, pero no solamente las inversiones en infraestructuras, porque cuando tenemos un fenómeno muy grande, no hay infraestructura que aguante, ¿no? O sea, los ríos han llevado puentes importantísimos, se han llevado carreteras, se han llevado canales de regadío. Entonces, necesitamos además, digamos, una administración pública capaz de hacer inspecciones para ver el estado de las escuelas, para hacer inspecciones para ver el estado de los centros médicos, y además fortalecer los sistemas de respuesta. Esto no solamente viene de arriba hacia abajo, porque no solamente se trata de fortalecer, digamos, al INDECI y a CENEPRED, sino además desde la propia población, los niveles de organización, los espacios, por ejemplo, para acopio, para atención de heridos. Todo eso ya está hecho. Entonces, lo que hay que hacer es asegurarnos de que haya sido aplicado, ¿no es cierto?, y que además se ejecute lo más que se pueda y además con infraestructuras de calidad.
0: Ahora, en materia económica, ¿no? No sé si has tenido acceso a esta información, Ricardo, se dice, o sea, digamos, estamos en un momento de, no sé si de esperanza, no sé, o si es un engaño también esto, pero que a pesar del fenómeno del Niño, vamos a tener un crecimiento económico cercano al 4%. ¿Eso es posible, tú crees, con lo devastador que indican las proyecciones? ¿Será este Niño global y sus impactos en el país?
1: Bueno, cada niño nos afecta de una manera distinta, porque cada niño tiene un comportamiento distinto, ¿no? Acá lo importante es que esto es una especie de bola de nieve, porque el calentamiento que estás enseñando en este momento, que es especialmente alto para la época, y que además hasta hace un par de semanas solamente llegaba hasta Lima, ahora ya cubre toda la costa peruana, genera, digamos, más evaporación y podríamos tener lluvias. Con las lluvias podríamos tener el agrandamiento de los ríos, el crecimiento de los ríos, con eso, bueno, huaicos, carreteras destruidas, el comercio se va a paralizar, la agricultura se va a perder, la pesca también, la educación se va a ver afectada. No hay sector que no sea afectado por el Niño. Esto sobre todo en el norte, ciertamente, pero el sur también podría ser afectado producto de una sequía. Todo esto claramente afecta a la economía. En los niños extraordinarios que hemos tenido, como el del 81, el del 98, el del 2017, la economía claramente fue afectada. Entonces, al margen de los porcentajes, no podemos darnos el lujo de dejar de crecer, porque este es un país que todavía tiene altos niveles de pobreza, y por más que algunos economistas celebren estos números, todavía hay una población importante que no ve ese crecimiento en su calidad de vida. Yo creo que tenemos que tomar medidas preventivas. Todavía tenemos algo de tiempo para salvar infraestructuras, para fortalecer, como te digo, a las comunidades, para fortalecer los municipios y las regiones con equipos interdisciplinarios. Necesitamos una mirada sistémica, ¿no? Yo como geógrafo no puedo dejar de pensar en un sistema que no solamente va por el sistema natural, sino también por el sistema social, económico, político. Nuestros políticos necesitan tomar decisiones basadas en evidencia. Esto no es un concurso de popularidad. No se trata de salir en la foto o aparecer con las botas sucias. Se trata de que el sistema funcione a todo nivel, a nivel, insisto, provincial, distrital y regional.
0: Bien, ahora quiero que vayamos por partes y nos ayudes, por favor, Ricardo, con lo siguiente. A ver, el mar va a elevar su temperatura, ¿ya? Por lo tanto, ese es un sector importante, productivo, que tiene que ver con la economía nacional. La anchoveta se va a ir a aguas más profundas o al sur, pero tenemos otro tipo de, digamos, de pesca, ¿no? Tenemos otras alternativas, ¿verdad? Eso salva un poco al sector pesquero o digamos, o la vamos a tener muy, muy difícil. ¿Qué prevés?
1: Bueno, recordarás que hace unos años no se conocía el perico, ¿no? Que era justamente el pescado que llegaba con la corriente cálida, ¿no? Con la corriente del Niño. Esta corriente trae una nueva oferta, pero claro, el Perú tiene, digamos, una actividad extractiva muy importante. A nivel económico nacional, la pesca no es tan importante, ¿no? Estamos hablando, me parece, que de un 2% del PBI. Pero claro, hay otras importancias, digamos, porque estamos hablando primero de seguridad alimentaria, que es muy importante, pero además estamos hablando de una cultura, porque la gente que depende del mar, la gente que vive en del mar, es gente que entiende la naturaleza y el mundo de otra manera, y esta gente literalmente se queda sin trabajo. Las industrias pesqueras también. Las industrias que transforman el pescado, que envasan el pescado, se van a ver claramente afectadas. Y esto tiene un efecto secundario porque también tienen que tener materias primas para ellos. Pero sobre todo, pues, tenemos una disminución en la pesca, ¿no? Porque este pequeño cambio de 4 o 5 grados en el mar literalmente cocina el plancton, como tú acabas de decir, la anchoveta no tiene que comer. Y hay otros impactos negativos en los ecosistemas. Por ejemplo, cuando hemos tenido estos niños, el 100% de los polluelos de las aves marinas mueren por falta de alimentación, ¿no? Los animales marinos, ¿no? Los mamíferos marinos buscan comida, no tienen, entonces también hay una un problema. Eso afecta claramente a la economía. Yo creo que sí.
0: Claro. Muy bien. Ahora, en la costa, me dijiste hace unos momentos atrás que sobre todo es la costa norte la que va a padecer, que la costa sur de repente sequía, ¿no? ¿Es así más o menos cómo se grafica el panorama en la parte costera del país?
1: Sí, bueno, las lluvias no se reparten de manera homogénea, entonces se activan unas quebradas y otras no. ¿No? El mejor ejemplo que siempre le pongo a mis alumnos es lo que pasó en Punta Hermosa, ¿no? Con esta imagen de Evangelina saliendo, ¿no?, del barro, ¿no?, que dio la vuelta al mundo esa imagen. Esa quebrada se activó, la del costado no, ¿no? Entonces podría pasar que también en el sur tengamos huaicos por lluvias puntuales, ¿no? Lo que sucede en el norte sí es que llueve durante días, o sea, literalmente no para de llover. Entonces, ha habido momentos en los que en un solo mes ha caído un metro de agua. Entonces, eso ya no lo puede absorber el subsuelo, que también debo decir que hay efectos positivos de estas lluvias, porque la napa freática de las aguas subterráneas se recargan, y esto también es importante para los próximos años. Pero, claro, también tenemos un desastre, porque como te decía, es una bola de nieve. Esto crea dengue, aparecen enfermedades digestivas en las personas porque los desagües se mezclan con el agua potable, las casas son inundadas, la gente no puede vivir ahí, hay desplazamientos, hay incluso procesos migratorios producto de estos desastres. Y claro, la gente dice, acá no tengo trabajo, mis hijos no van al colegio, ¿qué estoy haciendo aquí? No tengo literalmente dónde vivir, ¿no? Porque cuando ha habido uno de esos niños, prácticamente hemos debido reconstruir departamentos casi enteros. La mitad por ejemplo, en el 2017 me parece 500,000 de personas afectadas en Piura. Eso es la mitad de la población. Entonces, tenemos que tomar medidas justamente para bajar estos números y evitar que la economía se paralice.
0: Claro. Ahora, en la sierra, ¿no? Sierra Sur, Sierra Centro, Sierra Norte, ¿cómo va a estar la situación, ¿no?, con este niño que se aproxima o que este niño que se va a intensificar en los próximos meses?
1: Es bien interesante porque las estadísticas nos muestran que en algunos casos, en el 83 tuvimos un niño que creó una sequía enorme en el sur del Perú. Eso no ha pasado siempre, ¿no? Entonces hay que ver cómo se comporta este niño porque podría generar esta sequía. Ahí nuevamente necesitamos todo un sistema de apoyo a los campesinos. El mundo rural sufre mucho con estos fenómenos, porque además pierden el ganado, no hay pastos. Entonces necesitamos un sistema que apoye a toda esta población y toda esta economía. Ahora, es mejor desarrollar capacidades en la administración pública y no necesitarla que al revés. O sea, no podemos esperar a que comiencen las lluvias. ¿Cuántas veces hemos visto la maquinaria descolmatando el río y de pronto llega el huaico y se lleva la maquinaria? No podemos esperar al mes de diciembre, no podemos esperar al mes de enero para tomar estas medidas.
0: Claro, y hay otra mala costumbre también, ¿no? Y en esto deberíamos estar un poquito más a tono, digamos, con la situación, ¿no? Yo he escuchado, por ejemplo, ¿no?, que se hacen inversiones para la prevención y finalmente no ocurre nada, ¿no? Y dicen, ya ven, ¿para qué hemos gastado, no? ¿Para qué hemos direccionado ahí el presupuesto? Finalmente no pasó nada. ¿Ese es un pensamiento correcto?
1: Por supuesto que no, ¿no? Primero porque a veces tenemos una mala percepción, digamos, de lo que es la planificación y la prevención, ¿no es cierto? Cada sector tiene que crecer, digamos. Yo no puedo agarrar todo el presupuesto de salud, el presupuesto de educación, y utilizarlo en desastres, ¿no?, en prevención de riesgos. Entonces, cada área tiene un presupuesto. Como tú bien sabes, todos los años, a final de año, la prensa hace un repaso de la ejecución de los presupuestos en gestión de riesgos, y sabemos que hay departamentos que no han usado el 90% de sus presupuestos. Otra parte del presupuesto puede ser utilizado en planificación. Lo que pasa es que esa planificación necesita incorporar la prevención. Yo no puedo hacer un puente sin pensar que de repente se lo puede llevar el río. Yo no puedo hacer una carretera sin pensar que tal vez más adelante puede haber una lluvia. Entonces tengo que tomar medidas en la ejecución de los proyectos de desarrollo, no solamente en la prevención de riesgos, ¿te das cuenta? Entonces prevención es todo, la prevención tiene que ser transversal, ¿no? Tiene que ser permanente, justamente para evitar que estas grandes infraestructuras terminen en el fondo del mar.
0: Muy bien. Ahora, la selva, ¿cómo la pasa con un fenómeno del Niño? No, en ese sentido yo no he escuchado mucho, ¿no? Hablar cuando tenemos el fenómeno de la selva. Pero, ¿qué es lo que ocurre ahí? ¿Cuáles son los efectos?
1: Así es, casi todos los estudios se concentran en la costa norte del Perú porque es la zona que más ha sufrido. Lo que nos ha dejado los últimos niños es, digamos, la sospecha de que podría haber una correlación también entre el fenómeno del Niño y una sequía en la selva. Todavía no hay pruebas, no hay correlaciones probadas, pero recordarás que ha habido momentos en los que el río Amazonas ha bajado 6 metros, ¿no? Y no solamente con lluvias, sino también con incendios, no solo en el Perú ciertamente, pero justamente esas sequías generan, como te decía, una bola de nieve, y estas sequías también pueden generar incendios enormes como los que vemos a veces en Europa, en California, que se lleva a las casas de los artistas. Esa es una noticia que sale permanentemente, ¿no? Cada número de años. E incluso en Chile, ¿no? En Chile también ha habido incendios muy grandes. Entonces, el Niño afecta de diferentes formas, porque el Perú es muy diverso, y tenemos por eso que invertir en investigación, por eso necesitamos centros de investigación descentralizados, ¿no? Admiro el trabajo que hace el IGP, el Instituto Geofísico del Perú, el CENAMI, el IMARPE, pero necesitamos centros de investigación descentralizados para poder entender las particularidades de este complejo país.
0: Claro. Muy bien. Ricardo Boll, geógrafo, estuvo con nosotros. Le agradecemos mucho por explicarnos un poco lo que va a pasar, ¿no? Entonces ya debemos tener un poco la claridad de lo que tenemos que hacer. Yo sé que no somos un ejemplo de prevención, que en ese tema nuestra cultura no ha evolucionado, pero no debemos rehusarnos a quedarnos de brazos cruzados, ¿no? O no debemos quedarnos así. Entonces, hay que hacer algo, ¿no? Entonces, las autoridades ya saben por demás, o sea, todo el mundo lo está diciendo. Todo lo estamos tratando. Los expertos, los especialistas, ya lo han explicado. Entonces, yo creo que ese es uno de los puntos que debemos enfrentar, ¿no? Esperemos que ese Niño global no sea tan severo con el Perú, ¿no? Esperemos. Y si así fuese, hay que darle gracias, pues, a Dios, ¿no? De que no nos golpee tanto. Pero luego yo no quiero escuchar, no, alarmismo puro. No quiero escuchar eso, ¿no? Es mejor pecar de exagerado a pecar de, ¿no? De con una omisión flagrante de todo lo que, ¿no? Podría producirnos esto del fenómeno del Niño. Así es que hay que hacer lo que corresponda a todos los niveles, ¿eh? Los municipios, ¿no? Y ojalá estén a la altura de las circunstancias, porque yo entiendo que van a haber muchas autoridades que ingresan, ¿no? Nuevecitos, ¿no? Con otra gestión, con otros funcionarios, todos, y están en la calle, porque entran a aprender recién, ¿no? Entran a conocer la oficina, entran a saber cuál es su función, qué cosa. No tienen a los técnicos debidamente comprometidos y capacitados con lo que deben hacer, y quienes finalmente sufren son los damnificados, pues. Entonces esperemos que sepan hacer las cosas y que afronten de buena manera lo que se viene, y por supuesto a la población también tomar sus precauciones, ¿no? Yo sé que con la naturaleza a veces no se puede, pero si estás cerca a un río, si estás, ¿no?, por ahí en una quebrada, en un lugar deleznable, toma también tus precauciones, ¿no? Ese es el mensaje que les podemos dar. Muy bien, 11 de la mañana con 20 minutos. A ver, ayer, y nosotros lo hemos anunciado inclusive todavía el programa anterior, el domingo pasado, aquí, ¿no? Sobre lo que está ocurriendo en la carretera Jairan Bingham. La carretera Jairan Bingham es una carretera de 9 kilómetros, aproximadamente 9, 10 kilómetros, entre Machu Picchu Pueblo y la ciudadela de Machu Picchu, la maravilla mundial que tenemos en el Cusco. ¿Ya? Ese tramo, señores, genera millones, cientos de millones de dólares al año. Esa es una mina de oro, ¿ya? Aquel que opera en esa carretera se vuelve un acaudalado, así de simple. Pero ¿qué pasa? En este momento hay muchas dudas, muchas denuncias, y nosotros lo dijimos aquí, ¿no?, en el programa anterior, sobre su gestión. Es algo que debemos solucionar. Y entiendo que nuestro director periodístico, Tito Alvites, ha hecho ya toda la investigación y lanzó ayer en su programa, La Hora del Volante, ¿no?, todo lo que ha encontrado. Miren, ¿qué ha encontrado Tito Alvites? Ha encontrado que hay un número importante de buses de la empresa Concetur con certificados de revisión técnica expedidos por una planta de revisiones técnicas que tiene ubicación en la región Puno. Entonces, para que me entiendan, ¿no?, sacar un bus de Machu Picchu no es fácil. No es como, oye, me voy a Puno y voy a sacar mi revisión técnica. Prendes tu carro y te vas, pues, ¿no? Esos buses tienen que salir en tren, en una plataforma de tren, porque a Machu Picchu no llega una carretera. ¿Me entienden? No llega una carretera como para entrar y salir con tus buses ahí, con, ¿no?, al volante. No, tienes que salir en el tren de Perú Rail ahí, en una plataforma. Y para eso tienes que pedir una serie de autorizaciones, hacer una serie de gestiones. ¿Ya? Y los buses que actualmente, oh sorpresa, ahora tienen certificados de revisión técnica, no han salido de Machu Picchu. Entonces, inmediatamente la pregunta que uno se hace, oye, pero si en Machu Picchu no hay una planta de revisiones técnicas, esos buses, para obtener una certificación, tiene que salir de Machu Picchu, tiene que llegar a Cusco. En la ciudad de Cusco hay muchas plantas de certificaciones técnicas. Y yo no entiendo por qué no pasan acá, en Cusco. ¿Saben por qué? Porque en este momento esa carretera, pues, no puede ser, o sea, no pueden dejar la carretera, Jairami, porque si un bus sale, inmediatamente va a haber, ¿no?, ahora que hay un competidor en la carretera Jairam Bingham después de más de 30 años, entonces va a haber alguien que tome ese lugar. Y como ahí están que se disputan los cupos de buses, porque tampoco es que puedes poner todos los buses que a ti se te antojen, ahí solamente pueden haber 22 buses, no más, según la norma, según el CERNAM, porque estamos hablando de un santuario natural e histórico que se debe proteger. Entonces hay normas bien claras sobre ese sentido. Entonces ahí nadie saca un carro. Si sale un carro, perdiste tu cupo y va a entrar otro que va a poner ese carro que falta. ¿Me entiendes? Entonces ahí nadie mueve su carro, nadie saca su carro, los carros están ahí. Entonces uno se pregunta, ¿y cómo estos sacan cómo sacan revisiones técnicas? Entonces yo he estado también por ahí investigando con algunas fuentes que tenemos y me dicen, no, ¿saben lo que están haciendo? Lo que están haciendo es que esas empresas de certificaciones técnicas probablemente, ¿no?, hayan llevado equipos móviles para Machu Picchu, o sea, hayan entrado con esos equipos hasta Machu Picchu para que las revisiones técnicas las pasen en Machu Picchu. Yo digo, ¿eso existe? El Ministerio de Transportes y Comunicaciones tiene la respuesta. ¿Eso se puede hacer? ¿Es válido? ¿Es así? O sea, agarra una planta que está, no sé, como lo que pasó ya con Concetur, que sacó revisiones técnicas en Moyobamba. O sea, desde Moyobamba se pueden desplazar, desde Puno se pueden desplazar con sus equipos móviles No, un ratito me voy a Machu Picchu, voy a instalarlos ahí, que pasen los buses, les doy sus certificaciones y me retiro con mis equipos móviles. ¿Eso es correcto, señores del Ministerio de Transportes y Comunicaciones? ¿Ah? Bueno, ahora, otra cosa. Esto que está pasando ahora, al cual, ¿no?, nosotros hemos accedido a toda la información y no está todo claro, hay sombras sobre estas certificaciones técnicas, ¿no?, que ha obtenido una empresa para sus buses y así seguir operar y seguir ganando, pues, esos dólares, ¿no?, que traen los turistas, ¿no?, en el traslado ahí desde Machu Picchu Pueblo hasta la Ciudadela, ¿no? Esos documentos que tienen una vez, ¿no?, y sea como los hayan obtenido, ¿no?, sea la modalidad, la manera como los hayan obtenido, una vez subidos al sistema, o sea, no importa la sanción a la planta que expedió el documento, porque eso fue lo que pasó con la planta de Moyobamba, ¿no? La sancionaron, la cerraron, pero las certificaciones ya estaban emitidas y continuaron siendo válidas por todo un año. Entonces, lo mismo va a pasar en este caso. O sea, se ha descubierto que una empresa allá en Puno le ha dado certificaciones a estos buses. Capaz sale, pues, ¿no?, inmediatamente el Ministerio de Transportes y agarra, hace sus sanciones, pero esos documentos ya están en el sistema, ya están, y por un año. ¿Así se le saca la vuelta a la ley? Entonces pedimos mayor claridad en ese sentido, porque de verdad, si es así, entonces no vamos a solucionar nada, ¿no? Y lo que queremos es lo siguiente, para terminar, queremos que los turistas nacionales y extranjeros viajen en buses que estén debidamente calificados técnicamente para ese servicio y que transporten a los turistas con garantía. Dios no quiera que pase algo, pero esta no es la forma, señores, de gestionar la carretera Jairambinga, y el Estado algo tiene que hacer. No puede quedarse así de brazos cruzados, parados. O sea, yo entiendo que hay mucho poder económico, todo, pero tenemos que corregir ese tema, ¿no? Y los turistas, nuestros visitantes, tienen que viajar seguros, no con estos tremendos riesgos. Muy bien, señores. Vamos a hacerle seguimiento a este tema porque el trabajo, justamente desde Exitosa, su trabajo periodístico y fiscalizador, no queda aquí. Vamos a seguir y entiendo que aquí hay un compromiso también, ¿no?, desde la dirección periodística que está en manos de Tito Alvites en Exitosa, ¿no?, que viene constante y permanentemente haciendo ese acompañamiento, porque esto no está bien, pues, esto está mal, así es que hay que corregir. Seguiremos informando. Nos vamos a una pausa comercial y cuando regresemos vamos a abrir la línea telefónica Exitosa para que envíen sus saludos. ¿Estamos? Sí, así es que prepárense, ¿eh?, para llamarnos, envían sus saludos hoy, que es el Día del Padre, en este último segmento. La pausa y regresamos.

0: en Exitosa. 11 de la mañana y 29 minutos. 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
2: España llegará a Norteamérica 2026 con la misión de conquistar su segundo título mundial, luego de haber alcanzado la gloria por primera y única vez en Sudáfrica 2010.
3: En su 17ª participación mundialista, el conjunto dirigido por Luis de la Fuente buscará dejar atrás la eliminación en octavos de final, sufrida en Qatar 2022, y volver a posicionarse entre las grandes potencias del fútbol.
2: Con los goles de Lamine Yamal como principal carta de presentación, la Furia Roja intentará avanzar con autoridad desde el Grupo H, donde enfrentará a Cabo Verde, Arabia Saudita y Uruguay.
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0: La temperatura en Lima, 20 grados. Huánuco, 25 grados. Puno, 10 grados. 11:32 de la mañana. Desde Chorrillos tenemos información en vivo con Luciano Tomatis.
1: Muy buenos días, compañeros. Así es, información en vivo desde el distrito de Chorrillos. Nosotros hemos llegado porque temprano por la mañana muchos padres, jóvenes con sus hijos salen a hacer deporte, a correr por lo largo de la Costa Verde. Y justamente nosotros, aprovechando el Día del Padre, queríamos saber qué es lo que tienen planeado para el día de hoy. Si es que esto es parte de una rutina, de un ritual de padre-hijo, padre-hija, vamos a escuchar qué es lo que nos han mencionado. O sea, ¿cómo va a pasar el Día del Padre hoy?
2: Un poco de ejercicios. Y sí, un poco de ejercicios y, nada más.
1: Nada más. Pero lo van a bajar en su casa.
2: Por supuesto.
1: Va a llegar, se va a dar una ducha y un almuerzo.
2: Por supuesto, pues.
1: ¿Qué mensaje le daría a los padres en su día?
2: Ah, que la pasen bonito con la familia.
3: Yo. Mi papá está ahorita hospitalizado, así que no lo voy a poder ver. Voy a visitar a unos tíos. Tranqui.
1: ¿Siempre sales a correr? ¿Has aprovechado el día feriado?
3: Sí, siempre entreno. Sí, los domingos religiosamente y en la semana dos veces a la semana.
1: ¿Qué mensaje le darías a los padres en su día?
3: Que lo disfrute, que estén al lado de sus hijos, que aprovechen ese momento de calidad, ¿no?
1: Que hagan ejercicio.
3: Y que hagan deporte.
1: Gracias. Muy bonitas declaraciones que nos dejan los ciudadanos sobre cómo van a pasar el Día del Padre. Es bueno resaltar además que ellos se encuentran haciendo ejercicios y hay que resaltar además también que justamente lo que nos dice una de ellas, el deporte es salud y queremos siempre que papá esté saludable para que nos dure mucho, mucho tiempo. Esa es la información desde Chorrillos para los 95.5 de la FM en Lima, exitosa la voz de los que no tienen voz.
0: En comunicación con Exitosa, el experto en Derecho Municipal, Antonio Álvarez, señaló que el Jurado Nacional de Elecciones, a través de sus jurados electorales especiales, viene evaluando las 22 candidaturas a la Municipalidad Metropolitana de Lima.
4: Ya estamos pues en un escenario donde estamos pasando de lo tibio a lo caliente. ¿Por qué? Porque en estos momentos el Jurado Nacional de Elecciones, por intermedio de sus jurados electorales especiales, viene evaluando las listas, las 22 listas que tenemos para Lima Metropolitana. Entonces, no vamos a dar con la sorpresa que posiblemente algunas ya puedan estar admitidas, otras inadmisibles, no sé todavía de escenarios de improcedencia, pero estamos en esa etapa, estamos en esa fase, ¿no? Lima nuevamente con votos atomizados, porque estamos hablando de 22 listas. En la medida que pasen el filtro de admisibilidad, el filtro de tachas, posiblemente estemos ante 22 o un poco menos, o tengamos las 22 listas.
0: En diálogo con Exitosa, el geógrafo Ricardo Boll advirtió que en el marco de la llegada del fenómeno del Niño, el calentamiento del mar no solo llegó a Lima, sino que ya alcanza la costa peruana.
5: Cada niño nos afecta de una manera distinta, porque cada niño tiene un comportamiento distinto, ¿no? Acá lo importante es que esto es una especie de bola de nieve, porque el calentamiento que estás enseñando en este momento, que es especialmente alto para la época, y que además hasta hace un par de semanas solamente llegaba hasta Lima, ahora ya cubre toda la costa peruana, genera, digamos, más evaporación y podríamos tener lluvias, con las lluvias podríamos tener el agrandamiento de los ríos, el crecimiento de los ríos, con eso, bueno, huaicos, carreteras destruidas, el comercio se va a paralizar, la agricultura se va a perder, la pesca también, la educación se va a ver afectada. No hay sector que no sea afectado por el Niño. Esto sobre todo en el norte, ciertamente, pero el sur también podría ser afectado producto de una sequía.
0: En el plano regional, desde Arequipa tenemos información en vivo con Jaime Benavente.
6: Información en vivo desde Arequipa. Este 21 de junio, diversas comunidades y organizaciones culturales conmemoran el Año Nuevo Andino, que es una fecha ancestral que marca el inicio de un nuevo ciclo agrícola. Conversamos con Francisco Carpio, quien es uno de los impulsores de esta celebración en Arequipa. Escuchamos.

0: lo que digo.
1: Inicialmente todo se era visto a Europa, todos pensaban que en Europa era el centro del desarrollo, cuando ya hubieron centros más vivos años antes que toda Europa desarrollar, o sea, que fueron aquí los incas, los tahuantinsuyanos, fueron los árabes, los hindúes, los rusos y los chinos, ¿no? Que han retomado sus caminos y hoy día son grandes culturas.
2: Señor Francisco, ahora con este pago, con esta celebración, ¿qué se va a permitir con esta celebración de la Yayoi?
1: Lo que hemos logrado es energizarnos, llenarnos de energía para continuar nuestras vidas con más ímpetu, con más creatividad. Se trata de renovar nuestra existencia, porque siempre cada año nuevo, inclusive el año nuevo que celebramos, uno como que reflexiona, se hace regalos, qué pasó en el año que transcurrió y qué vamos a hacer el próximo año. Se trata de eso, de planear lo que vamos a hacer, y cada uno en nuestra vida también debe buscar renovación personal, ¿no?
3: Esto es lo que ocurre desde Arequipa, informó Jaime Benavente para Exitosa, la voz de los que no tienen voz.
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0: Bien, 11:38, 11:38. Y como es característica de este medio de comunicación exitosa, que es una gran familia y que además también compone las familias del Perú, ¿no? Porque hay muchas familias que nos escuchan todos los días, desde muy temprano hasta altas horas de la noche, y están con nuestra programación muy bien informados. Entonces cumplimos también nuestro rol, ¿no? Y nuestro rol es ese, ¿no? El de ser un miembro más que une a la familia. Es por eso que en este último segmento queremos abrir nuestras líneas telefónicas para todos ustedes, el 7410-955 y el 940-800-800. Son números ya que ustedes conocen, lo tienen hasta registrado ahí en el celular, para que nos puedan llamar y saludar, pues, ¿no?, a esa persona especial hoy en el Día de Papá, el Día del Padre, ¿no?, que nosotros valoramos muchísimo, ¿no? Y desde aquí hacemos lo propio, ¿no? Un saludo desde Exitosa, de todo el personal que trabaja aquí, que laboramos en cada programa, de, ¿no?, todos los días de la semana, en una programación que nunca duerme, ¿no? Desde la gerencia, desde la plana administrativa, un saludo especial, cordial para usted que nos esté escuchando, ¿no? De verdad, ¿no?, un abrazo enorme y el agradecimiento, porque valoramos el trabajo, el rol que ustedes desarrollan como padres de familia, ¿no?, como hombres de bien, ¿no?, como hombres justos de trabajo, ¿no?, en esta fecha especial. Y es por eso que les hemos dedicado este segmento. Bien, el 7410-955 y el 940-800-800 ya está para todos ustedes, ¿ah?, para que nos puedan llamar e iniciar con los saluditos en cualquier lugar. Ustedes saben que Exitosa llega, pues, a todo el mundo, ¿no? No solamente en el territorio nacional, estamos en nuestras plataformas digitales, ¿no?, y no tenemos fronteras. Así es que vamos a escuchar los saludos. Muy buenos días. Adelante, lo escuchamos.
1: Sí, buen día. Un saludito especial para el señor Fernando Tocho Ramírez, de Motupe, del Paro 4 de Motupe. Y la verdad que para él, una gran persona, un hermano mío, un hermano que lo aprecio bastante, un gran señor, un gran maestro. Y para todos los padres a nivel nacional. Y por último digo que los grupos de poder no se metan en política. El señor Carlos Rodríguez Pastor, Benicio Romero, siempre se meten en política por encima de cualquier presidente. Construyan más bien hospitales para que la gente no venga acá a Lima. Construyan hospitales, institutos, universidades para que la gente no venga acá a Lima. Es que como ellos tienen clínicas, no les conviene que haya una buena prestación de salud en mi
0: saludo,
1: en el MINSA.
0: Es
1: todo, señor.
0: Muchas gracias. Ok, muchas gracias a usted. Muchas gracias. Síganos llamando. Vamos a escuchar todos los saludos a que podamos, así rapidísimo. Adelante, muy buenas tardes. Muy buenos días, perdón. Adelante.
2: Aló, buenos días. Exitosa en defensa de la verdad. Saludos para todos los padres del Perú, del mundo, especialmente para mis hermanos que están en la ciudad de Brasil y de Estados Unidos, mis primos. Hermanos, a todos ellos saludos por el Día del Padre, especialmente de un papá que está acá en Lima, y a mis hijas también les hago recordar que hoy día es mi día, y por lo pronto quisiera verlas. Nada más, mucho gusto a todos ustedes que son padres. Hasta luego, gracias.
0: ¿Cuál es tu nombre, hermano?
2: Carlos Silva.
0: Carlos Silva, muy bien, un saludo para ti, ¿no?, en esta fecha tan importante, y no estamos en competencia. Yo he visto en las redes, está en competencia, ¿no? Dicen, ¿por qué no se celebra con la misma intensidad el Día del Padre que como se celebra el Día de la Madre? No, no hay que hacer competencia, ¿no? Vamos a celebrarlo con el mismo espíritu, con la misma alegría, por supuesto. Vamos con otra comunicación telefónica. Buenos días, adelante con su saludo.
3: Aló, buenos días. Quería saludar al señor Héctor Moreno Kilman por su día. Es un papá héroe. Lo saluda a toda su familia de acá del RIMAC.
0: Desde el RIMAC, ¿no? Qué bonito, qué bonito. Claro, y miren, Hay muchas personas que tienen consideración por otras y con un cariño, de repente que no tuvieron, ¿no? Por múltiples razones, pues, ¿no? No hay la figura paterna y todo, pero existe, ¿no? Otra persona que de repente asumió ese rol y también se les reconoce, ¿no? A todos ellos, ¿no? Y se les agradece, por supuesto, porque supieron dar, supieron ser generosos, ¿no? Y contribuir con la formación, el crecimiento de una persona que los va a recordar para siempre, ¿no? Vamos a seguir escuchando más saludos. Adelante, muy buenos días.
4: Muchas gracias.
0: Adelante con su saludo.
4: ¿Aló? ¿Aló? Bueno, buenos días, Exitosa. Felicitaciones a todos los papás de Exitosa. Feliz día, que Dios les cuide, les proteja. Y un saludo especial desde Caraz, Dulzura, tierra, provincia de Guaylas, para mi hijo Juan José Arroyo Rosaza, Enrique del Carmen Arroyo Rosaza, mi hermanito Juan Amador Rosaza Polo, José Amador Rosaza Tarazona. Para todos los papás de nuestro Perú y del mundo entero, papacito lindo, feliz día para todos mis hijos, para todos, papacito lindo, muchas gracias y siempre escuche Exitosa, todos los días escucho de muy bonito programa y felicitaciones, es... feliz día, gracias papito.
0: Esa es la mayor satisfacción, ¿no? Ese tipo de llamadas a nosotros nos indican una cosa, que cumplimos bien nuestro trabajo, ¿no? Hacemos bien nuestra chamba y además lo hacemos con cariño, ¿no? Para todas las familias peruanas. Muy bien, saludos entonces para los papás Rosaza, ¿no? Justamente la llamada nos hacía notar. Adelante, muy buenos días, adelante con su saludo. Aló. A ver, vamos a esperar esa comunicación. Es el 7410-955 y el 940-800-800. Los números de Exitosa para sus saludos hoy en el Día del Padre, ¿no? En este segmento que hemos generado aquí en Defensa de la Verdad, ¿no? Porque es una fecha especial, ¿no? Es una fecha muy bonita, ¿no? Y hay que vivirla como tal, con ese sentimiento, con esa emoción. Muy buenos días, adelante con su saludo.
5: Buenos días, joven, buenos días a todas las padres de acá del Perú, a todos los padres. Les saludo a mis hermanos, ya no están, a mi padrecito que está en Huancavelica, Coria, y a mis hijos, dos hijos que tengo, Ronnie y Ronald, a mis sobrinos, a todos. Un beso enorme, cuídense mucho a todos los padres. Salud a todos.
0: Bien, muchas gracias. Saludos entonces por el Día del Padre a través de Exitosa. Seguimos recibiendo más comunicaciones, ¿no? A esta hora, a las 11:47 ya, ¿no? Llegando inclusive a la parte final, pero tenemos más, algunos minutos para concederlos a nuestros oyentes. Adelante, buenos días, vamos con su saludo.
6: Aló, buenos días. Un saludo muy especial para mi padre Marcelo Morales Chacón, para mis hermanos Emerson, Elar, Robinson. Aquí a todas las personas, a todos los padres de familia que son responsables con sus hijos. Feliz día a usted también. Gracias, Exitosa.
0: Muchas gracias. Gracias por el saludo que nos toca, ¿no? Y ese es el, digamos, el espíritu de la fecha, ¿no? De verdad, las celebraciones y las formas, yo creo que es secundario, ¿no? Pero el espíritu de la fecha es el sentimiento que quiere sentir, ¿no? A ese ser querido, ¿no? A nuestro padre. Muchos días, adelante, tu saludo.
7: Hola, buenas tardes, aquí, buenos días de aquí, de Ventanilla Pachacútec, del Callao. Es para saludar a todos los padres que se encuentran aquí en el Perú y alrededores, ¿no? Y también para saludar especialmente a la familia Vega Ramírez y a la familia Vega de Rossi, igual y Salinas, que le pasen bien en unión de los familiares en diferentes lugares que están rodeados, ¿no?
0: Claro, por supuesto. Gracias, amigo, ¿no? Gracias por la comunicación y gracias por considerar Exitosa para ser escuchado, ¿no? Porque somos ese amplificador, somos ese altavoz que permite que seas escuchado en todo el país y en muchas partes del mundo, ¿no? Unido en un solo sentimiento, hoy en el Día del Padre, exitoso. Así es. Muy bien, vamos con otra comunicación, vamos con otro saludo. Adelante, muy buenos días.
8: Buenos días.
0: Sí, la escuchamos. Adelante, un poquito más fuerte, por favor.
8: Saludos a mi hijo, José Luis García.
0: Ok.
8: José Luis.
0: José Luis García.
8: Sí.
0: Ok, no, un saludo para José Luis García. Y para toda la familia también, ¿no? Me imagino que hay muchas reuniones, muchos encuentros, ¿no? Siempre expresando ese sentimiento, esas palabras, ¿no? En esta fecha especial. Vamos con otro saludo. Buenos días, adelante.
9: En esta fecha especial. Vamos con otro saludo.
10: Días, exitosa, como siempre, a la orden del pueblo. Quiero saludar a todos los chosicanos, a los buenos padres que se portan bien con sus hijos. Aquí desde Chosica saludo a toda mi familia también y en especial a mi hijo William Jenner Rosales López.
0: Bien, muchas gracias por su llamada, ¿no? Muy bien, ¿no? Qué bonito, de verdad. No, nosotros no podemos, ¿no? En medio de toda la vorágine de información que hay a cada minuto, ¿no? Ustedes no saben la cantidad de información que tenemos que procesar y de entre ellas priorizar, ¿no? Las que ustedes necesitan. No podemos dejar pasar por alto, ¿no? Esta fecha tan importante, porque consideramos justamente el rol fundamental de los padres como algo que hay que decirlo y hay que agradecer, ¿no? Y aquí, cada vez que hablamos de en exitosa, ¿no? En la familia de exitosa, cada vez que hablamos
11: exitosa
0: de un padre, tenemos que evocar y tenemos que recordar la memoria de don Higinio Capuñay. Él es el padre de exitosa, porque él concibió, ¿no? En un sueño, en una visión, lo que él quería para su país, que era un medio de comunicación democrático, un medio de comunicación familiar. Y don Higinio Capuñay, ¿no? Que él está en la infinidad, tiene que hoy sentirse satisfecho porque lo logró y lo cumplió, ¿no? Ustedes y los que tienen la suerte de vernos en nuestras redes sociales y en nuestra señal de televisión lo están viendo en sus pantallas, ¿no? Ese hombre ha hecho tanto por este país, ¿no? Primero apostando a través de diversas empresas, ¿no? Y luego colocando exitosa como uno de los medios más importantes del país, ¿no? Hasta el día de hoy. Y a él le debemos, ¿no? El agradecimiento y siempre lo vamos a recordar así, ¿no? En esta fecha especial. Un saludo para don Higinio Capuñay, de parte de toda su familia, de sus hijos y por supuesto de todos los que trabajamos en este medio de comunicación, en exitosa, ¿no? Lo vamos a recordar siempre y en esta fecha, por supuesto, lo expresamos, ¿no? Con efusividad, con sentimiento, con cariño, con amor. Muy bien. Vamos ahora, por favor, con más saludos, ¿no? Tenemos más saludos. A ver, un saludo muy cariñoso, ¿no? Para el papá de Tania, que es nuestra productora. Tania es la que nos tiene ahí con los tiempos, ¿no? Ella siempre tiene que cumplir, ¿no? Con ese tema para que el programa vaya bien, ¿no? Y para que marque lo necesario dentro de la programación. ¿no? Entonces un saludo para su señor padre William Medina, ¿no? Para William Medina, de verdad, orgulloso de tener, ¿no?, a Tania como su hija, que todos los días y con nosotros aquí en el programa En Defensa de la Verdad demuestra pues su hechura, ¿no?, lo profesional que es y en lo que por supuesto él incidió, ¿no?, desde su nacimiento hasta estos días, ¿no? Una gran profesional para el señor William Medina. Ella lo quiere mucho, está agradecida por los momentos juntos. También un abrazo para sus tíos, para Roberto, para Víctor Manuel Castillo, para Emilio Narro, para Jorge Chávez, para Jorge Medina y sus abuelitos ya fallecidos, para Manuel Castillo y para Luis Medina. Un abrazo también para nuestro papá, reportero Luciano Tomatis. Feliz día a todos los padres responsables y presentes. El mío, Miguel, ¿no? Y Agus, el ser de luz que me dio la dicha de poder celebrar este día, nos dice justamente Luciano Tomatis, ¿no? Un saludo, Luciano, pásala bien, pásala bonito. Ustedes saben que la labor de un padre periodista es de verdad sin horarios, ¿no? Sin descanso, donde está la noticia, ahí tiene que estar, ¿no? Con todo lo que se le encomienda, cumplirlo, por supuesto, hasta a muchos de esas órdenes que se dan, ¿no? Algunos son retos que cumplir, dificilísimos, ¿no? Para un reportero, y hay personas que ni siquiera entienden, ¿no? Nuestra chamba. Muy bien, saludos especiales para Williams Millones, jefe de Switcher en el turno de hoy, ¿no? Para Williams. William, de verdad, un saludo, un abrazo grande, ¿no? Trabajamos todos los domingos, él es el jefe de Switcher, el que se encarga justamente de todo lo que ustedes escuchan, ¿no? De mantener todo el ritmo, ¿no? De este medio de comunicación exitosa que es característico, además programa, ¿no? Todo el día. Para él un saludo muy especial. Y así, saludos para todos los padres. A ver si es que por ahí otros saluditos también para... A ver. Saludos, si es que hay más, o ahí quedamos, Tania. Vamos a ver, ¿no? Y vamos a esperar, porque me están enviando, ¿no? Los saludos. Nosotros aquí ya listos justamente para expresarlos a través del programa, que nos queda todavía unos minutitos. Muy bien. A ver, saludos para Tito Alvites, para Jesús Verde, para José Poicón, para Javier Romero, para Álvaro Tapia, ¿no? Es un equipazo, ¿no?, que cuenta exitoso. De verdad, profesionales, ¿no?, de nivel, que todos los días entregan lo mejor de sí y que tienen pues su lado paternal, ¿no? Ellos ahí con sus familias, ¿no?, desarrollando sus actividades propias pues de, ¿no?, las personas aquellas que tienen que dar, ¿no?, ese soporte, ¿no?, de dar ese amor, ese cariño en familia a sus hijos. Saludos para todos ellos, para Tito Alvites, ¿no? Un gran abrazo para Tito, a quien yo considero mucho porque fue la persona que me dio la oportunidad, ¿no?, de estar con ustedes en un espacio como este, en Exitosa Nacional, hasta el día de hoy, ¿no? Un agradecimiento y un saludo para Tito, que es nuestro director periodístico, ¿no?, y que siempre está en coordinaciones con nosotros, muy cercano. Nos saludos para Manuel Rosas, para Nicolás Lúcar, para Marcial de la Cruz, para Jack Miranda, para todos ellos, ¿no? Para, ¿no?, ellos, y yo siempre he manifestado una cosa, ¿no?, el respeto que existe, ¿no?, de manera horizontal en esta empresa, ¿no?, en este medio de comunicación, el cual tengo el gusto de integrar, ¿no? Saludos para ellos entonces, para Manuel Rosas, Nicolás Lúcar, que están de lunes a viernes en horas de la mañana, ¿no?, que además son referentes de la información y de la prensa nacional, para Marcial de la Cruz, para Jack Miranda, ¿no? Muy bien, grandes profesionales y por supuesto buenos padres, ¿no? Saludos para ellos. Muy bien, señores, me tengo que despedir, por supuesto. Yo también quiero enviar un saludo para mi padre, ¿no? Mi padre, don Andrés Zúñiga Velázquez, ¿no? Que es uno de mis más fieles seguidores, ¿no? Y decirle desde aquí a mi papá que le agradezco mucho, ¿no? Y que gracias a él estoy aquí. No, él siempre, yo quería abrazar otra carrera profesional, pero mi papá siempre me dijo que yo era para ciencias de la comunicación, ¿no? Tú tienes que ser periodista, me decía siempre. Y se cumplieron sus deseos. Papito, te quiero mucho, ¿no? Desde aquí te envío un saludo. No te pierdes ni un programa los domingos, yo sé que estás ahí, ¿no? Y ya estaremos conversando. Termino el programa, vamos a conversar, ¿no? Y por supuesto, deseándote que la pases muy bien al lado de mi mamita, ¿no? De mi hermano Evel, a quien también le envío un saludo. Y también quiero recordar a otra persona a la que yo considero, ya no está entre nosotros, ¿no? Pero a quien en vida yo siempre lo llamé como se debía, porque se entregó completo a su familia e incluso a personas que llegamos a su familia. Estoy hablando de mi suegro, para Zoilo Quintana, en la infinidad. Gracias por todas las enseñanzas, ¿no? Gracias por permitirme ser parte de tu familia y por acogerme con todo cariño, con mucho amor, aquí en esta tierra, ¿no? En el Cusco. También para él un feliz día, de todas sus hijas, ¿no? De mi esposa, de su ¿no? De todas sus hijas y de toda la familia. Muy bien, señores, cerramos aquí, ¿no? La edición, se me cae aquí los audífonos. Cerramos la edición de En Defensa de la Verdad, ¿no? Con estas sentidas palabras para todos ustedes, padres exitosos, así yo los llamo. Todos los seguidores de Exitosa, los oyentes de Exitosa son padres exitosos, ¿no? Y que sé que hacen las cosas bien, que sé que son buenos hombres, son buenos padres, son buenos ciudadanos, son hombres de bien, hombres de buena fe, ¿no? Así es que saludos, se lo merecen, festejen, ¿no? Responsablemente, que la vida continúa, y ustedes saben que somos un soporte importante junto a las madres, junto a la familia de este país, y hay que continuar. Hay que seguir. Muy bien, señores, me voy ahora hasta Chiclayo con Fátima Constantino, que ya está lista en los estudios de Exitosa Chiclayo. ¿Cómo está, Fátima? Muy buenas tardes.
11: Elio, muy buenas tardes, gracias por el pase como cada domingo. Y bueno, ese domingo no es cualquier domingo, es el domingo del Día del Padre, y me voy a unirme también a todos esos deseos hermosos que acabas de enviar a todo el público, a todo el equipo de Exitosa. Aquí también hay una celebración muy especial ya en Chiclayo, en toda la región Lambayeque.
0: No, está muy bien, ¿no? Como tiene que ser. Como tiene que ser, un saludo para todos, de verdad, ¿no? Allá en Chiclayo. Nosotros nos tenemos que ir, ¿no? Gracias, Fátima. Te seguimos escuchando, por supuesto, en toda esta programación. Tienes una edición interesante. Y regresamos el próximo domingo. Nos vamos a celebrar, ¿no? Dentro de lo que se puede, ¿no? Este día tan especial. Adelante, Fátima Constantino, desde Exitosa Chiclayo.
11: Muy buenas tardes a todo nuestro público. A las 12 de la tarde, Fátima Constantino les da la bienvenida a esta edición de Exitosa Perú, ¿verdad? Macrorregional, en estos momentos desde Exitosa Chiclayo, desde los 98.9 de la FM, ¿verdad? Y bueno, como bien ha señalado nuestro compañero Elio, vamos a unirnos también a estos deseos por el Día del Padre, para todos los papitos que de repente están estrenándose este año, ¿verdad? Como papás, a ellos también un cálido feliz Día del Padre, también a los papis de nuestra corporación, de nuestro equipo de Exitosa Chiclayo también, ¿verdad? Pero especialmente también un saludo muy especial a la memoria del señor Higinio Capuñay Zarpán, fundador de Exitosa y de Corporación Universal, que nos ha permitido estar en los hogares de todo el Perú defendiendo los intereses de los más pobres, de quienes no tienen voz, quienes de alguna manera son relegados, ¿verdad? A ellos y bueno, por ellos naturalmente. Muchas gracias, don Higinio Capuñay, y donde se encuentre usted también, un feliz Día del Padre. También a todos nuestros compañeros que nos acompañan, a nuestros papás que son transportistas, comerciantes, maestros, ¿verdad? También que están trabajando a esta hora, seguramente no es, es un día más, por así decirlo, ¿verdad? A ellos también nos unimos a este gran saludo por el Día del Padre. También a quienes están cumpliendo la labor de ser papitos. De repente los abuelitos, por cuestiones del destino, tuvieron también que asumir la paternidad de sus nietos, nietas, ¿verdad? A los tíos, esos tíos infaltables, ¿verdad? Que también por cosas del destino han asumido la paternidad, tienen, se han convertido en esta figura paterna de sus propios sobrinos, a todos ellos. La paternidad es inmensa, es maravillosa, tanto igual que la maternidad, así que a todos los que están cumpliendo este rol hermosísimo, porque un padre sin duda alguna es indispensable, importante para el crecimiento y la integridad de una persona. Así que a todos ellos un feliz Día del Padre. 12:04 Vamos a continuar a esta hora con la programación, iniciando esta edición hablando de un lamentable hecho que nos marcó como región, y seguramente ustedes también tuvieron ocasión de informarse, ¿verdad? Y fue este ataque a un pequeñito de apenas 4 añitos, ¿verdad? Él fue atacado por un perrito, por un perro de esta raza pitbull, ¿verdad? Esto ocurrió en un edificio multifamiliar en la urbanización Latina del distrito de José Leonardo Ortiz, y esto fue lamentable porque naturalmente los responsables de cuidar, de proteger, de resguardar, de que la mascota no se convierta en un peligro, pues simplemente quisieron desaparecer, estuvieron no habidos después del ataque que comprometió naturalmente la vida de este pequeñito que ahora, actualmente, ya está en Lima, ¿verdad?, en el Hospital Rebagliati, para poder tener toda la atención que lamentablemente aquí está limitada, ¿verdad? Ya está con su mamá. Su mami también tuvo que sufrir 2 desgracias realmente. La del ataque a su pequeño y obviamente la irresponsabilidad de los dueños de esa mascota, pero también de gente totalmente desequilibrada, porque discúlpeme, yo sé que de repente la fecha no es la más adecuada para emitir ese tipo de palabras, pero ¿quién puede explicar realmente que una mamá que estaba sufriendo, estaba pidiendo atención para que pudieran de alguna manera brindarle atención médica a su pequeñito de 4 años, ¿verdad?, estuviera recibiendo llamadas inapropiadas, amenazas, propuestas indecentes, ¿no?, para desestabilizarla a una mamá que ya estaba viviendo un viacrucis tremendo? Y lamentablemente eso es lo que estaba pasando. Hoy es una nueva etapa para este pequeñito, ¿verdad? Y eso es bastante positivo. Esperamos que él vuelva aquí, a Chiclayo, en una etapa que le permita pues superar este episodio que le ha tocado lamentablemente vivir a tan corta edad. Y obviamente también recibiendo todo el soporte emocional, no solamente él, sino también de su familia, y a los malos dueños, a los irresponsables dueños, pues obviamente todo el castigo, porque señores, si usted no tiene capacidad para criar un animal, una mascota, no tenga, usted no se puede convertir en un peligro para la ciudadanía, mucho menos para sus vecinos. 12:07 y bueno, vamos a lamentablemente a continuar con las malas noticias, ¿verdad? Vamos a esta hora, 12:07, a conocer esta mala atención que continúa permanentemente en muchos hospitales de la región Lambayeque. Vamos a escuchar a esta hora un informe que nos trae nuestro compañero David Chiroque.
12: Acudir a un hospital y no encontrar medicamentos, esperar una cita médica durante meses o incluso años, o permanecer hacinado durante horas en una sala de espera, son algunas de las dificultades que denuncian pacientes y familiares en diversos hospitales de Chiclayo. Por ejemplo, en el Hospital Luis Heisen de E-Salud, ubicado en el distrito de Pimentel, los pacientes denuncian largas colas para acceder a consultas. Escuchemos a un usuario que prefirió mantener su identidad en reserva.
13: Yo llevo un año, desde el mes de marzo, desde el año pasado llevo una consulta para gastro y hasta ahorita no tengo. Estoy en la lista de espera. Vengo todos los meses, no, está en la lista de espera, está en la lista de espera. Y así también sucede también en la Almazora Guinaga. En la Almazora Guinaga tengo ya medio año y todavía no me dan la consulta para que me hagan un examen en urología, para que me hagan, ¿cómo se llama este examen? En una citoscopía.
12: Las demoras generan malestar entre los asegurados, quienes señalan que la espera podría generar un grave peligro en su salud. Escuchemos sus declaraciones.
13: Ya veo pacientes que han muerto aquí esperando la consulta, y cuando el paciente murió se enterró, recién ese día le llaman, ¿sabe qué, señor? Ya está su cita para que venga a recogerlo, cuando el paciente ya estaba allá en el cementerio.
14: ¿Cuál es el pedido que hace usted?
13: El pedido, hago que haya más atención, las especialidades, todos los días. No es preciso que una sola vez que haya una especialidad para tantísimo paciente.
12: Denuncian también extensas colas desde la madrugada para intentar conseguir atención. Escuchemos sus declaraciones.
13: Hay personas adultas que están formando desde las 3 de la mañana, 4 de la mañana, están formando colas y hasta ahorita no les atienden. Y sabe que esta es una ventanilla. Tienen dos ventanillas, una para el adulto mayor y otra para las personas menores. Atiende, y sabe que cuando uno lo reclama todavía no lo atiende, todavía están conversando por teléfono, se hacen los disimulados. En cada ventanilla debe haber por lo menos 5 o 6 para que atiendan más rápido.
12: Los cuestionamientos también alcanzan al Hospital Almanzor Aguinaga Senjo de Chiclayo. Usuarios grabaron videos denunciando problemas en el área de farmacia. Escuchemos sus declaraciones.
15: En el Hospital Almanzor Aguinaga de Salud en Chiclayo hay desabastecimiento de medicamentos. Asimismo, en el servicio de farmacia no se está respetando la cola preferencial para la atención de personas de la tercera edad, tampoco de personas con niños. Lo que hay reclamos aquí en el interior del hospital.
12: Según los pacientes, la falta de medicamentos afecta principalmente a personas que requieren tratamientos permanentes. Escuchemos sus declaraciones.
15: Son varios los pacientes que han tenido que regresarse debido a que hay falta de medicamentos, entre ellos los medicamentos que son para la atención de pacientes con asma y problemas bronquiales.
12: Las preocupaciones también son compartidas por otros asegurados de salud. Escuchemos al señor Alberto Rodríguez, quien se atiende en el Hospital Luis Heisen.
16: He visto los grandes problemas que existen, sobre todo en el tratamiento mismo de los usuarios de salud, que prácticamente no se dispone de las medicinas necesarias, son aplazadas las operaciones para largos periodos, y muchas veces la gente hasta se ha muerto, y cuando han tenido la cita ya prácticamente no han estado en el mundo. Entonces yo creo que el sistema deficitario de salud es el primero que debe reorganizarse y reestructurarse, pero con personas honestas, no con partidaristas, ni que mi mejor amigo se puso acá, sino llevar adelante con la profesionalidad pertinente, las personas destacadas, digamos, que sean buenos profesionales.
12: Ante este problema también hemos buscado declaraciones del jefe de E-Salud, el doctor Jaime Moreno, quien visitó la ciudad de Chiclayo y quien reconoció el desabastecimiento de medicamentos y anunció una transferencia adicional de 10.4 millones de soles para garantizar el abastecimiento en la red Lambayeque hasta agosto. Escuchemos sus declaraciones.
17: Como la mea culpa de lo anterior que han estado gestionando, pero yo tengo 6 días en el cargo de presidente ejecutivo. Sabemos todos por los medios y también quienes viven cada uno en su región de que hemos estado desabastecidos de medicamentos. El primer día de trabajo, disposición del ministro de Salud y del presidente de la República, es que inmediatamente se compren medicamentos. Y en el primer día se tomó la medida de delegar 118 millones para todo el Perú. Para el caso de Chiclayo y toda la red Lambayeque, se les dio 5 millones 100. Han gastado 4 millones 900 al día de ayer, al mediodía. Y hoy día, nuestro mismo ministro en la evaluación de trabajo económico nos ha dicho, descentralicemos más, y lo estamos asegurando hasta agosto, 10 millones 400 mil soles.
12: La expectativa ahora está puesta en los anuncios realizados por E-Salud se traduzcan en soluciones concretas para una problemática que afecta diariamente a miles de asegurados en la región Lambayeque.
11: 12 de la tarde con 13 minutos, 12 y 13 de la tarde. Lamentable, sí. Conocido también, que eso es todavía lo más preocupante, porque hoy día, además, que es el Día del Padre, que debería ser una fecha, pues, para celebrar, festiva, exitosa, y todo lo demás, ¿verdad? Seguramente usted, caballero, o usted, dama, madre de familia, de repente por ahí ha escuchado, o de repente dentro de la familia, que para hoy tenía planeada una operación, porque se acostumbra que muchas operaciones se programan para el domingo, ¿verdad? Y muchos asegurados nos han comentado, nosotros como prensa, ¿verdad? No todas las personas que se acercan a nosotros quieren declarar, quieren que se les grabe, ¿verdad? Que se les reporte de esa manera. Y nos comentaban, a mí me han tenido que reprogramar, señorita, mi operación que estaba para el 10 de mayo, que este año cayó domingo, fue el Día de la Madre. ¿Por qué lo reprogramaron? ¿Porque de repente usted se enfermó? No, lo reprogramaron porque nadie quería trabajar ese día. No querían trabajar anestesiólogos, no querían trabajar de repente el cirujano. No se sabía por qué. Y entonces no se programaron cirugías ese domingo 10 de mayo. A ver si por ahí de repente alguien empieza a investigar por qué razón los trabajadores que están asignados para trabajar ese domingo, lamentablemente así es la chamba, así es el trabajo. No quieren trabajar porque es el Día de la Madre. No todos tienen la particularidad, no todos tienen la suerte de poder celebrar el Día de la Madre. Si usted quiere celebrar, pues hágalo después de su trabajo, pero usted tiene un compromiso también con el paciente asegurado. Entonces, con esa experiencia uno se pregunta, ¿cuántas operaciones hoy día no se van a llevar a cabo? Alguien va a estar en estos momentos con su dolencia, con su dolor, pudiendo hoy día haberse operado. ¿Por qué? Porque hoy día nadie quiere trabajar, porque es el Día del Padre y ellos también quieren celebrar. Pero van a recibir su sueldo, ¿verdad? Como si hubieran trabajado el domingo. A ver, ¿y quién regula eso? ¡Exitosa! ¿Dónde está su salud? Esto es el abandono más miserable que un funcionario le puede hacer realmente a un paciente, conociendo de todas sus dolencias, y eso es realmente lamentable. 12 de la tarde con 16, y hablando de hospitales, vamos a continuar todavía con el especial de los hospitales, ¿verdad? Algo que pasa en nuestra región Lambayeque con el Hospital Docente Las Mercedes, que se ubica en la ciudad de Chiclayo. Es un hospital de más de 170 años que hasta el día de hoy, pues, todavía atrasa, camina paso de tortuga para poder empezar una obra de remodelación en toda su infraestructura. Y una de las principales limitaciones tiene que ver con una zona, una capilla, que ha sido hace muchos años declarado como un patrimonio arqueológico, cultural de la nación. Y esa era, pues, de alguna manera la traba, un enfrentamiento que tenía tanto el Ministerio de Salud como el Ministerio de Cultura. Pues ahora se ha conocido una nueva resolución que aparentemente le está quitando esta condición de patrimonio a esta zona que queda dentro del propio Hospital Docente Las Mercedes de Chiclayo. Sobre ese tema nos lo trae en un informe nuestra compañera Antone Bravo.
18: La publicación de una nueva resolución viceministerial del Ministerio de Cultura revivió el debate sobre el futuro del Hospital Las Mercedes de Chiclayo y el esperado proyecto de modernización de este emblemático nosocomio. La medida ha sido interpretada de distintas maneras. Para Joel Echeandía, asesor legal del Hospital Las Mercedes, esta nueva resolución era innecesaria y, lejos de aclarar el panorama, podría generar mayor confusión entre la población. Escuchemos al asesor legal del Hospital Las Mercedes, Joel Echeandía.
19: Vía resolución viceministerial, el Ministerio de Cultura hace el retiro de la condición de monumento histórico del Hospital Las Mercedes. Sin embargo, el gobierno regional ya lo había solicitado anteriormente, pero una desclasificación parcial, es decir, de los 15.000 metros cuadrados, para redondear la suma que tiene el hospital, el área, 11.000 metros cuadrados se habían desclasificado, pero conservando como monumento histórico y religioso la capilla, nuestra capilla, la capilla de todos los chiclayanos. El gobernador regional, mediante un oficio, solicitó el retiro parcial. La primera desclasificación, que respetó la capilla promovida por nuestro gobernador, se refleja en la resolución viceministerial 191-2025. Pero hace unas semanas, mediante ley, se desclasifica totalmente. Sin embargo, esto no genera en sí que la capilla se pueda derrumbar, se pueda hacer cualquier cosa con esto, porque el gobierno regional respeta, digamos, la estructura neoclásica dada pues a inicio del siglo XX que conserva el Hospital Las Mercedes. Entonces no se tiene pensado derrumbar estos monumentos. El hecho que haya sobrevenido una ley donde el Congreso tiene una malísima práctica legislativa, hemos estado en una etapa electoral donde han querido pues tener presencia los congresistas, no genera ningún problema. Esto ya estaba solucionado con mucho tiempo de antelación, y por eso es que hay un plan médico arquitectónico, por eso es que hay un plan de edificación donde se respeta la capilla.
18: Desde el cuerpo médico también surgieron cuestionamientos. El presidente de este gremio, Javier Serrano, manifestó que hasta la fecha no existe información precisa sobre cuándo comenzarán las siguientes etapas del proyecto. Escuchemos.
20: Lo del terreno todo ya se dio, pero oficialmente todavía no hay nada. O sea, no se inscribe en SUNAT, no se hace nada de los papeles para decir ya este terreno es mío, ¿no? Legalmente, porque ya lo dieron, ¿no? Ya firmaron las actas. Pero yo te puedo dar, y si no está inscrito y si no está hecho, ahora dos, el presupuesto. ¿Quién te va a dar los 300 millones para comenzar a hacer este hospital? En Lima, a nadie le interesa ver los problemas del interior del país, ¿verdad? Lo dejan ahí, te escuchan, te dicen ya se va a dar solución, regresas y otra vez se queda en nada, ¿no? Y tienes que estar ahí fastidiando, ¿no?
18: Mientras tanto, el gobernador regional de Lambayeque, Jorge Pérez Flores, precisó que el retiro de la condición de monumento no responde a una decisión adoptada por su gestión, sino al resultado de una evaluación técnica desarrollada por las instancias competentes. Escuchemos sus declaraciones.
21: La evaluación no ha sido del gobernador, la evaluación ha sido de arqueólogos y arquitectos, y finalmente ellos han decidido quitarle este nombramiento, no para alejarnos de la parte estructural antigua que ha tenido Chiclayo, sino para poder sembrar también algunos componentes que permitan darle seguridad a los pacientes y a los transeúntes de los que van a estar por los lugares del Hospital Centenario Las Mercedes. Nosotros saneamos el terreno, pasamos esto a PRONIS, PRONIS hace el perfil y luego ya hará el expediente. Entiendo que una vez que PRONIS termine el perfil, nos dirá a nosotros para empezar recién el expediente técnico. No hay expediente técnico en este momento.
18: Pese a la controversia generada por ambas resoluciones y las interrogantes que aún existen sobre el futuro del proyecto, la Dirección Desconcentrada de Cultura de Lambayeque no ha emitido un pronunciamiento oficial sobre el tema. Exitosa buscó conocer la posición de la entidad respecto a los alcances de la resolución viceministerial número 153-2026 y sus implicancias para la modernización del Hospital Las Mercedes. Sin embargo, hasta el cierre de este informe no se obtuvo respuesta. Lo cierto es que la población, los trabajadores de salud y los pacientes continúan esperando que las gestiones pendientes se aceleren y que uno de los proyectos hospitalarios más importantes de la región Lambayeque puedan finalmente avanzar hacia su ejecución.
11: De la tarde con 22 minutos, 2 y 22 de la tarde. Bien, el informe, solamente para precisar en todo caso, era pues esa situación de que el hospital ya no estaba considerado como un patrimonio cultural. Realmente la parte exacta, determinada, que se había configurado como un patrimonio era esta capilla, que además está cerrada, cercada, nadie ingresa así hace muchísimo tiempo, a partir del año 2017 con la última lluvia del fenómeno del Niño que se registró en ese entonces. Ya se hizo inhabitable esa capilla. Realmente son muy pocas las personas que han nacido pues al finales de los 90 que han podido realmente ver operativa esa capilla. Se hablaba incluso de que se habían hecho nido de palomas, de que era también una suerte de vivienda de los gatitos que siempre están por ahí, ¿verdad? Pero no estaba habitable. Y era, curiosamente, se había convertido algo que debería más bien representar orgullo, ¿verdad?, la cultura de nuestra arquitectura antigua, se había convertido realmente en una limitante para avanzar en estos trabajos de remodelación de la nueva obra. También hay que decir que el hospital ha tenido también, se ha convertido en una suerte de pasarela de directores. Pasan y pasan directores. ¡Exitosa! Y ninguno realmente tiene un gran trabajo de por medio que puedan decir, ahí están mis avances para que pueda continuar la obra para la reconstrucción o el nuevo hospital docente de Las Mercedes. Ninguno, ninguno. Y para que ustedes tengan una idea, estimado público de Exitosa, el año pasado, el 2-3 de enero aproximadamente, iniciando nada más, una madre, una mujer que había, se había convertido en mamá hacía 2-3 días aproximadamente, terminó falleciendo por la mala estructura que tiene, ¿verdad? Este ascensor, montacargas que le dicen, terminó cayendo y naturalmente la mujer murió en el instante. Una bebé se quedó huérfana, apenas, ni siquiera sabía, ni siquiera había podido conocer a su mamá porque había sido un parto muy riesgoso, muy doloroso. Pero se había quedado huérfana. Fue a partir de ese desenlace terrible, esta muerte que se pudo haber evitado, que ya han empezado todos a agilizar estos procesos. Y es ahí donde volvió a salir en conversación de que no se podía avanzar nada, de que no se iba a poder ni siquiera hacer un expediente técnico si la capilla continuaba con este título de denominación de patrimonio cultural. Y hubo, obviamente, un enfrentamiento entre los representantes de la Dirección Desconcentrada de Cultura y la Gerencia Regional de Salud de Lambayeque. Hoy por hoy se sabe que ya no tiene ese título. Vamos a ver en qué queda, cuál va a ser en todo caso el fin, cómo va a ser la intervención con esta estructura que se conoce como la capilla de un hospital que ya lleva más de 170 años y que, una vez más, debería enseñarnos que la cultura no puede estar enemistada con la salud. No se puede priorizar una estructura, una infraestructura que es riesgosa, ¡exitosa!, si eso más tarde va a matar a alguien dentro del propio hospital. Eso es impensable, así que esperemos si hay mañana alguna respuesta por parte de la Dirección de Cultura, sea realmente pensando en el objetivo que finalmente tiene un hospital, que es atender a miles y miles de pacientes. 12 de la tarde con 26 minutos, vamos a esta hora con nuestra pausa comercial.

0: La hora en exitosa, 12 del día y 26 minutos. 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
4: Irán, tres veces campeona de Asia, no podía faltar en la máxima fiesta del fútbol y su objetivo es claro, superar por primera vez la fase de grupos en su séptima participación en el certamen.
5: Bajo el liderazgo de Nedim Taremi, considerado como uno de los mejores delanteros de la nación persa, Irán busca dar la sorpresa en un grupo que comparte con Nueva Zelanda, Bélgica y Egipto.
4: En su cuarta clasificación consecutiva, la selección iraní pisará suelo estadounidense en medio de un conflicto bélico para dejar huella y competir por un lugar en las rondas decisivas del torneo.
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0: La temperatura en Lima, 20 grados. Huánuco, 25 grados. Tacna, 20 grados. 12 y 28 de la tarde. Desde el Callao tenemos información en vivo con Luciano Tomatis.
1: Así es, compañeros, información en vivo desde la provincia constitucional del Callao. Hemos llegado hasta el Aeropuerto Internacional Jorge Chávez, porque aquí, desde muy temprano, por supuesto, por el Día del Padre, se vienen reuniendo muchas familias y hemos podido conocer algunas historias que van a llegar hasta lo más profundo de su corazón por aquellos padres que vienen desde muy lejos, hijos que vienen a visitar a sus padres en este día tan especial. Vamos a escuchar qué es lo que nos han mencionado algunas de las personas con quienes hemos conversado. Escuchemos.
2: Sí, un familiar que viene de Ecuador.
1: ¿Viene de Ecuador? ¿Hace cuánto tiempo que no la ve?
2: No, estamos acá en el Perú hace poco, en una semana, sino que se fue a visitar a su suegra, que es ecuatoriana.
1: Ahí ¿Tiene planeado celebrar el Día del Padre?
2: Ah, por supuesto, tenemos el Día.
1: ¿Cuántos hijos tiene usted, maestro?
2: Oh, cuatro.
1: ¿Cuatro hijos?
2: Puras mujeres.
1: ¡Puras mujeres, chancletero!
2: Ese mismo, chancletero.
1: ¿Y qué mensaje le daría usted a los padres en su día?
2: En su día, que estén tranquilos, sobre todo, no habrá mucho, pero que se estén juntos. Pero la felicidad es lo primero.
1: Pregunta, ¿a quién están esperando?
3: A mi hija.
1: ¿Su hija?
3: Sí.
1: ¿La reciben con globitos, con todo?
3: No, sola. Sí,
1: sola.
3: Sí.
1: ¿Para celebrar el Día del Padre el día de hoy?
3: Por supuesto, vamos a irnos a la casa ahorita.
1: Van a agasajar a los padres de la familia.
3: Sí, sí.
1: ¿Qué mensaje le daría usted a los padres en este día tan importante?
3: Bueno, les diría de que yo sé que son la cabeza de la familia, un padre, ¿no? Y son muy responsables. Bueno, personalmente mi padre fue siempre un hombre muy responsable en su trabajo. Tenía que mantener a 9 hijos. Entonces, imagínense.
1: 9, un montón.
3: Un montón, 9 hijos. Y tengo ese recuerdo de él porque él ya no está acá, ¿no?
1: ¿De dónde viene para celebrar el Día del Padre?
4: De Guayaquil.
1: Guayaquil. Yes. ¿Te va a juntar con toda la familia?
4: Sí, con los papás que todavía los tengo, gracias a Dios, con vida.
1: ¿Qué mensaje le daría a los padres en este día? A veces están separados por la distancia geográfica.
4: El consejo que le puedo dar es que nosotros como hijos valoremos a nuestros padres mientras que estén en vida. Yo lo digo por experiencia propia. Por eso que me he dado este saltito para ir a visitarlos a ellos.
1: Importantes declaraciones que nos dejan algunos de los ciudadanos sobre este reencuentro emotivo que vienen viviendo. Nosotros, por supuesto, que vamos a seguir recolectando más historias en este día tan especial para muchos padres de todo nuestro país y que, por supuesto, tiene esos padres responsables y familias que aprecian el amor de papá. Vamos a seguir informando para los 95.5 de la FM en Lima, exitosa la voz de los que no tienen voz.
0: En el plano regional, desde Arequipa escuchemos la llamada de un oyente de Exitosa, que recitó una décima por el Día del Padre.
5: Quiero dedicar por el Día del Padre una décima compuesta por mi persona, le llamo de la Merced Chanchamayo. Cuando observo su retrato con excepcional cariño, entre astros y dignos años, mi corazón va con

0: alma, jugaba breves pichangas, siempre un lápiz y un cuaderno, aprendí todo en silencio, con especial cariño. Con el transcurrir del tiempo, un mapa pagó su vida, ya en el mausoleo explico a una multitud de amigos, frase del adiós postrero, para el padre fiel y bueno, mi corazón va contigo. Muchas gracias por atender.
1: Muchas gracias.
2: Tenemos información en vivo con Jaime Benavente desde Arequipa.
3: Información en vivo desde Arequipa. Más de 5.000 personas han visitado el Campo Santo La Pacheta, ubicado en el distrito de Bustamante y Rivero, por conmemorarse el Día del Padre. Conversamos con la licenciada Alivia Doris Canaza, directora del Cementerio y Servicios Funerarios de la Beneficencia de Arequipa, porque esta fecha especial se han preparado ustedes también con la limpieza y sobre todo ampliando los horarios. Coméntenos un poco de los detalles por este día tan especial.
4: Sí, buenos días, un feliz Día del Padre a todos los usuarios del Cementerio General La Pacheta de Arequipa, el primer cementerio ecoeficiente y museo de Arequipa. El día de hoy estamos desde las 4 de la mañana con el personal de mantenimiento haciendo la limpieza respectiva, el baldeado, todo lo que es residuos sólidos, ¿no? Para recibir de manera óptima a los usuarios al cementerio. Asimismo, el horario de atención se ha extendido desde las 6 de la mañana hasta las 6 de la tarde pueden venir a visitar. Ya vamos con un conteo de más de 5.000 personas. Hay bastante afluencia el día de hoy al cementerio para visitar a sus difuntos padres, abuelitos.
3: ¿Qué es lo que no está permitido en esta visita?
4: Lo que no pueden traer son bebidas alcohólicas y mascotas, ¿no? Siempre por el respeto y también porque no podemos extender más las horas. Es bien difícil que una persona en estado etílico estar invitándola a salir y sucedan problemas. Entonces se pide por favor el debido respeto a los difuntos.
3: ¿Cómo se bien? Muchísimas gracias. Desde Arequipa informó Jaime Benavente para Exitosa, la voz de los que no tienen voz.
2: Desde Trujillo tenemos información en vivo con María Fernanda Santos.
5: Información desde la ciudad de Trujillo. En pleno Día del Padre, un trágico hecho conmocionó a la provincia de Trujillo. Un hombre fue hallado sin vida en el sector Villa del Mar, en el distrito de Huanchaco, lo que generó la inmediata movilización de efectivos de la Policía Nacional del Perú para iniciar las diligencias correspondientes. De acuerdo con las primeras informaciones, vecinos de la zona alertaron sobre la presencia del cuerpo, por lo que las autoridades llegaron hasta el lugar para acordonar el área y proceder con el inicio de las investigaciones que permitan esclarecer las circunstancias del hecho. Fuentes preliminares señalan que la víctima habría sido atacada presuntamente con varios disparos de arma de fuego, lo que habría ocasionado su fallecimiento. Sin embargo, esta versión aún está en proceso de verificación por parte de los peritos especializados, quienes trabajan para determinar con precisión cómo ocurrieron los hechos. El sector Villa del Mar fue resguardado por el personal policial mientras representantes del Ministerio Público realizaban las diligencias de levantamiento del cuerpo y recopilación de evidencias en la zona. El hecho ha generado preocupación entre los vecinos de Huanchaco, quienes piden mayor presencia policial y patrullaje constante, especialmente en zonas alejadas del centro del distrito. Las investigaciones continúan a fin de identificar a los responsables y esclarecer el móvil de este nuevo hecho de violencia que enluta una fecha significativa como el Día del Padre en Trujillo. Informó para ustedes María Fernanda Santos en los 103.3 de Exitosa, la voz de los que no tienen voz.
2: 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Exitosa, la voz de los que no tienen voz. 12:36 de la tarde. 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

0: No, los exitosa. Saludos continúan, claro que sí, para los papitos de todo el Perú que están celebrando hoy el Día del Padre como cada tercer domingo de julio. También es un día quizás no tan comercial en comparación al Día de la Madre, pero no quiere decir que se celebre con menos afecto, con menos cariño, con menos amor. Así que vamos a reiterar a esta hora, ¿verdad? El saludo para todos nuestros oyentes que son papás, abuelitos, tíos, ustedes los que, si de repente ser papás de sangre, también hacen, cumplen esa función tan bonita que es la de criar, cuidar de un pequeño o pequeña, de un adolescente, de guiarlo, ¿verdad? De acompañarlo en este devenir. Y es muy importante, claro que sí. 12:38 PM. Como habrán podido advertir, ¿verdad? Aquí en Lambayeque estamos, y en Chiclayo propiamente, haciendo también un seguimiento a todo lo que viene ocurriendo en nuestro sector salud. Hemos conocido la lamentable situación en la que se encuentran los hospitales de salud, también la preocupante situación que deja el proyecto todavía para la reconstrucción de un nuevo hospital, donde se ubica el Hospital Docente de Las Mercedes de Chiclayo, que es un hospital de referencia, además, ¿no? O sea, no solo atiende a los pacientes de Lambayeque como región, sino también de Amazonas, de Cajamarca, de Iquitos, son referidos hacia este hospital, así como también los hospitales que conforman el Seguro de Salud, ¿verdad? 12:39 PM, y también tenemos nuestro segmento de La Voz de los Pueblos, en esta oportunidad con nuestra compañera Isela Vega, que ha podido conseguir también la opinión y el pedido de la población para la mejora final de todos los servicios de salud.
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2: Salud pública está en crisis. En la región Lambayeque, decenas de ciudadanos y ciudadanas viven un vía crucis en los hospitales del Ministerio de Salud y de la Seguridad Social, no solo por la demora de citas médicas, sino también por la falta de medicamentos e insumos para realizarse análisis clínicos. La población lambayecana tiene una lista de petitorios para que sea escuchada por las próximas autoridades gubernamentales y que en esta oportunidad exitosa comparte con La Voz de los Pueblos.
3: El Estado tenga más supervisores en cuanto a los médicos en las citas, que cita una fecha y no lo cumplen o vienen muy tarde. Otras, no hay radiología, no hay encefalograma, no hay ecografía, que está malogrado, pero se sabe claramente que se lo alquilan y eso está bueno. ¿Dónde estamos? No hay supervisión, son malos gobiernos, malos presidentes, malos supervisores, estamos muy mal, eso debe cambiar totalmente.
2: ¿Mayor sensibilidad por parte de los médicos, por supuesto, para los pacientes? No,
3: por supuesto, le falta sensibilidad a los médicos. En realidad que se están jugando una vida y la vida, pues, hay que jugársela.
2: Ajá. Respecto a los medicamentos, ¿cree que también falta mayor
3: sensibilidad? En cuanto a los medicamentos, también los medicamentos buenos no nos dan. Los buenos nos hacen comprar en la calle. Si no tenemos dinero, nos morimos, pues. Entonces, ¿el Estado dónde está?
4: Tengo más atención preferencial en salud, porque las citas son cada 2 meses, cada 3 meses. Acabo de sacar una cita para cardiovascular. Imagínense que me están dando para el mes de septiembre. Entonces, en ese lapso, yo creo que ya estamos demasiado, ya más enfermos. Entonces, con los nuevos, con el nuevo presidente o la presidenta, qué sé yo, sean más exclusivos con salud. Veamos por la gente mayor, veamos por la gente que está enferma, veamos por quienes necesitamos verdaderamente depender de salud, porque nosotros hemos trabajado por el Estado y el Estado nos debe a nosotros la salud, la fortaleza que debemos tener en nosotros para intermedio de los médicos en salud, que yo sé que son buenos médicos. Lo único que falta es programar sus citas, sus atenciones del médico en las diferentes postas, en las diferentes postas de salud del Estado.
2: ¿Se siente usted maltratada por parte?
4: Sí, me siento muy maltratada, porque la verdad, cada la cita que hacemos nos dan cada 3 meses, cada 2 meses, y siempre la misma medicina, la misma medicina.
5: Muchas cosas. Primero, arreglar los hospitales y que haya buenos doctores, y la atención más que todo, porque la atención es lo principal. Y otra cosa, las enfermeras pues tienen que estar ¿cómo le puedes decir? Estar atento, ¿no? A una emergencia, atender a los pacientes como debe ser. Y ¿cómo se llama? Y la sala de operaciones, ¿no? Que cuando hay sala de operaciones tiene que estar esperando, no debe haber dos salas de operaciones, porque una no se abastece. Pero si viene uno para hacer la operación, tiene que esperar todavía una hora, dos horas para que lo pueda operar el otro paciente. Entonces en ese momento puede suceder algo, ¿no? O como puede morir también el paciente que no lo pueden atender.
2: Y las largas colas
5: que no lo pueden atender. Ahora sí, por decir el seguro, tú te vas a pedir una cita, también te programan para un mes, dos meses. Entonces, ¿qué hace el enfermo? ¿De qué llega el enfermo? Ver de otra manera, ¿no? Como para poderse atender.
6: Primeramente que se capaciten a los profesionales para que tengan paciencia y mejoren la atención a los pacientes, ¿no? Y también a la atención de los familiares que a veces llegan estresados, llegan y que sepan entender al paciente y que se pongan en la posición del enfermo, ¿no? Los profesionales, mayor presupuesto, que realmente sepan distribuir el dinero, que no falten las medicinas básicas. Al menos en oncología, bastante medicina hace falta, ¿sí? Y la medicina oncológica es cara.
1: ¡Exitosa!
6: Te lo digo porque tengo parientes así delicados oncológicamente y la verdad hay que salir a comprar. Bueno, en mi caso no me puedo quejar porque podemos comprar, pero hay otras personas que no tienen, inclusive también acá justamente que estamos ahorita yo soy de la Hermandad del Cerro del Milagro, le comento que a veces hacemos labor pastoral en las Mercedes y nos íbamos 2-3 de la mañana ¿qué es lo que hacíamos? Hacíamos una pequeña chanchita y con todo lo que reuníamos lo iban a comprar, le dábamos a los niñitos quemados y encontrábamos de a veces cuadros de verdad que tirados los padres de familia de la sierra que no tenían que ¿dónde descansar? Y ese le está de beber también, por lo menos en los hospitales está de beber un lugar donde puedan.
7: Sería más que todo el implemento de un tomógrafo, ya que no cuentan, creo que algunas áreas de salud para sacar ese rayos X. Y también en lo que es más atención técnica en el área de soporte técnico, ya que a veces el sistema se demora o se cuelga y eso hace que genere aglomeraciones y tanto al personal, a los pacientes, les genera mucha negligencia técnica en esa parte, ¿no?
2: O sea, más demora en el otorgamiento de la cita, en ese momento de la cola al paciente, ¿no?
7: Claro, también, y demora lo que es se cuelga a veces el sistema, he escuchado en algunos casos eso, ¿no? Que el sistema está lento, que el sistema se cayó y todo eso, ¿no? En esa parte, más atención en el área de TI, de soporte técnico y, claro, y el implemento de los tomógrafos.
8: De la salud pensamos, nosotros como ciudadanos pensamos muchas, muchas cosas, porque nosotros que somos asegurados, por ejemplo, ¿no? Cuando vamos al seguro, nos dice, venga, sacas una cita, cuando estás mal, dice, ven de acá, regresa un mes, es más, o a un mes y medio. Entonces lo que queremos es que esto mejore a nivel del Perú, porque al final de cuentas los ciudadanos, hay mucha gente que les pasa muchas, muchas cosas, muchos accidentes por falta de médico, falta de medicina, ¿no? Es importante mejorar todo esto, es importante que el gobierno o los congresistas pongan mucho más empeño en fiscalizar la ciudad, la salud. Claro, claro, lógico, sí, porque no es justo de que nosotros nos descuenten un seguro y cuando pides que te atiendan, no hay atención.
2: Ser empáticos, mejorar la calidad de atención, garantizar citas oportunas, así como la distribución de medicamentos, son algunos de los planteamientos de la población. Es la voz de Lambayeque, es la voz de los pueblos.
0: 12 de la tarde con 47 minutos. Ahí ustedes han escuchado la situación real en la que se encuentra nuestro sistema de salud, tanto del MINSA como de salud, que no debe ser ajeno también al resto de nuestro país. Así que vamos a ver si algo nos escuchan estas autoridades, que es lo que finalmente queremos, ¿verdad? 12:47 de la tarde. Y vamos a cambiar rapidísimamente, ¿verdad?, el tono de la información, porque ante la anunciada llegada de Papa León para noviembre de este año y estas 5 ciudades que va a visitar, incluida Chiclayo, pues ya todo se está adecuando. Se habla de del tema gastronómico. El King Kong y el arroz con pato del Papa van a ser, o al menos están en estos momentos teniendo la gran atención. Este informe sobre la gastronomía, naturalmente, nos lo trae nuestro compañero David Chiroque.

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0: La confirmación del presidente de la República sobre la próxima llegada del Papa León XIV al Perú ha puesto en la mira nuevamente a la ciudad de Chiclayo, una ciudad que durante años fue el hogar del exobispo de la diócesis de Chiclayo, Robert Prevost, y donde también dejó recuerdos con la gastronomía lambayecana. Hoy los restaurantes que frecuentó se preparan para recibir a miles de visitantes atraídos por la historia del Papa vinculado a Chiclayo. Uno de estos lugares donde acudía se encuentra a pocos metros de la Catedral de Chiclayo.
1: Hoy queremos visitar uno de los restaurantes donde solía acudir el Papa León XIV, el exobispo de la diócesis de Chiclayo. Estamos en el restaurante El Trébol. Bueno, estamos aquí con su personal, pero queríamos visitar una mesa especial, una mesa donde el Papa León XIV solía venir a desayunar. Estamos con Howard, responsable del restaurante. Justamente queríamos mostrarle un poco la mesa y quiero que me cuentes, por favor, cómo ha recibido esta noticia de que el Papa León XIV ya se ha confirmado su visita.
2: Pues, verdad, alegres, emocionados, ¿no? El día de ayer hemos recibido la grata noticia de que nuestro sumo pontífice iba a venir, ¿no? 10 días, imagínate. Yo pensé realmente que eran 5 o 6 días, pero 10 días es algo, wow, y nos llena de alegría, nos llena de una emoción tremenda, tanto nosotros los chiclayanos como fieles creyentes, como fieles en la fe, y pues la verdad es una emoción que no se puede explicar, la verdad.
1: Ahora, Howard, muéstrame por favor aquí, por favor, la mesa, que es lo que tenemos aquí. Este es el frito chiclayano que solía desayunar el Papa León XIV.
2: Exactamente, este es el frito, el famoso frito chiclayano, la cual consta de lo que es la proteína, que viene a ser lo que es la carne del cerdo, las yuquitas y lo que son los camotitos con su salsa criolla. Infaltable también su cafecito bien cargadito con sus pancitos franceses, la cual el sumo pontífice solía desayunar. Esta preciosura que ustedes están viendo ahora mismo en vivo, juntamente en Exitosa.
1: Y además, solía venir de vez en cuando. ¿Cómo era el tiempo que ustedes más o menos recuerdan de su llegada?
2: Claro, nosotros recordamos que venía más o menos entre 3 a 4 veces por semana. Su visita era prácticamente grata, una persona muy honorable, muy respetable, nos trataba a todos por igual, por así decir, como todo un líder en la fe.
0: Pero quienes mejor conocieron sus costumbres fueron las personas que compartieron con él el día a día dentro de la diócesis de Chiclayo. Su ex cocinera recuerda que Robert Prevost mantenía hábitos sencillos y prefería los platos tradicionales de la región Lambayeque. Escuchemos las declaraciones de la señora Magali Castillo, quien trabajó durante la época para la diócesis de Chiclayo.
3: Estuve del 2018 hasta el 2023 que se fue. Desde esa fecha yo lo conocí acá en el obispado, en la casa parroquial. Bueno. Y bueno, siempre me decía que le gustaba el cabrito, las carnes, también las parrillas, le gustaba bastante. Después esto en los desayunos, siempre quería su huevo, siempre inglés, como de costumbre, su leche, esto, las hojuelas y ¿cómo se llama esto? El yogur. También el ceviche, comía también le preparaba aparte eso, el arroz con pato, lomito saltado, los tallarines también, que de vez en cuando, que él también le gustaba el tallarín de salbolonesa, también le gustaba eso. Y postres, sí, él sí, ¿para qué? Todos los días su postre. Yo siempre le preparaba sus postres.
4: ¿Cuál es el que más le gusta?
3: El pay de manzana. Pay de manzana, ese es siempre pay de manzana, le encantaba.
4: ¿Espera volver a verlo?
3: Claro. Yo siempre, bueno, con él siempre hemos tenido comunicación, pero desde que ahora ya es papa, un poco ha sido restringido, ya no podemos. Pero a través de su secretario, de un padre, mando saludos siempre.
0: Otro de los símbolos gastronómicos de Lambayeque es el tradicional King Kong, un dulce que ha llevado el nombre de la región a distintos lugares del mundo y que recientemente volvió a cobrar protagonismo al convertirse en uno de los obsequios del presidente de la República, José Balcázar Celada, al Papa León XIV durante su visita al Vaticano. Exitosa acudió hasta la histórica fábrica lambayecana, donde se elabora uno de los productos más representativos de la región Lambayeque, el dulce que hoy también forma parte de la historia que une a Lambayeque con el Santo Padre.
1: Nos encontramos en la ciudad de Lambayeque, en la fábrica del Quincón San Roque. ¿Por qué? Porque en esta semana el presidente de la República estuvo junto al Papa León XIV y el presidente José María Balcarce le entregó como obsequio un Quincón San Roque. Hoy vamos a conocer cómo es que se elabora, cómo nace esta tradición que lleva muchos años aquí en la región Lambayeque, pero sobre todo vamos a conocer las reacciones sobre su opinión de los responsables de esta fábrica, de este obsequio que ha llegado y ha hecho historia también para esta empresa lambayecana. Vamos a conocer la fábrica San Roque.
0: La entrega del tradicional King Kong al Papa León XIV fue recibida con orgullo por quienes forman parte de esta empresa familiar que por décadas ha llevado el sabor lambayecano a distintos rincones del país y del extranjero. Escuchemos a Jorge Piscoya, gerente de San Roque.
1: Y queremos conocer un poco cuál es su opinión de este regalo, que bueno, normalmente los chiclayanos, los lambayecanos, entregamos siempre como regalos, pero es un regalo especial. ¿Y qué significa para ustedes que el presidente haya entregado justamente al Papa León XIV?
5: Bueno, estamos muy orgullosos y agradecidos con el presidente que haya llevado un producto de nuestra marca, un Quincón San Roque, al Papa. Si bien el Papa conoce muy bien nuestros productos, pero el hecho de que él se acerque al presidente con un producto nuestro es que representa no solo a Lambayeque, sino al Perú. Así que estamos tremendamente agradecidos.
1: Ajá, y además esto cambia de alguna manera la visión internacional de este King Kong que es tradicional de Lambayeque, ¿verdad?
5: Claro, por supuesto. El King Kong está en muchas partes del mundo, pero el hecho de que un presidente esté llevándolo como parte de su país, representando a lo que nosotros tenemos como algo emblemático, definitivamente nos llena sumamente de orgullo.
1: Y esto además, por ahí imagino que ha traído interrogantes de extranjeros, de que de repente consultas sobre este King Kong, porque ya lo han visto internacionalmente, ¿no?
5: Claro, bueno, desde que escogieron al Papa, la verdad que fue algo no solo para el pueblo lambayecano, algo como un regalo de Dios, por supuesto, sino también para nosotros como productores de algo emblemático, que la gente empiece a vernos desde otra manera, ¿no?
0: Detrás de cada King Kong existe un trabajo artesanal de mujeres lambayecanas que se mantiene de generación tras generación. Escuchemos a Jorge Piscoya, gerente de San Roque.
6: Y aquí la mano de obra sigue siendo solo mujeres, solo había un hombre que era el maquinista, porque por acá no llegaba la luz aún, así que así se ha ido trabajando durante el tiempo. Claro, por supuesto, con el crecimiento ya hemos integrado fuerza de laboral de hombres, pero el área principal para nosotros, que es el cuidado, el término del producto, que es el área de armado, lo seguimos manteniendo con señoras lambayecanas.
1: Y ese es el corazón, digamos, de...
6: Por supuesto, por supuesto. Seguimos porque también mis hijos están ya entrando en el negocio para continuar con esa tradición y tener San Roque por 100 años más.
1: Ingeniero, y además lo que ha pasado es histórico para ustedes también, esta imagen del presidente entregándole...
5: Por supuesto. La verdad nos sentimos de verdad muy, muy agradecidos y orgullosos porque esto no es nuestro mérito, esto es un mérito que viene de generaciones, de tres generaciones atrás nuestro, que se ha logrado un prestigio a la calidad y nos lleva a que sea un motivo de obsequio a una persona tan importante como es el Papa.
1: Desde aquí, a estas cámaras, ¿qué le diría al Papa León XIV? Porque él siempre está atento a lo que ocurre en Chiclayo. Si es que esta entrevista llega hacia él, ¿qué mensaje para él?
5: Nada, que lo esperamos con ansias todos los lambayecanos. Esperamos que venga pronto y estaremos aquí con las manos abiertas y agradecidos por su bendición.
0: Reconocida por su variedad, sabor e historia, la gastronomía lambayecana es considerada una de las más importantes del país. Platos como el cabrito, el arroz con pato, el ceviche y dulces tradicionales como el King Kong forman parte de una herencia culinaria que identifica a toda una región. Hoy, mientras Chiclayo se prepara para recibir nuevamente al Papa León XIV, esos sabores que acompañaron parte de su vida en Lambayeque vuelven a cobrar protagonismo, una oportunidad para mostrar al Perú y al mundo la riqueza de nuestra gastronomía lambayecana.
7: 12:57, 12:57 de la tarde. Y estaba pues un gran repaso, ¿no?, a toda esta belleza gastronómica que tenemos como región Lambayeque, claro que sí, ¿verdad? Ahí está el quincón, ahí está el ceviche, el arroz con pato, está realmente una gran variedad que seguramente también nuestro gran país que tenemos, nuestros hermanos de otras regiones también conocen. Y que claro, ahora naturalmente con este anuncio de la llegada del Papa León XIV, es una gran oportunidad también para impulsar todos los negocios vinculados al tema gastronómico. Aquí en la ciudad de Chiclayo nada más, capital de la región Lambayeque, hay una gran variedad de restaurantes, uno de ellos justamente con una gran historia, un gran vínculo con el Papa León XIV, porque como recordarán, aquí en Chiclayo estuvo casi 10 años, él estuvo con el cargo de obispo de la diócesis de Chiclayo, así que era común verlo realmente en ese entonces sacerdote, obispo de Chiclayo, Robert Prevost, ¿verdad?, del obispado hacia la iglesia Santa María Catedral. Incluso era uno de los pocos obispos, hay que reconocerlo también, que tenía una gran participación pública en muchos eventos, ya sea del Ministerio Público, ya sea del Poder Judicial, de la misma policía, de las municipalidades. Siempre se suele pues extender una invitación al obispado, que además es una oficina que está en pleno centro de la ciudad. Si usted ha llegado algún momento aquí a Chiclayo, se ha ido a la iglesia Santa María Catedral, al costado nada más está el obispado. Siempre se hacía la invitación, no siempre iban los obispos que tocaron aquí en Chiclayo, pero curiosamente Robert Prevost, actual Papa León XIV, él no había ninguna reunión, ninguna invitación que rechazar. Tenía una gran participación pública, así que es realmente impensable pensar que en algún momento alguien no conoció. Realmente tenía una gran actividad pública, era muy muy común realmente verlo cruzando la pista, saludando, y bueno, tenía una gran participación dentro también de su congregación católica, y como ustedes han podido ver, muchos de los que han sido entrevistados han sido quienes lo han tratado directamente. Han tenido un gran vínculo, ¿verdad? Han podido conversar con él, han tenido incluso cuando él dejó ya el obispado de Chiclayo aproximadamente en el año 2023, a mediados aproximadamente, mantuvieron el contacto, que naturalmente también es comprensible, se terminó cortando, suspendiendo ya cuando fue nombrado como sumo pontífice de la Iglesia Católica. Vamos a ver también cuál es la fecha exacta, porque aquí en la región Lambayeque todavía faltan muchas, muchas obras, todavía muchas intervenciones para darle la calidad también a la llegada del Papa León XIV, con toda la comitiva que naturalmente lo va a acompañar, pero también para poder recibir a todos los visitantes, a todos los turistas, para también saber cuáles van a ser esos lugares ya oficiales donde va a realizar pues la visita, porque se ha conocido de que él podría estar en el Perú, en diferentes las ciudades ya programadas de su visita, aproximadamente 10 días. Entonces, estamos hablando de una visita bastante extensa que merece que los lugares donde se va a realizar algún tipo de actividad se encuentren en buenas condiciones. Y esto no es solamente por el Papa. Debería ser una excusa realmente para que todas las autoridades puedan trabajar, puedan hacer algo por mejorar la calidad. Porque, a ver, el Papa León XIV lo conocemos como sumo pontífice como tal, ¿desde cuándo? Desde mayo, desde el 8 de mayo del 2025. Ya ha pasado más de un año ya, año 2 meses. Y hasta el día de hoy, Lambayeque no ha hecho realmente obras destacadas. En un año se pueden hacer realmente incluso intervenciones menores para ya generar también mejor tránsito, mejor comercio, mejores condiciones de vida, pero seguimos en una situación bastante de atraso, que lo resiente la población y que de alguna manera también lo critica, porque dicen, o sea, si no viene el Papa, no me van a poner una pista, no me van a mejorar una tubería de agua y desagüe, no van a mejorar de repente una infraestructura, no van a mejorar un parque, un complejo deportivo, una calle, no van a hacer nada si no viene el Papa. y es totalmente justificado también la crítica de parte de la población. Entonces, ¿cuántos tiempos nos queda? Nos queda agosto, nos queda septiembre, octubre, noviembre, nos quedan 4 meses aproximadamente. A ver, ¿qué se puede hacer en 4 meses? Teniendo en cuenta que este es el último año de gestión de todas las autoridades locales y regionales, ¿verdad? Municipales, todos se van este año. Y muchos de ellos ya están alistando maletas, ¿para qué? Algunos para irse, otros para postular, porque ya van a renunciar en una de estas semanas. Entonces, estamos hablando de una suspensión o una afectación directa a la administración de las municipalidades de los gobiernos regionales. Entonces, sí estamos contra el tiempo y no debería ser así, porque tuvimos mucho tiempo realmente para mejorar esta situación, para mejorar toda la infraestructura, la arquitectura, nuestras redes de agua y desagüe, todo lo pudimos haber mejorado. No me digan que 4 años no son suficientes. Es cierto que no vamos a convertir pues en una mega ciudad, no vamos a convertirnos en una metrópolis y todo lo demás. Pero no me digan que en 4 años no se pudo haber hecho algo realmente bueno, ¿verdad? Vamos a 1:04 p.m. Ya, me callo, ¿verdad? Porque a esta hora vamos a darle la bienvenida, obviamente no sin antes también agradecerle a todo nuestro público por habernos acompañado por esta edición de Exitosa Perú desde Chiclayo. Fátima Constantino les agradece la compañía y también les sigue enviando, claro que sí, un gran saludo por el Día del Padre. Y a esta hora nos vamos hacia Huancayo para darle la bienvenida al gran César Ayala.
8: Bueno, ¿qué tal, Fátima? Un gusto saludarte desde la ciudad de Huancayo. Ya estamos listos a 1:04 p.m. en el país para quedarnos con esta programación extraordinaria de Exitosa Perú, como cada domingo. Fátima, muchas gracias por la posta.
7: Muchas gracias a ti también.
8: 1:04 p.m. en el país. Esto es Exitosa Perú, amigos. Vamos a iniciar, como siempre, con nuestro editorial. El frío extremo que golpea a Junín y pone en riesgo a los más vulnerables. La llegada del invierno ha mostrado nuevamente una realidad que cada año golpea con fuerza a miles de familias de la región Junín. El reciente reporte del Senami confirma temperaturas extremas que alcanzaron los menos 12 grados Celsius en la zona del Laibe, que pertenece al distrito de Yanacancha, en la provincia de Chupaca. Una cifra que refleja la dureza de las heladas en las zonas altoandinas. Detrás de estos registros climáticos existen consecuencias que van más allá de la formación de escarcha o del congelamiento de pastizales y fuentes de agua. El descenso de las temperaturas trae consigo un incremento de las enfermedades respiratorias, afectando principalmente a los sectores más vulnerables de la población. Estamos hablando de niños menores de 5 años y adultos mayores. Las estadísticas de salud muestran un aumento significativo de infecciones respiratorias agudas y casos de neumonía, una situación que obliga a reforzar las acciones de prevención y atención médica. Si bien las campañas de vacunación y las recomendaciones para protegerse del frío constituyen medidas importantes, las necesidades de las comunidades altoandinas demandan una respuesta más amplia y sostenida. La distribución de abrigo, la atención médica oportuna, el fortalecimiento de los establecimientos de salud y la prevención permanente deben formar parte de una estrategia integral frente a un fenómeno que cada año pone en riesgo la salud y la vida de cientos de personas. Las heladas no son una emergencia inesperada, son una realidad recurrente que exige planificación, inversión y compromiso de las autoridades en todos los niveles. La población también tiene un rol fundamental: proteger a los más vulnerables, completar los esquemas de vacunación y acudir a los servicios de salud ante los primeros síntomas de enfermedad. Hoy más que nunca, el frío nos recuerda que la prevención salva vidas. La lucha contra las heladas no debe comenzar cuando las temperaturas llegan a niveles extremos, sino mucho antes, con acciones concretas que permitan proteger a quienes enfrentan cada invierno en las zonas más alejadas y vulnerables de nuestra región Junín. 1:08 p.m. en el país. Amigos, esto es Exitosa Perú. Vamos a pasar rápidamente también a nuestro primer informe. Precisamente, un conductor irresponsable que ha provocado aparatoso accidente, ha chocado varias unidades. En realidad, se presentó una preocupación grande para los ciudadanos, para muchos transportistas, aquí en el mismo centro de Huancayo. Vamos a compartir esta nota con todos ustedes. Adelante.
9: Él es Pedro Ortega Poma, de 22 años de edad. Es el chofer que colisionó su camioneta con 10 vehículos por el centro de Huancayo, lo que ocurrió la noche del lunes pasado. Las cámaras de seguridad captaron su locura ante el volante.
10: La camioneta de allá.
9: Ser intervenido por la Policía Nacional del Perú, que finalmente comprobaron que manejaba en estado de ebriedad.
11: Lima y Huancavelica. Como pueden apreciar, la camioneta está en sentido contrario, subida en la vereda.
10: ¿Qué ha pasado?
11: A la altura de la discoteca Laus Discoteca. La persecución, señores, ha comenzado desde Breña, Moquegua, llevándose a su paso casi 10 carros, y en Loreto y Moquegua también a una moto lineal. Se llevó una moto lineal causando daños perjuiciosos. Y el señor llegó hasta Huancavelica y lo que es la avenida Pira, y tomó toda la avenida Pira hasta Tirón Lima. Y en el Tirón Lima se metió el señor en sentido contrario. Y acabó encontrado ahí, como ustedes pueden apreciar, por el poste lo retenió. Imagínense si no hubiera habido personas ahí en la delante de él, hubiera ocasionado lastimosamente muerte de alumnos, personas más que estamos transitando por ahí. Bueno, señores, son 7 y 12 de la noche y ya se le llevaron ya con... Con un patrullero individuo. Es una camioneta Toyota de placa ALL844.
9: Según el reporte de la policía, de enero a la fecha del 2026, se registró un total de 9.476 detenciones por diversos delitos en Junín. De ellos, 2.794 cayeron por el delito de conducción en estado de ebriedad. Según la policía, la mayor cantidad de detenidos son adultos jóvenes y de mediana edad. El grupo de 28 a 37 años concentró la mayoría de las detenciones, seguido de los conductores de 18 a 27 años. El sábado fueron detenidos 38 personas por el delito de peligro común, el domingo pasado 48. Asimismo, el día lunes, 21 personas. Entre ellos cayó Pedro Ortega Poma, de 22 años. Luego de beber licor, sembró pánico en las calles de Huancayo. En su alocada fuga, chocó a 10 unidades y dejó 8 heridos, entre ellos 2 efectivos de la policía.
11: Apoyo acá en Lima, Huancavelica, una persecución, choque en Breña y Moquegua. Una camioneta ha chocado a 6 autos. Breña, Huancavelica. Hay como 100 tumbos. Así que tengan mucho cuidado, va a haber tráfico acá. Me ha rozado acá el carro. Estoy yendo a los efectivos acá. La cata cerrada ya, la camioneta. Fuerte contingente policial, total. Acá está la camioneta, totalmente destrozado. la camioneta Toyota de placa 844.
9: Este violento incidente ocurrió alrededor de las 6:30 de la tarde. Pedro Ortega iba al volante de la camioneta de placa ALL844. Se pasó la luz roja del semáforo en los jirones Moquegua y Breña. Luego escapó. En su fuga, impactó varios vehículos y una motocicleta. Hasta se subió a la acera para huir de las autoridades, siendo finalmente capturado en la avenida Huancavelica y el jirón Lima. Asimismo, en la persecución chocó a los policías Sandro Samaniego Melgar de la unidad de tránsito y al suboficial Julio Carhuamaca Sanabria. El dosaje etílico de Pedro Ortega Poma dio positivo, por lo que fue detenido por los presuntos delitos de desobediencia y resistencia a la autoridad, lesiones contra la función jurisdiccional con conducción en estado de ebriedad y tentativa de homicidio. Pero para el último viernes quedó en libertad este conductor que protagonizó una persecución policial por las calles de Huancayo, que chocó a varias unidades, quien afrontará las investigaciones fuera de detención. Por su parte, la fiscalía explicó que el plazo legal de detención estaba por vencer y que aún faltan pericias y diligencias para sustentar un pedido de prisión preventiva contra Pedro Ortega Poma, quien dio positivo a la prueba de alcoholemia.
8: Una de la tarde con 14 minutos en el país. 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Esta semana aquí en Huancayo, los pobladores del distrito de Pariahuanca llegaron con una medida de protesta bajo el lema "Agua sí, mina no". Tras horas de protesta, han logrado acuerdos con respecto a la defensa de las cuencas de los ríos Yuragyaku y otros más que están ubicados en esa zona. Vamos a tener detalles sobre esta nota con Antonella López aquí en Exitosa Perú. Adelante.
7: Más de 30 horas de protesta protagonizaron los pobladores de Pariahuanca en los exteriores del gobierno regional de Junín, exigiendo respuestas ante la presunta contaminación de fuentes hídricas y la pérdida de millones de truchas en diversos criaderos. Comuneros, productores y dirigentes de las 23 comunidades de la margen derecha llegaron a Huancayo con el lema "Agua sí, mina no", demandando acciones concretas para proteger sus recursos naturales. Durante la medida de fuerza, cientos de manifestantes pasaron la noche a la intemperie, soportando las bajas temperaturas con mantas, fogatas y el tradicional chachado de hoja de coca. Los pobladores insistían en ser atendidos por el gobernador regional Sósimo Cárdenas para exponer directamente sus demandas y preocupaciones.
12: Definitivamente ha sido desproporcionada el actuar de la policía, que como ustedes ven, hay mamitas de avanzada edad, hay mamás con hijos, hay ancianitos que hoy día también usan la comunidad. Entonces, la policía también debe ser proporcional en su represión, no debe ser como lo que se hizo hoy día, porque hay incluso 3 o 4 heridos que se han desplazado a las clínicas. La posición de mi población es bastante clara. Ya se han tenido muchas mesas de diálogo conjuntamente con los directores, con los gerentes regionales. Sin embargo, mi población quiere la presencia del gobernador regional, porque entendiendo que es la máxima autoridad del gobierno regional, nos gustaría que se manifieste él, nos gustaría que nos atienda él, porque al final los funcionarios que él tiene son funcionarios de confianza que mañana se pueden ir y todos los acuerdos que se toman quedan al vacío. Es por eso que nuestra población pide la presencia del gobernador regional.
7: La tensión se incrementó cuando se registraron enfrentamientos entre manifestantes y efectivos policiales en las inmediaciones del gobierno regional. La policía utilizó gases lacrimógenos para dispersar a los protestantes, dejando más de 10 personas afectadas y generando momentos de incertidumbre
13: durante la jornada.
14: A través de la Gerencia de Recursos Naturales y Medio Ambiente, gestionará ante el Consejo Regional la propuesta de ordenanza regional para declarar de prioridad e interés regional la conservación y protección de las cabeceras de cuenca de los ríos Yuracán, Sulcas, Tucumayo y Achamay. Se invocará a la Fiscalía Especializada en Materia Ambiental para identificar responsables de la contaminación del río Yurayac, así como el pronunciamiento sobre su investigación.
15: Por encargo del gobernador regional, porque a él también le preocupa la contaminación. Y no solamente la minería formal, informal, sino combatir la minería ilegal. Que eso es lo que yo estoy trabajando en conjunto con la Fiscalía Ambiental. Estamos saliendo en todas las provincias de nuestra región. Nuestros ingenieros que el día de hoy me acompañan han estado presentes punto por punto. Hemos llegado límites con Huancavelica, horas de caminata, porque no todos tienen acceso. En los puntos de las coordenadas de esos reinfos teníamos que llegar para hacer esta constatación. Respecto a lo que es fiscalización de pequeña minería y minería artesanal, es competencia de la Dirección Regional de Energía. Respecto a la administración del proceso de formalización minera,
16: ¡exitosa!
15: Ese reinfo es el Ministerio de Energía y Minas a través de la Dirección General de Formalización Minera.
17: Entonces, con los consultores nos hemos puesto de acuerdo entregar de manera paulatina. En esta oportunidad hemos entregado la familia de agricultores. Y se ha hecho un reclamamiento con 5.000 gallinas en el río. También se ha puesto de manifiesto que esta es una primera etapa, se va a hacer de manera mensual hasta el 10 de octubre.
13: Pese a los incidentes, los pobladores mantuvieron su protesta y reiteraron que no abandonaría el lugar hasta obtener compromisos concretos. Los dirigentes señalaron que la problemática ambiental afecta directamente a la piscicultura, la agricultura y las fuentes de agua que sostienen a cientos de familias de la provincia.
18: Nosotros tenemos una modalidad de conservación que es el área de conservación Cuenca Payana. Pero también estamos supeditados a la reglamentación que nos da Fernando. Es así mismo que nosotros, haciendo una evaluación para una declaratoria de intangibilidad, no nos compete hacer ese trabajo, le compete al Servicio Nacional de Áreas Naturales Protegidas, y es así mismo que nosotros ya hemos mandado un comunicado de opinión con el oficio número 250 al presidente ejecutivo José Carlos Nieto, donde resume, pide lo siguiente. Agradeceré a su representado Cecilia emitir una opinión técnica al respecto de los mecanismos, procedimientos, criterios técnicos, legales y administrativos aplicables para determinar la factibilidad de establecer una zona de amortiguamiento en el área de conservación Cuenca Payana. De igual forma, no solamente incorpora el CERNAC, también tiene grado de responsabilidad el ANA a través de la Ley de Recursos Hídricos, la 29338, donde ellos zonifican las cabeceras de cuenca. Entiendo que nosotros tenemos toda esa predisposición y voluntad de poder normar y regular a través de nuestras ordenanzas regionales.
13: Finalmente, tras intensas negociaciones, representantes de Pariahuanca y funcionarios del gobierno regional de Junín firmaron un acta de compromiso que contempla la protección de las cabeceras de cuenca, la revisión de concesiones mineras y registros reinfo en zonas sensibles, la investigación de la contaminación del río Yurakyaku, el monitoreo ambiental permanente y el apoyo a los piscicultores afectados mediante la entrega de alevín.
8: En el cerro con 22 minutos. Bueno, 30 horas de protesta de los pobladores del distrito de Pariahuanca que llegaron aquí a la ciudad de Huancayo. En el primer día han sido arremetidos con bombas lacrimógenas por parte de la Policía Nacional, porque ellos no permitieron el ingreso ni la salida de los funcionarios o trabajadores del gobierno regional de Junín. Se quedaron a dormir, a pernoctar ahí ante el frío intenso en las afueras y alrededores de la sede del gobierno regional de Junín. Bueno, al final ha logrado pues este diálogo, porque ellos exigían la presencia del mismo gobernador regional Sósimo Cárdenas para dialogar. No quisieron en un primer momento a ningún funcionario, sino al mismo gobernador. Bueno, 1:23 PM. Vamos a pasar a otra nota también, amables oyentes Exitosa. Y televidentes de Exitosa, la voz de los que no tienen voz, y esta vez dicta prisión preventiva para integrantes de esta presunta organización criminal, los lechuceros del centro. Recordemos, en un mega operativo, se detuvo a muchas personas involucradas en hechos delictivos, y en el cual, pues, de por medio había la muerte de un joven minero, ¿no?, tras robarle su celular. Vamos con los detalles de esta nota, donde dictan prisión preventiva para los presuntos lechuceros del centro. Adelante en Exitosa Perú.
16: Este bicho pega, senhor.

0: al río lo boto o lo entierro en el cerro. La frase atribuida por Fiscalía a Julio César Manrique Maraví, alias Guaype, forma parte de las interceptaciones telefónicas que sustentan investigación contra la organización criminal Los Lechuceros del Centro y que fueron valoradas por el Poder Judicial al dictar 30 meses de prisión preventiva para 12 investigados. La resolución fue emitida tras varias jornadas de audiencia que concluyeron hace unos días. Entre los investigados alcanzados por la medida figuran Renán Alcides Santos Ñaña, alias Chupete, considerado por la Fiscalía como uno de los hombres clave de la organización, y Manrique Maraví, alias Guaype, para quien además se dispuso su ubicación y captura luego de escapar de la comisaría de Sicaya. De acuerdo con la tesis fiscal, ambos tuvieron una participación determinante en el caso más grave atribuido a la organización sobre la muerte de Luis Pablo García Hidalgo, un hombre que habría sido captado tras ir de una discoteca, fue dopado para robarle sus pertenencias y posteriormente abandonado cuando ya no reaccionaba.
1: Claro, son varios casos que ya estas personas han venido siendo investigados, que como dice el caso de mi hijo, ya eso fue como dice lo último que no, que pasó y que la policía de la DIVIAC ya como dice se han tomado más en serio, ¿no? En seguir en esta investigación, puesto que yo como dice en ningún momento denuncié a ninguno, porque yo ni los conozco, señorita, ni sé de dónde vienen, ni sé cómo
2: cuando
1: se llaman.
2: Cuando trasladaron justamente a los detenidos aquí al Corte Superior de Justicia mencionaba que usted había denunciado, le estaban insultando incluso a los familiares de los detenidos.
1: Claro, sus familiares estaban acá en la puerta, decían que por qué le has denunciado, por qué le estás calificando a mi familiar. Yo en ningún momento les he calificado, en ningún momento he denunciado. Yo, como dice, recogiendo a mi hijo, como dice, en intermedio de tanto dolor, recogiendo a mi hijo de acá de la morgue de Walwat, ya me fui yo a Tarma, como dice, dale cristiana sepultura a mi hijo. En ningún momento pasó por mi cabeza que yo los tenía que denunciar. Ese momento yo no sabía ni qué, ni cómo, ni por qué, ni quién lo hizo. Nada. Ahora, como dice, con las investigaciones que todo está haciendo la policía de la DIAF, más la fiscalía, gracias a ellos, como dice, estoy enterando de todas las cosas, de todas las torturas que ellos le hicieron a mi hijo.
0: Según las interceptaciones telefónicas incorporadas a la investigación, alias Guaype comunicó a Chupete que la víctima había dejado de responder. A partir de ese momento, los investigados comenzaron a discutir cómo deshacerse del cuerpo y evitar que fueran descubiertos. La conversación continúa con referencia a quebradas y otros lugares alejados. Para la fiscalía, estas conversaciones muestran cómo los investigados evaluaban distintas alternativas para ocultar el cadáver y evitar ser vinculados con el hecho. Los audios también revelan preocupación por los registros de videovigilancia y las evidencias que pudieran comprometerlos cuando captaron y se deshicieron de la víctima. Posteriormente, los investigados hablan de buscar lugares donde no existan cámaras y de mantener una misma versión de los hechos. En otra conversación, también se menciona la posibilidad de limpiar evidencias antes de abandonar el cuerpo y utilizar guantes para evitar dejar rastros. El Ministerio Público atribuye al hoy prófugo una participación directa en las agresiones sufridas por la víctima. De acuerdo con la necropsia, el cuerpo presentaba una contusión pulmonar de 5 por 6 centímetros en el pulmón derecho, una extensa equimosis verdosa en la región torácica, contenido sanguinolento en las vías respiratorias. Para la fiscalía, dichas lesiones son compatibles con la agresión atribuida a Guaype y habrían desencadenado el sangrado que posteriormente provocó la muerte de García Hidalgo. Asimismo, le atribuye haber participado en el abandono del cadáver en un canal de riego en la provincia de Chupaca. La investigación contra los lechuceros del centro comprende presuntos delitos de organización criminal, robo agravado, hurto agravado, fraude informático, receptación agravada, alteración de terminales de telecomunicaciones y otros delitos conexos.
3: Una de la tarde con 28 minutos en el país. Vamos a ir a una pausa y al volver estamos con más aquí en Exitosa Perú. Vamos al corte. Retornamos.

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2: Cabo Verde se alista para hacer historia. El archipiélago en el Atlántico, cuya población ronda el 500.000 de habitantes, tendrá su primera aparición en la gran cita del balompié. Un proyecto al que se han incorporado en los últimos años jugadores descendientes de caboverdianos, lo que supone un logro deportivo que busca tener éxito. Bajo las órdenes de Pedro Leitao Brito, Cabo Verde logró cifras sin precedentes y esperan en Norteamérica 2026 escribir uno de los capítulos más emocionantes de su historia.
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0: Temperatura en Lima 22 grados, Piura 31 grados, Ayacucho 18 grados, 1:31 de la tarde. Desde el Callao tenemos información en vivo con Luciano Tomatis.
1: Así es, compañeros, información en vivo desde la provincia constitucional del Callao. Nos encontramos en el cementerio Baquija, uno de los más antiguos de todo el Perú, y aquí, por supuesto, han llegado familias enteras con flores, arreglos, peluches, globos, para poder saludar a ese ser especial este día, igualmente especial, el Día del Padre. Hemos conversado con algunas de las personas que se encuentran en este momento agasajando a quienes ya no están. Esto es lo que nos han mencionado. Escuchemos. Ha venido a visitar a un familiar.
2: Esposo.
1: ¿Cuánto tiempo tiene que ya no lo...?
2: Hay 2 años de muerto.
1: ¿Y aún así lo recuerdo?
2: Sí, claro, el padre de mis hijos. ¿Cómo no lo voy a recordar?
1: ¿Cómo lo recuerda?
2: Muchas cosas buenas.
1: Un buen padre. ¿Cuántos hijos tuvieron?
2: Tres hijos,
1: son bastante, ya son multitud.
2: Sí.
1: ¿Todos los días el padre viene a visitarlo?
2: El día del padre, el día de su santo.

0: Sí, muchas gracias, señor.
1: Una pregunta. ¿A quién ha venido a visitar el día de hoy?
2: A mi padre.
1: Padre, ¿cuánto tiempo tiene que ya no está con nosotros?
2: Ya está con nosotros. Como 40 años.
1: Igual lo recuerda, lo vino a visitar.
2: Igualito, ¿no?
1: ¿Qué mejor recuerdo tiene de su padre?
2: Su carácter y nos enseñaba a vivir la vida. Él siempre depende de mis hermanos y a mis hermanas igualito.
1: ¿Ya lo han saludado usted por el Día del Padre?
2: Sí, temprano. Las hermanas, sobre todo, temprano. Mi hermano también, yo lo he llamado. Y a toda mi familia lo tengo bastante bien saludados.
1: ¿Qué saludo le daría a los padres de todo el Perú que lo están escuchando?
2: A los padres del Perú, que nunca dejen a sus hijos. Que siempre estén tras de ellos. Principales que estén presentes con ellos.
3: Conmovedoras declaraciones que nos dejan los ciudadanos que vienen a visitar a sus familiares, a sus padres, abuelos, esposos también, y que pese a que muchos de ellos nos han mencionado que tienen mucho tiempo que dejaron la tierra, continúan recordándolos como si fuera ayer. Esa es la información desde el Callao para los 95.5 de la FM en Lima, exitosa la voz de los que no tienen voz.
4: En el plano regional, en Alto Trujillo, cientos de pobladores se quejaron por la falta de citas en un local prestado del que debería ser el nuevo centro de salud materno-infantil, debido a que la obra prometida aún no ha concluido.
5: ¿De dónde vengo? A las 4 de la mañana, forma la cola para que ella nos atienda sentada y agárreme.
6: Falta de personal, entonces.
5: No hay doctores, no hay. Casi ahorita ve, varios se van a ir, porque no hay doctores.
7: Se está formando cola para que no hay médicos.
6: Para que recién les informen de que no les van a atender el día de hoy.
7: Deben ser conscientes y además más personal, ¿no? Tienen que mandar, porque de acá nos refieren allá al barrio 4, barrio 5, y de ahí al Bené, y así respectivamente, sobra uno y llega muerto prácticamente al Bené.
4: En comunicación con Exitosa, la cocinera Magali Castillo recuerda el gusto por la comida chiclayana del padre Robert Prevost, quien ahora es el Papa León XIV.
8: Y bueno, siempre me decía que le gustaba el cabrito, las carnes, también las parrillas, le gustaba bastante. Después esto en los desayunos, siempre quería su huevo, siempre inglés, como de costumbre, su leche, las hojuelas y el yogur. También el ceviche, comía también le preparaba aparte el arroz con pato, lomito saltado, los tallarines también, que de vez en cuando, que él también le gustaba el tallarín de salbolonesa, también le gustaba eso. Y postre, sí, él sí, para que todos los días su postre. Yo siempre le preparaba sus postres. Pay de manzana, siempre pay de manzana, le encantaba.
4: En el plano internacional, en Colombia el candidato presidencial Iván Cepeda llegó al local de votación entre arengas de sus seguidores y acompañado de algunos de sus principales aliados. Recuerde que puede enviarnos sus fotos y videos al WhatsApp de Exitosa 940-800-800, 940-800-800. 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

0: en este Día del Padre, ¿cuál es la lección de vida o valor que aprendiste de tu padre y que hoy, con orgullo, llevas contigo? Vamos con Gabriela Rojas, que hizo un recorrido por la ciudad para recoger opiniones y comentarios aquí en La Voz de los Pueblos. Adelante.
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2: Exitosa Perú salió a las calles de la ciudad incontrastable de Huancayo para formularle a la población la siguiente pregunta. ¿Cuál es la lección de vida o valor que aprendiste de tu padre que hoy con orgullo llevas contigo? Esto en marco al Día del Padre que se viene celebrando el día de hoy. Estas fueron las respuestas de la población.
3: Qué lindo mi papito. Me acuerdo, mi papá me cuidaba también, chiquito. Me acuerdo todo de mi papá.
4: ¿Qué valores le enseñó?
3: A vender todo me enseñó mi papá. Trabajar. Trabajar mi papá. Sí, ya.
2: ¿Qué enseñanzas le dio, ¿no?, a lo largo de su niñez, de su adolescencia? ¿Qué recuerdos tiene de él?
3: Me acuerdo de mi chiquito, ya.
5: De los valores que mi padre me ha enseñado es primero el respeto.
2: De repente, por favor, alguna anécdota que recuerde con su padre.
5: Una anécdota. A ver, una anécdota pequeña puede ser que un día pues él se olvidó de ponerse los zapatos y cambio de ponerse los zapatos se puso unas sandalias, ¿no? Y salió pues así a la calle sin darse cuenta, y cuando estaba en la plaza recién se da cuenta, ¿no?, que estaba con sandalias y no con zapatos. Y era algo gracioso porque él volvió a casa avergonzado, ¿no?, y sin saber en qué momento se olvidó. Decía, bueno, ya estoy viejo, ya creo que ya me ha dado la amnesia, decía, ¿no?
6: Mi padre me enseñó a ser disciplinado, a trabajar y a ser ordenado. Yo agradezco su entrevista para agradecer a mi padre, que hoy en el día ya está en el cielo. Mi padre ha sido un ex militar y pues me enseñó los mejores modales en la vida.
2: Pero queda todavía presente.
6: Claro, mi papá está en todo momento.
2: ¿Se inculca lo mismo en sus hijos, tal vez?
6: Sí, también a mis hijos. Mis hijos también ya son profesionales y ya, pues, ahí estamos.
2: ¿Qué recuerdo de repente tiene usted con su padre, por favor? ¿Alguna anécdota?
6: Uy, muchísimos, mamá, mucho. Desde pequeño hasta que he sido papá también. Sí.
2: ¿Lo acompañó en ese momento?
6: Sí, sí, sí, sí.
2: Excelente. Por favor, nos cerramos con un mensajito a los papitos de su día.
6: Que gocen, que disfruten a todos los papás del Perú, que tengan un feliz día y bendiciones a todos los papás.
5: Bueno, en mi caso la figura paterna la ha cumplido mi mamá, y bueno, los valores que ha inculcado a mi familia, a mis hermanos y a mí son el respeto para las personas, para todos, tanto chicos y grandes, también a ser honestos. Y sobre todo a ser unidos, ¿no? Algo que siempre recuerdo y siempre lo voy a recordar es eso, ¿no? De mantener unida a la familia, de siempre valorar el esfuerzo de todas las personas, así sea pequeño o grande, el respeto también, y sobre todo lo que nos ha inculcado, en este caso mi mamá, es el creer siempre en Dios. Llevar siempre presente, tener siempre presente a Dios en nuestro día a día, ¿no? Y es algo que a través de los años, ahora que tengo una hija, valoro también bastante el que mi esposo sea la figura ideal para mi hija.
7: Recuerdo la educación, la perseverancia, lo que me han enseñado para poder seguir, que me han enseñado también a ser pacientes, y bueno, admiración por cada figura paterna de mi familia, ¿no? Para mi papá también, bueno, que partió hace tiempo, pero a pesar de todo me dejó bastante enseñanza y aprendizaje.
2: ¿Lo llevas aún en tu corazón?
7: Sí, sí.
2: Por favor, un mensaje para la población, para los papitos en su día.
7: Que la pasen muy bonito, que disfruten este día, y bueno, y a los hijos, ¿no?, que valoren mucho a los padres.
8: Acerca de mi padre, a mí me ha abandonado cuando yo tenía 15 años. Tenía 7 hermanitos chiquititos y yo tengo responsabilidad como padre. y he crecido en un plan de sufrimiento, de repente sin padre, ¿no? Yo no tenía absolutamente un padre que me mantenía, que me diría, me propina nada, señorita. Pero bueno, a mis hijos, yo lo doy 100%, ¿no? Como buen padre, eso yo diría, ¿no? Pero siempre, mayormente de los padres, pocos se recuerdan, más se recuerdan de las mamás.
9: Bueno, uno de los valores que, bueno, para estar, ¿no?, trabajando honestamente, bueno, todo eso, bueno.
10: ¿Usted lo lleva todavía en el corazón, a su papito, en el recuerdo?
9: Sí, me llevo en mi corazón, en el recuerdo.
10: ¿Qué anécdotas de pronto ha quedado con usted, por favor, de él?
9: ¿Cómo?
10: ¿Qué anécdotas quedaron con usted de él?
9: Bueno, tengo recuerdos de mi padre, ¿no?, que me ha dejado.
11: Yo tengo muy presente a mis dos abuelos, de parte tanto materno como paterno, y a mi papá. Las imágenes, o sea, los recuerdos de mi infancia en el Día del Padre, lo más bonito que me han dejado ellos, que siempre me decían, ponte siempre en el lugar de esa persona. Sé empático, puede ser que haya tenido un mal día y quizá le está yendo muy mal, y tú seas lo bonito de que le pase ese día. Entonces siempre, mi otro abuelo siempre me decía, recuerda, no a todas las personas les va bien en la vida. Hay veces la vida los trata mal, pero no por eso tú lo tienes que tratar mal. Siempre ponle ánimos, alegría y todo a todas las personas.
2: De esta manera la población huanca expresó su sentir y el valor que de pronto ha ido aprendiendo durante todos sus años de infancia y adolescencia con sus padres y en algunos casos con sus figuras paternas que han recibido pues durante todos estos años lecciones de vida que mantienen todavía en sus corazones. Desde la ciudad incontrastable de Huancayo, Gabriela Rojas para Exitosa Perú.
0: 1:45. Bueno, ese es el reconocimiento también a, ¿no?, en este día tan especial al padre exitoso. A ver, 1:45. Pasamos a otro tema donde cada 21 de junio los pueblos andinos celebran el Año Nuevo Andino, una fecha de profundo significado espiritual y cultural que marca el inicio de un nuevo ciclo en armonía con la naturaleza. Esa conmemoración ancestral representa un momento de reflexión, agradecimiento y renovación del vínculo entre el ser humano y la Pachamama, considerada fuente de vida y sustento para las comunidades. Bueno, en un contexto donde los desafíos ambientales son cada vez más evidentes, las enseñanzas de la cosmovisión andina cobran especial relevancia al promover el respeto, el equilibrio y la reciprocidad con la Madre Tierra. Para conocer mayores detalles o el significado de esta celebración y su vigencia en la actualidad, conversamos con el sacerdote andino y docente de la Universidad Nacional del Centro del Perú, Roberto López Rojas. Profesor, muy buenas tardes, bienvenido a Exitosa Perú.
12: Muy buenas tardes. Efectivamente, se está celebrando el nuevo ciclo solar, que también se conoce como el solsticio de invierno en el hemisferio sur. Celebramos con el respeto cósmico, el respeto de la naturaleza. Es un acto espiritual de respetar las montañas, también por lo tanto respetar su ecosistema, sus ecosistemas frágiles de vida, y eso es lo que representa esta celebración.
0: Y ahora, ¿por qué se considera que esta fecha es un momento de renovación y reconexión con la Madre Tierra, profesor?
12: Esta fecha se celebra porque es el nuevo inicio de las celebraciones en el Año Nuevo Andino. Es que la Tierra tiene una inclinación ligera y por lo tanto vamos a tener los días más cortos, las noches más largas. Las temporadas de estos días se han intensificado en el Valle del Mantarro, las heladas más intensas. Nuestros ancestros huancas, guaris, incas y preincas han conocido de cerca, han marcado una vida nueva, un ciclo nuevo agrícola, por lo tanto, con el respeto de la naturaleza, con el respeto, han brindado su cariño, su respeto, llevándole cocas, llevándole simbólicamente chichas, no en cantidad, sino en calidad.
0: Y ahora, ¿qué enseñanzas nos deja la filosofía andina sobre el cuidado del medio ambiente, sobre todo, y los recursos naturales?
12: Efectivamente, es una convivencia pacífica porque todos somos una hermandad cósmica. Las montañas tienen su espíritu. Entonces, hablando en otro lenguaje científico, son ecosistemas frágiles que debemos cuidarlo porque es fuente de vida. Y nuestro Apu Huaytapallana es fuente de vida, fuente de todo lo que nosotros representamos, agua para Huancayo, actividades agrícolas, actividades de la crianza de las truchas, actividades ganaderas, las llamas y las ovejas y también el vacuno de alrededor de nuestro sagrado Apu Huaytapallana.
0: Y ahora, profesor, en la actualidad, ¿cómo pueden las nuevas generaciones fortalecer su vínculo con las tradiciones ancestrales y el respeto por la naturaleza?
12: Nuestros ancestros nos han dejado un gran ejemplo a seguir. El respetar, el cantarle, el ofrecerle simbólicamente unos elementos como la mejor papa de la cosecha, el mejor maíz, los mejores tubérculos, los mejores frutos ofrecemos a nuestro Apu con respeto. A las nuevas generaciones para cuidar porque es fuente de vida, fuente de agua y también las aguas que nutren para las plantas, para Huancayo, para las otras cuencas, de las cuencas, por ejemplo, de Vilcacoto, las cuencas de lo que significa Ingenio también, porque ahí también hay otras. Nuestra laguna Pomacocha también son frágiles ecosistemas que otra actividad no se podría realizar.
0: Bueno, profesor Roberto López, finalmente, ¿cuál es el mensaje que nos deja el Año Nuevo Andino para construir una sociedad más consciente, ¿no?, y comprometida con la protección de la madre tierra?
12: Nuestros ancestros nos enseñan a mirar desde la visión cosmocéntrica. Las visiones occidentales son antropocéntricas. ¿Qué quiere decir? Una visión antropocéntrica es mirar a esa montaña como un recurso explotable, extraíble, contaminable, porque solo saco mis recursos, los que me convienen económicamente, y lo dejo. Y cierro esos proyectos, puede ser mineros u otras actividades que se desarrollan ahí. Mientras nuestros ancestros han respetado los ecosistemas tal cual como es el origen, hay biodiversidad frágil, hay, digamos, la gallareta es una planta que genera colchones de agua. Si nosotros retiramos esas plantas, por lo tanto, no vamos a tener colchones de agua, lo que vierte esas escorrentías del Huaytapallana, no vamos a tener agua. Me estoy refiriendo en los siguientes años. Entonces, nuestros abuelos han respetado esos ecosistemas, esa fauna, esa flora, también debe estar presente. Por eso, este nuevo año andino, Mosojuata Calpa, Mosojuata Munay, que significa un año nuevo andino con amor, un nuevo año andino con poder y cuidando nuestra naturaleza, nuestro Apu Huaytapallana.
0: Bueno, le agradecemos aquí a la presencia del sacerdote andino, docente de la Universidad Nacional del Centro del Perú, Roberto López Rojas. Ancalumi, ¿qué significa Ancalumi?
12: Ancalumi, nuestros nombres civiles que nos han puesto producto.
0: Como sacerdote andino.
12: Exactamente. Nosotros seguimos un camino de sabiduría ancestral, entonces ahí las nominaciones nos dan nosotros abuelos, los taitas, y la misma naturaleza también encarga de darte nombre. Anca, águila, lumi, eternidad, eterno, águila eterna.
0: Bueno, muchas gracias, profesor Roberto López. Gracias por estar con nosotros.
12: Muchas gracias.
0: Bueno, amigos, 1:52 en el país. Esto es Exitosa Perú y nos trasladamos hasta la región Huancavelica, la hermana región Huancavelica, donde el mejor legado de un padre es su ejemplo de vida. Esta historia nos trae Antonella López aquí en Exitosa Perú. Adelante.
13: Estamos por acá visitando la tierra de Huancavelica. Gracias a nuestro Padre que está en los cielos, el Señor es el que cambia, transforma y nos hace una nueva criatura. Dice la palabra del Señor, San Mateo 11:28. Cree en el Señor Jesucristo, serás salvo tú y toda tu casa. Y lo que están celebrando el Día del Padre es muy bueno, dice, porque es a nivel nacional y en todo el mundo están celebrando el Día del Padre. Y siempre es bueno estar con la familia, unido, Y si tenemos la Biblia, hay que leer la palabra de nuestro Señor Jesucristo, porque el Señor es el que cambia y transforma y nos hace una nueva criatura.
14: Las calles de Huancavelic reflejan cada día el esfuerzo y la perseverancia de cientos de padres de familia que desde muy temprano trabajan para sacar adelante a sus hogares. Entre comerciantes, transportistas, agricultores y trabajadores de distintos sectores se encuentra el ejemplo de hombres que dedican su vida al bienestar y futuro de sus hijos. En el marco de las celebraciones por el Día del Padre, Exitosa Perú, en Huancavelica, recorrió las principales calles de la ciudad para conocer qué significa ser papá y qué recuerdos conservan los ciudadanos de quienes les dieron la vida y los guiaron en su crecimiento. Las respuestas estuvieron marcadas por la emoción, la gratitud y el reconocimiento.
15: Es una palabra especial a todas las personas que han tenido sin la existencia de la familia entre papá y mamá no habría hijos. Edad para dar existencia real de la vida que lleva el ser humano, haciendo la comunidad. En el caso nuestro, la comunidad huancavelicana, la sociedad huancavelicana, no cumplen su deber de padre y solamente dejan a la madre. Y viceversa, hay madres que hacen el papel a ese ser que se llama hijo. Sin embargo, los padres en su generalidad son personas responsables que cumplen con la función de vestirlos, alimentarlos, educarlos.
14: Entre sonrisas y momentos de nostalgia, muchos coincidieron en que un padre representa protección, fortaleza y sacrificio. Es la persona que acompaña a sus hijos en los momentos más importantes, brindándoles apoyo, consejos y la confianza necesaria para enfrentar los desafíos de la vida. Los testimonios también resaltar que la paternidad va mucho más allá de proveer el sustento económico. Ser padre significa estar presente, educar con el ejemplo y asumir con responsabilidad el compromiso de formar personas con valores y principios sólidos. El respeto, la honestidad, el trabajo y la perseverancia fueron algunas de las enseñanzas más recordadas por los entrevistados. Muchos señalaron que los consejos que sus padres continúan acompañándolos.
16: El padre, papá, tiene una gran significancia para todos los hijos y a todos quienes somos padres. Es de valorar a un ser que nos trajo al mundo y
17: el significado que tiene papá, por decirlo, bueno, es un significado muy grande. Porque si es que nos vamos a, vamos a identificar, ser papá es mucho más grande. ¿Por qué? Porque un papá siempre es bien visto en la sociedad, un padre luchador, un padre que verdaderamente ama a todos. Y lo que yo digo es mucho más grande ser papá.
18: ¿Qué recuerda de su papá?
17: Fíjate que te puedo decir de que mi padre, con sus enseñanzas de antes, nos ha enseñado muchas cosas que verdaderamente en esta época ya no vemos. Ni siquiera un saludo a los mayores, de lo cual verdaderamente yo me siento bastante extrañado. Más que todo a todos nuestros señores profesores, empezando que también son papás que verdaderamente han implicado, y también un saludo muy grande a los papás de todo el mundo.
19: Un saludo para todo, para mi padre que está vivo acá en Yauli. También mandar saludos a todos los padres de acá de Perú. Y que lo pasen de lo lindo, de la mejor manera. Un feliz Día del Padre y un abrazo fuerte a todos los papitos que siempre salen adelante en el trabajo y todo que sea.
14: Muchos señalar que los consejos de sus padres continúan acompañándolos en su vida diaria, convirtiéndose en una guía permanente para tomar decisión y superar dificultades. En este Día del Padre, Exitosa Perú, en Huancavelica, rinde homenaje a todos aquellos hombres que con amor, esfuerzo y dedicación dejan una huella imborrable en la vida de sus hijos. Un legado que trasciende generaciones y permanece vivo en cada enseñanza, cada consejo y cada recuerdo que hoy es motivo de orgullo y agradecimiento.
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0: 1:58 en el país. Bueno, queremos saludar también a todos los padres de aquí de Exitosa, ¿no? Tanto a nivel nacional de las diferentes regiones. Bueno, un gran saludo aquí a nuestro coordinador también, Javier López, para su papá, un abrazo, Miguel López, Alfredo López, para el señor Jesús Munguía en Lima, Félix Soto también en Lima, capital. Juan Barrera, un gran saludo para Julio Martín Escobar, para Eduardo Escobar en Lima, ahí está, para Edgar Briceño en Lima, para Víctor Hugo Navarro. 1:59, yo quiero enviar un gran saludo y un abrazo para mi papá, al señor Oscar Ayala, también para mis tíos, bueno, en Lima, Raúl Ayala, para mi hermano Henry, también un abrazo en Arequipa, también para toda la familia Casa, ahí para mi tío Juan Casa, ahí para todos, un abrazo. Bueno, ya estamos listos para conectarnos y nos trasladamos en esa programación extraordinaria de Exitosa Perú. Nos vamos hasta Huachos y ya estamos ya también con nuestro colega Oscar Chilet. Oscar, si ya estamos conectados a 2:00 p.m. en el país para continuar con esta programación de cada domingo, ¿no? Que estamos enlazados diferentes regiones del país a través de Exitosa, la voz de los que no tienen voz. Oscar Chilet, muy buenas tardes.
20: Buenas tardes, César Ayala. Gracias por el pase en esta edición extraordinaria de Exitosa. Hoy en este día especial, en este Día del Padre, un saludo para todos los padres de Exitosa, a todos los padres que están en sintonía de todo el país, nuestro saludo efusivo, nuestro abrazo, resaltando pues ese rol primordial que tienen los padres en el hogar, ¿no? De conducir el hogar y de formar a sus hijos con el ejemplo, ese legado que debe ser para formar futuros buenos ciudadanos y que hará grande a nuestra familia y también a nuestro querido Perú, a nuestro querido país. César, yo te saludo también en esta fecha especial y el saludo para todos los padres también de Huancayo, del centro del país.
0: Bueno, es así, aquí el saludo para el señor Manuel Santos, también el gerente administrativo, y reiteramos ese abrazo, Oscar, para ti también un fuerte abrazo, muchas gracias. Les dejamos, aquí en Exitosa Perú, desde Huancayo, les decimos muchas gracias, muy buenas tardes.
20: Gracias, César Ayala, y ese es un día sumamente especial y de mucha reflexión, en el resaltando ese rol primordial que tienen que tener los padres, cuya presencia en el hogar es preponderante para formar hijos de bien, para estar al lado de ellos, formarlos y educarlos con el ejemplo, ¿no? Yo lamento en estos momentos dar esta información a nivel nacional. Fíjese, hoy Día del Padre, acaban de asesinar a un padre de familia que se encontraba celebrando, esto es en el histórico distrito de Huaura, un hecho sumamente lamentable, donde no hay ningún tipo de código, ni clemencia, ni en el Día del Padre estás libre de esta desgracia, de esta insanía que ataca a nuestro país, porque no es solamente en Huacho, en la provincia de Huaura, es a nivel nacional. Hace instante, la violencia volvió a golpear en la provincia de Huaura. Un padre de familia ha perdido la vida tras ser atacado a balazos por sujetos que se desplazaban en una motocicleta. El hecho ha ocurrido en Huaura, en este sector de la Alameda, que conduce a la ex cooperativa El Ingenio, la ex cooperativa azucarera. De acuerdo con la información preliminar, la víctima se encontraba celebrando el Día del Padre cuando fue sorprendido por los atacantes, quienes realizaron varios disparos y luego huyeron con rumbo desconocido. La Policía Nacional ha llegado hasta el lugar para acordonar la zona e iniciar las investigaciones que permitan identificar y capturar a los responsables de este crimen, de este cobarde crimen en el Día del Padre, que enluta a una familia y que vuelve a sembrar preocupación en los vecinos. Están a la espera del fiscal provincial penal de turno para levantar el cadáver. Fíjese, en pleno día simbólico del padre, asesinan y matan a un padre de familia en este día que se encontraba celebrando esta fecha tan especial. Realmente esto es inconcebible, la maldad, la insanía, la criminalidad que nos está atacando a todo el Perú. No hay tiempo que perder, tenemos que tomar acciones frontales, exitosa, urgentes, necesarias para acabar con esta lacra. La Policía Nacional tiene el deber de custodiar, de ejercer la inteligencia y contrainteligencia de la Policía Nacional del Perú con gente profesional que ha sido preparada para esto, para dar pues con estos cobardes y miserables que te acribían y te matan, pues, quitan la vida a cualquier persona, pero de una manera cobarde, por la espalda, en momentos así como se encontraba este pobre hombre, el pobre padre de familia, celebrando el día, pues, de papá, hoy una fecha especial, despojado de repente de todos los temores, que hoy no van a actuar estos delincuentes, estos fascinerosos, estos criminales, sin embargo, han acabado con su vida. En cualquier momento vamos a tener más información, y esto nosotros lamentamos, porque, si mal no recuerdo, es la víctima 37 en lo que va del año en la provincia de Huaura. ¿Hasta qué número tenemos que llegar? De una vez que esto acabe, que el Estado, el gobierno, tome acciones frontales e inmediatas. No podemos estar de esta manera perdiendo. Es igual con la insanía terrorista, 60.000 víctimas. Hoy estamos perdiendo todos los días a nuestros hermanos, a nuestra familia. Realmente que esto es de terror. Y sucede aquí en la provincia de Huaura y sucede en todo el país. Y las autoridades parecer se desentienden de todo esto. La policía se limita a contar los casquillos, el Ministerio Público a levantar el cadáver y la familia se queda con esta pérdida tremenda. Los hijos huérfanos, abandonados y nadie se entera de ellos. La desgracia que llega a una familia, ¿no? Con los familiares de la víctima. Ni el Estado es capaz de atender a los hijos de la víctima. ¿Cuántos niños, cuántos hijos, cuántas viudas desamparadas han quedado en el país? Y nadie los atiende, nadie los repara y nadie los asiste. Murió y se acabó todo. y la desgracia para la familia, que se entienda solo en solución de su problema, sola, abandonada, viuda, huérfano. Esto no puede seguir así. No puede ser, no puede haber tanta indolencia de nuestras autoridades. Desde aquí, desde Huacho, desde Guaura, alzamos nuestra voz de protesta, y esa amargura y ese sinsabor que llena pues el actuar de estos cobardes y criminales que acaban con la vida de un padre de familia en pleno día, celebración del Día del Padre. Lamentable, por cierto. Y vamos ahora con la información, y también viene con este rubro de inseguridad, que también ha tocado no solamente a las personas como en Corea, también a las autoridades, ¿no? El regidores del Consejo Provincial de Guaura recibieron unas sendas amenazas vía celular, donde estos facinerosos los amenazaban de muerte y daban a conocer una serie de reglaje del conocimiento del movimiento de su familia, de sus allegados, señalándole esto, vinculando con una acción de ventas de unos terrenos que se están gestionando a través de la municipalidad y de un denominado plan integral, que es una especie de habilitación urbana que se están dando a través de estos predios, y señalándole que esto no se apruebe, y si aprueban, ya te conocemos, sabemos dónde vives y vamos a acabar contigo. Los regidores Jorge Robles, Ubaldo Fuentes Galarza y Gerson Melgarejo denunciaron públicamente haber recibido amenazas de muerte. Esto también alcanza a otros regidores del Consejo Provincial. Y así como están las cosas, donde nadie te da seguridad, donde todos vivimos desamparados, al margen, a merced de estos cobardes, de estos criminales, ¿quién no va a temer, no? Este tipo de amenaza. Pues sin embargo, esto se ha dado cuenta en una sesión de consejo, y según indicaron, estas intimidaciones estarían vinculadas a intereses sobre terrenos en la playa de Hornillos, al sur de Huacho. Y en la sesión de consejo se presentaron audios y mensajes amenazantes, ¡exitosa!, por lo que exigieron una investigación inmediata, mayor seguridad en la municipalidad y garantías para el ejercicio de sus funciones. Tenemos el reporte al respecto de Elvis González.
4: La inseguridad ya no solo golpea a los ciudadanos de a pie. Esta semana, la provincia de Huaura fue escenario de un hecho que ha generado preocupación en toda la población, luego de que varios regidores provinciales denunciaran haber recibido amenazas de muerte, presuntamente vinculadas a intereses detrás de terrenos ubicados en la playa Hornillos de Huacho. Durante una sesión de Consejo Municipal, los regidores Ubaldo Fuentes Galarza, Jorge Robles Dávila y Gerson Melgarejo Vilcarino hicieron público una serie de audios y mensajes de texto que contenía amenazas directas en su contra. Según manifestaron, estos hechos estarían relacionados con la aprobación de una ordenanza municipal vinculada a la regulación de predios en la zona de Playa Hornillos, donde existirían intereses particulares afectados por las decisiones del Consejo Provincial.
21: El tema del plan regulador, de inmediato llega un audio a mi celular amenazando, señor alcalde, a algunos regidores, que ahora hoy día, señor alcalde, esto hago denuncia pública ante la provincia de Huaura, que se pronuncie a la comandancia, al general, al Ministerio Público, la vida de nosotros los regidores, señor alcalde, porque aquí nosotros no podemos vivir así, puesto delincuente, lo voy a decir así, señor alcalde, con nombre propio, de miedo. O sea, nosotros no podemos fiscalizar nada, señor alcalde. Debo llevar, señor alcalde, entonces vamos a dejar el 28 de julio que esté lleno de transportistas informales, grado. Todo, señor alcalde, que nos ha llegado acá. Ahí están mis colegas regidores. La mayoría no se ha llegado acá, señor alcalde.
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21: No es posible, señor alcalde, que esté sucediendo esto aquí en nuestra provincia de Huaura. Señor alcalde, desde ya nuevamente lo repito, al general, al Ministerio Público, que nos den el respaldo con nuestra seguridad, señor alcalde. Porque tenemos todo el derecho de fiscalizar nosotros aquí en nuestra provincia de Huaura. Rectifico, el plan integral lo dice. Pero no podemos estar, pues, señor alcalde, con esto. Me rectifico ante lo que toca el tema del plan regulador, pero es el plan integral.
3: Alcalde, a mí también me acaba de llegar este tipo de amenazas al celular. Ya saben dónde vivo, mi reglaje y todo el tema, pues. Pero
6: creo que mi colega Ubaldo, colega, hay que reconocerlo, el error, porque de verdad que esto afecta a los transportistas, lo que se ha manifestado. Pero respecto a lo que hemos podido escuchar, señor alcalde, o sea, aquí no podemos aprobar ningún plan integral, literal. No sé a quién le afectaría que se apruebe un plan integral. Seguramente a, no sé. Y lo otro, obviamente que los traficantes, ¿no? Y lo otro, el tema de hornillos. Varios tenemos aquí una postura clara, o sea, se verá en su momento si se venderá o no. Pero con más razón, a veces, mira, yo por ejemplo, señor alcalde, yo no estaba de acuerdo con el tema de hornillos y le vengo diciendo, pero mira, aquí queda demostrado que los traficantes de terreno están detrás de hornillos. Así que a veces me hace pensar, ¿no?, de que no podemos dejar a la deriva esos terrenos tampoco. Así que, señor alcalde, que se haga una denuncia, firmamos un acta en todo caso, señor alcalde, hacemos la denuncia penal correspondiente y que darle aviso, señor alcalde, al general y al comandante, porque quizás la población, que hoy es masiva la participación, no sabe que aquí en sesión de consejo se toman decisiones fuertes,
1: señor alcalde.
6: Y digo, se toman decisiones fuertes porque a veces, señor alcalde, chocamos contra traficantes de terrenos, chocamos contra todo tipo de personas, porque es parte de, y tomamos decisiones fuertes. Lo que se ha escuchado, señor alcalde, yo no he visto en otra municipalidad que se amenace de muerte de tal manera. Pero a la vez, señor alcalde, yo creo que el Ministerio Público tiene que tener conocimiento de esto, porque es evidente, ¿a quién no le conviene que se apruebe planes integrales? Obviamente que otra inmobiliaria, pues, ¿no? Yo creo que ciego no podemos ser, ¿no? Es evidente, ¿no? Huacho necesita crecer, sí, y necesita crecer hacia el sur, señor alcalde. Y así vengan 50.000 amenazas, creo que la posición está clara, y qué bueno que mis colegas se hayan puesto fuertes y hayan dicho, esto no me da miedo. Así que estamos juntos en esto, colegas, pero eso sí, que se retire lo que ha sucedido con los transportistas, que esto no tiene nada que ver con los hermanos transportistas. Esto.
22: Los audios difundidos durante la sesión causaron indignación y preocupación entre las autoridades y asistentes al evidenciar el nivel de presión e intimidación que estarían enfrentando quienes ejercen funciones públicas. Los concejales coincidieron en señalar que estos actos representan un atentado contra la democracia y la institucionalidad, por lo que exigieron una investigación inmediata para identificar y sancionar a los responsables.
23: A todos ustedes que ahorita están en sesión de consejo, concha, sea hombre o mujer, nosotros sabemos que ustedes le dan un billete, concha, para que se apruebe el plan integral y acá no se va a aprobar ningún plan integral, concha, porque ninguno de ustedes vale ni 1.000 soles, concha, y yo no les estoy llamando por la aprueban el plan integral y yo los voy a matar uno por uno, concha, sea hombre o mujer, ya saben, y pobre, concha, que aprueben la venta de las 14 hectáreas de hornillos, concha. Como si no supiéramos que el otro ratero de Cano está haciendo la pendeja porque sabemos quién se lo va a comprar. Así que ya saben, concha. Mi plan integral es lo mío, ya saben, hijos de. Se van a morir, malditos pendejos. Madre.
22: Ante esta situación, los regidores solicitaron reforzar las medidas de seguridad durante las sesiones de consejo, proponiendo mayores controles de ingreso a la municipalidad provincial de Huaura y restringiendo el acceso de personas que oculten su identidad mediante gorras, lentes oscuros u otros elementos que dificulten su identificación.
24: Y es cierto, el día de hoy nos hemos acercado a dejar constancia y a presentar la denuncia respectiva
5: en relación a estas amenazas, a estos presuntos no reglajes que nos están haciendo, por decir pues que tenemos algún interés personal. No, nosotros hemos presentado la denuncia y hemos dejado la constancia para que hagan las investigaciones respectivas en el área correspondiente.
7: Este audio llegó mientras se desarrollaba la sesión de consejo, ¿no?
5: Efectivamente, el lunes estamos en plena sesión de consejo y algo 10 y 23, por ahí, por acá, que nos llega el mensaje a nuestros celulares. Bueno, yo particularmente pues nunca contesto números desconocidos, simplemente como estaba revisando otras notas, llegó, lo revisé y decía esto, pues le enseño al colega Ubaldo, él también manifiesta que también ha recibido y él justamente se usó la palabra y así lo mencionó, pues dando a conocer, en sesión de consejo, esto es lo que nos ha llegado a nosotros.
7: ¿Y cuál sería el trasfondo, la razón pues de este audio?
5: No, acá yo lo que se nota es un pleito entre posibles inmobiliarias, tráfico de terrenos, no, porque amenaza pues con el tema de los PI, de los planes integrales. Obviamente que a algunos seguramente no les va a convenir, a otros les conviene, ya entre ellos tendrán que ver el tema, pero nosotros no tenemos nada que ver, ¿no? Y no sabemos de qué planes integrales están hablando, porque siempre llegan los planes integrales a la municipalidad, pero en este caso desconocemos de qué plan integral estarían hablando.
7: ¿Usted, señala que le han tomado fotos de su vivienda también?
5: Sí, fotos de mi vivienda, la movilidad con la que camino.
7: O sea, le han hecho reglaje.
5: Bueno, te decía, no, entonces, pero ya hoy día hemos dado conocimiento de esto a la Policía Nacional, quien tendría que hacer las investigaciones y la Fiscalía, pues obvio también, ¿no?
8: No estamos puesto libre de nada, ¿no? Y es por lo que estamos acompañando, que claro, vamos a constituir ya la solicitud. Garantías también
7: a su prefectura
8: para poder caminar tranquilo, ¿no? Porque si bien es cierto, pues atrae a la familia y nosotros no queremos pues que alguien de los colegas regidores pase algo, ¿no?
7: ¿Se va a reforzar la seguridad en la municipalidad provincial de Guagua, regidor Arriz, de todo esto?
8: Sí, por supuesto que sí.
7: El ingreso de personas, sobre todo, por algunos supuesto. Ingresan con gorras.
8: Sí, efectivamente, ¿no? Hay de personas que ingresan con gorras y eso tenemos que ver, bueno, que de esa manera no puede ingresar, tiene que estar con el rostro descubierto para que puedan ser grabados también por la cámara que tenemos ahí en la municipalidad.
7: ¿Se han reunido con el general Manuel Farías, jefe de la región policial Lima Norte, quizás conformar pues un equipo especial, el grupo Greco, para que hagan las investigaciones también, ¿no?
8: No, justamente estamos esperando que todos los regidores presenten la denuncia, los que han sido afectados, y todos, yo solicito de tu medio que todos los regidores debemos presentar esta denuncia y reunirnos con el general para solicitar también la garantía del caso con el general de Farías, ¿no?
7: Claro, no, el Ministerio Público, de hecho, cumple la función respecto al artículo 1 del Código Procesal Penal, se estimula de que forman parte y son titulares de la acción penal, no la de Pincri, la de Pincri conduce, pero quien materializa a través de una forma jurídica es el Ministerio Público. Consideramos que dentro de las horas siguientes se va a aperturar diligencias preliminares, seguramente por 60 días dentro de esta investigación. Se ha denunciado el día de hoy, a manera expresa, el delito de coacción, es la modalidad del delito de coacción, que forman parte de los delitos contra la libertad personal, artículo 151 del Código Penal. Consideramos que estos casos no pueden quedar en el aire. Consideramos que nosotros como regidores, seamos oposición, seamos oficialistas, tenemos la libertad, la independencia y sobre todo la responsabilidad en poder tomar decisiones. Y ningún tipo de representante, sean representantes inmobiliarios, sean traficantes de terreno, van a venir a amenazarnos y sobre todo amenazarnos con la integridad de nuestra familia. Quizás es de mi parte, soy tranquilo, sufrido en algún momento algunos atentados. Hola, hola. Algunos atentados, pero creo que es importante de que no dejemos o no permitamos que sigan dándose estas situaciones.
22: Del mismo modo, diversos representantes del sector transporte y ciudadanos llegaron para respaldar públicamente a los concejales afectados y exigir que se garantice la seguridad de quienes cumplen funciones de representación.
10: Sobre los acontecimientos dados en la última sesión del consejo, donde fue público las amenazas que han recibido los regidores por parte de extorsionadores, delincuentes de tráfico de terrenos, ¿no? Especialmente nosotros también como transportistas sufrimos ese flagelo, ¿no? Y hemos sufrido toda esa situación en la que también nos solidarizamos de alguna manera con los regidores por todo lo que están pasando, ¿no? Y esto que se sepa, ¿no? También de que algunos regidores tomaron pensando que éramos nosotros los transportistas, ¿no? Y que en buena hora que se han rectificado, ¿no? Porque nosotros siempre somos personas honradas, trabajamos el día a día, todos somos conductores, somos 30 empresas que estamos presentes en este momento para dar conocimiento a la opinión pública y a la municipalidad a través de sus regidores la solidaridad que estamos dando y el apoyo moral y espiritual a todos ellos.
22: La Policía Nacional ya tomó conocimiento de los hechos y se espera que la Fiscalía de Huaura inicie una investigación preliminar para determinar el origen de los audios y mensajes intimidatorios. Este caso refleja una preocupante realidad. La violencia y las amenazas ya no solo alcanzan a comerciantes, empresarios o dirigentes, sino también a las propias autoridades elegidas por la ciudadanía. Cuando el miedo intenta imponerse sobre las decisiones públicas, es indispensable que la justicia actúe con firmeza para proteger la democracia y el Estado de Derecho. 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
20: Ahí estuvo este caso que se refiere a esta denuncia de las amenazas recibidas por los señores regidores de la provincia de Huaura. Estamos en zozobra, pues, por el accionar criminal de del sicariato, de las amenazas, de las extorsiones. Realmente esto se hace ya insoportable. ¿Hasta cuándo tendremos que esperar? Y nos vamos exitosa al sur de la región Lima, al distrito de Asia, en Cañete, donde se da unos problemas de contaminación que está preocupando ya a la población. Vecinos del anexo El Rosario, en el distrito de Asia, denunciaron la grave contaminación de sus playas, cultivos y zonas cercanas por el vertimiento de aguas servidas que presuntamente provienen de la empresa prestadora de servicios Mapa Cañete. La población, que vive principalmente del turismo, advierte que el mar ha cambiado hasta de color. Hay fuertes olores y existe riesgo sanitario por la proliferación de desagües que son vertidos a la mar sin ningún tratamiento. SUNAS confirmó la contaminación y anunció posibles sanciones, mientras pescadores y colectivos ambientales exigen una solución urgente y la conservación de una nueva planta de tratamiento y la intervención inmediata de las autoridades de la provincia de Cañete y del distrito de Asia. Tenemos el reporte de Eddie Muñoz y Harry Eulogio.
2: En el kilómetro 100 está el anexo de Rosario de Asia, perteneciente al distrito de Asia en la provincia de Cañete, lugar donde la gran mayoría vive del turismo como motor económico principal de sostenibilidad. Los vecinos de Rosario de Asia el día de hoy están viviendo la contaminación de sus playas, cultivos y el olor de aguas residuales que terminan al final de las playas de Asia, playas que ya no fluyen con las olas, sino que agotan en movimiento. Las aguas han cambiado de color al verde oscuro, resultado de desechos que contaminan. Ya no parece una playa, sino una cloaca a cielo abierto, contaminado supuestamente por la empresa Emapa, ya que al parecer esta empresa encargada de brindar vida a cada uno de los hogares cañetanos estaría dándole muerte a las playas. Y lo que nadie se da cuenta, que más allá de lo ecológico, estamos abriéndole las puertas de Asia al temido dengue. Por ello, conversamos con Jacqueline Camino, directiva de cuidados ambientales del colectivo Asia Ecológico.
9: Lo que pasa es que esto es una problemática general del distrito de Asia. Si bien es cierto, somos 13 anexos, de las cuales dependemos, pues, obviamente, de agua y desagüe, y tenemos la incomodidad y hacer la denuncia pública por el tema este de la contaminación que está habiendo en Río Grande. Ya que nosotros estamos perjudicados por el tema de la sanidad, como ustedes ven, todo desemboca al mar, aparte que nosotros tenemos negocios, eso está afectando, y hay otro que ya encontramos un vector de dengue, y obviamente es un tema de salubridad. Y los malos olores, los zancudos que día a día, hoy día está aumentando también, no los zancudos, están, hay zancudos en nuestras casas. Supuestamente ha venido la supervisión de SUNAS, ya, y han preguntado a los trabajadores mismos y el mismo Emapa que está presente, que ellos tienen una capacidad de las cuales entra prácticamente 15 metros cúbicos por segundo, ya llega a su capacidad y al toque la válvula cierra, y eso hace que desemboque lo demás que llega. ¿En total cuánto es? ¿Cuántos metros cúbicos es? Son 50 metros cúbicos.
11: 50 metros cúbicos. Uh-huh. De los cuales la PETAM solamente está apta o capacitada
9: para 15 metros cúbicos.
11: El excedente de eso
9: va a botarse, se desemboca acá al río.
2: Los reclamos de la población a la empresa hoy cuestionada Emapa Cañete es que en el año 1997 fue construida la PETAR, que en ese tiempo se le llamaba Laguna de Oxidación, que fue construida inicialmente para 5.000 personas. Sin embargo, demográficamente, hace muchos años ya pasamos ese límite.
9: Porque como usted ve, esto antes era un ecosistema que había y obviamente lo han limpiado, pero usted ve cuánto de plantación ha habido acá que lo han sacado. Y hay tiempos en donde ahorita usted está viendo, no es una hora donde está viendo bastante agua, pero hay tiempos donde sale más agua, el caudal es más abundante. Acá estamos con el tema de lo que es la salud y defender también lo que es nuestra playa, que antes muchos años ha recibido a tantos turistas y siempre se ha caracterizado por una playa sana, sin contaminación. Comías tu pescado, del pescado, como dice la olla, ya los pescadores no pueden pescar acá por este tema.
12: ¿Qué pescados antes había?
9: Uy, había chita, lenguado, todas las especies, trambollo, es más, la zona de Pasamayito es marisquera. Y es más, está también la denuncia ante los pescadores. Sí, sí, ha afectado bastante. Pero el tema acá ahorita es el tema de los olores, el vector de dengue. Entonces lo que nosotros queremos es de que, o sea, nos ayuden, porque nosotros ya nos vemos afectados. Entonces, supuestamente ante eso evidenció de que están conectados el condominio La Joya, está Asia Fruit, que es un, que está acá en toda la Panamericana, es una fábrica de jugos, hay de una empresa también que hace limpieza de carros, de pollo, que es el lado del lavadero. Y y es más, nos dijo que hay más conexiones clandestinas. Entonces nos dejó prácticamente perplejos ante esa situación. Entonces, si nosotros estamos viendo de que, o sea, nosotros no sabemos en sí cuánto es lo que está llegando esa petar de agua.
13: La SUNAS confirmó que Mapa Cañete está contaminando las playas y habría sanciones. Sin embargo, la empresa hasta el momento solo tiene evasivas con la población. Los también afectados son los pescadores de Asia, que hicieron un oficio dirigido a Mapa Cañete, donde el tenor dice claramente que urge solución a la grave problemática del desagüe de Asia. También menciona que afecta a sus productos. Eso quiere decir que el exceso de aguas residuales mata a los pescados.
20: Bueno, este tema es preocupante, ¿no? Y es algo recurrente, la contaminación de nuestro litoral. Estas aguas servidas son vertidas, pues, sin ningún tratamiento al mar, contaminando todas estas bahías que antes eran turísticas, ¿no? Y atraían a muchos bañistas. Tanto en verano. Vamos al espacio publicitario. Retornamos con más información desde Huacho, capital de la hospitalidad.
15: La hora en Exitosa, 2:29 p.m. En Lima, sintoniza Exitosa.
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Esto es Exitosa Perú, la programación extraordinaria como cada domingo. Rápidamente vamos a presentar nuestra secuencia La Voz de los Pueblos.

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2: En su cuarta participación mundialista, Egipto busca por primera vez alcanzar la victoria en esta competición que estrenará a 48 selecciones en México, Estados Unidos y Canadá.
3: Sin conocer de derrotas en las eliminatorias africanas, los faraones buscarán mantener esa férrea defensa ante selecciones como Bélgica, Nueva Zelanda e Irán para alcanzar el objetivo de los octavos de final.
2: Con Mohamed Salah como su principal artillero, siendo el máximo goleador de su país en la cita mundialista con 2 anotaciones, Egipto tratará de dejar recuerdos imborrables en Norteamérica 2026.
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0: temperatura en Lima 27 grados, Chiclayo 25, Ica 28, la hora en el Perú 2 de la tarde 32 minutos. A esta hora nos informa Luciano Tomati desde el Cercado de Lima. Adelante, Luciano, te escuchamos.
1: Gracias, compañeros. Información en vivo desde el Cercado de Lima. Y tal como lo podemos constatar, el flujo vehicular en el centro histórico se ha reanudado de manera normal. Hay que recordar que según la Municipalidad de Lima, se hizo una restricción temporal de tránsito vehicular que iba a partir desde las 0 horas del 19 de junio hasta las 0 horas del día 22 de junio, es decir, a la medianoche, terminando este domingo. Sin embargo, lo que podemos constatar en este momento es que el flujo vehicular en el Paseo de los Héroes Navales se está desarrollando de manera normal. Hemos recorrido algunas calles también, como el Jirón Quilca, el Jirón Camaná y otras partes que son importantes en el flujo vehicular en el Cercado de Lima, y estas se encuentran aperturadas. Atención a los conductores que se encuentran saliendo quizás para celebrar el día de

0: embargo, no hay mayor resguardo policial. No, lo hemos visto en las anteriores ocasiones en que habían conos, había gente de la municipalidad y agentes también de policía que se encontraban resguardando la zona. Sin embargo, en este momento el flujo es normal y se está desarrollando de manera usual. Y hay vehículos que se encuentran transitando en dirección al centro histórico. Y tal como lo habíamos señalado en reportes anteriores, continúan este papel film con el que se está protegiendo algunas estatuas y monumentos que se encuentran debido a las manifestaciones, por supuesto, que se anunciaron para este fin de semana y que tuvieron como inicio el día viernes, propiciadas por el partido Juntos por el Perú, liderados así también por el señor Roberto Sánchez. No hay mayor incidencia, puede recorrer el cercado de Lima con normalidad. Y nosotros seguiremos informando para los 95.5 de la FM en Lima, exitosa la voz de los que no tienen voz.
1: En otras informaciones, cientos de personas visitan el cementerio Baquíjano en el Callao con ocasión al Día del Padre. Exitosa conversó con una mujer quien recordó a su esposo en esta fecha.
2: Sí, claro, el padre de mis hijos. ¿Cómo no lo voy a recordar?
0: ¿Cómo lo recuerda?
2: Muchas cosas buenas.
0: Un buen padre.
2: Buen padre.
0: ¿Cuántos hijos tuvieron?
2: Tres.
0: Tres hijos, son bastante, ya son multitud.
2: Ya son multitud,
0: sí. Todos los días el padre viene a visitarme.
2: El día del padre, el día de su santo, el día que falleció.
1: En el plano regional, en Huaura, un padre de familia perdió la vida tras ser atacado a balazos por sicarios que llegaron a bordo de una motocicleta hacia el local donde se encontraba la víctima celebrando su día. La Policía Nacional investiga el crimen. Comunicación exitosa, el exministro de Agricultura Juan Manuel Benítez consideró que las acciones de respuesta frente al fenómeno del Niño será un reto y a la vez una oportunidad para el próximo gobierno.
3: Va a significar
4: esto político,
3: ¿no? Un reto y una oportunidad para el nuevo presidente. Un reto porque tiene que ponerse de acuerdo con autoridades, algunos saliendo y otros y nuevos entrando. Ojo.
4: Eso también, porque esto es en octubre, o sea, tendría que trabajar rápidamente con los que tienen al menos
3: en así es, y enfrentar cerca, ¿no?, a los nuevos que vienen, muchos que recién van a entrar al cargo, que no conocen nada mucho de gestión pública y que van a tener que venir a aprender sobre la marcha una preparación para el Niño. Pero también es una oportunidad, porque eso le puede brindar al nuevo presidente la posibilidad de tener a los gobernadores regionales, alcaldes, trabajando en un objetivo común. Yo creo que eso es muy, muy importante y debería ser aprovechado por el gobierno.
1: 12 de la tarde, 36 minutos. 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

Continuamos con más información desde la fidelísima ciudad de Huacho para todo el Perú en esta edición extraordinaria de Exitosa, hoy 21 de junio, Exitosa. Día del Padre. Aunque no son muy buenas estas noticias que nos dan cuenta del asesinato de este padre de familia hace instantes en Guaura, que noticia con la que empezábamos esta programación el día de hoy. Ahora nos vamos hasta Huaral, donde nos trae el reporte los colegas de Huaral, donde la lucha contra el consumo de drogas tiene pues rostros e historias que reflejan esta dura realidad social. La nota presente muestra el testimonio de personas que buscan dejar atrás la adicción y reconstruir su vida dentro de un centro de rehabilitación. En ese camino, una iniciativa solidaria permitió que varios internos recibieran atención médica, demostrando

0: que la empatía y el compromiso con quienes atraviesan momentos difíciles puede marcar de sus diferencias, y un mensaje que recuerda, por ejemplo, que la recuperación no solo depende de la voluntad de cambiar, sino también de una sociedad dispuesta a brindar apoyo y nuevas oportunidades. Tenemos este informe desde la provincia de Huaral, saliendo del infierno de las drogas.
1: En las calles más peligrosas de la provincia de Huaral, la droga sigue consumiendo vidas en silencio. Detrás de cada persona atrapada por la adicción hay una historia que pocas veces se escucha. Historias marcadas por dolor, abandono y una lucha constante contra uno de los enemigos más crueles, la dependencia. Mientras algunos continúan atrapados en ese oscuro círculo, otros intentan levantarse y encontrar una nueva oportunidad. Él es un ciudadano venezolano que hoy vive enfrentando la dura realidad de la adicción. Su historia refleja cómo las drogas pueden arrebatar poco a poco la estabilidad, la dignidad y hasta la esperanza.
2: Bueno, aquí de mi familia, y bueno, que aquí tengo mi cuarto y tengo mi hijo, y por ese motivo yo me quedé aquí en Guaral por mí.
3: ¿Hace cuánto tiempo has llegado a Perú?
2: Hace 6 meses.
3: ¿Qué te trajo Mariátegui? ¿Qué te trajo esta zona?
2: Bueno, me trajo más que todo por mi hijo, porque él nació aquí en Mariátegui, aquí en Guaral, y por eso vine para acá, y aquí me quedé.
3: ¿Tu familia está en Venezuela?
2: No, aquí en Perú, pero en Lima.
3: En Lima, ya. ¿Cuántos años tienes?
2: Yo, 23.
3: ¿Tienes hijos?
2: Sí, uno.
3: ¿Uno? ¿Y tu hijito dónde está en este momento?
2: Con su mamá, en el cuarto. Bueno, que le hagan caso a su mamá, a sus padres, y que estudien, que no hagan lo malo, que siempre lleven buenas instrucciones a su padre, ¿ve? Para que no caigan ni en el vicio, ni en nada malo, porque no es bonito, ¿ve?
1: Como él, otro ciudadano peruano también sobrevive entre el abandono y el consumo. Dos historias distintas, un mismo dolor, pero incluso en medio de la oscuridad todavía puede existir una salida.
4: Mi familia, ¿no? Mi familia, todos se burlaban, ¿no? Se burlaban de mí. Bueno, sí pude, pero duré solo 2 años. Estuve en la selva, trabajando de cocinero, ¿no? Y ya, pues, me enamoré, ¿no? Y ya, pues, y esa compañera que yo tenía también consumía, ¿no?
3: ¿Tienes hijos?
4: No.
3: ¿Tu familia es acá, de Mariátegui, de cerca, de otro lugar?
4: Tengo familia en Pucallpa y acá también.
3: ¿Acá tienes hermanos, mamá, papá?
4: Sí, estuvieron mi mamá nada más, ¿no? Y mi hermana, pero mi mamá falleció en el 2021, ¿no? por COVID y todo eso.
3: Prácticamente tú estás solo, digamos, contra el mundo, contra la sociedad, te encuentras solo.
4: Claro. No solo no estoy, pero yo sé que hay un Dios, ¿no? Que siempre me cuida, ¿no? A pesar de todas las cosas que yo haga.
3: ¿Tu fe sigue intacta?
4: Claro, todavía. Aún creo en Dios, ¿no? Yo sé que me va a sacar, sí, de poco en poco, ¿no? No va a ser de la noche a la mañana, ¿no?
3: ¿Qué le dirías a los jóvenes, no? Bajo tu experiencia, ¿qué le aconsejarías a los jóvenes? Que ahora es más fácil, inclusive, ¿no? En las discotecas adquirir estos estupefacientes. ¿Qué le dirías a los jóvenes?
4: Bueno, lo único que le diría que, como que todos los padres, que los niños se ponen, o sea, los hijos se ponen rebeldes a partir de los 11 hasta quién sabe, ¿no? Entonces, hay que saber orientarlos, ¿no? Darles un consejo de que se alejen de todo eso, de esos malos amigos, ¿no? De esas personas que te traen a este mundo, en el mundo que yo estoy. O sea, fácil es entrar, pero difícil es salir. Cuesta mucho, ¿no? A mí me cuesta y me sigue costando. Por eso pido que también los jóvenes no se pongan a pensar, ¿no? A pensar en ellos mismos, en quererse, en valorarse, en respetarse, ¿no? Para que puedan tener una vida propia.
1: A pocos kilómetros de esa realidad, en Huaral, existe un lugar donde la rehabilitación busca construirse desde algo más profundo que solo dejar las drogas. En la Casa de Rehabilitación León de Judá, la recuperación se trabaja desde tres pilares fundamentales: la fe, el deporte y el acompañamiento emocional. Es lo que nos comentó Edwin Paredes, actual director de este centro de rehabilitación.
5: Mi nombre es Edwin Paredes, soy el director del Centro de Rehabilitación y Transformación Integral León de Judá en la provincia de Huaral. Les cuento un poquito de mi experiencia. El que les habla ha vivido en carne propia el tema de las adicciones. El que les habla en algún momento sufrió el silencio a causa del consumo de alcohol y drogas. El adicto hoy en día en Huaral se ha descuidado mucho de la parte mental, de la salud mental para las personas que sufren de adicciones. Un huaralino como yo, en algún momento que he pasado mi programa de recuperación, mi programa de rehabilitación, asumí esta responsabilidad de querer poner un centro de rehabilitación juntamente con mi familia. ¿Para qué? Para poder ayudar a aquel madre, a aquella madre de familia que sufre tanto. Porque el entorno familiar, perdón, el adicto enferma, se enferma él y también enferma al entorno familiar. También enferma al entorno social. ¿Cuántas madres desesperadas en este momento sufren al ver que su hijo se destruye a través del consumo de alcohol y droga? ¿Cuántos padres de familia sufren en silencio? ¿Cuántos hijos quisieran tener a sus padres al lado? Es por eso que yo decidí poner este centro de rehabilitación, para ayudar a estos jóvenes que la sociedad ignoraba, porque muchas veces el adicto y el alcohólico está mal visto en la ciudad. No, ellos nunca cambian. No, que no sirven para nada. No, están totalmente equivocados. La sociedad está mal informada. El adicto sí cambia. Solamente tienen que ayudarlo. ¿De qué manera? Dándoles un empujoncito. ¿Entiendes? Porque el adicto no quiere cambiar. Las personas que tengan algún otro tipo de enfermedad, cualquier enfermedad que tenga se asustan y se recuperan. Pero el adicto sabe que es adicto, tiene la enfermedad de la adicción y no se quiere recuperar, sino se sigue destruyendo, ¿no? A través de nuestro centro de rehabilitación y de nuestro programa terapéutico, lo cual brindamos, ¿no?, la ayuda necesaria para aquel joven o aquel adulto que está sufriendo en las calles, deambulando. Porque la adicción no es de la noche a la mañana, sino la adicción es de menos a más. Poquito, poquito, poquito, el joven se va perdiendo, se va hundiendo hasta que termina en estado de abandono.
1: Aquí no hay maltrato, castigos ni violencia. La enseñanza se basa en el respeto, el amor y la disciplina. La fe se convierte en refugio, las charlas motivacionales ayudan a sanar heridas emocionales.
6: Vengo a este aquí, padre, para que me ayude. Tenga misericordia de mí, Señor. Cámbiame, papá. Ya estoy cansado, Señor, de esta mala vida. Transfórmame, Dios. Utilízame. Vengo ante tu presencia, padre, para pedirte, Señor, que me ayude, Señor.
1: Pero el camino de la rehabilitación no solo pasa por sanar las heridas emocionales o espirituales, también implica atender las secuelas que el consumo deja en el cuerpo. Años de adicción pueden afectar silenciosamente órganos vitales y deteriorar seriamente la salud. Por eso 16 internos de León de Judá llegaron hasta el Policlínico Féminis, donde a través de esta obra social vienen recibiendo chequeos generales, ecografías y controles médicos, una ayuda importante que les permite seguir avanzando en su proceso de recuperación y acercarse poco a poco a una mejor calidad de vida. Asimismo, nos los comentó el doctor José Carlos Castillo, encargado del policlínico.
7: El Policlínico Féminis ha creído por conveniente extender su actividad diaria y particular en beneficio de la población, realizando atenciones gratuitas a distintos grupos vulnerables de la sociedad, como son en este caso la población expuesta a adicción de algunas sustancias, pero también tenemos pendiente realizar la atención a los ancianitos del albergue. Bueno, son pacientes que padecen de problemas de adicción a distintas sustancias, como ya lo mencioné, y en ese sentido Féminis lo que hace es apoyar a recuperar la situación de salud en poblaciones vulnerables para que recuperen su estado inicial de salud, pero también, sobre todo, su proyecto de vida que está suspendido y puesto en pausa, ¿no? Nosotros no teníamos pensado atender este grupo, como le comenté detrás de cámaras, teníamos pensado llevar esta atención a los ancianos del albergue, pero se presentó la ocasión y decidimos tomarla porque nos parece que siempre hay que aportar como profesionales a la sociedad en la que estamos, ¿no? El principal consejo es el apoyo de la familia. Es que, como les mencionaba, un paciente crónico implica una familia crónica, un entorno crónico, un grupo de trabajo, un grupo de compañeros de trabajo crónicos, afecta a todos y todos en cada uno de sus niveles de responsabilidad en cada una de estas esferas tienen un papel que cumplir y determinante para apoyar a salir adelante a estos pacientes.
1: La droga destruye cuerpos, familias y sueños, pero historias como estas también nos recuerdan algo poderoso, que incluso después de tocar fondo, todavía puede existir esperanza. Entre las calles de Huaral y un centro de rehabilitación, queda una gran lección. A veces, una segunda oportunidad puede comenzar con una mano extendida, una palabra de aliento o simplemente con alguien que decida no rendirse. 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
0: Ahí estuvo este informe desde Huaral. Realmente recuperar a una de estas personas que tienen adicción es una labor larga, una labor que necesita mucha solidaridad también del entorno, ¿no? Y brindarles las oportunidades para que puedan reinsertarse a la sociedad. Realmente es algo a veces duro y penoso para los familiares asumir esta responsabilidad y poder recuperar a los suyos. Vamos con más información. Ahora nos vamos con la voz de los pueblos desde la provincia de Huaral. Hoy 21 de junio, tercer domingo de junio, es el Día del Padre. Y justamente la pregunta que hacen nuestros reporteros es: ¿qué mensaje le das a papá en su día? El reporte lo trae Mayerley Castillo y Mabel Ubius.
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9: Desde la provincia de Huaral, para la voz de los pueblos, hoy que celebramos el Día del Padre, vamos a escuchar los deseos de los huaralinos para sus papás.
10: Desearle un feliz día a todos los papás huaralinos, que la pasen bien al lado de todos sus seres queridos, y un fuerte abrazo para todos.
11: Claro, por supuesto, un gran saludo a todos los padres huaralinos y todo lo que es el norte chico, ¿no? Y lo que visiten también, que tengan un feliz día, pues, a todos los padres luchones, así como yo, ¿no? Que estamos el día de hoy, que muchos vamos a pasar trabajando.
12: Sí, por supuesto, feliz Día del Padre a todos los padres del Perú y del mundo entero, ¿no? Y pues, por supuesto, y nosotros vamos a trabajar hoy día todo el día.
9: Bueno, un saludo para todos los papitos hermosos de la ciudad de Huaral y de todos los lugares, que deseo un feliz Día del Padre, que les pase, ¿no?, al lado de sus hijos, al lado de todos sus seres queridos, y bueno, ¿no?, un abrazo bien fuerte, y bueno, ¿no?, que la pasen bien el día de hoy.
13: Muy bien, a todos los padres, en este día especial queremos desearle, pues, que pasen un día agradable junto con su familia, con sus hijos, pudiendo siempre reflejar el cariño, se puede decir, desinteresado para sus pequeños, para sus padres también, y esperando, pues, que Dios siempre siga llenando de fuerza, de sabiduría, para poder siempre mantener el hogar, pues, como se debe, ¿no?
14: Un saludo para todos, a todos los padres, que estén presentes, y a aquellos que también ya partieron, igualmente que mañana sea un día especial, ojalá la familia los salude, los abrace por el Día del Padre, y espero que la pasen muy bien. Hay que reconocer también que los padres se sacrifican diariamente por los hijos, por las esposas y por toda su familia. Así que a todos ellos, a todos los padres de Huaral, especialmente de la región Lima Provincias y de nuestro país, un fuerte abrazo a cada uno de ustedes. Mañana un feliz Día del Padre.
15: ¿Qué tal? Para todos los padres de acá de Huaral, un feliz día y que la pasen bonito con la familia.
16: Para el mejor papá del mundo, mi papá, por lluvia. Víctor Lluvia, él es el mejor papá y el mejor abuelo del mundo. Y sí, como debe de ser, me toca cocinar mañana.
17: Un saludo para mi esposo, que se va a ser papá, y bueno, le deseo que la pase bonita. Y un saludo para mi papá también, que está en la selva. Un beso, papá, desde acá de lejos, un abrazo y pásala bonito.
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0: Ahí estuvo entonces el saludo de papá, el deseo de los hijos a su padre. Y justamente vamos a abrir nuestras líneas telefónicas para recibir el saludo de los padres. Si usted quiere testimoniar ese saludo, no ha podido llegar o viajar, Pues hágalo a través de Exitosa, que llegamos a todo el país y también al extranjero. Ese saludo del Día del Padre, ¿no? Al teléfono 7410-955 o al 980-025-540. No, repetimos, 980-025-540. Este Día del Padre, pues, o al 940-800-800, ¿no? 940-800-800 o al 741-09555, ¿sí? 940-800-800, nuestra línea telefónica. De nuestra parte, nosotros expresamos el saludo, pues, a todos los padres de Exitosa, a David Flores, a todos quienes laboran aquí, que hoy domingo siguen laborando. El saludo especial para todos ellos, también para nuestros padres. De mi parte, mi padre allá donde se encuentre, dejó de existir hace 5 años, pero lo tenemos pues siempre presente, sobre todo por esos valores, ese legado que enseñamos. Por eso pedimos hoy en este día tan especial la presencia paternal es importantísima dentro del hogar, ¿no? Muchas veces encontramos hogares disociados y eso es penoso. Es lo más ideal encontrar a esa familia unida y fortalecida, ¿no? Y teniendo y enseñando con el ejemplo a los hijos, vamos a tener en el futuro mejores ciudadanos, ¿no? Mejores personas, que es lo que queremos, ¿no? Porque se educa en el hogar, se educa y se forma con el ejemplo al niño, ¿no? Si el niño, el que está en edad de formación, no tiene ese ejemplo o tiene malos ejemplos, entonces va a copiar de eso, va a hacerlo, naturalizarlo, ¿no? Tenemos comunicación, entonces damos buenas tardes. ¿Cuál es su saludo? Adelante, Exitosa la escucha.
18: Muy buenas tardes. Desde Nueva Cajamarca, primer distrito andino amazónico del Perú, la provincia de Rioja, en la región San Martín. Antonio Polo le saluda. Para ser intensivo, pues un saludo muy cordial a todos los padres en este día, pues, de todo nuestro país. Y como usted hacía mención, muchos ya no los tenemos, pues, ¿no? Un saludo, pues, hasta el cielo para los padres que ya nos fueron, pero igual seguimos con esa ilusión y con ese entusiasmo de siempre, de que siempre, pues, nuestros padres nos dieron un ejemplo para seguir adelante y tener, pues, los mejores hijos que tenemos ahora. Un saludo, claro, muy cordial, bien, para saludo, todos los papitos.
0: Saludo especial también para usted, desde ese lugar lejano de Nueva Cajamarca. Realmente el saludo muchas veces llena de emoción este día, porque recordamos a nuestros viejos, a nuestros padres, a nuestros abuelos, que nos legaron con su trabajo, con su ejemplo, para forjarnos como ciudadanos de bien, ¿no? Cuán importante es tener la presencia paterna, ¿no? Buenas tardes.
19: Buenas tardes. Un saludo para Martín saludo, González. Amigo. Un saludo para Martín González, que la pase muy bien, el día del padre.
0: ¿De dónde nos llama?
19: De Lima.
0: ¿Y Martín, dónde se encuentra?
19: En Surco.
0: Surco. Muy bien. Gracias por su comunicación. Estamos seguros que todos están en sintonía de Exitosa. Como le decía, pues, esa presencia del padre es sumamente importante en la formación de los hijos, en formación de sus menores. Para formar buenos ciudadanos y para fortalecer esa familia. Es decir, la familia surge y nace unida con la presencia de padre, de papá y mamá. Vamos a tener hijos o familia unida, hijos con ejemplo, con valores, y por ende vamos a tener una sociedad una más justa, ¿no? La familia es el núcleo principal de nuestra sociedad y a eso apuntamos. Si mejoramos nuestra comunidad, nuestra familia, nuestra comunidad, mejoramos también el país. Y a eso apuntamos hoy en el Día del Padre, en ese homenaje y ese abrazo fraterno para todos los padres del Perú y del mundo que se esfuerzan por sacar adelante a su familia, a sus hijos y que asumen con entera responsabilidad este mandato, esa responsabilidad por el bien de aquellos que se están formando y que se están forjando. Feliz Día del Padre, entonces, para todos los que laboramos en Exitosa, para David Flores, para mi padre en el cielo, Carlos Enrique, para mis hermanos, que son padres también, para mis cuñados, y para todos los padres de aquí, del Norte Chico, de Huacho, de esa gente laboriosa, esa gente que lucha día a día para sacar adelante a su familia. Ahora, a esta hora de la tarde, nos vamos al sur del país, específicamente a la región Ica. Allá está nuestro colega Roger Espino y le damos las buenas tardes y también ese feliz Día del Padre para todos allá en la calurosa Ica. Roger, buenas tardes.
20: ¿Qué tal, Oscar? Un saludo fraterno desde la ciudad de Ica. De verdad, en este día tan especial, ¿no? El Día del Padre, un abrazo para ti también a la distancia. Espero que hoy día todos los papitos que nos están sintonizando a esta hora de la tarde también la pasen muy bonito con sus familiares, pues, ¿no? Yo también expreso un saludo muy grande a mi papá que está por Amazonas en sí. Y siempre, como le digo, ¿no? A él, cada vez que conversamos, los cariños siempre van a estar, ¿no? Un abrazo muy fuerte para ti, Oscar, también.
0: Sí, gracias, gracias, y sobre todo aquí en la provincia de Huaura, conmocionado por el actuar del sicariato nuevamente, que ha acabado hoy, Día del Padre, con una vida justamente de un padre de familia. Esto es lamentable, lo que sucede en nuestra provincia y en todo el país. Adelante, Roger.
20: Muchas gracias, Oscar. Bueno, son las 3:01 de la tarde. Nosotros nos enlazamos desde los 97.3 FM en la ciudad de Ica. Y lamentable lo que nos acaba de comentar Oscar, ¿no? Que justamente se dan los casos de sicariato a esta hora. Y algo que vamos a nosotros resaltar justamente es eso. Porque aquí en Ica han ocurrido tantos asesinatos que la verdad ya nos deja pensando, ¿no? Y justamente se le preguntó al general sobre cómo van estos temas, cómo van las investigaciones, pero siempre, cada vez que le preguntamos, dice, es materia de investigación. Ya nos estamos acostumbrando a recibir ese tipo de respuestas, pero lamentablemente, nosotros hemos visto un fin de semana, han fallecido hasta tres personas por justamente sicariato. Y vamos a ver esta nota informativa porque al final el general no se ha pronunciado por los delitos que han habido. Vamos a escuchar esta nota informativa.
21: Una fuerte ola de inseguridad viene causando alarma en la provincia de Ica debido al incremento de hechos violentos registrados en los últimos días, especialmente en el distrito de Parcona, donde una serie de crímenes ha generado preocupación y temor entre los vecinos, quienes demandan una respuesta inmediata por parte de las autoridades.
22: En los últimos días se han registrado 3 atentados bastante violentos que acabaron con la vida de 3 personas en el sector de Acomayo, distrito de Parcona. La primera víctima fue identificada como Alberto Wilson Paredes Murguía, de 19 años de edad. Tan solo 2 días después, el día de ayer, un nuevo atentado se registró en el sector de Acomayo. En este atentado, las víctimas mortales fueron Jonathan Bernaola Ramos, de 19 años de edad, quien falleció camino al hospital Socorro tras recibir casi 10 disparos en el cuerpo. Asimismo, quedó gravemente herido su suegro, Luis Alberto Guamán González, de 46 años, quien también fue trasladado a este nosocomio. Ante estos hechos que se han registrado en esta última semana, 3 muertes en tan solo 2 días, se hace un llamado a las autoridades correspondientes. Esperamos que las cámaras de seguridad ubicadas estratégicamente en diferentes calles hayan podido registrar el preciso momento en que estos dos sujetos a bordo de una moto lineal emprendieron su vida. Y posteriormente también hacemos un llamado a la Policía Nacional del Perú, a las autoridades que están involucradas en este tema de la seguridad ciudadana, pueda no tomar cartas en el asunto.
21: Sin embargo, el jefe de la región policial, el general Carlos Roque, evitó pronunciarse sobre estos últimos hechos cuando fue consultado por la prensa. Se espera que las autoridades policiales adopten medidas urgentes y articuladas para combatir la delincuencia, esclarecer estos crímenes y devolver la tranquilidad a los vecinos, quienes exigen mayor presencia policial y resultados concretos frente a la creciente inseguridad.
2: Lo de Acomayo.
3: En Acomayo y haciendo los operativos policiales de carácter reservado, ya, en los próximos días de buenos resultados. Gracias.
2: Pero, ¿en base a ello
4: a la población general
2: claro,
4: la
2: armada, trabajando la tranquilidad?
3: Son reservada, el órgano de inteligencia trabajando y el Ministerio Criminal. Estamos
2: sobre los cambios que se han hecho de efectivos policiales.
23: Hay reclamos que hay abuso de la parte de personal oficial.
3: Es el manejo y la gestión interna de la Policía Nacional. Pero muchas gracias.
20: Es lamentable escuchar este tipo de declaraciones, ¿no? Hemos consultado justamente al general acerca de los asesinatos que acaban de registrarse en la ciudad, pero como él mismo dice, todo es materia de investigación, ya estamos normalizando este tipo de situaciones y no es dable, creo yo que hay siempre una información preliminar que se le puede dar a la prensa, más aún cuando nosotros estamos viendo casos de asesinatos prácticamente a diario. Y esto no puede continuar de esta manera, lo siento, pero sí, el cargo le queda muy grande, creo, este general. Bueno, vamos a continuar con más información, son las 3:05 de la tarde, y otro tema que también nosotros hemos estado viendo durante la semana ha sido el caso de la contaminación que se registra en La Chirana, y esto no solo afecta al distrito de Parcona, sino también está involucrado el distrito de La Tinguiña, Parcona, Los Aquijes, está también lo que es Pachacútec, Pueblo Nuevo, entre tantos más. Ante esta situación, nosotros hemos recibido algunas quejas y se habría estado incluso tratando de vulnerar las pruebas que iban a hacer frente a Mapica. Vamos a conocer más detalles en el siguiente informe.
21: El cauce de La Chirana presenta un grave nivel de contaminación debido al vertimiento de aguas hervidas, situación que pone en riesgo la salud pública y afecta a los vecinos de diversos sectores de la provincia de Ica. Pese a los constantes reclamos de la población, la empresa prestadora del servicio no habría adoptado medidas efectivas para solucionar este problema.
22: Mapica desembocaba las aguas residuales en el cauce de La Chirana de Parcona. Ajenos a esta situación, la población de La Tinguiña hoy se para fuerte para hacer pública esta queja, un atentado a la salud pública súper grave. Si bien es cierto, en este distrito, la empresa prestadora es CEMAPAT, que está a cargo mismo de la municipalidad de La Tinguiña. ¿Qué es lo que ha sucedido? ¿Qué es lo que ha sucedido en este punto? Es de que, pues, ellos vienen desembocando también las aguas residuales, pues, aquí en el cauce de La Chirana. Miren ustedes, cómo de manera tan escandalosa, por así decirlo, desembocan todas las aguas residuales en las laderas de La Chirana. Si bien es cierto, pues los zancudos, el olor que emanan estas aguas, los gases, porque son gases tóxicos también las que emanan estas aguas residuales, está perjudicando tremendamente a la población tinguiñana, a la salud pública. Señor alcalde Juan Vargas, exigen su presencia, su equipo técnico, porque esa es una problemática que no sería reciente.
21: Óscar Borges, presidente de la Comisión de Defensa de Yauría, señaló que esta problemática se arrastra desde hace más de 10 años y continúa perjudicando a cientos de familias iqueñas. Asimismo, sostuvo que Mapica debe asumir su responsabilidad y tomar acciones inmediatas debido al peligro sanitario y ambiental que representa la contaminación del cauce.
24: Esto viene desde hace más de 10 años perjudicando a la población, no solamente acá en Parcona, sino
1: el traslado a través de este cauce de La Chirana llega hasta Los Aquiches, llega al sector de Huamanguía, ¿no? Llega hasta la misma capital del distrito. Entonces es una afectación a toda la población, pero aparte de eso, queremos que las autoridades tomen nota en este sentido, que cuando vienen las aguas de avenida, que es desde el mes de octubre hasta marzo, que estuvo más o menos ahora, todo ese tiempo el Eva Pica bota el desagüe hacia
5: la
1: ciudad,
5: ¿no?
1: Y pasa desapercibido. ¿Y qué es lo que está perjudicando a toda la población de Ica? Porque al estar en La Chirana se riegan los cultivos que hay en el sector Los Aquiques, Pachacute, Pueblo Nuevo, Santiago, y al final todos esos productos llegan al mercado iqueño, y lamentablemente eso todavía no se dan cuenta las autoridades, con la finalidad que se tiene que dar solución a este problema.
21: Finalmente, los vecinos exhortaron a la Fiscalía Especializada en Materia Ambiental a intervenir de manera inmediata y evaluar los antecedentes de esta problemática a fin de determinar responsabilidades y disponer las medidas correspondientes. La población demandó una solución definitiva que permita recuperar el cauce de La Chirana y salvaguardar la salud de los ciudadanos y el ecosistema de la zona.
6: En trámite desde el año 2025.
7: ¿Esto tiene 40 años, señores?
6: 40 años. Quiero que me entienda, yo les entiendo su preocupación, caballero. Hace muchos años. Yo he tomado conocimiento de esta denuncia ya en septiembre del año 2025.
7: Ok, caballero.
6: Escúcheme, por favor. ¿Ya? Es debido a un informe policial que mandó la policía en el año 2025 que se remitió la policía para que la policía investigue.
7: Perfecto.
6: Escúcheme, ¿ya? Entonces, ¿qué hace la policía? La policía hace su materia de investigación y manda el informe. Ante el informe que yo veo, faltan diligencias pendientes para poder establecer un delito ambiental.
7: Perfecto.
6: Y esta es una de las diligencias principales que yo estoy tomando. Hacer la toma de muestra que anteriormente quizás no se ha tomado por parte de las entidades competentes.
7: No. Está muy bien eso, señor fiscal, pero ustedes también tienen que tomar los antecedentes de esto. Esto no es nuevo. Si usted va a hacer una diligencia, una investigación, tome en cuenta los antecedentes de hace más de 20 años, para que le van a ayudar a usted a plantear bien su denuncia, porque esto es un delito.
6: Déjeme terminar. Yo quiero realizar mi diligencia conforme a ley, con las entidades competentes, a tomar las muestras correspondientes y poder ver que verdaderamente hay una afectación al medio ambiente.
7: Pero le sugerimos que también tome en cuenta los antecedentes. Ha habido múltiples denuncias.
6: Pero
7: tome en cuenta eso.
6: Porque han sido denuncias.
7: Han venido
6: anteriores.
7: Muchos fiscales como usted ahora a hacer lo mismo, a tomar fotos, a hacer presencia y archivan eso. Entonces tome usted eso como antecedente.
20: Bueno, son las 3:10 de la tarde y la verdad es que es un hecho gravísimo. Yo, la verdad es que hemos estado haciendo seguimiento y justamente ha sido nuestra compañera Carla Luna Victoria quien ha llegado hasta este sector de Parcona. No solo Parcona, porque también ella ha podido conversar con los vecinos del distrito de La Tinguiña, donde este caso no solo involucra a Emapica, sino también a Semapach, ¿no? En este caso del distrito de La Tinguiña. Pero yo lo que digo es, siéntenlos. Justamente, miren, ha estado OTAS ha estado de aniversario durante estos días. Y un comentario que hacía y que a mí me parece de lo más válido, porque al final los que viven prácticamente soportando estos olores nauseabundos son los ciudadanos que viven en estos sectores, al lado de La Chirana, ¿no? Es lamentable el hecho, sabemos nosotros que mediodía el sol es incandescente, pues terrible, es terrible. Imagínense ustedes estar almorzando con esos olores. No se puede, por eso decía, bueno, OTAS, ahora que ha cumplido un año más, vayan y celébrenlo ahí, para ver si ustedes pueden comer, porque no es dable que les ofrezcan a la ciudadanía algo que, este tipo de condiciones de vida, no se puede. Y peor aún, justamente se había acordado la visita del fiscal, como lo hemos visto en la nota informativa, el día viernes a las 9 de la mañana. Pero a nosotros nos llama mucho la atención porque son los mismos ciudadanos los que nos envían unos videos donde se ve que están arrojando pues arena al lugar donde va a ser intervenido. Entonces, muy aparte de esto, lo que yo sí cuestiono bastante es el hecho de que el fiscal ni siquiera se quiso mover a otro lado, ¿no? O sea, fácil era poderse mover desde el puente que está en el ingreso del distrito de Parcona a unos metros más, donde todo prácticamente estaba hecho una porquería, porque esa es la palabra que vamos a utilizar con esto. Y es justamente lo que nos hacen llegar nuestros oyentes, ¿no? No es dable que se les esté exponiendo este tipo de condiciones de vida, lamentable, pues, ¿no? Bueno, vamos a cambiar de tema, son las 3:13 y justamente el Ministerio de Cultura, a través de la Dirección Desconcentrada de Cultura de ICA y en coordinación también con la Policía Nacional del Perú, ha realizado una inspección en el área de reserva arqueológica de las líneas y geoglifos de Nazca, en el sector de Chauchilla. Esto tras recibir una denuncia ciudadana por una presunta afectación del patrimonio cultural de la nación. ¿Qué pasó en este caso? Durante la diligencia, los especialistas detectaron justamente a 7 personas realizando excavaciones y apertura de zanjas sin autorización dentro de la reserva arqueológica declarada como patrimonio cultural de la nación en el año 2004. Asimismo, se constató la instalación de postes para el cercado de terreno y la presencia de diversos materiales y equipos de construcción, entre ellos cemento, arena, rocas, alambre, herramientas de trabajo y una mezcladora de cemento. En el lugar también se identificaron 2 camionetas. Ahora, la intervención contó con el apoyo de los efectivos de la Policía Nacional del Perú, de la Comisaría de Vista Alegre, quienes intervinieron a 7 personas involucradas y las trasladaron a la dependencia policial para las investigaciones correspondientes. Ahora, ¿qué más ha pasado en este caso? De acuerdo con la información recabada durante la diligencia, los intervenidos manifestaron inicialmente que los trabajos eran ejecutados por disposición de una persona jurídica denominada Voz Metal. Sin embargo, durante las declaraciones brindadas en la comisaría, señalaron que las labores habrían sido ordenadas por un ciudadano a quien identificaron como una persona vinculada a la posesión del predio, sustentando dicha versión con documentación presentada ante las autoridades. Y por disposición del Ministerio Público, los intervenidos quedaron en calidad de detenidos, mientras todavía continúan estas investigaciones destinadas a determinar las responsabilidades correspondientes por la afectación al patrimonio cultural. Ahora, como dato aparte, también el paisaje arqueológico de Chauchilla también constituye un valioso testimonio de las sociedades prehispánicas que habitaron la cuenca de Nazca. La ejecución de los trabajos ilegales representa en sí una amenaza para la conservación de los contextos arqueológicos y también para la integridad de los bienes culturales que resguarda este importante espacio patrimonial. Así que esperamos, de alguna forma, que sea el alcalde quien se manifieste también frente a estos casos. Nosotros ya hemos visto hace algún tiempo lo que era, pues, este espacio arqueológico que se había visto el trapecio, como le llamamos nosotros, ¿no? Que justamente había sido afectado por la minería ilegal. Pero no es dable también que se afecte el patrimonio cultural de esta manera. Bueno, ojalá que la Dirección Desconcentrada de Cultura pueda realizar los procedimientos correspondientes. Por otro lado, también un joven fue asesinado de un disparo en el tórax en la avenida 7 en Parcona. Y algo que a nosotros nos ha llamado la atención fue justamente un hecho que se registró el día viernes por la noche, donde un ciudadano también terminó arrojado en el río Ica y con un balazo prácticamente en el abdomen, ¿no? Imagínense. Y frente a este tipo de situaciones, nosotros nos preguntamos qué se va a hacer o qué medidas están adoptando nuestras autoridades, pero sin embargo, como hemos escuchado al general, pues él dice todo es materia de investigación. ¡Exitosa! Y eso es lo que nos responde hace bastante tiempo. No es dable que solo recibamos una respuesta tan vaga. No, trabaje, señor, porque la verdad, ya hemos visto nosotros los casos donde un sujeto se escapó de la comisaría de Pachacútec y también nos dijo, es materia de investigación. Ahora, frente a estos casos que han habido, miren, estamos hablando de un asesinato a un joven de 19 años de edad. Ahora, ¿qué pasó en este caso? El episodio de violencia criminal se produjo en la avenida 7 en el distrito de Parcona y, según información preliminar, una pelea entre jóvenes terminó pues en una balacera que dejó a Alberto Paredes Murguía, de 19 años de edad, gravemente herido, y durante el enfrentamiento recibió un disparo en el tórax. Ahora, según los testigos que auxiliaron al joven tras este ataque, lo trasladaron pues al centro de salud, ¿no? Y tras este ataque criminal, la víctima fue llevada de emergencia hasta el hospital Félix Torrealba Gutiérrez de salud, y a pesar de los esfuerzos desplegados por el personal médico, las heridas resultaron mortales, pues no. Minutos después de su ingreso se confirmó su fallecimiento. Ahora, son los padres de familia los que están exigiendo justicia frente a este caso, no solo frente a este caso. Miren, estamos hablando de un joven de 19 años de edad, y justamente una semana después también ocurre otro asesinato en el mismo lugar. Entonces, frente a este tipo de situaciones, es que nosotros hemos consultado también al general y lamentablemente pues nos dice, todo es materia de investigación. Ni siquiera hay una información preliminar. Y yo lo que me pregunto es si de verdad está investigando o no. A pesar de que tenemos una nueva prefecta, esperamos también que ella pueda realizar algunas coordinaciones con la Policía Nacional, porque no es dable, no es dable de que la semana pasada nomás nosotros terminamos el programa a las 4 de la tarde y a las 4 de la tarde ya se estaba registrando una balacera en la avenida 7. Entonces, señor general, si esto no es exigirle un trabajo de manera formal, tal vez, si esto no es exigirle mayor seguridad a la ciudadanía, ¿para qué está aquí en la ciudad de Ica? Lamentablemente no hay un trabajo que pueda decir, vamos a luchar contra la delincuencia. Hasta los encargados de Chincha y Pisco hacen un mejor trabajo. Entonces, que él nos diga, no, todo es materia de investigación, no lo hago, no, ni lo digo tampoco con ansias de chancarlo, sino que no es dable que a estas alturas, donde se han registrado prácticamente asesinatos entre días, porque estamos hablando de un fin de semana donde se registraron 3 asesinatos aquí en la ciudad. Entonces, no es dable de que solo nos diga, todo es materia de investigación. Si no le gusta su trabajo, pues cédale ese espacio a otra persona que de verdad sea competente. No es con ansias de hacer leña del árbol caído, como vuelvo a mencionar, pero la ciudadanía necesita seguridad, necesita tener confianza, ¿no? Y lamentablemente lo que hace no es dable. Miren, y justamente aquí nosotros hemos logrado escuchar parte de las declaraciones de los familiares de este jovencito de 19 años que fue baleado en la avenida 7. ¿Y qué es lo que decía su mamá? Decía, a él lo han asesinado, no ha habido balacera ni nada, a él lo han asesinado. Esto fue lo que dijo entre lágrimas prácticamente una familiar de este joven de 19 años. Otro pariente también indicó que existen versiones contradictorias sobre este caso y reclamó que se revisen las cámaras de seguridad de la zona. Y es que hay cámaras de seguridad en la zona, ¿no? Y lamentablemente, pues, para todo lo que nosotros hemos visto en el despliegue de cámaras de seguridad que hay a nivel de toda la región Ica, a mí me sorprendió más bien ver a una sola policía monitoreando todas las cámaras de seguridad. Y esto lo puedo decir porque cuando he ido a votar al distrito de Salas Guadalupe, para la segunda vuelta, yo es lo que he visto, ¿no? Porque justamente se puede ver afuera, al costado del Fermín Tanguis, que está pues este centro de monitoreo, solo una persona, una policía, para monitorear todas las cámaras que están distribuidas a nivel de la región Ica. Entonces, ¿cómo pretendemos nosotros decir, sí, se ha invertido más de 100 millones de soles en adquirir estas cámaras que, según dicen, de última generación y que verifican todo en tiempo real, cuando al final, pues, prácticamente el delincuente va, porque es lo que ha pasado? Miren, nosotros hemos visto las cámaras de seguridad y justamente se ve a este delincuente que pasa una primera vez y balea. Luego ha regresado este delincuente por el mismo lugar y termina de balear a los dos ciudadanos. Estamos hablando de un joven de 19 años y de su suegro, ¿no? De 54 años de edad. Pero nosotros lo que esperamos justamente es una respuesta más contundente por parte de nuestra Policía Nacional, por parte del general. Porque ya no esperamos que la próxima no nos diga, todo es materia de investigación, no es dable. No, esperamos no recibir este tipo de respuestas porque es algo lamentable. Nosotros vemos y yo conozco el trabajo que realiza nuestra Policía Nacional en ciertos, en algunos distritos, y porque así como hay buenos policías, hay malos también. Pero lamentablemente, pues lo que escuchamos cada vez que le preguntamos al general algo sobre un tema de investigación, sobre todo, ¿no? En este caso de los asesinatos que han habido, del destaque que ha habido también de 25 policías. Imagínense, ¿no? Ica prácticamente está en es tierra de nadie, porque actualmente, pues la delincuencia ha tomado la batuta y aún así se ha tomado la medida de disponer de 25 efectivos policiales que se vayan a Tacna. ¿Cómo queda Ica? Es la pregunta. Y lamentablemente, pues, no tenemos una respuesta precisa frente a este tipo de casos, pero es lamentable el trabajo que vienen realizando, pues, nuestra Policía Nacional. En este caso, me voy a referir al general, pues, ¿no? Así que, señor general, espero que la próxima no nos diga como está acostumbrado a hacer, porque se molesta cada vez que le preguntamos algo sobre un tema muy específico. Lamentablemente, pues, siempre nos dice que todo es materia de investigación y con su materia de investigación la ciudadanía se siente abandonada. Así que a ponerse los pantalones y a trabajar en beneficio de la ciudad, pues, ¿no? Bueno, lamentable. Ahora, ¿qué más ha pasado? Justamente hay que tener en cuenta esta información porque nos dicen lo siguiente. Motos eléctricas que circulen por ciclovía serán sancionadas desde agosto. Así que tengan en cuenta esta información. Y es que la Policía Nacional del Perú ha informado que a partir del 2 de agosto de este año se impondrán sanciones a los conductores de motocicletas eléctricas que circulen por ciclovías y no cuenten con la documentación exigida por la ley. La policía también recordó que las motocicletas eléctricas pertenecen a la categoría de vehículos motorizados, por lo que deben cuidar, bueno, deben circular por la pista y contar también con los documentos como licencia de conducir y el SOAT, además del equipamiento también de protección correspondiente. Así que tengan en cuenta, amigos conductores, para que eviten, pues, ganarse una multa, por así decirlo, ¿no? Ahora, hay otro tema que también ocurrió el día de ayer y justamente durante horas de la mañana, la UDEX lograron detonar un explosivo que fue encontrado en la urbanización Santa Rosa del Palmar. Y esta caja había sido dejada frente a una conocida cevichería del lugar, ¿no? Para todos los que hemos ido a la cevichería Patria, pues ha sido dejada esta caja en los exteriores de este establecimiento. Ahora, ¿qué pasó? Justamente han sido los miembros de la UDEX quienes movieron esta caja, por así decirlo, la pusieron en medio de la pista y terminaron detonándola, porque al final estamos hablando de casos de extorsión, tal vez, ¿no? Imagínense cómo estamos en este caso y lamentablemente, pues, no tenemos una respuesta clara y precisa, y vuelvo a mencionar aquí al general, pues, ¿no? Ahora, ¿qué nos va a decir? ¿Que también es materia de investigación? Yo pienso que ya es necesario ponerse las pilas y darnos una información que sea más contundente, que la misma ciudadanía pueda sentirse tranquila al momento de salir. No es dable que solo nos diga todo es materia de investigación y al final quede como una respuesta vaga. Ya es necesario que se brinde la seguridad necesaria para toda la ciudadanía y que todos podamos salir a la calle sin tener que estar preocupados por si nos van a robar o no. ¿O es que nos va a caer una ráfaga de balas? ¿No? Hay que sentirnos seguros en todos los lugares a donde vayamos. Lamentablemente, pues, esto es lo que ocurre. Bueno, son las 3:27, vamos a una pausa comercial y regresamos con más información.

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0: La temperatura en Piura 32 grados, Huánuco 25, Cajamarca 21. La hora en el Perú, 3 de la tarde, 29 minutos. Esa tarde un hombre fue asesinado por presuntos sicarios en la Alameda Sector La Villa, en Huaura. La víctima se encontraba celebrando su día cuando recibió varios impactos de balas que acabaron con su vida. Hasta la escena del crimen se apersonó el fiscal de turno para autorizar el levantamiento del cadáver y realizar otras diligencias. En declaraciones a la prensa informó que un acompañante de la víctima también resultó herido.
1: Ya se procedió con el levantamiento del cadáver y se va a proceder con las demás diligencias y estamos en la espera de algunas cámaras de seguridad de la zona y algunas cámaras también que se está coordinando con la municipalidad de Huaura.
2: ¿Se puede identificar el nombre?
3: Doctor, ¿cuántos casquillos, doctor?
4: ¿Cuál es el nombre de la persona, de la víctima?
1: Rosmel Diego Campos Serna, según lo que han referido.
4: Rosmel Diego Campos Serna.
2: Doctor, ¿cuántos casquillos en el lugar, en la escena, nos dicen?
1: En la escena hemos encontrado 15 casquillos, en el cuerpo aproximadamente 10 casquillos.
2: ¿Hay heridos también, doctor?
1: Sí, hay un herido en el hospital.
0: En otras informaciones, en Alto Trujillo, cientos de pobladores se quejaron por la falta de citas en un local prestado del que debería ser el nuevo centro de salud materno-infantil, debido a que la obra prometida aún no ha sido concluida.
5: Pero yo me vengo a las 4 de la mañana, forma la cola para que ella no la tiene sentada, agarre mi
6: fin. Falta de personal, entonces,
5: ¿para no hay doctores, no hay. Casi ahorita ve, varios se van a ir. Porque no hay doctores.
6: Se está formando cola para que no hay médico.
7: Para que recién les informen de que no les van a atender el día de hoy.
8: Deben ser conscientes y además más personal, ¿no? Tienen que mandar, porque de acá nos refieren allá al barrio 4, barrio 5, y de ahí al Benet, y así respectivamente. Solo uno llega muerto prácticamente al Benet.
0: Continuando con ese tema, desde Lambayeque, ciudadanos piden a las autoridades del gobierno central mejorar la atención en los hospitales para garantizar el derecho a la salud.
9: Y sobre eso, en cuanto a los médicos, en las citas que cita una fecha y no lo cumplen o vienen muy tarde. Otras, no hay radiología, no hay cefalograma, no hay ecografía, que está malogrado, pero se sabe claramente que se lo alquilan y eso está bueno. ¿Dónde estamos? No hay supervisión.
10: Visión preferencial en salud, porque las citas son cada 2 meses, cada 3 meses. Acabo de sacar una cita para cardiovascular. Imagínense que me están dando para el mes de septiembre. Entonces, en ese lapso, yo creo que ya estamos demasiado, ya más enfermos.
0: 3 de la tarde, 32 minutos, más información. El Día del Padre, un equipo de Chitosa en Huancavelica conversó con las personas sobre lo que representa esta fecha para ellos.
11: En el caso nuestro, la comunidad huancavelicana, la sociedad huancavelicana, no cumple su deber de padre y solamente dejan a la madre. Y viceversa, hay madres que hacen el papel a ese ser que se llama hijo. Sin embargo, los padres en su generalidad son personas responsables que cumplen con la función de vestirlos, alimentarlos, educarlos.
0: 3 de la tarde, 33 minutos. 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

0: De 3:34 y continuamos con más información. Justamente nosotros emitimos algunas notas informativas en la semana pasada, donde nuestra compañera Carla Luna Victoria pudo evidenciar algunas obras que estarían pues en presunto estado de abandono. Frente a este tipo de situaciones, ha sido el alcalde quien ha salido a despotricar contra Exitosa. Pero nuestra compañera también pudo conversar con la regidora Lady Loaiza. Al final, pues, no solo terminó dándonos la razón a nosotros como medio informativo, sino que también cumplimos con nuestra labor de investigación. Vamos a escuchar esta nota informativa porque ella no solo se ha referido a estas obras en presunto estado de abandono, sino también en las zonas intangibles que actualmente se encuentran vulneradas por justamente trabajos que se vienen realizando, por ejemplo, en Huacachina. Las dunas que se supone que están protegidas, lamentablemente están siendo vulneradas. Vamos a escuchar.
1: La regidora Lady Loaiza informó sobre las acciones de fiscalización que se vienen realizando en la Municipalidad Provincial de Ica ante diversas situaciones que afectan zonas vulneradas de la ciudad. En ese sentido, manifestó que en el balneario de Huacachina se vienen ejecutando construcciones que alteran el paisaje y ponen en riesgo el valor patrimonial de este importante atractivo turístico, por lo que consideró necesario reforzar las labores de control y garantizar el respeto a las normas vigentes.
2: Los últimos 3 años hemos realizado diversos trabajos de fiscalización. Esta es nuestra acción 147. Tenemos varios casos que hemos elevado al Ministerio Público. El más reciente, el caso de las cocheras de Huacachina, que están construyéndose edificaciones en plena duna cuando estas son zonas intangibles. Y más aún, la duna pertenece a un patrimonio que se reserva como belleza paisajística. Entonces, ahí lo que hemos hecho es presentar una denuncia ante la Fiscalía por omisión de funciones, porque ya debieron hace mucho tiempo elevar todo esto para una demolición y no lo hace. Nosotros hemos ya estipulado diversos informes con la sugerencia de obras privadas. Ellos han elevado los actuados, pero la gerencia de obras no actúa, ¿no? A pesar de que existe una norma que nos respalda, a pesar de que existe un delito que presuntamente se está cometiendo, porque no se puede construir cuando no se tiene licencia, y menos en un área
3: intangible. ¿Estas personas estarían ejecutando o construyendo estas cocheras de manera clandestina sin contar con una autorización adecuada?
2: No tienen licencia. Nosotros hemos pedido la información, hasta el día de hoy no tienen licencia y además no la pueden tener. Ya el Ministerio de Cultura ha emitido una orden de demolición. Yo también me pregunto, ¿dónde está la labor del Ministerio de Cultura? Hasta el día de hoy tampoco ejecutan esta orden de demolición. Por eso hemos elevado y se ha abierto la carpeta fiscal.
1: Asimismo, se refirió a la paralización de las obras del puente Bernales, señalando que toda ejecución de infraestructura tiene procesos y plazos que deben respetarse. Sin embargo, enfatizó que las autoridades tienen la obligación de mantener una adecuada comunicación con la población ante cualquier retraso. En ese aspecto, destacó el papel que cumplen los medios de comunicación al mantener informada a la ciudadanía.
2: Reglamentos que se tienen que cumplir, por ejemplo, cumplir la ley 29783, que es la ley de seguridad y salud en el trabajo, la norma G050, que es la ley de seguridad en construcciones. Yo he ido a esta obra hace más o menos 3 semanas, también le pregunté directamente, porque los regidores tenemos esa facultad de fiscalizar y preguntar a las gerencias de obras, y me dijeron, sí, efectivamente, no está en funciones en este momento, se va a reiniciar, pero no había ningún señalética o elemento de seguridad que debería.
3: Y nos llamó la atención. No había señalética establecida que indique que de repente estaba en ejecución o que era pues una zona, porque vemos tremendo forado que se ha realizado, pero sin embargo no contaba con la señalización también adecuada, lo que involucraba un riesgo, ¿no? Porque a vista se veía que incluso los peatones circulaban por ese sector, y si habían postes de media tensión para reubicar, eso involucraba un riesgo también.
2: Por supuesto, ¿no? Y yo acudí al llamado de la población, más bien que se comunicó conmigo, y que hemos visto claramente que aquí no se está cumpliendo muchos de los procedimientos que deberían cumplirse. Entonces, yo creo que si las obras tienen un plazo, pueden haber vicios ocultos, pero hay que comunicarlos y hay que cumplir los protocolos de riesgo que se tiene que cumplir para evitar mayores inconvenientes.
1: Finalmente, indicó que se solicitó el cambio de la gerencia de Mapica debido a los constantes problemas relacionados con el colapso de desagües y el vertimiento de aguas residuales que afectan a diversos sectores de la ciudad. La regidora expresó su confianza en que esas observaciones permitan adoptar medidas correctivas oportunas a fin de solucionar las afectaciones en zonas intangibles vulneradas y garantizar una mejor calidad de vida para la población iqueña.
2: Hemos pedido ya el cambio de la gerente de Mapica en acuerdo de consejo por unanimidad, porque realmente es increíble que tengamos todos los días aniegos, desagües salidos,
3: un problema de redes que ya se conoce.
4: Es una bomba de tiempo.

0: y embarcó en varios sectores, ¿no? Y realmente hay que hacer un profundo trabajo allí de gerenciar esta institución que está en manos de la OTAS y que la municipalidad pues no tiene el accionar al 100%, pero que sin embargo no puede permitirse este tipo de acciones de parte de la gerencia.
1: ¿Hubo usted conocimiento de lo que estaba sucediendo en Parcona, estas aguas servidas que estaban siendo desembocadas en el cauce de la Chirana por parte de Mapica? Un problema que la misma población se queja que es constante.
0: Así es, por supuesto. En realidad el problema de Ica, de las aguas residuales, tiene que solucionarse a través de una planta de tratamiento de aguas residuales. No solamente es ver la empresa privada Agrocasi Pedregal, que ya lo tiene, sino una planta específica para Ica. Tinguiño tiene un proyecto, pero también está parado varios años. Entonces yo creo que Ica necesita urgentemente este proyecto. Yo he conversado con la gerenta, se lo he dicho muchas veces, pero no
1: es la gerenta.
0: Que se está trabajando, que nos convoquen, que vamos a ver, pero yo creo que aquí no hay un nivel gerencial. Y hasta que no lo haya, no vamos a resolver nada en la ciudad.
2: Son las 3:40 de la tarde y bueno, pues después de estas declaraciones, ojalá pues que el alcalde de Ica pues pueda tomar las cosas con más calma, ¿no? Y no solo decir que lamenta mucho nuestro trabajo, sino que la misma regidora le está diciendo, hay tiempos establecidos y que se deben respetar, son millones de soles los que se están invirtiendo en ambas obras, tanto en el Puente Bernales como en el Guayabo, ¿no? Así que esperemos más adelante pues no salga a decir el alcalde que nosotros no estamos haciendo un buen trabajo cuando al final estamos demostrando lo contrario. Bueno, antes de seguir, justamente se está organizando lo que es un concurso y degustación por el Día Nacional del Ceviche, que es el próximo sábado. Así que atentos frente a este tipo de situaciones, porque toda la región se está moviendo, por así decirlo, se están organizando para dar lo mejor que pueden ceviches. Y como parte de esta celebración, justamente por el Día Nacional del Ceviche en la provincia, por ejemplo, de Chincha, se realizará un concurso y degustación de este plato bandera de la gastronomía nacional. Este evento también se va a desarrollar el día 26 de junio en la Plaza de Armas del distrito de Grocio Prado, según la información que nos han hecho llegar. Ahora, Martín Sam Solano, jefe zonal de la Dirección Regional de Comercio Exterior y Turismo, ha manifestado que podrán participar también en este concurso al mejor ceviche, tanto estudiantes de gastronomía como en la categoría libre, o sea, cualquier persona puede participar de este concurso. Y también ha indicado que parte de la celebración se ofrecerá a los visitantes también, cerca de 500 platos que también pues habrá también, según mencionan, presentaciones artísticas y degustaciones de estos productos vitivinícolas, ¿no? Cabe indicar que en la provincia no solo se prepara ceviche de pescado, también predomina el ceviche de mejillón en Grocio Prado, por ejemplo, el ceviche de camarón en Alto Larán, entre otras variantes. Y frente a este tipo de situaciones, pues ICA no se queda atrás. Y justamente se desarrolló una conferencia de prensa donde se ha mencionado qué actividades se van a desarrollar durante el sábado que viene, el sábado 27, justamente por la celebración del Día Nacional del Ceviche. Vamos a escuchar esta nota informativa.

0: De celebrarse el Día Nacional del Ceviche, el subgerente de Desarrollo Económico de la Municipalidad Provincial de Ica, el licenciado Jorge Angulo, informó que este año la festividad contará con la presencia de stands vitivinícolas y la participación de diversos restaurantes locales para realzar esta emblemática fecha. El evento busca congregar a las familias iqueñas y visitantes en un espacio de integración y promoción de la gastronomía regional, resaltando la riqueza culinaria y los productos bandera de la región.
1: De representante del sector vitivinícola, tenemos uno de cerveza artesanal y 5 gastronomías complementarias como carbones y brasas, tenemos también comida amazónica, tenemos comida criolla. ¿Por qué esto? Porque sabemos pues que en realidad esta reunión, esta fiesta llama y convoca a personas que vienen en familia, lo hemos visto en años anteriores, y también por ahí los pequeños tal vez no gustan todavía el ceviche, tienen una acción complementaria, pero la tribuna principal y la agasajada de la ocasión, obviamente su plato bandera es el ceviche. Tenemos 18 restaurantes del rubro gastronómico en general, de esos 18 tenemos 13 dedicados al rubro de cevichería puntualmente, 5 complementos porque creo que es necesario ese complemento para hacerlo familiar. Tenemos 10 empresas o productores vitivinícolas y tenemos un representante que por primera vez se presenta con un productor local de cervecería artesanal con toques de pisco. Así que creo yo que Complementos reúne al 100% de historia, cultura, tradición y sobre todo la gastronomía local, que es importante.
0: Por ello, en una conferencia de prensa realizada como antesala a esta importante celebración de la gastronomía peruana, reconocidos chefs de distintos restaurantes presentaron un ceviche al estilo iqueño, elaborado con ingredientes locales e incorporando una innovadora propuesta con identidad propia, destacando el sabor y la creatividad de la cocina regional.
2: Hoy vamos a hacer un cevichito de bonito. El ceviche va a ser un poquito distinto, y ustedes van a ver, le hemos metido un poco el toque de Ica. Ya tenemos los ingredientes aquí. La cebolla roja cortada en agüita con hielo, aquí limo cortado en juliana, tenemos culantro macho que va a perfumar plenamente. Vamos a agregar, ¿me ayudas por favor?
3: Inician con la preparación del plato bandera. En esta oportunidad ellos han escogido o elegido, por así decirlo, el pescado para realizar la preparación, ¿no?
2: Este es un poquito de limón perfumado. Hemos puesto el zumo de limón con un poco de sal, cebolla, tiene tallos de culantro, un poco de guión, ajo y ají limón. Lo hemos machacado solamente un poquito para que bote todo el perfume en los vegetales y queda este líquido. Vamos a un poquito de sazonar ligeramente. Este bonito ya está en salmuera. Le hemos agregado salmuera para quitarle un poquito el exceso de omega, que son los aceites especiales del pescado, y no sea tan potente, al menos para ese plato. Aquí tenemos una leche distinta. La hemos emulsionado con un hummus de payares blancos. Por eso tiene esa textura como que sedosa por ahí. Los payares van a equilibrar, es una leche de tigre un poco más amable, a diferencia de la norteña que golpea, es un poco más amable, que va a acariciar casi la garganta.
3: Vamos a ver. En estos momentos se está agregando la leche de tigre, que como ya nos manifiesta, tiene un toque especial con pues, los payares, que es típico de nuestra región de Ica.
2: El toque final es el culantrito macho
3: floreado. Culmina pues con el culantro macho, que es lo que le pone, nos dicen, el toque especial.
2: Ya acabamos. Allá en la parte sur de Ica hay una hacienda llamada Samaca, en donde hace un trabajo muy importante, es la crianza y promoción de los guarangos. Ellos también crecen olivos y este es aceite de oliva de la ciudad. También vamos a acabarlo aquí.
3: A continuación van a culminar con pues el agregado de aceite de oliva, una fusión especial en realidad para el ceviche adaptado pues también a nuestra región.
0: Esta fiesta gastronómica se desarrollará el sábado 27 de junio en el campo ferial de Ica desde las 10 de la mañana y contará con música en vivo, una amplia oferta culinaria y diversas actividades para el disfrute de toda la población. Con esta iniciativa se busca fortalecer la unión de las familias, dinamizar la economía local y promover el turismo, consolidando a Ica como un importante destino gastronómico y vitivinícola del país.
1: Sábado 27 de junio, desde las 10 de la mañana, las puertas abiertas, el ingreso totalmente gratis al campo ferial Ica, celebrar todos el Día Nacional del Ceviche aquí en el campo ferial. Esperemos que este clima nos acompañe esa fecha, va a haber música, están iniciando el armado de los juegos para niños también, va a haber gastronomía, el sector vitivinícola y sobre todo tranquilidad y seguridad para que las familias tengan un día tranquilo, un día de celebración y sobre todo reconozcamos que el ceviche sigue siendo el mejor plato bandera que tenemos a nivel país y eso vale un mundo.
4: Son las 3:48 de la tarde, a estar atentos, ¿no? Justamente estas actividades se van a desarrollar este sábado que viene, el sábado 27, y bueno, como lo han mencionado también en la nota informativa, están invitados a que puedan asistir al campo ferial por todo el evento que va a haber, y también se van a degustar gratis algunos ceviches, ¿no? Por otro lado, son las 3:48 de la tarde y justamente un ocupante de una camioneta quedó herido tras un triple choque en la Panamericana Sur. La camioneta prácticamente quedó en medio de dos trailers. ¿Y qué pasó en este caso? Al promediar las 10:50 de la noche, un accidente de tránsito se registró en el kilómetro 305 de la Panamericana Sur, en el distrito de Los Aquijes. Esto ha dejado como saldo a 3 personas heridas, luego de que una camioneta de color negra de placa Y1Q738, propiedad de Jorge Cagua, quedara atrapada entre dos camiones de carga pesada. Este incidente ocurrió frente a la bodega Lovera cuando uno de los camiones perteneciente pues a Transportes y Servicios Arenas impactó la parte trasera de esta camioneta. Ahora, el otro camión involucrado de propiedad de Transportes Normita, según mencionan, quedó también en medio de este accidente, generando un triple choque que pudo tener consecuencias fatales para los ocupantes de esta camioneta. Ahora, entre los heridos está el señor Jorge Cagua, quien resultó con lesiones de consideración y fue evacuado rápidamente al Hospital Regional de Ica, gracias a la rápida intervención de la unidad de serenazgo también. Ahora, la emergencia ha movilizado incluso al personal de los bomberos de la compañía Centenaria Salvador número 22, quienes llegaron junto a 3 ambulancias, incluyendo unidades de provenientes de San Joaquín y de La Tinguiña. Tanto bomberos como la Policía Nacional trabajaron arduamente para poder liberar a los afectados de este accidente, ¿no? Y justamente, como vuelvo a mencionar, prácticamente ha quedado como un acordeón esta camioneta, ¿no? En medio de estos dos vehículos. Las imágenes son bastante fuertes, y nosotros siempre vamos a exhortar también a nuestros amigos conductores a que puedan manejar con mesura. No tengan en cuenta que en sus casas los esperan sus familiares. Miren, esto hubiéramos estado mencionando en este caso un fallecimiento múltiple, porque este vehículo prácticamente ha quedado como un acordeón en medio de estos dos camiones. Ahora, justamente han sido los miembros de la compañía de bomberos número 22 quienes llegaron junto a 3 ambulancias, incluyendo también unidades de San Joaquín y de La Tinguiña. Tanto bomberos como la Policía Nacional de alguna forma trabajaron bastante arduo para poder liberar a las personas que se habían accidentado y que estaban dentro de este vehículo, ¿no? O sea, lamentable lo que nosotros estamos viendo prácticamente siempre informamos acerca de accidentes prácticamente durante la semana. Ahora, justamente también otro de los casos que se ha registrado en la ciudad ha sido este ciudadano que fue baleado y fue abandonado en el río Ica. ¿Y qué pasó en este caso? Durante la noche del día viernes fue hallado un hombre de nacionalidad extranjera con 2 heridas de bala en el abdomen. Esto ocurrió bajo el puente del río Ica. En primera instancia, los vecinos del sector de Mollendo mencionaron que este hombre se había caído al río. Sin embargo, las investigaciones posteriores determinaron que este ciudadano pues recibió 2 disparos por parte de unos sujetos desconocidos, presuntamente consumidores de estupefacientes. Ahora, la víctima fue identificado como José Gregorio Alvarado Gutiérrez, un venezolano de 28 años de edad, quien fue trasladado por los bomberos hasta el Hospital Santa María del Socorro, donde ahora pues fue derivado al área de trauma shock. Y las autoridades, pues, de alguna forma, pues, nosotros hemos visto estas imágenes y son bastante fuertes también, porque lo que hemos visto justamente ha sido la presión que se ha hecho en los orificios generados por estas balas. Ahora, De alguna forma, también los bomberos intentaron comunicarse con el SAMU vía frecuencia radial y vía celular, pero no obtuvieron respuesta, imagínense, ¿no? Ellos trasladaron pues al herido al Hospital Santa María del Socorro, como vuelvo a mencionar. Y mientras, de alguna forma, la central de SAMU mencionó que no podían contestar el hilo telefónico porque se encontraban en coordinación con la Policía Nacional. Imagínense, ¿no? O sea, lamentablemente, si te accidentas, la línea no está habilitada para poder brindarte un soporte. Bueno, esto fue lo que ocurrió el día viernes, como menciono, y esperamos nosotros que de alguna forma también haya una respuesta de qué pasó, cuáles son las medidas a adoptarse también luego de esto, porque estamos hablando de asesinatos prácticamente en interdiario. O sea, la semana pasada, cuando nosotros finalizamos el programa, ni bien estábamos camino ya pues a nuestras casas, se registraba una balacera en el distrito de Parcona. Entonces, imagínense, señor general, necesitamos una respuesta más contundente, que no solo diga es materia de investigación, sino también que se adopten las medidas en coordinación con la prefectura, en coordinación con las cámaras de seguridad que se le han brindado. Pues también no estamos hablando de que no podemos abandonar a la ciudadanía de esta manera, ¿no? Ya es bastante lo que estamos viendo, y en este caso pues es un claro ejemplo de que se necesita mayor monitoreo. Si bien se está realizando también lo que es el control de identidad, es necesario también de alguna forma tener un trabajo más específico, creo yo, en las calles de la ciudad, porque no es dable también que uno tenga miedo de salir a la calle y mirar a ambos lados para ver si alguien te está siguiendo o no. Justamente lo que hemos visto también este fin de semana ha sido una señora en Nazca que fue prácticamente arrastrada. ¿Y qué pasó? Estos delincuentes, que fueron tres, bajaron de una camioneta y le arrancaron pues su morral, donde tenía 60,000 soles. No, imagínense, si no hubiera sido porque la señora de alguna forma logró cerrar su vehículo, estaríamos hablando no solo del robo de 60,000 soles, sino también del robo de 60,000 soles y de un vehículo. Pero esperamos nosotros, como vuelvo a mencionar, que haya un trabajo más eficiente por parte de la policía, pues, ¿no? También, por otro lado, Serenazgo de la Municipalidad de Los Aquijes encontró un cuerpo en estado de descomposición, una lamentable noticia. Y justamente esto se registró también durante la mañana del día viernes, donde este hallazgo en el sector de Pariña Chico, perteneciente al distrito de Los Aquijes, conllevó a que sea la Policía Nacional y también miembros de Serenazgo quienes lleguen a este sector. Ahora, ¿qué pasó? Durante las rondas habituales, la ciudadanía, pues, de alguna forma evidenciaron olores nauseabundos, un olor fétido, ¿no? Proveniente de un domicilio. Y justamente fue necesaria la intervención de la Policía Nacional para ingresar a este domicilio, donde encontraron el cuerpo de este ciudadano ya en estado de descomposición. Una lamentable situación, ¿no? Se trata de un hombre de 70 años que fue identificado como Freddy Angulo Ramos, quien residía en la zona. Pues la policía también acudió al lugar para poder acordonar la escena y de alguna forma realizar las diligencias correspondientes, ¿no? Nosotros ya hemos llegado a la parte final del programa y me corresponde darle también un pase a nuestro compañero Raúl Herrera en Iquitos. Buenas tardes, Raúl.
5: Roger, ¿cómo estás? Buenas tardes, un tremendo gusto saludarte hoy en este domingo 21. El tránsito más allá de la primera mitad del mes número 6 de este año. Avanzamos con tantos problemas que tiene el país a la espera de que entremos a una plataforma donde podamos recuperar la tranquilidad en el país y con la decisión del pueblo tengamos nuevas autoridades que nos conduzcan a la recuperación de este Perú que tanto anhelamos. Roger, un fuerte abrazo. Que tengas una buena tarde. Gracias por proporcionar
4: un fuerte abrazo
5: al Perú
4: para ti también, Raúl. Un fuerte abrazo por este Día del Padre y también expresarle nuestro saludo a todos los papitos que nos están viendo. Y también voy a aprovechar para enviar un saludo también a nuestra amiga Jacqueline Ivette Changa de la Cruz, que nos está viendo desde Santiago también. Y un fuerte abrazo a la distancia, Raúl, por el Día del Padre. Conmigo será hasta la próxima semana. Que tengan un excelente domingo.
5: Roger, también para ti un fuerte abrazo y los mejores deseos de que hoy, en el Día del Padre, tengas abrumado tus minutos, tus horas, con la felicidad y el amor que te den tus seres queridos, tus hijos. Un abrazo. Y ahora estamos desde Iquitos, ciudad capital de la Amazonía peruana, la capital de Loreto, capital amazónica de América. Y aquí, en medio de esta ciudad cálida como es Iquitos, estamos dando inicio al programa el día de hoy. Bueno, nos encontramos a las puertas de una de las celebraciones más emblemáticas de la Amazonía, que es la festividad de San Juan Bautista. Una fecha que, más allá de su dimensión religiosa, representa una de las expresiones culturales más profundas y auténticas de nuestros pueblos amazónicos. Con frecuencia se asocia esta celebración únicamente con el tradicional Juan. El San Juan que vivimos tiene que estar relacionado con el Juan, con la gastronomía típica o con los encuentros familiares que caracterizan a estos días. ¿Qué costumbres teníamos siempre y hoy, en otra dimensión del tiempo, tiene otra forma de celebrar? Pero al fin y al cabo es tradición, es parte de nuestras vivencias, es parte de nuestro calendario anual. Sin embargo, San Juan es mucho más que eso. Es una manifestación de fe, de identidad y de memoria colectiva. Es la permanente y permanencia de costumbres transmitidas de generación en generación, muchas de ellas traídas de familias migrantes que venían desde el departamento de San Martín y detrás de la región, la actual región Amazonas, que ingresaron a este espacio de Loreto para darnos una familia comunitaria, con costumbres, con religiosidad, con hábitos de alimentos, etc. Esta es la realidad de la celebración de San Juan Bautista aquí en Loreto. Es el resultado de la migración que viene desde Amazonas, viene desde San Martín, y antes de ellos la presencia de quienes vinieron a conquistar el Perú y a quienes estaban buscando descubrir cada paso en su recorrido, en sus expediciones, nuevos territorios. Las veladas de adoración, los altares dedicados a San Juan Bautista, los cánticos, las expresiones religiosas populares y el encuentro comunitario constituyen elementos que enriquecen el patrimonio cultural de nuestra región. Son manifestaciones que reflejan el respeto por las raíces y el valor que la sociedad amazónica concede a sus creencias y tradiciones. Ahí están las veladas que eran y son ahora mismo en menor escala. Cierto está que en décadas pasadas la adoración al santo patrono, al santo patrono que advocan los amazónicos, los pobladores de la selva, que es San Juan Bautista. Es el valor, en el entendido que San Juan Bautista tendría que ser la figura que habría que respetar. Y esto sí está establecido, está ubicado dentro del contexto del comportamiento cultural de este pueblo. Pero San Juan también tiene que ser entendido más allá de estas costumbres ancestrales, más allá de la gastronomía, más allá del juane y la chicha, como una oportunidad para el desarrollo. En un mundo donde los viajeros buscan experiencias auténticas, y esto es claro, cuando el visitante viene a la Amazonía, viene a encontrar un mundo diferente al que se vive en el país. Claro, marcando sus señales en los territorios de la sierra, un territorio regional natural, o de la costa. Aquí en la Amazonía vienen en busca de experiencias diferenciadas de ellas. y la cultura de la selva es esa apertura, es amabilidad, es integración, es una actitud, una interacción entre los pobladores de comunidades. La festividad sanjuanina reúne historia, nos trae espiritualidad, gastronomía, música, naturaleza y convivencia social. Esta convivencia social que les digo, el compartimiento de Juanes cuando se prepara en una vivienda, en un hogar, pues lo hace con el vecino que también hizo su Juanes. La vecina le entrega a la que está al costado la calidad de su producto, no en un afán de competencia, sino en el afán de compartir. Ese compartir del Juanes suyo con el de la vecina y el de la vecina con del otro que está cerquita ahí. Es decir, esto es San Juan, es la convivencia social, los elementos que pueden convertirla en uno de los principales atractivos turísticos del país. Por ello, corresponde a las instituciones públicas, al sector privado y a la propia ciudadanía asumir el compromiso de preservar esta celebración y proyectarla con mucha responsabilidad, con integración de esfuerzos y voluntades, con la integración de lo que tenemos en el acervo histórico, en la cultura, en nuestros hábitos, en nuestra tradición, con lo que ahora mismo, en los tiempos que cambian, pueden servir para que en una fusión de esas tengamos la oportunidad de dar dinámica a la economía de esta parte del país, aunque no es solamente aquí en Loreto, no es solamente aquí en Iquitos, es en todas las poblaciones de la región Loreto, en San Martín, en Ucayali, Pucallpa es la capital, parte de Huánuco, Madre de Dios, parte de Cusco. Es la celebración del San Juan en la Selva Alta. También ocurre esta oportunidad de valerse de la celebración religiosa para poder integrarnos en el propósito de ser un atractivo para el turismo. Que sean estas oportunidades económicas, que esta sea la celebración de San Juan, una herramienta para fortalecer nuestra identidad regional y mostrar al Perú y al mundo entero la extraordinaria riqueza cultural de la Amazonía. En esta fiesta de San Juan celebramos y debemos celebrar, celebremos con alegría, pero también con reflexión. Reconozcamos en esta festividad no solo una herencia cultural invalorable, sino también una tremenda oportunidad para construir un futuro en que nuestras tradiciones sean fuerte elemento generador de orgullo, integración y desarrollo para todos. El turismo es eso, una herramienta que se sostiene en qué, en nuestra tradición, en nuestra cultura, en nuestra historia, en nuestros hábitos, en nuestras propuestas, en lo que es la ciudad y lo que es el campo, lo que es la ruralidad y lo que es el arte, lo que es la inteligencia, en fin, tantos elementos. Y San Juan es eso, es cultura, es gastronomía, es tradición, es costumbre, religiosidad. Ya son las 4 de la tarde con 6 minutos en Exitosa. Estamos en Iquitos, en la capital de la región Loreto. Tenemos para ustedes bastante información a partir de estos momentos. Voy a iniciar la presentación de los informes de nuestros compañeros. Omar Ríos ha preparado un informe donde se señala una tremenda preocupación por parte de la población asegurada. Los usuarios de salud están denunciando la escasez de medicamentos y largas colas en espera para ser atendidos.
6: Pacientes del Hospital 3 de Salud, ubicado en la Avenida La Marina, en el distrito de Punchana, expresaron su preocupación por la falta de medicamentos para diversas enfermedades, especialmente para quienes padecen diabetes.
7: Hay ligera escasez en algunos alimentos, no en todos, pero hay escasez de alimentos. Yo que soy diabético, la metformina, la glibetamina son importantes para controlar mi diabetes, pero no hay. Va a demorar, porque venga dentro de 10 días, me han dicho.
8: ¿Te están diciendo que tienes que volver cuántos días?
7: Dentro de 10 días.
8: 10 días. No hay medicamentos para el diabetes.
7: El diabetes.
8: ¿Para qué más no hay?
7: No sé, yo vengo por diabetes.
8: No me puedo servir. Y eso es un problema. Eso es lo que usted tiene que tener de manera continua.
7: Claro, tengo que comprar en la farmacia ahora para vos.
8: ¿Y afuera, en otro lado, cuánto le vende?
7: Ahí va, hay diferentes precios. Depende de la baja, del laboratorio.
6: Los asegurados señalaron que esta situación afecta directamente la continuidad de sus tratamientos y ponen en riesgo su estado de salud. En reiteradas ocasiones, tienen que comprar los medicamentos en otras farmacias debido a que lo que receta el médico no tienen a disposición en la farmacia del Hospital de Salud.
9: La problemática es acerca de las citas, por decir, ¿no? Las citas, por ejemplo, se están otorgando más o menos un promedio de un mes y medio, más o menos, según, más que todo, medicina general, ¿no? Y algunos también, por ejemplo, dermatología me han dado de casi un mes, neurología igual, ¿no? Entonces, según especialidades, te otorgan más o menos de un mes, hasta 2 meses una cita, ¿no? Eso es una...
10: ¿Los medicamentos?
9: Por ejemplo, en los medicamentos, algunos pacientes, tengo un amigo, por ejemplo, que sufre de convulsiones permanentes y él toma, por ejemplo, una medicina que se llama, creo, Fernapital, creo se llama. Entonces, eso en salud no tiene a veces, pero hay una temporada que sí lo tiene. Entonces, de alguna manera, mi amigo, el día de ayer, por ejemplo, tenía la receta, pero en salud no tenía y teníamos que comprar, por ejemplo, en el hospital regional, que ellos sí tenían, ¿no?
6: Asimismo, denunciaron las demoras prolongadas en la programación de citas médicas, indicando que deben esperar más de un mes para ser atendidos por especialistas y afrontar nuevas esperas para consultas, tiempo que consideran inadecuado, porque de manera puntual les descuentan de su sueldo cada mes. Sin embargo, la atención al usuario no se realiza de manera oportuna.
8: ¿Qué le pidiera a los altos funcionarios de salud? ¿Qué les pidiera para que solucionen este problema?
7: Que controlar. Saben que la salud es importante, tiene que ver con tanto de solucionarlos, ¿no? Ellos son los que manejan el negocio, la actividad política. Pensar en el pueblo, pues, que vayan al pueblo. Vayan a caminar, vayan a la familia, no manden a su gente, sino que vayan a comprar ellos mismos, que es lo que cuesta ir a comprar y que digan no hay o si hay, ¿no? Un problema. Nacional. Yo, con este cambio de gobierno, espero que cambiar. Vamos a ver, pues si vamos a hacer la misma cosa, hermano, la misma cantaleta.
6: Los usuarios en la región Loreto hicieron un llamado a las autoridades competentes para que adopten medidas urgentes que permitan garantizar una atención oportuna, eficiente y el abastecimiento permanente de medicamentos en los establecimientos de salud.
5: Que ha dicho el señor Francisco Ruiz es una voz dentro de las miles que claman atención y ecuanimidad en cuanto al manejo de la cosa en la seguridad social. Ecuanimidad, que sea equilibrada la cosa, que haya tranquilidad y serenidad en el trato y sobre todo que respondan a las demandas en cuanto a las exigencias de medicamentos y atención en enfermedades claves como la diabetes. Ya son las 4:11 p.m, 4:11 en Iquitos. Somos Exitosa, la voz de los que no tienen voz. Me acompaña en la mesa de conducción Jorge Linares, presidente de la Asociación Iquitos Cultural. Con él vamos a hablar temas de tanto interés que tenemos en la región, estas expectativas que siempre mantenemos cifradas en lo que se viene. Jorge, ¿cómo estás? Buenas tardes.
11: Buenas tardes, Raúl. Siempre es un gusto estar en tu set. Y bueno, feliz día del padre.
5: Sí, pues, feliz día. Jorge, decía, ¿qué es lo que se nos viene? Expectativas en lo que se nos viene. Eso viene un nuevo gobierno. Y esto, solamente cuando hablamos del nacional, que termina de dilucidarse en estas semanas. Pero lo que vamos a tener más adelante es elección de gobiernos regionales y gobiernos municipales. ¿Qué es el Juane? Hoy estamos a puertas de vivir con intensidad el consumo del Juane.
11: Bueno, escuché con mucha atención tu introducción, muy interesante, muy precisa. El Juane es comunidad, el Juane es la memoria de este pueblo, de todos los amazónicos, no solamente de Loreto. Bien lo has dicho, de Amazonas, San Martín, Ucayali, Madre de Dios, todo lo que corresponde a nuestra Amazonía. Eso es el Juane.
5: Ese es el Juane. Pero también es un eje principal en las celebraciones del Santo Patrón. Juane todo el día. el único plato que se prepara en la Amazonía es el Juan.
11: El Juan y la chicha.
5: El Juan y la chicha.
11: El Juan y la chicha, ¿no? Tú debes recordar que en los años 60, 70, 80, ¡exitosa! Toda esa caravana que nosotros hacíamos, después del trabajo en comunidad que hacían nuestras abuelas, nuestras madres, una noche antes o dos noches antes para trabajar, donde que participaban los niños, ¿no? Colocando el huevo, el aceituno, de repente por ahí metiendo la mano en el arroz, ¿no? Para seleccionar las presas, y cada presa tenía ya una señalización, ¿no? Para luego después enrumbarnos para la parte de lo que es ahora San Juan, ¿no?
5: Cada Juan tenía una marca.
11: Exactamente.
5: En la atadura.
11: Exactamente.
5: Para poder identificar qué presa está dentro de allí.
11: Es correcto.
5: Y se preparaba correcto. Con gallinas de la huerta.
11: Exactamente. ¿No?
5: Y no solamente han cambiado las cosas. Hay
11: no solamente era dos días de con anterioridad. Eso te decía que tenías que criar la gallina, ¿no? Con meses de anticipación y poder trabajar esto a futuro, cuántas gallinas, si querías de repente compartir este Juane con alguna familia o un familiar cercano, o de repente con un vecino.
5: Intercambiar con ellos.
11: Así
5: bueno, se dice que el Juane es un potaje que se come frío, es así decir, es. Un fiambre.
11: Así es.
5: ¿No? Sí. Y sin embargo, los que están aplicados para comer Juanes todo el tiempo, el día antes de San Juan, cuando están preparándose los Juanes, se sirven uno. Desayuno, almuerzo y comida el día de San Juan. Y todavía si sobran Juanes, al día siguiente
11: así es,
5: continúa.
11: Es completamente cierto, ¿no?
5: Pero, ¿de qué manera juega un papel determinante en el crecimiento y la dinámica económica la presencia del Juane en esta propuesta turística?
11: Bueno, ahora ya se han sumado diferentes actividades, ¿no? Como se puede evidenciar lo que está sucediendo, por decir, la Municipalidad Distrital de San Juan está trayendo diferentes artistas ¡exitosa! Que participan en diferentes tipos de eventos festivos, ¿no? La Dirección de Turismo hace lo suyo, la Municipalidad Provincial también hace lo suyo, ¿no? Eso es que cada uno, de acuerdo a sus posibilidades económicas, proyecciones económicas, muestran el atractivo turístico como fecha principal, la fiesta de San Juan.
5: Y San Juan es una fiesta ciertamente aquí en Perú que es celebrada por los amazónicos,
11: sí,
5: de las regiones selváticas del país, como algo religioso de advocación a este santo patrón. Pero es una advocación, una celebración que se da en todo el mundo, ¿no? Ahí tenemos el Salto al Yunto, que acá se llama Salto al Yunto.
11: Exacto.
5: Donde se queman fogatas,
11: así
5: como
11: es.
5: Así se llama en Portugal, que se llama así, sí, en Brasil.
11: Precisamente no olvidemos que esta ciudad es una ciudad constituida o que ha ido creciendo en base a inmigrantes, y cada inmigrante que venían de diferentes países, llámese Portugal, España, Francia, Italia, Alemania, Inglaterra y otras ciudades cercanas a la ciudad de Iquitos, cada uno venía con sus costumbres, ¿no? Y ahí viene, y de esa manera es parte de las actividades ahora de nuestra ciudad de Iquitos.
5: El Salto es una situación que tiene sus propuestas, ¿no? Vas a saltar allí para que te liberes de todos los pecados que hayas tenido, sí, antes de llegar al matrimonio.
11: Y las danzas, ¿no?
5: Y las danzas
11: acompañadas del violín.
5: Sí, estas que son las adoraciones, las veladas al santo patrono, que ha ido reverdeciendo, ha ido ejecutándose esta práctica,
11: sí,
5: luego de algún tiempo.
11: Las iglesias, sobre todo he visto en la iglesia de San Juan Bautista, que es la iglesia, la matriz, la que llamamos matriz, es la iglesia San Juan Bautista, que mi ¡exitosa! Padre Miguel Fuertes ha venido trabajando, también la iglesia de Santana, la Purísima. Y me parece que también la iglesia de Santo Cristo de Bagazán. Son las tres iglesias que vienen trabajando, recuperando la memoria de que hace mucho tiempo nosotros practicamos en la ciudad de Quito.
5: Bueno, ese es San Juan. Esa es una propuesta, la oportunidad o una herramienta que aparece como propuesta para lo que nosotros podríamos, sí, tener como oferta turística para el resto del país.
11: Así es completamente cierto, Raúl.
5: ¿Qué debemos hacer para que no solamente seamos San Juan, que dicho sea de paso merece una mayor integración de los organismos públicos y privados en el propósito de que sea aún más atractivo, aunque esto no es solamente Iquitos, las celebraciones estaban en Loreto, por lo menos, de punta a punta.
11: Sí, bueno, en este caso, puntualmente hablando de esta fiesta, o de otras fiestas que quisiéramos promocionar o promover como destino, en este caso la ciudad de Iquitos, se tuviese que trabajar con anterioridad, con meses de anticipación, ¿no? Este tipo de programas no podemos trabajar faltando 2, 3 semanas o 4 semanas. Tienes que trabajar con meses de anticipación, ¿no? Para ver no solamente el presupuesto, sino también qué más vamos a ofertar nosotros como destino turístico.
5: Para ser muy responsables y alinearnos con lo que usted está señalando, Jorge, pues hasta tendríamos que llegar al extremo de que este 29, pues ya comenzaría la preparación de las festividades, sí, de San Juan 2027.
11: Así es. Así,
5: ¿no?
11: Es.
5: Para que todo sea realmente exitosa.
11: Sí, pero también has mencionado algo que es muy importante, que ahora que se vienen las elecciones municipales, ¿no? Y para gobierno regional, nosotros como ciudadanos debemos ser muy conscientes con el voto que vamos a hacer para que las personas que asuma el rol de autoridad municipal o de gobierno regional tenga dentro de una de sus prioridades un plan estratégico de turismo, ¿no? Porque ya siempre se ha venido manifestando el turismo. El turismo, nosotros lo decimos, las personas que estamos vinculados al sector, es como una muñeca que por un momento, en plenas elecciones, tú la sacas. El turismo y la cultura siempre la ponen en una vitrina. Una vez que terminan las elecciones, la agarran y la ponen en el baúl del olvido. Y no hace nada, porque el turismo necesita, para que sea un turismo real, claro, objetivo, con proyección, tienen que poner presupuesto. Si no pones presupuesto, vamos a seguir en lo mismo. Y vamos a seguir en lo mismo 5 años más, 5 años más, y no vamos a salir de este remolino.
5: Lo que me estás diciendo es que hasta ahora no se ha trabajado.
11: No se ha trabajado conscientemente.
5: De gobierno.
11: Mira,
5: el Estado, a través de sus niveles de gobierno, no ha respondido frente a las propuestas de desarrollo económico del turismo.
11: Mira, yo he escuchado cuando asumió el cargo la alcaldesa Paola Avances, ha manifestado darle fuerza, algo que muy pocas veces he escuchado de una autoridad, darle fuerza a la zona monumental, ¿no? Ese es un punto muy importante. Otra alcaldesa que la escuché también fue Adela Jiménez, ¿no? Hizo grandes esfuerzos, pero le faltó creo hasta tiempo para que ella pueda fortalecer más la zona monumental y desarrollar un turismo que se acerque al empresario privado, y eso es una brecha que se tiene
10: ¡exitosa!
11: Que unir, porque si no vamos a poder avanzar. La articulación, el sector público con el sector privado.
5: Sí, definitivamente el sector privado es el eje motor de una economía que debe tener el apoyo del Estado en su función promotora.
11: Claro, porque el sector público lo que tiene que hacer son las condiciones, nada más. El sector privado son los que muchas veces pone la iniciativa, hasta pone la inversión, ¿no? Pero el sector público tiene mucho que hacer. En este caso, la doctora Paola Avances tiene que puntualizar qué es lo que desea hacer en estos 6-7 meses que le queda de gestión, sobre todo en nuestra zona monumental.
5: Hay mucho por hacer con el turismo. Hay que creer, y no solamente creer, sino aceptar que las ciudades forman parte, aquí en la Amazonía, de la ruta turística que se tiene que seguir.
11: Sí, pero también hay que romper una barrera, una resistencia, y que no solamente está en Lima, está también en nuestra propia ciudad, porque hay una palabra, una oración trillada, que Iquitos no tiene nada que mostrar como ciudad, ¿no? Ya nosotros, como asociación, Iquitos Cultural, que tiene mucho injerencia en la parte turística y cultural de nuestra ciudad, hemos venido desarrollando más de 6 rutas turísticas dentro de la ciudad. Tenemos una ruta que va por iglesias, ¿no? Que se llama Creo en Ti, otra ruta en cementerio, Piensa en Mí, una ruta gastronómica, una ruta en la zona de Belén, PTB, Proyecto de Turismo Belén, los caminos de Mario Vargas Llosa, es otra ruta muy interesante que siempre nos piden. Luego tenemos otra ruta que es la Iquitos, la ciudad de los azulejos, ¿no? Entonces, son rutas que hemos venido desarrollando y dentro de, esperamos 15 días, vamos a lanzar una ruta de los Agustinos y del Papa León.
5: Interesante. Bueno, vamos a conversar en una próxima oportunidad de todos estos temas, los caminos, las rutas que se tiene en Iquitos sobre la actividad turística que, dicho sea de paso, tiene que ser repotenciada en los próximos 4, en los próximos 5 años. Gracias, Jorge Linares Peña, presidente de la organización Iquitos Cultural. Gracias.
11: Gracias, Raúl.
5: Bueno, son las 4 de la tarde con 23 minutos. Julio Velarde consideró que estamos teniendo en la economía un crecimiento relativamente pálido. La reciente visita a Iquitos del presidente del Banco Central de Reserva del Perú dejó importantes reflexiones sobre la economía nacional y los desafíos que enfrenta la Amazonía peruana. Su presencia en nuestra ciudad, atendiendo una invitación de la Universidad Nacional de la Amazonía peruana para recibir el grado honorífico de doctor honoris causa, trascendió el ámbito académico y se convirtió en una oportunidad para el diálogo con diversos sectores de la sociedad. Durante sus intervenciones, Julio Velarde destacó un aspecto fundamental para el fortalecimiento de las instituciones: la independencia técnica. Señaló que durante los casi 20 años que ha permanecido al frente del Banco Central de Reserva, no ha cedido a posiciones ni presiones políticas ni empresariales. Una afirmación que cobra especial relevancia en un contexto donde la confianza de las instituciones constituye un activo indispensable para la estabilidad económica peruana y también para el desarrollo del país. El economista también transmitió un mensaje de tranquilidad respecto a la economía del país. Si bien reconoció que el incremento de los precios de algunos productos, especialmente de los combustibles, ha generado una tremenda preocupación e intranquilidad en el país, pues sostuvo que los factores externos que impulsaron estas alzas muestran señales de moderación. En consecuencia, estimó que el proceso de transición hacia un nuevo gobierno podría desarrollarse sin sobresaltos significativos para la estabilidad monetaria ni para el control de la inflación. Sin embargo, quizá una de las observaciones más importantes estuvo relacionada con la realidad amazónica, particularmente con Loreto. Julio Velarde puso énfasis en la necesidad de pasar de los diagnósticos a las acciones concretas. Al referirse a los problemas de conectividad y acceso a servicios energéticos en Loreto, señaló que existen numerosas propuestas y estudios. Hay propuestas, hay estudios hechos allí, está todo a la espera de pasar del papel a los hechos, de la teoría a la realidad. Pero aún falta avanzar decididamente en la implementación de proyectos que permitan superar el aislamiento históricamente que ha limitado el desarrollo de la región. La visita de una de las figuras más influyentes de la economía peruana no solo permitió reconocer una trayectoria profesional altamente valorada, sino también abrir un espacio de reflexión sobre los retos pendientes del país, en una región que demanda mayores oportunidades de integración y crecimiento. Escuchar estas opiniones constituye un aporte valioso para el debate público y para la construcción de una visión de desarrollo más inclusiva y descentralizada. Ya son las 4 de la tarde con 26 minutos. Pues vamos a una nota más, ¿sí? Rapidito. La policía desarticula una banda, los gatilleros de la pista con armas de fuego y drogas. ¿Me voy a pausa? ¿Sí? Sí, me voy a la pausa entonces. Ya son las 4:27 y luego retorno. Tengo mucho más para ustedes.
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0: La hora en exitosa, 4 de la tarde y 27 minutos. 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
2: Cabo Verde se alista para hacer historia. El archipiélago en el Atlántico, cuya población ronda el 500,000 de habitantes, tendrá su primera aparición en la gran cita del balompié. Un proyecto al que se han incorporado en los últimos años jugadores descendientes de caboverdianos, lo que supone un logro deportivo que busca tener éxito. Bajo las órdenes de Pedro Leitau Brito, Cabo Verde logró cifras sin precedentes y esperan en Norteamérica 2026 escribir uno de los capítulos más emocionantes de su historia.
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3: La temperatura en Lima 25 grados, Puno 10, Ica 27. La hora en el Perú 4 de la tarde, 30 minutos. La lideresa de Fuerza Popular, Keiko Fujimori, compartió un video de la visita a la tumba de su padre en Huachipa. Además, agradeció a las personas que la acompañaron en esta fecha importante.
4: Toman una foto junto a su homenaje o que simplemente... algunos papás, y aproveché para saludarlos y desearles un feliz Día del Padre.
5: A los papás, feliz día a los que van a ser papás, que se celebren.
4: Gracias por tanto cariño. Un beso al cielo, papá. Fui a visitar a mi mamá y a mi papá. Me conmovió encontrarme con tantas personas que siguen llevándolos en su corazón. Algunos de...
3: En otras informaciones, continúan las fiestas jubilares en la ciudad imperial. Esta mañana se realizó el primer corso empresarial en la Plaza Mayor, en la que participantes se hicieron con trajes típicos para representar la danza de la provincia de Canas.

0: Desde los estudios de Exitosa Iquitos, Jorge Linares, presidente de la Asociación Iquitos Cultural, explicó lo que representa el Juan en la región, que este 24 celebrará el Día de San Juan.
1: El Juan es comunidad, el Juan es la memoria de este pueblo, de todos los amazónicos, no solamente de Loreto. Bien lo has dicho, de Amazonas, San Martín, Ucayali, Madre de Dios, todo lo que corresponde a nuestra Amazonía. Eso es el Juane. El Juane y la Chicha.
2: El Juane y la Chicha.
1: El Juane y la Chicha, ¿no? Tú debes recordar que en los años 60, 70, 80,
2: ¡exitosa!,
1: toda esa caravana que nosotros hacíamos, después del trabajo en comunidad que hacían nuestras.
0: A esa hora de la tarde nos informa desde Chimbote María Fernanda. Adelante, María, te escuchamos.
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3: Información desde la ciudad de Chimbote. Los bomberos, voluntarios y las compañías de Chimbote y Nuevo Chimbote lograron controlar el incendio que se registró durante la noche del sábado en una de las pilas de chatarra de la planta de Cider Perú, luego de varias horas de intenso trabajo y esfuerzo continuo. La emergencia movilizó a decenas de hombres de rojo, quienes enfrentaron las llamas durante toda la madrugada con el objetivo de evitar que el fuego se propagara hacia otras áreas de la fábrica de acero, una de las más importantes del país. Gracias a su rápida intervención y al trabajo coordinado entre ambas compañías, el siniestro pudo ser sofocado sin que se reportaran mayores consecuencias. El incendio generó gran preocupación entre los vecinos de Chimbote debido a la enorme columna de humo y al resplandor de las llamas que podían observarse desde distintos puntos de la ciudad. Incluso la emergencia era visible desde las inmediaciones del vivero forestal, donde se desarrollaban actividades por las festividades de San Pedrito. Los bomberos permanecieron en la zona realizando labores de enfriamiento y vigilancia para evitar una posible reactivación del fuego. Mientras se espera que las autoridades y la empresa determinen las causas que originaron el siniestro, la destacada labor de los voluntarios fue reconocida por ciudadanos y usuarios en redes sociales, quienes resaltaron el sacrificio y compromiso de los hombres de rojo que pasaron toda la noche combatiendo las llamas para proteger las instalaciones y salvaguardar la seguridad de la población. Informó para ustedes María Fernanda Santos en los 103.3 de Exitosa, la voz de los que no tienen voz.
0: Más información, siendo las 4 de la tarde, 34 minutos, en comunicación con Exitosa, el presidente de la Comisión de Defensa y Orilla, Oscar Borges, responsabilizó a la empresa municipal de agua potable y alcantarillado de Ica de la contaminación en el río La Chirana.
4: Todo ese tiempo, el Eva Pica bota el desagüe hacia la
5: Chirana, ¿no?
4: Y pasa desapercibido. ¿Y qué es lo que está perjudicando a toda la población de Ica? Porque al estar en la Chirana se riegan los cultivos que hay en el sector Los Aquique, Pachacute, Pueblo Nuevo, Santiago, y al final todos esos productos llegan al mercado iqueño.
0: 4 de la tarde, 34 minutos, continúe con nuestra programación de Iquitos en los 92.5 de la FM. 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

0: feliz día, papá. El papá peruano, el papá amazónico, aquel humilde que está sobre una canoa navegando en busca del alimento para su hogar, o aquel que está dentro del bosque buscando el alimento en medio de los animales silvestres, o recolectando lo que la naturaleza les entrega. Feliz día, papá, para el amazónico aquí en Loreto, que trabaja cotidianamente desde la noche hasta la madrugada, o desde la madrugada hasta la tarde, o quizá de la tarde hasta la medianoche. Aquel que se quema trabajando, chambeando al frente de su vehículo motorizado, de su mototaxi, recorriendo bajo el sol o bajo la lluvia. Para al profesional, el papá profesional, al médico, al ingeniero, al arquitecto, al maestro, al papá que vende en la esquina, que camina en los mercados ofreciendo su producto. Feliz día, papá amazónico de Loreto, les dice Exitosa. Somos la voz de los que no tienen voz. Hemos preparado un informe sobre una intervención de la Policía Nacional que ha desarticulado una banda conocida como los gatilleros de la pista con armas de fuego y también drogas para microcomercializar. Compartamos.
1: La Policía Nacional del Perú asestó un importante golpe contra la delincuencia organizada en la ciudad de Iquitos al desarticular a la presunta banda criminal denominada Los Gatilleros de la Pista, organización que venía operando en diversos sectores de la ciudad y su periferia, vinculada a delitos relacionados con el tráfico de drogas, tenencia ilegal de armas de fuego y asaltos. La intervención fue ejecutada por agentes del Departamento de Investigación Criminal, DIPINCRI, de esta ciudad, con apoyo de personal de inteligencia operativa policial. Como resultado del operativo, fueron capturados Luis Simarra Java, de 27 años de edad, conocido con el alias de El Barbón, Eduardo Peso del Águila, de 35 años, alias Dragón, y Marco Antonio Tapuyima Villacorta, de 27 años, identificado como El Bacá. De acuerdo a las investigaciones policiales, los intervenidos estarían implicados en la presunta comisión de delitos contra la tranquilidad pública en la modalidad de banda criminal, contra la seguridad pública por tenencia ilegal de armas de fuego y municiones, y contra la salud pública por la presunta microcomercialización de sustancias estupefacientes. Tras su captura, los detenidos fueron trasladados a las instalaciones policiales y puestos a disposición de los investigadores, donde se vienen desarrollando las diligencias preliminares correspondientes, con la participación de representantes del Ministerio Público, de la Fiscalía Penal Corporativa de Maynas. Las autoridades continúan con las investigaciones para determinar la posible participación de los intervenidos en otros hechos delictivos registrados en la ciudad, mientras se fortalece la lucha contra el crimen organizado en la región Loreto.
0: La lucha de la policía contra la criminalidad, pues es intensa, pero los delincuentes Exitosa. Tienen tantas habilidades y hay una multiplicación extraordinaria con imaginación digna de mejor causa. Pero así va. La policía ha ido detrás de presuntos integrantes de la banda criminal Los Fitters, que se dedican a vender droga en la zona baja del populoso distrito de Belén. Aquí tengo este informe para ustedes.

0: Esto demuestra la intensidad con que está trabajando la policía en busca de resolver estos problemas de la criminalidad que se extiende, se multiplica en una ciudad que siempre ha sido tranquila, pero ahora mismo con la presencia de microcomercializadores de droga van destruyendo a esta sociedad. Allí aparecen personas que prácticamente han perdido el control sobre sí mismo, están en un proceso de destrucción de su estructura orgánica y mental, y esto les lleva a la búsqueda del crimen, de la delincuencia, y no miden consecuencia. Han perdido el pudor, es decir, caminan por las calles y pueden asaltar en un centro urbano donde hay un tremendo movimiento de personas. No cuenta esto para ellos, y lo que sí les interesa es llegar a su objetivo, robar. ¿Y para qué? Para dedicarse a un asunto que simplemente les va a llevar a que, enajenando el producto que roban y disminuida en su calidad, en su costo, pues les va a servir para que compren más drogas, más estupefacientes que van deteriorando la salud. Esa es la situación. La policía está trabajando, claro está. Tiene realmente algunos flancos en donde está reforzándose y nos tiene muchas deudas también en respuesta a las demandas de criminalidad que se ha dado en esta ciudad en los últimos tiempos. Son las 4:41 y el caso esto de los presuntos integrantes de la banda criminal Los Fitters, pues es ese uno de los tantos con que se está tratando de aplastar el crimen, la delincuencia. Estos equipos organizados de personas, estas bandas organizadas de personas pequeñitas, pero al fin y al cabo, en la suma, le dan un fuerte impacto a una sociedad que está agobiada por el crimen, por la delincuencia, y esto lo que es lo que está rompiendo la tranquilidad, algo que también se va a poner en manos de quienes tengan la responsabilidad de gobernar desde el Ejecutivo y a través de las próximas autoridades que tengamos que elegir en las elecciones de octubre de este año. Autoridades desde los gobiernos regionales en todo el país, las autoridades municipales en las provincias y distritos del territorio nacional. Loreto no está al margen de esto. Ciertamente, Iquitos es una ciudad donde hay bastante presencia criminal. En el resto de la región hay que cuidar que esto no crezca. Pues, tal como los anuncié, vamos a este informe donde caen presuntos integrantes de la banda criminal Los Fitters.
1: El tráfico ilícito de drogas fue asestado por agentes del área antidrogas de la región policial Loreto, quienes con apoyo de personal de inteligencia desarticularon a la presunta banda criminal conocida como Los Fitters, dedicada a la microcomercialización de estupefacientes en el distrito de Belén, en esta ciudad capital de la región Loreto. El operativo se ejecutó durante las primeras horas del viernes en el asentamiento humano Playa Hermosa, ubicado en la zona baja de la calle San Martín. En el lugar fueron intervenidos Jean Paul Inga Benavides, de 22 años, alias Crespín, señalado como presunto cabecilla de la organización; Marcos Tello Torres, de 25 años, conocido como el Loco Marcos; y James Lavaro Acosta, de 44 años, alias Lagartija. Durante el registro personal y la inspección de la zona, los agentes incautaron 550 quetes de pasta básica de cocaína, además de 310 gramos adicionales de la misma sustancia, así como dinero en efectivo, un teléfono celular y diversos implementos presuntamente utilizados para la comercialización de drogas. Los detenidos fueron trasladados junto a las evidencias hacia la unidad especializada antidrogas, donde continúan las investigaciones con participación del Ministerio Público especializado en delitos de tráfico ilícito de drogas.
0: Ya estoy en la mesa de conducción con el doctor Percy Vargas Dávila, director regional de salud de Loreto. Con él tengo mucho que hablar sobre las cuestiones de salud. Doctor Percy Vargas, ¿cómo está? Buenas tardes.
2: Muy buenas tardes, Raúl. Un saludo a todos los amigos de Exitosa.
0: Y la región tiene sus particularidades, las distancias geográficas Exitosa. Entre pueblo y pueblo y el recorrido que se tiene que hacer con brigadas para luchar contra enfermedades que conforman epidemias, pues son una constante. ¿Qué es lo que pasa con la tosferina?
2: Efectivamente, de lo que va del año hasta la semana 26, epidemiológica, la mayor cantidad de casos fallecidos, que son 9 a nivel regional, lo tenemos en lo que es Loreto Nauta, ¿no? Son 9 casos y son menores de 5 años.
0: ¿Esto dónde se focaliza?
2: Lo que tenemos la mayor casos reportados son el 74.5%, lo encontramos en la zona de Loreto Nauta.
0: En la provincia de Loreto
2: Nauta. Así es.
0: Ahí está la mayor población afectada por la tosferina.
2: Efectivamente, y gracias a esto, hace ya aproximadamente, vamos ya a 3 semanas de haber sido inyectado con presupuesto de 3 millones para desarrollar este declaratorio de emergencia por el caso de tosferina.
0: El Ministerio de Salud les proporciona la ayuda para reforzar campañas que surgen en el camino contra enfermedades que se transforman en unas epidemias encendidas.
2: Sí, efectivamente es un trabajo que se viene realizando desde el gobierno regional con la dirección regional y con la dirección también de Loreto Nauta, que desde el año pasado estábamos trabajando de manera articulada para tener esta declaratoria de emergencia. Esto realmente recién se concretó el mes pasado y justo ahora ya estamos terminando de hacer los preparativos, porque ya lo teníamos iniciado. Sin embargo, el tema administrativo que viene ya desde el mismo nivel central para la elección de este presupuesto ya lo tenemos.
0: Doctor Percy Vargas, el dengue aparece, crece con las constantes de lluvias y los depósitos de agua que se encuentra, que sirve como elemento multiplicador del vector, del zancudo.
2: Sí, efectivamente, en lo que va hasta esta semana epidemiológica, como lo mencioné, tenemos 1.942 casos acumulados, ¿no? De ellos, 1.475 ¡exitosa! Casos son confirmados. Tenemos 467 casos probables, 286 hospitalizados y 3 fallecidos, desgraciadamente.
0: Tres fallecidos,
2: ¿no? Sin embargo, comparando esto con el año pasado, definitivamente las acciones que vamos realizando han mitigado, sin embargo, sigue siendo un reto para nuestra región.
0: Ciertamente estamos con un número menor al del año pasado en esta misma fecha.
2: Efectivamente, estamos con un número menor.
0: Y conociéndose el manejo, y esto es una cuestión no nueva en las poblaciones de Loreto, por lo menos, porque aparece, me parece que en el año 1990, el dengue, ¿por qué se dan casos como este, de estas 3 muertes?
2: Efectivamente, es muy importante recalcar esto y exhortar a la población que ante cualquier sintomatología que puedan sentir, tienen que acudir a un establecimiento de salud. Y ahí es muy importante la no automedicación.
0: ¿Se está automedicando las personas?
2: Efectivamente, se automedica la población. Y esto también lo estamos trabajando con diferentes, hace como 2 semanas hemos sacado también el tema de no a la medicina bamba, que efectivamente es otro gran problema.
0: ¿Cuáles son los indicadores que tiene Loreto respecto a esto de la medicina bamba? A aquella medicina que se vende en las veredas, en los mercados, en las calles de la ciudad de forma ambulatoria.
2: Realmente lo que tenemos esto es, hablamos de porcentajes, un porcentaje, pongámoslo de aproximadamente menos de 10%, sin embargo, es un trabajo que nosotros a través de la DIREMIT, con la Fiscalía, los municipios venimos realizando, ¿no? Hace poco hemos hecho, le menciono, un lanzamiento contra la medicina bamba, sin embargo, también es exhortar a la población que no hagan este consumo de estos medicamentos. Se ha hecho una serie de intervenciones y se viene realizando, detectando también estos medicamentos que no cuentan con el registro sanitario correspondiente a las boticas o a nivel de toda la región.
0: Y este fenómeno de la comercialización de medicamentos bamba que se comercializan en establecimientos que no están autorizados y que no tienen en su rubro comercial precisamente el expendio de medicina, no es un fenómeno únicamente de Loreto.
2: No, definitivamente este es un problema a nivel nacional y por eso es que es un trabajo articulado que venimos realizando con la Fiscalía y otras entidades de acá de la región.
0: ¿Cuál es la situación que tenemos nosotros en cuanto a infraestructura de atención hospitalaria en la región?
2: En el tema, en estos momentos, justo tanto el Hospital Regional como el Hospital Iquitos están teniendo un incremento de casos de atenciones, ¿no? En estos momentos tenemos, el día de ayer teníamos como nueve accidentes que ya estaban, accidentes graves, que estaban colapsando el Hospital Iquitos. Y ese trabajo lo estamos realizando también con el Hospital Regional, ¿no? El incremento, obviamente, de las camas, la brecha de las camas hospitalarias lo tenemos en todo el Perú. Sin embargo, todas las acciones que se vienen realizando a través del Hospital Regional, del Hospital Iquitos, tratamos de mitigar este problema.
0: ¿La cosa puede mejorar en este año con la puesta en servicio del Hospital Apoyo Iquitos? Tiene 10 años que corren en pleno proceso de construcción. Digo teóricamente que corren 10 años de construcción. Ha estado en abandono esta obra, se ha recuperado, se ha vuelto a activar y se ha vuelto a abandonar y ahora está en el saldo de obra, es decir, en la etapa final. ¿Cuándo se podría utilizar, cree usted? ¿Qué información tiene estas instalaciones del nuevo Hospital Apoyo Iquitos?
2: Ya, es muy importante esto y que la población conozca, porque realmente ya lo venimos trabajando esto con la acción que viene realizando el gobierno regional. Estamos en el término, en los tiempos finales, ¿sí? En lo que es el saldo de obra. Ese saldo de obra es importante, que culmina este 30 de junio y es por parte ya de la empresa, ¿no? De la contratista. En ese caso ya estamos realizando de manera paralela la capacitación y la puesta en marcha también de algunos equipos, y lo vamos realizando día a día, ¿no? La supervisión en estos momentos, en estos últimos días que falta del mes, estamos haciendo la visita de manera diaria, y esto lo está realizando también junto con el gobierno regional.
0: Crece la infraestructura de servicios por parte del Hospital Apoyo Iquitos. Hay más atenciones que se van a dar, hay más salas que atender, hay más camas que se van a implementar. ¿Qué personal van a sumar ahora mismo?
2: Ya, efectivamente es muy importante esta pregunta, Raúl, y muchas gracias. Porque realmente con esta puesta en marcha del hospital, lo que va a hacer es desembalsar también la atención, descongestionar la atención que está teniendo el Hospital Regional, ¿no? Y este trabajo realmente se viene realizando, y efectivamente el incremento de las camas hospitalarias es más del 100%. De lo que teníamos un promedio de más de 103 camas, estamos teniendo más de 253 camas hospitalarias, ¿no?
0: Bueno, doctor, esperamos que esto realmente redondee este año y que la población de Quito se encuentre mayor capacidad resolutiva en los hospitales.
2: Efectivamente, muchas gracias, y sí se va a ver. Ya falta poco y vamos a ver las acciones.
0: El doctor Percy Vargas Dávila, director regional de salud de Loreto, estuvo aquí en Exitosa, en Iquitos 92.5. Vamos a otro tema, cuando ya son las 4 de la tarde con 52 minutos. Emprendedores rurales de Punchana están impulsando negocios en una feria local. Se acerca el día del santo patrono de Bellavista, Nanay, San Pedro Pescador. Aquí tengo un informe que ha preparado Omar Ríos Pérez.
3: Integrantes del núcleo ejecutor de Punchana realizaron la primera feria local de emprendimientos rurales inclusivos en las instalaciones de la Marina Turística de Iquitos, donde exhibieron y comercializaron productos elaborados tras meses de capacitación en las comunidades de Puerto Jenjen y Barrio Florido.
4: Hoy día estamos realizando la primera feria de emprendimientos rurales, el cual Mindis, a través de Foncodes y el núcleo ejecutor de Punchana, en convenio con el municipio, estamos apoyando a los diferentes 501 usuarios que estamos capacitando, fortaleciendo capacidades para la producción, para el mejoramiento de la economía familiar, ¿no? Entonces, ahorita han venido ocho emprendimientos, les hemos traído acá a participar en una de estas ferias, la primera feria. Están trayendo productos agrícolas, están trayendo productos mayormente agrícolas, ¿no? Y artesanía también. Tenemos artesanía con productos de la zona, todo es producto de la zona. Tenemos innovaciones que están haciendo acá nuestros usuarios. Tenemos, por ejemplo, pan con pituca, tenemos el pan con masato, sí, tenemos ahí esa modificación que están haciendo nuestros compañeros, lo han mezclado, ¿no?
3: Gustavo Rengifo, coordinador del núcleo ejecutor Punchana, señaló que los participantes fueron formados en actividades como artesanía, crianza de aves, cultivo de hortalizas y elaboración de productos alimenticios. Durante la feria destacaron innovadores panes elaborados con insumos regionales como masato con harina, productos gastronómicos amazónicos, jabones artesanales a base de plantas medicinales, bebidas exóticas y diversas artesanías.
4: Y tenemos un emprendimiento que ha hecho, que ha utilizado como manjar, el huito. Huito como manjar. Entonces, definitivamente hay algunas cosas que estamos modificando, ¿no? Ya. Que los mismos usuarios se están modificando. Entonces, invitamos
5: a nuestros... ¿Qué aparte de eso?
4: Aparte de eso, estamos apoyando con lo que es, sí, guariña, el derivado de la yuca, ¿no? Ya. Derivado de la yuca. Este es en la parte productiva. Pero también estamos apoyando en la parte de lo que es el mejoramiento de la vida del usuario. Estamos apoyándoles con agua segura, filtros para tomar agua filtrada, para que ya no baja la cantidad de anemia que tenemos en nuestra población. Estamos apoyando con cocina mejorada, un poco para bajar también los problemas de que nuestras mamás usuarias inhalen el humo y tengan problemas en los pulmones, ¿no? Esas son las actividades que estamos realizando. Y actividades productivas, pues tiene que ver mejoramiento de la producción de maíz con mejorar la dieta a través del consumo del chiclayo.
3: La iniciativa busca fortalecer la economía familiar y promover el consumo local mediante el desarrollo de emprendimientos rurales inclusivos.
4: También estamos apoyando así como emprendimientos también a los diferentes grupos. Y este grupo, pues, de artesanía se le está apoyando con lo que es los materiales para que mejoren su producción, den un mejor acabado y de esa manera puedan mejorar su economía también, ¿no? Entonces, eso es todo lo productos que tenemos. Crianza de aves, estamos, hemos trabajado con varios núcleos y varios usuarios con la crianza de aves, ¿no? Fortaleciendo su capacidad en la crianza de aves.
3: Los ciudadanos aprovecharon la ocasión para comprar los productos regionales a un precio cómodo. Finalmente, el señor Rengifo manifestó que en los próximos meses se estaría realizando la segunda feria y también tienen planificado realizar una feria provincial.
0: Extraordinaria demostración del trabajo artesanal de aquellos que trabajan el río Mamón, una cuenca muy cercana a Iquitos y también muy cercana a Bellavista Nanay. Ya nos llegó la hora, nos dan los campanazos de que aquí termina nuestra participación en Iquitos. Luz Rojas se encuentra ahora mismo lista para tomar la posta en la heroica Tacna. Luz, te alcanzo un abrazo y te pido algo. Sé la transmisora del mensaje para todos los padres tacneños de todo el sur del país, desde la Amazonía, desde Iquitos, de este servidor, Raúl Herrera Soria. Luz, un fuerte abrazo. Buenas tardes.
6: Buenas tardes, Raúl. Así es, el día de hoy, tercer domingo de junio, tenemos que abrazar, tenemos que recordar y sobre todo apreciar muchísimo el tiempo que tenemos con nuestros padres. Y ojo, este día quiero rendir un especial homenaje a todos aquellos hombres que han asumido con amor, responsabilidad y sobre todo compromiso la hermosa tarea de ser padres, ¿no? Su esfuerzo diario muchas veces no reconocido, porque los padres a veces se callan muchas cosas por el hecho de que sus hijos quizás no vean sus penurias, sus sufrimientos, las manos ahí con callos, o a veces el día a día que es muy difícil en el ámbito laboral, ¿no? Personas que sostienen a las familias y contribuyen finalmente en la formación de personas con valores, principios y sueños, ¿no? Por eso es que desde Tacna para todo el Perú queremos rendir un homenaje muy especial a todos los papitos que el día de hoy estoy segura y convencida que lo están pasando al lado de sus seres queridos, o si es que están a distancia, ya saben, una llamadita por teléfono, ahora que existen las llamadas por WhatsApp, ahí denle un abrazo a la distancia, pero no se pierdan de ese tiempo o al menos de esas palabras, ¿no? De decirle papá te amo, papá te quiero, muchísimas gracias. gracias por todo el tiempo que me has dado, por todo el sacrificio, y bueno, a seguir rendiéndole esa gratitud que todos los hijos debemos de darles siempre. Muchísimas gracias, Raúl, y desde aquí también, desde Tacna, un enorme abrazo a todos los papitos de Exitosa.
0: Gracias, Luz. Un tremendo gusto haberte saludado esta tarde. Te deseo que en esta hora en que te pones al frente de las cámaras de Exitosa, pues no solamente tengas toda la sintonía que te mereces, sino también le entregues la satisfacción al pueblo tacneño y al pueblo del Perú de entregar información real, verdadera. Gracias, Luz. Que tengas una buena tarde. Hasta el próximo domingo.
6: Muchísimas gracias, Raúl. 5:00 p.m. en punto, 5:00 p.m. Y de esta manera iniciamos nosotros con nuestra jornada informativa, ¿no? Con unas palabras bellas que seguramente ya ustedes lo han escuchado en reiteradas ocasiones. Y si todavía no, no es nunca es tarde para hacer la llamadita y desearles ese feliz día a todos los papitos, sobre todo a nuestros papitos tacneños desde la heroica ciudad de la frontera, donde tenemos que iniciar también con una editorial que va ligado al tema de los cambios que han habido en el vecino país de Chile. El escudo fronterizo, un plan que ha venido desarrollando el presidente José Antonio Kast desde el inicio de su mandato, ya ha cumplido más de 100 días de su gestión, y a día de hoy el plan de escudo fronterizo lleva un gran avance, incluso en resultados que han sido básicamente plasmados en la confianza que hoy la población de Chile le brinda a su autoridad. Estos últimos días hemos visto nuevamente que los cambios dentro de la línea fronteriza de la Concordia que tenemos aquí en Tacna con Arica ya se han básicamente trasladado algunos productos o herramientas conocidos como titrápodos, ¿no? Titrápodos es básicamente el nombre de estos objetos de gran tamaño, ¿no? Puntiagudos que miden aproximadamente 3 metros de altura, 2 metros de ancho, que han sido colocados en varios puntos, que básicamente la utilidad o su uso es para evitar que las unidades vehiculares puedan ingresar por pasos inhabilitados, debido a que estos objetos pesan un promedio de 2 toneladas, pues es bastante complejo poder arrastrarlos, ¿no? Más aún la forma que tienen básicamente la estrategia ha sido esa, ¿no? Utilizarlos, colocarlos en varios puntos de la zona fronteriza para evitar que el traslado, sobre todo de unidades vehiculares irregulares que intenten trasladar ya sea contrabando, ya sea droga u otro tipo de objetos prohibidos, pues básicamente no se desarrolle, ¿no? Por esta razón, en Chile también se han venido desplegando otras políticas aleatorias, políticas migratorias, para poder cumplir este objetivo de evitar que personas indocumentadas ingresen al territorio chileno. Sin lugar a dudas, hoy por hoy el plan de escudo fronterizo ya va a culminar, según nuestros propios compañeros de Radio Bio Bio, nos indicaban que para finales de este año 2026 ya se iba a concretar al 100%. Y ojo, cuando hablamos del plan escudo fronterizo, hablamos de esta conocida zanja, la construcción de estos muros, la instalación de equipos tecnológicos, claro, esto en el territorio chileno, ¿no? Una disposición que ha empezado ya hace aproximadamente unos 80-90 días, pero que a día de hoy ya va un buen porcentaje de avance. Incluso dentro de los resultados que hoy se tienen, nos han podido indicar que sí se ha podido al menos evitar el paso irregular de algunas unidades vehiculares. Incluso en estos últimos días Además, es preciso señalar que el ejército chileno ha detenido a dos efectivos policiales peruanos. Esto cuando nuestros agentes aparentemente se habrían confundido en horas de la madrugada por la poca visibilidad, es decir, que estaba oscuro, y pues por error pasaron territorio chileno, ¿no? Y como el ejército pues está ahí vigilando como por todo lado, los detectaron, los detuvieron y finalmente los devolvieron a territorio peruano. Y no fuimos los únicos, ¿no? Porque también hace pocos días atrás, el día jueves para ser precisos, también el ejército boliviano, tres militares fueron también detenidos, esto en la frontera de Colchane con Chile, ¿no? O sea que también por ese lado, por todos los frentes, podríamos decir, Chile hoy por hoy está resguardando sus fronteras, ¿no? Y esto definitivamente tiene un impacto para las ciudades fronterizas. Y ahí la gran tarea de las próximas autoridades para poder también tomar decisiones frente a las acciones que está haciendo ¡exitosa! Chile. Porque querramos o no, estas técnicas o estrategias que hoy se están promoviendo, pues van a generar un impacto, ya sea por estas economías ilegales, por el tema del contrabando, del narcotráfico, que seguramente van a buscar otras formas de intentar pasar el territorio. Y por ende también se necesita que las mismas acciones o quizás otras sean tomadas de forma inmediata y no en una manera pasiva, como es lo que se ha venido desarrollando en estos últimos meses, que en el lado peruano hemos estado básicamente a punta de estados de emergencia, que por parte de las propias autoridades locales, pues eso no ha servido de mucho. 5:05 p.m, pero no queremos despegarnos de este sentimiento, este ambiente festivo el día de hoy, del Día del Padre, donde tenemos tantas cosas que decir de nuestros papitos, tantas cosas que resaltar del verdadero significado de ser padres, ¿no? Estar en los momentos más importantes, brindar apoyo en las dificultades, ofrecer consejos cuando los hijos más lo necesitan y acompañar cada paso con esa paciencia, con esa dedicación y por supuesto con el ejemplo que nos dan día a día en el sacrificio y la perseverancia que dejan en nosotros los hijos una huella imborrable. Por eso es que nuestro compañero Norberto Trujillo también ha salido a las calles de Tacna para poder recopilar algunas palabras de la propia ciudadanía en nuestra secuencia La Voz de los Pueblos, con la siguiente pregunta: ¿cuál es el mejor recuerdo que tienes de tu papá? Veamos.
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8: De mi papá. Me recuerdo más mucho de mi papá. ¿Qué puede ser? Que me llevó a pasear a una laguna. A una laguna. En el caso, yo soy de Curibaya. Se puede decir que es la laguna de Aricota, ¿no? Nos llevó a pescar truchas libres. Ajá. Ese sería el recuerdo más bonito que tendría con mi padre.
9: ¿Y él está con vida?
8: No, mi padre ya falleció hace más de 20 años.
9: ¿Cómo se llamaba él?
8: Él se llamaba Guido Paxi Espinosa.
10: Bueno, con mi papi el recuerdo más bonito tengo los paseos que salíamos, que jugábamos en el parque, y sobre todo también el hecho de que él nos cuidaba con mucho cariño. Mi papá se llamaba Víctor Jauregui Orbeso, él ya fallecido, está en el cielo, pero sé que desde ahí nos cuida.
11: Más bonito, sí, con mi papá tengo el recuerdo que en tiempo que ya no estoy junto con él, sí, le extraño bastante, sí, por el Día del Padre. Solo por celular nomás les voy a mandar saludos nada más, porque está lejos, no puedo viajar por motivo del trabajo.
9: ¿Tiene algún recuerdo bonito de él, de repente de la niñez, algo que pueda compartir?
11: Sí, sí. Él siempre cuando era de niña me cargaba. Sí, era alegre, siempre en comunicación también, cuando nos comunicamos, él es bien alegre, mi papá, sí.
12: Ah, de mi papá, que antes íbamos al cine, el Tacna que había, sí, y de ahí íbamos a la Plaza de Armas a pasear, sí, de mi papá.
9: ¿Cómo se llama o cómo se llamaba?
12: Mi papá se llamaba Mariano.
9: ¿A él sí. Ya no está?
12: Ya no está mi papá, ya no tengo papá.
9: Ah, pero lo recuerdo.
12: Sí, sí lo recuerdo, mi papá. Sí, buena gente nomás, trabajaba de albañil.
9: Cuando era niñez, es muy bueno porque, ¿cómo se llama? Es un padre que a nosotros, digamos que nos ha engendrado, ¿no? Un padre, ¿no? Ese no seríamos nosotros, ¿no? Y sabemos de que un padre es un compañero de la mamá, para nosotros significante como un padre. Es muy emocionante porque el padre se preocupa. Aquellos padres que se están preocupados de sus hijos, para mí es muy hermoso, muy bonito.
13: ¿Usted se acuerda de eso de él?
9: Claro. Mi padre es muy bueno, ha sido muy buena persona, es gran agricultor, ha sido trabajador. Ninguno nos ha hecho sufrir, pero como ya somos grandes, ya se han fallecido, cada uno nos salimos a nuestros lugares, a nuestros destinos, ¿no? Pero sé que un padre ejemplar ha sido.
13: ¿Cómo se llamaba él?
9: Carmelo.
13: Carmelo. ¿Ya falleció?
9: Ya falleció años.
14: Mi papá ha fallecido el año pasado. Sí, pero lo tengo siempre, ¿no? En mi corazón, siempre lo voy a tener presente, no lo voy a olvidar. Ay, el recuerdo más bonito. ¿Qué le puedo decir? Cuando estaba a nuestro lado, de familia, ¿no? Unidos, siempre nos apoyaba.
13: ¿Cómo se llama él?
14: Agapito. Gracias a Radio Exitosa por venir al mercado Leoncio Prado. El recuerdo más bonito que tengo de mi papá es haber estado en vida, porque ahora ya está en el cielo, y de habernos dejado a los hermanos unidos para siempre, ¿no? Y siempre apoyarnos. Ese es el recuerdo, la enseñanza que me dio mi papá.
13: ¿Cómo se llamaba él?
14: Florentino Chipana. Ya está descansando. Gracias y feliz día del padre a todos los papás, tan niños y a nivel del mundo entero.
15: El recuerdo más bonito que se dio de mi padre, cuando estaban vivos, cuando la pasábamos bien en todos los cumpleaños, bailando hasta el último, disfrutando con una cervecita como debe ser, pues, como siempre. Ya mi papá se murió hace 4 años, ya a los 77 años, así que la ha gozado hasta el último. Justo hace un momento vengo del cementerio, ya lo visité un rato. Y...
13: ¿Cómo se llamaba su papá?
15: A Alejandro Gómez. A los padres, bueno... En sí, no, yo creo que a los hijos, que deberían, porque la verdad es que todo el mundo se olvida de los padres en ese día. En el Día de la Madre, la gente es más cariñosa y festeja y todo está ocupado y cerrado, no hay donde comer. Pero el Día del Padre, la verdad es que no hay ni negocio, se olvidan. Así que deben pensar un poco más en sus papás, a todo el mundo. Preocúpense por sus papás, sea visitarlos, invitarles una gaseosa y los que podemos, unas chelas. Pues.
16: Por parte de mi padre, que en paz descanse. Nos ilumine para seguir adelante, ¿no? Y también darles un agradecimiento a todos los padres que mañana cumplen una labor muy grande. Un feliz día del padre para todos aquí en Tacna. Y lo pasen bonito en compañía de sus familias.
13: ¿Y cómo se llamaba su papá?
16: Adrián Barrios Toledo. Exacto. Sí, ya está descansando. Y... Yo recuerdo, me inculcaba mucho en la infancia que uno debe ser honrado con las personas, y de ahí la honradez en mi infancia me llegaba a tocar muchas puertas que en realidad no pensaba yo que se iban a abrir, pero en el camino han habido buenas respuestas.
17: Ahorita a ver, recuerdo más lo que él, ¿no? La forma de cómo nos ha incentivado a trabajar, nos ha enseñado desde niños, nos ha dado cariño siempre, ¿no? Nos ha enseñado a trabajar ahí en el campo, porque mi papá era del campo. Cómo desenvolvernos solos, nos ha enseñado eso. Ya falleció, mi papá ya falleció, mi papá descansa, está ya hace más de 20 años. Mi papá se llamaba Julián Cárdenas Casilla, él era de Chayahuaya, de provincia Tarata. Para todos los papás que están acá presentes en la tierra, ¿no? Un cordial saludo, que lo pasen bonito en familia. Y también, ¿no? Para mi papá que está en el cielo, un abrazo.
6: 5 de la tarde con 13 minutos, 5 con 13, qué bonitas palabras, algunas en el recuerdo de poder quizás volver a revivir aquellos hermosos momentos que pasaron con sus padres, ¿no? Y aquellos que todavía tenemos la fortuna de tener a nuestros papitos a nuestro lado, no desaprovechar ese tiempo, ¿no? Poder compartir sobre todo esos momentos con ellos, de poder hablar, de poder platicar, de conocer sus historias, porque muchas veces olvidamos los hijos que nuestros padres también son seres humanos y que pueden cometer por ahí algún error, alguna equivocación, y creo que parte de ellos es la comprensión que también los hijos tenemos que tener. Por ejemplo, mi papá, a quien yo quiero muchísimo, y desde aquí le mando un abrazo y un beso, Martín Rojas Apaza. Yo puedo decir que él me ha enseñado muchas cosas, pero algo que voy a recordar y quizás compartir con mis próximas generaciones es ese valor de la puntualidad, el de levantarme siempre tempranito y no llegar ningún solo día tarde al colegio, ¿no? Y él me decía, el valor del tiempo es algo que tú no debes de dejar a un lado de una persona, ¿no? Y por eso siempre tienes que llegar 10 minutos antes, 15 minutos antes, no importa si la otra persona no ha llegado, pero tienes que estar allí. Y yo no sabía en aquel momento lo importante que eran esas palabras, hoy ya siendo profesional y también en el sentido de el ejemplo que también me daba día a día. Por eso es que el día de hoy tenemos que recordar sobre todo esos buenos valores que nuestros padres nos han dado, motivo por el cual hoy somos los hijos profesionales y los seres humanos que pueden quizás seguir enseñándoles a las propias generaciones nuevos valores. 5 de la tarde con 15 minutos, pero nos alejamos, nos distanciamos un poquito de la fecha tan importante del Día del Padre para poder también presentar el informe de nuestra compañera Alejandra Limache en un tema controversial, en un tema que ha dividido un grupo de comerciantes que tenía el objetivo de poder crear uno de los mercados más importantes para Tacna. Veamos el informe: incertidumbre en el fundo Chololo.
18: El proyecto del futuro mercado mayorista Fundo Chololo vuelve a generar posiciones divididas, mientras la Municipalidad Provincial de Tacna asegura que la iniciativa avanza conforme al cronograma y dentro del marco legal. La Junta de Propietarios del Mercado Grau cuestiona el proceso y exige una intervención más firme de las autoridades regionales ante el conflicto por el predio. La obra, considerada una de las inversiones comerciales más ambiciosas de la macrorregión sur, busca transformar cerca de 12 hectáreas en un moderno centro de abastos con más de 1000 puestos de venta. Pascual Huiza Bravo, alcalde provincial de Tacna, sostuvo que el proyecto se desarrolla bajo la modalidad de asociación público-privada sin comprometer recursos del Estado.
19: Los convenios tienen eso, la rigurosidad de que se cumpla la visión juvenil. Y el tema de los financiamientos, es financiamiento, ojo, ¿no? Tienen también esa rigurosidad. Y nosotros estamos cumpliendo rigurosamente esos pasos. Por ello, estamos con la plena seguridad de que este proyecto va a ser en beneficio de la población. Acá debe entenderse algo, ¿no? Es dinero, no es la municipalidad, es dinero, estamos trabajando. Esa modalidad en el país, y los invito para que vayan, si gustan ustedes van más rato, y les voy a enseñar yo la cantidad de proyectos bajo esta modalidad.
18: Asimismo, destacó que el futuro mercado generará nuevas oportunidades para productores y comerciantes de la región. Alex Quinto, presidente de la Junta de Propietarios del Mercado Grau, expresó el rechazo de los comerciantes al acuerdo adoptado por el Consejo Regional de Tacna, al considerar que únicamente se decidió convocar a los funcionarios del gobierno regional y de la municipalidad provincial sin fijar una fecha para abordar el conflicto.
20: Porque claramente se ha indicado de que hay un direccionamiento obsceno hacia 13 personas creando una empresa una sociedad anónima cerrada. Pero como le digo, vamos a esperar la reunión que ellos van a indicar, y ahí, bajo la opinión pública, se verá cuál es el sustento que ellos manifiestan y cuál es lo que nosotros manifestamos, la cual es advertimos las irregularidades.
18: Indicó que los comerciantes esperaban una acción más concreta frente a los cuestionamientos sobre el predio y advirtió que al sentirse agotadas las vías del diálogo, evalúan iniciar movilizaciones.
20: Sin embargo, dentro de las medidas que nosotros vamos a adoptar, es como les digo, la administrativa, luego la vía penal.
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20: Hemos puesto una medida cautelar también, administrativa, y lo que seguidamente va a acontecer es una amplia movilización para que la población de Tacna y sobre todo el gobierno regional entienda de que el Grau no es representado por esas personas y el Grau va a movilizar.
18: Por su parte, Teresa Quispe, representante de la Federación de Mayoristas del Fundo Chololo, defendió el procedimiento impulsado por la comuna provincial y señaló que el proyecto se desarrolla mediante la modalidad de proyectos en activos.
1: Entonces nosotros hemos escuchado ese terreno del Fundo Chololo, entonces la municipalidad sí tenía que hacerlo, ¿no? Entonces hemos optado por hacer una empresa que es S.A., le voy a mostrar el documento, no es A como dicen, es un engaño total lo que hacen ellos, y que van a ir todos ahí, ¿no? Y así como nosotros nos estamos presentando, ellos también pueden presentarse. Pueden presentarse la Asociación Nacional de Esquín, la Asociación de Mario Cuno, la señora Verónica Tarque, la señora Teresa de Cal. Preséntense. A nosotros también, nosotros nos presentamos y van a evaluarlo. Si ellos ganan, si nos perdemos. Pero deben presentarse, ¿no? Uh-huh. Eso es lo que la ley manda, que se presente, es abierta esa convocatoria.
18: En tanto, la municipalidad provincial sostiene que el proyecto continúa avanzando con respaldo técnico y legal, mientras un sector de comerciantes insiste en que aún existen aspectos que deben ser esclarecidos sobre el uso del predio.
21: 5:20 p.m, ¿no? Y que a día de hoy pues ha generado un gran debate dentro del mercado del Fundo Chololo. Incluso en su momento el Ministerio de Vivienda, la ministra, estuvo aquí en Tacna para poder viabilizar, ¿no?, la construcción, la infraestructura, el terreno, y en aquel entonces existía una gran unidad, un sueño de que este establecimiento sea construido con el objetivo de poder beneficiar a todos los comerciantes mayoristas de nuestra región. Sin embargo, algo ha pasado durante estos últimos meses que desafortunadamente pues ha generado una sensación de incertidumbre, sensación de que las cosas no se estarían realizando de manera correcta, ¿no? Ya por ese sentido también las autoridades por parte de la Municipalidad Provincial de Tacna han salido a responder. El propio gerente general Jonathan Ríos también en varias oportunidades ha señalado que ellos se han ceñido a las propias normativas y que están prestos de poder brindar toda la información necesaria para que las entidades que fiscaliza pues también vean que no hay ninguna irregularidad, ¿no? Sin embargo, pues el otro bando ha señalado que ellos también van a continuar con lo propio en iniciar las acciones legales necesarias. En estas circunstancias, porque no es la primera vez que vemos que ocurran ciertas discrepancias frente a la viabilidad o la ejecución de un proyecto, es importante que entidades, en este caso como la Contraloría o también los propios regidores, que en este contexto caótico han estado un poco desaparecidos, ¿no? Porque se supone que los regidores son la voz del pueblo, son aquellos que tienen que investigar, fiscalizar, supervisar si las cosas van bien o no van bien, y en este sentido pues en la Municipalidad Provincial de Tacna son muy pocos los regidores que hasta la fecha han podido hacer su papel como verdaderamente lo serían, ¿no? Y en este contexto es por ello que la incertidumbre todavía pesa en este ambiente de la construcción para el mercado Fundo Chololo, y es necesario aquí en la región, en el sur peruano, tenemos muy poco pocos mercados, y es más, hace poco teníamos mercados itinerantes en el mercado a la agronómica, ahora ex mercado, el cual el terreno fue básicamente dejado por parte de propio INIA, donde los agricultores que antes expendían sus productos en este centro de abastos, a día de hoy ya se han retirado de este espacio a otros ambientes, incluso un grupo también de ellos ha terminado en las calles, ahí en mediaciones de la avenida Colpa, exponiendo su propia seguridad y la seguridad de los propios transeúntes, ¿no? Por eso es que existe este debate de que Tacna necesita un mercado con urgencia, pero las formas o maneras en que muchas veces se desarrolla, pues cuando no se da en medio de la transparencia que la ciudadanía exige, pues suelen sumirse en este tipo de situaciones, ¿no? Que terminan generando ciertas divisiones y que en este contexto se puede entender a ambas partes, pero para ello siempre tienen que estar las propias autoridades quienes tienen que brindar esa tranquilidad, porque un proyecto para poder generar o realizar, ejecutar un mercado no se hace de la noche a la mañana, son millones de soles que se necesitan buscar, ya sea por obras, por impuestos, que ese era el objetivo que en primera instancia se decía por el cual se iba a desarrollar este mercado del fondo Chololo, ¿no? Ahora han utilizado otro mecanismo y ese es básicamente viene siendo el ojo de la tormenta, ¿no? De que no se estaría aplicando de la manera correcta. Pero vamos a ver qué es lo que pasa finalmente con este proyecto del Fondo Chololo, si logra construirse o no, o si va a ser una vez más uno de los tantos proyectos que hoy en Tacna se han quedado a medias, caso el Hospital Hipólito Unano, un hospital a medio construir, caso también que tenemos en otras obras y proyectos como por ejemplo Tacna, la carretera Tacna Colpa La Paz, que es otro de los proyectos que también está a puertas de quizás realizarse y ejecutarse, ¿no? Proyectos a medias. Y quizás en este sentido político, la coyuntura de estas próximas elecciones regionales y municipales se vuelva también un tema de debate o quizás un caballito de batalla para muchos candidatos. 5:25, 5:25, tenemos nosotros que irnos a una pequeñísima tanda publicitaria y regresamos con más información aquí en Exitosa.

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5: Casi tres décadas después, Nueva Zelanda disputará su tercera edición mundialista. Antes lo hizo en 1982 y en 2010.
6: Los All Whites llegarán a Norteamérica dispuestos a conseguir su primera victoria en el certamen y pasar por primera vez en su historia la fase de grupos.
5: Contra todo pronóstico, la única selección en representación a Oceanía buscará dar el golpe en un grupo integrado por Irán, Egipto y Bélgica.
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0: La temperatura en Lima 25 grados, Puno 10, Ica 27. La hora en el Perú 5 de la tarde, 28 minutos. A esta hora desde el distrito de Miraflores nos informa Lía Rodríguez. Adelante Lía, te escuchamos.
1: Buenas tardes, información en vivo desde el Consulado General de Colombia en Perú, donde a las 4 de la tarde culminó la jornada electoral de segunda vuelta que dio inicio a las 8 de la mañana de hoy. Aquí se instalaron un total de 13 mesas de sufragio para un total de 51.000 residentes colombianos en el Perú. Precisamente hemos logrado conversar con dos personas quienes llegaron a último minuto a sufragar. Una de ellas incluso no logró ingresar porque llegó cerca de las 4:01 de la tarde cuando las puertas se encontraban cerradas. Escuchemos.
2: No me dejan entrar.
3: ¿A qué hora ha llegado usted?
2: 4:01.
3: 4:01. ¿Y ha cerrado ya las urnas?
2: Sí, ya han cerrado las urnas.
3: ¿Por qué ha venido un poco tarde? ¿No ha podido venir?
2: Muy retirado.
3: ¿De dónde viene?
2: De una hora para venir aquí.
3: ¿Desde dónde viene?
2: San Martín de Porres.
3: Al menos en esta segunda vuelta no ha logrado sufragar, pero en la primera vuelta sí logró.
2: Sí, claro, vino en la primera vuelta al lado. Dar mi voto.
3: Vino más temprano, me imagino.
2: Sí, vine un poco más temprano.
3: ¿Hoy ya no ha logrado?
2: No.
3: Okay. ¿Cómo viste esta contienda electoral hasta el
2: momento? Esperemos que gane el candidato que debe ser. Y con la ayuda de Dios, así va a ser.
4: Buenas tardes. Votando para las elecciones del nuevo presidente en Colombia.
3: ¿Cómo viste esta jornada electoral?
4: Bueno, bien tranquila. Gracias a Dios, todo bien y todo en armonía.
3: Ha venido un poco tarde ya también para poder votar.
4: Llegué a las 3:30 y como es hasta las 4 de la tarde, pues alcancé tranquila y esperando que nos acompañe y que nos gane el de la derecha.
1: Cabe precisar que hasta el momento se desconoce cuál es el número de personas que lograron sufragar durante esta segunda contienda, teniendo en cuenta que durante la primera jornada solo 3.500 personas lograron votar de manera voluntaria. Finalmente es importante resaltar que hasta el momento el ultraderechista Abelardo de la Espriella lidera el conteo preliminar de votos con 50,33% sobre Iván Cepeda cuando va el con 48,04% cuando va el conteo al 80,44% de las mesas contabilizadas. Esta es la información que tenemos para los 95.5 de la FM exitosa, la voz de los que no tenemos.
0: En el plano regional de los estudios de Exitosa en Loreto, el doctor Percy Vargas Dávila, director regional de salud de Loreto, explicó la cifra de fallecidos a causa de la tos ferina y la zona donde se reporta el mayor número de casos.
5: Efectivamente, de lo que va del año hasta la semana 26 epidemiológica, la mayor cantidad de casos fallecidos, que son 9 a nivel regional, lo tenemos en lo que es Loreto Nauta, ¿no? Son 9 casos y son menores de 5 años.
6: ¿Dónde se focaliza?
5: Lo que tenemos, la mayor casos reportados, son el 74.5%, lo encontramos en la zona de Loreto Nauta.
0: El especialista también informó el presupuesto asignado para atender esta situación tras la declaratoria de emergencia por la tos ferina.
5: Efectivamente, y gracias a esto, hace ya aproximadamente, vamos ya a 3 semanas de haber sido inyectado con presupuesto de 3 millones para desarrollar esta declaratoria de emergencia por el caso de tos ferina. Este es un trabajo que se viene realizando desde el gobierno regional con la dirección regional y con la dirección también de Loreto Nauta, que desde el año pasado estábamos trabajando de manera articulada para tener esta declaratoria de emergencia. Esto realmente recién se concretó el mes pasado. Y justo ahora ya estamos terminando de hacer los preparativos, porque ya lo teníamos iniciado.
0: En comunicación con Exitosa Arequipa, un grupo de pacientes de salud expresó su malestar por la falta de citas en los hospitales del Seguro Social.
7: Acá se agota, no hay cita que busco.
8: Hay veces uno llama, no contestan, llama, no contesta. Y si contestan, después de una hora, después de que le, ¿cómo se llama? Está en la llamada, dicen el número 40, 50, 30, 20, 10, 1. Y le dicen, al final no tengo turno.
0: Más información, siendo las 5 de la tarde, 33 minutos. Desde Tacna, varias personas recordaron a sus padres en esta fecha importante y destacaron el rol que cumplieron en vida con ellos.
9: El recuerdo más bonito que tengo de mi papá es haber estado en vida, porque ahora ya está en el cielo, y de habernos dejado a los hermanos unidos.
10: El recuerdo más bonito que hacía de mi padre cuando estaban vivos, cuando la pasábamos bien en todos los cumpleaños, bailando hasta el último, disfrutando con una cervecita como debe ser, pues, como siempre. Ya mi papá se murió hace 4 años, ya a los 77 años, así que la ha gozado hasta el último.
0: 5:34, continúe con nuestra programación desde Tacna en los 98.1 de la FM. 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

5 de la tarde con 35 minutos. Tenemos nosotros que continuar también con la jornada informativa de hoy domingo. Y es que nuestra compañera Elizabeth Icona nos va a contar una situación bastante desagradable que les ha tocado vivir a más de una docena de obreros de distintos proyectos, principalmente realizados por la Municipalidad Provincial de Tacna, los cuales han estado impagos por varios meses.

0: diversas protestas con la finalidad de que cumplan sus derechos laborales. Veamos el siguiente informe. Obreros protestan por falta de pago.
1: En la región de Tacna, el malestar se hizo visible en los interiores de la Municipalidad Provincial de Tacna, donde los trabajadores de construcción civil llegaron hasta la sede para exigir el pago de sus remuneraciones pendientes en tres obras, tras el incumplimiento de los consorcios a cargo. Los dirigentes y los obreros denunciaron retrasos en sus haberes y solicitaron una reunión inmediata con los funcionarios para encontrar una solución a una problemática que ha afectado a sus familias desde hace varios meses. La protesta involucró a trabajadores de tres obras: primero, el cambio de redes de agua y desagüe en Viñani; segundo, la obra de Villa Magisterial; y tercero, la obra de O'Donovan. Según Ricardo Mamani, secretario general del Sindicato de Construcción Civil, 71 trabajadores continúan a la espera de sus remuneraciones desde hace medio año aproximadamente.
2: Hoy tiene que solucionar, porque preocupante a otros les debe de dos meses, de tres meses, prácticamente en un abuso, una burla de esos consorcios. Siempre se le ha recomendado a los dueños de los proyectos, contraten consorcios que tengan solvencia económica, que no hagan sufrir a los trabajadores, porque el trabajador entra a trabajar y demuestra como oficial, peón, operario, a trabajar y el que le es un salario, ¿no?, semanal.
3: Por favor, ¿podría repetir los nombres de las empresas que no han realizado este pago de esta deuda que tienen con los obreros?
2: Ya, el consorcio Tacna es Ricardo Donman, ¿no? De Envía Magisterial, ya es otro, y ex Matías, de Agua y Desagüe de Viñani.
1: En primer lugar, la obra de agua y desagüe de Viñani ejecutada por el consorcio Matías, 37 trabajadores no han tenido sus pagos de diciembre de 2025 y enero de 2026. Luego, en Villa Magisterial, 16 trabajadores no recibieron su pago. Y en tercer lugar, en la obra O'Donovan, 18 obreros reclamaron sus remuneraciones de marzo, abril y mayo. Asimismo, entre los representantes de una de las obras, Abdón Maquera, de la obra de agua y alcantarillado de Viñani, también se pronunció sobre las demandas de los trabajadores.
4: Hoy nos hemos autoconvocado, compañeros, por una justa razón. Nos necesitamos la atención inmediata de las autoridades pertinentes, compañeros, ante una situación vulnerable de nuestros pagos, compañeros. Que a carne propia, compañeros, nos deben desde el mes de diciembre, enero, y las cuatro obras, compañeros, que la misma municipalidad ha hecho la entrega a los consorcios, hasta ahorita no pagan, compañeros. ¿Qué queremos, compañeros?
1: Tras permanecer varios minutos en la comuna, luego de momentos de tensión, llegó Juan Diego Corrales Ponce, gerente de Ingeniería y Obras de la Municipalidad Provincial de Tacna, para atender la problemática presentada por los obreros.
5: El derecho a protestar es correcto. Lo que motiva a ustedes es que les falta que les haya pagado parcialmente, porque les han pagado 1.500 nada más en el último pago que depositó el contratista y quedó pendiente que faltaba pagar la otra parte en el caso del sector 3 y 4, con los que eran del consorcio Matías. Eso que quede claro, porque no son pagos íntegros como están registrando, están comunicando. Ahora, ese consorcio nosotros le hemos penalizado, hemos hecho todos los encuentros que corresponden y hemos llevado todo el procedimiento que corresponde. Pero administrativamente, para que conozcan los de la prensa, no es el dinero que se penaliza y se deposita y se entrega, no es así de simple. Para nosotros también es complicado. Ahora, con la otra obra, con quien también hemos tenido problemas, también hemos tomado las acciones que corresponden, O'Donovan. Pero las acciones que corresponden no concluyen en depositar inmediatamente, no es así. Ahora, nosotros sí los presionamos, sí los notificamos y tenemos todos los cargos y todos los sustentos de esas acciones tomadas con el procedimiento que corresponde. Si nosotros vamos fuera del procedimiento, encima nos hacen otro problema innecesario cuando el objetivo es cumplir un pago y el otro objetivo principal es terminar la obra.
1: Posteriormente, tras un diálogo de los dirigentes obreros y funcionarios, se informó sobre un cronograma tentativo para la cancelación de los pagos pendientes a los trabajadores de las tres obras observadas para el día jueves 18. Sin embargo, hasta el cierre de este informe, según los trabajadores, aún no se ha asumido dicho compromiso, mientras que decenas de obreros continúan a la espera de sus pagos.
0: 5 de la tarde con 40 minutos. Preocupante cada vez que proyectos dejan en estas circunstancias a obreros que, confían plenamente en que puedan básicamente cumplir con el pago de sus haberes. Ojalá que en este sentido también ya las deudas que han quedado pendientes, porque entiendo que mucho tiene que ver con la responsabilidad de los propios consorcios, ya que los cheques, tal como lo señalaba la autoridad de la municipalidad,

0: Provincial de Tacna ya se habían emitido. Sin embargo, nosotros tenemos que continuar, pero bajo otro enfoque. Nuestra compañera Jessica Villalba también nos ha preparado un informe muy importante en torno a la preocupación de padres de familia de una institución educativa en el distrito de Ciudad Nueva. Veamos el informe Cuando el miedo vacía aulas.
1: Durante 3 días, cientos de escolares dejaron de asistir a las clases en la institución educativa César Coahuila Tamayo. Las aulas quedaron vacías y el miedo terminó reemplazando el aprendizaje. Todo comenzó luego de que un estudiante de 16 años fuera intervenido al interior del plantel portando marihuana oculta en una de sus zapatillas. El hallazgo encendió la alarma entre los padres de familia, quienes exigieron medidas inmediatas.
2: Le vamos a ver, si me permiten terminar, por favor. Le vamos a dar un plazo razonable para que el tiempo sirva para terminar las investigaciones. Caso contrario, nosotros vamos a volver a convocarnos, pero hay que esperar. Ahorita va a salir en este momento la directora. Entonces, eso es lo que puedo informar en este momento. No hay alumnado en el colegio, se está acatándose, aunque algunas profesores indican de que se le está obligando a asistir. Entonces, eso es lo que puedo indicar, señores padres de familia, el día de hoy.
3: ¿Cuál es el plazo?
2: En este momento todavía va a ir, no hemos conversado del plazo, sino que de concretizar el pedido de que el alumno involucrado reciba clases remotos.
3: O sea, ¿han aceptado que va a estar en la virtualidad de la
2: mañana? La directora, por su parte, en este momento indica de que va a solicitar sí o sí por lo que está ocurriendo el día de hoy. O sea, es el segundo día prácticamente que estamos paralizados.
3: ¿Hoy culmina la protesta?
2: No. Lo que estoy diciendo es que si hoy día nos confirman de que el alumno va a recibir clases remotos, vamos a suspender. Pero hasta el momento en que termina la investigación, porque el pedido es en sí el retiro, que la mamá se lo lleve a otro colegio.
1: Los padres denunciaron sentir temor por la seguridad de sus hijos y reclamaron la suspensión o retiro definitivo del menor investigado. Sin embargo, la legislación vigente impide la expulsión inmediata mientras el caso continúa en investigación fiscal.
4: Vamos a ir en estos momentos con el asesor a fin de poder ver los avances de cómo van las indagaciones, el protocolo que ellos tienen, ¿no? Y más que todo los resultados, que lo que necesitamos, si realmente ha sido convocado la madre, el padre del niño, y poder finalmente determinar en qué situación se encuentra, ¿no? Y si hay responsabilidad o no hay responsabilidad, eso lo determina pues la fiscalía.
5: No
4: hay ninguna suspensión.
5: Pero, lo que ha pedido de las clases virtuales.
4: Lo que sí nos ha pedido el de la PAFA, ha hecho el pedido hoy día, así que voy a ver con los especialistas y la parte legal a fin de poder determinar si esto procede o no, porque eso es una cuestión sui generis, ¿no? Esto no sucede todos los días. Hay protocolos para lo que es violencia escolar, el bullying, pero también para lo que es pandemia, donde sí se da la educación a través de virtual, siempre y cuando hay ese tipo de situaciones, pero en esta no. Así que vamos a ver nosotros y le daremos respuesta al de la padre y familia. Por lo pronto, lo que queremos hacer es que ir y cómo está, y pedirle pues a los padres y familia de que envíen a clases a sus hijos, porque ellos son los que están las labores.
1: La tensión creció tanto que decenas de familias optaron por no enviar a sus hijos al colegio, una medida extrema que terminó afectando directamente el derecho a la educación de cientos de menores que permanecieron fuera de las aulas durante 3 días.
6: Sí, queremos que el chico se retire por la bienestar de nuestros hijos. Y hay muchos niños vulnerables que están acá, también pueden estar ahí, ellos no saben, inocentemente pueden caer. Porque la persona que está así, hablando así, drogado, no mira la quién está a su costado, ellos lo hacen, no miran eso, lo hacen. Y tantos niños que hay acá, que están en primaria, vulnerables, niños que puede él hacer eso. Y es más, que ni siquiera la mamá se presenta, viene a decir, ¿sabes qué? Padre de familia, discúlpenme, yo voluntariamente voy a retirar a mi niño. Yo no sé qué está pasando como madre, pero como esa mamá, creo que esa mamá también está involucrada en esas cosas. Por eso es que ella no da cara, pues, no viene a defender algo así.
7: y nosotros nos sentimos preocupados. Todos los que estamos aquí nos sentimos preocupados por la situación de nuestros hijos. Más que todo por eso. Claro, sabemos que los niños no están yendo al colegio, están perdiendo clases, pero ¿qué hacemos nosotros? Imaginemos que le pasa algo a mi hijo, sino a alguno de los hijos de aquí que está presente. ¿Qué vamos a hacer en ese caso? ¿Vamos a estar esperando a que pase eso? No, pues señorita. Por eso nosotros queremos que se tomen otras medidas para que el niño pueda recibir clases. Hay otras maneras, sabemos, hemos investigado también. Hay otras maneras, entonces, que actúe.
1: Tras una reunión entre la Defensoría del Pueblo, la UGEL, el Ministerio Público, la Policía y representantes del colegio, se dispuso que el estudiante investigado continúe temporalmente bajo la modalidad de estudios remotos.
8: En la cual hemos visto cautelar los derechos, no solamente del menor infractor, sino de los padres de familia y de todos los estudiantes del colegio. Es ahí que se ha dispuesto preventivamente lo digo, que el menor haga estudios remotos. Se ha puesto en conocimiento ya a la madre para que tome conocimiento, y asimismo se va a hacer un seguimiento continuo y coordinado con las demás instituciones para proteger también los derechos de los demás alumnos, ¿no? Para que el día de mañana ya se regularicen las clases, ¿no? Eso es lo correcto, sobre todo. Nosotros como Defensoría tenemos que proteger a las dos partes, tanto al menor infractor en este caso, y a los menores también que asisten a clases.
1: Hoy las clases buscan volver a la normalidad, pero la pregunta permanece abierta. ¿Cómo proteger a los estudiantes sin vulnerar derechos?
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1: Porque detrás de esta crisis no solo existe temor por el consumo de drogas en colegios, también existe una comunidad educativa que exige respuestas reales, prevención y acompañamiento psicológico. El problema no termina retirando a un menor de un aula. El verdadero desafío comienza cuando las autoridades deben evitar que más estudiantes caigan en el abandono, la violencia o las drogas. Y ese trabajo recién empieza.
10: 5:47 PM, una importante meta y objetivo a lograr en la región, debido a que a día de hoy lamentablemente estamos ocupando uno de los primeros lugares en consumo de sustancias ilícitas en menores de edad. Por ende, las autoridades también tendrían que trabajar en planes dentro de todas las instituciones educativas para tratar de evitar que este tipo de circunstancias vuelvan a generar la incertidumbre dentro de un plantel educativo, y que los padres de familia básicamente tengan que verse obligados a tomar medidas extremas, como en este caso lo hicieron los padres del colegio ubicado en el distrito de Ciudad Nueva. 5:48 PM, sin embargo, ya estamos llegando al último informe, el cual básicamente nos muestra una importante labor que también se ha desplegado en estos últimos días por parte de la Policía Nacional del Perú. El área de Probe ha realizado un importante operativo en el hallazgo de una presunta banda criminal que operaba para robar unidades vehiculares y con ellas poder venderlas, ¿no? Una situación que se ha venido denunciando durante estos últimos meses, donde varios amigos del volante, choferes, conductores de taxis y muchos de ellos también de motos, señalaban pues que personas utilizaban una modalidad de vigilancia para luego en cuestión de segundos robar sus vehículos. Por ende, veamos el siguiente informe: golpe al robo vehicular.
11: Tacna enfrenta una problemática que preocupa cada vez más a conductores y familias enteras: el robo de vehículos. Lo que para una víctima representa años de esfuerzo, para las bandas delincuenciales puede convertirse en un negocio que dura apenas unos minutos. El pasado 23 de mayo, un vecino denunció el robo de su motocicleta, valorizada en aproximadamente 13.000 soles. Las imágenes muestran la rapidez con la que actúan los delincuentes. En cuestión de minutos, un vehículo estacionado desaparece sin dejar rastro.
12: Claro, no, este como otros tipos de delitos se vienen suscitando de manera frecuente, ¿no? Por la zona. Uh-huh. Por lo que hemos podido observar en imágenes, mismas características son dos, corresponden a las mismas personas que habrían hurtado también una, bajo la misma modalidad, otro vehículo, ¿no?, en otra zona.
11: Semanas después de aquella denuncia, agentes del Departamento de Prevención e Investigación de Robo de Vehículos, DEPROVE, ejecutaron un operativo en la asociación Promueve la Unión en el distrito de Gregorio Albarracín, donde presuntamente operaban integrantes de una banda dedicada al robo de vehículos. Cuatro personas fueron detenidas, mientras fiscales y policías realizaban diligencias al interior de la vivienda. La fiscal Iris León explicó que inicialmente se buscaba determinar las competencias fiscales para continuar con las investigaciones.
9: 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La intervención policial que se ha venido dando desde tempranas horas. Sin embargo, en este momento estamos todavía conversando cómo vamos a continuar, ya que este hecho en su totalidad ha sido puesto en conocimiento el doctor Apaza Coronel, o sea, tiene ya un fiscal que viene asumiendo, ¿no?, la competencia por todas las los hechos que ustedes ya tienen conocimiento, ¿no? Entonces, nosotros hemos venido porque, bueno, también se está desarrollando dentro del distrito de Gregorio Albarracín, y de todas maneras a nivel fiscal queremos determinar cuáles van a ser las competencias y cómo va a continuar este caso, ¿no?
11: Con el avance de las diligencias comenzaron a conocerse más detalles. Según el jefe de la DEPROVE, Mayor Jesús Ramos, durante la intervención fueron recuperadas dos motocicletas que habían sido reportadas como robadas. Además, se incautaron dos automóviles y un mototaxi que habría sido utilizado para cometer ilícitos.
13: Acción Tanas, Brido. Bastante hurto de vehículos menores, motocicletas, donde hemos aunado fuerzas para poder lograr objetivos junto con un grupo de inteligencia y producto de ello se ha tenido valiosa información que nos ha logrado la ubicación de por lo menos dos motocicletas. Tenemos cuatro detenidos que va a haber, vehículos incautados.
11: Pero los hallazgos no terminaron allí. El representante de la Policía Nacional del Perú, Mayor Jesús Ramos, detalló que durante el registro personal de uno de los detenidos, la policía encontró un revólver abastecido con 5 municiones. Asimismo, en el inmueble fueron hallados 2 recipientes con marihuana, sumando aproximadamente 135 gramos.
13: Bueno, es un revólver, ¿no? Y en ese revólver se encontraba abastecido con 5 municiones. Y eso ya también queda, también por tenencia ilegal de armas, ¿no?
11: A día de hoy, el robo de vehículos continúa siendo una de las modalidades delictivas que más afecta el patrimonio de los ciudadanos. Por su parte, el Observatorio del Ministerio del Interior reportó que en la macroregión sur se registraron cientos de denuncias por delitos.

0: afectadas. En este reciente operativo, los detenidos fueron identificados como Rodrigo Yupanqui Mamani, Sneider Montoya Córdoba, Jean César Esteban Coa y Cristian Choquecota Grandes. Todos fueron trasladados a las instalaciones de la DEPROVE para continuar con las diligencias correspondientes. El fiscal Abraham Apaza señaló que debido a la complejidad del caso y la cantidad de investigados, podría solicitarse una ampliación del plazo de detención mientras se desarrollan las pericias y declaraciones.
1: Ya, esto va a variar en la situación de cada uno de los intervenidos, ¿no? Porque para el tema de drogas puede ser su detención hasta 15 días, en este caso del señor. Pero en el caso de los demás, la norma nos señala que es un plazo todavía de 2 días. Sin embargo, dado que es un caso complejo y hay varios imputados, entonces nosotros vamos a tomar las acciones, los requerimientos fiscales para solicitar una ampliación de este plazo.
0: Mientras las investigaciones continúan, la preocupación ciudadana permanece. Para quienes han sufrido el robo de un vehículo, la recuperación de las unidades representa un alivio. Sin embargo, también surge un interrogante recurrente. ¿Qué ocurrirá con los responsables? La captura de los presuntos integrantes de los fuertes de la ciudad constituye un avance en la lucha contra la delincuencia, pero también evidencia que las bandas dedicadas al robo de vehículos continúan operando en Tacna. Hoy, más que nunca, la ciudadanía exige vigilancia efectiva, cámaras operativas y sanciones ejemplares para evitar que nuevas víctimas pierdan el patrimonio construido con años de esfuerzo.
2: 5:55 PM, un importante informe que nos ayuda a entender básicamente lo importante que es el trabajo conjunto y más aún cuando se desarrolla la labor de inteligencia por parte de la policía en poder realizar estos golpes hacia la criminalidad. Aquí en el sur estamos cansados de este tipo de situaciones, de bandas que llegan para acechar, para hacer de las suyas y que principalmente llegan desde otros puntos, ¿no? En este caso otras regiones, incluso otros países, y que son esporádicos, es decir, cometen sus fechorías en nuestra región y luego se van a otras regiones cercanas, como en el caso de Moquegua, Arequipa, Puno, y así sucesivamente se van haciendo todo un tour, ¿no? En este sentido, también el pedido que desarrollan las víctimas es que las personas que son detenidas por parte de la policía no sean dispuestas en libertad, o sea, es decir, que no las dejen tranquilos en las calles nuevamente y que el Ministerio Público también haga su labor en poder buscar todos los todas las pruebas necesarias que puedan básicamente tener una sentencia como tal, porque si bien es cierto, son muy pocos los casos, contaditos podríamos decir, en donde la víctima logra recuperar su unidad vehicular, porque en la gran mayoría de casos son muy pocos los que tienen esta fortuna, ¿no? La gran mayoría ya le echa tierrita, dice ya, me robaron, ¿qué voy a hacer? Tengo que seguir trabajando, tengo que seguir básicamente buscando las maneras y formas de salir adelante. Y ese tipo de pensamientos muchas veces dejan o permiten que la delincuencia se normalice en nuestro país. 5:57 PM. Sin embargo, nosotros hemos llegado a la parte final de nuestra programación. Nosotros tenemos que darle la posta a nuestros amigos de Tarapoto. Armando Murrieta está listo y preparado para continuar con esta jornada informativa en una fecha tan importante. Armando, muy buenas tardes.
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4: Luz, buenas tardes. Bueno, quiero a través de ti, a través de Exitosa Perú, saludar a todos y cada uno de los papás, especialmente de la heroica Tacna. Desde Tarapoto, capital comercial del departamento de San Martín, les hago llegar un abrazo fuerte, fraterno, a todos los papás tacneños. Seguramente hoy se ha celebrado en gran forma en Tacna, así como acá también. Bueno, y para todos los papás que integran la familia de Radio Exitosa, así como también de tu familia, mi querida Luz, desde Tarapoto, Perú.
2: Muchísimas gracias, Armando. Desde aquí también enviamos un gran abrazo a la distancia a todos los papitos de la selva, a todos los papitos de Tarapoto, que están full sintonía de Exitosa con toda la programación, seguramente ya acompañado, rodeado de sus hijos, sus nietos, los sobrinos, ahí toda la familia al tanto de la información. Y en esta fecha tan importante también desearte a ti y a todos, a todo el equipo de Exitosa, que la pasen muy bonito en esta fecha tan conmemorativa y significativa, que nos llama a la reflexión y a poder básicamente saber cuál es el significado de nuestros padres, ¿no? Para cada uno de nosotros recordar esos valores que nos enseñan día a día. Muchísimas gracias, Armando. Nosotros los dejamos con la programación de Exitosa. Hasta el próximo domingo.
4: Gracias, Luz. Muy bien. Son exactamente las 5:59. Mi nombre es Armando Murrieta García y voy a estar acompañándoles hasta un poquito antes de las 7:00 p.m. en esta jornada espectacular de Radio Exitosa, la voz de los que no tienen voz. Bueno, comenzamos el programa. Estamos ya celebrando la fiesta patronal de San Juan Bautista. El miércoles 17, arrancaron los festejos, que van hasta el día miércoles de esta semana, hasta el miércoles 24, que es el día central.
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4: Y lamentamos que una fiesta tan emblemática, una fiesta tan importante para la Amazonía del Perú, porque no solamente estamos hablando de una fiesta que se celebra en el departamento de San Martín, sino en toda la región amazónica, haya tenido un lanzamiento. El programa oficial no ha tenido pues un lanzamiento como todos los años. Lamentamos que este año el lanzamiento haya sido opaco, escasísima concurrencia, no estuvieron las autoridades, ni siquiera la alcaldesa de la provincia de San Martín, Juni Perea, que bueno, es la entidad, porque la municipalidad provincial de San Martín es la entidad encargada de la organización de todas o de la gran mayoría de actividades que se dan acá en Tarapoto con motivo de la celebración. En ese sentido, compartimos con el Perú entero esta nota sobre el tema. Adelante, por favor. Entre aromas, colores y el inconfundible sabor de la gastronomía amazónica, ya arrancó la celebración de la fiesta patronal de San Juan en Tarapoto, que va hasta el 24 de junio, y una de las primeras actividades es la Feria del Guirabijao, que es la hoja en la que se envuelve el juane, que es el plato bandera de la festividad del Santo Patrono, que se realiza en el mercado número 3, barrio Huaico de la ciudad de Las Palmeras. Esta feria no hace más que reafirmar que las tradiciones siguen vivas en el corazón de Tarapoto. Como tiene que ser en el mismo lugar de los hechos, preparamos esta nota periodística que compartimos con todo el Perú. Hoy es sábado 21 de junio. Estamos acá soportando en Tarapoto a esta hora de la mañana un intenso calor. Hoy ya tenemos un día esplendoroso con un sol realmente calcinante. Y hoy se inicia la Feria del Guirabijao, que es, una actividad que ya forma parte de la celebración de la fiesta patronal de San Juan Bautista 2026. El Guirabijao es la hoja en la que se envuelve el juane, que es el plato obligado para la fiesta patronal de San Juan. Vamos a recorrer la feria, todos y cada uno de los stands, para ver cómo están los precios de los insumos, si ha subido o bajado el precio del arroz, de las gallinas de chácara, así como también de los demás insumos. Exitosa Perú desde el mismo lugar de los hechos. Uno de los stands encontramos ya las aceitunas, que por supuesto todo buen juane regional tiene que contener. Amigo, ¿cómo están costando las aceitunas, por favor?
5: Tenemos de 16, de 18, 20 y 22, de primera, segunda y tercera, y extra grande también tenemos.
4: Bueno, en dos de los stands, tal cual dije, entonces nos encontramos ya con los precios de las aceitunas. Entramos en un stand donde están los condimentos para el rico juane. Señora, ¿qué es lo que está vendiendo, por favor?
6: Por esta feria sanjuanera, nosotros nos dedicamos a vender por lo que son los consumos de juane. Por ejemplo, ya nos va a llegar, como recién hoy día la apertura, nos va a llegar la hoja, el culantro, el sachaculantro, el mixto que se utiliza, ¿no? Estos son lo esencial, que están las aceitunas. Tenemos todo completo, los insumos para el juane. Hay el arroz, lo nuevo.
3: ¿Qué tenemos, por favor, en estas bolsitas?
6: El orégano, este es el guisador, que le conocen también la mistura, que le conocen también como palillo, pero acá le conocemos como guisador.
3: ¿Cuáles son los precios?
6: Tenemos desde un sol hasta 5 soles.
3: ¿Con relación al año pasado subimos los precios o se mantienen?
6: Se mantienen, al contrario, ha bajado de precio. Las aceitunas también han bajado de precio en comparación al año pasado, ¿no? Por ejemplo, el comino ahorita está 20 el kilo. Tenemos desde un sol hasta 5 soles.
3: O sea, va a ser más fácil hacer jones este año.
6: Claro, sí, porque ahí, acá también está la feria, mira, ve, las gallinas están desde los 60 soles, 50 soles. Eso es lo que he podido yo preguntar también para mis panes, ¿no?
3: Encontramos con una tienda donde se vende varias calidades de arroz. Señorita, buenos días, para Exitosa. Cuéntenos, ¿cómo están los precios del arroz?
6: Ha bajado los arroces. Tenemos desde 2.80, que es el dragón lila, de 3 soles, el dragón verde, y lo que es calidad, el dragón rojo, a 3.30. Y también encontramos al arroz añejo, a 3.30.
3: ¿Cuál es el que sale más?
6: El dragón rojo y el dragón verde.
3: Ya, con eso, con esta calidad se prepara el juane.
6: Sí, con los dos sale buena calidad.
3: No hay un buen juane si no es con la gallina regional que están acá. Vamos a conversar con el señor. ¿Cómo están, por favor?
7: Sí, muy bien, acá, vendiendo las gallinas. Es como de foncones bajo viabo.
3: ¿Ya? Foncones bajo viabo. Sí, ya, ¿cuál es el precio de esta gallina que usted en este momento está cogiendo?
7: Baratísimo, 50 soles.
3: Y cualquiera que yo escoja vale 50 soles.
7: 50 soles, y cualquiera de las gallinas.
3: Usted viene desde el bajo viabo.
7: Sí.
3: ¿Y a qué distancia de Tarapoto más o menos?
7: 2 horas.
3: 2 horas. Sí. ¿Y ya están comenzando a salir las gallinas o todavía no?
7: Sí, estamos vendiendo ya de a poco.
3: Muy bien, un mensaje para Exitosa Nacional.
7: Bueno, invitar a la población que se acerca acá al mercado número 3, Paico, Tarapoto, a comprar sus gallinas. Para que esté preparado para acá, para el 24. 23. Para el día de San Juan. Gracias.
3: Ha dicho que para acompañar al Juane tiene que haber la chicha de maíz. Bueno, y nos encontramos acá con la venta de chancaca, que es el endulzante para esta rica bebida regional. Señor, ¿cómo está la chancaca?
8: La chancaca estamos vendiendo 8 soles la tapita.
3: Ya, 8 soles cada bloque.
8: Cada bloque.
3: Ya, ¿de qué parte trae usted la chancaca?
8: Bueno, esta chancaca estamos trayendo de Chachapoyas. Desde allá se está trayendo.
3: De Chachapoyas, departamento de Amazonas.
8: Amazonas, exactamente.
3: Y usted nos decía que hay que endulzar la chicha con chancaca para, sobre todo, los diabéticos.
8: Personas que están prohibidas de azúcar, la chancaca es un producto natural, no tiene ninguna química, no es cierto, es completamente artesanal y muy bueno para las personas.
3: Y el Juane tiene que llevar, por supuesto, también el huevo batido en la masa de arroz, pero además un huevo duro ya para la preparación en sí del Juane. Tenemos acá los precios. 6 soles el medio casillero. Estamos hablando de 12 soles el casillero. Y un buen Juane no puede dejar de tener también huevos. Estamos en otro stand y acá tenemos el famoso bijao. En esta hoja se envuelve el Juane. Señora, ¿cómo está? Cada rollito, ¿cómo está?
6: Un sol está cada rollito.
3: Este no es el huira bijao.
6: No, no es.
3: ¿Cuál es la diferencia?
6: Porque este es blanco y el otro es bien verde.
3: Bueno, uno normalmente cree que el bijao es verde. ¿Por qué está medio blanco este rollito?
6: Está bien maduro.
3: Pero igual, se sigue pidiendo.
6: Sí.
3: Pero encontramos a la señora Quispe Chanta, que es presidenta de la Asociación de Defensa de Comerciantes del Mercado Número 3 del Barrio Bico de Tarapoto. Bueno, esta feria, ¿quién está organizando, por favor, señora Mary?
9: Sí, Asociación de Defensa de los Comerciantes del Mercado Número 3, en coordinación con la Municipalidad Provincial de San Martín, a través de su ente recaudador, el SAC. ¿Por qué? Porque estamos, es un trabajo que se ha hecho en conjunto. Va a haber sorteo de gallinas, aceitunas, huevos, arroz, así como también canastas sanjuaneras, que ya las tenemos ahí, las vamos a poner en breve momentos en la mesa, así como también tenemos aquí la carrera del plátano, ¿no? Categoría varones y categoría damas, ¿no? Donde están 7 damas van a participar y 6 varones, ¿no? Y además se va a llevar a cabo el baile del Juane, donde van a mujeres van a bailar con su Juane cabeza, con su fiesta, ¿no? Eso va a ser desde breve momento, y en su momento también arribará la banda típica para hacer el recorrido.
3: Ahora, ¿cuándo se va a llevar a cabo el concurso del Juane tradicional y del Juane innovador?
9: Ese concurso lo está organizando la municipalidad, netamente, que lo van a hacer en la plaza de armas.
3: ¿No va a ser acá en el mercado número 3?
9: No, en el mercado número 3 sí va a haber la carrera de las yacutas. pero eso va a ser el día lunes.
3: ¿Cuándo termina la feria acá en el mercado número 3, en el barrio Guayco?
9: El día 23, pero desde ahora ya están los comerciantes, diferentes comerciantes están con sorteos, regalando sus tickets para que los clientes vengan y puedan hacerse acreedores a estos sorteos que están llevando a cabo.
3: Comenzar este informe. Hoy es sábado 21 de junio. Esta feria todavía continúa hasta el martes 23 de junio, porque el día central de la celebración es el miércoles 24 de junio. 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Los amazónicos sabemos que el legítimo Juane tiene que ser envuelto en hoja de bijao. Mucho mejor si es en la hoja del mirabijao. Y tiene que ser amarrado con la pita que se prepara del cogollo de la chambira. Es una palmera de la selva que se seca al sol y luego se la trenza.
4: Bueno, lo que pasa es que tenemos que ser enfáticos en este tema, ¿no? El Juane, el legítimo Juane, no se amarra con rafia. No. Ya hay una protesta, incluso acá, de los ecologistas, porque la rafia es de plástico, es un material sintético. Y el legítimo Juane amazónico, el que se come en Iquitos, en Pucallpa, acá en Tarapoto, en las regiones amazónicas, se amarra con la... con el cogollo de la chambira. O sea, se coge el cogollo de la chambira, se la seca al sol y se la trenza. Ese es el buen Juane. Pero decíamos hace un rato que lamentamos que esta fiesta, que es la más grande de la Amazonía del Perú, en el resto del país no es feriado el 24, en la Amazonía sí. Es un día de celebración, las familias salen hacia el campo, buscan espejo de agua, ríos, quebradas, para justamente comer el Juane, que se ha preparado ya el día 23, con su chicha de maíz, por supuesto con un buen ingiri o un buen pedazo de yuca, aunque algunos comen el Juane con pan, ¿no? Bueno, el lanzamiento de la celebración estuvo de lucida. Compartamos con ustedes, queridos amigos, esta nota. Adelante, por favor. Hay acontecimientos que por su significado histórico, cultural y social trascienden cualquier consideración política o administrativa. La festividad de San Juan Bautista es uno de ellos. No solo constituye la celebración patronal más importante de la Amazonía peruana, sino que representa el corazón mismo de la identidad celtica, tradición que durante generaciones ha unido a pueblos enteros alrededor de sus costumbres, su fe y su sentido de pertenencia. Por ello, el lanzamiento en Tarapoto del programa oficial de actividades que se realizó el pasado 17 de junio a las 6 de la tarde en la Plaza de Armas de la ciudad por parte de la Municipalidad Provincial de San Martín, como todos los años, debió convertirse en una ocasión de encuentro, entusiasmo y reafirmación cultural. Sin embargo, la realidad ofreció una imagen distinta, una convocatoria limitada, escasa presencia ciudadana y ausencia de las principales autoridades locales, entre ellas la alcaldesa provincial, Juni Perea, cuya participación era esperada no solo por razones protocolares, sino por el simbolismo que reviste su investidura en una fecha de tan profunda significación para la provincia. Más allá de las explicaciones que puedan existir, la percepción pública resulta inevitable. Una festividad de la magnitud de la fiesta patronal de San Juan Bautista merece un lanzamiento capaz de reflejar la importancia que tiene para la vida cultural, social y económica de la región. Lo ocurrido dejó, por el contrario, una sensación de discreción excesiva, de escaso entusiasmo institucional y de una preocupante falta de solemnidad frente a una celebración que constituye uno de los principales patrimonios culturales de la Amazonía peruana. No se trata de una observación menor. Las formas también comunican. Los actos públicos transmiten mensajes y establecen prioridades. Cuando la presentación oficial de la fiesta más grande de la Amazonía peruana se desarrolla sin el brillo, sin la convocatoria y sin la presencia institucional que históricamente la han caracterizado, es legítimo preguntarse qué lugar ocupa hoy esta tradición en la agenda de quienes tienen la responsabilidad de promoverla y fortalecerla.
3: quienes hemos sido testigos de las celebraciones sanjuaninas a lo largo de los años, difícilmente recordamos un lanzamiento tan discreto, tan opaco. En otras ocasiones, es decir, en años anteriores, la presentación del programa era por sí misma una antesala festiva, un espacio de encuentro entre autoridades, instituciones, organizaciones culturales, artistas y ciudadanía. Era el momento en que Tarapoto anunciaba con orgullo el inicio de una de sus fechas emblemáticas. Esta vez, en cambio, predominó una atmósfera distante de la trascendencia que el acontecimiento amerita. Es que San Juan pertenece al patrimonio emocional de los amazónicos. San Juan es una celebración que fortalece la identidad colectiva, dinamiza la economía local y proyecta a la región ante el país y el mundo. Precisamente por eso su organización y promoción exigen no solo eficiencia administrativa, sino también convicción, liderazgo y compromiso público. Aún quedan por delante el desarrollo de las actividades centrales y es de esperar que éstas recuperen el entusiasmo y la participación que caracterizan a la festividad. Pero el lanzamiento oficial ya ha dejado una lección que no debería pasar inadvertida. Las tradiciones se perseveran, no solo con discursos, sino también con gestos, presencia y respeto por aquello que representan. Recordemos que las autoridades pasan, las tradiciones quedan, permanecen en el tiempo. Y precisamente por ello, quienes circunstancialmente ejercen la representación de un pueblo, tienen el deber de honrarlas con la importancia que merecen. San Juan Bautista no necesita solemnidades vacías, pero sí el compromiso visible de quienes están llamados a defender y promover aquello que constituye la esencia misma de nuestra identidad amazónica. Lo ocurrido el 17 de junio no estuvo a la altura de esa responsabilidad. Porque cuando una celebración centenaria convoca menos que la indiferencia, es momento de reflexionar sobre el valor que le estamos otorgando a nuestra propia identidad.
4: Bueno, la verdad es que no solo aquí estamos comentando el tema, a varios tarapotinos y amazónicos en general, les ha parecido mal que el lanzamiento de la fiesta más grande de esta parte del país se haya llevado a cabo este año, 2026, de una manera tan opaca. Es que hay problemas en la municipalidad, como que está funcionando, está caminando con piloto automático. Hay problemas por los que está atravesando la señora alcaldesa de tipo, judicial, porque hay denuncias y hasta rencillas familiares, ¿no? Esperemos que esto cambie. Hay tiempo todavía para que en la fiesta de San Juan de este año recobremos, digamos, esa brillantez que tiene que tener una celebración tan importante. Muy bien, son las 6:16 de la tarde. Vamos a cambiar de tema. Está con nosotros el señor Rómulo Fernández Medina. Él es presidente de la Defensoría del Agua y Bosques Amazónicos. Vamos a saludarle primero. ¿Cómo está, don Rómulo? Buenas tardes, bienvenido a Exitosa Perú.
10: Un honor de saludarle, don Armando, y muchas gracias por permitirnos llegar aquí a sus estudios a fin de conversar.
4: Verdad, sí, le hemos invitado porque estamos preocupados. Lo que pasa es que San Martín en este momento está amenazada la región por la minería, y lo peor sería minería legal, porque hay como 500 concesiones que se han otorgado en este departamento, que es un departamento verde. ¿Usted nos puede confirmar eso, don Rómulo, por favor?
10: Es correcto, son más de 500 petitorios. El 4.48% del territorio de la región San Martín está concesionada para la actividad minera, y esto desde Lima, desde las oficinas de INGEMET, del Ministerio de Energía, de Energía y Minas.
4: Ese porcentaje del territorio, ya casi el 5% del territorio de la región que ha sido, concesionado. Esas concesiones, esas 500 concesiones más o menos se han otorgado desde un escritorio de la capital de la República.
10: Sin duda, estas concesiones no han respetado las nacientes de agua.
4: ¿Ya?
10: No han respetado bosques primarios, no respetan la existencia de colegios. En el caso de Tabalosos, en la concesión a la empresa Hanan Metals, incluía dos colegios estatales. No han respetado...
4: A ver, dos colegios estatales están dentro...
10: Dentro de la concesión.
4: Del espacio que les han concesionado a Hanan Metals.
10: Correcto. No han respetado los recursos turísticos que administra el Ministerio de Turismo y Comercio Exterior, MINSETUR. De tal forma que el trabajo pareciera se maneja desde un escritorio del limeño vía el internet. Pero esto no garantiza pues la realidad, porque hay que remitirnos al lugar de los hechos.
4: Ahora, don Rómulo, en el caso de Tabalosos, ¡exitosa!, que dicho sea de paso, la población se ha parado y ha dicho aquí no entra Hanan Metals, hay restos arqueológicos. También en la zona donde será otorgada la concesión a esta empresa canadiense.
10: El informe del Ministerio de Cultura, ¿ya?, señala y reconoce primero al informe del 2003 y luego del 2018. El último informe reconoce que sí, definitivamente, hay muestras de restos arqueológicos y recomienda profundizar la investigación de este camino del Gran Capañán que cruzaría por esta concesión entre Lamas a Moyobamba.
4: O sea, hay un camino que todavía no se ha descubierto en su totalidad, que sería una ruta prehispánica que conectaría Lamas con Moyobamba.
10: Con Moyobamba, es correcto.
4: Que no es, digamos, un trazo que sigue a la carretera que une ahora Tarapoto con Moyobamba.
10: No, totalmente distinto.
4: Ya, va por la vegetación.
10: Va por la vegetación. Mire, el 18 y 19 de mayo de este año, hemos estado una delegación acompañando al equipo de la Autoridad Regional Ambiental, el ARA, justamente en la zona de Cunchillaco y Pucayo, en la parte alta. Hemos entrado por Chimbán, Nuevo Chimbán, a efecto de corroborar a esta zona que CERFOR autoriza el 4 de noviembre del año pasado para hacer desbosque a efectos de habilitar 3 helipuertos en esta parte alta y desarrollar 40 plataformas con una profundidad aproximada de 600 metros cada una y otros caminos. En ese contexto nos ha permitido realmente observar no solo la contradicción en el sustento técnico de CERFOR frente a una realidad en el lugar de los hechos. Por eso decimos que acá hay dos cosas: INGEMET y CERFOR o van a seguir disponiendo de la región San Martín desde un escritorio de Lima sin respetar nuestra autonomía regional y nuestros recursos básicos como ¡exitosa!, el agua, como los bosques y como el resto referido al turismo y la arqueología, igual a CERFOR, o es que hay alguna complicidad. Nosotros estamos haciendo un trabajo de análisis.
4: Ahora, don Rómulo, se autorizó el desbosque, estamos hablando de bosques primarios, y todavía no se ha ejecutado, entonces, ¿por qué todavía no se ha llevado a la práctica ese desbosque? Aquí tiene que ver quizá el gobierno regional, la Defensoría del Agua y Bosques Amazónicos, o quizá también la misma población de Tabalosos.
10: Bueno, la Defensoría de Agua y Bosques Amazónicos justamente viene trabajando la defensa con todos los pueblos de nuestra región San Martín, ¿ya?, y en este caso específico con Tabalosos. Tabalosos ni el resto de la región San Martín va a dar licencia social sacrificando nuestras nacientes de agua, que es la que necesitan nuestros pueblos, y poniendo en riesgo a la contaminación si es que se da lugar a que se inicie actividades de extracción de oro, cobre o plata por un alto índice de contaminación. O sea, nosotros cuidamos primero la salud de nuestro pueblo, y eso está incluso en la propia constitución política del Perú.
4: Ahora, además de Tabalosos, ¿qué otros distritos, qué otros sectores, qué otras zonas del departamento de San Martín están amenazadas por la minería? Habida cuenta de que se ha llegado a decir que San Martín podría ser la segunda patada, don Rómulo.
10: Lamento decir que el tema de Patas está avanzando, en este caso por la minería ilegal, vía el sur de nuestra región, vía Tocache.
4: Ya está entrando a
10: San Martín. Claro, está en todo el corredor del Guayaga, ya está hasta Barranquita. Es decir, esto es peligroso.
4: Ya están dentro.
10: La minería ilegal. ¿De acuerdo? Esta minería ilegal definitivamente no solo está avanzando, hemos tenido una sesión encabezada por el gobernador de la región, Walter Grundel, con la policía, las Fuerzas Armadas, el Ministerio Público y otros responsables, y la verdad que va muy lento. Esto fue en abril. Hasta el día de hoy no se presenta la hoja de ruta, porque acá se necesita un trabajo de inteligencia, pero también se necesita un trabajo de logística. O sea, hay un equipamiento de movilidad, de vigilancia, de control. Pero por el otro lado, he compartido con usted unas láminas, que es oficial de la Autoridad Regional de Lara. Todos aquellos cuadritos rojos que se puede observar son los petitorios.
4: Ahí está.
10: Sí, sí. Son los petitorios y las concesiones ya otorgadas. Desde Tocache, desde Xunté de Mixoyó hasta Pardo Miguel Naranjos, está distribuido, está retaseado, como se dice, o lotizado.
4: O sea, repartido
10: con documentos legales desde Lima.
4: O sea, tenemos por un lado la minería ilegal que ya está en San Martín, y por otro lado, lo que constituiría minería legal, porque las concesiones han sido otorgadas.
10: Sí, correcto. Han cumplido con los procedimientos establecidos por ley, han pagado los derechos que corresponde, han publicado en el diario El Peruano. La gran pregunta es, ¿qué ha hecho, en este caso, Ingemet, para no... Ellos se lavan las manos y dicen, entregar la concesión no es una autorización. ¿Pero para qué entonces le entrega la concesión?
4: Claro.
10: Y luego nos dicen, no, es que van a iniciar una tarea de exploración básica, de cateo, de recojo de muestras. Don Armando, nadie invierte millones de dólares para recoger muestritas y hacer...
4: Exactamente,
10: cateo.
4: Para no sacar provecho. Ahora, antes que nos gane el tiempo, don Rómulo, usted me ha pasado una lámina en la que más o menos 26, zonas turísticas, recursos turísticos, ¿estarían también dentro de las concesiones otorgadas?
10: Un poco más. Le he pasado solamente de 26, digamos, como una muestra y un poco más, definitivamente. Y esto expuso el ex, cuando era director de turismo, de la Dirección Tour, en una sesión. Yo soy miembro del Consejo de Coordinación Regional en la región San Martín, y pedí que se exponga en el pleno de la sesión, y él ha presentado la información oficial. La que estoy entregando es una información de Dirce Tour, de tal manera que nosotros desde aquí le digo al director, al nuevo director de Dirce Tour, que se está haciendo para defender su trabajo.
4: Si son más de las que tengo acá en la lámina, en total entonces, ¿cuántas son? Acá tengo 20, pero ¿cuántas
10: son? Sí, son un poco más de 30 en realidad. Más de 30 que están seriamente afectados.
4: O sea, si se comenzaría ya con los trabajos de desbosque, afectarían a estos recursos turísticos que ahora están, siendo explotados, de alguna forma.
10: De alguna forma, directa, porque están dentro de las concesiones. Y en otra parte, afecta a las áreas de conservación. De tal forma que el trabajo que ha hecho aquí Ingemet definitivamente no ha hecho de campo, o en todo caso, tendrán que explicar qué intereses hay de por medio. Lo que quiero dejar claro, don Armando, y a todos los que están siguiendo el programa, la región San Martín es cabecera de cuenca amazónica, y nosotros vamos a defender, con la constitución y las leyes vigentes en la mano, con el derecho internacional que nos asiste, porque el agua es fundamental para la salud de todos los seres humanos.
4: La pregunta final, la Defensoría del Agua y Bosques Amazónicos está haciendo su trabajo, pero junto con el gobierno regional, ¿están diciéndole oficialmente no a la minería legal y ver de qué forma se combate la minería ilegal o no?
10: La respuesta es a medias. La vicegobernadora, ha fijado una posición siempre de defender el agua, el bosque, y decirle no a este atentado de las concesiones. Pero el gobernador no se pronuncia en absoluto. Y eso, o sea, es preocupante, porque no hay una decisión, no hay ningún paso legal que se haya dado al momento como gobierno regional para de hacer ver a Ingemet o a Serfor que lo que han hecho es un atentado
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10: contra su pueblo.
4: ¿Cuál sería su reflexión final en
10: que todos en los que nos queda? Que todos los ciudadanos que estamos viviendo en nuestra región, en esta cabecera de cuenca amazónica, estemos de pie cuidando las fuentes, las nacientes de agua, cuidando nuestra agua porque ella es vida, cuidando nuestros bosques, que evitemos el daño de la minería ilegal, incluso de la agricultura acelerada y del tráfico de tierras y de desbosque que se está haciendo también por malas prácticas, donde el Estado tiene que estar presente y hacer las correcciones correspondientes. Y frente a las concesiones mineras, nosotros estamos trabajando para que estas sean declaradas nulas y vamos a ir hasta las instancias internacionales. De acuerdo a la información que tenemos, Japón financia 36 millones de dólares a Hanan Metals para la fase de exploración a su proyecto San Martín. Y Japón con Perú tienen un tratado de libre comercio, como Canadá también. Y dentro de los tratados de libre comercio hay un capítulo que se llama el respeto recíproco a la salud ambiental. Entonces nosotros vamos a defender y vamos a hacer conocer a los gobiernos, porque creemos que ellos no están informados de lo que están haciendo sus empresarios atentando contra la población de San Martín.
4: Le agradezco por haber estado con nosotros.
10: Muchas gracias, don Armando. Muy amable. Bendiciones.
4: Son las 6:27 minutos. Nos vamos a un corte comercial y volvemos luego con la segunda parte de Exitosa Perú desde Tarapoto, capital comercial del departamento de San Martín.

0: La hora en exitosa. 6:28. 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
1: Casi tres décadas después, Nueva Zelanda disputará su tercera edición mundialista. Antes lo hizo en 1982 y en 2010.
2: Los All Whites llegarán a Norteamérica dispuestos a conseguir su primera victoria en el certamen y pasar por primera vez en su historia la fase de grupos.
1: Contra todo pronóstico, la única selección en representación a Oceanía buscará dar el golpe en un grupo integrado por Irán, Egipto y Bélgica.
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0: La temperatura en Lima, 25 grados, Puno 5, Tumbes 25, la hora en el Perú, 6 de la tarde, 30 minutos. A esta hora, desde el cercado de Lima, nos informa Lía Rodríguez. Adelante, Lía, te escuchamos.
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2: Buenas tardes, información en vivo. En el marco del Día del Padre, un equipo de Exitosa salió a recorrer las calles de la capital para conversar con los papitos emprendedores, quienes hoy han decidido celebrar su día trabajando. Este es el caso del señor Jaime, quien se dedica a la venta de pan de maíz hace más de 35 años. Su puesto se ubica en la Plaza Histórica de San Martín, donde es conocido por sus clientes como el Tantan. Él se levanta a las 5 de la mañana para salir de su vivienda ubicada en el distrito de Caraballo y llegar hasta el centro de Lima con toda su mercadería y de esta manera iniciar su jornada con el único motivo de sacar adelante a su familia. Escuchemos.
3: Estamos vendiendo pancito ya 35 años ya, aproximadamente, cuando era jovencito.
2: ¿Y desde qué hora salen? Más o menos, ¿a qué hora se levantan para poder ya tener todo listo?
3: Bueno, a las 5 de la mañana, tempranito se sale. Bueno, a mediodía hay un pequeño descanso, ¿no? Porque la gente almuerza, se olvida del pancito. Y luego en la tardecita otra vez continuamos con el lonche. A esta hora, 5 de la tarde, para que la gente pueda tomar su cafecito.
2: ¿Qué mensaje usted le daría a todos los papitos que a esta hora pues están celebrando? Vemos muchos aquí también en la Plaza San Martín.
3: Así es. Bueno, yo le diría a ellos pues que amen más el hogar, a los padres, ¿no? Que amen más el hogar, que se compenetren más con la familia, ¿no? Que sean más amorosos en la casa con los seres que los rodea en la casa, que sean más, digamos, más cercanos, porque a veces hay como que se aleja un poco el padre por el trabajo. Entonces, pero hay que poner siempre por delante, ¿no? Un saludo para todos los chicos de Radio Exitosa, que la pasen muy bien, y la familia Capuñay que siga adelante, tira para adelante la familia Capuñay, una familia que ha sacado adelante esa radio día a día, su papito que paz descanse, pero tiene al frente a Nicolás Lucas, el hombre que se ha puesto la camiseta para ponerle empuje y garra a Radio Exitosa. Saludos Radio Exitosa de aquí desde la Plaza San Martín para todos los chicos.
2: Finalmente es importante detallar que como el señor Jaime, más del 90% de los peruanos en todo el país actualmente se encuentran trabajando en su día activamente para sacar adelante a sus familias. Esta es la información que tenemos para los 95.5 de la FM Exitosa, la voz de los que no tienen voz.
0: En el pleno regional nos informa Elizabeth Ticona desde la región de Tacna. Adelante, Elizabeth, te escuchamos.
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4: Información en vivo desde Tacna, donde la Fiscalía ha solicitado y ha logrado la detención preliminar por 7 días de 4 presuntos integrantes de una banda identificada como Los Fuertes de la Ciudad por el delito de hurto agravado de vehículos. Los detenidos fueron identificados como el colombiano Sneider Montoya Córdoba, de 21 años, Cristian Choquecota Grandes, de 22, Jean César Esteban Coa, de 27, y Rodrigo Yupanqui Mamani, de 25 años, cuya intervención se realizó tras la denuncia por el robo de 2 motocicletas. Asimismo, durante el operativo, la policía halló un vehículo con placas clonadas, una motocicleta reportada como robada, droga y un revólver abastecido con 5 municiones. Mientras tanto, ya el Ministerio Público continuará con las diligencias del caso para esclarecer los hechos y determinar las responsabilidades del caso. 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
0: En otras informaciones, tras la desarticulación de una banda criminal dedicada al robo de vehículos menores en la región de Tacna, el mayor de la policía, Jesús Ramos, jefe de la Unidad de Prevención de Robos de Vehículos, reconoció que este problema se ha vuelto recurrente en la región.
5: Aquí en Tacna ha sufrido bastante hurto de vehículos menores, motocicletas, donde hemos aunado fuerzas para poder lograr objetivos junto con el grupo de inteligencia. Y producto de ello pues se ha tenido valiosa información que nos ha logrado la ubicación de por lo menos 2 motocicletas. Tenemos 4 detenidos que va a haber, vehículos incautados.
0: En el marco de las celebraciones por el Día de San Juan, un equipo de Exitosa en Tarapoto salió a las calles para conocer el precio de las gallinas, estas aves con las que se preparan los tradicionales juanes.
6: ¿Cuál es el precio de esta gallina que usted en este momento está cogiendo?
7: Altísimo, 50 soles.
6: Y cualquiera que yo escoja vale 50 soles.
7: 50 soles, y cualquiera de las gallinas.
6: Usted viene desde el Bajo Diablo.
7: Bajo, sí.
6: ¿Y a qué distancia de Tarapoto más o menos?
7: Dos horas.
6: Dos horas. Sí. ¿Y ya están comenzando a salir las gallinas o todavía no?
7: Sí, estamos viniendo ya de a poco.
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0: estamos de vuelta. Son las 6:36 de la tarde, 6:36. Bueno, vamos a ver si estamos conectados ya con Cristina Valeria Quique. Les ponemos en contexto, queridos amigos. En noviembre del año pasado, estamos hablando de noviembre del año 2025, esta joven que está a punto de dar a luz ahora, denunció maltrato psicológico y maltrato físico por parte de su expareja, el alcalde de la Municipalidad Distrital de Juan Guerra, José Lazo Arce. Bueno, está desesperada esta joven, está con 9 meses de embarazo y en cualquier momento entiendo que está a punto de dar a luz, puede ser este fin de mes o la primera semana de julio, pero durante todo este tiempo, después de la denuncia que hizo, cuando ya estaba, ¿no?, embarazadita, no ha sucedido nada con su denuncia. Ella siente que no se está haciendo justicia y está ahora mismo con un embarazo que ella considera riesgoso, ¿no? Vamos a ver, ya tenemos conexión con ella. Cristina Valeria, ¿cómo estás? Buenas tardes. Vamos a ver si ya tenemos la conexión. Bueno, entonces les decía que incluso el Consejo Municipal de Juan Guerra suspendió al alcalde por 30 días, que es la máxima cantidad de días que pueden suspender a una autoridad de ese nivel. Pero, ¿qué sucede? Ni siquiera se ha podido ejecutar esa suspensión. Cristina Valeria, ¿cómo estás? Buenas tardes.
1: Buenas tardes, señor Murrieta. Antes que nada, feliz Día del Padre.
0: Ah, gracias, mi querida Cristina Valeria. Tú estás a punto de convertirte en mamá. Comencemos, por favor, esta conversación. ¿Cuándo más o menos vas a traer al mundo a Gustavito, tal cual nos comentaste, que es el nombre del bebé?
1: La verdad es que estoy en ese proceso. Ya comencé con las contracciones. Ahorita, la verdad, estoy haciendo un esfuerzo de poder hablar con ustedes. Y ahí estamos, esperando.
0: Ya, bueno, sé que va a ser un parto un poquito difícil para ti, por cuanto todo el tiempo desde que has hecho la denuncia de maltrato físico, maltrato psicológico, evidenciando además ello con imágenes que se han podido ver en todo el Perú, no ha cesado ese maltrato psicológico en tu contra, a pesar de que tú ya estás en tu casa en Lima y que, bueno, tu expareja, el alcalde de Juan Guerra, está acá en su distrito.
1: Es correcto, él viene maltratándome psicológicamente a través de sus redes sociales. La última denuncia que yo le puse fue el 10 de junio, semana pasada, y ya tiene denuncias por desacato de mis medidas de protección. Sin embargo, nadie hace absolutamente nada y él sigue insultándome, denigrando, no solamente a mi persona, sino también a mi familia, y es casi todos los días, la verdad.
0: Ya, sobre eso. O sea, ya no solamente te está atacando a ti a través de las transmisiones que hace en vivo incluso, sino también se está metiendo ahora con tu mamá, con tu señora madre.
1: Es correcto, él ingresa a los envíos de mi mamá a insultarla, a insultar a mi padrastro. La verdad es que está toda mi familia, pero más se ha enganchado con mi mamá, conmigo, incluso hasta menciona a mi bebé. O sea, el señor ya ha cruzado todos los límites. Y él
0: ahora,
1: sigue.
0: Pero si hay denuncias que has formulado oportunamente, ¿por qué hasta ahora no se ha hecho nada? ¿Por qué en todo caso no se hace cumplir esas medidas de protección que tienes a tu favor?
1: Es lo mismo que yo me pregunto. Yo he puesto todas las denuncias desde mi jurisdicción, desde la comisaría de mi jurisdicción. Se envían a la comisaría de la Banda de Chilcayo en Tarapoto, pero ahí queda absolutamente todo. Mi proceso es más, mi proceso es un proceso inmediato, no es un proceso común, no debería seguir ya, o sea, ya deberíamos haber terminado este juicio. Sin embargo, lo dilatan, el Poder Judicial de Tarapoto lo dilata y lo dilata y lo dilata, y nadie hace nada.
0: Ahora, Cristina Valeria, un tema es la denuncia que tú has hecho.

0: mucho, sientes que no se está haciendo justicia, no sé si porque es alcalde de un distrito que pertenece a la provincia de San Martín, tiene cierta cuota de poder, pero independientemente de ello, tú estás embarazada, estás a punto de dar a luz de un hijo de él, ¿está cumpliendo con la, bueno, digamos, con el apoyo económico, aunque no es un apoyo, sino el cumplimiento de su deber? O sea, ¿está cumpliendo económicamente con tu embarazo, con el bebé que está a punto de nacer?
1: No, él la verdad hace los depósitos cada vez que va a haber una audiencia. Es más, al día de hoy él me debe meses. Él sabe que ya estoy en labor de parto y no me, simplemente no deposita, deposita cuando se le da la gana, pasando 3 meses, 2 meses, y así viene. La verdad
0: no
1: es que él...
0: ningún nivel de comunicación en buenos términos con él.
1: No, todo es a través del Poder Judicial, pero ni aun así. Yo he mandado mis escritos comentándole a la fiscal que lleva el caso que él no está cumpliendo a las fechas pactadas, que se demora, pero no, nadie me da respuesta. Es como si yo no existiera, no hacen valer mis derechos.
0: Ahora, el Ministerio de la Mujer y Poblaciones Vulnerables, que en algún momento acá en Tarapoto, cuando estabas todavía acá, te estaba apoyando, ¿no te han, digamos, proporcionado apoyo legal? ¿No te están brindando apoyo de alguna forma?
1: Mire, hasta hace unos par de, 3 meses, ellos venían a casa a preguntarme cómo estaba, yo les comentaba, pero no, yo al día de hoy yo me encuentro sin abogado. Yo no tengo un abogado, yo ingreso a mis audiencias, yo sola me defiendo, yo no tengo un abogado.
0: ¿Pero no te han puesto ni siquiera un abogado de oficio?
1: No. Yo sí lo he solicitado en algún momento, pero no me han respondido, yo estoy sola ahora.
0: ¿Cuál es la percepción que tienes de parte de la justicia? ¿Sientes tú que hay abandono, que no te están haciendo justicia, a pesar de que has podido evidenciar el nivel de maltrato que sufrías?
1: Yo creo que hay mucha corrupción, ¿no? Que le están dando mucho favorecimiento a él por el hecho de ser alcalde, y bueno, yo no tengo esos contactos, no tengo el dinero que él quizás tiene. Y obviamente le están favoreciendo, ¿no? Creo que es totalmente obvio, porque yo nunca en mi vida he visto que el agresor, a pesar de tener medidas de protección, de lo que han visto creo que todo el mundo, que él ha intentado quitarme la vida, él siga maltratándome psicológicamente, a pesar que yo me encuentro lejos y nadie haga absolutamente nada. O sea, eso es demasiado obvio, que hay un favorecimiento para su parte.
0: Cristina Valeria, para terminar, a través de Radio Exitosa, quizá quieras hacer un llamado a las autoridades competentes. Tú estás con un embarazo, la vez pasada nos decías, riesgoso, porque no tienes tranquilidad, no puedes dormir. ¿Qué le dirías entonces a las autoridades competentes?
1: Yo le pediría al Poder Judicial de mi jurisdicción, ya ni siquiera la de Tarapoto, la de Lima, que me ayude, porque la verdad es que en Tarapoto están dilatando demasiado mi caso. Las autoridades no me hacen caso, me hacen caso omiso. Ya no sé a quién más pedir la ayuda. Yo me encuentro ahora sola. Yo no tengo un abogado que pueda defenderme. Tenía un abogado anterior que era de la ciudad de Tarapoto, pero él también me jugó sucio, me traicionó. Entonces yo pido que por favor me ayuden, que ya no sigan dilatando mi caso.
0: ¿Cómo así te traicionó tu abogado? El abogado
1: también dilataba, exacto, él dilataba todos mis casos, me escondía muchas cosas e incluso utilizaba mi firma en cosas que yo no había autorizado, y la verdad es que eso a mí no me parece correcto. Yo no sé qué estaba pasando ahí, no sé si todo el mundo se había puesto al favor del señor, de mi agresor. Pero había muchas cosas que han sucedido, que es por ello que también mi caso, hasta el día de hoy no se sabe nada.
0: Cristina Valeria, te agradezco por haber conversado con nosotros. Entiendo que estás ya a pocos días, quizá pocas horas de dar a luz de tu parto. Te agradezco que hayas conversado con nosotros, bueno, y estaremos pendientes para ver si finalmente se hace justicia contigo. Si quieres decir
1: muchas
0: algo
1: gracias,
0: más breve, por favor.
1: Sí, yo les agradezco Exitosa por el apoyo de poder hacer nuevamente mi denuncia pública y espero esta vez ser escuchada. Les agradezco mucho.
0: Gracias, Cristina Valeria.
1: A ustedes, bueno, muchas
0: ahí
1: gracias.
0: Está la entrevista con esta joven que está a punto de dar a luz. Son las 6:46 minutos de la tarde. El tema que vamos a tocar a continuación tiene que ver con un grupo de personas. Iniciaron esta labor. Unas 30 personas, la mayoría de ellas mujeres, ya están cumpliendo 2 años. Se ha fortalecido el grupo, ¡exitosa! Ya son como 200 personas, y con motivo de la fiesta de San Juan, están llevando a cabo una feria. Ayer sábado, hoy día domingo, y nos dicen que el día 24, o sea, el miércoles, el feriado, también van a estar ubicándose en las cuadras 8 y 9 de Alonso de Alvarado Roque de Tarapoto, para vender cosas de segunda mano. Esta es la nota que hemos preparado sobre el particular. Adelante, por favor. Cada fin de semana, las cuadras 8 y 9 del jirón Alonso de Alvarado Roque de Tarapoto se transforman en un espacio de encuentro, comercio y esperanza. Allí se desarrolla la ya conocida Feria de la Cachina, una iniciativa impulsada por decenas de emprendedoras y emprendedores que encontraron en la venta de artículos de segunda mano una forma honesta de generar ingresos y sostener a sus respectivas familias. La historia de esta feria no ha sido sencilla. Hace aproximadamente 2 años, un grupo de personas, en su mayoría mujeres, jefas del hogar, comenzaron a ofrecer ropa, calzados y diversos artículos usados en esta zona de la ciudad. En aquel entonces, enfrentaron constantes desalojos y, en algunos casos, incluso la incautación de sus productos por parte de las autoridades municipales. Sin embargo, la perseverancia de estas trabajadoras y trabajadores permitió abrir espacios de diálogo. Hoy, gracias a los acuerdos alcanzados con la Municipalidad Provincial de San Martín, la Feria de la Cachina se desarrolla de manera ordenada durante los fines de semana, sábados y domingos, convirtiéndose en una alternativa económica tanto para los comerciantes como para cientos de ciudadanos que la visitan. Con motivo de la celebración de la tradicional fiesta patronal de San Juan, la feria cobra especial protagonismo. Los visitantes pueden encontrar polos, camisas, pantalones, zapatos, accesorios y una gran variedad de productos de segunda mano a precios muy accesibles, permitiendo que muchas familias puedan adquirir prendas en buen estado sin afectar su economía. Exitosa Perú estuvo en el mismo lugar de los hechos. Siempre Exitosa Perú llegó hasta el mismo lugar de los hechos. Nos encontramos ahora en la cuadra 8 del jirón Alonso de Alvarado Roque de Tarapoto, donde desde el día de hoy, sábado 20, y hasta el día de mañana, domingo 21, se está llevando a cabo la Feria de la Cachina. Estos comerciantes se han agrupado y están vendiendo aquí en esta parte de la ciudad de Tarapoto, conocida también como la ciudad de las palmeras, ropa y artículos de segunda mano. Vamos a preguntar cómo están los precios, porque nos han informado que aquí con 50 soles un caballero puede salir vestido desde los pies hasta, por supuesto, la cabeza. Es decir, zapatos, calcetines, ropa interior, pantalones, camisas, hasta con una gorra. Todo por 50 soles. Encontramos en un stand donde encontramos zapatillas de varios números, además, para niños, para jóvenes, por supuesto, zapatos también para adultos. Vamos a preguntar, señora, ¿a cómo está costando este par de zapatillas?
2: Le estoy dando ahorita yo a 35.
0: ¿35 soles?
2: 35 soles. Su precio en realidad es 45. Le estoy dando 35 porque es un poco comodito, más que la...
0: ¿Qué número es?
2: Número 42.
0: Ah, muy grande para Israel Chukival, ¿no?
2: Sí, para él.
0: Porque él calza 38. Pero bueno, a ver, este otro par de zapatillas, ¿a cómo está eso? A ver.
2: Este sí le estoy dando 40 soles porque son un poquito más. Son lindas.
0: Ya, bueno, vamos a ver si con este par de zapatillas, este para un niño, ¿no?
2: Sí, para niños.
0: ¿Y cuánto cuesta eso?
2: Este zapatito está costando 30, pero son para niños, talla 35.
0: ¿Normalmente cuánto cuesta eso?
2: Eso estoy dando 35.
0: No, normalmente en la tienda, ah, ¿cuánto cuesta?
2: En la tienda se están costando 55, 50, porque eso es lo que yo compro en la tienda. Nos dan a menos.
0: Pero hay que destacar que son prendas de segunda mano,
2: sí,
0: ¿cierto?
2: Sí, hay que darles, pues, que son casi, pues.
0: Ya, y con motivo de la fiesta de San Juan, ¿se vende bastante, señora?
2: Sí, se vende. Sí, estamos un poquito. Estamos vendiendo, no tanto que digamos, pero sí sale algo para la olla, para los Juanes.
0: Muy bien, muchas gracias a la señora. En otro stand de la Feria de la Cachina, cuadra 8 del jirón Alonso de Alvarado Roque de Tarapoto, conocida también como la ciudad de las palmeras. Señora, ¿cómo está? ¿Qué tal? Para Exitosa. ¿Cuánto cuesta este polito?
2: Este está 15. El naranja es a 15.
3: Ya, y el que tenemos en la otra mano, 10 soles.
2: La camisa, el celestino, 10 soles.
3: 10 soles. A ver, si cojo este vestido, porque estoy queriendo regalarle para San Juan un vestido a mi esposa, ¿cuánto está costando este vestido, por favor? A ver. ¿Cuánto?
2: 10 soles.
3: Ah, 10 soles. Vamos a preguntarle a la patrona si le gusta ese vestido. Están saliendo los productos, se está vendiendo bastante, que está cerca la fiesta de San Juan.
2: Sí. Sí, estamos vendiendo.
3: Ahora, invite a la gente a venir a comprar acá en la Feria de la Cachina a través de Radio Exitosa, la voz de los que no tienen voz.
2: A ver, estimados clientes, ¿qué le vendo? ¿Qué le ofrezco? Hay pantalones de vestir, blusas, ropa de baño, polos, camisas hawaianas, a todo precio.
3: Muy bien. Estamos en el stand de Luchito, así le conoce la gente acá al empresario, al pequeño comerciante que tenemos al costado. Aquí en este stand solo falta un probador, porque vemos que hay variedad de ropa. ¿Cuánto cuestan los cortavientos, Luchito? Primero, bienvenido a Exitosa.
4: Gracias. Para empezar, que acá en ese pequeño stand que tenemos acá hay de todo, y a un precio bien cómodo para el alcance del bolsillo de todos, en especial. Tenemos tanto para niños que para adultos. Por ejemplo, acá tenemos lo que son los cortavientos que valen a 20 soles la unidad. Tenemos acá los shorts cargo que están también a 25 soles y tenemos ahí los polis importados que están a 20 soles.
3: Ok, o sea, se puede comprar con poco dinero bastante ropa acá, Luchito.
4: Usted que venga pues con 50 soles pues se lleva pues 3, 4, 5 prendas.
3: ¿Cuánto tiempo estás ya formando parte de la asociación La Feria de la Cachina?
4: Y estoy acá como 4 años, venimos desde el cementerio.
3: Vamos a conversar a continuación con el presidente de la asociación La Feria de la Cachina, que trabaja solo los fines de semana. Estamos hablando de los sábados y los domingos, don Israel Chuquival. ¿Están de aniversario?
5: Sí, Armando, estamos de aniversario cumpliendo 2 años de creación de esta organización. Y este sábado, el día de mañana domingo, celebrando el Día del Padre, y el día central va a ser el día 27.
3: O sea, van a celebrar su segundo aniversario. Don Israel Chuquival, en un momento dado, nosotros hemos estado con ustedes varias veces, la Municipalidad Provincial San Martín pretendía desalojarles de estas 2 cuadras de Alonso de Alvarado Roque, pero ahora veo que ya se han instalado y a los fines de semana no tienen problemas para trabajar y llevar algo a la casa.
5: Sí, lo que pasa es que en una manera organizada, ya con una organización formal, ya inscritos también en el ROS de la municipalidad, se ha venido dialogando con las autoridades, especialmente con la Municipalidad Provincial, para llegar a un acuerdo, porque son señoras que en busca de la canasta familiar, de sustento de la casa, son mujeres que han emprendido este negocio que antes no se veía mucho, ahora de una manera organizada se ve productos nacionales e internacionales también, ¿no? De marca y también corriente que fabricamos.
3: Con el añadido que son, digamos, prendas de vestir de segunda mano, artículos de segunda mano en general.
5: Sí, todo lo que es de segunda mano. Y hoy las señoras organizadamente estamos trabajando y hemos logrado sensibilizar a las autoridades para trabajar los días sábados, los días domingos y también los días feriados.
3: O sea, ¿están autorizados ya ahora?
5: Sí, tengo una resolución ya que nos han dado por segundo año y solamente nos renovan cada año, ¿no? Entonces tenemos bien organizado, coordinando directamente, inclusive con los vecinos también, así como venimos, ocupamos, dejamos limpio. Ese es el compromiso y el respeto también con los vecinos. Ahora, respetando las entradas y las salidas.
3: Los vecinos en un momento dado también estaban un poco incómodos, molestos, porque decían que destapaban la fachada de la casa. ¿Cómo está la relación con los vecinos?
5: Sí, hemos superado eso. Definitivamente hay gente que ha venido también con nosotros en un tema de querer vender y hemos cometido errores y eso hay que reconocerlo, ¿no? Es Hidalgo reconocer nuestros errores. Hemos tapado algunas entradas de las ventas de las casas, pero un acuerdo, había una denuncia que ellos querían que se les dé. Y es lo que hemos hecho, es coordinar con ellos y dejarle todos los espacios de las entradas y salidas a los domicilios totalmente libre.
3: Ahorita ya no tienen, digamos, el temor de que vean a un policía municipal y les quiera quitar su mercadería. Eso ya pertenece al pasado.
5: Definitivamente, eso ya quedó atrás y estamos coordinando con las autoridades y también estar trabajando con las vías, que estamos en un año electoral también, el que dirán las demás autoridades, ¿no? Hasta hoy no hemos tenido problemas, superado todos los impases y estamos logrando objetivos grandes, de tal manera las señoras vienen a vender con tranquilidad y lo que venden para el sustento de la familia, ¿no?
3: Más allá de la actividad comercial, la Feria de la Cachina representa una muestra de esfuerzo, resiliencia y emprendimiento popular. Detrás de cada puesto existe una historia de lucha, de madres que buscan sacar adelante a sus hijos, de familias que trabajan unidas y de ciudadanos que apuestan por el comercio responsable y la reutilización de productos. En tiempos donde el costo de vida sigue siendo un desafío para muchos hogares, espacios como este cumplen una importante función social. No solo dinamizan la economía local, sino que también fomentan la inclusión, generan oportunidades y fortalecen el tejido comunitario. La Feria de la Cachina se ha convertido así en mucho más que un mercado de segunda mano. Es un símbolo de trabajo digno, de la capacidad de organización de sus integrantes y del espíritu emprendedor que la caracteriza, que caracteriza a la población tarapotina. En esta fiesta de San Juan, sus puertas están abiertas, si de alguna forma se puede llamar puertas a la calle misma, para recibir a todos aquellos que buscan buenos productos, precios bajos y sobre todo apoyar el esfuerzo de quienes día a día luchan por salir adelante.
0: Muy bien, llegamos a la parte final. Gracias, Perú. A todos los papás, un saludo cordial desde Tarapoto, desde la ciudad de Las Palmeras. A Segundo Fasanando, que está en sintonía, que es papá. A Christopher Vázquez, que también es papá, que está ahora mismo acá al costado de la radio. Gracias, Perú. Volvemos, Dios mediante, el próximo domingo. Buenas noches, permiso.
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